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1: Ahora subimos en la temperatura con la nueva propuesta musical del canario Tuto Durán, Sin Ropa y Sin Miedo. Una provocativa bachata que suena así.

Pedro Capó se une a Fingir está de moda. Una de las canciones más personales del relevo, el nuevo álbum salsero de Luis Figueroa. Una salsa sincera que habla de esa costumbre de aparentar que todo está bien, incluso cuando uno no lo está.

Esto es Espinas sin Flores de Mario Baro y seguimos descubriendo más novedades. Esto es lo más reciente del príncipe de la salsa, Luis Enrique junto a Laín Pérez. Vuelvo a ser yo. Un tema incluido en su nuevo álbum, Alma en Clave.

Continuamos por este mar de ondas para ofrecerte más novedades. Jay Wheeler presenta Rubio, una de las canciones más personales de su nuevo disco La Voz Favorita. Fiel a ese estilo romántico y sensible que le caracteriza, el artista puertorriqueño mezcla emoción y sonido urbano en un tema muy especial dedicado a su abuelo.

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1: Ahora escuchamos La Única, de Herencia de Timbiquí, una canción que habla de ese amor especial que deja huella en el corazón. Con sonidos del Pacífico colombiano, nos envuelve en emoción, ternura y recuerdo.

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1: Continuamos con más estrenos musicales. Aquí nos llega la peruana Daniela Darcourt con un tema que está dentro de su nuevo LP Esencia, donde nos sorprende interpretando uno de los grandes éxitos de Michael Jackson.

Del sabor sensual de la bachata pasamos al ritmo contagioso de la salsa. Esto que suena es lo más reciente del boricua Charlie Cruz, que regresa a la escena musical con su nuevo álbum Invicto, del cual se desprende esta salsa romántica.

Así suena Corazón Lastimado, un tema que podrás encontrar en la nueva propuesta musical del dominicano Kiko Rodríguez. Su nuevo álbum se llama Diferente y es donde celebra 23 años en la música.

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1: Bueno, mi gente, se acabó lo bueno por hoy, pero el ritmo sigue contigo donde vayas. Si te gustó lo que escuchaste y quieres conocernos más de cerca, pásate por nuestras redes. Estamos en Instagram como Corriente Latina Radio y en Facebook como corrientelatina.es. Me marcho, pero te dejo con la princesa de la salsa, la India, recordándote uno de sus grandes éxitos, Me cansé de ser la otra, extraído de su álbum Sobre el fuego del año 1997. Gracias por tu presencia y yo nunca me cansaré de ser tu compañera. Hasta nuestro próximo encuentro aquí en la Radio Canaria y por medio de esta Corriente Latina. Cuídate mucho y sé muy feliz. ¡Muah!

0: A todos y todas, otro día más de corto, echa ya a rodar el balón en el Deportivo de la Radio Canaria. El Movistar Arena dictará sentencia mañana después de que el Real Madrid consiguiese igualar su serie de cuartos de final ante el Canarias tras imponerse anoche en el Santiago Martín 83-118. Pese a ello, el técnico de los aurinegros, Chus Vidorreta, no arroja todavía la toalla.
1: No tiramos la toalla, vamos a tratar de, ahora que ya nos hemos vuelto a quitar esa presión, pues que a ti no se le salgan esas dos bandejitas del primer tiempo, que Kevin juegue con más decisión las finalizaciones cerca del aro, que de los pocos tiros libres que tiramos, pues que no fallar ninguno.
0: Un día en el que ha tomado la palabra el técnico de la Unión Deportiva de Las Palmas, Luis García Fernández, ha dicho el asturiano que a sus futbolistas les brillan los ojos por la ilusión de retornar a primera.
2: Los he visto muy bien, los he visto con mucha intensidad, con mucha, repito y muchas veces esta palabra, pero es mueve muchísimas cosas, que es ilusión, les brillan los ojos.
0: También hay ilusión en Málaga, donde hoy se han agotado ya las más de 30.000 entradas para el encuentro de vuelta del próximo miércoles en la Rosaleda. En el Club Deportivo Tenerife, Carlos Ruiz se despide de la isla después de 13 años en el cuadro blanquiazul, las últimas temporadas ejerciendo como director del área de fútbol base.
3: Ha llegado el momento de ya sí despedirme de forma definitiva, porque bueno, tuve una despedida hace 3 temporadas como futbolista y bueno, y ahora pues estaba desarrollando otras labores y bueno, y al final me ha sido imposible compaginar mi vida personal y familiar con la profesional y...
0: Viaja ya la selección española con los canarios Pedri González y Jeremy Pino rumbo a Nashville, donde tendrá lugar la concentración definitiva de la Roja antes de su debut en el Mundial el próximo 15 de junio ante Cabo Verde. Anoche, los de Luis de la Fuente empataban en su penúltimo amistoso 1-1 ante Irak en Riazor, un choque en el que no jugó el centrocampista del Barça y en el que el gran canario Jeremy Pino disputó la segunda mitad.
4: Era un día de dar posibilidades a otros jugadores, de sensaciones. Estamos contentos en ese aspecto y no ha habido lesionados. Mañana entramos ya en otra fase. De cara al próximo partido será diferente. La exigencia, el ritmo, la intensidad. Otros jugadores también que aportarán y aparecerán. Y ya empezamos ya, insisto, a afrontar la preparación de otra manera.
0: Y noticia importante, en lucha canaria, el Chimbesque, vigente campeón regional de primera categoría, ha anunciado la renovación de su puntal A, Eusebio Ledesma. 2:03, arrancamos ya hasta las 3 aquí en el Deportivo.

0: importa y que le importa bien poco. Y es normal, ¿no? Yo creo que a todos, igual, ahora hay a quien le preocupa, ¿verdad? Por lo bien que acabó el Málaga la temporada y por la excelente temporada que hizo el Málaga. Pero nada tiene que ver esto, ya lo sabemos, la experiencia está ahí con la liga. Esto es un playoff, entonces empieza todo de cero. Y lo que piensen por ahí afuera, la verdad que el míster de la Unión Deportiva Las Palmas no le quita ni un solo segundo del foco que está centrado en eso, en eliminar precisamente el Málaga y qué más da quien sea el favorito.
1: No me preocupa, yo sé lo que es mi equipo, sabemos lo que somos. Favorito, eso lo ponéis vosotros, el titular como el de las finales que hablamos muchas veces, ese es para vosotros. Nosotros sabemos lo que somos y vamos a competir al máximo contra un grandísimo rival.
2: Ahora escuchamos más cosas de lo que ha dicho el técnico de la Unión Deportiva Las Palmas en el Club Deportivo Tenerife, Joaquín, sin novedades por el momento en el caso Michael Mesa. Y del conjunto blanquiazul el que se despide es Carlos Ruiz.
3: Sí, en lo que respecta a Michael Mesa, pues va a ser en unos días cuando se reúnan con el futbolista del Club Deportivo Tenerife desde el club. Como apuntaba nuestro jefe de deportes, Juanjo Toledo, ya le habían comunicado a Michael Mesa antes de este incidente que no contaban con él de cara al próximo curso en la segunda división. Y bueno, después de este incidente, pues se tendrá que acelerar todo de algo que ya se sabía, ¿no? Que Michael no va a seguir siendo jugador del Club Deportivo Tenerife, insisto, antes incluso ya se lo habían comunicado de todo este incidente. Y en lo que se refiere a Carlos Ruiz, pues es un adiós. 286 partidos como futbolista con el Club Deportivo Tenerife y luego lleva 3 años trabajando para el club. Finaliza su etapa como director de fútbol base del Club Deportivo Tenerife. Decisión propia, decisión personal. Y Carlos Ruiz echa la vista atrás, el que fuera capitán, uno de los capitanes del Club Deportivo Tenerife, y valora lo que ha sido su estancia en el conjunto blanquiazul.
4: Uno echa la vista atrás y solo tiene buenos recuerdos. Han sido 13 años, 10 como futbolista y 3 trabajando en el fútbol base, súper enriquecedores para mí y bueno, y que seguro que en un futuro pues me van a servir para todo.
2: Pues ahora escuchamos más cosas porque le ha dejado también un mensaje a los aficionados del conjunto tinerfeño, Carlos Ruiz. 2-6.
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2: La selección española femenina con la guardameta gran canaria Misa Rodríguez se mide hoy a Inglaterra en choque de clasificación para el Mundial de Brasil de 2027. Las nuestras necesitan la victoria y, a ser posible, por más de un gol para seguir manteniendo opciones de lograr billete directo para la cita de Brasil y evitar la repesca. La seleccionadora nacional, Sonia Bermúdez, señala la puntería y aprovechar las ocasiones que generen como clave en el encuentro ante las inglesas.
6: Competir al máximo nivel, intentar ser muy eficaces en el ataque, defender bien. Son partidos que los dos equipos tienen grandísimas futbolistas, máximo respeto y sobre todo intentar, pues, ser, lo que digo, muy eficaces arriba para poder ganar el partido.
2: El choque es a las 8 de la tarde en Son Mox y podrá verse en abierto por la 1 de Televisión Española.
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2: Baloncesto, Real Madrid y Canarias se jugarán su pase a las semifinales del ACB en el tercer y definitivo encuentro, después de que los blancos igualasen la serie. Se imponían anoche en el Santiago Martín por un claro 83-118. Juan Delgado, ¿qué se ha dicho en el cuadro aurinegro tras la oportunidad perdida?
11: Pues Chus Vidorreta, el entrenador del Canarias, ha destacado que se han enfrentado a un gran equipo que era consciente de que se estaban jugando la vida, ya que si perdían quedaban eliminados de esta fase de playoff. Y ha señalado precisamente que el hecho de tener esa presión, de saber que si ganan pasan a las semifinales, les ha jugado en su contra el Canarias.
12: Hemos notado un poquito, sobre todo al principio, luego ya no, porque ya vas con partido resuelto, pero sobre todo en los primeros 25 minutos creo que hemos notado un poquito la presión de ver que si ganábamos el partido nos metíamos en semis, y hemos perdonado cosas que no perdonamos en el primer partido, y eso pues ha sido a la postre decisivo, por supuesto, unido al extraordinario equipo que tenemos enfrente.
11: El encuentro, que estuvo muy igualado en el primer cuarto,

0: pero a medida que avanzaba el partido se iba desnivelando hacia el lado blanco, motivo por el que Vidorreta comenzó a tomar decisiones pensando sobre todo en el encuentro de mañana, cuando veía que ya la cosa era pues muy complicada. Y por cierto, para el encuentro del sábado, que Vidorreta también ha destacado que no va a poder contar con el gran canario Fran Guerra.
1: Cuando hemos visto ya a falta de 6 minutos y medio que estábamos 22-24 abajo, pues lógicamente nos hemos dedicado a pensar en el tercero y a dosificar al equipo, porque bueno, mucha carga llevamos y muchas dificultades tenemos como para además pues meternos nosotros en problemas extra, ¿no?
0: Eso en clave lagunera, en el bando amarillo, en el bando madrileño, el entrenador Sergio Scariolo también ha destacado que pese a la diferencia de 35 puntos en la victoria de su equipo frente a los aurinegros, eso da igual para el próximo partido, que el sábado va a ser un encuentro de 0-0.
2: Sabemos que en el playoff su victoria de uno y nuestra de mucho más valen igual, un punto cada uno, y que el sábado nos la jugaremos otra vez empezando de 0-0. Pero por otro lado, yo creo que un partido así nos venía bien porque hemos pasado en el último mes básicamente una serie de estrés nerviosos brutales.
3: Ya saben que el desenlace de esta eliminatoria tendrá lugar mañana a partir de las 5 en el Movistar Arena, un partido que también les vamos a contar aquí en la Radio Canaria.
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3: Y en el Tri en Gran Canaria, Adri, comienzan a sonar los primeros nombres de directores deportivos tras la destitución de Willy Villar.
5: Así es, algunos de los nombres de estos primeros pretendientes. Ayer anunciaba el conjunto claretiano la salida de Willy Villar tras 6 temporadas en el cargo, un Eurocup y el primer descenso del club a primera FEB tras 31 campañas en la ACB. Algunos de los nombres son el de Juan Pedro Cazorla, gran canario, que actualmente ocupa un cargo adjunto en la Secretaría Técnica del Baskonia, y no es la primera vez que su nombre sale relacionado con el club, ya que anteriormente también estuvo entre los candidatos para ocupar este puesto. Otro nombre que ha sonado, el de Francesc Solana, catalán, y ha estado hasta esta temporada ocupando el cargo de director deportivo del Moravan Andorra, después de varios años al frente de la planificación del conjunto del Principado, y cuenta con gran conocimiento con respecto a la primera FEB, algo que gusta y que le hace que sea un perfil indicado para el Gran Canaria. Eso durante las últimas horas, pero también hay que decir que a lo largo de la temporada se ha llegado a mencionar el nombre de Mario Bruno Fernández, quien ha sido hasta ahora la mano derecha de Juan Carlos Navarro en la dirección deportiva del Barça, y que desde el club lo ven como también un perfil idóneo para poder generar lo que es un proyecto a medio y a largo plazo en el Gran Canaria.
3: Mario Bruno Fernández, que gustaba mucho al anterior presidente Asitafa Sabané, de hecho se había reunido ya con el profesional catalán para traerle de nuevo a la isla, porque ya estuvo una etapa como jugador. Para el banquillo gusta mucho Israel González, un técnico cántabro, pero que también estuvo 9 temporadas en la isla antes de que Aito García Reneses lo reclutase para el Alba Berlín, un Gran Canaria que va a estar muy atento a partir de mañana a lo que suceda en Coruña, en esa Final Four de la primera FEB, de la que saldrá el segundo equipo que ascienda deportivamente al ACB. Ya saben que en caso de no poder cumplir con las exigencias económicas que supone dar el salto de categoría, esto conllevaría que los claretianos permaneciesen en la Liga Andesa. Se habla principalmente de que Oviedo y Palencia podrían tener dificultades, así que pendientes a lo que suceda a partir de mañana en Coruña.
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3: Abiertos los canales de comunicación que tienen para ponerse en contacto con este programa. Lo pueden hacer a través del WhatsApp 628-51-51-51. También recibimos sus correos en la dirección deportes@canariasradio.es y en las redes sociales nos pueden encontrar como Todo Goles Radio. Recordarles también que esta es la radio que se ve y que pueden también, si quieren vernos, bajarse la aplicación de la Radio Canaria, tanto

0: en sus dispositivos, yo no sé si decir iOS, iOS, para que me entiendan mejor, como Android. Ya a través de ese dispositivo estoy viendo a Javi Fernández, que ha llegado a los estudios para la tertulia. 2:14.
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0: 17, vamos ya con más sonidos de esa comparecencia esta mañana de Luis García Fernández. ¿Con qué más, Juanlu, nos quedamos de lo que ha dicho el preparador asturiano?
10: Pues como se puede imaginar, hablamos mucho de lo que va a ser hablamos de muchas cosas, pero mucho del partido de este próximo domingo y de las claves, por ejemplo, que tiene el míster en mente antes del partido, cómo derrotar, en este caso, a la Málaga el domingo en el Estadio Gran Canaria.
11: El ser nosotros más que nunca, el construir de manera equilibrada, controlando esas transiciones que todos sabemos que son muy muy peligrosos, sobre todo tener esa personalidad para querer el balón, para no tener miedo a fallar, porque es algo que hemos buscado durante todo el año y sobre todo ser nosotros mismos en todas las fases del juego.
10: ¿Entiende el míster que después de una temporada larga y con altibajos, bueno, ha tenido, sin ir más lejos, por ejemplo, tiene aquí a Pedro Reyes, ¿no? Los lunes en el Taborón, tiene sus detractores. ¿Entiende que metiendo el equipo en playoff se reivindica frente a ellos?
11: Está claro que uno no puede gustar a todo el mundo, eso es imposible y eso sería un error porque si no seríamos robots y a todos les gustaría lo mismo y eso es lo que pues no pretendo. Lo único que trato es de ser honrado, hacer mi trabajo al 100%, tratar de acertar lo máximo posible sabiendo que muchas veces me voy a equivocar porque tomo muchas decisiones permanentemente y está claro que a todo el mundo no le va a gustar.
10: Domingo, miércoles y si nos metemos a la final, pues domingo, miércoles, así que hay que hacer rotaciones.
11: Los playoffs son muy exigentes porque llegan en las fechas que llegan, después de 42 jornadas y encima va a haber partido cada 3-4 días en estas fechas. Entonces, más que nunca es importante esos jugadores, me habéis escuchado mucho durante todo el año, esos jugadores que a lo mejor tienen menos minutos o que han participado menos, Llegan momentos clave, llegan momentos donde todo el mundo tiene que estar enchufado, porque cuando menos se lo espera está en el terreno de juego y te puede hacer conseguir los objetivos.
10: Y la última, evitar a toda costa el correcalles, tener el dominio del balón, tener la posesión de balón, aunque sea jugando a ritmo lento y pausado, pero como estos chicos los dejes correr a la contra, los La Rubia, Chupe, Dottor, ya se ha demostrado que te pueden hacer un auténtico destrozo.
11: Lo habéis visto y es algo que a veces se ha criticado, el no acelerar las acciones. Nosotros debemos acelerar las acciones cuando hay ventaja de verdad y cuando podemos hacer daño. No podemos jugar permanentemente al ida y vuelta porque no tenemos esos perfiles de jugadores que les vaya bien el ida y vuelta. Tenemos perfiles de jugadores que les va bien el control, que les va bien el estar cerca uno de otro, que les va bien el perder el balón y estar cerca para poder robar rápido, el estar arropados, el controlar muy bien las vigilancias. Eso es lo que nos va bien a nosotros.
0: Pues hasta aquí el resumen de lo dicho por Luis García Fernández. Nos fijamos también en el Málaga porque los andaluces, qué envidia, han celebrado en las últimas horas un media day con motivo del inicio de estas eliminatorias por el ascenso.
12: ¿De un media day? ¿Cuándo fue la última vez que el Tenerife o Las Palmas organizaron algo parecido?
0: Madre. De Las Palmas de verdad que ni me acuerdo, ¿eh? Tendríamos que irnos muy atrás en el tiempo.
10: Pero mucho, ¿eh? Mucho.
0: Bueno, pues Joaquín, han hablado varios protagonistas sobre este partido del domingo ante la Unión Deportiva Las Palmas, ¿no?
12: Por ejemplo, el central del Málaga, Diego Murillo, nos cuenta que para él no hay favoritos en esta eliminatoria.
13: En este playoff creo que no hay favoritos. Nosotros le tenemos máximo respeto al rival, aunque le hayamos ganado los dos partidos en la liga regular. Ya sabéis que en estos partidos cualquier equipo puede ganar al otro, entonces pues bueno, creo que no hay ningún favorito.
12: David La Rubia, el extremo media punta del conjunto malacitano, lo tiene claro, su equipo, el Málaga, va a mantener la misma identidad que lo ha llevado hasta aquí.
14: Nosotros sabemos cómo jugamos, sabemos que jugamos desde atrás y es lo que nos ha traído hasta aquí, y creo que lo vamos a seguir haciendo en los partidos de playoff, porque si tenemos que morir con una identidad, vamos a morir con la nuestra, que es la que nos ha hecho llegar hasta aquí.
12: Y el delantero Adrián Niño tiene claro que va a ser complicada la visita al estadio de Gran Canaria del próximo domingo.
15: Sabemos que al final cada partido va a ser un mundo, que primero vamos allí y va a ser más complicado porque van a jugar en su campo con su afición, aunque sabemos que también vamos a tener muchos malaguistas desplazados, pero bueno, al final ya lo hemos hecho, creo que lo podemos volver a hacer y no vamos a dudar en el plan que llevemos y vamos con todo con eso.
0: Vamos a visitar también a esta hora, 2:22, la redacción de la Agencia EFE, Pablo Herrera. ¿Qué esperas de este primer asalto de la eliminatoria entre Unión Deportiva Las Palmas y Málaga?
16: Bueno, yo creo que Las Palmas tiene posibilidades de sacar un buen resultado en el Gran Canaria. La verdad que la semana se está notando en el ambiente que está muy ilusionada la gente. Ha sido una temporada de altibajos en cuanto al apoyo del público, pero yo creo que el Gran Canaria tiene que ser clave, ya lo decía Villera. Y sobre todo saber guardar la ropa para no perder todas las posibilidades en la ida, porque el Málaga es un equipo muy peligroso y para mí es el favorito de estos playoffs.
0: Muchas gracias, Pablo, compañero de la Agencia EFE, y al que también podemos leer en el diario AS. Juanlu, por cerrar con la información de los amarillos, recordar ese recibimiento a la guagua del equipo, será el domingo a las 6 de la tarde. Ha citado el club a sus aficionados y antes también han pedido ayuda las peñas esta semana para repartir esas 32.000 cartulinas que se van a repartir. Ahí es nada, ¿eh?
10: Sí, para montar, para hacer el mosaico a lo largo del domingo por la mañana en el estadio de Gran Canaria y luego a las 6 la bajada de la guagua por fondo del Segura, la guagua de la Unión Deportiva Las Palmas. Y en cuanto a los tristemente deportivos, aunque Sergio Barcia se había estimado su baja en 4 semanas, al final no llega a este partido y Viti tampoco va a cumplir la quinta semana, en este caso Barcia, y podrían estar, van a ser al menos dudas para el partido de vuelta, tanto uno como otro.
0: Bueno, esperemos que por lo menos para ese partido del miércoles puedan estar. 2:23, seguimos adelante aquí en El Deportivo.
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0: 26, más cosas, Joaquín, de lo que ha dicho Carlos Ruiz en su despedida, 13 años después de la isla, ¿no?
12: Sí, sí, además un futbolista importante que llegó a ser capitán, que disputó playoffs de ascenso a Primera División, retirado ya hace 3 temporadas y desde entonces trabajando en el club, su última función como director de fútbol base del Club Deportivo Tenerife. Hace Carlos Ruiz balance, lo escuchamos antes de hacer un balance de su estadía en el club, en este caso de lo que ha sido la temporada del primer equipo que ha culminado con el ascenso a la Segunda División.
28: Que han conseguido que parezca fácil una cosa tremendamente difícil, y que es volver en un año a recuperar la categoría que mínimo tiene que tener el club. Y bueno, la verdad que ha sido un año de disfrute. Cada partido que hemos venido en el estadio ha sido una pasada. Incluso creo que se ha generado un sentimiento que va a venir bien para el futuro, para el club. Y bueno, ojalá que este paso atrás que se dio pues nos sirva para tener impulso para llegar a cotas mayores.
12: Y un Carlos Ruiz que deja este mensaje a la afición blanquiazul, a la que fuera durante tantos años su afición.
28: Solo les pido que sigan disfrutando, que sigan apoyando al equipo cuando las cosas no vayan bien, como ha pasado este año, como pasó incluso el año pasado con el equipo descendiendo, y bueno, que son un ejemplo para el resto de aficiones de toda España, y bueno, yo que ojalá sigamos disfrutando.
12: Y en lo que se refiere a la actualidad, Moy, pues al margen de lo que les hemos venido contando en los últimos días del caso Michael Mensa, pues la plantilla de vacaciones, recuerden, hasta el próximo 8 de julio, todavía les resta más de un mes de vacaciones al conjunto blanquiazul, no así en los despachos, obviamente, porque se trabaja y mucho en la confección de la nueva plantilla de cara al próximo curso nuevamente en el fútbol profesional. Van a ser muchos los movimientos, muchos los cambios que va a tener la plantilla del Tenerife, y que iremos conociendo con el paso de los días.
0: 2 y 28, vamos con más cosas aquí en el Deportivo.
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0: Estamos escuchando señales horarias, 2:30. Enseguida vamos ya con nuestra tertulia sobre el mundo de la canasta, pero tenemos que hacer antes un repaso a otras noticias que nos deja este viernes. ¿Qué más tenemos que saber, Juandel?
1: Pues comenzamos hablando de que Aitiara Carballo ha renovado con el Costa Deje Tenerife. La futbolista orotavense continuará defendiendo la elástica blanquiazul una temporada más en la Liga F.
2: La verdad que me siento bastante bien, al final es renovar en este gran club, en casa, en tu isla, con tu gente, con tu familia. Entonces, pues por esa parte, pues súper satisfecha y súper agradecida al club por haberme renovado un año más.
1: Y continúan los movimientos de mercado también en voleibol, y es que el Heidelberg Volkswagen hace oficial el regreso de Dayana Segovia. La apuesta colombiana vuelve al equipo Gran Canario tras su paso por el voleibol griego y francés y firmará hasta 2028. Mientras que en Tenerife el club voleibol Aris ha anunciado la incorporación de Eliana González. La líbero uruguaya recala en el conjunto lagunero procedente del club voleibol Quiles Socuéllamo.
3: Estoy muy contenta con mi fichaje por este club, porque para mí siempre ha sido un club muy interesante y al que me gustaría llegar por su profesionalidad y su ambición en todas las competiciones. Estoy muy motivada de llegar lo más lejos posible en todos los proyectos deportivos del club.
1: Cambiamos de deporte, y es que el balonmano Galdar ficha a Joel Pararols para reforzar al equipo de cara a la temporada 2026-2027. El catalán llega procedente del Handball Club Eivissa de la División de Honor Plata. En tenis, el gran canario Iván Marrero ha vencido esta mañana al turco Bora Sengul por 2 sets a 0, 7-5 y 6-1, en los cuartos de final del ITF de Kayseri. Se enfrentarán semifinales al griego Demetris Azoidis. En golf, Rafa Cabrera Bello continúa su andadura en el KLM Open de Países Bajos. Por ahora, el gran canario se encuentra ubicado en el puesto número 91, a 9 golpes del líder, el francés Julien Guerrier. En boxeo, Miguel Galván competirá mañana en Castellón en el Campeonato de España de pesos pesados ante el valenciano Dan Romero, una cita donde el canario buscará ser el primer púgil de las islas en apropiarse de este cinturón.
4: Hemos estado entrenando como bestias y ese siempre ha sido pues mi ilusión, ir al Campeonato de España, y nada, lo hemos hecho realidad.
1: Y finalizamos este repaso con la tercera carrera por la ELA, que tendrá lugar mañana en San Cristóbal de la Laguna. La prueba tiene un carácter solidario, ya que todo lo que se recaude irá destinado a la asociación Teidela, comprometida en la investigación de esta enfermedad, y ya hay más de 1,000 personas inscritas.
0: Qué bueno, pues tomamos nota de todo. Gracias, Wandel.
1: Nada, gracias a ti.
0: Dos y 32, vamos ya con el roster con el que saltamos a la cancha en el día de hoy. Profesor Juan Antonio Enríquez, ¿qué tal? Buenas tardes.
5: Hola, buenas tardes.
0: Se ha venido también a la radio Javi Fernández. Hola, Javi.
6: Muy buenas tardes.
0: Sumamos también en el día de hoy a Santi Sigar, compañero del diario La Provincia. Hola, Santi.
7: Hola, muy buenas tardes.
0: Y en breve estamos en el diario de avisos con José Antonio Felipe, que nos ha pedido un par de minutos más. Recuerden que siguen por aquí Joaquín González, Juan Luis Monzón, Adrián Brito y Juan Delgado, y que pueden también, a través del WhatsApp de la radio, 628-51-51-51, participar en cualquiera de los temas que vamos a tratar en el día de hoy. Se cumple una semana del doloroso descenso de Dreamland Gran Canaria a la Primera FEB. Enseguida profundizamos en las causas y también sobre quiénes han sido los principales responsables de este descalabro deportivo, pero tenemos que comenzar por esa eliminatoria de cuartos de final de los playoffs por el título, empatada 1 ahora entre el Real Madrid y el Canarias, de lo que fue el segundo asalto. ¿Qué destacan, Javi? Empiezo por ti.
6: Pues que mientras que hubo piernas y hubo físico, los aurinegros compitieron, pero esto de jugar en 48 horas dos partidos tan exigentes contra un rival tan exigente, donde eres inferior no solo por la teoría, sino además también en la práctica, porque al final es el primero contra octavo, y tuviste la capacidad de sorprender el martes en el feudo blanco, aquí tenías la oportunidad histórica de rematarlo, pero lo dicho, la primera parte a mí me pareció preciosa, espectacular, jugada de tú a tú, pero a partir de la salida de vestuarios, el 10-20 en este caso, 20 puntos en 5 minutos menos todavía, 4-50 que metió el Real Madrid, ya eso dilapidó todas las opciones aurinegras y ya empezó a notarse que el Real Madrid no solo es superior en calidad, en rotación, en físico, y empezó a demostrar que no va a dejar que le vuelva a sorprender el conjunto aurinegro, y ahora mismo vuelven a cambiarse las tornas, vuelve a cambiarse la balanza y vuelve a estar del lado del equipo de Sergio Scariolo. Así que vamos a ver ver qué sucede el sábado. Competir siempre es lo que parece que hace este equipo, no dejar de dar la cara, pero veo muy difícil de que se vuelva, de que vuelva a suceder mañana lo que sucedió el martes. Así que bueno, pues desde luego que destacar y agradecer y remarcar el esfuerzo realizado por el equipo para tratar de dar la cara en un partido como el de ayer, pero no era fácil hacerlo.
0: Mira, nos manda un mensaje José Antonio Felipe: al final no voy a poder entrar, lo siento. No pasa nada, tienen una reunión ahora con los compañeros del diario de avisos. Disculpamos a José Antonio Felipe. Dabas tú con una de las claves, Javi, el hecho de que, bueno, estás 9 meses, ¿no?, para clasificar para playoff, y luego da la sensación de que se hace todo deprisa y corriendo, ¿no? Sí, partidos cada 48 horas que favorecen siempre a los equipos que tienen más profundidad de banquillo, los equipos más físicos, ¿no?
6: Y que están acostumbrados a este tipo de exigencias continuadas, a estos niveles y a esta responsabilidad, porque el Real Madrid lo hace en Euroliga, a veces tiene hasta 2 partidos de Euroliga en una semana. O sea, hay tiempos naturales de 7 días donde el Real Madrid a veces juega 4 partidos. Que es increíble, pero, y encima a los niveles que, como digo, lo hace el Real Madrid por ser la Euroliga, así que es lo que hay. Y sí, el otro día el Real Madrid jugó mal, estaba en un mal momento, 6 derrotas consecutivas, pero el Real Madrid no te deja que en 2 ocasiones continuadas te puedan hacer esto, y encima el equipo pues viene con las bajas que viene, que ayer lo decía Fernando Llombet en la transmisión, que me hizo mucha gracia, de miras a la esquina al lado del banquillo y tienes a Fittipaldo, a Guerra, a Shermadini, o sea, prácticamente una rotación entera y un, a lo mejor, más del 50% de un teórico quinteto titular, o sea que encima las bajas y eso, la exigencia en 48 horas de tener que jugar 2 partidos y ante quien tienes que jugarlo, ayer empezaron a modo rodillo, en modo apisonadora, jugadores como Esonja, como Facu Campazzo, como Trey Lyles, es increíble lo de este
0: equipo. Le falta también al Madrid, da la sensación,
6: claro,
0: también Joaquín.
6: Le falta al Madrid, pero antes de que hable Joaquín y ya yo dejo de monopolizar el micrófono, le falta al Madrid, pero lo que le falta al Madrid, por así decirlo, es menos de lo que le falta a los aurinegros. Entonces, en definitiva, eso también se nota un montón.
0: Te decía Joaquín que ayer también en la segunda parte, sobre todo, dio la sensación de que Chus Vidorreta ahí guardó la ropa, ¿eh?, para el partido de mañana.
8: Es que ya lo decíamos, Moy, incluso habiendo ganado el Canarias el primer partido, ¿no?, el favorito sigue siendo el Real Madrid. Es que al Real Madrid esta temporada se le ha escapado la Supercopa, se le ha escapado la Copa del Rey, se le ha escapado la Euroliga. Imagínate que hubiera sido que se lo cargara el octavo clasificado en playoff en cuartos de final. Ellos salieron ayer con el cuchillo entre los dientes en modo, eso, no nos van a sorprender más, en modo apisonadora por momentos, y a pesar de eso le aguantó muy bien el Canarias la primera parte, se fue por delante en el primer cuarto, llegó a tener ventajas 3-5 puntos, pero claro, es muy difícil mantener el ritmo que mantiene el Real Madrid. Es verdad que con bajas también el equipo blanco, pero con una rotación infinitamente superior a la del Canarias, ¿no? Yo creo que dijo: hasta aquí hemos llegado, estamos hiperconcentrados, no vamos a permitir más sorpresas, y lo normal es que jueguen al mismo ritmo y al mismo nivel en el día de mañana. Pero bueno, es lo que comentas, ¿no? Vidorreta ya tenía claro en el tercer cuarto que la segunda parte el Madrid pasó de 51 puntos que tenía el descanso a 118. Hizo una segunda parte pues brutal, ¿no? De 70 puntos prácticamente en solo 20 minutos. Y a partir de ahí, pues lo que puedes hacer es eso, reservar jugadores, darle minutos a los menos habituales. Ahí tuvo protagonismo también Dylan Bordón, que en un partido normal, pues lo normal, lo lógico es que no hubiera jugado, más minutos también de la cuenta, pues a lo mejor Héctor Alderete, y bueno, pues guardar lo poquito que te queda para tratar de sorprenderles en el día de mañana. Ya se ha ganado 2 veces en ese escenario, en Liga y en Playoff, va a ser muy difícil sorprenderlos por tercera vez, pero bueno, a eso tiene que ir el conjunto brinegro.
0: Juan Antonio, Santi, ¿vieron el partido? ¿Nos dicen algo?
9: Sí, sí, yo creo que la clave estuvo en los rebotes, ¿no? Evidentemente, el Madrid fue sorprendido en Madrid por medio de la línea, digamos, de la pintura, pero lo de ayer fue, bueno, lo que acaban de decir ustedes, pues escandaloso la segunda mitad, porque por las piernas. No hay fondo físico, porque la gente cumple edad. Dornegan fue el mejor en los primeros minutos, con 40 años.

0: y lo tuvieron que administrar porque si no se revienta, pero está claro que el Madrid es muy superior. O sea, se le ganó el primer partido por un triple de Javier Fernández, pero ya a partir de ese momento el Madrid...
1: Juan Antonio, yo también te quiero un montón, pero ojalá yo supiese meter triples así, pero vamos.
2: Jaime Fernández.
0: No, ¿por qué? Jaime Fernández.
3: Ah, ¿qué dijiste, Javier Fernández?
0: ¿Y cómo se llama?
3: Jaime. Javi Fernández es el que tengo aquí.
4: Javi es
3: el
4: nuestro. Izquierda.
0: No, es que
3: igual lo hubiera metido también,
1: sí,
3: ¿eh?
1: Sí,
3: pero...
1: Totalmente. Yo también a ti, también, sí.
0: Eso que conste.
5: Santi, pero quería también claro, aportar no, algo. Creo que
0: hay una diferencia de equipo muy grande. Sí, perdón.
6: Yo no he tenido oportunidad de ver el partido. Ayer estábamos liados con todo el tema de la crisis del Granca, a ver si nos enterábamos de algo nuevo, pero lo cierto es que sí me trae añoranza, ¿no? Parece que fue hace un siglo cuando nosotros nos preocupamos por el rival que nos tocaba en el playoff y si podías ganarle al Madrid, ¿no? Ahora toca estar atento a otro tipo de circunstancias, pero bueno, es una pasada lo que pasó en el primer partido y cómo el Tenerife consiguió sorprender al Real Madrid, y que el Real Madrid tampoco se confíe, pues, independientemente de las bajas. Está claro que el Canarias siempre es un equipo competitivo en cualquier escenario. Vidorreta seguro quedará con la tecla para, si a lo mejor no le da para ganar, ya veremos, si le va a dar por tener un partido apretado y que el Real Madrid no lo va a tener fácil en ningún escenario.
3: Último partido de Vidorreta en el banquillo del Canarias. Esperemos que no, porque ganen mañana al Madrid, pero cuidado, ¿eh?
1: Y de Marcelinho, y de Gio,
3: ahora mismo,
1: y de Patty Mills,
3: ahora
1: y de Dorneca,
3: es más, está más cerca la no continuidad de Vidorreta que la continuidad.
5: Y tenía contrato, hasta 2028.
1: 2028,
5: era, ¿no?
1: Y 2028. A mí incluso desde la temporada pasada me habían apuntado que se prolongaría hasta 2032.
5: Está claro que va a haber... hay un baile de banquillos este verano y que igual ahí no se mete en la rueda también Chus Vidorreta. Vamos a ver qué sucede. Hay que estar ahora mismo centrado en ese tercer partido, porque yo creo que el Canarias va a tener opciones. Luego le voy a pedir los pronósticos a todos, a ver cómo ven ese tercer partido. Pero también quería ahora hacer mención a los cánticos que se vivieron ayer, Javi. Vamos a escucharlo primero.
7: Cuando Marce ha entrado...
5: No, es Vidorreta.
2: Los cánticos, no, son los cánticos.
5: Pongan el aire, mucho calor ayer, Javi, en el Santiago Martín, ¿qué pasa?
1: Ojalá solo hubiese sido ayer, es que cada partido, o vamos a decir dos de cada tres partidos en el pabellón Santiago Martín, son un infierno, pero un infierno de verdad.
2: Pero ayer, Javi, más
1: una
2: todavía.
1: Sauna. Sí,
2: yo
1: sí,
2: ayer
1: sí,
2: lo
1: sí.
2: Noté más que en otras ocasiones.
1: Yo
2: claro,
1: de verdad,
2: también es verdad que había
5: pabellón,
2: muchísima
5: ¿no?
1: Claro,
2: gente,
1: más gente vaya,
2: que
1: peor.
2: Estaba lleno, pero
1: que vamos a ver.
2: Es que mucha gente en los descansos se iba a acercar a las puertas solo para que
1: porque
2: te diera
1: el aire. Y tampoco
2: el
1: hiciese mucho aire ayer, que también era un día cálido en la zona, pero bueno. Es que en 2018, ese pabellón, el Santiago Martín, fue escenario del Mundial Absoluto Femenino. Que ganó Estados Unidos, que España fue bronce, pues todo eso. Y ahí se pusieron para ese mundial unas toberas que refrescaban el ambiente y dejaba fresco en el pabellón, sabiendo que iba a llenarse prácticamente en todos los partidos. Esas toberas las alquiló el Cabildo y no fueron nunca...
5: Define toberas, Javi, porque veo a Adri con una cara de extrañeza que no tiene ni idea de lo que le estás diciendo.
1: Pues, por decirlo de alguna forma, son una especie de tubería que hacen que el aire circule y se refresque y no se quede caldeado el ambiente, sino que el aire fluya. Uh-huh. Entonces, de esa manera puedes respirar mejor y el ambiente se queda más fresco.
8: Gracias por la explicación, Javi.
1: De nada, Adri. Es que, claro, escuchando lo que escuchas tú, es normal que no tengas vocabulario.
8: Oye, este palo aquí de repente...
3: lo hubiera firmado Juanlu, ¿eh?
1: Entonces,
8: sí, recibo por todos lados hoy.
1: Entonces, pues, como aquello fue alquilado en 2018 y nunca se dejó, hemos tenido la oportunidad de comparar que es un pabellón con toberas y sin toberas. Y desde el 2018 se viene reclamando que ese pabellón las tenga. Es un pabellón del año 99 y ya se viene notando desde hace mucho tiempo que es una instalación deficiente en ese tipo de sentido. Yo, desde la temporada pasada, cuando se hizo una especie de plan director, ahora que está de moda con lo del Heliodoro, para el Santiago Martín, donde, por ejemplo, se cambiaron los vestuarios, me informé de cuándo se iba a cambiar la ventilación para el Santiago Martín, y desde el Cabildo se me dice que el pabellón Santiago Martín tiene previsto cambiar la ventilación.

0: ventilación y no sabe, y no sé si con medidas de tobera, sino de otra forma, pero va a cambiar la ventilación este verano. Este verano es cuando me dijeron que se va a hacer. Vamos a ver si es verdad, porque no puede ser que estemos en pleno 2026 y desde, por ejemplo, desde el 2018 se viene reclamando algo que no se ha hecho.
1: Bueno, nos escriben al WhatsApp de la radio 628-51-51-51. Nos dicen por aquí un poco feas las rajadas de Sabané ayer, pero pienso que no están mal tiradas, en especial las dirigidas al Bici. Recomiendo que vean una entrevista que le hicieron al Galo hace 4 meses en The Triple Podcast. A partir del minuto 20 le realizan una pregunta sobre la importancia que tiene para él asumir el rol de capitán. Su respuesta creo que puede dar bastante contexto a lo dicho por Sabané. Y nos dicen también por aquí, eso ya se llama una hamburguesa caliente. Saludos, Bernardo L. Reño. Pues sí, la hamburguesa sí, que no tiene aire acondicionado y es una hamburguesa caliente.
0: Oye, está... Adri, perdón si me pasé,
2: No.
0: Tú que sabes va dentro de...
2: Sí, no, venimos hoy combinados. Tú con Nirvana veo ahí, yo con una camiseta de Bad Bunny.
0: Muy bien.
2: Cada uno ahí con lo suyo.
0: Kurt Cobain siempre mejor.
1: Bueno, abrimos ya el melón del Granca, ese descenso 31 temporadas después a la primera FEB. Bueno, un naufragio deportivo que ha provocado la dimisión del presidente Sitafa Sabané y la destitución del director deportivo Willy Villar, quienes muchos señalaban como principales responsables de lo acontecido esta campaña. ¿Cómo lo valoran? ¿Tendrían que haber rodado más cabezas como en Sleepy Hollow?
0: Tendría que haber dimitido el consejero de deportes del Cabildo.
2: Yo, a ver, personalmente con la salida de Willy Villar y Sitafa Sabané, yo con eso ya estoy contento, pero de esa manera ya pedir más, ya pues no sabría qué decir, pero yo por lo menos Willy Villar tenía que salir sí o sí, tenía que salir, pero para mí era el primero de los dos que tendría que haber salido, porque Sitafa Sabané...
3: Pero no salió por voluntad propia, ¿eh?
2: Exacto.
3: Hubo que sacarlo.
2: Exacto. Sí, sí. Para mí, si en una cúspide de culpabilidad de este año Willy Villar era el número uno, tendría que haber salido desde el sábado por la mañana, tendría que haberse ido. Ya, de verdad que a mí personalmente me fastidiaba el ver que no salía, porque es que no entendía que la situación que se había generado con cómo ha trabajado, los fichajes que ha hecho, que no saliera. Yo por lo menos con estas dos salidas, yo bien, para ahora reestructurar un poquito y a ver si sirve para coger impulso
0: el
2: club.
0: El sábado por la mañana, no, Adri. La rueda de prensa postpartidos no la tendría que haber dado el Che, la tendría que haber dado Willy. Y haber dimitido en esa rueda de prensa, en Valencia.
2: Y el lunes debería haber estado también, creo yo, en esa rueda de prensa por la mañana y tampoco estuvo, pero bueno.
1: Santi, hacía alusión un oyente a esa rajada en esa entrevista que mantenían con Sitafa Sabané en el día de ayer en el diario La Provincia. No sé si a ti personalmente te sorprendió lo duro que se mostró con el capitán, con Andriu Albizu, con Maitovic, cuyo rendimiento a todas luces ha sido deficiente. Han tenido la peor temporada de sus carreras.
4: Para nada, o sea, no me sorprendió. Es algo que ya en la intimidad había manifestado en diversas ocasiones. El rendimiento de Andriu Albizu está a años luz de lo que se esperaba. De hecho, yo creo que ya Kalakovic muere con los suyos, con su guardia pretoriana, pues la que le ha fallado, porque incluso Nico Brusino, que empezó muy mala temporada, la verdad es que después terminó bien, sobre todo a raíz del cambio de entrenador y mostró una garra que no había mostrado, yo creo, en todos los años anteriores que había estado aquí, pero que bueno, no fue suficiente. Pero lo de Andriu Albizu no ejerció de capitán ni dentro de la pista ni fuera. Y lo de Maitovic, hay que tener en cuenta que hablamos de un jugador que es el que tiene el salario más alto de la plantilla, que es cierto que tuvo un momento complicado cuando el nacimiento del hijo y el club tuvo la deferencia de que, oye, pudiera estar con su familia, que era lo que correspondía, a pesar de todo lo que había en juego en el equipo. Ahí la parte personal y humana está por encima de la deportiva, yo creo que todos estamos de acuerdo. Pero se esperaba que a la vuelta de ese, digamos, pequeño impasse mostrara, pues, como mínimo, pues, la aportación del propio Brusino, que sí fue capaz de cambiar ese chip. Pero ni uno ni otro, a pesar de todas las oportunidades que les han dado, han aportado nada. Probablemente, yo sí coincido con Taf en que si Albizu se hubiera parecido un poquito al Albizu al que nos tenía acostumbrados, seguramente estaríamos hablando de otras cosas. Fíjate que hemos caído por un triple empate. lo que nos lleva allí pues es toda una temporada en la que se les ha estado echando en falta.
1: Triple empate, nunca había estado en toda la temporada Gran Canaria en puestos de descenso, lo estuvo en el último segundo con ese triple de Marco Espisu, pero que no debe esconder lo que ha sido una temporada muy deficiente. Y al hilo de esto, les pregunto si les dura también todavía el duelo. Ha sido durísimo. Yo, fíjate, que me muevo mucho en transporte público, está en boca de todo el mundo el descenso del Granca. Esta última semana yo he escuchado a muchísima gente hablar de esta circunstancia, de lo duro que ha sido ver a un equipo campeón de la Eurocup, subcampeón el año pasado, y la temporada siguiente, no es que no te metas en Copa, no te metas en Playoff, es que acabas perdiendo la categoría. Es que es tremendo lo que ha pasado, ¿eh?
2: Es que es tremendo, es que es lo que tú dices, el contraste de un año al otro, y el viernes aquí por la noche, el viernes pasado estábamos destrozados, el sábado por la mañana, yo me acuerdo ir conduciendo, Moy, y bueno, y a todos los que están aquí escuchando, ir conduciendo al mediodía, algo así, y de repente que me notaran raro y yo darme cuenta que es que estaba fastidiado todavía por lo que había pasado, y a día de hoy me aferro a lo que pueda pasar en la Final Four. Y ahí ya terminaré, dependiendo de lo que suceda, de asimilar todo. Claro. Pero obviamente el golpe fue durísimo.
1: Juan Antonio.
5: Yo me voy a ceñir, no me voy a ceñir a los jugadores que han nombrado, que ya han hecho un análisis perfecto. Pero sí me voy a ceñir a la baja moral.
1: Bueno, cuando te enteres que Laverí era el segundo jugador más pagado de la plantilla.
5: Sí, lo sé.
1: Igual.
5: Que la COVID cobraba 350.000 euros, también lo sé, todas esas cosas las sé.
1: Vale.
5: Pero la indignidad que ha tenido Sabané en las declaraciones de hoy y del otro día en la provincia, hoy en el Canarias 7, me parecen de una bajeza moral, una cobardía y una se ha caído absolutamente todo lo que él pensaba que era de elegancia y demás. Eso es indigno. Tú no puedes nombrarle ningún jugador. Vete con la cabeza alta, no te puedes ir con la cabeza agacha como lo has hecho, metiendo la pata con las dos entrevistas en los medios que acabo de decir. Me parece una bajeza moral tan grande que se me ha caído un poco lo que era el señorío que posiblemente podía haber tenido y que no lo demostró en los momentos clave.
2: Es que opino totalmente igual que Juan Antonio. Al final, todos podemos opinar cómo ha sido la temporada de Albici y cómo ha sido la temporada de Toby. Todos sabemos que no han estado al nivel que han estado otros años. Pero Sabané diga eso. No, estoy contigo. Que Sabané diga eso públicamente es muy feo.
0: Pero que el equipo no descienda porque ellos dos estuviesen mal.
2: No, claro, aparte también.
0: Vamos.
5: Pero si Toby durante la temporada ha jugado, la mayoría de los partidos lo ha jugado bien, y Albici estuvo lesionado, y luego, como dijo antes Santi, la guardia pretoriana de Lakovi, que tenía que haber ido antes, mucho antes de donde se fueron, y estos dos, tanto el presidente como el director deportivo, son dos troncos. Y estoy de acuerdo también con quien dijo que no sé si fue Javi, el que tenía que haber dimitido es Ariadne Romero. Pero ¿qué ocurre? Que hay elecciones el año que viene y ya estamos diciendo que nosotros nos apuntamos en Champions, por ejemplo, para ganar la Champions, porque era 1 millón de euros, pero había que ganarla y no tienes equipo para ganarla, o si tenías, pero no supiste emplear las piezas para ganarlo. Entonces no me vengas ahora con cuento de que le echas la culpa a dos jugadores, porque Laverí, lo que acaba de decirme hoy, Laverí estuvo ahí, le hemos dado de baja al colombiano, hemos dejado de hacer una...
1: Angola, como tú lo llamas, pero Brian Angola, y el cambio por Cassius Robertson es que no aportó nada.
5: Eso no aportó nada, hombre, y luego acuérdate, el mejor jugador de los últimos partidos ha sido Wong, y Wong estuvo sentado en el banquillo, que yo recuerde, salió en los dos últimos partidos de entrada. De resto, estaba calentando banquillo y lo sacó en momentos clave. O sea, ha sido nefasto. ¿Y por qué digo lo del Cabildo? Porque por encima del consejero de deportes está el presidente, ¿eh? No nos olvidemos. O sea, tú no puedes traer a... O sea, lo que se ha demostrado, para no quitarles tiempo a los compañeros, lo que se ha demostrado es que no se sabe gestionar el equipo desde el Cabildo. Por eso yo siempre digo, hay que soltar el equipo de ahí. Ustedes sigan manteniendo el dinero, pero hay que soltar el equipo políticamente hablando. Ya lo di, incluso una entrevista que pude ver ayer de Carmelo Cabrera. O sea, tiene razón, evidentemente. se van a mudar en momentos clave y ahora le echan la culpa a los jugadores. Hombre, no me seas indigno. Aparte de eso, es una cobardía y una soberbia bestial contra el grupo. Yo siempre he dicho, descendimos, la culpa no fue de los jugadores. La culpa no fue en ningún momento de los jugadores. Porque los jugadores estaban ahí y están para jugar. Y si un jugador lo pones tú y no le sale el partido, ¿quién es el responsable? ¿El jugador? No, quien ha jugado el centro lo sabe. Igual tú estás ahí metido y resulta que no puedes. Coño, no me está saliendo, eres tirador, tira y resulta que no te entra y tiras 14 veces y no te entra ninguno, ¿tú eres el culpable? No. ¿Quién es el responsable? El que está en el banquillo. ¿Y quién lo trajo? Pues el que lo trajo también es responsable. ¿Entiendes? O sea que definitiva, para no cansar, las declaraciones me han parecido de una soberbia y una indignidad bestial.
1: Bueno, yo que todavía no, el que no ha hablado es Willy Villar, después de su destitución. A mí me ha dicho que por el momento prefiere guardar silencio porque ahora quiere que...
0: Para lo que vaya a decir es mejor que se quede callado.
3: No, pero tendría que decirle, oye,
2: que tendría que
3: usted
2: hablar.
3: No ha pensado que ahora... dimitir, ya, que claro. Es que quería seguir.
1: Sí, él ya, entiende que ahora lo importante es la reconstrucción del equipo, que no nadie interfiera en eso, que haya mucho positivismo y cree que no va a aportar nada lo que él diga.
3: No, si va a salir a echarle la culpa a los jugadores como
1: sí,
3: se van,
1: sí.
3: Pues casi mejor.
1: Pues sí.
5: Sí.
1: Por eso lo digo. Porque sobre la reconstrucción, esos nombres que se empiezan a vincular con el Granca de cara al futuro, Juan Pedro Cazorla, Francesc Solana, la figura de Israel González, ¿les apasionan, les gustan, les motivan?
5: Escucha, ¿y tú crees, Moy, que habrá de los jugadores que tenemos en la plantilla, que hay algunos que son muy, muy aprovechables, evidentemente, para jugar ahora? ¿Tú crees que ellos querrán jugar en una competición inferior?
0: No. Yo creo que se van los 12, pero se van los 14.
3: Yo voy en esa idea también.
0: Se van los 14, pero vamos. Sí. Y yo me traía para aquí a Wong y a Brusino. ¿Qué quieres que te diga?
1: Brusino dice que...
5: ¿Para dónde?
1: Que le
0: para Tenerife. Para Tenerife, yo me traigo a Wong y a Brusino.
5: No, hombre, déjalos aquí.
2: Sí, ya iba a ser complicado retener a Wong en condiciones normales.
1: Sí. Hombre, sí que sea...
4: No se va a quedar nadie, Moy.
1: Yo creo que es lo que toca, que no se quede nadie, Santi.
4: Y ojo, yo creo que el principal problema es que tú tienes que cerrar a un director deportivo que esté dispuesto a apostar por venir aquí para estar en segunda, a jugarse su prestigio y a firmar por un solo año.
1: Un año, claro.
4: Sabemos que dentro de un año hay elecciones, con lo cual yo el tema de Cazorla sí lo veo, oye, interesante, pero si lo ofrece algo bueno allí Baskonia, hay que recordar que incluso tendría la oportunidad de recibir el tema de sustituir a Puyol como director deportivo del Baskonia, o incluso seguir en el puesto en el que está con una mejora de salario, a lo mejor no le conviene venir aquí por un año. Y el tema de Solana, yo tengo entendido que se lo ofrecieron al club, pero que el club no estaba interesado. Que estaba buscando otro tipo de... Otro
1: me consta también, perfil. Me consta esa información, sí. Santi, también.
0: Pero Solana me encanta.
5: En Las Palmas, ¿eh? En Las Palmas tenemos directores deportivos, ¿eh?
4: Claro, no, es que yo creo que no hace falta buscarlo fuera.
0: Claro.
5: No, sí, en Las Palmas hay uno. Lo que yo sé que él no quiere estar... no le interesa, que es Verdi Pérez, que ya estuvo en el club. Y lo quitaron y
4: no, pero Verdi yo creo que tampoco entra dentro de lo que quiere el Cabildo, porque hay que recordar que el que está buscando el perfil es Aridane.
1: Sí,
5: ¿quién?
1: Sí.
5: ¿Quién?
4: Aridane, lo dijo él en la rueda de prensa, que no está buscando, que es él el que está buscando.
1: Asumido la gestión, sí, Aridane, ante el vacío de poder con la dimisión de Zeta Fasabanés.
0: Sí, sí, ahora mismo el presidente del club es él.
1: Vamos rápido, chicos, con los pronósticos.
4: Asesoramiento externo, pero es él.
1: Nos quedamos sin tiempo. Vamos con los pronósticos. Empiezo por Javi Fernández. Real Madrid, Canarias.
0: -21.
1: -21, madre mía. Joaquín.
5: Siendo amigo.
3: -8.
1: -8. Juan Antonio.
5: +2.
3: Ahí te quiero, Juan Antonio. Sí, señor.
0: No se Javi, lo cree.
3: El único con cabeza.
0: No
3: aquí.
0: Se lo cree ni mi doble, pero dicho. Vale.
1: Perdón. Sí. Santi.
4: El Canarias cae de 4.
1: -4. Adrián.
2: +5.
1: +5.
3: Muy bien, Adrián.
1: Juan de
0: -6, digo yo.
1: -6.
5: Uy, como.
1: Juanlu, venga, voy a apuntar a Juanlu.
6: -25.
1: -25. -25, Juanlu.
3: Es de verdad.
0: Así no se puede.
1: No se puede. Mira, yo voy a decir que gana el Madrid por 3. No, ojalá me equivoque, pero creo que va a ganar el Madrid en un partido reñido. Pues muchas gracias a todos. Les vuelvo a emplazar para dentro de 2 viernes, porque la próxima semana no vamos a tener programa. Tendremos un especial por la visita del Papa a las islas, así que nos emplazamos para dentro de 2 viernes. Buen fin de semana a todos, chicos.
0: Pues el viernes hubiese estado igualmente apasionante la tertulia, pero vale.
1: Bueno.
7: Un saludo, gracias, compañeros.
1: Vamos, pero recuerden que la próxima cita con el deporte aquí en la Radio Canaria será a las 8 de la tarde con el Deportivo Tiempo Extra. Adri, te escuchamos después, ¿vale?
2: Ahí estaremos.
1: Se quedan ahora con el boletín informativo de las 3. Está por aquí ya Paola Linares y luego Rocas y Cotufas con Tomás Galván. Buena tarde.
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9: Van a ser las 3 y 5 de la tarde. ¿Qué tal, Canarias? ¿Cómo están? Es viernes 5 de junio, un viernes que está siendo especialmente caótico en el aeropuerto de Tenerife Norte por la baja visibilidad y, como escuchábamos hace unos minutos, diferentes desvíos y cancelaciones. También, por ejemplo, hace unos minutos otro vuelo cancelado, destino Tenerife Norte a Gran Canaria. Vamos a estar muy pendientes del tiempo y esto indudablemente también en este tramo y en otros de Canarias nos hacen estar muy pendientes del tráfico. En el punto del que les hablamos, en San Cristóbal de la Laguna, hay mucha y pues baja visibilidad desde primera hora de la mañana, también desde la jornada de ayer, así que se convierte en algo complicado circular. Se junta con la operación Regreso a Casa los viernes a esta hora, así que se pueden imaginar. Ármense de paciencia y todos los sentidos al volante. TF5, sentido norte, desde Santa Cruz de Tenerife saliendo prácticamente hasta pasado el aeropuerto. En el sur de Tenerife también, Tenerife 1, sentido la capital. Tráfico lento, baja visibilidad y también a esta hora les contamos, en el caso de la isla de Gran Canaria, hay tráfico lento, muy lento. De hecho, desde la isleta hasta Torre Las Palmas, como es habitual, y también en el acceso de la Avenida Marítima, la Gran Canaria 1 hacia la isleta. También en Las Palmas de Gran Canaria, en la Gran Canaria 3, sentido Arucas, a su paso por el Sabinal y Lomo Blanco y Siete Palmas, y también se va ralentizando el tráfico. Tengan mucho cuidado a la altura del aeropuerto, la Gran Canaria 1, en ambas direcciones. Ya lo están comprobando. Jornada de tráfico intenso en muchos puntos de Canarias. Vamos a seguir muy pendientes y también, si tienen vuelos previstos desde el aeropuerto de Tenerife Norte o hacia el aeropuerto de Tenerife Norte, consulten antes de salir de casa o al llegar al aeropuerto por estos incidentes debido a la baja visibilidad que hace que haya que desviar o directamente cancelar los vuelos previstos. Les contamos todo esto y más aquí en la radio con el WhatsApp siempre para ustedes, 628-515151. Lo hacemos todo con Ana Freire en la producción, Andrea Pérez en la redacción y en el control de sonido esta tarde a Dai Palmero y José García. 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

0: En una semana, de hecho, ya estaremos viviendo prácticamente el final, si no el final, de la visita del Papa León XIV a Canarias, porque tal día como hoy, dentro de una semana, a esta hora, estará aproximándose la despedida de León XIV de la isla de Tenerife. Un día antes, el jueves, estará en Gran Canaria. Y la Dirección General de Emergencias del Gobierno Autonómico refuerza las medidas y los medios activados ante la visita del pontífice. Saludamos a esta hora a Montse Román, jefa del Servicio de Protección Civil y Atención a las Emergencias del Gobierno de Canarias. Montse Román, muy buenas tardes.
1: Hola, ¿qué tal? Buenas tardes.
0: Desde el 27 de abril está activa, recordemos, la situación de prealerta del Plateca para poner en marcha toda una serie de medidas, Montse, debido a la afluencia, entre otras cuestiones, de personas que se van a dar cita estos dos días, jueves y viernes, en Canarias, en Gran Canaria y en Tenerife. Ahora mismo, ¿cómo se están preparando desde la Dirección General de Emergencia?
1: Sí, pues como bien dices, no es solo y únicamente por esa afluencia de personas, que en total, sumando y no de forma simultánea, pero sí el cómputo global es cerca de 90.000 personas, no es tanto eso como también la coordinación que exige este tipo de despliegue, este tipo de evento, que va desde la Secretaría General de Estado de Seguridad hasta las administraciones locales, pasando por todos los planes de autoprotección, planes de movilidad, que hay que encajar bien en una información conjunta que podamos dar a la población, dar una información sencilla, fácil,

0: ¿Qué es lo más complejo de un operativo como este?
1: Aquí la complejidad tiene que ver con la simultaneidad de los diferentes planes de emergencia, planes de autoprotección y dispositivos que operan a la vez. Entonces, es muy importante tener muy bien planificada la ruta, la evolución de las diferentes actividades para compasarla con cuáles son los planes de autoprotección, los planes de movilidad, los planes de emergencia que están gestionando esa parte, ¿no?, del acto, del evento que se está realizando en ese momento. Tener muy muy claras las personas donde las tenemos, en caso de que hubiera que hacer alguna evacuación, pues tener bien identificadas las vías de salida, poder hacer esa información a la población, pues ya sea con los mensajes del ESALER o el que fuera necesario, y sobre todo esta interconexión entre los diferentes planes, procedimientos, planes de movilidad, planes de autoprotección, que no es fácil, que son muchísimos y que hay que encajar en un único sistema, dijéramos, para que desde la consejería pues tengamos toda la información. Es más un momento de complejidad entre muchísimas administraciones y muchísimos planes que operan a la vez, aparte de la complejidad por la seguridad de las diferentes pues personalidades que van a estar aquí junto con su santidad el Papa, ¿no? Entonces, son muchísimas las administraciones y los planes que operan a la vez. Esa sería la complejidad principal.
0: ¿Habrá, digamos, algún puesto de mando avanzado o algo similar en Gran Canaria y en Tenerife para coordinar y seguir todo lo que va a acontecer con la visita del Papa?
1: Sí, hay 8 puestos de coordinación en el territorio que se van a repartir, como decíamos, de los diferentes actos que cubren estos planes de autoprotección, y en esos puestos de coordinación va a haber presencia pues de los diferentes servicios de emergencias, de cuerpos y fuerzas de seguridad del Estado, Dirección General de Emergencias, Cruz Roja, servicios sanitarios, que van a estar conectados a través de radio con ese comité asesor que está en coordinación también con ese SECOR, ese centro de mando, que va a estar ubicados en las comisarías de la Policía Nacional de ambas capitales, y desde allí pues va a haber ese despliegue también en el terreno, en lugares cercanos a donde se están realizando esas actividades, con concentración importante de personas, para poder resolver rápidamente cualquier incidente que se pueda dar, cualquier pues atención sanitaria que pensamos que quizá se pueda dar, ¿no?, por esas largas esperas que va a haber, esas colas y muchas horas quizá pues también en el exterior, y bueno, aunque la meteorología no es que sea, no es desfavorable, pero sí que bueno, puede ser que las temperaturas pues sean algo elevadas y que pueda haber alguna asistencia sanitaria como suele darse en estas situaciones. Entonces, hay estos 8 puestos de coordinación para atender correctamente esas incidencias que se puedan dar.
0: Otra cuestión importante, teniendo en cuenta si ocurriera una situación de emergencia de cualquier tipo, incluso un desmayo, aunque va a haber desplegado un amplio dispositivo de profesionales de todo tipo, Montse, pero con la gran afluencia de público, las comunicaciones también se van a ver perjudicadas de alguna manera, los teléfonos móviles, la cobertura. ¿Hay alguna indicación al respecto para la ciudadanía?
1: Sí, por un lado, en esas reuniones que decíamos que estábamos realizando en el marco de este comité asesor, se ha hecho pues un seguimiento con las operadoras de telefonía, también de suministros básicos en general, pero en especial las operadoras de telefonía, que han estado ya reforzando de forma coordinada sus dispositivos y van a reforzar de alguna forma la cobertura en esas zonas para garantizar pues que haya buena comunicación. De todas maneras, lo que sí vamos a indicarle a la población es que en caso de que haya cualquier situación, como comentabais ahora, cualquier incidente, cualquier aglomeración, una asistencia sanitaria, una caída, cualquier incidente, se siga lo que se le indique desde los servicios de emergencia que va a haber allí, cerca, y evitar la llamada al 112 para esas pequeñas situaciones. Y luego las comunicaciones a nivel de centros de coordinación van a estar perfectamente garantizadas a través de la la radio Tetra del Gobierno de Canarias, que además pues va a estar todos los dispositivos van a estar conectados a través de este sistema, así que está todo reforzado, está todo planificado, está estructurado. Vamos a hacer pruebas de comunicaciones la semana que viene, tanto de videoconferencia con el centro de mando, con el 112 y también con en las comunicaciones Tetra. Y también pues estas empresas de telefonía van a estar conectadas en el comité asesor el jueves y el viernes para poder resolver cualquier incidencia.
0: Esto sí ocurrirá incidencias, Montse, pero antes de acabar me gustaría, y si te pido a quienes nos están escuchando y vayan a participar en cualquiera de los actos con el Papa en Gran Canaria o en Tenerife, ¿qué deben tener en cuenta para autoprotegerse, para que no les dé una bajada de tensión o de azúcar? ¿Cómo moverse teniendo en cuenta la gran afluencia de público? Si tuviéramos que meter un pequeño kit de cómo

0: pues tratar de estar lo mejor posible, de saber cómo actuar y de cuidarnos, cómo hacerlo.
1: Bueno, lo primero es que se planifique con mucha antelación las actividades o los desplazamientos que se van a hacer, porque como decimos, pues va a haber unas restricciones, va a haber hasta 11 espacios que se van a habilitar de aparcamientos para poder dejar allí los vehículos y podernos mover en guagua, así que es importante hacer esa planificación, hacerlo con tiempo y que no es un día normal de llegada a los sitios, así que hay que hacerlo con mucho tiempo. Y después va a ser muy importante ir con mucha ropa, con ropa cómoda, con alguna gorra o cualquier elemento que nos pueda proteger del sol y mucha agua para poder tener a mano durante las horas que se pueda estar en espera, en colas, en el exterior y que de alguna manera pues pueda generar esa necesidad y que no tener a mano, dijéramos, pues poder acceder a comprar o a disponer de agua, ¿no? Entonces es importante llevar agua suficiente, ir con ropa cómoda, planificar con antelación y sobre todo si hay cualquier incidencia, pues no empujar a nadie, mantener la calma, seguir las indicaciones de los servicios de emergencia, que hay un dispositivo dimensionado y reforzado para garantizar las atenciones, tanto sanitarias como de cualquier tipo, en ese momento y pues seguir esas indicaciones para evitar pues eso, empujones y aglomeraciones. Obviamente no subir a elementos elevados para poder ver mejor pues algún acto y ponernos en riesgo y poder tener alguna caída. Son las recomendaciones habituales para aglomeraciones, pero sí insistimos en que si hay evitar las llamadas al 112 y no colapsar en ese sentido, pues los servicios de emergencia.
0: Y recordar también que ya jueves y viernes estaremos en alerta, ¿verdad?
1: Sí, el Plan Territorial de la Comunidad Autónoma, el Plateca, está ahora en situación de prealerta por todo este seguimiento exhausto de reuniones, coordinación y acopio de toda la planificación para poder tener esa información global para poder trasladar a la población y poder gestionar emergencias. Y como decíamos, pues ya los días 11 y 12, ya desde el miércoles se va a comunicar esa activación en situación de alerta con esa concentración de personas y esa necesidad de integración de los diferentes planes y centros de coordinación que van a operar a la vez y esos 8 puestos de coordinación en el territorio que van a estar trabajando a la vez. Es una alta complejidad porque hay muchos escenarios a la vez, sobre todo en Gran Canaria, que se dan en 7 palmas, pues 3 escenarios simultáneos y es una situación compleja que esperamos resolver con muchas garantías.
0: Montserrat Román, jefa del Servicio de Protección Civil y Atención a las Emergencias del Gobierno de Canarias. Gracias por contarlo. En Roscas y Cotufas.
1: Muchas gracias, buenas tardes.
0: Y les contamos también, 3 y 17, que la Consejería de Sanidad ha reorganizado la actividad de los centros de salud y de los hospitales de Gran Canaria y de Tenerife, que estén más próximos a las zonas con restricciones por la visita del Papa. En el caso de la atención primaria, se va a priorizar la atención telefónica y en los hospitales se han reprogramado las consultas y la rehabilitación. Raquel Quiñones.
2: La Consejería ha diseñado un dispositivo especial para garantizar la prestación de la asistencia sanitaria durante esos días. En atención primaria, los centros de salud mantendrán su actividad con prioridad a la atención telefónica debido a las restricciones de movilidad. Para ello, se avisará a los pacientes afectados. En el caso de Gran Canaria, estos centros serán los de Arguineguín, Maspalomas, Triana, San Roque, San José, Tamaraceite, Lomo Blanco, Guanarteme, Cuevas Torres y Barrio Atlántico. Y en Tenerife, los de Laguna Mercedes, Laguna Universidad, San Benito, Finca España, La Cuesta, Tíncer, Taco, Barranco Grande, Ofra, Los Gladiolos, Barrio La Salud, Doctor Hugo, Toscal y Anaga. Adasat Goya es director del Servicio Canario de Salud.
3: Los centros de salud mantienen su actividad, priorizando la modalidad telefónica, dadas las restricciones de movilidad existentes, por lo que cada centro avisará a los pacientes afectados del cambio en el caso de que la consulta la tuvieran presencial previamente.
2: En cuanto a la actividad hospitalaria, funcionarán con normalidad, aunque para facilitar la movilidad se han reprogramado las consultas y las sesiones de rehabilitación que dependen del transporte sanitario no urgente. Por lo tanto, se suspenden estos traslados de pacientes con tratamiento programado de rehabilitación o con cita en consultas externas. Una suspensión que no afecta a los pacientes que requieren tratamiento vital, es decir, por hemodiálisis hemodiálisis, quimioterapia o radioterapia y hospital de día oncohematológico, así como a los traslados de pacientes entre centros sanitarios y los que reciban el alta de los hospitales. Eso sí, advierten de que puede haber retrasos. Sanidad además aconseja llevar el DNI, la tarjeta sanitaria y la copia del informe clínico para poder identificarse en los controles de seguridad. Un plan de contingencia que había solicitado el sindicato Asamblea Siete Islas. Octavio Sánchez, portavoz de la Asamblea, recuerda que es preciso facilitar la movilidad de los sanitarios.
4: Que incluya refuerzos de personal, planes de movilidad específicos para trabajadores esenciales y recursos adicionales en los centros con mayor previsión de demanda.
2: Desde la Consejería aseguran que se ha previsto el refuerzo de los recursos humanos y materiales y se han establecido mecanismos de coordinación entre los distintos niveles asistenciales y los servicios de emergencias.
0: Gracias, Raquel. Y mientras tanto, 3 y 20, les recuerdo, en la carretera mucha precaución en la Gran Canaria 3, sentido Arucas. También en el entorno de La Paterna hay tráfico lento, especialmente hasta ahora, al igual que la Gran Canaria 1 desde la isleta hacia Torre Las Palmas. También en la Gran Canaria 1 en ambos sentidos a la altura del aeropuerto de Gran Canaria y en Tenerife, sobre todo a esta hora en la TF5, sentido norte desde Santa Cruz hasta La Laguna, por la bajísima visibilidad en el aeropuerto de Tenerife Norte, que también, por cierto, como les contamos, está generando desvíos y cancelaciones de vuelos. En el sur, en la TF1, sentido Santa Cruz de Tenerife, también tráfico. Las colas continúan. 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

0: 3:23, ¿qué papel jugó Canarias durante la guerra espacial en la década de los 60 y los 70? Enrique Teruel Soria, muy buenas tardes.
1: Hola, muy buenas tardes, Tomás.
0: Físico, divulgador científico, autor del blog Mr. Gorsky, y que hoy, además, esta tarde a las 6:30, va a dar una charla, una conferencia en Las Palmas de Gran Canaria, en el Museo Elder, en el marco de la exposición Destino, la Luna, y se fija precisamente en el papel de Canarias. Enrique, hoy nos vamos a fijar, como decimos, en esta relevante parte de nuestra historia, que muchas veces aquí, incluso en Canarias, Enrique, no sé si así lo percibe desde fuera, pasa un poco desapercibido.
1: Bueno, pues sí y no. O sea, sí es cierto que todavía hay esa sensación, ¿no?, de que esta historia tan impresionante pues no sea tan conocida, pero es cierto también que cada año que pasa y cada vez que vengo por aquí, pues voy viendo que hay más gente que es consciente y que empieza a, bueno, pues a interiorizar pues todo aquello que ocurrió aquí, ¿no? Pero aún así hay aspectos que siguen siendo súper desconocidos y que tendré el gusto, efectivamente, luego a partir de las 6:30 de contar, y seguramente haya más de una sorpresa.
0: Vamos a intentar contextualizar con nuestra audiencia, Enrique, qué situación vivía el mundo y también el espacio en esa década, en esos años, sobre todo finales de los 50 y en los 60. ¿Qué se cocía por estos mundos?
1: Bueno, pues ahí se cocía que empezaba lo que se denominó la Guerra Fría, ¿no? La Guerra Fría entre los dos grandes bloques políticos de aquella época, que era el bloque occidental, liderado por Estados Unidos, y el bloque soviético, liderado pues por la Unión Soviética, obviamente, ¿no? Entonces, a partir de que termina la Segunda Guerra Mundial, en el año 45, pues los alemanes habían empezado a desarrollar con Wernher von Braun toda la cohetería, ¿no?, todo lo que serían los misiles, cohetes, etcétera, y obviamente pues aquella tecnología que estaba empezando pues era pues muy apetecible por esos dos grandes bloques, ¿no?, porque evidentemente lo interesante no es en sí el cohete, sino lo que puede llevar el cohete, ¿no?, que bueno, pues desgraciadamente pues también se estaba desarrollando la energía nuclear. Y bueno, pues en un cohete pues puedes poner una bomba nuclear, ¿no? Entonces, eso en aquella época pues tuvo mucha importancia. Entonces, todo el desarrollo tecnológico de la cohetería pues se desarrolló, ¿no? ¿Y qué ocurrió? Pues que llegó el año 57 y los soviéticos lanzaron al espacio el Sputnik, el primer satélite artificial. Pero lo interesante no es como tal el propio satélite Sputnik, que básicamente era un emisor de radio con un pitido, ¿vale? Sino lo que el mensaje que se estaba lanzando de forma indirecta, pero también muy directa, era: oye, si nosotros podemos poner esto en el espacio, pues quitamos el Sputnik, ponemos, lo que he dicho antes, una bomba nuclear, y ya la hemos liado, ¿no?
0: ¿Y por qué Canarias en todo esto? ¿En qué momento entra Canarias y por qué en esta guerra entre dos bloques?
1: Bueno, Canarias, a ver, evidentemente España en aquella época, pues por temas políticos, evidentemente, pues estábamos posicionados en el bloque occidental, ¿no? Pues éramos aliados de Estados Unidos, los Estados Unidos nos estaban ayudando, empezaban a ayudarnos, a reconocernos, etcétera, y ellos, pues en ese programa que tenían de crear la NASA y empezar a meterte en el espacio, pues desarrollaron un programa tripulado, es decir, con astronautas, no solamente de satélites, sino simplemente una nave espacial con astronautas, programas espaciales tripulados. Y los programas espaciales tripulados, pues, evidentemente, lanzas al astronauta dentro de una nave espacial y va orbitando alrededor de la Tierra. Pero a ese astronauta le tienes que apoyar de alguna manera, tienes que poder comunicarte con él, poder ver si la nave está funcionando bien, si hay que mandarle alguna orden para que cambie la órbita, etcétera. Entonces necesitas tener una infraestructura alrededor de todo el mundo para poder estar en contacto con el astronauta cada vez que va orbitando la Tierra, ¿no? Y entonces, claro, si nos fijamos en el mapa, tenemos que los norteamericanos lanzan todos sus vuelos tripulados, en aquella época sobre todo, vamos, desde Florida, desde Cabo Cañaveral, que está en la costa este de Estados Unidos, pegando con el Atlántico, y los cohetes se lanzan hacia el este, ¿vale? Es decir, hacia Europa, hacia África, y por el tipo de órbitas que llevaban, pues evidentemente el cohete, nada más lanzarse de Cabo Cañaveral, pues a los 10-15 minutos ya está sobrevolando el cielo canario. Con lo cual, claro, era ideal para poner ahí una primera estación. ¿Cómo se cubría el resto del océano Atlántico? Pues básicamente con barcos, ¿vale? Unos barcos con unas antenas, pero claro, esos barcos con esas antenas, pues en el mar se mueven y la calidad de la señal pues es baja, ¿no? Con lo cual el primer sitio que te topas nada más lanzarte desde Cabo Cañaveral son las Islas Canarias, y el sitio era ideal para poner una estación.
0: ¿Y encuentran predisposición? ¿Hay reticencias en ese momento?
1: No. No, porque sobre todo el programa Mercury, aunque siempre estos primeros programas espaciales, el Mercury, el Gemini, el Géminis y el Apolo, eran programas que estaba involucrado los militares, eran programas, digamos, militares, pero la apariencia y de forma oficial eran civiles, eran programas de investigación científica civil. Con lo cual, en ese sentido, cuando se pidió apoyo al gobierno español por parte del gobierno de Estados Unidos, claro, no es lo mismo pedir apoyo para un tema militar que para un programa de investigación científica, como era aquello, ¿no? Con lo cual, bueno, pues no hubo reticencias, lo que hubo fue pues colaboración y bueno, y sobre todo también ahí el gobierno español fue muy listo, lo que quiso fue aprender, es decir, bueno, no solamente te dejamos que entres aquí y hagas lo que te dé la gana, sino que va a haber personal nuestro, del INTA, del Instituto Nacional de Técnica Aeroespacial, no vigilando, pero sí estando allí aprendiendo y viéndolo cómo se hacían las cosas, ¿no? Y bueno, la prueba es que después de tantos años, pues todavía hay una estación de aquellas operándola por el INTA en Maspalomas.
0: Que de hecho, si no me equivoco, es la que estuvo prestando también servicio en la última misión.
1: Sí, correcto. Digamos que en la estación ahora mismo se llevan muchos programas distintos, ¿vale? Hay muchísimos programas y siempre este tipo de estaciones, con toda la experiencia y la infraestructura que tienen, siempre, si no son estaciones primarias, que en este caso no era una estación primaria, pero sí son estaciones secundarias de apoyo que en un momento dado te pueden sacar de un lío, ¿no? Con lo cual siempre está bien tenerlas ahí.
0: También hay algo quizás más desconocido, pero que en Gran Canaria también se instala una estación espacial francesa.
1: Correcto, esa es una de las sorpresas que voy a desvelar en la charla de esta tarde. Los franceses también estuvieron interesados y lograron poner una estación de seguimiento de sus satélites en Canarias, aquí en Gran Canaria, en concreto en la zona, una zona próxima a Vecindario, ¿no? Y claro, ese programa espacial francés o esa estación de seguimiento francesa dio la casualidad de que coincidió en el tiempo con la edad dorada de los norteamericanos aquí, que fueron precisamente los años 60, ¿no? Con lo cual tapó. Es decir, los norteamericanos taparon un poco la estación francesa y los movimientos que hicieron aquí los franceses, ¿no? Era evidentemente una estación muy, muy pequeñita comparándola con la estación de la NASA en Maspalomas, ¿no? De hecho, la estación francesa prácticamente tenía solamente una antena, pero los norteamericanos tenían varias, ¿no? Entonces, bueno, siempre se ha quedado un poquito ahí en segundo plano, y eso es lo que decía, que realmente si la historia de los norteamericanos aquí, hombre, empieza cada vez es más conocida, pero todavía hay alguno que no lo sabe, la del tema del francés, de la estación francesa, vamos, eso ya... el que lo sabe es para darle un diploma.
0: Enrique, ¿y hay potencial aquí en Canarias para seguir desarrollando esta estación, por ejemplo, de Maspalomas? ¿Se podría
1: hacer? Sí, claro, por supuesto. Vamos a ver, aquí, o sea, esto ha llegado para quedarse. Es decir, llevamos ya más de 50 años con esto. Es decir, estamos hablando de 60 años, ¿no? Si empezamos aquí a principios de los años 60, pues llevamos, pues eso, 66 años. Es decir, ¿esto por qué es? Pues porque aquí todo, digamos, cuadra. Es decir, el territorio, la gente, los técnicos, ya hay un montón de experiencia. En fin, esto, vamos, aquí no hay ninguna duda en ese sentido.
0: Y en esta charla de esta tarde, a las 6:30, recordemos, abierta en el Museo Elder, dentro de esta exposición tan interesante, Destino a la Luna, vivimos hace un par de meses ese lanzamiento, esa misión, después de más de medio siglo, y no sé si estamos en el camino, y esto nos va haciendo más conscientes y partícipes de volver a estar en una guerra espacial de nuevo, Enrique.
1: A ver, sí, no es tal como guerra, pero sí una competición seria. Es cierto que los norteamericanos en su momento se encontraron enfrente a la Unión Soviética, ¿no? Pero ¿qué ocurre? Que la Unión Soviética, hoy en día obviamente Rusia, pues ya no, en ese sentido ya no es un competidor de tú a tú, ni muchísimo menos, ¿no? Pero es que ha surgido un nuevo competidor, que es China. Que tienen China tiene lo tiene muy claro y está poniendo muchos recursos encima de la mesa, ¿no? Pero como yo siempre digo, sin ánimo de parecer un poco de ir de sobrado, pero al final los chinos van pues con 40 años de retraso. Es decir, si los chinos van a poner a un astronauta en la luna, es que los norteamericanos lo han hecho hace 50 y tantos años, no sé si me explico. Entonces quiero decirte que, hombre, sí, la competición, pues sí, hay competición, pero para hacer lo que ya se hizo hace 50 o 60 años, hombre, ahí habría que analizarlo mucho, ¿no? Otra cosa es que quieran establecer bases y eso, pues hombre, yo, a mí la experiencia y lo que he visto en los últimos años, siempre llevamos con esta historia desde hace muchos años y nunca acaba de ocurrir, ¿no? Como lo del viaje a Marte. Yo llevo escuchando que se va a ir a Marte pues desde que era pequeñito y ya tengo 50 años. Entonces, sí, está muy bien, pero con calma. O sea, no con calma, porque con calma lo que ha pasado hasta ahora, pero me refiero que no nos creamos todo lo que nos cuentan.
0: Comparto contigo, Enrique, una última hora que nos llega a través de la agencia internacional Reuters, porque hoy los astronautas a bordo de la Estación Espacial Internacional han recibido la orden de la NASA para refugiarse en su nave espacial y prepararse para una posible evacuación, mientras una tripulación rusa intenta reparar una fuga de aire que se agrava en su sección del laboratorio orbital, según ha informado la NASA, y adelanta a esta hora la agencia Reuters. Esto entiendo que, digamos, que es normal, entre comillas.
1: Hombre, no es normal, no debería ser normal, pero sí es probable. Es decir, cuando uno va al espacio sabe que hay riesgos, ¿no? Lo que ocurre es que lo que se intenta hacer es precisamente minimizar esos riesgos al máximo, ¿no? Pero riesgos hay. Entonces, no es la primera vez que ocurren este tipo de incidentes. Esperemos que se pueda solucionar rápidamente y ya está, ¿no? Pero evidentemente incidentes ha habido, hay y habrá, ¿no? Lo que pasa es que, bueno, evidentemente la tecnología avanza, los diseños son mejores, etcétera, etcétera, los materiales, todo eso hace que las probabilidades de que ocurra son cada vez menores, pero no puedes asegurar que haya una probabilidad cero nunca, ¿no? Siempre puede haber alguna probabilidad, por pequeña que sea, ¿no?
0: A las 6:30 esta tarde en el Museo Elder de Las Palmas de Gran Canaria, con Enrique Teruel Soria, físico, divulgador científico y autor del blog Mr. Gorski. Enrique, un placer conversar y aprender contigo.
1: Nada, un placer para mí, y ahí os esperamos, y yo encantadísimo de estar por aquí. Muchísimas gracias.
0: Un abrazo. Gracias. Son las 3:37. Y pendientes del tráfico, como les venimos contando, en Tenerife la baja visibilidad a la altura de la TF5, sentido norte, está generando retenciones. Y también en esta misma autopista, en el kilómetro 34, dirección Santa Cruz de Tenerife, un accidente, de momento no conocemos la envergadura, con retenciones también, sentido Santa Cruz de Tenerife. En el caso de Gran Canaria, en la Gran Canaria 23, desde Siete Palmas hacia el Barranco de la Ballena, una colisión está generando también importantes retenciones. Y también en la Gran Canaria 191, dirección sur, la colisión de dos vehículos que también genera colas a esta hora, 3:38.
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5: Josefina de la Torre Millares Cuba fue soprano, poeta, actriz e incluso dobladora de Marlene Dietrich. Nació en 1907, formó parte de la generación del 27 y de la llamada Sin Sombrero. Su familia, de origen burgués y con una extensa tradición de artistas e intelectuales, propicia un ambiente para desarrollar todas sus cualidades. En varias estancias en Madrid desarrolla su carrera como cantante, soprano y actriz y trabaja en varias películas de su hermano Claudio. Publica también novelas y entra en contacto con escritores de la generación del 27, como Pedro Salinas, Rafael Alberti, y reconoce un romance con el director de cine Luis Buñuel. En 2001, la Association of University Presses de Nueva York la sitúa como una de las 5 poetisas españolas más relevantes de los años 20 y 30. Muere en Madrid en 2002 con 95 años. En la capital, Gran Canaria, la recuerda una calle en el barrio de Ciudad del Campo.
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0: 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Moby Dick.
1: Esta película de 1956, protagonizada por Gregory Peck, se basa en la novela homónima de Herman Melville. Cuenta las aventuras del capitán Ahab para cazar a Moby Dick, la gran ballena blanca que le arrancó una pierna. 200 canarios y unos 80 carpinteros construyeron la ballena a partir de una barca con sus costillas invertidas.
2: ¡Tras ella! ¡Tras ese demonio! ¡Moby Dick no es un demonio! ¡Es una ballena! ¡Una ballena gigantesca, pero solo una ballena! ¡Y nosotros somos balleneros! ¡Y no huimos de las ballenas! ¡Las matamos! ¡Y mataremos a Moby Dick!
1: Rodada en costas gran canarias como la Playa de las Canteras, el Puerto de la Luz o Maspalomas, fue la película más importante grabada en las islas hasta ese momento y todo un acontecimiento social.

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2: Así como la enfermera escolar se encarga de aspectos más físicos, el docente tiene que gestionar la parte emocional y estar pendiente para que ningún niño se sienta discriminado por ninguna razón. Debemos evitar cualquier situación que les haga sentirse vulnerables, que les lleve a vivir experiencias desagradables y que tengan miedo por ir al colegio. 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
3: El 20 de noviembre de 1488 se produce la conocida como Rebelión de los Gomeros. La historia se remonta a la firma de un pacto entre los indígenas de dos de los cuatro bandos en los que estaba dividida la isla, Ipalán y Mulagua, con el castellano Hernán Peraza el Viejo. Tiempo después, este pacto es ratificado por su nieto Hernán Peraza el Joven, quien lo toma como un acto de vasallaje y no como un hermanamiento. Muy pronto Peraza lo incumple, esclavizando a algunos gomeros y manteniendo relaciones con Ibaya, una noble indígena. Los Gomeros decide emprenderlo, aunque finalmente es asesinado. La viuda de Peraza tomará durísimas acciones. Manda a asesinar a todos los varones mayores de 15 años y esclaviza a sus mujeres e hijos. Más adelante, un proceso judicial devolverá la libertad a la mayoría de ellos.
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9: Desde la pandemia del coronavirus, son las 4 menos 20 de la tarde, nos hemos acostumbrado a que haya que coger cita previa para cualquier trámite con la administración pública. Y a través de un teléfono, que cuesta que nos atiendan, lo sabemos, y con la opción también de hacerlo por internet, pero con la brecha digital que puede suponer también para muchas personas. A raíz de la polémica, además, por el expediente abierto a un trabajador del SEPE en Mérida, en Extremadura, por atender sin cita previa, hoy nos apetece detenernos a analizar algunos de los problemas que siguen marcando la relación de la ciudadanía, nuestra relación con la administración y las dificultades para conseguir cita. No sé si ustedes han tenido algún problema de este tipo, nos lo pueden contar al WhatsApp de la radio al 628-515151, 628-515151. Y nos cuentan su experiencia. De momento, saludamos a Diego Gómez. Él es abogado y profesor de práctica administrativa en el Máster de Abogacía de la Universidad de Vigo. Hola, Diego, buenas tardes.
10: Hola, buenas tardes, Tomás, encantado.
9: Y desde hace tiempo, sobre todo a raíz de la pandemia, Diego, has emprendido una batalla, déjame decirlo así, contra esta costumbre que hemos dado por buena, en la que para todo, con la administración, hay que coger cita previa.
10: Sí, bueno, más que una batalla, es como un poco, primero, pedagógicamente, decirle a la gente que efectivamente esto no parece que sea ajustado a derecho, ¿no?, por varios motivos. Y después un poco dar una herramienta también en el blog, en abierto, para que quien quisiera y quien estuviera en contra de que le impongan la obligatoriedad de la cita previa, que pudiera presentar un escrito solicitando su eliminación. Porque una cosa sí que es importante decir de partida, que yo creo que no hay nadie, ¿no?, ni usuario ni empleado público que esté en contra de la cita previa como tal. Lo que estamos es en contra de su obligatoriedad, ¿no? Es decir, su imposición, porque si yo me puedo organizar mejor mi jornada, o el empleado público también, y dar un mejor servicio, estamos todos de acuerdo. Como se hacía antes de la pandemia, es simplemente recuperar lo que había antes de la pandemia.
9: Y en el caso que todos nos ha llamado la atención, no sé qué análisis haría de este expediente que se ha abierto a un trabajador, no por no hacer su trabajo, sino por atender a un ciudadano que no tenía cita.
10: Hombre, la situación es absolutamente kafkiana. No sé si, Tomás, quieres que os explique un poquito a grandes rasgos porque
9: sí,
10: creo
9: por
10: que
9: favor.
10: La cita previa, la imposición, es ilegal. Y después, si queréis, entramos con el tema del funcionario del SEPE. A ver, lo que hay que tener en cuenta, la ciudadanía debe saber cómo está organizado nuestro Estado, ¿no? Desde la Constitución del 78. En nuestro Estado, el ciudadano es el centro del sistema. Aunque muchas veces, tal y como funcionan los partidos políticos, parece que no, que parece que somos servidores de las administraciones, cuando en realidad estamos es al revés. El artículo 1.2 dice que la soberanía nacional corresponde al pueblo español, del que emanan los poderes del Estado. Primero es el ciudadano y después los poderes del Estado. Y además el artículo 10, que es uno de los artículos fundamentales, el 10.1, habla de la dignidad de la persona, los derechos fundamentales, el libre desarrollo de la personalidad y el respeto a la ley son el fundamento del orden político y la paz social. ¿Qué diferencia hay, aparte de esta cuestión, entre la administración y el ciudadano? Nosotros, como acabo de decir, la soberanía, el poder, ¿no?, el constituyente, los pares de la Constitución y después las Cortes y el refrendo de lo que es el pueblo español, lo que hacen es otorgar al ciudadano, ¿no?, un poder directo de la administración. Sin embargo, las administraciones, aunque nos pueda parecer un poco difícil de comprender, no la tienen, no tienen una legitimidad ni siquiera democrática directa, porque nosotros no elegimos directamente al gobierno, elegimos a los diputados, a los parlamentarios, y ellos a su vez eligen a los gobiernos. Y precisamente por esto, el legislador, el constituyente, cuando se hizo la Constitución, en el artículo que se dedica a la Constitución dice que la administración sirve, como debe servir, ¿no?, con objetividad a los intereses generales y actuar con sometimiento pleno a la ley y al derecho. Este sometimiento pleno a la ley y al derecho es precisamente por esa carencia, digamos, de esa legitimidad directa. Entonces, ¿cómo hace la administración para tener ese poder? Pues nosotros elegimos, ¿no?, el poder nuestro, se lo damos a nuestros representantes, a los parlamentarios, ellos aprueban las leyes y en esas leyes, pues de creación del gobierno de Canarias, del gobierno de la Xunta de Galicia, etcétera, etcétera, lo que se hace es darle un poder, ¿no?, indirecto a la administración. Pero precisamente porque ese poder es indirecto, se sigue manteniendo la Constitución ese sometimiento pleno a la ley y al derecho. ¿Y qué pasa aquí? Que es que en realidad la administración no tiene una habilitación legislativa para poder imponer una cita previa. Porque otro de los elementos también fundamentales que decía antes, que tiene que actuar conforme a los intereses generales, claro. ¿Y qué es el interés general, no? Nos podríamos preguntar. Y lo que ha venido diciendo el Tribunal Supremo es que la administración es una organización al servicio de la comunidad. No es nada nuevo, lo viene ya diciendo la Ley de Procedimiento Administrativo del año 92, la Ley de Organización de la Administración General del Estado del año 97, decía que la administración está al servicio de los ciudadanos. ¿Y qué se ha hecho? ¿Qué ha pasado aquí? Bueno, esto se ha pasado a las leyes actuales, en las leyes 39 y 40 del 2015. ¿Y qué pasa ahora? Que con la pandemia, evidentemente, por razones sanitarias de salud pública obvias, ¿no?, que no se podían, digamos, aglomerar mucha gente en espacios cerrados, pues se introdujo una medida excepcional. ¿Qué pasa? Que el Código Civil nos dice que las medidas excepcionales solamente pueden operar en el momento para el que están. Una vez en el que desapareció el problema de salud pública, hubo una reticencia muy grande y sigue habiendo ahora en el SEPE, en el INSS, en algunos otros organismos de la Administración General del Estado, en la que se resisten, ¿no?, a quitar esa obligatoriedad de la cita previa, ¿no? Con lo cual, esto es absolutamente contrario al derecho, porque la administración tiene que estar al servicio del ciudadano, darle un servicio próximo y efectivo, y no lo hay. ¿Qué está pasando con este tema del funcionario del SEPE? De que él, precisamente, estamos en una situación absolutamente kafkiana. Es decir, la administración que está sometida a la ley resulta que está yendo en contra de la ley y quiere sancionar al funcionario que realmente está cumpliendo la ley, ¿no? Que él, en todo caso habría que ver las circunstancias del expediente sancionador, pero incluso ante órdenes e instrucciones de servicio, si son contrarias a derecho, se puede uno oponer. He visto hoy, tengo aquí delante la página del Defensor del Pueblo, que justamente hoy ha requerido información, ¿no?, al Servicio de Empleo de Badajoz sobre la información de este expediente del funcionario, ¿no? Porque evidentemente no es conforme a derecho. De hecho, el Defensor del Pueblo, con la diputada del MUN y otros defensores del pueblo autonómicos, en el año 2024, en octubre del 2024, ya estaba la diputada del Común actual, aprobaron una especie de declaración hablando de la buena administración en la ciudadanía, en la que decían expresamente que no estaba justificada la imposición de una cita previa obligatoria. Con lo cual, lo que me parece, lo que se está haciendo con este funcionario, pues me parece una vergüenza. Digamos, también digo una cosa, creo que, como decía al principio, yo lo que hacía era fabricar una herramienta para quien quisiera pudiera protestar a la administración por el medio que es a través del procedimiento administrativo, presentando un escrito, pero un poco para darle la responsabilidad al ciudadano, para que vuelva, ¿no?, a esa soberanía nacional que le reconoce el artículo 1.2. Pero también digo que si hubiera más empleados públicos, como este señor de Badajoz, probablemente las cosas hubieran y cambiarían antes, ¿no? Porque muchas administraciones han ido dejando casi un poco a la fuerza, ¿no?, unos voluntariamente y otros a la fuerza, la obligatoriedad de la cita previa, y sin embargo está enquistado en determinados organismos de la Administración General del Estado que actuaciones como la de este señor, al que me quito sombrero, pero que a fin de cuentas está cumpliendo con su deber constitucional y legal, pues evidentemente nos podrían ayudar a todos para volver a la normalidad de una vez.
9: Si nos encontramos en una situación así, ¿qué podemos hacer si vamos a una oficina para que nos hagan un trámite? O sobre todo una persona mayor que no controla igual claro. de medios digitales, de firma digital, y necesita hacer una gestión relativamente urgente.
10: Quería hacer una puntualización con el tema de las personas mayores. Sí. Hubo un acuerdo en el año 2022 del Consejo de Ministros en el que precisamente se ponía que las personas mayores de 65 años ¿no? podrían ser atendidos sin necesidad de cita previa. Pero uno se va viendo lo que son las quejas del Defensor del Pueblo, los defensores del pueblo autonómicos, y se ve que no es así, ¿no? Entonces, en realidad, parece que por un lado se están haciendo una serie de manifestaciones, pero que en la práctica no se están cumpliendo. Y con las personas mayores, además, se da lo que decías antes, Tomás, el tema de la brecha digital. Los ciudadanos, que no somos ciudadanos cualificados, las personas físicas, por entendernos, tenemos un derecho a relacionarnos electrónicamente con la administración, pero no un deber. El artículo 14 de la Ley de Procedimiento Administrativo nos deja elegir. ¿Qué se está haciendo con la cita previa cuando te obligan incluso a pedirla electrónicamente? Pues una doble ilegalidad. No solamente te imponen, ¿no?, la cita previa cuando hemos visto que no es ajustada a derecho, sino que además a esas personas que no tienen ni competencias y ni quieren, no tienen la voluntad de hacerlo, pues les están obligando a utilizar los medios electrónicos. ¿Qué podemos hacer? Yo, por ejemplo, para facilitar esta labor, lo que hice ya en el año 2022 es hacer en el blog una entrada que se llama la cita previa obligatoria de las administraciones públicas. Uno pone blog Diego Gómez y ya sale. Y tiene ahí un escrito gratuito en Word, que lo tengo incluso para otras comunidades autónomas, País Vasco y Cataluña, en otros idiomas, ¿no?, en el catalán y en el euskera. Y ahí lo que hace es presentarlo, ¿no?, imprimirlo, pues que vaya alguna copistería o alguien que se lo pueda imprimir, o algún familiar, y presentarlo, porque si a uno va a y le imponen la cita previa, tiene un guardia de seguridad, un policía nacional en la puerta, si realmente no hace nada, lo que está aceptando es ese abuso, esa imposición. Y yo creo que no debemos o sea, una sociedad democrática moderna solamente puede funcionar bien si el pueblo realmente tiene una conciencia cívica y no solamente, o sea, tiene que exigir sus derechos, evidentemente.

0: Pero es que cumplir sus obligaciones, y creo que la primera obligación es exigir que la administración te respete tus derechos, ¿no?
1: Qué útil y qué importante esto que nos cuenta para no dar por hecho que esta es la forma única, sino que está muy bien tener la cita previa, pero que no es la única vía para la administración, sino que también puede abrir otros mecanismos, además para determinados grupos de personas, incluso conforme a la ley, para acercar y para no crear más brechas todavía. Qué interesante esto que nos
0: Claro.
1: plantea y como dice en su blog, ahí van a poder encontrar Diego Gómez todo esto relativo y además este documento para poder utilizarlo y para generar esta conciencia que me ha gustado mucho también esto de empoderar a la ciudadanía, que somos muy defensores también aquí. Diego Gómez, abogado
0: Sí.
1: y profesor de práctica administrativa en el Máster de Abogacía de la Universidad de Vigo. Profesor, gracias por compartirlo con nosotros en la Radio Canaria.
0: Venga, muchas gracias. Buena tarde.
1: 9 minutos para las 4 de la tarde.
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1: Seguimos conociendo detalles de la visita del Papa León XIV a Canarias y hoy lo vamos a hacer con una voz y un rostro de Radio Televisión Canaria, quien ustedes conocen muy bien, pero por otra faceta, la que también en algún momento ha compartido con nosotros. Edgar Cedrés, meteorólogo de esta casa de Radio Televisión Canaria. Hola Edgar, buenas tardes.
3: Buenas tardes, Tomás, ¿qué tal?
1: Edgar, enseguida te voy a preguntar por la visita del Papa y por las campanas, pero antes estamos muy pendientes del tiempo y de la baja visibilidad, sobre todo en Tenerife Norte. ¿Qué sabemos?
3: Bueno, pues en principio hay buenas noticias porque parece que esa baja visibilidad tiende, pues, prácticamente a desaparecer. A esta hora opera con total normalidad ese aeropuerto. Quizás no es descartable que a últimas horas, en cuanto caiga el sol, pues vuelva a posarse la nube por el entorno de Tenerife Norte, aunque ya luego, pues esperamos que de cara a mañana no haya problemas con esa visibilidad. Además, mañana vamos a ver menos nubes y disfrutaremos de un sábado bastante soleado. Curioso en la jornada de hoy porque tenemos un día de contraste, zonas del norte de las islas donde tenemos temperaturas frescas, incluso algunas lloviznas, y otros puntos del archipiélago donde sopla el alisio con intensidad y donde la temperatura incluso supera la marca de los 28 o 30 grados.
1: Bueno, los contrastes, como decimos. Nos quedamos con esa buena noticia también, Edgar, de que la baja visibilidad se va a ir disipando y recuperará la normalidad. Pero vamos a fijarnos ahora en la visita del Papa, porque podemos decir que una campana, de hecho, obra tuya, va a estar precisamente en esa misa que va a oficiar el Santo Padre en el cierre de su visita a España, en la dársena de Santa Cruz de Tenerife, durante la consagración, y va a ser un momento histórico.
3: Sí, así es. Nos mostraron su inquietud desde el Obispado de Tenerife, porque en la misa del Papa, pues se produjera ese toque de campana, como se hacen las celebraciones en Roma. Y bueno, se pusieron en contacto con nosotros a ver si teníamos alguna campana disponible para poder llevarla en este caso a esa ceremonia.
1: Y había una disponible, en concreto se encargó de hecho Edgar de la parroquia de San Juan Bautista de Guía de Isora, en el sur de Tenerife.
3: Sí, así es un conjunto de tres campanas que nos encargaban en el mes de febrero. Y bueno, pues ya prácticamente estaban listas para ir a parar, en este caso al sur de la isla de Tenerife. Y se dio el caso, pues, que justo antes de llevarlas para allá nos entró esta llamada e hicimos la propuesta de que una de esas campanas, en este caso la de menor tamaño, para que sea más manejable, pues pudiera ser llevada en este caso a esa celebración.
1: Estas tres campanas son fe, esperanza y caridad, son las tres virtudes teologales. La de la fe, esa más pequeña a la que te refieres, va a ser la que participe y hará sonar y repicar en el momento de la consagración. ¿De qué manera va a transcurrir, Edgar? ¿De qué manera va a funcionar el sistema? Porque al no estar en un campanario, ¿cómo se va a adaptar a la misa?
3: Bueno, va a ser una campana que va a ir colocada en una estructura justamente diseñada para el momento. Esa estructura pues llevará también unos ruedines para que sea fácil su desplazamiento sobre, en este caso, la tarima donde estará colocada el Santo Padre, y en este caso pues no funcionará a través del sistema eléctrico con el que va a funcionar en la parroquia de San Juan, sino que se diseñará un martillo especial, en este caso fabricado en bronce, con el que se realizarán los tres toques en el momento de la consagración. En el momento en el que se levanta el pan se darán tres toques, y en el momento en el que se levanta el vino pues se darán otros tres toques.
1: ¿Y cómo es esta campana? ¿Qué nos puedes contar, Edgar? Para que nuestros oyentes hagan una idea y cuando la vean digan, esa es la campana.

0: de la que nos hablaban el otro día en Roscas y Cotufas.
1: Bueno, no estamos acostumbrados a ver campanas nuevas. Normalmente vemos las campanas en las iglesias, al igual que en las estructuras, en este caso las esculturas de bronce, suelen tener un color verde cobrizo debido a la oxidación. Y bueno, se trata de una campana nueva que tiene un color, un bronce brillante. Podríamos decir que a simple vista parece que es una campana de oro, pero bueno, es una campana de bronce, bronce campana, que está compuesta por un material específicamente hecho para realizar campanas. Está aleaciones de cobre y de estaño, a diferencia del bronce industrial, que suele tener un 88% de cobre. Pues en este caso el bronce de campana suele tener algo menos de cobre, algo más de estaño, y esa aleación hace que las campanas sean más resistentes y tengan una mejor, en este caso, resonancia. Es una campana, como decimos, nueva, de nueva fundición. Tiene aproximadamente unos 70 kilos de peso y unos 50 centímetros de diámetro. No es una campana muy grande, pero sí va a ser llamativa porque es bastante brillante debido a que tiene su color original recién salida de fundición.
0: ¿Cuándo se instalará en la parroquia de San Juan Bautista de Guadisora?
1: Bueno, pues en principio pensamos que va a estar a lo largo del mes de junio en exposición. Esta campana junto con las otras dos que van a formar el conjunto armónico de esas tres campanas, y estamos por ver si a lo largo del mes de julio se realiza la instalación. En este caso, pues se va a realizar un nuevo campanario en esa parroquia de San Juan, en el suroeste de la isla de Tenerife, una parroquia que lleva más de 25 años en funcionamiento y que no poseía un campanario. Y bueno, que don Bernardo Álvarez, el anterior obispo, justo en su visita en el año 2021, recordaba en este caso al párroco que hacía falta colocar allí unas campanas, y parece que 5 años después pues llega ese momento.
0: Esta campana de la fe, que va a estar en la misa de Santa Cruz de Tenerife, Edgar, ¿la bendecirá el Papa?
1: En principio todo apunta que no, porque bueno, por protocolo parece que no va a dar tiempo, aunque bueno, sí que vamos a tener el honor de decir que esa campana va a ser la que se utilice en este caso, tanto en la celebración, y además que será una de las campanas, o la única campana que escuchará en este caso el Santo Padre de cerca.
0: Y la última, además de su visita a Canarias y a España.
1: Sí, así es, porque parece que después de esa celebración pues concluye esa visita por el archipiélago, y la verdad que es un gran honor. Lo cierto es que, bueno, es una campana, en este caso, de pequeñas dimensiones. Sí, en su día, pues, habíamos planteado al obispado haber realizado una campana de grandes dimensiones, en este caso, para sustituir una campana que hay rota, en este caso, en la Catedral de La Laguna. Y, bueno, la oportunidad hubiera sido, en este caso, pues, haber fundido una campana de alrededor de 800 kilos. Es una campana bastante grande que iría luego colocada en la Catedral de La Laguna, y que, bueno, si se hubiera realizado en su momento, pues incluso se le pudo haber grabado en aquel entonces, pues incluso el nombre del Papa, del obispo saliente y del obispo entrante.
0: Bueno, lo cierto es que una campana canaria será la que haga sonar en el momento de la consagración, elaborada por Edgar Cedrés y por el equipo, y desde luego pues va a ser un momento muy especial, que entiendo que lo vas a vivir también, no sé si trabajando o allí, Edgar, pero va a ser bonito y especial, desde luego.
1: Sí, en principio yo creo que todavía no lo sé muy bien, tendré la reunión el próximo lunes. Todo apunta a que va a ser algún párroco o algún ayudante, en este caso de la celebración, quien va a realizar esos toques, y la verdad que muy contento de poder colaborar y dejar esta pieza que funcione en este momento único.
0: Un regalo absoluto también luego para la parroquia de San Juan Bautista de Guadisora. Edgar Cedrés, cuídate mucho, Edgar.
1: Un saludo, feliz tarde y buen fin de semana.
0: Igualmente. Poco más de 30 segundos para las 4 de la tarde con Paola Linares. Vamos a ampliar la información, a recapitular la información en este viernes 5 de junio, y enseguida abrimos nuestra segunda hora de Roscas y Cotufas en la Radio Canaria.

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1: 4:05 de la tarde, abrimos la segunda hora de Roscas y Cotufas con nuestro WhatsApp para ustedes, 628-515151, 628-515151. Y enseguida seguimos sumando historias y conversación luminosa aquí en la Radio Canaria.
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0: Es la hora de nuestra conversación luminosa y hoy se viene a compartir un ratito con nosotros Juan Carlos Martín, doctor en psicología, profesor titular de la ULPGC de la Universidad de Las Palmas de Gran Canaria, doctor en psicología y también presidente de la Asociación Estia para la Intervención e Investigación Familiar, Psicoeducativa y Social. Juan Carlos, bienvenido a Roscas y Cotufas, ¿cómo estás?
1: Muy bien y bien hallado, siempre que vengo a esta casa.
0: Estás en tu casa, eso es un hecho, Juan Carlos. Lo primero, por favor, cuéntanos por qué has elegido Give a Little Bit para empezar la conversación, ¿por qué es una de tus canciones?
1: Bueno, te cuento que esta canción y cuando surge Supertramp, estamos hablando de Supertramp, estamos hablando finales de los 70, me coge a mí en plena juventud y bueno, independientemente.

0: estar un poco perdido, ¿no? Y bueno, pues viene muy bien al caso hoy en día, ¿no? Es decir, que si alguien tuviera que componerla en esta época, haría algo parecido. No tanto porque estamos hablando de un grupo y sobre todo de unos autores para mí fuera de serie, pero sí el contenido, ¿no? De dame un poco de amor, que yo también te doy el mío, comparte, es todo lo que va diciendo continuamente la canción, ¿no?
1: Juan Carlos, si de pequeño te preguntaban qué querías ser de mayor, ¿tú qué respondías?
0: Bueno, de pequeño no lo tenía tan claro. Yo sí tuve muy claro ya con 14 años, 15 años, que quería ser psicólogo. No sé qué cable se me cruzó, pero sí que lo tenía muy claro. En aquella época, la verdad que estaba muy vinculado. Yo soy del barrio de Zárate, me crié allí. Y estábamos muy vinculados, un grupo muy fuerte de jóvenes, a la iglesia. Uh-huh. Yo creo que tirábamos más por el hecho de ese gran grupo de iguales y no verte fuera, que quizás a lo mejor el tema de lo que implicaba estar en la iglesia, ¿no? Y nos reuníamos, estoy hablando de como 50 o 60 adolescentes, ¿no? Estamos hablando también que yo soy de la época del baby boom. Ahora no los encuentras por ningún lado. Entonces, en aquella época nos reuníamos en torno a la iglesia, pues mucha gente. Y claro, el hecho de tener muchos encuentros donde hablábamos de nosotros, de intentar conocernos, a mí eso enseguida me enganchó. Y ya ahí quería pues estudiar psicología. Además que en aquella época también solía ser un poco el pañuelo, como se decía muchas veces, pañuelo de lágrimas de muchos, ¿no? Y bueno, eso fue un poco los orígenes. Lo tenía muy claro, hice el bachillerato y terminé en psicología.
1: Con esos 14 o 15 años, Juan Carlos, ¿tú conocías a alguien en aquel contexto que hubiera ido al psicólogo?
0: No, en aquella época ir al psicólogo, era sinónimo de estar loco, ¿no? Es decir, que, pero ya no siquiera en aquella época, es que cuando yo terminé, al principio no te comías un rosco, es decir, los adultos no iban al psicólogo, ¿no? Mandaban a los niños cuando eran los niños los que tenían problemas y los padres eran más conscientes, ¿no? A mí me gustaba la psicología clínica y hice psicología clínica en aquel momento, pero al final terminé pues tratando a adolescentes, a niños, sobre todo en el ámbito más educativo, porque eran los que los padres sí lo llevaban cuando tenía un problema de rendimiento escolar, ¿no? A ver si es que no tenía tanta capacidad o qué le estaba pasando. Y entonces, más el tema de reeducación, ¿no? Aunque nunca he dejado de lado lo que es la psicología clínica, aunque al final yo estoy ahora mismo, desde hace muchos años, en el ámbito de lo que es la psicología evolutiva, ¿no?
1: A ver si soy capaz de plantearte esta idea, Juan Carlos. ¿Cuánto de lo que llega a consulta de un psicólogo o psicóloga clínica se podría evitar o paliar si tuviéramos una buena gestión emocional, una buena intervención educativa?
0: Hombre, claro que sí. Primero, porque estamos hablando de esa competencia emocional que es fundamental en el desarrollo humano. Es decir, tener una buena competencia emocional es como quien tiene pues una base bien sentada para poder afrontar o abordar cualquier situación conflictiva. Después vienen las estrategias, después vienen muchas más cosas, viene la comunicación, pero el uno saber identificar sus propias emociones, saber expresar sus propias emociones, saber responder a las emociones de los otros, es decir, regular sus propias emociones y responder a las de los otros, ¿no? El saber empatizar, el saber expresarlas, todos estos elementos son fundamentales para esa estabilidad precisamente emocional del ser humano. Muchas veces a las personas le pasan cosas y no saben lo que les pasa. No saben lo que les pasa cuando sienten cosas. Dije cuando pasan cosas. Cuando sienten cosas, no saben qué es lo que les está pasando, porque no saben identificar esas emociones, ¿no? Esto que cuando una persona dice, pues me duele aquí en el estómago, ¿no? Me duele el estómago. Eso que le está doliendo es una emoción, pero no sabe ponerle nombre.
1: ¿Y esto cómo se podría hacer?
0: Pues esto desde pequeñito es algo que hay que educar. Desde pequeño. Es decir, yo creo que este es uno de los grandes problemas que hay ahora mismo en el sistema educativo. Hay muchísimas cosas, ¿no? Pero en lo

0: que es el fomentar el desarrollo personal de los chicos y chicas, y hablo desde niños e incluyo aquí adolescentes, es fundamental, ¿no? Es decir, muchas veces en la escuela nos olvidamos que también educamos, que no solamente transmitimos conocimientos, sino los educadores también educan. Y al educar, pues cuando hablamos de educación afectivo-sexual, cuando hablamos de otro aspecto importante, como tiene que ser, pues todo esta competencia emocional, las competencias de desarrollo moral, las competencias sociales, todo esto es fundamental. ¿De qué le sirve a un niño saberse lo que es la fotosíntesis si después no sabe relacionarse con los demás, no sabe expresar lo que siente, no sabe integrarse en un grupo?
1: Qué complicado, pero ¿cómo lo podría hacer un profesor? Porque aquí muchas veces hablamos con ellos y nos hablan de la burocracia, de que no les dan las horas para poder hacer todo, para atender la diversidad por las ratios, bueno, la realidad que conocemos evidentemente. ¿Esto de qué manera habría que replantearse el sistema educativo para que también en el ámbito escolar esto se pudiera abordar de una forma natural y transversal?
0: Sí, para mí hay dos cosas que son fundamentales. Tú acabas de nombrar una, que es la burocracia. Nosotros hace unos años el Consejo Escolar de Canarias nos encargó, un grupo de investigación de aquí de la Universidad de Las Palmas, un estudio sobre precisamente las tareas de gestión docente, para no hablar de burocracia, ¿no? Pero ¿cuántas tareas tenía los docentes? Nosotros llegamos a identificar como 89 tareas distintas de gestión docente. Eso es un mundo, eso es una barbaridad. Y de hecho lo representamos con una imagen. Y era un profesor, imagínate el patio, ¿no? Un profesor al que le levantan un muro delante que pone burocracia y los profesores alongados arriba diciendo, ah, ahí están los niños. Es decir, el muro, la burocracia, no te permite tiempo ni espacio para poder atender la realidad de esos niños y de esas niñas que como niños y niñas se están desarrollando y necesitan llegar a ellos por todo lo que le puede pasar en su día a día. Entonces, esa es una cuestión importante. Y la otra cuestión también es, olvidémonos tanto de contenido teórico, porque hoy en día la información la podemos obtener en muchos momentos y según nuestros intereses y demás, y dedícate más a las cuestiones de desarrollo personal. Es decir, porque, fíjate, en un momento estuvimos también dando un programa que le llamamos Creciendo Juntos a chicos y chicas que estaban en situación con problemas de conducta en el aula y demás, ¿no? Y una profesora que tenía esa aula, y me acuerdo que era de La Laguna, nos decía, llevo un mes con este programa porque trabajamos todos estos aspectos de desarrollo personal y ahora, después de un mes, puedo empezar a dar clases. Porque antes habíamos estado trabajando, conoce a tus compañeros, todas estas cuestiones que estamos haciendo referencia ahora mismo. A veces nos metemos, profesorado, yo también soy profesor de la universidad, pero nos metemos en un aula, decimos cuáles son los contenidos, empezamos el tema uno, pero no sabemos quiénes tenemos allí. No sabemos qué le pasa a esos chicos, a esas chicas. Sí empezamos a conocer cuando empiezan a tener problemas, pero es que no debería ser eso, debería estar ya programado, pues determinado tipo de actividades, recursos para poder trabajar estos aspectos del desarrollo personal.
1: Habrás escuchado mil veces, también nuestros oyentes igual también lo han dicho, que es natural, de esto en mi época no pasaba, esto en mi generación no pasaba, hay que ver cómo son los jóvenes ahora, qué maleducados, qué piel más fina. ¿Esto es así? ¿Qué explica esto que hablamos y que se extienda esta percepción de que antes había respeto al profesorado y ahora no, que también es una de las hipótesis sobre la mesa? No sé, es un potaje un poco complicado.
0: A ver, yo siempre digo que cuando te empieza a molestar lo que hacen los adolescentes, es la primera toma de conciencia que te estás haciendo mayor. Porque es así. Es decir, cuando nos olvidamos cómo fuimos cuando éramos pequeños, ¿no? Y yo iba desde Zárate muchas veces al instituto, que estudiaba en Tomás Morales, caminando. Pero que montábamos un pollo por la calle, además en Triana en aquel momento circulaban coches, que montábamos pollos por la calle, lo montábamos, que le pagábamos una patada a una papelera, lo hacíamos. Ahora tú ves a un chico que hace eso y dices, estos chicos, Dios, ¿qué necesidad tienen de hacer eso? Pero si tú hacías lo mismo, poco más o menos, ¿no? Entonces, no hay que fijarse tanto en eso, sino en otras cuestiones que en este caso sí que hay diferencia. Nosotros en aquella época vivíamos, Yo con eso, con 15 años, fue cuando murió Franco, salimos de la dictadura, estábamos en el momento de transición, y es verdad que antes de eso, hombre, yo fui uno, ahora que mucha gente dice el tema de que con la época del dictador se vivía mejor, hombre, yo entraba en el colegio, lo primero que hacíamos era formarnos al estilo militar, cantar el Cara al Sol, y luego un Padre Nuestro y meternos en clase. A ver, eso era todos los días, sí o sí. Y el profesor, si te pegaba, te pegaba el profesor, y luego te pegaban tus padres por algo habrías hecho, ¿no? Eso sí que ha cambiado, pues, un estilo educativo mucho más abierto, más horizontal, más cercano. Y entonces, bueno, es normal que surjan otras cuestiones, pero yo no creo que los jóvenes de hoy, los adolescentes de hoy, sean peores que los de hace muchos años.
1: Hay una frase y una reflexión de un pedagogo que también es santo, San Juan Bosco, en su Sistema Preventivo, que habla de que no es solamente necesario que los jóvenes sean amados, sino que se sientan amados, que se perciban amados. ¿Esto en la educación de hoy tiene un sentido? ¿Esto que pronunció en el siglo XIX tiene un encaje en nuestro mundo de hoy?
0: Por supuesto, fíjate que dentro yo me dedico a todo lo que es la parentalidad positiva, que es ese comportamiento parental adecuado, y uno de los principios de la parentalidad positiva y el más importante es la vinculación afectiva, que los niños, niñas, adolescentes, cualquier persona, porque esto vale igual para los adultos, se sientan seguros, tengan un apego, un contacto, alguien a quien acudir, un referente, pero que sea seguro, que sea ese apego tiene que ser seguro, tiene que ser sano, tiene que ser estable. Con esa seguridad, ante cualquier tipo de situación conflictiva que tenemos, nosotros sabemos a quién tenemos que acudir. Y entonces, eso es fundamental para el desarrollo de cualquier niño, niña, adolescente y también para cualquier adulto. Eso yo muchas veces los explico a los alumnos cuando vas a un parque y ves a un niño y el niño se cae, los padres están un poco más alejados, y el niño se cae y llora, y lo primero que hace es buscar a su figura de apego. Y está buscando a su padre o su madre para que se acerque y le dé consuelo, lo calme y demás. A lo mejor no es tanto el dolor de lo que le haya pasado, sino que ese dolor, ese impacto, le deja un poco descolocado y necesita a alguien con quien le ayude, quien se acerque, quien le calme, quien le dé amor, como decía San Juan Bosco.
1: Hay una manera, sé que esto los padres y las madres lo repiten mucho, es que no se nace sabiendo ni se aprende a ser padre, esto se va aprendiendo día a día, nadie te enseña, ¿no?, a ser padre, a ser madre. ¿De qué manera, si juntamos las teorías y las prácticas, Juan Carlos, se puede uno aproximar a ser un buen padre, una buena madre, una buena figura de vínculo y de ejemplo para la criatura?
0: Mira, nadie nace sabiendo ser padre o ser madre. Eso está claro. Si ningún niño viene con un manual de instrucciones, aunque muchas veces se dice que vienen con un pan, algunos con un pan debajo del brazo, eso sí, porque eso responde a otra cosa, pero ningún padre ni una madre nace sabiendo ser padre o ser madre. Es más, yo muchas veces digo, porque yo también soy padre y fui padre de niño pequeño, y yo saqué como conclusión que aquellos niños cuyos padres eran psicólogos éramos los peores padres. Vale, yo me acuerdo cuando yo tuve mi primer hijo con 26 años y claro, recién salido de psicología de la universidad, toda la psicología la tenía en la cabeza y todo eso lo que quería yo aplicar en mi hijo, con lo cual imagínate, vaya, menos mal que no lo traumaticé, eso espero, ¿no? Pero no, creo que no. Entonces, esto va también por otra cuestión, porque es verdad que todos lo que sí tenemos, aunque no tenemos ese manual de instrucciones, aunque nadie nace siendo padre o madre, sí es verdad que estamos cargados de muchísimas experiencias vividas como hijos, como nietos, como hermanos, y solemos intentar educar a nuestros hijos pues de aquella manera y con los referentes que hemos tenido cercanos, ¿no? Que puede ser con nuestros propios padres, con nuestros propios abuelos. Lo que pasa es que puede haber alguna educación que hemos recibido que ha sido un obstáculo para nuestro desarrollo, y en otras ocasiones no. Pero sí es verdad que cuando eso nosotros somos conscientes de adultos, decimos, hombre, pues yo no quiero educar a mi hijo como me educaron mis padres. Y hay otros que sí lo dicen, que dicen, oye, no, la experiencia que yo he tenido como hijo, me gustaría que un hijo mío también la pudiera tener, porque mis padres han tenido una educación brillante.
1: Tenemos más canciones para Juan Carlos Martín.

0: Contra el poder, esta canción de Pedro Guerra, Juan Carlos, ¿dónde te lleva esta canción en esta ocasión?
1: Me lleva pues, a los años después de la universidad, siendo joven, donde te digo que estábamos en la época de los años 80, 80 y pico, y bueno... yo me he caracterizado por ser una persona muy reivindicativa, ¿no? Y no me gusta nada ese poder, como también uno lo vivió algo en la infancia. No me gusta esa forma de hacer un abuso del poder y no contemplar precisamente a aquellas personas que son más vulnerables, que más lo necesitan. Y hay personas que se aprovechan y explotan precisamente a esas personas que son vulnerables y que más necesitan el apoyo de los demás. Entonces, es una cuestión que va conmigo. Soy un poco guerrero en eso. Me he metido muchas veces en follones por eso, porque las injusticias no van conmigo, ¿no? Y a veces me cuesta mirar para otro lado. Y he metido muchas veces la pata precisamente, a lo mejor... pues defendiendo, posicionándome, cuando a lo mejor hubiera sacado más rédito si me hubiera callado, ¿no? Pero si algún día no estaré aquí, que no estaré, espero no cambiar en ese sentido, ¿no?
0: Decía hace unos meses en estos micrófonos el psicólogo y el que fuera defensor del menor, Javier Urra, que estamos creando una generación de tiranos, refiriéndose a las nuevas generaciones. ¿Lo compartes?
1: Bueno, a mí ese tipo de afirmaciones tan genéricas, no. Es verdad que cuando hay un estilo educativo muy permisivo, sin control, sin norma, sin nada, eso es lo peor que puede ser para un niño y una niña, porque al final es cuando se convierte precisamente en un verdadero tirano, porque va a hacer lo que le da la gana y va a saber... con sus padres, sobre todo también cuando los padres hay discrepancia educativa, ellos aprenden rápidamente a quién le puedo pedir una cosa y a quién le puedo pedir la otra, porque si se la pido al otro no me lo va a dar. Es decir, ellos aprenden cuando esa discrepancia educativa, cuando no hay normas, cuando no hay límites, cuando no hay consecuencias ante las decisiones que yo tomo, siendo pequeñito o más grande, sí es verdad que te conviertes en esa persona poco tolerante a la frustración, porque todo lo vas a conseguir, y si no lo consigues vas a montar un pollo, ¿no? Entonces, ese pollo es esa tiranía que a veces empiezan a hacer con otras personas, ¿no? En este caso, sus padres.
0: Juan Carlos, hablemos de las pantallas, de los dispositivos móviles, de las tablets y de las redes sociales. También, esto es una imagen que se ha incorporado desde hace unos años, es muy habitual ver a chiquillos de 2 años con un móvil en la mano, al que les ponemos los dibujos para intentar que se distraigan un poquito y poder comer tranquilos. Esto al final acaba llevando a que lo tengan interiorizado, a que las redes sociales sean en el siguiente paso y que acabe por configurar la manera en la que se relacionan y también, no sé si condicionan también sus emociones. Lo hace con las generaciones que nos cogió a medio camino, no sé con las nuevas qué efectos puede tener, qué está teniendo de hecho.
1: A ver, es un tema apasionante hoy en día, pero también te digo, como lo fue la televisión hace 40 años, cuando empezó la televisión. La televisión era la mala de todo. Los niños pasan mucho tiempo viendo la televisión, se les deja a los niños solo en la televisión, cada uno tiene una televisión en su cuarto y ve lo que le da la gana, que eso no es nada adecuado, pero hoy en día nadie habla de la televisión. Ahora estamos en el mundo de las redes sociales. Nos reiríamos ahora de lo que supone la televisión para el desarrollo de un niño y una niña. ¿Qué pasa? Que ahora lo que hay que hacer es abordar y afrontar la nueva realidad que está habiendo con los dispositivos electrónicos y también con el tema de las redes, el uso problemático de las redes. El problema no está... Es decir, el mundo de las redes sociales, los dispositivos electrónicos están para quedarse, es decir, eso no lo va a poder quitar absolutamente nadie. Lo que tenemos que saber es, y sobre todo nosotros como padres, es enseñar a gestionar ese mundo. Y eso surge, eso conlleva ahora mismo el que los padres y las madres empiezan a tener una competencia nueva, que es la competencia parental digital. Y es que no es que si sabe usar o no las redes sociales, sino si sabe orientar, supervisar, establecer normas a sus hijos e hijas en el uso de los dispositivos y en el uso de las redes sociales. Y ahí es donde está la clave. Tenemos que formar a los padres y madres para eso. Pero claro, no a todos los padres y madres, porque ya tenemos estudios muy recientes, acabamos de terminar un estudio en San Bartolomé con 1046 adolescentes de secundaria, y entre otras cosas veíamos esto, ¿no? Y las competencias parentales y el uso problemático de las redes sociales. Con respecto a la competencia digital, parental digital, nos estamos encontrando ya que padres y madres que tienen menos de 39 años, esto no está siendo un problema con ellos porque tienen más competencia digital, porque ellos han sido nativos también digitales. Uh-huh. Entonces han jugado a videojuegos, han estado en las redes, y entonces saben más qué se cuece ahí y pueden supervisar y orientar a sus hijos. Ese problema lo están teniendo otros que son mayores, que no se acercan a ese mundo. Dentro de una serie de años, ese problema o ese estado de ansiedad que entra cuando hablamos de redes sociales va a bajar. No quiere decir que todo lo que esté en las redes sociales es bueno. Lo peor de las redes sociales, ¿sabes lo que es? Es la forma en que el adolescente, el niño, está en esas redes sociales. Pero cuando digo la forma es las características personales o si tiene algún tipo de problema de salud mental, entre comillas, ¿no? Por ejemplo, te puedo decir, chicos depresivos, que pasan mucho tiempo solos, que están pasando situaciones de ansiedad, que tienen dificultades para integrarse en su grupo, tienen una sensibilidad tremenda al rechazo interpersonal. Claro, cuando, según la forma en la que estés, y si estás pasando toda esa historia, te metes en las redes sociales, te comen, porque eres una persona muy vulnerable, ¿vale? Entonces vas a agarrarte a lo que sea. Y lo más daño que hacen las redes sociales es el efecto de la comparación social. Si te fijas ahora mismo, lo que realmente hace daño es cuando yo pongo una foto mía y no le da me gusta ni el gato, ni mi gato.
0: O la persona que quiero que le dé me gusta.
1: O la persona que quiero que me dé me gusta. Pero sobre todo la comparación social es muy importante. Es decir, cuando yo veo que tengo un amigo que ya puede decir la mayor tontería del mundo y tiene 1000 likes y tú pones la mayor tontería del mundo y nadie te da like, entonces eso te hace un daño impresionante. No es las redes sociales, es como tú estás en ese mundo de las redes sociales, ¿sabes? Entonces lo que hay que hacer es que, ojo, aquellos chicos y chicas que están pasando por una situación de ansiedad, de depresión, que tienen dificultades para estar con sus iguales, que pasan mucho tiempo solo en casa, hay que estar vigilantes porque las redes sociales pueden ser un foco donde ellos puedan encontrar a ese alguien que te va a ayudar, a ese alguien que te va a escuchar, pero que no es con un fin nada positivo, ¿no? Por eso, por ejemplo, estos mismos chicos al final también pueden tener un nivel alto de autolesiones no suicidas, pero porque ese estado de ansiedad, depresión y demás, pues a lo mejor ha encontrado a alguien en esas redes que está haciendo lo mismo y empieza a tener esas amistades con esas personas que lo que hacen es reforzar sus propias conductas, ¿no? Eso es lo que realmente es un riesgo.
0: Juan Carlos, te voy a presentar a nuestra compañera Cintia Quintana. Hola, Cintia, buenas tardes.
2: Buenas tardes, Juan Carlos. Buenas tardes, Tomás.
0: Porque, Cintia, es el momento de hacerle el examen a nuestro invitado, a nuestra persona luminosa.
2: Así es, seguramente esta parte no te la han contado, Juan Carlos, pongas nervioso, que las preguntas van a ser muy sencillas y rápidas. Solo me tienes que contestar así muy directo y breve. Venga. ¿Estás preparado?
1: Vamos a ver.
2: Bueno, ¿qué hacemos mejor como padres y madres de lo que creemos y qué hacemos peor de lo que imaginamos?
1: ¿Qué hacemos mejor? Pues yo creo que hacemos mejor todo lo que antes estábamos hablando de dar afecto incondicional a nuestros hijos. Otra cosa es cómo gestionamos también ese afecto, que eso es lo peor que hacemos muchas veces. Que ese amor incondicional no tiene medida y por lo tanto tampoco nos cuesta mucho pues decir un no, poner límites, poner normas, y eso sí que afecta mucho más al desarrollo y la educación de los niños.
2: Y si pudieras ser un animal, ¿cuál elegirías y por qué?
1: Bueno, yo, mi animal favorito, bueno, tengo dos, pero te voy a decir, el primero es el búho, y que lo tengo, mis hijos y mi nieta ahora mismo es también forofa del búho, porque desde chiquitito le enseñaba a los búhos, ¿no? Y es por esos ojos abiertos que uno quiere siempre verlo todo, que no se te escape absolutamente nada y que también te ayude a caminar aunque sea en la oscuridad, ¿no? De tu vida.
2: ¿Y qué te preocupa más, el tiempo que pasan los niños delante de las pantallas o el que pasan los adultos?
1: Pues yo creo que me importaría mucho los dos. No diría que fuese peor el de los niños que el de los adultos. Hay muchos adultos también que pasan mucho tiempo en la... Porque el problema que está de fondo es lo que comentábamos antes, es decir, esa situación de soledad, de ansiedad, de depresión, de no tener facilidad para relacionarte con otro, te refugias en algo, y eso lo hace un niño como lo hace un adulto.
2: ¿Y qué tradición familiar sencilla recomendarías instaurar en todas las casas?
1: Tradición. Yo creo que el pasar tiempo juntos, hacer cosas juntos, es decir, el ocio compartido en familia es fundamental. Se va perdiendo a medida que los hijos van siendo adolescentes, pero yo creo que siempre un padre o una madre tiene que hacerle ver a sus hijos que hay una familia que siempre está ahí para ayudarnos y que tenemos que mantenerla. Y al mantenerla se mantiene cuando se comparte tiempo juntos.
2: Juan Carlos, yo no sé cómo te llevas con la inteligencia artificial, porque ahora las preguntas no te las voy a hacer yo, sino que te las va a hacer la inteligencia artificial.
1: Me llevo bien, ¿eh? No te creas.
2: Pues vamos a escucharla, a ver.
3: Soy Arminda. Encantada, Juan Carlos. ¿Listo para mis preguntas? ¿Es posible ser un buen padre o una buena madre sin sentirse culpable de vez en cuando?
1: Oh, es muy difícil. Queremos lo mejor para nuestros hijos. Como decíamos, tenemos esa parte de amor incondicional a nuestros hijos. Pues nuestros hijos hacemos lo que haga falta. Y cuando a lo mejor le pasa algo a nuestros hijos, en primer lugar nos echamos la culpa a nosotros. Lo que pensamos siempre es que, y preferimos, es que nos pase algo a nosotros más que le puedan pasar a ellos. La mayor felicidad que pueda tener un padre o que pueda tener una madre es que tus hijos estén bien, porque estando bien ellos, estás bien tú.
3: Si la paciencia para educar se pudiera comprar en el supermercado, ¿en qué formato la venderías? ¿Bote familiar, tamaño ahorro o pack XXL?
1: Paquete XXL y triple X y lo que haga falta, todas las X que le quieras poner, ¿no?
3: Si la parentalidad positiva tuviera un superpoder, ¿cuál sería?
1: Un superpoder dentro de lo que es la parentalidad, pues yo creo que fundamentalmente, además de ese vínculo afectivo que es necesario, también el reconocimiento a nuestros hijos, es decir, compartir con ellos, saber de ellos, de lo que ellos hacen, y hacerles partícipes de todas las decisiones que se tienen que tomar en casa.
3: ¿Qué habilidad infantil deberíamos conservar los adultos para toda la vida?
1: Hombre, no te voy a decir la inocencia, porque si no estaríamos como adultos, iríamos muy mal. Pero sí, yo creo que si no la inocencia, la alegría, ¿no? Es decir, la alegría, la felicidad que un niño de por sí tiene que tener. Hay algunos que no lo son por las circunstancias que puedan pasar, pero un niño con una familia normalizada es feliz. E incluso en contextos más vulnerables. Tengo un amigo, precisamente José, de Duka, Nepal, que una vez me mandaba fotos de niñas en Nepal, que no lleva, la ropa era muy austera, descalza, no muy, muy aseada, lo típico que puede pasar una situación de pobreza. Y él me decía: Juan Carlos, mira a estos niños, pero son felices. Me preocupa más los niños nuestros, de nuestros barrios, que estos niños que están pasando esta situación de pobreza ahí en Nepal, porque estos niños son felices. Los nuestros, con todo lo que quieren tener, no son felices.
2: Muy importante este mensaje, Juan Carlos, la verdad que has aprobado.
0: Muy aprobado.
2: Podemos dar un 10.
0: Cintia, gracias, luego te escuchamos en Canarias al cierre. Juan Carlos, ¿hay una manera óptima de romper una relación con hijos?
1: Una manera óptima, no, yo creo que eso sería un fracaso en la relación. Es decir, uno no tiene que romper nunca con su hijo, ni con su hija. Uno puede tener momentos difíciles, duros, de conflicto, lo que sea, pero al final te tienes que tragar tu orgullo, tragar lo que sea, porque por encima de todo está también esa responsabilidad, porque tú eres su padre y eres su madre. Y si tú, por decirle a tu hijo, aunque te puedas equivocar, que esto no es así, más vale que te equivoques haciendo que no hagas nada. Después reconoce que te has equivocado, si al final te has equivocado. Pero romper con los hijos, yo creo que es el mayor fracaso que puede tener un padre o una madre.
0: ¿Y romper con una pareja cuando hay hijos de por medio?
1: Romper con una pareja cuando hay hijos de por medio puede pasar, porque, bueno, al final no deja de ser una relación donde dos adultos se separan, pero separarse dos adultos no significa que se tienen que separar de sus hijos. Y eso es lo que los padres tienen que entender. Tú y yo como pareja lo dejamos, como suelen decir, se acabó el amor, o bueno, o porque estamos generando tanto conflicto en el ambiente familiar y generando una dinámica familiar tan negativa que la separación y el divorcio es una solución a un conflicto, no es un problema. El problema es cuando luego utilizamos a los niños para como piedra arrojadiza entre unos y otros, para hacer daño a la otra persona. Eso es lo peor que puede pasar, pero tú te puedes separar tranquilamente, comunicarlo a tus hijos, que la decisión de lo que sea sobre el futuro de esos hijos la tomen los dos, separando lo que son las relaciones, y evitar que la tenga que tomar un juez, que esto es lo que me parece a mí, totalmente nefasto. Es decir, que un juez tiene que venir a mí a decirme lo que mi mujer y yo, o mi expareja y yo, tenemos que hacer para... por el bien de nuestros hijos. Me parece que eso es lamentable. Tenemos que buscar la mediación, que hay ahora mismo formado muchos profesionales de la mediación. Tenemos que buscar ese acuerdo por el beneficio de nuestros hijos y no mirándonos en el beneficio nuestro particular.
0: Tenemos una canción más.

0: Escuchamos a los abandeños con este arrorro de los Cantos Canarios de Teobaldo Power. ¿A dónde te lleva esta canción tan bonita?
1: Me lleva a dos cosas. Una fundamental, y cuando me dijeron busca tres canciones, yo tenía claro que una canción tenía que ser una canción canaria. Soy canario y yo pienso ahora mismo que nuestra identidad como canario se está perdiendo. Por muchos motivos, ahora no vamos a entrar porque eso sería otro debate y no es el que toca, ¿no? Pero yo creo que tenemos que ser orgullosos, sentir el orgullo de ser canario, de nuestra identidad y que nos diferencia de otras partes, incluso de España, y tenemos que reivindicar nuestra canariedad y tenemos que reivindicar nuestra idiosincrasia como canarios, ¿no? Eso por uno. Y lo otro, lo que significa el arrorró. Yo, desde que tuve mi primer hijo, pasando por mi segunda hija y ahora con mi nieta, me parece una de las canciones más tiernas que un padre le puede cantar a un niño y una niña. No para que se duerma solo, sino lo que realmente transmite, ¿no? Ese acurrucarlos, ¿no?, con la canción que te envuelve, que te tranquiliza, que te relaja y que te duermes, ¿no? Es decir, que eso es algo que, si el niño lo hace o la niña lo hace, eso es lo que le estás transmitiendo, lo que antes hablamos, esa seguridad, ese apego seguro, ese tener ese referente que es capaz de calmarte y que en sus brazos te puede dormir y sentirse seguro, ¿no? A mí me parece que la canción es bellísima. Al final, esta canción, con otra letra, se ha convertido en el himno de Canarias. Y después, por lo que antes decíamos de la canariedad. Y creo que ese vínculo de padre-hijo empieza desde esos momentos, de cuando son pequeños, desde que tú ves a esa madre o ese padre, porque el niño no se duerme meciéndolo, que parece que están temblando por todos lados, moviéndose por toda la casa para que el niño se duerma, pero si va acompañado de una canción como esta, la verdad que tiene que ser mucho más bonito, ¿no?
0: Qué aprendizaje y qué interesante para compartir, y qué suerte tenemos en este programa, lo digo siempre a riesgo de ser pesado, de aprender con tantas personas luminosas y diversas que nos ayudan a dibujar lo que queremos, que es una Canarias amplia, diversa y luminosa, con personas como tú. Juan Carlos Martín, doctor en psicología, profesor titular de la Universidad de Las Palmas de Gran Canaria y presidente de la Asociación Estia para la Intervención e Investigación Familiar, Psicoeducativa y Social. Juan Carlos, qué placer conversar y aprender contigo en Roscas y Cotufas.
1: No, gracias a ustedes y siempre me he sentido muy cómodo compartir con esta casa y también con este programa, desde que lo llevaba Kiko Barroso, ¿no? Es decir, que nada, un placer tremendo siempre compartir con ustedes.
0: Juan Carlos, y antes de despedirte, como tenemos nuestro WhatsApp abierto, el 628-5151, y ya, Javi, has hablado de la canariedad. Antes, al final de nuestra primera hora, hablábamos de campanas. Y un oyente, Bernardo, desde El Hierro, nos ha pasado, para él, las que son, dice, las mejores campanas de Canarias, de Valverde, en San Isidro. Quiero que la escuches conmigo y con todos los oyentes de Canarias. ¿Lo hacemos juntos?
1: Perfecto.
0: Así suenan las campanas. A mí ya se me ha erizado la piel, lo confieso.
1: No.
0: Qué maravilla.
1: Eso también le da identidad a muchos pueblos. Es decir, los pueblos se construían. En la antigua Grecia, y hablando de los Olimpos, pues hay una diosa, que por eso nuestra asociación se llama Estia. Estia era la diosa del fuego y del hogar. Se subía al Olimpo a coger la llama de Estia para las urbes, para iluminar, para dar el calor a la familia. Por eso cogimos el nombre de Estia a nuestra asociación. Y en los pueblos también, pues en torno a esas campanas, las campanas alertaban de los peligros, las campanas alertaban de la muerte de alguien, las campanas también repican por felicidad y por alegría, ¿no? Creo que es un instrumento muy bien traído, y nosotros tenemos también las campanas de Vegeta, aunque sea en canción, pero las tenemos.
0: Juan Carlos Martín, cuídate mucho.
1: Gracias.
0: 12 minutos para las 5.

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11: Seguimos hablando de Canarias y ahora nos fijamos en los puertos, que también forman parte de nuestra identidad y de nuestro paisaje, que nos hace propios también para vivirlos y también para conocerlos. Se ha propuesto y se ha iniciado una jornada de puertos abiertos para recorrer distintos ecopuertos. Lo llevan haciendo desde mayo, también hay para estos próximos días, para este próximo mes, y además de las visitas guiadas gratuitas, hay un espectáculo precioso, Historias de Sal, para divulgar ese valor social y sostenible también de los puertos que tenemos en Canarias. José Gilberto Moreno, director gerente de Puertos Canarios, muy buenas tardes.
12: Buenas tardes.
11: Qué bonita esta propuesta de puertos abiertos para acercarlos a la ciudadanía. Ya lo llevan haciendo desde finales de mayo y, de hecho, para esta misma tarde hay una nueva propuesta.
12: Sí, es una jornada de puertos abiertos fundamentalmente dirigidos a la ciudadanía, ¿no? Son 52 puertos los que tenemos en la comunidad autónoma de gestión autonómica propia, ¿no? De gestión de Canarias, que entre puertos de interés general, refugios pesqueros, marinas deportivas, pues conforman el litoral de nuestras 8 islas, ¿no? Digamos que el ente Puertos Canarios tiene infraestructuras portuarias en cada una de las islas y lo que pretendemos es que sean conocidas porque estamos en ese modelo que bien denominaba, ¿no?, de ecopuertos, de tener un modelo específico de espacios marítimos protegidos, sostenibles y con una diferenciación en que sean unas plazas de pueblo abiertas también para todos en un ambiente muy especial como es el marinero, ¿no?
11: Uh-huh. En el caso de hoy, a las 6 de la tarde en Pasito Blanco, mañana, por ejemplo, a las 6 en Arguineguín, ¿van a recorrer todos los puertos de Canarias?
12: Vamos a recorrer todos los puertos de Canarias. Hemos comenzado por Gran Canaria, continuará después la provincia de Santa Cruz de Tenerife, volveremos también a las Islas Orientales y recorreremos las 8 islas, ¿no? Porque son jornadas para intentar que sepan también que tenemos espacios a veces poco conocidos. Los puertos generalmente se utilizan por los clientes que tienen esos atraques, que hacen actividad comercial, que hacen actividad marinera o pescadora, y en ese contexto muchas veces dejamos de visitar puntos que son preciosos en nuestro entorno litoral, y esto es un día de fiesta que montamos pues con una obra de teatro que es espectacular, con un mensaje muy potente, con visitas guiadas, con conocer la actividad portuaria que se realiza en nuestras infraestructuras, y es una oportunidad pues para visitarlos y conocer los servicios que allí se dan.
11: Es decir, es una manera muy bonita de saber ese entorno tan próximo y tan desconocido en algunas ocasiones, José Gilberto, y además, por supuesto, para toda la familia, porque tengamos la edad que tengamos, vamos a aprender, a disfrutar y también, lo sé, a emocionarnos con historias de sal.
12: Efectivamente, Historias de Sal se ha hecho con cuidado extremo en saber cómo tocar las fibras, porque al final rodeamos del mar todas nuestras islas también, ¿no? Estas islas que nacieron del volcán y que están abrazando nuestras aguas, aquellos que vienen, aquellos que nos fuimos en su momento, aquellos que además que llevan su proyecto de vida siempre mirando el azul, y al final es un modelo que yo creo que se puede seguir y contaminar al interior, ¿no? Lo que es la gestión de residuos, lo que es la eficiencia energética, pues todos los puertos con energías limpias, lo que significa un modelo Starlight, lo que significa la calidad de agua, del aire, del ruido, en todo ese concepto, pues al final son modelos de puertos que pueden servir de ejemplo también a otro tipo de infraestructura, y esto es lo que queremos quedar a conocer, ¿no? La Canarias moderna, la Canarias limpia, la Canarias sostenible, la Canarias cuidadosa, y el saber también pues que tenemos un litoral para disfrutarlo y unas infraestructuras que asoman al mar, pero fundamentalmente para que formen también parte de nuestro ocio y tiempo libre.
11: Para apuntarse a estas jornadas, ¿cómo hay que hacerlo?
12: No hay que apuntarse. Nosotros estamos intentando fomentar bien la difusión y la divulgación. Ajá. A través de los ayuntamientos, los municipios donde se encuentran los puertos, los colectivos, los propios usuarios del entorno que allí visitamos, porque lo que hacemos es literalmente abrir las puertas del puerto, que tienen unas normativas especiales, una accesibilidad fundamentalmente por seguridad, pero que en estas jornadas que promovemos simplemente es acercarse, ir y disfrutar de la propuesta que ofrecemos.
11: De momento, para este fin de semana, hoy a las 6 en Pasito Blanco y mañana a las 6 también en Arguineguín. José Gilberto, y aprovechando que estás con nosotros, estamos también sí, muy pendientes de la visita del Papa. El puerto de Arguineguín, el muelle de Arguineguín, va a ser la primera parada en su visita histórica al archipiélago. ¿Cómo se están preparando?

0: Bueno, ya llevamos 3, 4 meses preparando desde la primera visita a la comitiva, desde que nos comunicó el obispo que querían que fuera el recinto. Teníamos dos, los dos son puertos de gestión autonómica, ¿no? Tanto la Restinga como Arguineguín, que son los puntos masivos de encuentro de la inmigración que vienen en cayucos, en pateras, y a partir de ahí nosotros pues no, nos sentimos obviamente señalados en positivo, ¿no? Estamos hablando de esperanzas de personas que llegan a unas infraestructuras donde Canarias los recibe con los brazos abiertos, con nuestros dispositivos de emergencia, con nuestras infraestructuras para que después entren en todos los canales de integración, de acogida, etcétera, etcétera. Ya llevamos, yo creo que ya está preparado el puerto, que es la última fase, que el lunes comenzamos, cerramos ya el puerto el lunes literalmente hasta el jueves, que es cuando se produce el evento, para realizar el equipamiento. Todos los preparativos que conllevaban seguridad, protocolo, logística, organización, pues ya están listos y lo que queda es vestirlos, pues para tener un evento muy, muy, muy especial que sin duda pues dará la vuelta al mundo porque los mensajes van a ser muy potentes, ¿no?
1: Y además también la gratitud, ¿no? Internacional y también de la propia Iglesia, del propio Santo Padre hacia las personas que han colaborado y que lo siguen haciendo en la llegada de migrantes. Aquí la semana pasada hablamos con un oficial del Muelle de Arguineguín que se emocionaba hablando de esa convivencia que se daba en momentos muy complicados en aquel muelle por todas las partes, ¿no? Por los pescadores, por los trabajadores, por la gente.
0: Es probablemente lo más importante, ¿no? Porque este es el evento de la cercanía, esta es la justificación de la visita del Santo Padre. Este es el momento de decir cómo los seres humanos conviven unos con otros y lo tienen que hacer de una manera benévola, ¿no? Porque al final todos somos iguales. Cuando ustedes entrevistaban al oficial, a Darío, es porque se vive allí lo que ocurre cuando llega una patera con estas personas a bordo y cómo pues se unen pescadores, salvamar, Cruz Roja, policía, oficiales de puertos, los turistas incluso que estén por allí o las embarcaciones recreativas, porque mirar a los ojos es mirar de otra manera de lo que realmente ocurre, ¿no? Y que se haya elegido precisamente el lugar por donde se produce la puerta a otro mundo, como es el muelle de Arguineguín, que a partir del jueves, y si no ya, ya se llama Muelle de la Esperanza, ¿no? Pues creo que es un gesto muy, muy valioso y que probablemente haga un antes y un después de lo que significa también ciertos conceptos que muchas veces equivocamos, ¿no?
1: José Gilberto Moreno, director gerente de Puertos Canarios, gracias por compartir este ratito con los oyentes de Roscas y Cotufas y de la Radio Canaria y por hablarnos de la actualidad y también de esta propuesta cultural de Puertos Abiertos. Un abrazo grande.
0: Igualmente a ustedes, gracias.
1: Poco más de un minuto para las 5 de la tarde. Enseguida actualizamos toda la información y seguimos dándole forma a este viernes 5 de junio hasta las 6. Seguimos teniendo tiempo para compartir con ustedes aquí en la Radio Pública.

0: Son las 5 de la tarde. Víctor Hugo Pérez, ¿qué tal? Buenas tardes.
1: ¿Qué tal? Buenas tardes.
0: Canarias ultima los preparativos para cubrir cualquier posible contingencia durante la visita del Papa a Canarias la próxima semana.
1: Se espera una afluencia de unas 90.000 personas durante los dos días que León 14 esté en Gran Canaria y en Tenerife. La jefa del Servicio de Protección Civil y Atención a las Emergencias del Gobierno canario, Montse Román, reconoce que lo más complicado es coordinar los planes de emergencia y autoprotección que operan a la vez.
2: Tener muy claras las personas dónde las tenemos, en caso de que hubiera que hacer alguna evacuación, pues tener bien identificadas las vías de salida, poder hacer esa información a la población, pues ya sea con los mensajes del ESALER o el que fuera necesario, y sobre todo esta interconexión entre los diferentes planes, procedimientos, planes

0: de movilidad, planes de autoprotección, que no es fácil, que son muchísimos.
1: Sanidad va a reorganizar la asistencia en los centros de salud y hospitales. Por la visita del Papa, la consejería ha diseñado un dispositivo especial para garantizar el servicio y para ello se reorganiza temporalmente la actividad de los 10 centros de salud de atención primaria de Gran Canaria y 14 de Tenerife, así como a los hospitales próximos a la zona donde se prevén esas restricciones de movilidad y elevada afluencia de personas. Adasad Goya es el director del Servicio Canario de Salud.
2: Los centros de salud mantienen su actividad, priorizando la modalidad telefónica, dadas las restricciones de movilidad existentes, por lo que cada centro avisará a los pacientes afectados del cambio en el caso de que la consulta la tuvieran presencial previamente.
1: Las Palmas de Gran Canaria va a cortar 37 calles y en otras 27 va a prohibir aparcar. Los cortes y prohibiciones podrían empezar en algunos puntos desde el miércoles y prolongarse hasta el viernes, que es cuando León 14 va a marchar rumbo a Tenerife. El concejal de seguridad, Josué Íñiguez, se recomienda evitar la circulación en vehículo privado por las zonas afectadas, usar el transporte público e informarse por los canales oficiales.
3: Con motivo de esta visita, se establecerán cortes de tráfico, desvíos y restricciones de estacionamiento en la zona de Triana Vegeta y en la zona de Siete Palmas Las Torres, así como afecciones puntuales a la circulación en los itinerarios previstos en los desplazamientos de la comitiva pontificia. Todas estas medidas forman parte de un dispositivo especial de seguridad, movilidad y tráfico diseñado para garantizar el normal desarrollo de los actos programados y la seguridad de la ciudadanía.
1: Y Canarias y Euskadi denuncian la falta de información y medios por parte del Gobierno central para afrontar el Pacto Europeo de Migración y Asilo que entra en vigor de aquí a una semana. El presidente canario Fernando Clavijo teme que las islas se conviertan en un lugar de retención de inmigrantes.
4: Que países ricos puedan pagar por no tener migrantes. Y entonces nos encontramos con la Europa pobre o fronteriza, donde los derechos humanos, la atención, la dignidad, los derechos internacionales, los derechos de la infancia, los derechos del niño, pues al final quedan en un segundo plano y nos convertimos en, bueno, pues en, de facto en centros de retención con mayor o menor tiempo, la posibilidad de abrir centros fuera de la Unión Europea y que todo eso nos genera, al menos al gobierno de Canarias, preocupación.
1: Y en sucesos, prisión provisional comunicada y sin fianza para el presunto autor de la muerte de Vicente, el dueño de la sumería de Chamán en Las Palmas de Gran Canaria. El pasado 15 de marzo se le imputa un delito de asesinato en concurso con otro de robo con violencia.
5: Son los titulares a esta hora, Víctor, 5 y 3, a partir de las 6 en Canarias, al cierre. ¿Qué nos propone?
1: Pues vamos a seguir pendientes a las últimas informaciones y la última hora en torno a la visita del Papa, cuando estamos apenas a unas horas de su llegada a España. Será uno de los asuntos que también trataremos en La Contra con Chema Blanco, analizando toda la actualidad del día. Además, los viernes hay mucha cultura, el Club de la Cultura, con C. Castro a las 6:30 y nuestra sección semanal de cine más cómic con Lucas Morales a las 7. No faltará nuestra sección de Internet y nuevas tecnologías y el deporte con el Deportivo Tiempo Extra y Adrián Brito a las 8 de la tarde. Y en la recta final del informativo repasaremos, como cada viernes, los sonidos más destacados que nos deja la semana.
5: Víctor, ¿tienes mascota?
1: No. He tenido, pero no tengo hace ya un tiempito.
5: Pues vamos a hablar hoy enseguida porque España roza las 15 millones de mascotas, el 80% perros y gatos.
1: Pues sí, me imagino perros y gatos, pero hay de todo, ¿eh? ¿Alguien tiene? Vamos. Iguana, conejo, de todo.
5: Ya el conejo me arriesgó la perra.
1: Sí, sí, sí, ya te digo. Ay, Dios, qué bonitos son.
5: Víctor, 5:04 de la tarde. Y enseguida, pues seguimos y cualquier última hora nos pide paso.
1: Así será.
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2: Y 7 de la tarde, última hora ya de Roscas y Cotufos. Viernes 5 de junio, Dani Mesa, todo el payaso. ¿Qué tal? Buenas tardes.
3: Presente. Buenas tardes, caballero. Buenas tardes a toda la audiencia.
2: ¿Me has llamado caballero?
3: Sí, porque ya tienes una edad, Tomás. Te lo tenía que decir y lo tengo aquí apuntado para que no se me olvide.
2: No sé si te has puesto de acuerdo con mi compañera Carolina Armas, a la que vi hoy, y se dirigió a los jóvenes de la redacción y me dijo, Tomás, tú no. Claro, le digo, ¿en qué momento, por qué me excluyes a mí de la ecuación, joven? ¿En qué momento, por favor?
3: Es que, Tomás, la vida pasa, la vida pasa y ya te veo en otra etapa, Tomás. Ya un paseíto, sí. Tu pareja, una mascota, ya estamos para ese punto, sí. Reconócelo, Tomás.
2: Sí, como ella intentando arreglarlo diciendo, pero es que te veo maduro. Digo, ya, arréglalo. Arréglalo con la madurez.
3: Es por educación, mi niño. ¿Qué quieres que te diga? ¿Qué pasa, chiquillo?
2: Bueno, están bonitos. Están bonitos. Bueno, ¿tienes mascota?
3: Por supuesto, dos. Siempre he tenido mascota.
2: ¿Y qué tienes en casa ahora mismo?
3: Yo ahora mismo tengo dos perros, que evidentemente, siendo payaso, sabes qué perro tengo, ¿no?
2: No. Ah, bueno.
3: ¿Piensa?
2: ¿Un perro hecho con globoflexia?
3: No, pero son de carne y hueso, pero tengo dos perros salchicha, evidentemente.
2: Obvio. ¿Y cómo se llama? Es que te imaginabas paseando por la calle un globo.
3: Que sería capaz de ello también, ¿no? Con correa y todo. Tengo dos tekel adoptados, ambos los dos, y uno se llama Becker y otro se llama Bimba.
2: Ah, me encanta, Becker y Bimba.
3: Así es, sí. Pues... tekel de pelo corto y uno de pelo y una de pelo largo. Ajá.
2: Bueno, pues nuestros oyentes, WhatsApp de la radio, 628-515151, si tienen mascota, si no han tenido, cómo se llaman, cómo son, si tienen alguna rara, 628-515151, porque dice el Instituto Nacional de Estadística que en España hay 15 millones de animales de compañías y que el 80% son perros y gatos. Así que nuestros oyentes, por favor, nos cuenten. Yo no tengo ahora mismo, pero mis padres sí, que es la que yo tenía, pero se la han quedado ellos cuando yo me mudé, una perrita a la que adoptamos porque la encontramos en la calle y luego ya nos la quedamos después de comprobar que estaba efectivamente solita en el mundo, y se llama Bikina.
3: Bikina, mira, sí. Qué buen nombre. Sí.
2: Y no se llama así por Luis Miguel, sino por Ana Guerra, porque era la época de Operación Triunfo en la que Ana Guerra cantó la Bikina, que me encantó, sí. Y dije, pues la perra se va a llamar no Ana Guerra, sino Bikina.
3: ¿Qué juego da también el uno? ¿Qué mascota tiene? Que yo también invito a nuestra audiencia a ver ese 20% que no tiene perros ni gatos. O sea, ¿qué tienes tú por mascota? Ese es el dato que yo también quiero ver después de este estudio.
2: ¿Y tortuga? Y por otro lado, ¿has tenido? Porque, ojo.
3: Tortuga también. ¿Sabes qué pasa? Que, bueno, pues ya uno ha tenido varias etapas en su vida con varias mascotas y también... podríamos hablar de eso largo y tendido. Siendo padre, también hemos inculcado la responsabilidad de tener una mascota, depende qué edad. Entonces a mis hijas pues han pasado por varias etapas en las de que quiero tener una mascota, y claro, depende qué edad, pues la responsabilidad que se le podía dar era una u otra, y pues creo que como muchos a lo mejor pues hemos tenido esas tortugas en casa que luego pues hicieron mayores, tuvimos que buscar un centro donde entregarlas y todas esas historias, pero sí, también tuve tortuga. Y de pequeñito, ¿sabes lo que tuve en mi Orotava natal, Tomás?
2: ¿Qué tuviste?
3: Un pato.
2: ¿Un pato?
3: El pato Lucas. Yo y mis hermanos tuvimos como mascota un pato. En mi casa en la Orotava, mis padres tenían un estanque, un día voló o apareció por allí un pato, y la verdad que lo empezamos como a cuidar, le dábamos de comer y tal, y se quedó con nosotros el pato Lucas y nos seguía y todo. Mi infancia en la Orotava teníamos un pato de mascota y venía con nosotros a azotea y todo. Sí,
2: pues sí. Me encanta. Bueno, pues si hay patos también entre nuestros oyentes, que nos cuenten. También hay gente que ha tenido hámster, pero yo no, porque a mí me da mucha grima.
3: Yo tuve un hámster, pero en el piso de estudiantes. Y no terminó bien el pobre. Eso, ahí cometimos una barbarie. Pero ya de esto hablaremos otro día.
2: Igual ya prescribió.
3: Sí, pero es que éramos jóvenes inconscientes ya. Y nos fuimos cada uno de vacaciones de vuelta a su destino.

0: vino y se quedó el hámster solo. Y cuando volvimos,
1: Ya
0: el
1: no
0: hámster
1: estaba.
0: había pasado a mejor vida.
1: Ya no estaba. Pero bueno,
0: Siempre pesará sobre mí
1: de
0: eso.
1: todo se aprende, de todo se aprende. Mira, a ver, ya
0: Sí, por
1: empiezan
0: supuesto.
1: a llegar
0: A
1: mensajes de
0: ver.
1: nuestros oyentes. Mándenos mensaje. ¿Tienen mascota? ¿Han tenido que tienen alguna tortuga, algún pato como Dani? Pues 628
0: Un burro.
1: 515151. Un burro. Oh, pues yo sé de uno que tiene un burro y una vaca.
0: Anda,
1: Sí,
0: mira. Una vaca me gustaría a mí.
1: una
0: Ya estoy en
1: vaca.
0: el punto de mi vida en el que yo creo que podría tener una vaca ya.
1: Y una oveja que mi madre tuvo cuando yo era niño.
0: También,
1: Sí.
0: mira.
1: Aquí nos
0: Está
1: llega.
0: de moda los cerdos.
1: Yo no, pues sí. Y los vietnamitas, ¿no?
0: Sí, eso, hay gente que pasea a su cerdo. Pero a ver, cuéntame, ¿qué va llegando al WhatsApp de la radio? A ver.
1: Una loba herreña que nos llega desde el Hierro.
0: Anda,
1: Tana,
0: mira.
1: dice que se la entregó un amigo del Pinar y le pusieron Tana como el mirador de Tanjara. Nos pone por aquí, que tiene 15 años ya y nos manda una foto de cuando era cachorrita y ahora ya pues una mujer hecha y derecha, esta lobita herreña. Vamos a saludar a nuestra experta, Dani, ¿te parece?
0: Fantástico, claro que sí.
1: Porque es amiga también de la casa, veterinaria, Minerva Artiles. Minerva, muy buenas tardes.
2: Tarde, estaba oyéndolos ambos y ya veo todos los animales que han tenido de la infancia. En mi pueblo hay un señor también que tiene su cerdo vietnamita que lo pasea en pechera con su hija, ambos
0: ¿Ve cómo no
2: castrados.
0: estaba loco? ¿Ve
2: Y
0: cómo no estaba
2: bueno,
0: loco yo?
2: ya ganan terreno, empiezan a ganar terreno otras mascotas, pero sin duda, como bien dice esa noticia, el favorito sigue siendo el perro. ¿Por qué? Pues podemos hablar de muchas cosas. Primero, a nivel afectivo, es de esa especie que podemos achuchar más fácil. Un pez, una tortuga, no podemos tenerla en el sofá, en la cama con nosotros y achucharla. Y bueno, el gato también está ganando mucho terreno. Ya vemos que hay un dato muy llamativo que nos dice que en esa estadística y habla de que de los 15 millones, 7 millones y medio son perros. Y hay en España, debajo de los 14 años, de la cifra de niños, 6,2 millones. Estamos hablando que ya hay más perros en España que niños de menos de
0: Ese
2: 14
0: dato lo
2: años.
0: tenía yo aquí guardado, ese dato lo tenía yo aquí guardado. Hay
2: Sí.
0: ciudades en las que dice que el censo de mascotas supera al censo de niños y niñas.
2: Así es, así es. Con lo cual ya nos está diciendo que el modelo de familia en España está cambiando totalmente, ¿no? Hay mucha gente que vive sola, hay muchas personas parejas que no tienen hijos y deciden tener animales.
0: Es otro
2: Entonces,
0: tipo de responsabilidad, creo yo, que también por ahí podríamos hablar socialmente. Creo que hay gente que prefiere cuidar o tener bajo su responsabilidad perros, gatos o sucedáneos, que ahora nos llegarán seguro más mascotas, que tener
2: sí.
0: niños, ¿no? Que creo que también por ahí un poco la responsabilidad. A mí tengo gente que me ha dicho, ¿sabes qué pasa? Que es que el perro lo puedo meter en el bolso y llevármelo de viaje. Digo, ay, mi cabeza. Si ese es el motivo por el que me vas a defender tener un perro que tener un niño, ¿sabes?
2: Es verdad que sobre todo personas mayores que ya han criado sus hijos, vemos que son los que más se acercan también a los centros de adopción, que enhorabuena a ambos que los oía y me hablaban también de que tenían perros adoptados. Y en esos millones de animales que nos habla las estadísticas de la Dirección General de Bienestar Animal, habla de animales en hogares, pero no nos habla de toda la cantidad de perros que tenemos en centros de adopción, con lo cual podemos estar hablando de mucha cantidad que no está ahí registrada.
1: Pues sí.
0: La verdad que es que yo, o sea,
2: Sí.
0: tuve en su época, tuve perro comprado, ¿vale? Fue la época, bueno, fue hace muchos años, estuvieron conmigo 16 años, dos Sharpei, estos perros arrugaditos, cuando se pusieron después de moda, fue cuando terminé de tomar conciencia y digo, madre mía, se ha puesto de moda un animal, ¿sabes? Este mundo
2: Sí.
0: no va bien. Y a partir de ahí, pues
2: Sí.
0: evidentemente, bueno, pues cada uno es libre de hacer lo que quiera y considere, pero es una pena que teniendo los albergues municipales, ¿no?, los centros de adopción, tanto públicos como privados, con tantos animales buscando una segunda oportunidad. Así que a sí, esta segunda vuelta de mascotas que tuvimos en la familia, nos fuimos evidentemente a por dos perritos, como digo yo, de segunda oportunidad, que ha sido maravilloso.
2: Pues maravilloso, y además hay muchos también de raza, que si a alguien pues le gusta una raza en concreto, puede pasar primero por los albergues, por los centros municipales, y ya
0: claro,
2: que surja el flechazo, ¿no?
0: Sabes que yo no lo sabía, pero Becker, que es el primer perro que yo tengo adoptado, es un tekel de pelo corto y de los largos, o sea, un tekel estándar, que ahora también podríamos volver a citar que están como de moda y vemos perros salchicha por todos lados. Y precisamente el albergue vino a casa a conocernos antes del proceso de adopción, que me pareció también estupendo. O sea, que tú quieres adoptar un perro y te dicen, sí, vale, muy bien, cumple las condiciones, pero vino una chica del albergue a visitar nuestro domicilio para ver dónde lo íbamos a tener. Que también dije,
2: sí,
0: olé, la responsabilidad también
2: el seguimiento que se hace, ¿verdad?
0: Sí, sí.
2: Ya
0: y
2: se
0: en casa
2: buscan
0: estábamos.
2: Lugares responsables.
0: Sí, sí, sí. En casa estábamos entonces hablando de pues, nuestra vida, y es ella la que nos da la vuelta y conecto con lo que tú decías y nos dice, oye, ¿y no les interesaría un tekel y tal? Y ya me adelantó, dice, que es que como se están poniendo de moda, no lo queremos publicar en web y tal, porque bueno, mucha gente se va a ir solo porque es de raza y tal. Y le dije, pues mira, la verdad que nos da un poco igual, o sea, queremos una mascota y la que tú consideres. Y precisamente, pues eso nos invitó a adoptar a Becker en este caso, por lo mismo, por ser un perro de raza. Y la segunda también nos llegó por lo mismo, porque a través de que ya nos conocían y el cuidado que habíamos hecho y el trabajo también de inserción que hicimos con la mascota, porque al fin y al cabo pues hay que darles también su tiempo, ¿no? Después de una adopción y tal, el segundo tekel nos vuelve a llegar por lo mismo. Oye, ya que lo hicieron bien con el primero, les toca otro. Y dije, anda, mira tú qué bien.
1: Eso es bonito porque hay que reivindicar también, sí, y voy a aprovechar la oportunidad porque en Minerva lleva a cabo desde hace mucho tiempo un encuentro precioso que es Animundo, donde reivindica la adopción y bueno, pues se dan cosas muy bonitas. Sí. El año pasado tuve la suerte de estar y estar en la trastienda y ver a todos esos perros que buscan una segunda oportunidad y que quieren y la merecen, ¿no? Y es verdad que el impulso muchas veces no puede, porque yo me enamoré y de un apodenco, y un apodenco creo que se enamoró de mí.
2: Sí.
1: Y es verdad que era consciente de no puedo llevármela por mis circunstancias y no voy a caer en el egoísmo, pero es verdad que la veía y resistirse es muy complicado, porque la ves allí y dices que yo te llevaría conmigo si tuviera la oportunidad, porque me encanta, y tú lo viste, Minerva, de ese amor a primera vista.
2: De tu mirada hacia ella. Y es verdad, las adopciones responsables son esas justamente, las que primero pensamos en el animal, de qué ritmo de vida llevamos nosotros, qué horario estamos dentro de casa y cuántas horas pasamos fuera de casa. Ya esa mentalidad y ese modelo de familia ha cambiado totalmente. Ya no hablamos de que el perro o el animal, la mascota, a mí no me gusta tanto llamarlos mascotas porque parece que todavía siguen siendo cosas, ¿no? Pero ese animal, esa vida, necesita un tiempo, necesita unos cuidados, necesita pasear. Y yo creo que por eso el perro sigue siendo el animal de elección, porque lo podemos achuchar, porque es un animal que nos hace salir tres veces al día, como mínimo, a dar o dos veces a dar un paseo. Y en la era digital que estamos, nos quita un poco de la pantalla,
1: sí,
2: y nos humaniza otra vez. Nos hace socializarnos en un parque y mirar a los ojos a una persona para hablar de tu propio perro, pero
1: sí,
2: nos acerca más a los humanos.
1: Mire, y les cuento, porque llegan más mensajes y nos llega el 628-515151. Carmen desde La Gomera dice, buenas chicos, yo tengo, apunten, un loro, un agaporni, cuatro tortugas, un pez, ocho gatos y mi volcán. Su volcán es un perro blanco con una mancha amarilla en el culete. Entonces, en esta casa no se aburren, ya veo.
0: Totalmente, ¿sabes?
2: Yo quiero vivir en esa casa.
1: Qué divertido.
0: Eso es como un núcleo zoológico, casi, ¿sabes? Seguro que eso le desgraba en Hacienda y lo tiene dado de alta como un núcleo zoológico, ¿sabes?
2: Sí. Pero ahora que estamos hablando de otras especies y que yo les decía, siempre el gato suele ser de ambos, que estamos hablando de perros y gatos. El gato, decía los estudios, que había como 5.700.000, está ganando terreno en las estadísticas en los últimos años. El repunte aparece en el año 2021 y eso también nos dice que tras la pandemia, cuando de repente vimos aquellas personas podían salir a pasear a la calle, que tuviesen
0: éramos perros, afortunados, ¿sabes?
2: Éramos afortunados, pero es que además muchas personas en esa soledad y que nos volvimos más caseros post pandemia, muchos también se plantearon ahí que la casa estaba vacía, que necesitaban compañía cuando se veían tantas horas encerrados. Y hubo muchas más adopciones en ese momento. Y el repunte viene de ahí, de 2021. Y los gatos, que siempre han sido los grandes olvidados, porque era esa imagen de animales ariscos y demás, con el ritmo de vida que llevamos, muchas personas se plantean ahora más tener gatos porque sí, no pueden salir a pasear tanto, porque están muchas horas trabajando, porque el gato es territorial y se estresa en la calle y es mucho más cómodo, más llevadero según el ritmo de vida que lleve. Entonces, esa también es una adopción responsable. Si no puedes salir tanto a la calle, si pasas muchas horas, el gato con su arenero separado del comedero, que ya sabemos que ellos no quieren el baño junto con la cocina, pues es el animal idóneo y el ronroneo te baja el cortisol, que es la hormona del estrés, así que hay que adoptar gatos.
1: Pues también, eso es importante. Y nos llegan mensajes de Bernardo desde el Hierro, que además de Tana, pues tiene sus cabras y está aquí pasándonos las fotos. Es decir, que también la reivindicación del mundo rural y de quienes cuidan a los animales. Y además, Minerva, justamente tú también tienes un proyecto precioso, el proyecto Arrugas, con mayores, para acercar a los perretes, por ejemplo, a las personas mayores, y cómo les cambia y cómo les acompaña, ¿verdad?
2: Totalmente. Personas, sobre todo esta semana que me ha tocado con personas con Alzheimer de fases avanzadas, cómo ver cómo interactúan dentro de ese deterioro cognitivo tan avanzado que tienen, bueno, te llena el alma, pero es que además las personas que trabajan con ellos en los centros se emocionan, porque de repente están en esa laguna mental que ya no interaccionan absolutamente con nada y los ves cómo tienen otra vez la interacción, acarician el animal y de repente fijan la mirada en ese animal que está respirando sobre sus piernas. Entonces, eso creo que hay que trabajarlo mucho. He llevado gatos, he llevado tortugas también a los centros, y también los reptiles despiertan la curiosidad y les ayuda muchísimo, como decía, incluso para la polimedicación, la cantidad de medicación que tienen nuestros mayores, como también bajan con ese estrés que empieza a disminuir y esa convivencia, ¿no?
0: Que aprovechando lo que dice Minerva, estamos un poco de enhorabuena, ¿no? Porque si no me equivoco, esta semana es cuando se ha presentado, bueno, o se ha aprobado la iniciativa de que puedan entrar mascotas en el Parlamento Popular, ¿no?
2: Así.
0: Se ha permitido la entrada del uso de. Sí, bueno, es que en verdad podría ser buena y mala palabra a la vez, pero a razón de lo que dice Minerva, ¿no? De que los centros hospitalarios, pues hagan un uso terapéutico también de las mascotas. Yo, por ejemplo, en el materno infantil de Las Palmas, donde trabajo con el proyecto de la Fundación Teodora, pues ya los pacientes de larga hospitalización, pues gracias a esta iniciativa, podrán también tener por ahí visita de sus mascotas.
1: Pues qué gusto esto y qué reivindicación, a cuidar y a cuidarnos. Y me encanta el sonido de los perros de fondo, porque esto quiere
0: decir
1: que estamos también rodeados. Eso me encanta. Minerva Artiles, veterinaria, qué gusto que nos acompañes como siempre. Cuídate un montón.
2: Un abrazo, Tomás, y a cuidarnos todos y a cuidar a nuestros miembros de la familia, que también lo merecen.
1: Por supuesto.
0: Gracias. El mío les saluda, ¿sabes?
1: Directo. Dani Mesa, Toto el Payaso. Gracias, Dani. Mañana te escuchamos a las 7.
0: Por supuesto, ahí estaremos. Gente seria, fiel a la cita.
1: Y antes de acabar, un apunte en esta tarde, 5:25.

0: Porque Televisión Canaria revive a Tindamana, un homenaje musical a Gran Canaria, un espectáculo central del Festival La Isla de Mi Vida, que se celebró el 29 de mayo en Las Palmas de Gran Canaria y que se va a emitir mañana al filo de la medianoche. Y ya nos está escuchando Javier Serpa, integrante del equipo artístico. Javier, buenas tardes.
1: Hola, muy buenas tardes, ¿qué tal?
0: ¿De qué van a poder disfrutar los espectadores de Televisión Canaria mañana a medianoche de lo que se vivió en la Plaza de Santa Ana?
1: Pues bueno, pues van a poder disfrutar de un espectáculo que, como bien decía, se llama Tindamana, que está enmarcado dentro del festival Isla de Mi Vida. Y se van a encontrar con 21 piezas, 21 canciones originales, que ha sido una apuesta del Cabildo de Gran Canaria junto con la productora Una Hora Menos, y un equipo de compositores, escritores, poetas y músicos junto con la Orquesta Filarmónica, donde nos hemos atrevido a tratar desde la humildad más absoluta a completar o seguir añadiéndole al, o eso pretendemos, al cancionero popular canario, una serie de obras que esperemos que queden en la retina y en los oídos de todos los oyentes
0: Sobre el escenario, más de 500 artistas, la Orquesta Filarmónica de Gran Canaria, solistas, coros, agrupaciones, músicos de toda la isla, para un viaje sonoro absoluto que se vivió el 29 de mayo, en la víspera del Día de Canarias, y que podremos ver en el conjunto del archipiélago mañana a medianoche, para revivirlo quienes lo pudieron disfrutar en directo y para descubrirlo quienes lo van a ver mañana frente a la tele y también en Canarias Play. Javier Serpa, miembro del equipo artístico, qué suerte vivir esto y qué suerte que vayamos a poder verlo y disfrutarlo mañana con tanto talento canario, de Canarias para el mundo.
1: Sí, una suerte para nosotros también, ha sido un honor que contaran con este equipo de gente, músicos, trabajadores, compositores, todos los artistas, como decíamos, pero fundamentalmente nos quedamos ya no solo con el concierto en sí, sino con 9 meses muy intensos de trabajo donde hemos trabajado todos juntos de la mano, tanto la Orquesta Filarmónica como Cabildo Insular de Gran Canaria, la productora Una Hora Menos y todos los compositores y escritores, como bien te decía antes, que hemos arrimado el hombro para tratar de sacar un producto local, kilómetro cero, y la verdad que se ha hecho con muchísimo cariño y con mucha ilusión. Sí.
0: Pues un planazo para mañana sábado a las 23:55 en Televisión Canaria, a Tindamana, la isla de mi vida, dentro de la programación que se llevó a cabo en la isla de Gran Canaria. En cualquier caso, música de kilómetro cero, arte de kilómetro cero del nuestro, para reivindicar, celebrar, emocionarnos y unir también en el archipiélago desde el corazón de Las Palmas de Gran Canaria. Javier Serpa, gracias por sumarte a Roscas y Cotufas y a por la siguiente edición. Un abrazo grande.
1: Muchísimas gracias. Un abrazo grande para todos los oyentes y para ustedes también.
0: 628-515151.
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0: Con este ritmo y esta música entramos ya en el tramo final de Roscas y Cotufas con Millo en vivo para acabar la semana, y lo hacemos con Dásil Santana, que va a ser la protagonista hoy, que es la protagonista hoy de nuestro espacio musical, y siempre, siempre, ya lo saben, es un placer recibirla en esta casa, en la Radio Canaria y en la tarde. Dásil Santana, muy buenas tardes, bienvenida.
1: Hola, buenas tardes.
0: Qué felices de tenerte, que siempre generas aquí una preciosa revolución, Dásil, nos encanta. Ay,
1: muchísimas gracias, la verdad que tenía muchísimas ganas de volver y saludarte sobre todo y estar aquí este ratito con ustedes.
0: Es la mejor manera de acabar la semana que siempre tenemos en Roscas y Cotufas de compartir con nuestros artistas y además con este ritmo. Estamos escuchando, Dásil, ¿Pa qué?
1: Sí, ¿Pa qué? Un merengazo que me he marcado hace bueno mucho. Y bueno, un poco saliendo de esa faceta tan cantautora, tan romántica, tan nostálgica, ¿no? Adentrándome en otros géneros que me hacen crecer, evolucionar y sobre todo divertirme. Me estoy divirtiendo mucho.
0: ¿Sentías que estabas ya en esa necesidad de expandir un poco más el proceso de búsqueda, Dásil?
1: Sí, la verdad que sí, personalmente además, y bueno, pues esto, como va unida a la persona, al artista, también tenía ganas de seguir aprendiendo, evolucionando y oye, sorprendiéndome a mí misma que ha sido el caso, porque si miro hacia atrás 12 años y me dices que voy a hacer un merengue, una salsa y todo lo que viene por delante, que hay más géneros con los que voy a igual sorprendo en este nuevo disco, pues no me lo creería, porque bueno, era otra época y era otro mood también el que yo tenía. Y bueno, pues todo el proceso creativo de estos años, el haber vivido en Madrid y demás, pues me ha ido alimentando, ¿no? De muchísimos profesionales, productores y bueno, pues esto se ha visto reflejado en las composiciones.
0: ¿Has descubierto aspectos en ti que no conocías o de los que no eras consciente?
1: Sí, sobre todo también me ha ayudado mucho el componer para otros artistas, porque bueno, al final son artistas muy distintos a los géneros que yo suelo hacer. Y por ahí empecé, se puede decir, a adentrarme en este mundo más latino, y componer también este tipo de canciones. Y bueno, pues claro, tenía que grabar las guías vocales yo y esto de escucharme en esos géneros que yo normalmente pues no solía hacer, hizo que se abriera esa puerta para mí, como artista y como compositora, y me está dando muchas alegrías porque conecto con otro público. Te digo, aprendo también a interpretar, no es lo mismo interpretar una balada, ¿no?, que una salsa. Entonces estoy aprendiendo mucho, divirtiéndome y disfrutando de esta nueva etapa.
0: ¿Y te vas reconociendo en esta nueva etapa?
1: Sí, me voy reconociendo, porque al final, oye, los canarios tenemos el género latino siempre ha estado ahí, ¿no? Y lo he disfrutado muchísimo como público y bueno, pues ahora, oye, espero estar haciéndolo como artista también.
0: Y con todo este proceso de descubrimiento, si echamos la vista atrás, más de una década, Dásil, cuando comenzabas a construir la carrera que hoy conocemos y disfrutamos, ¿cómo empezó todo? ¿Cómo empezaste a vincularte con la música, esta sensibilidad artística también que te caracteriza?
1: Pues mira, realmente todo empieza antes de que incluso yo lo supiera, ¿no? Esto es desde muy pequeñita, la necesidad de escuchar música, de que siempre me estuviera acompañando, ¿no? Y bueno, pues sí que se da ya como punto de inflexión en un momento en el que pues yo no estaba atravesando como pues eso, un gran momento emocional. Viene a raíz de una pérdida familiar y bueno, pues esto que en mi entorno estaban aprendiendo a tocar la guitarra, algunos amigos y demás. Y me compré una guitarra, empecé a aprender de manera autodidacta y así se dio. O sea, no fue como voy a forjar una carrera musical, quiero dedicarme a esto, no, fue voy a comprarme una guitarra para poder salir de este estado de ansiedad y de tristeza que tenía, y me salvó. Y mira lo que ha pasado 12 años después, o sea, fue realmente inesperado.
0: Tanto la música como la composición de letra.
1: Sí, con la letra empiezo también por esa época. con un amigo que bueno, sabía que tenía esta pasión por la música y me gustaba y demás, y me dijo, oye, tengo una instrumental, no sé si te atreves a ponerle letra. Y yo, oye, es que nunca he hecho eso. Nada, se dio también así, pues como se dan las cosas que te cambian la vida, ¿no? Que no las esperas ni las buscas, se dan. Hice una letra, me gustó, me sorprendí, dije, ah, pues, oye, ni tan mal. Este amigo también me dijo, oye, pues debería seguir. Y esto se da con esa época que te contaba de comprarme la guitarra, aprender y demás, y ya compongo mi primera canción que se llama Seré, que yo no entiendo por qué todavía me la piden, pero me la siguen pidiendo. Y como no, por supuesto la canto a veces. Y oye, se da así, creo que es de... Evidentemente lo estaba pasando mal por el duelo, y no fue solo el simple hecho de fallecer mi abuela, que fue en este caso, bueno, pues mi abuela, mi abuelo, mi tío, fue una época bastante dura en mi familia, sino que, bueno, me coge también a mí como que se me explota un poco esa burbuja, ¿no? Empiezo a salir de mi zona de confort y demás, y se dan una serie de circunstancias que pues... me hacen expresarme a través de la música y comienza todo este camino impresionante, esta aventura.
0: Te preguntaba hace un rato si te reconocías en los nuevos géneros que estás experimentando, y te repito las preguntas, pero mirando hacia atrás. ¿Te reconoces, por ejemplo, en ese ser que te siguen pidiendo a pesar de los años?
1: A ver, reconozco a una dácil reconozco a esa dácil de aquel momento, pero no, para nada tiene que ver con mi forma ahora de expresarme, ¿no? Con la manera de amar, con la manera de ver el amor. Ahí veo una Dacir más inmadura, igual no se quería tanto como ahora. No, han pasado unos años ya.
0: Dacil, este espacio se llama Mi Yo en Vivo, en Roscas y Cotufas. Nos encanta la música en directo, sé que te has venido muy bien acompañada con la guitarra,
1: Sí.
0: que no sé si te la llevas a todas partes.
1: Siempre, claro, me
0: ¿Sí?
1: acompaña,
0: ¿Cuál ha
1: sí.
0: sido el lugar más extraño y más peculiar en el que hayas llevado la guitarra?
1: Pues mira, ahora me pillaste, soy malísimo para...
0: Asadero seguro.
1: Sí, hombre, asadero seguro, pues no sé, naves industriales, pues la playa siempre, claro, también. Siempre que puedo me la llevo porque sé que además lo están esperando los amigos, ¿no? La familia. Y cantamos, por supuesto, siempre me está acompañando la música.
0: Ir a la playa contigo entre la nevera, la silla, la guitarra, Dacil, esto es una
1: Y un
0: excursión, ¿eh?
1: atardecer, ¿no?
0: Qué
1: Deberíamos de quedar un
0: bonito.
1: día.
0: Oye, a favor de ver el atardecer y contarlo en la radio mientras tú estás interpretando, ¿eh? Oye, esto me lo apunto al libro de ideas, ¿eh?
1: Venga,
0: Del
1: apúntate.
0: programa. Dacil, con tu guitarra, ¿qué nos vas a interpretar en el primer tema de esta tarde?
1: Pues mira, voy a cantarles Te Silencié, que es una canción, como te comentaba antes, de estas que de estas nuevas producciones, y además va a estar en mi nuevo disco. Una canción que habla sobre todo de protegerse, ¿no? De la salud mental. En el momento en el que escribo esta canción, se dan casos de amigos, familiares en los que están pues pasando un mal momento, y encima viendo pues ya sea su ex en redes sociales, pues mira lo que comentó, mira la foto que subió y demás, y no nos damos cuenta que eso nos está pasando bastante factura, porque no solo te puede joder el día, es que igual, ¿sabes? Ya el avance que has tenido tú por tu cuenta sin tener contacto con esta persona, sigue viendo lo que hace, lo que deja de hacer, lo que te manda, porque al final por ahí se mandan muchas pullitas, muchas señales. Y bueno, nunca había escuchado alguna canción que hablara de esto, y me parecía como para acompañar, y si alguna persona se podía sentir identificada y estaba en ese momento, que se ha dado, y me lo han contado hace no mucho. Que un chico pues se acaba de divorciar y que mi canción le sirvió un montón, y pues me quedé flipando, ¿sabes? Digo, pues nada, pues Te Silencié.
0: Pues en Roscas y Cotufas, en Mi Yo en Vivo, Dacil Santana, Te Silencié.

0: Das y Santana en Roscas y Cotufas, Te Silencié, una banda sonora para muchos también.
1: Muchas gracias.
0: Que esto puede darse tantas veces con los temas, Dasil, cuando decías y apuntabas antes que estás conformando el nuevo trabajo, el nuevo disco, ¿en qué fase está? ¿En qué punto está?
1: Estamos ya, gracias a Dios, porque llevo varios años descartando canciones, otras que hablo de canciones que ya estaban listas, producidas.
0: Y, ¿por qué? ¿Y qué pasa?
1: Pues no sé, porque creo que mi vida en estos últimos años ha sido, oye, bastante productiva. Y igual ya no me sentía reflejada en esas canciones. Entonces, quiero ser súper honesta conmigo misma y así lo seré también con el público, de cantar con lo que me siento identificada y mostrarle realmente pues mi proceso, ¿no?, de evolución y de crecimiento.
0: Y también con la faceta como compositora de canciones para otros artistas. ¿Esta
1: sí.
0: faceta es más fácil, más complicada? Porque ¿cómo se compone para otro artista cuando no eres tú, claro? Que no sabes por dónde va a respirar, digamos.
1: Sí, la verdad que se dan ahí bastantes factores, hombre, de un poco de fortuna también, porque realmente las canciones que yo he colocado a artistas, en su mayoría, no todas, pero en su mayoría son canciones que he hecho en casa, imaginándome pues cuál es el momento, ¿no?, emocional con el que está atravesando, para ver si puede conectar, porque eso también es, oye, no solo se trata de hacer una buena canción, sino de que el artista en ese momento, la persona, conecte también con la canción y se pueda sentir identificada con lo que yo estoy hablando, ¿no? Entonces, bueno, pues hay veces que sí, que se ha dado la fortuna, gracias a Dios, porque a mí la verdad que componer para otros artistas posiblemente de lo que más me gusta y me llene de

0: de este trabajo, ¿no? De creatividad, de coger una hoja en blanco y de ahí sacar una historia. Y oye, pues nunca se sabe a dónde te va a llevar. He tenido la gran suerte de que confiaran en mi trabajo artistas como Azúcar Moreno o Lupita D'Alessio, que es una gran artista mexicana. Y bueno, también compañeros de aquí en Canarias como Última Llave, Joana Serpa. Ahora recientemente, la semana pasada, sacó su nuevo disco Nia, donde tengo una canción escrita con ella. Y de verdad me encantaría seguir haciéndolo. Tengo nuevos proyectos también como compositora que pronto verán también la luz. Y es de verdad que es posiblemente lo que más me gusta hacer, componer.
1: Y el proceso, por ejemplo, vamos a imaginar, hipotéticamente, muy hipotéticamente, porque yo no canto ni me aproximo, pero que yo diga, quiero que Dásil me haga una canción para yo cantarla. Entiendo que hay una conversación, una entrevista para saber por dónde respiro.
0: Sí, normalmente, ya sea el manager o el artista, si estás directamente hablando con el artista...
1: Hablarías conmigo directamente.
0: Vale, pues si es en tu caso, me mandarías una referencia, ya sea Spotify, YouTube o incluso si tienes ya un instrumental que te guste para saber por dónde van los tiros, ¿no? ¿Cuál es el género? ¿Cuál es el estilo que quieres? ¿De qué quieres hablar? Y eso depende mucho del momento en el que tú te encuentres, ¿no? Emocionalmente. Y luego también tendría que tener en cuenta tu tesitura vocal para ver en qué tonalidad nos movemos. También tengo muy en cuenta, hago como un estudio de las canciones que sobre todo últimamente ha sacado ese artista para ver en qué rueda de acordes, qué tipo de acordes le suele gustar, porque eso, por ejemplo, si me estudian a mí, saben qué acordes, saben en qué, normalmente en qué rueda de acordes me suelo mover, porque hay una debilidad y siempre un artista canta de cierta manera que lo lleva ahí, ¿no? Y bueno, pues son muchas las cosas a tener en cuenta, cómo se expresa, qué tipo de lenguaje usa y demás.
1: Y debe ser un viaje apasionante cuando no está ahí. Y el momento en el que le enseñas la canción al artista para su, digamos, valoración de, oye, esto es para ti. ¿Cómo es ese momento? ¿Hay tensión? ¿Es como pasar un examen de la PAU ahora que están terminando los estudiantes de presentarse al acceso a la universidad?
0: Mira, es que han sido diferentes las maneras de llegar al artista. Ha sido a través de la propia editorial. Estuve con una editorial en Madrid, que es cuando empiezo este proceso de creación para otros. Y, por ejemplo, con Última Llave, que son amigos, fue directamente componerla con ellos. Con Nia, después de una gala de los 40... nos dimos los teléfonos y un día consideré que una de las canciones que estuve componiendo en casa igual la veía para ella, se la envié y se quedó tal cual, o sea, la letra que yo le propuse, y luego ella terminó de componerla y le gustó. Estoy hablando de que esta canción posiblemente se la pude enviar hace cerca de casi 2 años, ¿eh? Y por eso la fortuna de que después realmente haya salido en su disco, que nada más que tiene 6 canciones, imagínate el filtro de canciones que habrá tenido que hacer, porque ya sigue componiendo con más gente, de que cuando una canción le gusta de verdad a un artista y has tenido el placer de haberla compuesto con ella y luego sale en su disco, pasa muchísimo tiempo y debe de tomar muchísimas decisiones, entonces es un tremendo orgullo.
1: Y tremendo orgullo también tenerte aquí con nosotros, disfrutar de tu talento, Dásil, en Roscas y Cotufas, y aquí con la guitarra, pues estoy deseando que nos eches un segundo temita para nuestros oyentes aquí en directo.
0: Pues mira, este tema que voy a cantarles ahora es el último single justo que ha salido hace apenas 2 semanas con Ana Falcón, una cantautora que bueno, de esta nueva generación de artistas que viene pisando muy, muy fuerte. Y bueno, yo soy la que invito a Ana a colaborar y le planteo ya que tengo el título de la canción, a veces surge así, o sea, quiero hacer una canción y simplemente ya le tengo el nombre y el concepto, evidentemente, y esta canción pues se llama Lo Importante y precisamente pues habla de darse cuenta de que hay mucho ruido y que normalmente nos olvidamos de lo importante, que viene a ser la salud, el amor, la familia. Y no tanto lo que nos quieren hacer ver o esto de las redes, que estamos un poco todos despistados. Así que, bueno, espero que les guste.
1: Pues algo importante con Dásil Santana.
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0: Dasil Santana en este ambiente que crea y que recrea, que nos permite colarnos de lleno en lo importante, pese a que nos despistemos tanto. La música es verdad que también nos ayuda a aterrizar, Dasil.
1: Muchas gracias. La verdad que esta canción manda un mensajazo y me emociona un montón al cantarla, porque creo que bueno, que puede acompañar a muchísima gente que igual pues no está atravesando su mejor momento.
0: Cuando una compone, cuando una crea Dasil y está en contacto con lo que siente, se refleja mucho en el momento y en el estado vital, ¿verdad? También de las composiciones. ¿Esto te libera? ¿Esto te condena de alguna forma? No sé si esa ruptura de la intimidad, te llevas bien con ella de alguna forma.
1: Mira, yo es algo que no he pensado mucho, nunca. O sea, he tenido la necesidad de expresarme a través de la música, sin, bueno, alguna vez sí que hay que filtrar, ¿no? Pero intentando ser muy sincera y muy honesta, porque además es una necesidad de que cuando yo estoy componiendo, no estoy verdaderamente pensando en ay, esto lo va a escuchar mucha gente y va a saber cómo. No pienso en eso, o sea, realmente estoy disfrutando, pensando que oye, que esto lo estoy soltando y todo lo contrario, que hay muchísima gente que va a conectar. De hecho, yo como oyente, como público, lo que más valoro de los artistas que componen y que transmiten es precisamente eso, ¿no? El poder conectar con la música que hacen, que te acompañe en cualquier momento, pues para brindar, para disfrutar, para llorar. Y es necesario que así sea, si no, bueno, estás poniendo como un muro, ¿no? Y realmente no va a llegar al público.
0: Y para el horizonte, Dasil, además de ese disco en el que estás trabajando, ¿alguna fecha, algún dato que tengamos que tener presente, además de seguirte, por supuesto, en redes sociales para no perdernos nada?
1: Bueno, pues está claro que lo más importante que viene ahora es el nuevo disco. La idea es sacarlo, y tiene que ser así porque ya ha pasado mucho tiempo. En septiembre debería estar ya en plataformas. Y es la idea, ¿no? Estamos trabajando para que así sea, ya vamos bastante, ya estamos casi terminando de producir las últimas canciones. Y bueno, este disco se llama Tengo que decirte, que va a tener una presentación a principios de 2027. Hemos cambiado la fecha por motivos del teatro, va a ser en el Teatro Guiniguada, acompañándome de una banda impresionante y de muchísimos artistas invitados que también pues me han acompañado durante mi carrera, he hecho colaboraciones y que van a estar allí. Y en principio eso es lo más importante, sí que vienen fechas de concierto y demás, seguiremos tocando, pero esta es la fecha.
0: Además, voy a decirte algo, y eres probablemente, Dasil, una de las artistas más generosas que conozco.
1: Ay, muchísimas gracias.
0: Te lo digo de verdad, porque siempre colaborando, siempre dispuesta, y me parece que es una manera de crear arte y de compartir arte preciosa frente al individualismo y quienes van a su bola o a competir. Me encanta saber que cada vez más hay más artistas que se dan la mano. Me gusta mucho.
1: Ay, muchas gracias. Es súper importante. Yo no entiendo la música de esa manera. La entiendo compartiendo. Además, no sabes lo que creces, lo que te alimentas, ¿no? Al final hay muchísimo talento aquí en Canarias, del cual tenemos que seguir dándonos la mano y apoyándonos, porque, oye, estamos haciendo historia, ¿no? En ahora mismo en la industria de la música en Canarias.
0: Dasil Santana, siempre un placer conversar contigo, que vengas a compartir a Roscas y Cotufas, a mí y yo en vivo. Nos vamos a volver a quedar con Te Silencié para acabar el programa, y va a ser la mejor manera de poner el broche de oro y musical a esta semana. Dasil, cuídate mucho.
1: Gracias, y muchísima suerte y éxitos por aquí, y espero volver prontito.
0: Siempre para recibirte, y con la música de Dasil Santana nos vamos a despedir. Se van a quedar ya con las noticias, con toda la información, y nos volveremos a escuchar el próximo lunes a partir de las 3, en la que va a ser, ya saben, una semana histórica con la visita del Papa León XIV a Canarias. Cuídense mucho, gracias por acompañarnos, feliz fin de semana y hasta el lunes.
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Buenos días, buenas tardes o buenas noches, queridas alpenderas y alpenderos. Qué inmensa alegría sentirles al otro lado de en cualquier momento del día en que decidan abrir la puerta de este alpende. Hoy en nuestro rincón de la Radio Canaria, donde siempre abrazamos la multiculturalidad, los derechos humanos y las raíces que nos unen, vamos a emprender un viaje profundo y emocionante hacia nuestra propia memoria. Hablaremos de una voz que fue silenciada, pero que se niega a desaparecer del todo. Hablamos de una gran obra bajo el título La muerte de la lengua guanche, un proceso de sustitución lingüística en Canarias desde el siglo XV al siglo XVII, y te lo contamos ya a través de las ondas de la radio pública en directo o en diferido por nuestra web rtvc.es/elalpende. Les saluda Lenny González al frente de la conducción junto al compañero Fernando Domínguez en realización, bajo el techo del alpende radial que une cultura desde Canarias al mundo.

0: Nos acompaña desde la isla de Fuerteventura el doctor en historia por la Universidad de Las Palmas de Gran Canaria, docente y extraordinario investigador, Rubén Sosa Martín, el autor de esta maravillosa obra, La muerte de la lengua guanche. Rubén, es un honor poder escucharte desde el otro lado del hilo telefónico. ¿Qué tal?
1: Un saludo, Leni. Encantado de estar aquí con usted, contigo y con toda nuestra audiencia. Siempre es un placer estar en nuestra radio pública.
0: Sí, señor. Dilo bien. Y qué mejor programa y qué mejor radio que esta, la radio pública, para hablar de este tema, ¿no? De este libro que nace de tu tesis doctoral. ¿Cómo fue el desafío de transformar un texto puramente académico en una obra cercana y atractiva para el gran público?
1: Pues, gran pregunta, porque a veces no es nada fácil, porque tienes que seleccionar algunos aspectos y algunas partes que tienes que eliminar, me guste o no, y también aproveché para incluir algún dato que se me había quedado atrás en la tesis doctoral. Uh-huh. Por lo tanto, pues yo creo que es un texto que está mejorado, pero que al mismo tiempo está reducido para que sea de una fácil lectura en relación a lo que es toda una tesis doctoral, que es más difícil que la gente se pare a leer en profundidad. También tengo que aprovechar y decir que no pude disfrutar de la inteligencia artificial, porque cuando yo hice mi tesis doctoral todavía no existía, o sea, no estaba disponible, y cuando hice también la revisé el libro y demás, estaba empezando y no dio tiempo. Es decir, es una de los últimos, yo siempre bromeo con esto, ¿no? Es una de las últimas obras que se hicieron en este mundo sin la herramienta de la inteligencia artificial, lo cual para mí es más meritorio.
0: Totalmente. Entonces, mira, pues te aplaudo, la verdad, porque hoy en día lo tenemos muy fácil, ¿no? Haciéndolo con la inteligencia artificial y sin tener herramienta que nos ayude, la verdad que es un mérito. Y sabe más, ¿no? No es por nada, pero sabe más leer un libro que no tenga ayuda, sino del propio autor. El título de por sí ya es tan poético como desgarrador, ¿no? Eso de la muerte de la lengua guanche. ¿Por qué elegiste la palabra muerte y no sé, evolución o transformación?
1: Precisamente por eso, porque quería de alguna manera que el título transmitiera algo de lo que va el libro. Muchas veces hay libros que, no sé, ves una portada, ves un título y después el contenido es muy diferente, ¿no? Y yo quería un poco que la propia portada pudiera reflejar lo que hay dentro del libro, dentro del trabajo. La verdad es que el artista, eso tampoco fue hecho con inteligencia artificial. El dibujo de la portada, ni siquiera sí. Las ilustraciones que están en el interior, que son obra del artista conejero Roberto Perdomo, que supo reflejar, cuando hablé con él, el contenido del libro, del trabajo y demás, supo reflejar en una imagen todo. Es una pasada, ¿no? Porque

0: Al final, este tipo de procesos, cuando una lengua es sustituida por otra, normalmente no es voluntario.
1: Bueno, describes el impacto de la colonización como algo verdaderamente traumático. ¿Cómo fue la vida, ¿no?, para esa primera generación de canarios tras las conquistas?
0: Hombre, efectivamente, el estudiar este tema me ha ayudado y también nos ayuda a ver o a ver otra perspectiva de lo que fue el proceso de aculturación, de asimilación de los indígenas canarios en la nueva sociedad. Porque muchas veces tenemos una visión, a nivel popular existe una visión extinccionista, es decir, culmina la conquista y ya desaparece. Esta sociedad, desaparece esta población y nada más lejos de la realidad. Se puede parecer, si acaso, a cuando hay un naufragio, esto lo explicaba muy bien Betancourt Quintana, ¿no? Es como si hubiera habido un naufragio del barco y todas aquellas personas supervivientes se hayan agarrado a los restos del barco flotando y se hayan buscado, hayan sobrevivido y hayan seguido hacia adelante y se han salvado, ¿no? Entonces, en esta nueva sociedad, la población indígena tuvo que adaptarse a una situación pues muy complicada, hostil, pero al mismo tiempo, como este proceso de conquista duró tiempo, hubo un espacio temporal para de alguna manera saber adaptarse y sobrevivir en las nuevas circunstancias, ¿no? Y yo creo que cuando se estudia a los indígenas canarios después de la conquista, te das cuenta de que tuvieron una capacidad de adaptación tremenda con el objetivo de sobrevivir e incluso de trascender en el tiempo.
1: Y bueno, podemos afirmar, obviamente, desde la óptica actual de los derechos humanos, que en Canarias se produjo un etnocidio
0: Sí,
1: totalmente.
0: bueno, eso es un tema que todavía existe el debate, no tanto de, porque yo creo que dentro de del mundo académico, de los historiadores, yo creo que hay un consenso en que al menos se trató de un etnocidio. Eso quiere decir cuando se mata la cultura de un pueblo, ¿no? A diferencia del genocidio, que se plantea que la diferencia sería un intento o un exterminio de la población en sí. Entonces, en Canarias, al menos un etnocidio, qué menos, ¿no? Pero sí es cierto que existe un debate muy vivo todavía si se puede hablar de genocidio. Hay historiadores que piensan que sí, otros que piensan que no. De hecho, este tema se llegó a llevar al Parlamento de Canarias, creo que fue el año pasado, si no me equivoco, donde se planteó parte de Nueva Canarias de que se reconociera al menos el etnocidio que sufrió la población indígena de Canarias. Y curiosamente, y para mí inexplicablemente, todos los partidos se opusieron, ¿no? Me sorprende porque incluso partidos canarios se opusieron a esto, ¿no? Cuando es algo que es totalmente aceptado y que tampoco supone nada, sino una cuestión simbólica de un reconocimiento de un hecho histórico, ¿no? Entonces, habría que preguntarse el porqué todavía en 2026 ese tipo de que la gente se rasgue o que algunas personas se rasguen las vestiduras por una cuestión que yo creo que el conjunto de la sociedad canaria, en su mayoría, es consciente de que aquí se destruyó una cultura, ¿no?
1: Ahí está.
0: Eso es un hecho, ¿no?
1: Es un hecho y yo creo,
0: Guste o no guste.
1: ahí está, y yo creo que lo que hacen en no reconocerlo es como ponerse un poco en contra de sí mismo, porque estas personas que también lo reniegan son canarios y sus ancestros, nuestros bereberes, ¿no? Que hay que recordar que nuestra ancestralidad viene de África. Es que repercute en nosotros, entonces, bueno, cuesta un poco, pero bueno, no nos vamos a meter en las opiniones que esas personas pues deciden realizar, ¿no? En un mundo donde los migrantes hoy también aprenden nuevas lenguas para sobrevivir, ¿qué paralelismo ves entre nuestros ancestros y las personas que llegan hoy a las islas, que muchas de ellas son parte de nuestra ancestralidad, hablando de la parte del norte de África?
0: Hombre, se pueden establecer claros paralelismos, teniendo en cuenta que la nueva sociedad colonial, donde los indígenas se vieron insertos, fue como ser país, ¿no? En ese sentido, en el sentido de tener que aprender una nueva lengua dominante, una nueva

cultura y demás, tenías que, en este caso, bastante fuerte también porque tenía que ser por la fuerza, ¿no? La cuestión religiosa era directamente obligado o la peor de las soluciones, la peor salida. Y después también que si vemos que la población africana, que los migrantes africanos que llegan a Canarias tienen que adaptar a la nueva realidad, pues tienen que hacer un gran esfuerzo en aprender, en este caso, el castellano, porque es verdad que en sus países de origen a veces pueden estudiar francés y eso les puede ayudar, pero mucha población ni siquiera sabe francés, sino sus idiomas propios, ¿no? Entonces, es verdad que existen ahí unos paralelismos, unas dificultades de adaptación, y es cierto que especialmente nuestro pasado africano, a tanta gente le molesta y no entiendo todavía muy bien el porqué, nos podría ayudar a tener un poco más de empatía con las personas que hacen, estas personas que llegan aquí y se tienen que integrar aquí, hacen un esfuerzo tremendo, ¿eh? A veces no somos conscientes del esfuerzo que constituye aprender una lengua nueva tan diferente y adaptarse a un ritmo de vida, etcétera, ¿no? Y yo creo que la gente que lo hace, que son muchos, pues tienen mucho mérito. En el caso de los antiguos canarios, era una cuestión de supervivencia incluso todavía más literal, ¿no? Porque no había cabida en la nueva sociedad, no había ningún tipo de cabida para personas que no se adaptaran o no adoptaran totalmente de entrada la religión cristiana y luego todos los usos y costumbres que se asociaban al cristianismo, que era el de los castellanos realmente. De hecho, hubo problemas de adaptación. Sabemos también que muchos de ellos se adaptan muy bien, se insertan en el sistema económico, incluso a las pocas décadas empiezan a comerciar y están totalmente integrados, incluso algunos llegan a aprender a leer y escribir para poder defenderse a nivel judicial, que eso era uno de los principales problemas que sufrían algunos de ellos, ¿no? Que sufrían abusos a nivel judicial porque no sabían todavía el idioma. Y además que en aquella época también se hacía mucho uso, por ejemplo, de los testamentos, de las compras y ventas por escrito. Aunque nos parezca que no, en el siglo XVI ya era muy habitual reflejar por escrito las compraventas y todo tipo de transacciones económicas. En este mundo ya ellos optaron rápidamente porque eran conscientes de que o se adaptaban o de alguna manera quedaban totalmente discriminados. De hecho, exacto, algunos decidieron mantenerse aparte, los famosos alzados, y claro, tuvieron una... con el tiempo no fue sostenible porque no era viable mantenerte totalmente al margen durante años y años.

0: Bueno, acabamos de hablar, bueno, lo que acabas de comentar, ¿no? De estas personas migrantes que también muchas de ellas han pertenecido, ¿no? A nuestra cultura, en lo que es la parte ancestral. Vamos a enfocarnos en nuestra raíz africana, porque ¿cómo de estrecha es la relación entre la lengua de los antiguos canarios y el amazigh continental?
1: Realmente no sabemos, no podemos calibrar 100% esa relación, porque desgraciadamente el conocimiento que tenemos sobre las antiguas lenguas o variantes de la lengua amazigh que se hablaban en las Islas Canarias, pues no tenemos un conocimiento muy, muy profundo, porque no ha quedado bien documentada ninguna de las variantes insulares.
0: Mm-hmm.
1: Ahora bien, conocemos lo suficiente para conocer rasgos generales y para conocer, pues, evidentemente los paralelismos que tiene, ¿no? De hecho, gracias precisamente a que el amazigh se siga hablando en el norte de África, gracias a eso, pues hemos podido avanzar en la investigación. Porque si bien la lengua que sigue viva evidentemente tiene diferencias, porque hay que tener en cuenta que no solamente hay una distancia geográfica, sino una distancia también temporal, que las propias lenguas que quedan en el norte de África no son homogéneas, no son iguales, hay diferencias, incluso en algunos casos pueden llegar a tener problemas de comunicación, de intercomprensión, pero la lengua también conserva una gramática muy conservadora, valga la redundancia, con también un léxico común, que todo eso nos ayuda a entender mejor la lengua que se hablaba aquí. Entonces, el parecido es tal que incluso cuando en el siglo XVI se realizaban las incursiones desde Canarias al norte de África, las famosas razias, ¿no?, que eran ataques que se organizaban desde las Islas Canarias para robar en las aldeas los aduares, ¿no?, de la costa vecina, que después también llegaron a haber expediciones piráticas desde allí también hacia acá, de ataque, ¿no? En esas expediciones se llegó a llevar, conocemos el caso de un indígena de Gran Canario que fue llevado al norte de África para ser de intérprete. Es decir, un indígena que conocía su lengua materna, probablemente también habría conocido algo de la lengua que se hablaba en la costa vecina, que sería lo que es actualmente el Tashelhit, que es una variante de la lengua mazí, y podía comunicarse con la población de ahí. Esto nos está hablando de que, evidentemente, aunque no sea igual, existía una base común que podía llegar a facilitar que un indígena aprendiera relativamente rápido a entenderse, ¿no?, con gente que hablara otra variante de la amazigh. De hecho, esto lo decía también Antón Delgado, que era también un indígena de Gran Canaria, que fue entrevistado por un portugués y le preguntaba, ¿no?, sobre la procedencia de los antiguos canarios, y él mismo reconocía que tenía que ser de esa berbería del norte de África tan cercana, porque él había estado en berbería y la lengua de los canarios, de Tenerife, los de La Gomera, que todavía se hablaba, pues tiraba, ¿no?, se parecía a la lengua de los moros, ¿no? Así lo decía él, refiriéndose a la lengua amazigh que se hablaba en la costa vecina, ¿no? De hecho, todavía hoy, en unas partes del sur de Marruecos todavía se habla, incluso hay nombres de lugar que coinciden con los nuestros, ¿no? Lo cual es bastante llamativo, que en el sur de Marruecos haya distintos pueblos que se llaman Telde o se llamen Timarsit, ¿no?, y nos recuerdan a nuestros nombres.
0: Exacto, eso no lo sabe mucha gente, pero bueno, por eso estás tú aquí con nosotros para enseñarnos y recordarnos estas similitudes que tenemos. Y no sé, se ha perdido mucha de la conciencia étnica que nos vincula a África. ¿Tú crees que conocer nuestro pasado lingüístico nos haría mirar al continente vecino con más empatía y hermandad?
1: Hombre, yo creo que todo lo que sea profundizar en el conocimiento de la cultura indígena de Canarias, evidentemente nos acerca a África, porque al final no hay que olvidar que Canarias está en África. Hablamos de geografía, ¿no?
0: Exacto.
1: Porque la gente siempre dice, no, pero geográficamente, ya, pero es que la geografía donde te dicen dónde están los sitios, no la política, ¿no?
0: Claro, claro.
1: Estamos en la Unión Europea, pero es un territorio que está en África, ¿no? Y hay que tener en cuenta que los indígenas canarios eran africanos y que nosotros también, la sociedad canaria, pero no solamente la sociedad canaria, sino en muchos lugares, incluso en África, ¿no? Hay unos estereotipos de lo que es ser africano, ¿no? Es un estereotipo muy marcado de que tiene que ser una persona o de raza negra o de una religión determinada, como puede ser los musulmanes, como si no hubieran millones de cristianos en África o gente blanca en África también, ¿no? Que tenemos también unos estereotipos que nos marcan mucho. Y lo digo porque, aunque eso podamos reflexionar en Canarias sobre esto, hay que tener en cuenta que estos estereotipos existen incluso en África. Incluso en países vecinos como Marruecos y Argelia, hay gente marroquí o argelina que también les cuesta reconocer o decirse africano, porque para ellos el verdadero africano es el que es de raza negra, lo cual es un sinsentido porque el norte de África también forma parte del continente.
0: Claro.
1: Y yo creo que lo más realista es reconocer que África no hay una raza africana, no hay un fenotipo africano específico, ni una cultura única africana. Hay cientos de culturas y hay muchísima diversidad. Y esa diversidad es la que se nos suele borrar, porque tenemos una imagen muy estereotipada, como les decía.
0: Uh-huh.
1: Entonces hay que romper muchos prejuicios, y también yo creo que también está el factor de la pobreza.
0: Exacto.
1: Entonces, como asociamos que el continente africano es pobreza, como si no hubiera distintos escenarios allí, pues evidentemente todo el mundo quiere huir de la pobreza, ¿no? Y se asocia Europa a riqueza, pues evidentemente eso hace que sea más difícil eso, ¿no? Pero yo creo, estoy convencido de que conocer en profundidad la cultura de los indígenas canarios, la lengua antigua, que tú puedas llegar a tener que estudiar también las culturas del continente para poder entender mejor la tuya, pues yo creo que también te abre la mente, sin lugar a dudas.
0: Toda la razón. Bueno, desde tu perspectiva, como profesor, ¿cómo debería integrarse esta parte de nuestra historia en el currículum escolar canario?
1: Oh, ya me preguntaste. Mira, si hablo mucho, me puedes cortar, no hay problema.
0: Vale, ¿vale? yo te aviso.
1: Sin problema. Bueno,
0: sí.
1: Yo voy a intentar también no extenderme mucho, ¿vale? No quiero aburrir la audiencia.
0: Si no, yo te corto porque tengo que controlar el tiempo.
1: Sí,
0: Dino.
1: Vale. Es pues, una pregunta muy interesante, o sea, muy necesaria, porque yo creo que hemos hecho grandes avances para incluir contenidos canarios en el currículum, en la educación. No se pueden negar a nivel también de materiales, pero yo creo que tampoco se puede negar que parece mentira que en el pleno 2026 todavía arrastremos déficit muy importante.
0: Uh-huh.
1: Y además amenazas, porque hay que tener en cuenta que hace algunos años se intentó eliminar una asignatura que tenemos en tercero de la ESO de Geografía e Historia de Canarias. Eso fue un gran error, porque al final no se termina de consolidar los contenidos canarios. Y además la asignatura sigue siendo muy deficiente, estamos hablando de una hora a la semana, yo mismo la imparto, ¿no? Después también en el tema de los materiales, yo todavía no entiendo por qué no se desarrolla. Es verdad que se han hecho materiales en la página de la consejería, pero todavía faltan más materiales. Y otra cosa que yo creo importante, estaría bien que los profesores que tengan formación específica en contenidos canarios, ya sea de historia, de geografía, de literatura, etcétera, eso contara mucho más para el proceso de oposiciones y de selección, porque eso nos ayudaría muchísimo a los profesores canarios a también protegernos a nivel económico, porque eso, bueno, a nivel laboral, porque aquí un problema que tenemos los profesores canarios es que tenemos que competir con millones de docentes de toda España. Uh-huh. Que pueden venir aquí, y una forma de proteger al docente canario sería que también se pusiera en valor los contenidos canarios, porque aparece una contradicción que a nivel curricular se incluya los contenidos canarios, que se diga que es muy bueno, que es necesario incluir los contenidos canarios para a partir de ahí hacer un contenido más universal, pero al mismo tiempo no se les dé el mismo valor. Yo creo que eso sería también una forma de promover también que los profesores se puedan formar mucho mejor en los contenidos canarios y al mismo tiempo proteger al profesor de aquí o al profesor que quiera trabajar aquí. Porque, claro, los contenidos canarios también lo puede trabajar un profesor que no sea canario, pero que viva aquí o quiera trabajar aquí.
0: Exacto.
1: O sea, yo creo que eso sería una de las mejores maneras, porque una cosa es muy bonita la teoría, muy bonito que tú me digas que el contenido canario es importante, pero que luego en la práctica eso no se vea reflejado.
0: Rumen, sí, una pregunta, porque hemos estado hablando mucho y de todo el tema, pero no hemos ido a lo principal. Oye, que es un gusto escucharte, ¿eh? Y siento interrumpirte, pero que se nos va el tiempo. ¿Dónde podemos adquirir este maravilloso libro tan esencial para conocer mejor las raíces de nuestros ancestros?
1: Bueno, yo siempre digo que está en las mejores librerías del país. Lo pueden encontrar, bueno, yo no sé exactamente en cuáles, pero yo creo que en las más importantes suele estar. En Fuerteventura, pues en la librería Taboror, en Las Palmas, en la librería del Cabildo, y me imagino que creo que en Canaima también, en la ciudad de Las Palmas. Pero vamos, yo creo que en las principales librerías suele estar. No sé, me imagino que en todas no, pero yo creo que es difícil. También se puede adquirir a través de la página web de Le Canarien Ediciones, que
0: está bien.
1: Se puede adquirir también online fuera de Canarias.
0: Para apuntarlo bien, es genial, porque yo por lo menos ya te digo que sí, que yo voy a por él, por el libro, sí. Rumen, ¿qué te gustaría, ya para terminar, qué te gustaría que sintiera o pensara el lector justo al cerrar la última página de tu obra? Algo breve, porque no tenemos ya tiempo.
1: Vale, muy buena pregunta. Nada, simplemente creo, yo solamente aspiro a que se dé a conocer una etapa de nuestra historia muy desconocida, a entender que los indígenas, después de la conquista, pues siguieron de alguna manera intentando no solamente sobrevivir, sino trascender en el tiempo y transmitir una herencia a sus descendientes.
0: Dicho
1: Y
0: que,
1: a pesar de todo lo que pasó, a pesar de la colonización, seguimos.
0: Dicho queda,
1: seguimos
0: porque
1: aquí.
0: ya se nos va. La verdad que ha sido un viaje tan inmenso a las entrañas de lo que somos. Rumen Sosa, doctor en Historia de la Universidad de Las Palmas de Gran Canaria y docente en Educación Secundaria. Gracias de corazón por ser un guardián de nuestra memoria, por arrojar luz sobre la sombra de la historia y por recordarnos que, aunque la lengua enmudeció, sus ecos siguen latiendo en nuestra sangre, en nuestras montañas y en nuestras palabras de cada día. Muchas gracias. Bueno, y queridos oyentes, ya tengo que decirles que tenemos que cuidar nuestras raíces para poder abrazar con empatía a quienes hoy buscan refugio en nuestra tierra. Así que nos despedimos por hoy, pero ya saben que el Alpende deja siempre su puerta entreabierta. Hasta la próxima semana, bajo el techo del Alpende. Disfruten la vida y sean felices.

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1: Hola. Hola, hola, ahora sí, ahora sí. Hola. Pues bienvenidos, bienvenidas una semana más, o un programa más, porque al final, como algunos lo escuchamos en la radio en directo cuando estamos en el coche yendo, saliendo, entrando, yendo a buscar a niños, a lo que sea, cada uno con sus cosas, y otros pues lo escuchan en podcast, en el móvil, o sea que bueno, saludos y bienvenidos otra vez más, aquí nos reunimos. Bueno, pues ya saben que Soñando Estrellas es el punto de encuentro entre la ciencia, la que hacemos en el Instituto de Astrofísica de Canarias, y todos ustedes, la gente que tiene curiosidad, que tiene ganas, les vamos a enseñar un montón de cosas, porque tenemos muchísimas preguntas siempre que hacernos y algunas respuestas, no todas, no todas, porque si no nos quedamos sin trabajo. Entonces tenemos que dar las respuestas poco a poco, a medida que la ciencia y la tecnología van avanzando. Y es siempre un placer poder acercarles todo esos misterios del universo para entenderlos, para conocerlos, para, bueno, pues tener esa curiosidad, esa cosita, que a mí es que eso es lo que me encanta, a mí me mueve la curiosidad, tengo curiosidad por casi todo en la vida, menos por las cosas privadas de las personas, que a mí eso me da igual. Bueno, bienvenidos, bienvenidas un día más a Soñando Estrellas.
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1: Y hoy vamos a tener el honor de conversar con el investigador de la Universidad de La Laguna y del Instituto de Astrofísica de Canarias, Jairo Méndez Abreu. Bueno, y además nos vamos a acercar al universo, pero siempre con Alejandra Godet, que además se suele traer algunos ayudantes y ayudantas del público infantil que tanto contribuyen a este programa. O sea que les prometo que no se van a aburrir. No se lo pierdan.
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1: Bueno, pues empezamos nuestro programa de hoy conociendo a Jairo Méndez Abreu, que es investigador de la Universidad de La Laguna y del Instituto de Astrofísica de Canarias e investigador principal del proyecto BIRD, que suena como a oso, pero son unas siglas de más cosas, de más cosas. Ya nos contará por qué, ya nos contará por qué. Bienvenido, Jairo.
2: Buenos días, Verónica, gracias por invitarme.
1: Pues la verdad que es un placer que estés aquí, que compartas con nosotros. Y bueno, cuéntanos primero, la idea de esta de que el universo primitivo era un lugar extremadamente violento, era un sitio donde no estaba guay vivir. Yo creo que no, ¿vale? Asusta un poco todo eso de decir, bueno, esos inicios tuvieron que ser horribles. O sea, ahora pensamos que hay violencia, pero aquello sí era la de verdad, ¿no?
2: Sí, bueno, imagínate, en el universo primitivo todo era más compacto, ¿no? Más pequeñito. El universo se ha ido expandiendo con el tiempo y, bueno, esa parte más violenta se ha ido disipando un poco con el tiempo. Pero sí, ser una galaxia en esas etapas primordiales del universo no tenía que ser muy agradable.
1: No tenía que ser muy divertido. Pero si hace 10.000 millones de años las galaxias chocaban y se destruían entre sí, ¿cómo es posible, no? Es una de las preguntas que plantea tu grupo de investigación. ¿Cómo es posible que la Vía Láctea, nuestra casa, siendo un disco puro y frágil, sin tener un gran bulbo central que la protegiera, haya logrado llegar hasta aquí, más o menos, sin demasiados rasguñones?
2: Sí, de hecho, esa era la pregunta principal que nos planteamos desde un primer momento y que fue la semilla del proyecto BIRD, ¿no? De este proyecto para ver qué le sucedía a esas galaxias que eran discos puros, que no tenían esos bulbos centrales, que son parecidas a nuestra Vía Láctea, que tampoco tiene esa componente central masiva. Y bueno, en un principio la verdad que no teníamos muy claro a dónde nos iba a llevar esta investigación. Pensábamos que o habíamos tenido mucha suerte y por algún motivo nuestra galaxia o estas galaxias no habían sufrido ese inicio violento con muchas fusiones, o algo mal tenía que estar en las simulaciones numéricas, que son las que reproducen nuestro universo. Bueno, y eso es lo que hemos estado investigando durante estos años.
1: Vale, y entonces, ¿cuál es la solución? O sea, porque dice, teníamos la duda, es decir, si nuestra galaxia podría ser compatible con aquellas iniciales, pero se ha mantenido bien, ¿qué es lo que la ha protegido? O sea,
2: entonces, lo que hemos encontrado nosotros con las simulaciones numéricas es que la mayoría de ellas sí han sufrido esas fusiones. Vale. Aproximadamente un 70% de nuestras galaxias sí que han tenido que sufrir esas fusiones, mientras que un 30% se ha conseguido escapar. O sea, 30% de nuestras galaxias sí ha conseguido tener una vida más tranquila, algo parecido a lo que nos esperábamos en un primer momento. Pero el otro 70% que le ha pasado, pues que esas fusiones que han tenido han sucedido de una manera muy particular. Es decir, no han sido fusiones, llamémoslas destructivas, en el sentido de que se han destruido el disco ese frágil de las galaxias, sino que esa fusión se ha producido de una manera suave. ¿Y de una manera suave a qué me refiero? Que se ha producido, son fusiones que suceden en el mismo plano de la galaxia, son dos galaxias que se fusionan una con la otra, dos discos fusionándose en el mismo plano, y que además rotan en el mismo sentido. Es decir, son como si esas dos galaxias se abrazaran en vez de destruirse. Sí. Y ese abrazo consigue mantener la estructura de la galaxia con el tiempo sin haber destruido esos discos.
1: Ustedes hablan, en las conclusiones del proyecto, hablan de un baile acompasado, ¿no? Que es eso que estás describiendo, en el momento en el que esas galaxias se unen, pero no se destruyen. No se destruyen. No es la guerra, sino es el amor.
2: Exactamente. Sí, exactamente. Eso es lo que hemos encontrado, con, sobre todo con las simulaciones numéricas, que son las que hemos usado en este caso.
1: ¿Y cómo descubrieron ese baile cósmico, ¿no? ¿Qué han hecho? ¿Combinando observaciones reales? Porque estás diciendo que en principio ustedes lo describieron de manera numérica, que es algo que la ciencia funciona así. O sea, primero la estudiamos, la imaginamos, hacemos tesis y después vamos a la observación. En astrofísica, además, mucho más, porque la observación es mucho más compleja, ¿no? Porque aparte de definir las cosas numéricamente, luego hay que decir, vale, ¿cómo comprobamos esto? ¿A dónde hay que apuntar los telescopios? ¿Y qué hacemos con esta información para que también la teoría y la observación también bailen como es tus galaxias, ¿no?
2: Algo claro. Así. Lo que uno tiene que darse cuenta es que cuando nosotros observamos las galaxias es como si le sacáramos una foto en un instante particular de su evolución. Es muy difícil, no podemos trazar, digamos, la evolución de la galaxia desde el punto de vista observacional, por lo menos no sacándole fotos hacia atrás en el tiempo, eso sería imposible. Entonces lo que hacemos es, lo que hicimos fue seleccionar una muestra de galaxias en las simulaciones. Y en las simulaciones numéricas sí te permiten rebobinar la historia de esas galaxias, ¿no? Entonces, rebobinándola hacia esas etapas primordiales, fue como fuimos descubriendo que la mayor parte de esas galaxias pues se fusionaban de esta manera más acompasada. Luego lo que hacemos es, una vez que sabemos cómo evolucionan, cuál es la física, el por qué se ha producido eso, buscamos observables. Y buscamos observables en galaxias cercanas, por ejemplo, que hayan tenido ese tipo de evolución. Y eso es lo que hemos hecho también dentro del proyecto, midiendo, por ejemplo, las masas y los tamaños de las galaxias que tenemos en el universo local, las galaxias del proyecto BIR. Entonces, cuando hicimos estas medidas de masas y de tamaño, lo que descubrimos es que coincidían el hecho de tener un muy poco bulbo con la posición en el diagrama que uno se espera de las simulaciones numéricas, y inferimos que su evolución pues ha tenido lugar de esta manera compasada y no de una manera destructiva, que es donde se situarían otras galaxias en ese plano de masa y tamaño.
1: O sea que tenemos suerte, porque somos una galaxia relativamente no violenta, ¿no?
2: Tenemos suerte, sí. No sabemos exactamente si nuestra galaxia individual, nuestra Vía Láctea, ha seguido cuál de los dos caminos, el no tener una fusión, o el haber tenido una fusión suave o acompasada, llamémosla. Eso no lo sabemos, porque nuestro estudio lo que se refiere es a un estudio estadístico de galaxias parecidas a la nuestra, pero entender cuál es exactamente la evolución de la nuestra requeriría otro tipo de análisis.
1: Vale, estadísticamente nos toca en el lugar no más violento, es decir, en el lugar de que o nos hemos fusionado amorosamente o no nos hemos fusionado. Estamos situadas en esa parte de la historia, digamos, del universo, y no en la parte de la historia del universo de ese 70% que era, ¿no? ¿O me estoy equivocando?
2: No estamos en la parte del universo en la que las fusiones se producían de manera violenta.
1: Exacto, o sea, estamos en el mundo más pacífico.
2: Estamos en un mundo
1: y entonces todavía tenemos que saber cuál de las dos maneras hemos llegado hasta aquí. Pero bueno, antes de seguir, o sea, me apuntaste antes ahí con un gesto el por qué el nombre del proyecto. eso nos lo tienes que destripar al resto de la audiencia, porque no me voy a quedar yo sola.
2: Bueno, como muchos proyectos de la astrofísica, a veces le dedicamos más tiempo a pensar el acrónimo de nuestro proyecto que a hacer el propio proyecto. Y bueno, esto surgió durante la pandemia, pues como todos estábamos encerrados en casa, quizás un poco más aburridos de la cuenta. Yo tengo barba. Los oyentes no me pueden ver, pero se los digo ya, y siempre he tenido barba. Y uniendo las palabras clave que queríamos para nuestro proyecto, bulbo, evolución, disco, pues al final lo que nos cuadraba era esta palabra VR, que significa barba en inglés, y al final acabó siendo el nombre del proyecto.
1: Bueno, pues este grupo de barbudos, no todos barbudos, porque no. Sé que la otra investigadora principal no tiene barba.
2: Exactamente, sí, ahí tenemos un grupo muy, muy heterogéneo de hombres y mujeres.
1: Vale, fantástico. Bueno, cuéntanos también un poco cómo, porque este proyecto es un proyecto muy ambicioso, tiene 35 científicos, científicas de 3 instituciones distintas, 6 países diferentes, o sea, tiene telita, ¿no? Poder, porque cuando uno, las coordinaciones, cuanto más grandes, más distintas, de distintas instituciones, con distintas mentalidades, idiomas y demás, ¿cómo ha sido gestionar este encaje de bolillos con la teoría, la parte observacional, la parte internacional?
2: Sí, la verdad que requiere bastante tiempo, pero la verdad que también, por otro lado, es muy bonito. Es muy bonito poder, pues, trabajar con mucha gente de muchos sitios diferentes. Desde un principio, este proyecto, que se basa en un proyecto de tiempo internacional del Observatorio del Roque de los Muchachos, ya preveía el utilizar, pues, muchos telescopios, muchos instrumentos, y necesitábamos gente especialista en cada uno de ellos. Uh-huh. Nosotros podemos ser especialistas en algún instrumento en particular, en algún modo de observación, pero no en todos. Y entonces lo que hicimos fue buscar expertos en los diferentes modos de observación que íbamos a poder tener desde los telescopios del Roque, y también en los diferentes modos de análisis. Incluimos una parte muy fuerte desde el principio de simulaciones numéricas, por ejemplo, porque sabíamos que iba a ser fundamental para poder explicar las observaciones con las simulaciones. Entonces, desde un principio ya estuvo planteado como un proyecto muy multidisciplinar, un proyecto muy abierto y con un grupo de personas, pues, también muy amplio.
1: Es maravilloso, porque cada vez la ciencia es más multidisciplinar, pero también cada vez más internacional, y donde la colaboración es esencial. O sea, ya la ciencia competitiva se está sustituyendo por la ciencia colaborativa, y es algo, quizás tu proyecto es un claro ejemplo de esto. Hablabas también de llevar la parte teórica a la observacional. Ustedes en el proyecto, el Comité Científico Internacional de los Observatorios de Canarias les dio 600 horas de observación en telescopios del Roque de los Muchachos en La Palma, ¿no? Y con esas 600 horas, que es un montón, o sea, es muchísimas horas de observación, pudieron estudiar 54 galaxias que son similares a la Vía Láctea. Bueno, desde los que vemos los telescopios, que nos parece casi que forman parte de un paisaje extraordinario, tanto en Tenerife como en La Palma, ¿cómo nos puedes explicar qué significa exactamente 600 horas de observación? Y bueno, y observar también desde estos observatorios que son número uno a nivel mundial, ¿no?
2: Sí, bueno, para mí siempre es un privilegio poder ir al Roque, poder ir a observar. Es una cosa que a mí me...
1: ¿Las 600 horas fueron yendo al Roque o había algunas que no?
2: Hay algunos telescopios en los que se observa en modo servicio, que se llama. Por ejemplo, tuvimos muchas noches en el Gran Tecán, el Gran Telescopio Canarias, y ahí la mayoría de las observaciones son en modo servicio. Pero tuvimos otros muchos telescopios que sí, que teníamos que ir, y la verdad que doy las gracias a todo el equipo de VIAR, de la colaboración, porque, bueno, siempre estuvieron muy dispuestos a venir desde diferentes sitios, Italia, desde Madrid, obviamente también aquí de Tenerife, pues fuimos muchas veces a observar. Pero bueno, yo creo que al final a todo el mundo, a todo astrónomo, le encanta siempre poder tener la posibilidad de ir a un observatorio como el nuestro, a poder observar, a poder estar allí tomando sus propios datos, disfrutando del cielo, de la noche, de La Palma. Y bueno, aunque sea trabajo, lo hacemos siempre con gusto, uh-huh. La verdad
1: que es un placer, y también poner en valor los observatorios que hay que hay en Canarias, que evidentemente tienen la calidad más que sobrada para trabajos como este, que nos puede dar claves para conocer el futuro, ¿no? Para en el futuro conocer mejor, pues cómo es la evolución de las galaxias en general, ¿no?
2: Sí, aquí desde La Palma tenemos tanto los telescopios como la instrumentación de primer nivel mundial para poder hacer este tipo de estudios sobre galaxias y también sobre otros campos de la astronomía. Pero en el nuestro, en el que nos toca a nosotros, pues es un lugar ideal. Y bueno, hemos explotado y seguimos explotando porque el proyecto sigue recogiendo datos, ahora ya no dentro de lo que sería este tiempo internacional, pero seguimos pidiendo noches de observación para observar con otros instrumentos, porque digamos que la idea de nuestro proyecto es atacar el cómo se forman estas galaxias desde todos los puntos de vista posibles. Y entonces pues siempre nos surgen ideas nuevas a medida, bueno, la astronomía y cualquier ciencia es un poco así. Cuando descubres algo te surgen más preguntas que respuestas. Entonces, ahora hemos conseguido una respuesta sobre, bueno, pensamos que las galaxias tipo Vía Láctea se han podido formar de estas dos maneras, pero nos han surgido muchas más preguntas que ahora también queremos resolver. Ya. Y entonces pues seguimos utilizando los telescopios del Roque para seguir intentando resolverlas, claro que sí.
1: Bueno, y aprovechando también todo este esfuerzo por acercar la ciencia a la calle, pues justamente tú también, bueno, pues has liderado una exposición, Ecos del Cosmos, que hace poco pues pudimos verla en el Museo de la Ciencia del Cosmos, y ya estamos proyectando para poder verla, creo que próximamente, ya lo anunciaremos, en la Isla de La Palma. Cuéntanos un poco, porque es la unión del arte con la ciencia.
2: Sí, eso fue un proyecto muy bonito que, bueno, surgió de un curso de verano en el que estuvimos hablando de la evolución de las galaxias, de los nuevos descubrimientos que se habían hecho con el telescopio espacial James Webb, estas ideas de que cada vez observamos galaxias más lejanas en el tiempo, más cercanas al origen del universo, y bueno, no todas están de acuerdo con nuestros modelos teóricos y necesitábamos siempre explicarlas. Y de ahí surgió una colaboración muy bonita con la Facultad de Bellas Artes de la Universidad Complutense, en el que, bueno, nos pidieron presentarle una serie de ideas sobre esta formación y evolución de galaxias. Y ellos, los artistas de esta facultad, pues lo interpretaron a su manera. Es decir, no estamos intentando seguir, o no intentaron seguir estrictamente o de una manera objetiva lo que significaban estos conceptos, sino que lo interpretaron a su manera, de su propia manera. Y esto pues ha dado lugar a esta exposición Ecos del Cosmos, que todavía sigue en el Museo de la Ciencia. O sea, todavía les invito a todos los que quieran ir a verla, sigue expuesta allí en el museo. Y la verdad que muy contento de la acogida que ha tenido y de, bueno, de poder fomentar este tipo de colaboraciones interdisciplinares también, pues con el arte en este caso, que bueno, siempre acercan un poco también la astronomía a la sociedad de una manera un poco distinta.
1: Es una belleza, o sea, si tienen la oportunidad, la pueden ver, también la hemos colgado en nuestras redes sociales, o sea que bueno, es una belleza y es una manera también de poder unir ambos mundos, que son siempre fascinantes. Pues Jairo, mira, te voy a decir que ha sido un placer escuchar cómo tu proyecto de barbudos y no barbudas ha llegado a donde ha llegado, pero además te voy a hacer dos preguntas que son las últimas que le hago a todo el mundo que pasa por aquí, porque como nuestro programa se llama Soñando Estrellas, pues mi pregunta es: ¿en qué sueñas? Un sueño científico y un sueño como ciudadano. ¿Qué te parece?
2: Difícil. bueno, como científico yo llevo muchísimos años ya estudiando lo que son las galaxias, la formación y la evolución de las galaxias, así que mi sueño sería poder entender finalmente cómo se han formado galaxias como la nuestra, por ejemplo, como nuestra Vía Láctea, cómo hemos podido sobrevivir a ese inicio violento y cómo hemos podido llegar a nosotros hasta ahora, formando un sistema solar dentro de nuestra galaxia, formando una Tierra, cómo hemos podido llegar nosotros hasta aquí. Como ciudadano, pues probablemente poder seguir disfrutando de los cielos de Canarias, de la noche estrellada que tenemos aquí, que eso pues que no se pierda. Que podamos seguir disfrutando de eso.
1: Sí, porque poca gente sabe que en otros lugares del mundo no podemos disfrutar del cielo que tenemos. Ya hemos apagado todas las estrellas encendiendo luces de una manera un poco así absurda. Pero bueno, pues muchas gracias. Me encantan tus dos sueños, los comparto. Y bueno, pues ya nos vendrás a contar otras cosas más de tus galaxias cuando vayamos descubriendo más cositas. Y Jairo Méndez Abreu, investigador de la Universidad de La Laguna y del Instituto de Astrofísica de Canarias, muchas gracias por estar con nosotros.
2: Muchas gracias a ti.
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1: Bueno. Pues de estas galaxias, de saber cómo evolucionaron, de los momentos más violentos y demás, nos vamos a otras curiosidades, a otras cosas que queremos saber. Y nos vamos de la mano con Alejandra Godet. Bienvenida.
3: ¿Qué tal? Hola, Verónica.
1: Pues la verdad que contentos, porque yo sé que tú siempre te traes tus ayudantes.
3: Uh-huh.
1: Ella nunca viene sola. Ella nunca baila sola, como diría la canción. Y bueno, pues la primera pregunta yo te la haría, pero creo que nos la va a hacer uno de tus ayudantes.
3: Sí,
1: ¿verdad?
3: Sí, sí. Un ayudante.
1: La primera pregunta.
4: ¿Por qué el sol tiene tanta luz y quema tanto, por lo tanto?
1: Por lo tanto.
3: Buena pregunta, ¿no? Porque, bueno, sabemos que el sol tiene mucha luz, pero el por qué, de hecho, es algo que se conoce desde hace menos de 100 años. Sabemos que el sol tiene luz y que es el único del sistema solar que tiene luz, eso lo sabemos desde hace mucho, y que los planetas, los satélites, los asteroides reflejan la luz del sol simplemente. Y también sabemos que la luz del sol es igual que la luz de las otras estrellas, solo que más brillante porque está más cerca, con lo cual descubrimos que el sol solamente es una estrella más. Pero claro, si pudiéramos saber por qué brilla el sol, también sabríamos por qué brillan las estrellas. Entonces, eso es una pregunta interesante de investigar.
1: Que se la hacemos a tus ayudantes, la pregunta esta. A ver qué responden ellos.
5: Un montón de energía. Que hay un montón de energía.
3: Un montón de energía. Hasta ahí llegamos. ¿Y qué produce esa energía? Bueno, normalmente se diría que es fuego, ¿verdad? Es lo primero que pensaríamos, que el fuego es lo que más calienta aquí en la Tierra, pues sería lo que calienta en el Sol. Pero si fuera así, ya se calculó hace muchos años, un señor llamado Lord Kelvin calculó si el Sol estuviera hecho de fuego, tendría un combustible, que sería la leña.
1: Claro.
3: Y si fuera así, con la cantidad de luz y de calor que nos da, ¿sabes cuánto tiempo haría que se habría agotado esa leña?
1: Ni idea.
3: Miles de millones de años que el sol ya estaría apagado y solo quedarían las cenizas y el humo. No quedaría nada.
1: La leña no es algo muy eficiente. No aguanta mucho tiempo.
3: No aguantaría. Entonces, la siguiente idea... Bueno, en realidad la siguiente que voy a contar, pero es una idea anterior de Isaac Newton, es que podían ser los cometas. Porque los cometas brillan mucho en el cielo, aparecen de vez en cuando, tienen esas colas tan bonitas, se acercan al sol.
1: Que lo van encendiendo, ¿no?
3: Ajá,
1: como el termo, cuando se te acaba la... Oye, se acaba, trae otra bombona. Pues eso, la bombona nueva es la del cometa.
3: Eso.
1: No estaba mal esa idea.
3: Estaba bien, porque además cuando salen por el otro lado, salen más apagados o incluso ya ni siquiera llegan. Entonces,
1: ya.
3: Pero no, lo que hace brillar los cometas es la luz del sol también, así que no podía ser.
1: Newton nos ha fallado esta vez.
3: Nos falló, bueno acertó ya, muchas cosas,
1: acertó,
3: pero bueno, se puede acertar
1: demasiadas cosas.
3: Así que, bueno, Lord Kelvin lo que propuso es que podía ser la gravedad. No sabía cómo, pero dijo, a lo mejor por ahí anda la cosa. Y sabemos bien lo que es la gravedad, ¿no?
1: Bueno, no lo sé. A ver qué dice.
5: La gravedad es que caigan las cosas,
6: que hacen flotar las cosas y solo está en el universo.
3: Sabemos que hace caer las cosas,
1: sí,
3: es lo que
1: sí.
3: Hace que nos quedemos pegados a la Tierra. Y también lo de que las hace flotar es correcto porque los planetas giran alrededor del Sol por la atracción de la gravedad y es lo que hace que parezca que están flotando en el espacio. Y es que en el Sol hay muchísima gravedad. ¿Y qué pasa cuando hay muchísima gravedad? Que el centro del Sol está muy apretado, pero muy, muy, muy, muy apretado.
1: No cabe nada más.
3: No cabe nada, ni una miga más. Entonces tenemos un montón de gases apretados, que serían como si tuviéramos pelotas de ping-pong. Si apretaras mucho dos pelotas de ping-pong, harían... y tendrías una pelota de tenis. Eso se llama fusión, pelotar, digamos, ¿no?
1: Bueno, pelotar es un término científico que a partir de ahora podemos estar... Bueno, si otros le ponen barbas a sus proyectos, pues nosotros pelotar también lo vamos a poner.
3: También lo podemos poner. Y si fusionamos cuatro pelotas de tenis, pues podríamos tener una pelota de fútbol. El caso es que haciendo
1: futbolar.
3: Futbolar. Que eso produce un montón de energía gastando muy poco. Pero claro... Si fuera así lo llamaríamos energía pelotar, pero como en realidad lo que tenemos en el centro del Sol son núcleos, sería energía...
5: Nucleosa.
3: ¡Y casi! ¿No es nucleosa? A ver, ¿otro intento?
5: ¡Nuclear!
3: Eso es la energía nuclear, que sí, es súper eficiente, mucho más que la leña, el carbón y nada y todo esto, pero sí que es verdad que algún día se acabará. Eso sí, como faltan todavía unos 5.000 millones de años, yo creo que hay tiempo de comer sin problema, Verónica.
1: Sí, tenemos tiempo de comer, no pasa nada.
3: Sí, no pasa nada. Y de hacer otro programa explicándolo, así que, bueno, no hay que preocuparse.
1: Bueno, pues la verdad que ha sido un placer, Alejandra, muchas gracias. Sabemos más de esta energía nuclear, que tiene nuestro Sol. Y bueno, pues ha sido un placer llegar hasta aquí, hasta el final de nuestro programa. Pues ya saben, hemos hecho un recorrido por galaxias, hemos estado en nuestro sistema solar de la mano de nuestros ayudantes, que siempre son muchísimo más curiosos que todos nosotros, y les invitamos a seguir colaborando con nosotros, les invitamos a que nos escuchen, ahora que hace buen tiempo, pónganse los podcasts y salgan a correr, a caminar, al campo, a lo que sea, o sea, disfrutemos del conocimiento, de la curiosidad, Y de estar aquí en este lugar del universo que, a pesar de que nos empeñamos, es de los menos violentos. Imagínense. Venga, muchas gracias. Hasta la próxima.

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1: ¡Buenos días, gente seria! ¡Buenos días! ¡Qué semanita, eh! Oye, qué primera semana de junio la que llevamos. Estamos en el Ecuador del año, o sea, lo que viene siendo más o menos el jueves del 2026. Y la verdad que este 2026 nos ha traído mucha música nueva. No todo es Bad Bunny, ¿vale? No todos estamos en Madrid viendo a Benito. Tranquilidad, porque hay más vida, hay más música, ¿vale? Y por eso, además de un programa cargado de expertas, el de hoy, pues, viene con buena música. Creo que batimos récord, ¿eh? Tres expertas tendremos hoy en el programa. No una, no dos, tres. Pero también tenemos novedades musicales, porque, como les decía, hay más música que no es la de Benito. Y vamos a comenzar con un artista que se ha vuelto un clásico en nuestro país. 24 años de carrera musical, 10 discos a sus espaldas, y con este último hizo algo curioso. Lo dividió en dos partes, hasta aquí bien, Pueblo Salvaje 1 y Pueblo Salvaje 2. Pero resulta que el 2 lo sacó antes que el 1. A ver si me explico. Cosas de artistas, ¿vale? Así que a finales de mayo de este año, es decir, hace unos días, como quien dice, vio la luz Pueblo Salvaje 1. ¿Saben ya de quién les hablo, no? Claro que sí, Manuel Carrasco, que este también se monta unos directos que poco tienen que envidiarle a otro, ¿vale? Rumba Salvaje. Es esto que suena. Empieza tranquilita, pero no la subestimen. Que si te dejas llevar así un poquito, ya verás que te levanta de la silla. Un poquito de Rumba Salvaje para comenzar este sábado de Gente Seria, aquí en la Radio Canaria.

0: Pues lo volvemos a intentar, Manuel, lo volvemos a intentar. A ver, que esta canción no te ha logrado levantar a ti de la silla, pues no te preocupes, o sea, no se te movieron ni siquiera los hombros. Un poquito, no se te hizo así como... Pues yo lo vuelvo a intentar, será por canciones, hombre, tenemos más novedades. ¿Por qué me miras así? Ah, esto se llama el nuevo álbum, ¿no te suena? A ver, y si yo te digo La La Love You, tampoco. Vamos a ver, ¿y si te pongo un poquito esta canción?
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0: El fin del mundo, seguro que esta la has escuchado mil veces en todas las emisoras. Pues esto es La La Love You, pero tienen también nuevo disco. Esta es otra de las novedades de mayo y esto que te voy a poner a continuación es Las medusas no tienen corazón. Quédate con esta frase de la canción. Dice un dicho marinero que lo bello es traicionero en el mar y a veces en la tierra también.

0: Después de su primera visita el mes pasado, como nos quedamos con ganas de más, porque Paul nos dejó con ganas de seguir activando nuestro cuerpo, vamos a decirlo así. Y por eso, tal y como nos prometió, que yo dije que no era mentiroso, ¿saben qué ha pasado? Que está aquí de vuelta. Buenos días, Paul Gutiérrez.
1: Hoy sí. A esta hora ya...
0: Esto me ha encantado, ¿eh?
1: Ya da gusto venir, moverse, tomarse un cafecito, claro, salir de casa, hacer algo.
0: Estás como en tu casa ya, aquí fresco, una vez más, Paul.
1: Me gusta, ¿cómo eran? Las expertas con bigote.
0: Las expertas con bigote. Cuando suena esta canción, sabemos que nos tenemos que activar porque va a pasar algo, ¿vale? Está aquí nuestra segunda experta del Club del Bigote, ¿vale? Bautizado así ya y vas a ser nuestro oficio de confianza.
1: Me parece perfecto. Todo lo que sea ayudar, encantado.
0: Muy bien. Si alguien está un poco perdido, hemos decidido que Paul va a ser colaborador, va a ser experto de gente seria aquí en la Radio Canaria, porque es fisio y tiene bigote. Ya está. Esos son los motivos, ¿vale? Tenemos un club de expertas y ahora Pau entra en el club de expertas con bigote, ¿vale?
1: Me parece genial.
0: Paul, minuto rápido. Si alguien está por primera vez escuchándonos... ¿dónde puedo encontrarte? ¿Dónde podemos saber de ti, de todo el trabajo que realizas con el dolor de espalda, prevención, fisio?
1: Pues estamos siempre en redes, compartiendo y divulgando contenido para intentar ayudar a la gente a aliviar su dolor lumbar o mejorar sus hábitos y sus rutinas de entrenamiento.
0: Perfecto.
1: Redes sociales por Gutiérrez/. En el Instagram del gimnasio también estaremos, o de la clínica deportiva, Future Training Club. O sea, oficio.
0: Muy bien.
1: Ahí estamos.
0: Ahí lo tenemos. Pero hoy lo tenemos aquí en la radio. Y vamos al lío porque llevamos poquito tiempo de programa, pero nuestros oyentes que ya nos conocen saben que nos liamos y se nos viene el tiempo encima. Yo te quería hacer una pregunta porque nos hemos dado cuenta desde tu visita, nos escribe a veces también gente y nos dice, oye, qué guay el programa. La idea de Gente Seria es levantarnos y empezar los sábados de buen humor, de buen rollo. Pero ahora que te tenemos como experto, ¿qué pasa con el cuerpo cuando nos levantamos? ¿Salto de la cama y empiezo? ¿Calienta que sales?
1: Calienta que sales, literal.
0: ¿En serio?
1: Calienta que sales.
0: Vale, ¿ves? Hemos tenido que traer a Paul para esto.
1: Calienta que sales, ese es el resumen que te puedes llevar. En cuanto a la espalda, vamos a por resumirlo y bajarlo un poquito a tierra, ¿no?
0: Muy bien.
1: La espalda, muchas veces los dolores de espalda son o bien del disco, o bien de las articulaciones, o de... nervios o músculos que hay alrededor. No hay mucho más.
0: Vale.
1: Mucho menos si no has hecho nada antes. O sea, si te vienes de dormir, que no te has movido nada.
0: Eso es.
1: Eso es lo que te puede dar dolor. Eso viene de que cuando tú duermes, llevas 8 o 9 horas sin aplicar una presión a los discos. Por tanto, esos discos llevan 8 o 9 horas como una esponja absorbiendo nutrientes.
0: Vale.
1: Un cartón, una madera que está empapada.
0: Vale.
1: Es muy fácil de romper.
0: Correcto.
1: Es más frágil que una madera que está sólida y dura.
0: Cierto.
1: Pues a los discos les pasa básicamente lo mismo. Cuando están muy hidratados, son más susceptibles a hacerse daño. Por eso muchos de la gente que tiene a lo mejor un enganchón o que te quedas clavado de la espalda, puede pasarte nada más levantar por la mañana al ir a agacharte a coger los zapatos.
0: Ah, amigo, buena, es que eso pasa,
1: por ejemplo, sí.
0: Que de hecho piensas que va a ir el día a peor porque dices, qué mal me he levantado. Eso también sucede, ¿no?
1: Y
0: dices,
1: te empiezas a mover, empiezas a generar un movimiento un poco más repetitivo.
0: Vale.
1: Los discos ya están hidratados, pero se van recolocando, vas activando toda la musculatura, todo el mecanismo de estabilización. Estabilizas más la lumbar.
0: Vale.
1: Y te encuentras mejor con el tiempo.
0: Entonces, consejo de Paul. Sube la María. Cuando tú te levantas cambado por la mañana, no te preocupes que Paul sabe qué hay que hacer y es activar el cuerpo un poquito.
1: Hacer
0: ¿cómo
1: dos,
0: lo hacemos?
1: Dos, tres.

0: movimientos
1: Venga,
0: que.
1: dos, tres movimientos.
0: Dos, tres movimientos que no tienen que ser ni específicos
1: Espera,
0: para
1: espera,
0: ti.
1: espera, espera, Paul. María, ponle la musiquita de fondo. Tú le puedes poner así como reverb, que suene como súper importante, así en plan.
0: Dos,
1: Paul.
0: tres movimientos.
1: Pues es que aquí en la radio tenemos unos técnicos que fluyen. Mira, mira,
0: Vale.
1: sí, venga.
0: Tienes que hacer dos, tres movimientos por la mañana. No te actives y te levantes del tirón. No seas rebenque.
1: ya está, venga,
0: No,
1: vamos al lío.
0: no, tienes que
1: Vale.
0: tienes que antes de levantarte
1: ¿Sí?
0: estirar un poco, hacer algunos movimientos típicos de rotación,
1: Ajá.
0: llevarte las rodillas al pecho, dejarlas caer a un lado
1: Atención
0: o al
1: a esto
0: otro.
1: porque suele ser todo lo contrario. Te levantas y dices, no, despacito, muy bien.
0: En la
1: Ejercicios.
0: cama, tumbado en la cama, sin haberte
1: Ah, ese es
0: levantado,
1: bueno.
0: rodillas al pecho, haces un par de círculos con las rodillas, dejas caer un lado, dejas al otro, estiras,
1: Vale.
0: te sientas, movilizas un poco la columna, movilizas un poco la cadera, haces dos o tres
1: ¿Cómo?
0: sentadillas
1: Vale,
0: y
1: eso.
0: listo.
1: Vamos a volver porque en la radio una de las cosas que me encanta es contar y ser los
0: Claro, que
1: ojos
0: no me
1: de
0: están
1: los que
0: viendo.
1: nos ven. Entonces, estamos tumbados en la cama y uno de los
0: Tumbados en la
1: primeros
0: cama.
1: ejercicios puede ser.
0: Vale, tumbado en la cama boca arriba,
1: Venga.
0: rodillas al pecho, las abrazas
1: Muy bien.
0: y aprietas y sueltas, liberas un
1: ¿Qué
0: poco.
1: pasa si no logras, por edad, por patología, que la rodilla llegue al pecho del todo?
0: Vale, hazlo un lado primero y después el otro.
1: Muy bien, a eso quería
0: Vas
1: ir.
0: alternando primero un lado y
1: Elevamos
0: luego
1: una
0: el otro.
1: rodilla, digamos, hacia tu pecho o
0: Hacia el
1: hacia
0: pecho,
1: donde puedas.
0: hacia la barriga, flexionas un poco, agarras por de en el muslo.
1: Vale.
0: Movilizas un
1: Agarrar
0: poquito.
1: la punta del calcetín está bien si no llega.
0: No, con la rodilla doblada. Con la
1: Venga,
0: rodilla doblada,
1: vale.
0: detrás de la rodilla, lo que
1: Hasta
0: viene a ser
1: donde
0: la
1: llegue.
0: corva.
1: Vale.
0: Movilizas un poco la cadera y la lumbar.
1: ¿Eso que lo aguantas? ¿5 o 10 segundos?
0: Sí, 2, 3,
1: Vale.
0: 4, 5 segunditos. O puedes
1: Vale.
0: incluso, en vez de mantenerlo, puedes hacer un vaivén. Ir y
1: Vale.
0: volver, ir y volver.
1: Muy
0: Como
1: bien.
0: como en un columpio.
1: Ese es el primer ejercicio para activarnos. Muy bien.
0: Exacto.
1: Lo que decías de rotación de cadera, ese también lo podemos hacer antes de levantarnos.
0: Exacto, tumbado boca arriba,
1: También.
0: las plantas de los pies apoyadas en el colchón, las
1: Muy
0: rodillas
1: bien.
0: flexionadas y las dejas caer a un lado,
1: Vale.
0: vuelves al centro, las dejas caer al
1: Penduleas
0: otro,
1: un poco, ¿vale?
0: penduleas a un lado
1: Y
0: y al otro,
1: eso ayuda.
0: empiezas a activar toda la musculatura estabilizadora para la rotación.
1: Muy bien, ¿vale? Eso es como un primer calentamiento.
0: Exacto.
1: Luego ya te puedes incorporar
0: Te
1: un
0: pones
1: poquito y
0: sentado,
1: sentado.
0: sentado, haces dos o tres sentadillas.
1: ¿Vale? Que esto, hablando mal y pronto, es
0: Te sientas y te
1: me
0: levantas.
1: pongo de pie, me vuelvo a
0: Exacto.
1: sentar, me pongo de pie,
0: Me la quito y
1: ¿vale?
0: me la pongo, me la quito y me la
1: Muy
0: pongo.
1: bien, ¿vale? Perfecto.
0: Exacto.
1: Y ya después de esto, digamos que tu espalda no parte de cero.
0: No partes cero
1: Bien.
0: y partes de un punto en el que estás mucho mejor que del tirón.
1: ¿Vale?
0: Entonces estás mucho mejor porque has activado la musculatura que estabiliza la espalda y has puesto tus discos intervertebrales en una posición mucho más cómoda y más capaz de soportar el estímulo y la carga que le vas a dar.
1: Me atrevo a decir incluso más saludable para emprender el día.
0: 100%.
1: Perfecto. ¿Has visto
0: 100%.
1: como cuando yo, oh yeah, baby,
0: Oh
1: ahí
0: yeah.
1: estás? He pillado de qué habla Paul,
0: Sí,
1: ¿vale?
0: señor.
1: Ojo, que hay gente también que nos está oyendo y nos dice, sí, claro, como si yo tuviera ahora tiempo. Esto estamos hablando de 2, 3 minutitos
0: Esto
1: para
0: sí lo hace
1: activarte.
0: de principio a fin con una pequeña rutina de 3, 4, 5 minutos máximo.
1: ¿Vale?
0: Tienes 4, 5 ejercicios que puedes hacer en la cama o sin alejarte más de un metro de la cama y te va a reducir la cantidad de dolores que puedes sufrir en el día drásticamente, seguro. Te va a poner en una posición mucho más cómoda y mucho más saludable para afrontar lo que te venga en el día
1: Eso,
0: después.
1: no para volver a la cama, esto es para afrontar el día con calidad y
0: Claro.
1: cuidando y preocupándonos de evitar
0: Claro.
1: problemas mayores de espalda.
0: Sabiendo que tú en 5 minutos no resuelves nada, pero sí que puedes evitar y puedes prevenir muchas cosas que te puedan pasar.
1: Eso es interesante. Hemos aprendido como 5 minutos de una mañana a lo máximo, ¿vale? Con 4 o 5 ejercicios hacen que actives tu cuerpo, favorezcas que esa espalda vaya mejor y disfrutes del día. ¿Alguna recomendación más para cuando alguien se despierta?
0: Café.
1: Vale, perfecto. Pues a este tío que han oído así de rápido y sincero, pues es Paul. Lo vamos a ir trayendo para estas cositas, para cositas que nos interesan a todos, que es importante que se hablen y que mira tú de qué manera más sencilla. Paul nos ha enseñado que saltar de la cama de inmediato no es tan bueno
0: Hay cosas mejores.
1: y que hay cosas
0: Sí,
1: mejores.
0: señor.
1: Pues Paul,
0: Oye, Dani, muchas gracias por el café.
1: poco más, que disfrutes del sábado.
0: Vamos allá.
1: A por ello.
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1: Pues si con lo que llevamos de programa todavía no has saltado de la cama, si no te hizo levantarte la rumbita de Manuel Carrasco ni la medusa de Lala Love You, si este casi caso de tequila tampoco te hizo poner los pies en el suelo y los ejercicios de Paul no han hecho que te incorpores, voy con artillería pesada. Cambiaré. Es lo último de Luis Fonsi. Y si con este tema no te levantas, me rindo, como decía Manuel Carrasco al principio. Lo intentamos y no pudimos.
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0: mesa.
1: Pues seguimos. Belén, hoy se va a producir un momento espectacular. Dos semanas consecutivas aquí. Espero que esto no cree un precedente y te acostumbres, ¿vale? Que luego Paul, que se acaba de ir, dirá, ah, no, yo quiero venir otra vez y tal. Hemos hecho una excepción contigo, ¿vale? Belén, suena ya tu música. No sé si quieres que te presente, si quieres, cómo quieres que lo hagamos, porque yo esto, cuando vienen ya dos semanas, digo, a lo mejor ya tú has hecho un guión o algo.
2: Ya, esto es una continuación y además después de Paul, pues tenemos que empezar el día bien. Nos ha hablado de cuidarnos de la espalda, nos ha hablado de hacer ejercicios desde que nos levantamos. Y lo mismo que hay que estirar, y lo vemos en todas nuestras mascotas, pues también como personas y como seres individuales tenemos que cuidarnos y también debemos cuidar la respiración desde que nos levantamos.
1: Perdona, se me ha venido una cosa a la mente. Se me había despistado.
2: Vale, te dejo
1: una
2: hablar
1: cosa.
2: Porque es mi programa.
1: Sí, sí. Has dicho respiración. Respirar por la nariz y todo eso.
2: Inhalar y exhalar. Tú sabes también mucho de eso.
1: Y tú sabes también mucho de eso, Belén. Se me había olvidado una cosa muy importante. Gustavo, busca aplausos y como cosas así importantes, ¿vale? Belén, hablando de respiración. Creo que te tengo que felicitar por algo que has escribido.
2: ¡Qué bien!
1: ¡Te
2: has
1: ganado un premio, Belén! Segundo premio por un texto de... yo
2: segundo
1: lo leí.
2: Premio.
1: Sí, que está muy bien.
2: Nacional, estoy encantada.
1: Pero vamos a decir el nombre completo. Es segundo premio nacional...
2: del octavo certamen de relatos breves de la Sociedad Española... de neumología y cirugía torácica.
1: Muy bien. Oh. ¿Ves cómo tenía que ver con la respiración? Pero desde aquí una cosa, no puedes poner un título tan largo para un certamen de relato breve. Ahí lo dejo, ¿vale? Ahí lo dejo.
2: Lo que he desarrollado ahí. Sociedad Española de Neumología y Cirugía Torácica
1: es
2: que
1: muy
2: es
1: largo,
2: el acrónimo es SEPAR.
1: Eso,
2: es que
1: SEPAR.
2: Es octavo certamen de relatos cortos, SEPAR.
1: Ahí sobra cosa. Octavo certamen de relatos. ¡Ay! ¡Que me están llamando! ¿Y esto qué es? Es mi hija. Eso es que se acaba de despertar y no sabe dónde estoy. Espera un momentito, Belén. Un momento, que voy a coger
2: contesta,
1: el teléfono.
2: Contesta.
1: Hola, Daniela. Estoy en directo en la radio, así que lo que digas ahora te va a oír todo el mundo, ¿vale?
3: Perdón,
1: hola. Nada, hasta mañana. Venga, si es urgente, llama al 091. Hasta luego.
2: O al 112,
1: pues
2: depende.
1: Está. Tenía que pasar y ha pasado. Y el que no ha pagado el móvil soy yo en tu programa. Disculpe,
2: sí.
1: Señora Belén, esto no volverá.
2: Esto pasa en las mejores familias. Disculpas aceptadas.
1: Vale. Enhorabuena por ese relato. Lo he leído y ahora me pongo en serio porque te lo tenía que decir. ¿Sabes qué me ha emocionado?
2: Me lo han dicho más personas. Se lo he enseñado, es cierto, a un círculo pequeñito.
1: Paré a mitad, vale, que no es un relato muy extenso y... Ay, me salió así como un suspirito y como que me picaba un poco el lagrimal.
2: Tres páginas.
1: Está bonito,
2: y se titula Dos litros de estrellas.
1: Sí.
2: Me han preguntado si es autobiográfico, tiene parte de realidad y lo que puedo decir es que está basado una parte en una paciente que ha sido pues una de nuestras lindas pacientes y cada yo siempre digo que detrás de cada caso, de cada persona enferma, que es como también me gusta hablar de los pacientes, pues hay una historia, o más de una historia, y en eso me he inspirado.
1: Te estoy robando tiempo, pero es a favor de todo esto que
2: bueno,
1: estamos hablando.
2: Porque desde
1: ¿dónde lo podría encontrar la gente que, diga, la gente seria dice, ay, oye, pues mira, Belén habla mucho y tal? ¿Esto se puede encontrar en algún sitio? ¿Está...?
2: Pues
1: en internet,
2: está
1: en
2: acceso libre, porque sí. Esto es una iniciativa dentro de SEPAR. Yo, aunque soy internista y soy socia pues de mi sociedad, también lo soy de SEPAR, porque me gustan mucho las patologías respiratorias y porque muchas veces pensamos más en las personas que padecen del corazón, que tienen enfermedades neurológicas, pero parece que se nos olvida más pues este tipo de patologías en las que la respiración y la falta de oxígeno pues es fundamental para ellos, y no pueden hacer actividades como pues ir a un concierto en el auditorio, porque no tienen tiempo Así material, es. Porque no les da la asistencia de una mochila o de un equipo portátil de oxígeno para ello. Con lo cual, pues dentro de SEPAR hay una división que es SEPAR Pacientes.
1: Vale.
2: Hay un foro que ha sido este jueves el noveno foro de pacientes SEPAR, y desde hace 8 años se viene celebrando este certamen, que está abierto a toda la población, a toda la ciudadanía, pacientes, profesionales, y después se publica y que ya pueden buscarlo. El que quiera el PDF.
1: Se me ocurre una idea, como eso es difícil toda la ruta, yo lo busco, y si te parece bien, en el Instagram de @gentesería la radio lo vamos a colgar,
2: compartimos,
1: ponemos el link y como siempre nos etiquetamos y tal, y hombre, no es que tengamos una gran comunidad, pero a nuestros usuarios de
2: claro
1: @gentesería
2: sí.
1: la radio,
2: y a todas las personas que nos escuchan, que son muchísimos, y personas.
1: Eso.
2: Pues
1: ¿vale?
2: Que puedan compartir, y que es un libro muy ameno porque escriben muchas personas y
1: yo
2: hay
1: solo
2: muchas
1: leí hasta tu parte, Belén. El
2: naturales.
1: Resto a mí me sobra, ¿vale? Muy bien. Dicho esto, volvemos a lo nuestro. ¿Hay pelis relacionadas con esto? La pregunta directa.
2: Pues mira, si la semana pasada decíamos en que había muchísimas
1: el
2: películas...
1: El día que tú me digas, no, Dani, de eso no, yo he venido a hablar de otra cosa, yo fliparé, ¿sabes? Da igual lo que le preguntes.
2: Es que siempre hay algo,
1: pues sí,
2: siempre hay algo.
1: Claro, para ti, experta, yo para mí no me saque de Los Simpsons, ¿sabes? Para mí la tele, Los Simpsons, y a partir de...
2: Una super serie y de la que se sacan también muchas enseñanzas.
1: Venga, pelis.
2: Pelis hasta spot, estoy pensando en una campaña publicitaria que también pues estaba relacionada con la EPOC, con la enfermedad sí. pulmonar obstructiva crónica, cuya causa principal es el tabaco, y es una campaña que podemos buscar en redes sociales y en cualquier buscador, que tiene un nombre ya de campaña que sugiere mucho. No llegar...
1: Vale.
2: No es normal.
1: Espera que lo voy a escribir. No llegar
2: no es normal.
1: Normal.
2: Son vale. 3 spots publicitarios, a lo mejor no están disponibles los 3.
1: Sí, campaña EPOC. Sí, sí, sí, está aquí.
2: Campaña EPOC, protagonizada por Imanol Arias, con una larguísima trayectoria en el mundo del cine y el teatro, y dice que ha sido uno de los papeles que más le ha impactado como actor, ponerse en la piel de un paciente con una patología respiratoria
1: vale.
2: crónica.
1: Oye, me ha gustado porque la he encontrado yo fácil, o sea que cualquiera que nos esté escuchando, con buscar en cualquier buscador, no llegar, no es normal, aquí te sale la campaña que visibiliza los síntomas de la EPOC. Y sale una foto, sí, de señor, es el de Cuéntame, Imanol, es el que tú
2: es
1: dices.
2: Es el de Cuéntame,
1: sí,
2: es el de Cuéntame.
1: Cuéntame.
2: Son
1: es
2: 3 spots muy cortitos.
1: El pobre hombre no ha hecho nada más en su vida, todo el mundo lo recuerda por el de Cuéntame. No tendrá este hombre cosas, no, el de Cuéntame.
2: Bueno,
1: ¿vale?
2: Muchísimas, tiene una
1: oye,
2: filmografía
1: bueno.
2: muy
1: sí,
2: amplia,
1: sí.
2: y lo vemos cómo le ponen una mascarilla para que le cueste más respirar, incluso le ponen pesas en los antebrazos, en las piernas, y tiene que hacer actividades cotidianas como intentar coger el metro o como ir a la compra.
1: Belén, a ti que te gustan los datos, mientras estás hablando, he buscado y mira, aparece aquí de Europa Press, más de 120 millones de personas conviven con EPOC en el mundo.
2: Exactamente, no solo es una enfermedad del primer mundo muy relacionada con el tabaco.
1: Tercera causa de muerte en el mundo en el 2030, si la cosa sigue así.
2: Y en algunas partes del mundo es ya la tercera causa de muerte en el mundo, y sin embargo no se...
1: No.
2: visibiliza tanto
1: no lo había
2: como
1: nunca en mi vida,
2: el ictus, como el infarto agudo de miocardio, pues por eso estamos haciendo aquí
1: qué
2: una
1: bien,
2: campaña.
1: Oye, me está gustando el sábado de hoy, estoy aprendiendo un montón de cosas, ¿eh? Yo me voy a acostar ya desde que termine.
2: Pero fíjate que en otros países más desfavorecidos, en los que pues se cocinan con leña y con otras biomasas, esa inhalación también pues se les va a llevar a producir una enfermedad pulmonar obstructiva crónica.
1: Qué bueno, sí. Sí, por desgracia esto es lo que suena si no se trabaja y se previene.
2: Y pues en el caso de las mujeres se piensa menos en esta patología, porque se piensa que cuando te falta el aire,
1: sí.
2: Lo que tienes es ansiedad. Y no todo es ansiedad, o puede ser una EPOC. Más de 500.000 mujeres en España no están diagnosticadas de una EPOC. Otro dato para apuntar,
1: ¿has venido?
2: Señor Toto.
1: Has venido cañera, ¿eh? O sea, que a lo mejor estamos hablando de ansiedad, que también puedes tenerla, pero se puede confundir. y lo tuyo no es ansiedad.
2: Uy, es que eso da para otro programa, ansiedad y dolor torácico, ansiedad y falta de aire, ansiedad que te está entrando porque si nos quedamos sin tiempo en mi programa.
1: Ya te estoy viendo, tú lo que quieres es tripitir.
2: Puedo venir al año que viene, pero seguir viva.
1: Venga, película, pero que no tenga que... Es que se me va a columpiar esta mujer, la voy a tener
2: Otra
1: agosto.
2: Película, pero lo cierto es que en patologías respiratorias... Y el mundo del cine no hay demasiadas.
1: Bien, me está gustando no hay demasiadas. ¿Qué?
2: No hay demasiadas. Tenemos películas, algunas, y tenemos, pues, sobre todo documentales.
1: Ah, amigo.
2: Para acercarnos, pues, a esta realidad.
1: Desde aquí reivindicamos que hagan más películas que visibilicen. ¿Te parece
2: estaría
1: bien?
2: Estaría muy bien.
1: Como tú eres miembro jurado. De
2: Cannes, San Sebastián y Las Palmas de Gran Canaria.
1: Otra circular y ahora que eres ganadora de un concurso, ¿sabes?
2: Yo creo que sí.
1: Oye, y si hacemos con los relatos de ese libro, podríamos hacer una peli.
2: Bueno, cada...
1: Esta tía, es que no se echa para atrás con nada. En verdad, ha sentido así con la cabeza. Sí,
2: cada relato podría ser...
1: ¿Un corto?
2: Un corto, claro.
1: Ahí
2: que
1: lo
2: sí.
1: dejo. Señores de la Asociación Nacional
2: de Neumólogos y Cirujanos Torácicos.
1: Y Asociación Canaria de Cine, que también existirá, les paso el contacto de Belén.
2: La doctora Cine, más fácil.
1: Vale,
2: mira, de Países Bajos.
1: Belén, es que estás pasando muy rápido, tienes el guión ya escrito y todo, solo tienes que buscar los recursos.
2: O es que hoy tengo mucho tiempo
1: pero planteate aprovechar. Bien, y si hacemos en vez de un documental, buscamos a alguien que haga cortos con ese concurso. Y ya tienes el guión escrito de buscar...
2: Bueno, imagínate, hay 8 libros de Belén, relatos cortos,
1: Belén,
2: 8 años.
1: Con tu texto, que yo lo leí, hay para hacer un corto. ¿Tú no tienes amigos o amigas cinematográficas de estas? Yo me ofrezco a echarte una mano.
2: Bueno.
1: Y llevo el trípode y los sándwiches de...
2: Hacemos como una adolescencia, una única toma.
1: Oye, pero plantéatelo, te está gustando la idea, ¿eh? Lo que nos falta es tiempo.
2: Lo que nos falta es tiempo.
1: Vale, venga, pues que no se nos vaya el tiempo, sigue tú con tus películas y ya flipamos.
2: Mira, pues
1: otro día.
2: Si tenemos... tiempo, porque además hay que esmerarse en encontrarlas. Una película, como decía, de Bélgica y que es una referencia en el mundo respiratorio y que nos acerca a una enfermedad que nos puede sonar más porque es también propia de la infancia, la fibrosis quística.
1: Vale.
2: Fibrosis quística que puede afectar a los pulmones.
1: Y hay
2: Y hay peli de eso. Se llama Oxygen o ADEM.
1: Oxygen. O ADEM.
2: ADEM.
1: Que la podemos llamar de las dos formas.
2: Sí. Ah. La podemos encontrar. Búscala. Igual te aparece más ADEM.
1: Es que cada vez que dice palabra de esa, a mí suena eso. Sí, mi cabeza suena. ¿Cómo? La busco. A ver, venga. Oxygen. Vale. Ya la estoy googleando, Belén. Oxygen. Ah, ya la tengo aquí.
2: La tienes localizada, del año 2010. Creo que tiene una puntuación de 6.6.
1: Oxygen, tu compañía de seguro, de coche, hogar y... Ah, ¿no es esta?
2: No,
1: perdón. Ah, Oxygen, sobrevivir en una isla. ¿Es esa tampoco?
2: No, tampoco. Bueno, es suspendido. Hay que buscarla. No está en plataformas habituales, pero se puede conseguir de alguna manera. A 2 metros de ti es otra...
1: ¡Ay, esa la vi yo!
2: A 2 metros de ti.
1: O me leí el libro. Espérate, eso me suena.
2: Está basada en una obra literaria.
1: Pues yo me leí el libro.
2: Muchas veces en el cine.
1: Han flipado.
2: El señor Totó tiene su cultura.
1: Sí, me leí el libro, es verdad. Vale.
2: Vale, que el libro funcionó muy bien y de ahí pues se animaron también a hacer... hacer la película. Película del año 2019 de Estados Unidos y en la que vemos pues que es importante en esta patología, en la fibrosis quística, guardar las distancias porque son pacientes que pues requieren unos cuidados pues relacionados con...
1: Acelera, Belén, acelera, que se acaba tu sección. Acelera. A
2: Sí, bueno, y luego
0: bajito,
2: pues
0: no lo soy los técnicos ni la directora. Dale, dale, Belén.
2: No, pues que
1: lo de... Último minuto, Belén, que me viene Laura y me viene gente que te meto en el programa, pero que el programa continúa.
2: Bueno, pues hay que animar a la audiencia, vale, que busquen en redes o en buscadores y, vale, que pongan documentales sobre fibrosis pulmonar o fibrosis quística.
1: Yo voy a recomendar que busquen la de a 2 metros de ti, esa, porque esa la vi yo y me recuerdo que me leí el libro. Recuerdo que me gustó. O sea, puede ser una buena
2: comedia dramática y podría ser la recomendación para este fin de semana.
1: Va, pues ya
2: nos
1: está.
2: Ponemos de acuerdo.
1: Mira qué bien.
2: ¡Chócala!
1: Ahí está, choca a estos chicos, ¿vale? Por ir cerrando, Belén, ¿vale? Porque me viene Laura y continúa el programa. Voy a colgar en las redes sociales del programa, @gentesería en la radio, el link a tu publicación dentro de ese libro, que algún día será un corto, ahí lo dejo, ¿vale?
2: Vale.
1: Recomendación ya la tenemos, la de la peli. ¿Y te parece bien que demos esto como por cerrado?
2: Me parece bien, ya me llamarás para otro día cuando tú quieras y pueda y tu agenda te lo permita,
1: porque por supuesto
2: tienes unos colaboradores de cine.
1: Ahí lo
2: sabes.
1: Tenemos, pues esta voz, como ya saben, es Belén, nuestra doctora cine, y a ustedes que les digo, que no se muevan, que la despido y continuamos.
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1: Seguimos sin prisa pero sin pausa, porque aún nos queda una experta hoy aquí en Gente Seria. Pero tengo yo una canción que ponerles antes. Ya saben que en Gente Seria nos encanta poner en valor a los jóvenes, darle voz, y somos fieles defensores de que no está todo perdido y que hay muchos jóvenes haciendo cosas muy, muy buenas. Pero es verdad que a veces juzgamos antes de conocer. Les pongo en situación porque esta vez fui yo el que juzgué sin saber. Última edición de Operación Triunfo, finales de 2025. A mí me tocó verla, ya se los había contado alguna otra vez, porque tengo 2 adolescentes en casa que no se pierden una gala. Y al final, pues claro, uno intenta estar al día con ellas. Y bueno, pues me hice del team, como dirían los jóvenes, de Guille Toledano. Y para hacerles corta la historia, este chiquillo aparece un día con el pelo pintado de rosa y yo pensé, ¿pero para qué se pinta este chiquillo ahora el pelo? Pues resulta que esta semana me entero, porque me lo cuenta mi hija, al sonar en la radio la nueva canción de Guille Toledano, que mientras estaba en la academia, le comunicaron que su madre, pues le habían diagnosticado un cáncer. Y claro, él no podía salir, él no podía acompañarla. Y esto de pintarse el pelo fue como un símbolo de estoy contigo, mamá. Los pelos como escarpia, no les digo más. Y el resto de la historia se las cuenta él en esta canción. No se pierdan la letra, porque así lo entenderán todo. 1000 mariposas es esto que suena, lo nuevo de Guille Toledano. Y a la vuelta, nuestra experta en música y neurociencia, que ya está aquí.
5: Gracias.

0: ¿Estarán de acuerdo conmigo que a veces nos es imposible no juzgar, pero es muy importante conocer el contexto de las cosas para entenderlas y cambiar nuestro juicio inicial? Y en la música, pues tenemos un claro ejemplo, pero para hablar de música, cállate Dani, que aquí está nuestra experta en música, ¿vale? Así que, Laura Ortiz, buenos días, Primavera de Vivaldi, a ver si la hemos puesto bien.
1: Me encanta que me van a recibir ahora ya con Vivaldi y sus estaciones cada vez que yo venga.
0: Pero Laura, yo tenía la duda porque hace unos días hoy empieza el verano meteorológico. Digo, ¿y Laura por qué cambio de un...? ¿Por qué circundiano de esos va?
1: ¿Sabes? La verdad que yo ahora mismo con la panza de burro no siento que sea
0: verano. Tú sigues Primavera Vivaldi.
1: Yo sigo en Primavera. Todavía.
0: Vale,
1: hasta que
0: tú eres de
1: a los 40
0: hasta
1: grados
0: el 20
1: a la sombra.
0: De junio, eso. Sí. Vale, pues sí, Primavera sí. De Vivaldi, Laura Ortiz, bienvenida.
1: Muchas gracias.
0: Ay, menudo programita.
1: Bueno, yo vengo con
0: demasiadas
1: cosas,
0: expertas, demasiados expertos con bigote, expertas con tarea hecha.
1: Todo.
0: Expertas que hacen peticiones.
1: Bueno, yo,
0: esta
1: aquí.
0: Parte. A ver.
1: Aquí el más tonto se reloje.
0: Oye, Laura, ¿qué te ha parecido la canción?
1: Oye, me ha gustado.
0: Bien.
1: Yo que seguí más o menos
0: Operación
1: sí. Triunfo, y que creo que este chico tiene un talentazo, me enteré ahora de lo del pelo, no sabía que se teñió por eso, y la canción me parece que tiene un trasfondo súper bonito.
0: Pues si lo ha dicho Laura, poco más que añadir.
1: Muy cercano, señoría, hombre, muy pop, muy comercial desde el punto de vista instrumental, pero bueno, no pasa
0: bueno,
1: nada,
0: si
1: se le perdona,
0: Sin entrar en detalles, es como cuando te preguntan, ¿qué tal está? Dice, bien, sin entrar
1: sin
0: en
1: más,
0: detalles, ¿vale?
1: Sin más.
0: Laura, vamos a ver, hoy me han dicho...
1: Cuéntame.
0: Que la cosa... Entre comillas, la cosa, porque tu sección no se puede llamar la cosa.
1: La cosa pinta bien.
0: Me han dicho, va de listas.
1: Sí.
0: Y digo, pues si va de listas, que hable ella, porque yo listo, sabes que estoy en el borde.
1: Te iba a decir,
0: dije,
1: listas.
0: De gente lista.
1: ¿Qué hacemos tú y yo aquí si esto va de listas?
0: Te ha gustado el chiste, ¿eh? Es que me han dicho, va de listas. Y yo en mi cabeza, te voy a ser sincero, dije, de gente lista. Me dijeron, no.
1: No. De gente seria.
0: Lista de la compra. Me dijeron, no.
1: No.
0: Se me acaban las opciones.
1: Se te acaban las opciones. Viene la experta en música a hablarte de listas y no se te ocurrió.
0: A ver, cuéntame.
1: ¿Listas de música?
0: Las listas de reproducción.
1: ¿Listas de
0: esas?
1: Reproducción.
0: Las playlists.
1: Las playlists de plataformas.
0: Madre mía.
1: Que tenemos bastantes.
0: Pero si tú no te acuerdas que yo aprendí a decir Spotify en este programa.
1: Ah, sí.
0: Hasta hace poco decía Spotify.
1: Yo pensaba que tú habías aprendido inglés en Radio ECA.
0: Sí, en Off de Garza, ¿sabes? Listas de reproducción.
1: Exacto.
0: Que Spotify o
1: por ejemplo,
0: bueno, o Apple
1: es una de ellas.
0: Music,
1: Apple
0: eso,
1: Music, las que tú mismo te hagas.
0: Ah, también.
1: Hay gente que se hace listas también de música
0: todavía
1: para momentos.
0: Se lleva como la cara A y la cara B.
1: Exacto.
0: ¿Qué ponías en cada
1: de
0: lado
1: hecho,
0: de la cinta?
1: Acabas de decir una cosa.
0: Ay, que he dicho
1: que
0: algo
1: ya
0: importante.
1: Ya voy yo a tirar de ese
0: hilo. Espera, prepárame un aplauso por si acaso haya dicho cosas importantes. ¿Qué he dicho?
1: Es que antes consumíamos los CDs. Los cassettes, ¿verdad?
0: Ah, vale, no era nada mío.
1: No era nada, vale. No era nada listo.
0: Vale,
1: no era nada listo.
0: Consumíamos, sí, los cassettes.
1: ¿Verdad que sí? Ahora, ¿hace cuánto que no te escuchas un CD entero?
0: Ahí tengo algo que decir en mi
1: a
0: defensa.
1: A ver, ¿qué se va a defender?
0: Es que ya no sacan los CDs enteros.
1: Exacto.
0: Sacan un tema, sacan otro. Mira a Manuel Carrasco, saca uno con un número y luego saca el dos primero que el uno. Es que
1: claro.
0: No, ya no se lleva eso de...
1: Ya no se lleva tanto sacar los discos enteros.
0: ¿Cómo llaman ahora cuando sacan
1: un EP, ¿no?
0: Un EP, eso. Sí, eso es.
1: Sí.
0: Vale.
1: Creo que es como una canción representativa del disco, la que quieren lanzar para que luego la gente vaya a escucharlo.
0: Vale, eso lo diré en mi defensa. Que
1: bien,
0: ya no oigo,
1: bien defendido.
0: Pero sí que es cierto que me voy a Spotify, por ejemplo, que es la plataforma mía de confianza. Desde aquí, visum a danimesa@spotify. Y tengo mis listas, por ejemplo, de Sabina. Yo tengo mi lista de Sabina. Va por ahí los tiros.
1: Exactamente. Vale. Ya hemos cambiado la manera en la que consumimos música.
0: Vale.
1: De hecho, creo que lo podemos ver en este tipo de cosas. Normalmente llegamos a plataformas como Spotify y Apple Music y lo que hacemos muchas veces es elegir una canción y a partir de ahí el aleatorio... El basado en nuestros gustos empieza a reproducir canciones del estilo similares.
0: Sí, te sugiere listas nuevas.
1: Te sugiere listas nuevas.
0: Eso es.
1: De hecho, es que ya no pasamos tanto en experiencias que, bueno, me imagino que tú tendrás tus listas para salir a correr.
0: Por supuesto.
1: Claro.
0: Depende a qué ritmo quieras salir. Ah, que vas por ahí.
1: Claro.
0: Ya lo acabo de entender. Ya sé, o sea, hay listas para todo.
1: Hay listas para todo.
0: Yo tengo una lista, que voy a sincerarme
1: aquí. Venga, a ver.
0: Que yo tenía lista de running. Pero se me decidí hacer la colaborativa.
1: Vale.
0: Para que otras personas de mi núcleo familiar aportaran. Ajá. ¿Sabes qué es lo primero que aportaron?
1: Te han troleado, ¿no?
0: No, ¿sabes qué es lo primero que aportaron? Cambiarle el título. Y ahora mi lista de running se llama Correres de Cobardes. Ahí lo dejo. Esa es la aportación.
1: Ese es el apoyo familiar que queremos todos.
0: Sí. Pero sí, yo tengo mi lista y lo que sí sé que dentro de cada lista depende el ritmo. Estoy a ver si entiendo por dónde va Laura. ¿Quiero ir más rápido? Pues
1: claro. Hoy estoy más motivado, me apetece un entreno más suave. Pues en base a todo esto, se han creado listas incluso para cocinar.
0: O sea, pensadas, hay alguien que ha pensado ya en eso.
1: Claro.
0: Madre mía.
1: Bueno, aparte que está el marketing musical.
0: ¿Pero cómo que para cocinar? O sea, ¿música de algún rollo para la cocina o qué?
1: Bueno, es una opción. Por ejemplo, Sara Home.
0: Sí.
1: Ya estoy aquí. Por favor, mi Bizum también. Antón Amancio, arroba cuando usted pueda, buenamente.
0: Arroba Laura.
1: Pero, por ejemplo, tiene listas. Sí. ¿No? Tú entras en el Spotify de Sara Home y tiene listas para pues el salón, para la cocina, el atardecer, no sé qué, no sé cuánto. Incluso cuando entras a esa tienda, ya la música es diferente.
0: Eso sí lo había visto, sí.
1: Claro, de la que te puedes encontrar en otros sitios. Sí. Porque también depende del tipo de público al que quieran atraer. Yo me acuerdo que había una tienda de ropa también del grupo Inditex que entraba allí.
0: Stradivarius.
1: Una de esas.
0: Berska.
1: Una de esas. Y decías tú, madre mía, me falta aquí los tacones y el bolso para salir de fiesta.
0: Esa es la que la pusieron toda blanca. Lefty.
1: Ay, no.
0: Esa hay veces que tiene la música que va toda leche.
1: Sí, exacto.
0: Bueno, da igual, ya nos cargamos el Imperio de Amasio otro día. Pero la lista, entonces, es verdad.
1: Claro.
0: Pero vamos a volver a una cosa, porque hay listas de todo para cocinar.
1: Para todo.
0: Pero emocionalmente, si voy a hacer paella, tengo que poner esta.
1: Bueno, depende del ambiente. Es que nosotros ya vamos basados en experiencia.
0: Vale.
1: Una de las cosas que ha detectado el marketing musical es que nos basamos en experiencia.
0: Vale.
1: Ya no es solo el tiempo que tengo que estar cocinando, que a lo mejor una paella te lleva, tu media horita buena, tranquilito,
0: Pasta.
1: Todo lo que quieras poner. La pasta,
0: depende,
1: por ejemplo.
0: Como quieras.
1: ¿A ti se te pasa la pasta?
0: A veces sí, porque me despisto.
1: Tengo yo la solución.
0: ¿A la pasta?
1: A la pasta.
0: Mandado,
1: no se te va a pasar.
0: Me han dado muchas.
1: Ninguna.
0: Pero lo de tirarlo contra la pared no funciona. Ese es lo
1: pero tienes que tirar la pasta.
0: Pero
1: es que no
0: pasa que hay veces que pongo, por ejemplo, espaguetis. Uh-huh. Me piro y se me pasan.
1: Claro. ¿Cuánto tiempo te vas?
0: Pues yo qué sé. Depende.
1: Pues eso lo puedes medir con una canción.
0: ¡Ah! O sea que hay una lista para la pasta.
1: Para la
0: ejemplo.
1: Pasta. Para, por ejemplo, varilla, arroba, Bizum.
0: Madre mía, hoy estamos de...
1: Por favor, varilla. Sí, varilla es la marca de pasta
0: buena
1: italiana.
0: Pasta.
1: Muy buena. Muy recomendada. Que venga una nutria aquí también y nos diga aquí los valores y esas cosas. Pero bueno, nosotros aquí nos estamos centrando en la música.
0: Vale.
1: Pues ellos han hecho una lista de Spotify
0: donde
1: han puesto que según el tipo de pasta que cocines... Te dan una canción para que no se te pase.
0: Voy a googlear eso.
1: Googlea.
0: Varilla.
1: Varilla.
0: Depende de qué tipo de pasta, tienen una lista de Spotify.
1: Tienes una canción para cada tipo de pasta y que así no se te pase.
0: No te creo. En cada lista hay varias canciones.
1: Claro.
0: Los fusilli, que son los espirales.
1: Los espirales.
0: 11 minutos.
1: Para que veas.
0: No me lo puedo... Mira, los espaguetis, que son los que hago yo, 7 minutos.
1: Claro, tú ya no es bueno, me voy. Es como cuando se acabe la canción,
0: tengo que
1: quitas
0: volver.
1: El agua del fuego.
0: Esto no sé, los tallarines se llaman linguini.
1: Los linguini.
0: Linguini, dice, mira, esa es que la experta ahora va a saber también
1: de
0: esto. Es
1: que también va a saber italiano ella.
0: No me lo podía
1: sabe todo.
0: Creer.
1: Claro, y está súper bien porque
0: minutos.
1: Hay mucha gente que pone el temporizador, hay otros que vamos a ojo como yo.
0: Sí.
1: Es así un poco, bueno, yo creo que por aquí va.
0: ¿Dónde?
1: Y la experiencia es un grado.
0: Laura,
1: y vas quitando el contra la pared de Dani. Hay muchas maneras de medir.
0: Acabo de ver que hay listas también para el higiene corporal.
1: Espérate.
0: Sí, lo acabo de ver aquí en Google.
1: Hay gente que necesita listas para bañarse.
0: No, aquí voy a abrir
1: arroba
0: un paréntesis.
1: Sanidad.
0: No, aquí voy a abrir un paréntesis de mi casa. Madre mía, hoy duermo en el sofá cuando llegue a casa, ¿sabes? Tú sabes que a mi hija, la pequeña, a Alejandra, le encantaba la ducha. Encantada de ducha con música, se metía unos baños.
1: A tope.
0: Y claro, cuando era pequeña teníamos que ponerle un límite porque tardaba muchísimo. Se entretenía con mil cosas, se despistaba. Yo qué sé, 20 minutos del grifo abierto.
1: Ya.
0: Entonces decidimos que la ducha normal, por ejemplo, solo del cuerpo, eran dos canciones.
1: Ah, muy bien. ¿Ves? Límites con canciones.
0: No, lo que limité fue la factura del agua, tenías que ver.
1: También.
0: Pero estipulamos más
1: yo
0: o menos.
1: Yo le habría venido bien a mis padres, porque
0: decíamos,
1: yo era de esas.
0: Claro, dos cancioncitas de 3-4 minutos, para una niña de 5 años, está bien, ese cuerpito en 8 minutos. Entonces era, elige dos canciones. Claro, no se habían inventado todavía toda esta movida de la playlist.
1: Si no, tú le pones la playlist y te olvidas.
0: Oye, fui un pionero en esto de...
1: Totalmente,
0: es que mira, he googleado aquí, dice que hay canciones de pop animadas y editadas para por ejemplo, los 120 segundos ideales para que los niños o los adultos se laven los dientes.
1: Claro, claro, claro. Hay mucha gente...
0: Iba por ahí.
1: Es medir el tiempo con música. Al final es de lo que se trata.
0: Mira, 20 segundos, hay una lista que con 20 segundos, que solo son estribillos, hace que te laves bien las manos.
1: Pues perfecto.
0: Mientras suena...
1: Y como lo de la RCP, lo de reanimación cardiopulmonar...
0: ¿Eso qué le pasa?
1: Claro, que escoges una canción para seguir el ritmo, como por ejemplo la de los Biggies, la de Stayin' Alive.
0: Googleame esa un momento porque yo creo que sé cuál es. La de... Pero si a mí... esa...
1: Claro.
0: ¿Con esto qué hago?
1: Con esto tú haces la reanimación cardiopulmonar. Si te encuentras
0: a este ritmo.
1: Tú,
0: no, a mí me pones esto, a mí me pones esto y empiezo con la manita para arriba o abajo. Súbela.
1: Que no tengamos que esperar a Dani para hacer una RCP, por favor. Se nos queda allí la persona tiesa.
0: Pero mira, es que esta canción suena y yo no sé al resto de los mortales. Ostras, decir mortales con uno en el suelo que le falta una RCP, no sé si es adecuado, pero yo con esto se me va la manita.
1: Te entra el gusanillo.
0: Se me va la manita para arriba y para abajo todo el rato.
1: Es que tú eres un bailarín.
0: Claro, pero tiene, por lo que entiendo, el tempo.
1: Tiene el tempo adecuado para llevar las pulsaciones. Además, es muy constante.
0: Sí, sí, lo veo. Aquí, va. Va, llamando al 112. Hello, mira, ¿qué tal? Aquí estoy, que te puedo dar el suelo, tieso, ¿sabes?
1: ¿Y cómo va? Y así mantiene.
0: Ah, qué guapo. Claro. Yo estoy deseando que alguien le dé una fatiga para yo hacerle el RCP este, ¿vale?
1: Y cantando. Y cantando, si no, no funciona.
0: Vale. Yo creo que ahora que tú lo has dicho fuera bromas, pero yo me había quedado obsoleto. Yo sabía lo de la Macarena. Hace mucho tiempo hice un curso de socorrismo y me dijeron que era lo de darle a tu cuerpo alegría, Macarena.
1: Lleva, exacto. Si te fijas, lleva más o menos un tiempo parecido. Y hay una de Shakira que también.
0: Shakira. Shakira hizo que a más de uno le hiciera falta una RCP. ¿Tú dices eso? A Piqué le dio
1: cuando sacó el último disco, creo que
0: ¿cuál es la de Shakira? Voy a... ¿Esta? ¿En serio?
1: Hips Don't Lie. No.
0: A ver.
1: ¿Sí, no? Ahora que no la estaba escuchando. Sí. Lleva un ritmo muy constante todo el tiempo y no recuerdo exactamente el número de pulsaciones, pero creo que es entre unos 60-80 por minuto.
0: Busco en Google cuántas estos de RCP hay que hacer para que no se caiga alguien al piso, ¿no? Vale. Entre 100 o 120 compresiones por minuto.
1: Exacto.
0: Vale, perfecto. Oye, esto
1: está
0: me
1: genial.
0: Está gustando. No había visto la utilidad de las listas de Spotify.
1: De nada, para eso estoy aquí.
0: Laura, mira, he encontrado otra lista.
1: A ver, sorpréndeme.
0: Se llama The Pomodoro Playlist.
1: ¡Ay, mi favorita!
0: No, si es que no se puede.
1: Es mi favorita porque yo soy muy fan del método Pomodoro.
0: Ah, pero que conoces esto.
1: Claro.
0: Y yo aquí como si hubiera encontrado el tesoro en Google.
1: El arca perdida.
0: A ver, explícanos.
1: Pues
0: esto.
1: Vamos a empezar porque es la técnica Pomodoro.
0: Me encanta, ¿vale? Me encantan las expertas con lo de... A ver, Dani, perdona.
1: Perdona, ¿eh? Vengo a hablar de mi tema.
0: Escúchame bien, bonito, ¿vale? Vamos a empezar por el principio. Vale.
1: From the beginning.
0: Son casi las 8, ¿eh?
1: No, vale, no me enrollo, no me enrollo.
0: Entonces, que además, hoy puedo acabar calentito. Ahí lo dejo. Ahora te cuento. Venga.
1: Vale, entonces, técnica Pomodoro.
0: Vale.
1: Consiste en dividir el tiempo en periodo de 25 minutos de máxima concentración y 5 minutos de recuperación.
0: De descanso,
1: básicamente. Entonces, en esta playlist lo que encuentras son periodos de 25 minutos que luego terminan para que tengas esos 5 minutos de recuperación luego puedas volver a ponerte a estudiar.
0: Vale.
1: Ojo, cuidado cuando usamos este tipo de listas.
0: Qué moderna es Laura cuando dice ojo, cuidado.
1: Ojo, cuidado.
0: Ojo, cuidado, ¿sabes? Vale.
1: Así soy. Modernita.
0: De pueblo.
1: Modernita de Guanarteme.
0: Modernita de barrio, ¿vale?
1: ¿Por qué? Porque si, por ejemplo, ahora que los chicos tienen la EBAU y todo esto...
0: Sí, se acaban de examinar, sí.
1: Exactamente. Pues para ese tipo de exámenes que necesitamos mucha atención y mucha carga cognitiva, es mejor estudiar con canciones sin letra, con más música instrumental.
0: Vale.
1: Porque la letra nos puede distraer.
0: Sí, te pones a cantar, claro.
1: Exacto. Es como cuando hay playlists para... Yo tengo una, por ejemplo, para leer.
0: Me encantaría ver el móvil de nuestra experta listas.
1: Tienes de todo. Pero va desde Bad Bunny hasta Vivaldi.
0: Sé que nunca lo podríamos vivir en directo, pero tendríamos que ver el tuyo y el de la Sara que se esconde en la pecera.
1: Esa, de esa quería hablar también.
0: Porque tiene una lista que yo la sé que pone desayuno con diamantes. Ahí lo dejo.
1: ¿Vale? Tiene nivel. Te lo digo.
0: Desayuno, perdón, sin diamantes, correcto.
1: Bueno,
0: el típico.
1: De venirse
0: tópico.
1: Más arriba todavía.
0: Vale, vamos
1: que
0: allá,
1: yo también
0: entonces.
1: Quería hablar con ella, porque
0: a
1: hay
0: ver.
1: Gente.
0: Sí.
1: Como ella,
0: sí.
1: Que ha confesado aquí entre bambalinas, que ella le
0: confesar.
1: Pone, ella le pone canciones a sus recetas.
0: No me puedo creer eso.
1: Tú no sabías esto.
0: Eso no lo sabía yo.
1: Te lo
0: vengo
1: yo a contar, claro. Y yo me he puesto a investigar de por qué alguien haría esto.
0: Ah, porque ella tiene el perfil de Spotify, lo tiene abierto y de repente hay veces que yo, que oigo sus listas, mm-hmm. veo que hay gente suscrita y digo, ¿y esta gente quién es? ¿Sabes? A ver,
1: pues
0: sorpréndeme.
1: Sí. Pues mira, me puse a investigar y digo, vale, ¿por qué asociamos canciones a momentos?
0: Vale.
1: Entonces, la realidad
0: sí.
1: es que es una especie de memoria emocional. En el caso de ella, por ejemplo, si una receta pues te salió bien, la cocinaste con alguien, te recuerda algo de tu infancia
0: sí.
1: y a lo mejor en ese momento sonaba una canción o te recuerda a una canción, la asocias.
0: Lo anclas.
1: Claro, lo anclas.
0: Vale.
1: Entonces, la canción cada vez que la escuchas te lleva, te recuerda a ese momento.
0: Verano azul.
1: Por ejemplo.
0: Vale.
1: Pero la de Pitbull, ¿no?
0: No, la de Chanquete. Laura, tengo un problema.
1: A ver.
0: Vamos a tener que anclar este momento en el tiempo.
1: En la memoria.
0: ¿Vale? ¿Por qué? Porque te tengo que despedir. Uno, porque son casi las 8, ¿vale?
1: Ah, sí.
0: Gente seria se acaba y todo eso. Pero es que hoy no me puedo ir.
1: No me digas.
0: Me han secuestrado en la radio.
1: ¿Qué dices? ¿A dónde vamos?
0: Elena Falcón, que ya está aquí con Tiempo de Alicio, uh-huh. resulta que dice, no, tú no te vayas hoy, que te necesito para una sección de mi programa que se llama Bueno de Boca.
1: Ay, ¿qué será?
0: Yo no sé de qué va eso, pero si aquí hay alguien bueno de boca,
1: claramente eres tú.
0: Siento decir que puedo ser yo. Así que te voy a tener que despedir. Vamos a tener que despedir a gente seria, pero que no se mueva nadie, ¿vale? Que yo sigo.
1: Que sigue,
0: aquí.
1: Que Dani para rato.
0: Laura, nos vemos pronto.
1: Sí.
0: Oye, no te pierdas. Que adelanto que en verano hay gente seria para rato, ¿vale?
1: Me encanta. Y ya cambiaremos la canción, por favor, de Vivaldi. Nos iremos
0: también,
1: al verano.
0: Anota. Uy, que no se nos escape eso. Pues, Laura, muchas gracias y te vemos pronto,
1: sí,
0: ¿vale?
1: Sí, nos vemos pronto, gente seria.
0: A ustedes hoy, pues más que nunca, no se muevan. O muévanse, pero llévense la radio con ustedes. Que aquí va a terminar gente seria, pero en nada llega a Tiempos de Alicio. Y yo, en un poquito, pues estoy por aquí otra vez. No sé para qué, pero yo aquí estoy, ¿vale? Laura, nos despedimos al ritmo de una RCP.
1: Venga, ¿cuál te gusta? La Macarena.
0: No, la Macarena no. Vamos a resucitar la semana, yo qué sé, con Shakira.
1: Venga, la de Hips Don't Lie. Ya digo yo el título en inglés.
0: Muy bien, pues ahí nos vamos. El sábado que viene, más gente seria, más invitados, más expertas y más música. Sean felices y hasta el sábado que viene.

0: Son las 8 en Canarias.
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0: Bienvenidas, bienvenidos. Comienza a soplar ya Tiempo de Alisios en la Radio Canaria hasta las 11 de la mañana. Les acompañaremos en directo con muchos contenidos que desmenuzar juntos y con muchos invitados, alguno incluso secuestrado. Ya escuchaban a Dani Mesa, que les adelantaba hace unos minutos que seguiría por aquí. Lo hemos amordazado hasta el desayuno. ¿Qué pasa, Dani? ¿Qué pasa? Bueno, es que de momento no le dejamos hablar porque reservamos esa conversación para dentro de un ratito, que nos iremos al circo con él. Antes, nuestros corresponsales analizarán la actualidad internacional y a partir de las 9 estaremos atentos a la llegada del Papa a Madrid. Además, viajaremos a 1979 con un disco y pilotando esa máquina del tiempo estará el periodista Premio Canarias de la Música, Diego Hernández. Luego los niños y niñas tomarán los micrófonos, pasaremos la consulta psicológica, las cartas de amor del buzón de La Palma, nos preguntaremos si es posible morirse de pena y Luz Casal se asomará en el último tramo del programa en la previa a su concierto mañana en Las Palmas de Gran Canaria. Como ven, tenemos mucho por delante, así que para que no nos quedemos sin tiempo para abordarlo, vamos rápido a subirnos al ascensor para llegar a los estudios y comenzar. Buenos días, vecino.
2: Hola, buenos días.
0: Espere, que subo yo también.
2: Sí, sí, sí.
0: Gracias. Gracias, gracias. ¿Qué tal? ¿Cómo está?
2: Bien, bien, aquí estamos.
0: Sí, con más fresquito, ¿no?
2: Sí, sí, la verdad que, bueno, depende de la zona en la que estés, pero sobre todo en las zonas del norte y donde está soplando el viento así, en zonas de medianías y tal, hace fresquito, ¿eh? Hace falta chaqueta.
0: Sí, sí, pero espero que ya no llueva. Ayer hubo una lloviznita en algunos lugares que me sorprendió.
2: No, bueno, ya no se esperan muchas lloviznas, localizado ya en vertientes norte de las islas de mayor relieve, pero cosas muy localizadas. No, en ese sentido no se esperan lloviznas ni nada. Es el tiempo tranquilito, con respecto a las lluvias y tal, puedes hacer tus actividades habituales.
0: Pero despeinados, porque el viento sí está soplando un poquito.
2: Eso sí, despeinados, porque va a seguir soplando el alisio y un buen tiempo, ya no solo este fin de semana, sino ya lo que es el resto de

0: La semana posiblemente. Pero esto es muy habitual en el mes de junio, ¿eh? Mes de junio, mes de alisios y mes de nubes en los nortes, sol en los sures y las mayores temperaturas, lógicamente, pues donde salga el sol.
1: Claro, el jueves sí que noté bastante calor, pero ya desde ayer viernes la cosa había aminorado. Aún así, sí que habrá horas del día, supongo, en la que haga sol fuerte, ¿no?
0: Sí, no, incluso en vertientes norte, y es muy habitual en esta época del año, que hay horas, sobre todo el mediodía, en que se despeja, suben las temperaturas, se vuelve a nublar por la tarde. En el resto, los cielos van a continuar despejados durante todo el día, porque el hecho de haber tanto viento no permite que se genere la típica nubosidad de evolución que se genera por la tarde en las zonas del sur, y por
2: Hola,
0: tanto,
2: buenos días.
0: al no tener esas nubes, no se tapan, y el sol, pues bueno, puede estar ahí, además con un pelín de calima, un
1: Ay.
0: pelín de calima, muy poquito, y se ha notado estos días, no sé si lo ha notado, un poquito de calima. Ahí pues ha estado también
1: Se
0: presente,
1: lo
0: pero
1: nota usted en la garganta, vecino.
0: sí. No, la verdad que
2: Hola, buenos días.
0: a mí la calima me ha pillado fuerte.
1: Pues a reponerse, a reponerse.
0: Sí, sin duda.
1: Bueno, me bajo por aquí y lo dicho, que escuchando Tiempo de Alicio se contribuye a mejorar la salud.
0: Sí, bueno, y se contribuye a que hagan vientos alisios,
1: Contribuye a
0: a
1: que
0: que
1: haya
0: hagan
1: viento.
0: vientos alisios, porque
1: Es
0: muy bueno.
1: beneficioso de todas, todas.
0: Sí,
1: Así que
0: siempre.
1: a escuchar la radio. Un abrazo. Bueno.
0: Pues bueno,
1: Buen
0: un
1: día, buen
0: abrazo.
1: fin de, chao. 8 y 4, sigue subiendo pisos Diego Álvarez de Meteo Tenerife. Reciban un saludo del resto del equipo con Héctor Martín y Fernando Domínguez a los mandos técnicos, Mónica Bolaños en la producción y Javi Cruz en la redacción de informativos. ¿Hasta dónde nos vamos para conocer las noticias? Buenos días, Javi.
3: Hola, Elena, buenos días.
1: Hoy todas las miradas puestas en León 14, que comienza su viaje a España.
3: El Papa vuela hasta ahora a bordo de un avión de la compañía italiana ITA Airways, y su llegada al aeropuerto de Barajas, que está prevista a las 9:30 hora canaria, va a marcar el inicio de una visita de 6 días a España. Es el cuarto viaje internacional de León 14. Comenzará en Madrid antes de visitar Barcelona, Gran Canaria y Tenerife. Es el tercer pontífice que visita el país. El último en hacerlo fue Benedicto XVI, con motivo de las Jornadas Mundiales de la Juventud en 2011.
1: Pues como pueden suponer, el primero de estos 6 días de viaje apostólico será una jornada maratoniana.
3: Al bajar del avión papal, en el que viajan también 80 periodistas de 11 países, será recibido por los reyes y por el presidente del gobierno, Pedro Sánchez. Una hora después está prevista la ceremonia de bienvenida en el Palacio Real. León XIV pronunciará esta misma mañana su primer discurso, y lo hará en el Salón de Columnas del Palacio después de la intervención del rey. Tras esta bienvenida, el Papa va a desplazarse hasta la Nunciatura Apostólica, que va a ser su residencia durante estos días. Será su primer trayecto en Papa Móvil por las calles de Madrid.
1: Podrán escuchar todas esas intervenciones aquí en la Radio Canaria en directo. El pontífice visitará luego por la tarde en Madrid un centro de personas sin hogar gestionado por Cáritas.
3: Y tendrá su primer encuentro con los jóvenes durante una vigilia en la Plaza Madrileña de Lima. Está prevista la asistencia de 500.000 de personas por la tarde, y va a ser un recorrido previo en Papa Móvil de más de 1 kilómetro por uno de los ejes emblemáticos de la capital, el Paseo de la Castellana.
1: Bueno, pues este viaje apostólico de León XIV va a dejar al menos 2 hitos. El pontífice va a pronunciar un discurso ante las Cortes Generales y visitar a Canarias.
3: Son los últimos días para coordinar la seguridad y las emergencias ante una afluencia prevista de 90.000 personas aquí en las islas. Faltan 5 días para su visita a Gran Canaria antes de desplazarse a Tenerife. Montserrat Román es la jefe del Servicio de Protección Civil del Gobierno de Canarias.
4: Tener muy, muy claras las personas donde las tenemos, en caso de que hubiera que hacer alguna evacuación, pues tener bien identificadas las vías de salida, poder hacer esta información a la población, pues ya sea con los mensajes de letalero o el que fuera necesario, y sobre todo esta interconexión entre los diferentes planes, procedimientos, planes de movilidad, planes de autoprotección, que no es fácil, que son muchísimos.
1: Cambiamos de tema, las ambulancias van a la huelga este lunes.
3: Sin acuerdo con la patronal, todas las ambulancias canarias están llamadas a secundar la huelga prevista para el próximo lunes 8 de junio, también para el viernes 19. Los sindicatos Comisiones Obreras, USO y SESIF mantienen este llamamiento a los más de 2.000 trabajadores de las ambulancias canarias en demanda de la actualización de sus salarios, además de otras mejoras en sus condiciones. Enrique Espi, de Comisiones Obreras.
5: La evidencia del bloqueo y secuestro que nos tienen las patronales y la poca implicación que tiene la Administración, que yo no sé si al final estas patronales están trabajando en connivencia con la Administración para que no se dote correctamente un servicio como el transporte sanitario aquí en Canarias.
1: Por cierto, el número de llamadas al 112 por casos de violencia de

0: Sumolandia, situado en el barrio de Chamán, de la capital Gran Canaria. El presunto autor de su muerte está imputado por un delito de asesinato y otro de robo con violencia. Cristel Reyes, hija de Vicente, reconoce que siente alivio tras varios meses de incertidumbre.
1: No solo han cogido a la persona, que digamos entre comillas vaya a pagarle a mi padre, pero por lo menos que no iba en la calle. Y bueno, hay muchos sentimientos encontrados. Pero como todavía no tenemos nombre, apellido, todavía como que no sabes dónde poner ese sentimiento, ese dolor, de que lo sepamos, esa rabia, ese enfado, quieras o no, porque tendrá cara.
2: Bueno, Javi, pues nos volvemos a escuchar a partir de las 9 en el boletín de noticias.
0: Hasta las 9.
2: Hoy muy pendientes de esta visita, de esta llegada del Papa. Juan Luis Monzón, ¿qué tal? Muy buenos días.
3: Hola, ¿qué tal, Elena? Muy buenas.
2: Hoy vienes a Aurinegro.
3: Hoy vengo a Aurinegro, sí. Lo que pasa que...
2: ¿Un mensaje?
3: Lo que pasa que va a ser bastante complicado, pero que no es imposible, ¿eh? Arrancamos con lo de ayer, si te parece, Elena, porque ayer jugaba la selección española femenina con la Gran Canaria, Misa Rodríguez, la arquera, aunque es verdad que tuvo que ver el partido desde el banquillo. Catacol fue la titular, pero bueno, importantísima victoria de la selección española en el clasificatorio para el próximo Mundial 2027 de Brasil, 4-0 sobre Inglaterra, que la hace depender de sí misma en la última jornada para lograr ya la clasificación. España, aunque el sistema liguilla, había perdido en Inglaterra tan solo un gol, 1-0, ayer ganaba 4-0. Para hoy, como tú bien decías, efectivamente, tercer y definitivo partido del playoff por el título de Liga, la serie en cuartos de final a las 5 de la tarde. El Real Madrid va a recibir a la Laguna Tenerife con empate a 1 en la serie. Recuerden que los nuestros eran capaces de dar la sorpresa en el primer partido en Madrid, en el Movistar Arena, pero que el Madrid devolvía el golpe en la visita al Santiago Martín entre el pasado jueves, hoy a las 5, con José Antonio Felipe contándonos todo lo que pase, lo que ocurra en el Movistar Arena, a ver si la Laguna Tenerife es capaz de repetir la sorpresa que daba el pasado martes volver a ganar al Real Madrid. Si no, evidentemente se habría acabado la temporada para los nuestros. Eso para hoy. Para mañana tenemos dos todos goles. El primero arranca a las 11 de la mañana, partido de vuelta de la final canaria por el ascenso a segunda ref. El partido es a las 12. Nosotros estamos desde las 11 contando todo lo que ahí suceda en el tablero de Maspalomas. San Fernando Tamaraceite, nada más y nada menos que 3-0. Ganaba el Tamaraceite en el partido de ida. Lo tiene el equipo sureño del San Fernando bastante complicado, pero a ver qué ocurre mañana. Y recuerden que el ganador de la final canaria se tiene que enfrentar, no sube directamente, sino que se tiene que enfrentar al ganador del playoff de Castilla y León. Entonces, si luego lo elimina, sí ascendería, tendríamos otro equipo en segunda ref. Y lo gordo, Elena, que queda para mañana a las 8 de la noche. Partido de ida de la semifinal del playoff de ascenso a primera división, lo contamos todo aquí en la Radio Canaria de las 7:30, es la semifinal, es la ida, Unión Deportiva Las Palmas Málaga, buscamos el ascenso de la Unión Deportiva Las Palmas a primera división, tiene que pasar primero esta eliminatoria, si la pasa, pues se enfrentaría en la final al ganador de la Almería Castellón, a ver si hay suerte, mañana primera cita, ahí estaremos para contarlo todo, desde las 7:30 es Unión Deportiva Las Palmas Málaga.
2: Pues ojalá que salga todo bien, ese ascenso de Las Palmas, y que tu vestimenta al menos de suerte al Canaria.
3: Yo no juego, afortunadamente.
2: Bueno, pero de alguna manera animamos. Un abrazo.
3: Saludos, chao. Un abrazo.
2: Son las 8:12 ya, hacemos una pequeña pausa y enseguida saludamos a nuestros contertulios de la Sorimba.
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2: Nos vamos encaminando a las 8:15 de la mañana. Abrimos la página de Internacional con nuestros corresponsales. Misma hora allí, la periodista Noemí Hernández nos recibe en Londres. ¿Qué tal? Muy buenos días, Noé.
3: Hola, Elena, ¿qué tal?
2: ¿Cómo estamos?
3: Muy bien, con muchas ganas de saludarla.
2: Muy bien, lo mismo de escucharte. Enrique Rodríguez, corresponsal de la emisora colombiana Blu Radio. ¿Cómo estamos, Quique? Buenos días.
4: ¿Qué tal? Buenos días, Elena. ¿Qué tal, Elena? Noemí, buenos días. Pues aquí estamos preparados para recibir al Papa.
2: Eso. Yo les imagino en este mood. Porque claro, el Papa llega hoy a Madrid y tú por cercanía, Quique, ¿cómo lo estás viviendo?
4: Bueno, pues se nos avecinan unos días de mucho trabajo. Ya hoy, en cuanto termine de hablar contigo, con los oyentes de la Radio Canaria, pues nos iremos a la faena. Es verdad que por el horario colombiano no salimos al aire hasta la que sea la 1:00 p.m, hora española, que serán las 6:00 a.m. en Colombia, pero igual hay que ir ya hacia el centro de prensa a prepararse, porque digo, van a ser unos días largos. Algunos compañeros, bueno, muchos compañeros están ya incluso en los puestos. Comentaba algún compañero ahora en un canal que tenemos de comunicación entre corresponsales, que ya, por ejemplo, están encapsulados en el Palacio Real para ir hacia el aeropuerto de Madrid-Barajas, porque, si no me falla la memoria, el Papa debería llegar aproximadamente cuando sean las 9:30 a.m, sí, hora de insular Canaria. Uh-huh. Así que todavía queda un ratillo, pero las medidas de seguridad son muy estrictas. Hay que estar muchas horas antes en los puntos de encapsulamiento para que la policía haga controles de seguridad. Para que se hagan una idea, quienes quieran ir, los periodistas que tienen pool, yo no tengo, pero los que tengan pool para ir a la misa del domingo, que es a las 10:30 a.m, hora peninsular, tienen que estar en el centro de prensa, que está en la Puerta del Sol, a las 5:00 a.m, para que se hagan una idea.
2: Wow, o sea, fuertes medidas de control y de seguridad. Ahora, si quieres, nos das más detalles al respecto, pero en Gran Bretaña, en Reino Unido, ¿cómo se está viviendo esto? ¿Con tanta expectación, no es, o está pasando más desapercibido?
3: No, sí se está hablando bastante. De hecho, la verdad que estoy un poco sorprendida porque en sí, bueno, como este no es un país mayormente católico, pensé que iba a pasar un poco más desapercibido, pero en realidad se está poniendo muchísima atención por el valor intelectual que tiene este Papa, ¿no? Y sobre todo la última carta encíclica que ha escrito sobre la inteligencia artificial, ¿sí?, ha levantado tantísimos titulares que se está haciendo seguimiento a esta visita. Y yo, sinceramente, después de leer, no he leído toda la carta porque es larguísima, pero sí una buena parte, y recomiendo a toda la gente que le interese el tema de la inteligencia artificial que la lea, porque el Papa, desde luego, entiende muchísimo más que la gran mayoría de nosotros acerca de lo que está ocurriendo. Me da muchas ganas de ir a la misa, porque tengo la sensación de que es un señor que tiene muchísimas opiniones y que no viene a hacer un papado para que pase desapercibido, sino para decir cosas que importan en este momento, ¿no? Y entonces, todo lo que está levantando, el polvo que está levantando, que creo que cuando habla de la IA está hablando de Elon Musk, de Jeff Bezos, de Mark Zuckerberg, está hablando de Trump, está todo un poquito así de lado, pero es un tema interesantísimo porque levanta cuestiones sobre la falta de neutralidad. Yo imagino que todos ustedes, que todos los que estamos, como yo y como todos, estamos utilizando la inteligencia artificial como un compañero que nos ayuda en una conversación. Y el Papa está diciendo, cuidado, porque no es neutral el algoritmo y todo como está confeccionado, es para que facilite y ayude al crecimiento de unos pocos en una realidad muy determinada, que financia muy bien a unos pocos, que no tiene regulación, que no se sabe cómo se utiliza. Me ha parecido increíble cómo lo explica con tanto detalle. Y bueno, ahora realmente me darían ganas de ir a las misas en Tenerife y me da pena no haberme cogido un avión.
2: Bueno, ¿piensas eso también tú, Enrique, que no es un papa de postureo? Lo hemos visto, por ejemplo, arremeter contra las políticas belicistas de Trump, esa misma encíclica sobre la inteligencia artificial. ¿Crees que se está mojando?
4: Bueno, sí se está mojando. A veces mantiene posiciones en las que seguramente no estemos de acuerdo, en algunos temas perdón, que tienen que ver con la temas con la sociedad o con la moral sexual, por ejemplo, pero sí que es evidente que tiene posturas claras en algunos asuntos. Y es evidente también que el perfil de los papas ha cambiado. Estamos hablando de personas, y creo que los últimos tres papas lo demuestran. No digo que Juan Pablo II no lo fuera, que no, seguramente no era un hombre tan formado, pero sí era un hombre enormemente carismático. Y en los últimos papas estamos hablando de personas, tal vez Benedicto menos carismático, pero sí con formación y sí mucho más aterrizados en el mundo en el que viven. El Papa es un hombre razonablemente joven, es decir, no estamos hablando, no es un anciano, tiene plenas facultades y es un hombre de su tiempo. Y es un hombre que ha sido además obispo en un país con muchos problemas, como es Perú. Así que es un hombre que, más allá de las diferencias que pueda tener cualquiera, es un hombre que es hijo de su tiempo. Así que está al frente de una institución de grandísima importancia, con un conocimiento muy tangible y muy real de lo que está pasando a su alrededor. Me hacía gracia, a mí me hacen muchas gracias todas estas anécdotas cuando que el Papa estudiaba en Duolingo, que tuvo problemas para cerrar su cuenta de PayPal y cosas así. Eso que nos parecen anécdotas, en realidad conectan al Papa con la realidad de sus fieles, porque el Papa tiene una dimensión litúrgica y trascendental, pero también tiene una dimensión personal. Al final es un humano. No es un humano como los demás, pero es un humano.
2: Oye, un humano con ascendencia canaria, que ya se lo buscaron, estaban tardando.
4: Bueno. Eso me parece la noticia de la semana. Parece la noticia, o sea, que el Papa sea palmero me parece una cosa, o sea, en serio. De todas las cosas que podía haber en esta vida, no pensé que un Papa fuera palmero.
3: Sí, eso. Yo creo que si hubieran hecho una apuesta de a qué isla podría haber sido antes de saber nada, hubiéramos dicho de La Palma.
4: No, pero yo hubiera dicho de La Gomera. Yo hubiera dicho La Gomera, porque
2: a
4: creo que...
2: A mí también me cuadraba La Gomera, ¿eh?
4: Sí, porque Elena y yo, cuando éramos muy jóvenes, conocimos a un gomero que había estado en la NASA, ¿sí?, hace muchos años. ¿Cierto? Entonces, si un gomero fue capaz de llevar al hombre a la Luna, no sé qué le impide a un gomero, y lo digo completamente en serio, con total admiración, porque creo que hay gomeros en los sitios más insospechados. Así que no hubiera sorprendido nada.
2: Claro, ¿por qué no en el Vaticano?
4: Sí, que el Papa hubiera sido gomero. Sí. Me hubiera parecido una cosa perfectamente coherente con una isla como La Gomera, a la que quiero mucho, y lo digo sin ningún tipo de broma, me parece una cosa absolutamente increíble como hay gomeros en todos sitios.
2: Y cómo hay periodistas, ¿no?, investigando estos árboles genealógicos hasta llegar a ese punto exacto, que parece que lo hagamos, en fin, con toda la intención. No sé si quieren decir algo más a propósito de esta visita, de la que hablaremos muchísimo, largo y tendido, en los siguientes días.
4: A mí me resulta... No, iba a decir que yo tengo una cierta curiosidad. Yo he visto a otros papas aquí en Madrid, por todo el tiempo que llevo viviendo aquí, pero... Me apetece, no voy a estar evidentemente, pero me apetece ver ese contraste, esa imagen de ver al Papa en, yo soy de Santa Cruz, pero supongo que a los de Gran Canaria les pasará lo mismo. Ver al Papa en las calles de Santa Cruz, en las calles de La Laguna, en las calles de Gran Canaria.
2: Bueno, te diré que son un decorado, ahora mismo. Son un decorado, porque se han cortado las vías, el tráfico también se va a regular. Es decir, va a haber una estampa que no es la del día a día del archipiélago.
4: Sí. No lo van a decir, en la autopista del norte no lo van a llevar.
2: No va
4: claro,
2: a comerse las colas, no.
4: Se queda allí el hombre, pues no vuelve a Roma, se queda allí y tiene que llevar pado desde Tenerife, claro.
2: No es.
3: Total. A mí lo que me gustaría ver es creo que he leído que van a poner tres cayucos como arribados, así fondeados, en torno al altar que les van a poner, ¿no?, ahí en Santa Cruz de Tenerife. Estoy segura que esto, de la misma manera, cuando él hizo su gira o su tour por África, habló muchísimo del tema de la inmigración y de la responsabilidad compartida. Tengo muchísimo interés por saber exactamente si va a ser alguna referencia, ¿no?, y cómo va a hablar del papel de Canarias y la inmigración, a ver cuál es el punto de vista, si va un poco a expandir lo que ya habló en África y si va, de hecho, a hablar de algo más concreto como es la inmigración y la realidad canaria. Y creo que puede ser bastante interesante.
2: Sí, en este sentido queda la pena que no visitara finalmente el Hierro, que es un poco casi lo que motivó, ¿no?, que se orquestara esta visita desde el anterior papado. Bueno, nos decías, Noemi, que también ahí se está hablando sobre esta visita, pero hay otros asuntos como, por ejemplo, la identidad inglesa candente en el Reino Unido. Cuéntanos, ¿qué pasa con esto?
3: Bueno, yo creo que ahora mismo, con todo lo que está pasando en el mundo, es como un tema bastante que está en la superficie de todas las identidades y las nacionalidades, ¿no? Pero aquí en el Reino Unido, desde hace muchísimos años, y sobre todo después del Brexit, se está hablando muchísimo de qué significa ser inglés. Y para dar muy breve un contexto, es que no es lo mismo ser inglés que ser escocés, que ser galés, y no es lo mismo ser inglés que ser británico. Entonces, y cada nacionalidad tiene su propia connotación. Verás que muchísima gente más de izquierda se identifica mejor y más como está más cómodo diciendo soy británico a ser inglés, porque la identidad inglesa se ha ido moviendo hacia la derecha, ¿no? Entonces los nacionalistas, los que están hablando de como una raza un poco más aria, están utilizando la bandera inglesa como un símbolo, por ejemplo. Y entonces de repente la BBC está abriendo este debate muchísimo más para hablar de qué es ser inglés. Y es, bueno, está en todas las redes sociales, está todo el mundo hablando de esto, porque evidentemente hay mucha gente que no quiere que sea una propiedad de un sector de la sociedad, pero es verdad que mucha gente al mismo tiempo lo rechaza. Y luego hay muchísimos inmigrantes en este país que están revelando cómo se sienten a pesar de ser hijos y nietos de, o sea, haber nacido ya y tener sobreabuelos, por ejemplo, y tener nietos, sienten que sus nietos no son ingleses. Es un debate interesantísimo porque yo lo estaba pensando desde el punto de vista, por ejemplo, ¿qué es ser canario? ¿En qué momento eres canario? Especialmente ahora que está llegando nueva gente a vivir en nuestras islas y que tienen sus hijos. ¿Eres canario una vez ya tienes descendencia o no lo eres, ¿no? Y creo que nos abre un poco el debate de la identidad. ¿De dónde eres y cuándo es el límite y en qué empieza? Y el color define algo. Y hay una cosa que a mí me llama muchísimo la atención, porque esta es una nación que intenta no ser políticamente racista nunca. Uh-huh. O sea, han hecho o están siempre cuidando mucho la no institucionalización del racismo. Y sin embargo, los ingleses directamente te dicen, si no eres blanco, no eres inglés.
2: Claro, hay una contradicción.
3: Yo creo que aquí hay no sé, se pone sobre la mesa un debate, ¿no?
2: Pues sí.
3: El color puede ser definitivo y te dicen sí. Entonces, bueno, quería traerlo porque creo que es algo que veremos nosotros también en España, que va a ir creciendo, ¿no? Que las nacionalidades y cómo se habla y se... Y bueno, esto realmente es un debate interesantísimo porque habla de la identidad, de la comunidad.
2: Y la multiculturalidad, ¿no? La multiculturalidad, claro, existe. Enrique.
4: Sí, y mira, fíjate que me parece muy interesante esa aproximación que hace Noemí a nuestro terruño tan chiquitito y tan limitado en muchas cosas, porque en realidad para mí siempre ha sido un tema, no diré de preocupación, pero sí de observación sobre cómo se construyen las identidades y sobre todo cómo hay gente que intenta apropiarse de las identidades. Hay gente, como decía Noemí, no puedes ser canario si eres blanco. No puedes, o sea, inglés me refiero. No puedes ser canario si hablas de determinada manera, si piensas de determinada manera. Y yo siempre
2: si
4: tengo esa
2: vosotros,
4: pregunta.
2: Si dices vosotros, eres automáticamente relegado, ¿no? De toda,
4: claro,
2: canariedad.
4: Eso me parece, esa campaña, no, supongo que la habrán comentado, esa campaña me parece un profundo error, porque cualquiera que conozca las islas sabe que en La Gomera y en El Hierro se dice vosotros normalmente. Creo yo que los gomeros y los herreños sean menos canarios que los demás. O sea, me parece que son aproximaciones, con todo el cariño lo digo por quien haya llevado esa campaña, hasta absurdas, si se me apuran. Porque al final las identidades las construye la gente y se construyen de muchas maneras, y uno se aproxima a las identidades de muchas maneras. No me gusta, pero me voy a poner como ejemplo yo mismo. O sea, yo llevo 30 años fuera de Canarias. Ya no soy canario. ¿De cuándo dejé de ser canario? Porque conservo el acento, pero he vivido más años fuera, pero tengo las raíces ahí, pero tengo otras raíces fuera. Me parece que en todas esas construcciones hay un debate interesante y está bien que se dé, pero siempre creo que hay en las islas, fuera de las islas, en Inglaterra, en España como conjunto, personas interesadas en hacer construcciones negativas. Es decir, ser X es una cosa, intentar dejar fuera a otras personas. Eso siempre me parece que es peligroso y que es un arma que está siempre en manos, siempre, de las personas equivocadas.
2: Uh-huh. Chirría, ¿no? Y además puede provocar xenofobia y otros comportamientos que no deseamos. ¿Les parece que comentemos otros asuntos o quieren aportar algo más, ahondar en esto? Porque da mucho de sí, ¿eh? este debate.
3: Da mucho, sí, da mucho, sí. Este es un temazo. Yo, por ejemplo, yo lo pensaba con mi hija, ahora que decía aquí que es acerca del mismo. Mi hija, por ejemplo, yo soy española, su padre es inglés. Mi hija, en el concepto, no puede ser inglesa. Yo decía, ¿cómo no puede ser? Es medio inglesa, ¿no? Pero yo creo que, y luego pensaba al otro lado, ¿mi hija es canaria o no es canaria? Porque ella habla con acento canario y cualquier español que la escucha le dice, ¡ay, hablas con acento canario! ¿Pero realmente es canaria o no lo es? No lo sé, yo creo que nos estamos limitando tanto el tema, y claro, lo que decía aquí que me parece muy acertado. Hay una tendencia a utilizar la identidad de una manera siempre negativa, ¿no? Y reduccionista. Y el mundo está encontrando identidades. No sé si Elena lo que querías era abrir el debate, por ejemplo, el tema de las elecciones que están viniendo ahora en Colombia, pero ahí hay mucho de esto, ¿no? De cómo se utiliza, quiénes somos, hacia dónde vamos en todas las elecciones, lo que está pasando en todo el mundo, en nuestro país, la idea de nacionalidad, identidad, quiénes son los nuestros. No, entonces esto cuando se utiliza mucho el debate este de la identidad, en realidad yo creo que distorsiona la naturalidad de quienes somos como humanos, que tendemos como especie a traernos a todos juntos, a la colaboración, y que lo que nos distingue del resto de las especies es justamente la comunidad. Pero lo que hace el debate al reducirlo es todo lo contrario, es dividirnos y ejerce tensión, ¿no? Me parece interesantísimo y creo que habría que hablarlo mucho más que evadirlo para darnos cuenta de cómo se distorsiona.
2: Claro, y para construir, sí.
4: Quería apuntar a propósito de los hijos, porque también tengo un hijo. Mi hijo nació en Madrid, habla como es lógico, cuento peninsular, porque vive en Madrid. Pero sin embargo, no solo que le encanta Canarias, sino que se considera que Canarias es parte de su identidad, más allá de que le encante ir y todo eso. Es un niño que considera que una parte de sí es canaria. Él obviamente tiene muchas cosas de anecdótico. Pues le gusta saber cómo va el Tenerife. Le gusta cuando ve el disco de Quevedo y ve que tiene muchas referencias canarias, pues a él le encanta saber las palabras, lo que significa Baifo. Tiene una camiseta de Baifo que le regaló su abuela, que le encanta. Quiero decir, ¿es mi hijo canario? Pues yo creería que sí. Si no lo es del todo, desde luego una parte que sí. Y es madrileño también. Y es extremeño, porque su madre es extremeña. Entonces,
2: Es fantástico, Enrique.
4: Claro, en definitiva, las identidades deben ser abiertas. Y voy a poner otro ejemplo muy rápido. Tengo un muy buen amigo que lleva toda su vida viviendo en Canarias. Es cántabro de nacimiento. Pero, sin embargo, conoce la isla de Tenerife y los montes de la isla de Tenerife como nadie. Es una persona enamorada de la naturaleza de Canarias.
2: Bueno, si no me equivoco, te descubrió la luchada, ¿no? La lucha en directo.
4: Exacto, fue la persona que me llevó a la lucha canaria. Es mi amigo Miguel Ángel Noriega, que es cántabro. ¿Es canario? ¿Es más canario? Pues yo creería que sí, que yo creo que ya tiene sacado el carnet de canario. Diría que sí.
2: Bueno, nos dice un herreño que ahí en esa isla, en el Hierro, no se dice vosotros. Nos ha matizado esa afirmación que hacíamos. Y por otra parte, nos comentan que el uso del vosotros se limita a las personas que tienen mayor edad en la isla de La Gomera, una cosa que le parece perfecta a este oyente, pero que nadie le dice a los gomeros que dejen de usar el vosotros, sino que lo que cree que es conveniente es que no se imponga al resto de canarios una forma de hablar porque la nuestra sea inferior. Es decir, que el resto de gente de Canarias no diga vosotros porque piense que decir ustedes está mal empleado.
4: Es que esto es una discusión muy interesante, pero las formas de hablar es que no se imponen. La forma de hablar cambia la forma de hablar por los entornos y por muchas cosas. El otro día esto lo hablaba con un familiar. Nuestras abuelas decían, por ejemplo, balde para referirse a un cubo. Todos sabemos lo que es un balde, pero seguramente ya casi nadie dice balde, decimos cubo. ¿Qué ha cambiado? Ha cambiado el uso del lenguaje. Yo soy el primero que dice ustedes cuando estoy en las islas, digo vosotros cuando estoy en la península, pero me parece que no es particularmente grave que la forma de hablar cambie. Lo que sí es grave es que hay formas de hablar mayores y menores, eso sí, pero no es el caso. Las formas de hablar cambian y cambian, y nosotros no hablamos igual que nuestros abuelos y nuestros abuelos no hablaban igual que nuestros, que sus abuelos. Es algo que está absolutamente comprobado. Y hay un montón de factores externos, internos, que hacen que cambie la lengua. ¿Debemos frenarnos a eso? Pues yo creo que podemos intentarlo, pero me parece que es poco eficaz.
2: Bueno, te sigue el hilo este oyente diciendo que los cambios lingüísticos no son neutrales ni naturales, sino que tienen que ver con las relaciones de poder. Y que, por cierto, él dice balde. Bueno, si les parece, lo dejamos aquí, porque si no, abrimos un debate muy intenso.
3: Yo creo que desde la Radio Televisión Canaria este es un debate interesantísimo. Mucho. Yo creo que habría que hablar con sociolingüistas y hablar también de lo que está diciendo Quique un poco, ¿no? Yo que también que he vivido en Madrid, por ejemplo, fuera, y he tenido que adaptar un montón de cosas en contexto, y me encantaría algún día que habláramos de esto. Por ejemplo, las percepciones. Yo he tenido que, por ejemplo, como produciendo un programa para Radio Televisión Española, yo he llamado con mi acento súper canario, normal, hablando como soy, como Noemi, y en identidades en las que simplemente no me han querido coger el teléfono, no me han querido pasar la llamada a la persona correcta porque no me han tomado en serio. Y he hecho simplemente, y esto lo he hecho muchas veces como yo misma haciendo un test de una prueba de autoridad, y lo que he hecho es cambiar vosotros, por ejemplo, o algo así, y te puedo asegurar que
2: te
3: han tomado en serio. Sí. Entonces, quiero decir, ¿por qué lo hacemos? Porque necesitamos pertenecer a algo. Yo creo que hay un montón de pertenencia, de lo que... Cuando hablamos decimos muchas cosas. La palabra tiene significado, ¿no? Y tiene una percepción. Y el otro, el que escucha, también tiene sus propios condicionamientos por lo que decimos. Y existen... A ver, para que todos me entiendan, si escuchamos hablar un andaluz o escuchamos hablar un catalán, la primera percepción es completamente distinta. Y nuestra disponibilidad hacia lo que escuchamos y a lo que queremos escuchar también es diferente. Entonces, a mí me parece este tema tan grande y tan interesante que cuando quiera yo creo que deberíamos abrirlo.
2: Sí, uno de los actores que, por cierto, mañana vamos a escuchar esta cuestión, este concepto, hablaba del fascismo lingüístico, y vamos a dejarlo ahí porque realmente sí que trae muchas intervenciones, por ejemplo, de nuestros oyentes que nos dicen que, por ejemplo, José, que conoce gente del Hierro en Tenerife, ¿qué dice vosotros? Otro oyente nos dice que ha vivido 15 años en Madrid, que jamás dijo vosotros. Otro nos comenta que no debemos abrir debates para separar, sino debates sobre problemas reales. Y, por último, el mejor castellano se habla en el Hierro. Y punto. 628-51-51-51. Nombrabas las elecciones en Colombia. Muy rápidamente, Quique, ¿cómo va esto?
4: Bueno, hay segunda vuelta el próximo día 21 y ha habido un gran shock en la primera vuelta porque el candidato de izquierdas, Iván Cepeda, que se perfilaba como ganador de la primera vuelta, no en primera vuelta, pues no solo es que no ha ganado las elecciones, es que ha perdido estrepitosamente frente a un candidato de extrema derecha que se llama Abelardo de la Espriella y que hace un año exactamente era un abogado muy mediático, pero no tenía demasiadas aspiraciones presidenciales. Así que las encuestas indican que Colombia, si no se produce un cambio grandísimo, está abocada a volver a un gobierno de derecha, diría de extrema derecha, después de 4 años de gobierno del izquierdista Gustavo.
2: Recuérdanos cuándo es la cita.
4: 21 es domingo.
3: Sí, 21 perdón, de junio. Sí, el 21 de junio.
4: Domingo 21 de junio es la segunda vuelta. Hay primera vuelta y si nadie supera el 50%, que casi nunca suele pasar, pues entonces se va a segunda vuelta con los dos candidatos que hayan sacado mejor resultado.
2: Y otra cita muy importante es la del presidente chino este lunes y martes a Corea del Norte. Bueno, en fin, no sé qué podemos esperar de aquí.
4: Fíjate que Xi Jinping ha estado recibiendo en las últimas semanas a Trump en China, ha recibido a Putin en China, pero a verse con Kim Jong-un va él. Las diferencias de cómo es el relato entre los distintos países.
3: Bueno, ¿no es? Sí, llevan 7 años sin verse y básicamente esta visita es una, yo creo que es uno de los intentos que lleva ya décadas el presidente del norte de Corea, intentando ser reconocido como un país con fundación nuclear, y de hecho en las últimas semanas ha dicho abiertamente que ha conseguido la fórmula para seguir añadiendo ingredientes para enriquecer uranio, con lo cual él lo que quiere es hacer un statement que le va a ayudar muchísimo a bajar las tensiones internacionales y también para ser más reconocido reconocido, al ser reconocido como un estado nuclear, que todavía no lo es, pero lo tiene, ¿no? Solamente Estados Unidos no reconoce al norte de Corea como estado nuclear. Así que esto es interesante porque básicamente lo que puede hacer el presidente chino es ayudarle a conseguir este estatus, ¿no? Y bueno, veremos qué es lo que pasa. Lo cierto es que yo creo que Xi Jinping se está haciendo mayor y quiere ir
2: cambiando, ¿no?, un poco más cerrando cosas. Bueno, nos comentan, están muy activos hoy nuestros oyentes, que deberíamos consultar sobre el debate que habríamos antes, estudios sociolingüísticos, para que hablemos con no percepciones personales, sino profesionales, que nos hablen a su vez de dialectos que sufren desprestigio y otros que están desprestigiados. Nos felicitan por el programa matinal y yo a ustedes les pregunto, para despedirle, si les gusta el circo. No es.
3: Quique. A mí me encanta, pero muy sin bien. Animales. Ajá, pero me gusta muchísimo.
2: Bueno, los periodistas que se ocupan de actualidad a veces sentimos que vivimos en uno continuo. Quique, ¿a ti te gusta?
4: No especialmente, la verdad. Desde pequeño siempre me ha dado un poco de cosas. Bueno, no soy un gran seguidor.
2: Igualmente les pido que se queden, porque les preguntaba esto, porque nos vamos a desayunar a uno, pero de los buenos, de los que no tienen animales. No se pierdan la conversación, Enrique, Noemi, un abrazo muy fuerte y muchísimas gracias por haber estado
3: aquí.
2: Otro
3: para todos, para ti también.
4: Otro para todos.
3: Hay que seguir hablando de esto.
2: Nos vamos a desayunar ya con Dani Mesa, Totó el payaso, compañero de Gente Seria.
5: Muy buenas bueno tardes, de boca. Amigos, ¿cómo están ustedes?
2: ¿Cuántas veces gritaste bien a la tele, Dani?
6: Pues muchísimas, y sigo gritándolo porque tengo, por suerte, toda esa colección que suena de los payasos de la tele en DVD de cuando se sacó, una cajita preciosa con todos los capítulos, los programas.
2: ¿En serio, sí?
6: Sí, lo tengo. Eso se publicó hace un par de añitos y está en el mercado, o sea que incluso a día de hoy todavía algún nostálgico...
2: ¿Ha envejecido bien? ¿Mejor que nosotros, por ejemplo?
6: Pues, sí, la verdad que sí, pero bueno, siempre es grato escucharlo porque es, pues bueno, es historia real y que demuestra que los payasos no somos nada que nos hemos inventado los millennials.
2: ¿Cuál es tu grito de bienvenida?
6: Pues mira, la verdad que como grito al uso es cierto que no tengo, ¿vale? O sea, como de así de chascarrillo que siempre utilice, no lo tengo. Totó es un payaso bastante cercano, alocado e improvisado. Podrían ser los tres adjetivos que me definan. Entonces, bueno, va surgiendo un poco, pero sí que siempre es peculiar el hola. Creo que el hola es el saludo que suelo utilizar porque es atemporal. Es que hay veces que me lío si es buenos días o buenas noches. Entonces, hola nunca está de más.
2: Oye, alocado y viajero también. Enseguida vamos a hablar de todos esos lugares que has visitado con tu humor. Ahora hemos hecho un viaje en el tiempo y estamos dentro de la pantalla. Y todo comenzó bailando, ¿no?, sino en un espectáculo de final de curso, ¿verdad?
6: Pues mira, la verdad que nos remontamos a tiempo atrás. De hecho, este año, y te doy también así la primicia, la noticia, que empezaremos a publicarlo ahora en breve en redes, estoy celebrando 25 años, ¿vale?
2: 25 años. Felicidades.
6: Sí, todo hace 25 años que se puso en escena y, como tú bien dices, fue en una función escolar, ¿vale? Yo estudié en los Salesianos de La Orotava, ahí en Tenerife, aunque, bueno, pues derroteros de la vida, terminé en la isla de enfrente y aquí resido en Gran Canaria, Las Palmas, pero los Salesianos de Tenerife tienen siempre pues esa tradición de las veladas de final de curso, de celebrar todo en el teatro, y con motivo también de la fiesta de Don Bosco, patrono de los magos y los ilusionistas, y evidentemente cercano al mundo de los Salesianos, me ofrecen formar parte de eso, de una obra escolar donde, pues, por suerte o por casualidades o causalidades de la vida, el texto cita a Totó el payaso como el hermano pequeño de una familia de 5 payasos. Pues nada, a la hora del reparto yo era el pequeño de ese grupo y Totó llegó a mi vida y Totó se ha quedado conmigo.
2: O sea, que te eligió él a ti.
6: Sí, la verdad que sí, ha sido, o sea, es tal y como te lo cuento. En alguna otra entrevista me dice, ah, qué bonito, qué poético. Digo, no, qué sincero y qué real. O sea, que además también es como muy clown, ¿no? Las cosas a veces suceden porque sí y hay que aprender a bailar pues con el más feo o con la más fea. En este caso tocó así, 5 personajes, 5 payasos, hermano pequeño, Totó el payaso. A ver, ¿quién es el pequeño? Ah, tú, Dani. Eres el enano del grupo, ¿eh? Pues te tocó, ¿vale? Pues me tocó. Hola, Totó. Hola, Dani. Y ahí surgió.
2: Después de tantos años a su lado, 25, ¿qué has aprendido de Totó el Payaso?
6: Pues mira, Totó el Payaso te deshumaniza, ¿vale? Pero en el sentido bueno de la palabra. Es decir, no te deshumaniza de los valores, sino que te enseña a conectar con lo verdaderamente importante de la humanidad, dejando a lo mejor, entre comillas, y cito así en el aire ahora que estamos en la radio, ese entrecomillado, ese lado adulto, ese lado de olvidarnos de la infancia, pero no desde el punto de vista solo de ser un niñato, que también lo soy con 42 años, sino de disfrutar del placer de las cosas. Nuestros niños, nuestras niñas, siguen siendo personitas que disfrutan del aquí y de la ahora, de que todo es una sorpresa, de que todo sucede por primera vez, y si no sucede por primera vez, es la primera vez que está sucediendo por segunda vez, ¿vale? Entonces creo que eso es lo que me ha ayudado y lo que me ha aportado Totó. Y por otro lado también, gastaba la broma de deshumanizar, de que todo es posible desde un punto de vista del humor, que creo que sí, que nos podemos agarrar al humor en cualquier sentido de la vida. Saben que también por otros derroteros formo parte de proyectos de la Fundación Teodora, en este caso, con visitas a payasos de hospital, también desde hace muchísimos años. Y ¿por qué no? ¿Por qué no poner el humor siempre, en todo momento, sabiendo pues dónde está la fina línea, dónde está el respeto, dónde está el fin del uno y el comienzo del otro? Bueno, creo que son aprendizajes que, por suerte, después de estos 25 años con Totó, pues puede ser algo que me lleve yo como Dani Mesa.
2: Precisamente esos espectáculos en hospitales con niños enfermos, ¿cómo los preparas? ¿Cómo los afrontas? Porque también son duros.
6: Sí, pues mira, la gran diferencia, Elena, es que las visitas que hacemos a los hospitales son totalmente personalizadas. Es decir, ahí, para que sea efectivo la figura del doctor Sonrisa, en este caso con la Fundación Teodora, se trabaja de manera conjunta con el equipo sociosanitario de los hospitales. En Canarias, la Fundación Teodora, por ejemplo, trabaja en el Hospital Materno Infantil en Las Palmas de Gran Canaria, en el Hospital Universitario Nuestra Señora de la Candelaria en Tenerife, y también con un proyecto pionero que surgió con el volcán y que sigue a día de hoy, pues en el Hospital General de La Palma. Y son visitas totalmente individuales y personalizadas, porque cada paciente, cada persona es un mundo, cada situación y cada proceso médico también requiere de una intervención u otra, y es ahí donde está la magia del clown, en este caso, ¿no? El saber sentir, respirar, escuchar y adaptar la intervención a lo que el paciente o los impacientes, como los llamamos nosotros, requieran en cada momento. O sea, que no hay nada que esté como en un estuchito que yo lo abra y digo, esto siempre funciona, pues porque ahí está la magia de que no siempre estamos del mismo palo y no siempre funciona lo que creemos que funciona.
2: Será muy gratificante, pero ¿cuántas veces lloras al salir de esas habitaciones?
6: Pues mira, la verdad que es lo que tú dices, es un trabajo gratificante. Por suerte también, como llevo mucho tiempo, llevo casi 20 años metidos en el mundo hospitalario, te das cuenta de lo bien que va la ciencia y el avance que tenemos en la medicina, la calidad que tenemos en los personajes que están ahí detrás, como los llamo yo, ¿no? Enfermeros, enfermeras, personal sanitario, celadores, cómo ha evolucionado y cómo se ha humanizado también todos esos procesos hospitalarios, que eso contribuye a que el trauma, el impacto sea menor, ¿vale? Sí que es cierto, que siempre que tengo la oportunidad, más tendríamos que invertir en salud, ¿vale? En el amplio aspecto, porque, bueno, pues al fin y al cabo a todos nos va a tocar, por suerte o por desgracia, en algún momento pasar por un proceso hospitalario. Así que todo lo que se invierta en mejorar las infraestructuras, las instalaciones, el personal, siempre nos va a venir bien. Bien sea por un parto o bien sea por una defunción. Pero en algún momento nos tocará, ¿vale? Entonces, después de tantos años, es cierto que cada vez me llevo más recuerdos y sensaciones positivas que negativas, porque creo que me den la oportunidad de estar en una habitación hospitalaria ya es un regalo de la vida, y formar parte de esos impacientes en cualquier momento que pasen siempre es grato.
2: Desde luego, bueno, ya que te mojas, mójate aún más. ¿A quién le pondrías la nariz de payaso?
6: Es que ese es un campo que no soy fácil de mojarme, porque es sagrada la nariz.
2: No la puede llevar cualquiera, ¿verdad?
6: Por suerte no la puede ni debe llevar cualquiera. La nariz, yo soy fiel defensor de la nariz, te explico. Para mí la nariz, vuelvo a grandes pedagogos clown, ¿no? A grandes filósofos del teatro, es la máscara más pequeña del mundo, ¿no? Siempre es ese dicho que es totalmente cierto, y yo la conservo. Por ejemplo, es verdad que ahora hay una tendencia donde el payaso, al clown, se quita un poco la máscara, se despoja de esos grandes vestuarios que conocíamos en épocas más circenses, ¿no? Y es cierto que ahí sí funciona. Yo defiendo el clown un poco más contemporáneo porque los tiempos cambian, las sociedades cambian, y es verdad que ya no nos llama tanto la atención, a lo mejor como en otras épocas, pues esas ropas estridentes, esa caracterización que deformaba un poco tu realidad. Pero la nariz la sigo conservando como herramienta de destrucción masiva, ¿vale? Creo que la nariz es lo que nos conecta con ese lado que te comentaba al principio, más humano, más naif, más ingenuo. Así que no soy de regalar nariz a cualquiera, ¿vale? La nariz te da un don que no todo el mundo sabe usar y manejar. Así que me la guardo y el que la quiera, que se moje, ¿sabes?
2: Pero que no nos la toque, ¿no? Que no nos toque la nariz tampoco.
6: No nos toque mucho la nariz, ¿sabes? Que ya bastante hemos tenido con aguantar el insultito de ¡ay, qué payaso! ¡Ay, eres payaso! ¡Ay, el payasito! Pero bueno, la nariz es algo como muy importante a los que, por suerte, profesionalmente no nos dedicamos a ello. Pero si se la tuviera que dar a alguien, Elena, siempre a un niño o una niña. Es maravilloso en esos cotillones de fin de año, ¿no? Como cuando los vemos y cómo nos transforma un poco la realidad también, ¿no?
2: Ese es un elemento muy, bueno, pues muy diferenciador. La nariz de payaso, esa máscara más pequeña del mundo que tú definías. También está la silla. Dice Javier Cansado que la suya siempre es la misma.
6: Sí.
2: Y que la buena es la clásica, ¿no? Esa de madera, de tijera que se plega.
6: Sí, ahí tenemos grandes referentes. Yo, por suerte, siempre cito a Pepe Villuela, ¿no? Que, que también ha estado, pues igual que tú decías, los payasos de la tele, ¿no? La familia Aragón estuvo en mi infancia, en los que nacimos allá por los 70 y pico, 80 y pico del siglo pasado, los tuvimos muy presentes, y los que nacieron antes también.
2: Ahora me has hecho dudar si esto lo decía Pepe Villuela o Javier Cansado.
6: Pepe Villuela, o sea, es que...

0: La silla, lo bueno de la silla es que se lo puedes decir a cualquiera, ¿sabes? Porque cualquiera utiliza. Pero yo me imagino que si tuviéramos que poner un referente con el uso de la silla, Pepe. Pepe es un referente que, por suerte, tengo muy cercano a mí. El último espectáculo de Totó lo revisó, el guión lo hizo Pepe Villuelo, o sea, la dramaturgia es suya. El espectáculo de Por Arte de Magia lo trabajamos de manera conjunta y sigue siendo un referente, ¿no? Su silla, su escalera y su número de encerrona, que sigue en cartelera, o sea que después de años sigue demostrando pues un poco todo esto que estamos hablando, ¿no? De que aunque los tiempos cambien, lo más simple del humano, esa desdramatización del adulto, sigue conectando y sigue gustando a las sociedades actuales ver a un señor en problemas con el simple hecho de abrir una silla.
1: Oye, y qué excelente persona es, ¿eh? Ambos los que he citado, tanto Cansado como Villuela, y tú, por supuesto. ¿Qué pasa? ¿Que hay que serlo para hacer reír?
0: Pues mira, yo creo que ahí podríamos conectar con el tema de que payaso se nace y luego se hace, ¿vale? Yo no tengo abuela, desde que nací no tengo abuela, así que todos los piropos me los he ido tirando yo a mí mismo, y creo que hay un don, es decir, creo que compartimos algo que puede ser, pues, todo esto de lo que estamos hablando, ¿no? Que para ser un payaso, para estar en activo como tal, pues creo que te conecta con ese lado humano y con ese lado más ingenuo de la vida, más simple, más transparente, más abierto, donde a lo mejor esa adultez o esa madurez bien entendida y bien gestionada, pues le ha quitado hierro a asuntos que no lo tienen y le ha dado importancia a asuntos que de verdad sí lo tienen. Y pues parece ser que esto a día de hoy sigue gustando en la sociedad. Y nos llegan, pues, esos piropos que te agradezco. Pues, oye, pues, es que además es buen tipo, ¿sabes? Es que además es buena gente. Y bueno, pues no lo sé. Creo que también hay que tener como una pasta en esta y en cualquier profesión, ¿no? Porque digamos que las profesiones y los buenos profesionales no te lo da solo un título, ¿no? Conocemos, no sé, es muy buen arquitecto. Bueno, hizo arquitectura y aparte es buena persona. Y entonces decimos, jolín, es muy bueno en lo suyo, es muy buena persona. Y entonces es un gran profesional. Creo que también va todo por ahí un poco.
1: Lo describen también como filósofos tristes, ¿eh?
0: Sí. También hemos estado siempre conectados un poco al mundo de las emociones. Pero también creo que volveríamos sobre mis mismos pasos. Es que también al adulto muchas veces no le interesa entrar en sus propias emociones por miedo a lo desconocido o por miedo a aceptar una realidad. Y piensa que el fracaso es parte viva del payaso. Yo digo que los payasos...
1: Lo has reivindicado muchas veces, claro, el fracaso, ¿no? Claro. Que es solamente un escalón, que hay que vivirlo, claro, cuando sucede.
0: Yo, por ejemplo, tengo incluso una ponencia, una charla que llegó a ser charla TED y que la imparto mucho por ahí, que es el placer del fracaso. O sea, creo que fracasar, tomando conciencia de ello, es una herramienta incluso empresarial o de vida muy importante. ¿Por qué? Te lo resumo muy rápido. Cuando alguien asume que el fracaso es parte del proceso, ya solo te queda ir hacia arriba. Si quisiéramos poner una metáfora de que el fracaso es lo bajo, es decir, ya has aprendido qué no hay que hacer, pues sabiendo qué no hay que hacer, ya sabes qué hay que hacer. Es decir, no repetir lo mismo. Así que si te das cuenta de una manera rápida, es un aprendizaje, es un proceso de aprendizaje, es una herramienta educativa más. Es decir, esto no se hace porque lleva al fracaso. ¿Cómo no fracaso? Pues haciéndolo de esto no se hace porque lleva al fracaso.
1: O sea que solo cabe subir, ¿no?
0: Claro.
1: Alcanzar el éxito.
0: Y incluso los payasos, pues es verdad que cuando erramos o fracasamos, pues bueno, pues a todos también se
1: forma
0: nos activa.
1: Forma parte del show también,
0: claro,
1: ¿no? El fracaso.
0: Se nos activa esa vis cómica, ¿no? Donde si lo sabes jugar, pues hombre, claro, si volvemos a la silla, caerte de una silla es divertido, si cuando te caes no te enfadas, sino pues mira tú qué leche me he metido. Yo y todos los mortales, ¿vale?
1: Es que justamente ustedes usan eso, ¿no? El ridículo para que recapacitemos, no sé, para contar mucho.
0: Sí, es que son herramientas que funcionan y que además le gusta al público, porque también si nos exponemos a un público, ¿no? Que cuando ya hablamos, pues, del payaso como figura profesional, por suerte nos debemos a un público, nos enfrentamos y nos manifestamos ante un público. Todos somos un poquito crueles, ¿vale? Lo que pasa que se dice en pequeños círculos, pero a todos nos gusta ver en el otro el daño ajeno, ¿sabes? Y el que diga lo que no, miente, ¿sabes? Es decir, avenida 3 de mayo, tú ves a una señora o a un señor caerse en un paso de peatones.
1: Claro, lo espontáneo es reírse, ¿no? Lo genuino.
0: Ahí ahí sí. Te quería ver. Lo primero es reírse. Mucha gente dice, no, yo miro que esté bien. No, no, no, mentira, Elena.
1: ¿Qué haría un niño que no tiene filtro?
0: Reírse, claro. ¿Sabes? Y es más,

0: Si le das tiempo, lo segundo es ver quién lo ha visto, ¿vale? Y aquí, casi todo un niño, vamos a niño o niña que se cae en casa. Se tropieza en medio de un pasillo, se mete un gongazo grandísimo. Lo primero que hace es ver si algún adulto lo ha visto. Si lo ha visto, ¿cómo reacciona? Si tú das un bote, ¡ay, chiquillo, que se ha partido los piños!, llora. Si tú de lejos le dices, ¡ah, eso no es nada!, sacúdete y sigue. ¿Qué hacen nuestros nenes? Se levantan, se sacuden y siguen, ¿vale? Ahí tenemos un poco ese juego, ¿no? Y en el escenario hacemos lo mismo. Pues si el ridículo lo juegas a tu favor o en tu contra, pues generas o risa, o emoción, o esa pena, ¿no? Chaplin, otro gran personaje, que ¡ay, qué ternura, qué penita ese hombre lloviendo y mojándose y él bailando bajo una farola, ¿sabes?
1: Sí, pues o comiéndose un zapato. Claro. Bueno, él decía que un día sin risa es un día perdido,
0: es un
1: ¿verdad?
0: Día perdido, sí, sí, sí.
1: Tenía mucha razón.
0: Totalmente, totalmente. Esa es una frase que deberíamos tener tatuado a fuego.
1: Oye, cuando uno se enfrenta a un público poco receptivo, que los habrá, eso es algo que ya nada más pisar el escenario, tú palpas, sí, se nota, se percibe.
0: Sí, eso también te lo da el tiempo. Hay veces que tú estás ya ahí en el backstage, en el camerino, yo en mi caso a veces, por ejemplo, en la circoneta, ¿no? Ese espectáculo que tenemos también con la caravana, que es donde yo me cambio y tal. Y ya le escribes a tu compañera diciendo, esto no pinta bien, ¿verdad? Aquí la guancha hoy está muy callada, ¿no? O son cosas mías lo que está pasando. Pero bueno, es cierto que lo pasamos peor que los compañeros que hacen teatro. Y aquí tengo yo también una conversación con ellos largo y tendido. Es decir, tú puedes hacer un Shakespeare haya o no público, ¿no? Tú te aprendes un texto, lo sueltas. Es cierto que como actor, como actriz, lo disfrutarás más o menos, pero la obra se hace, ¿no? O un grupo musical, no sé, una verbena, Nueva Línea, que está de moda ahora, llega y aunque no haya nadie, pues en todo el municipio, pues nada, las chiquillas se ponen allí y hacen como si fuera un ensayo. ¿Qué nos pasa a los payasos? Que es que necesitamos el público. Nosotros no tenemos esa cuarta pared que hay en los teatros, sino que el público es parte activa y permanente en el espectáculo. Entonces, pues eso, claro, va a favor o en contra. Pues un auditorio lleno me va a dar mucho más recursos, pues, que una plaza vacía.
1: El público asiático, que a priori podría uno pensar que no era sencillo, te lo metiste en
0: eso,
1: el bolsillo.
0: Eso te iba a decir, ahí hay que tener... Claro. Ahí hay que tener también, porque pues volvemos un poco a esas etiquetas o esos clichés que ponemos. Cuando estuve de gira en Asia, nos pasaban cosas como súper divertidas, que era que alguien ya nos conocía y nos decía, oye, Totó, pero nada de abrazar a personas, ¿vale? Totó es muy de abrazar, besar, o sea, calva que vea, calva que beso. Evidentemente, ¿sabes? E incluso me llegaron a decir, y cuidado con los mayores, que en Asia, en este caso fue en Japón, los mayores son como cuando ya llegas a ser abuelito o abuelita, ya eres como un ser que merece todo su respeto, igual que aquí, pero como incluso
1: con
0: los...
1: Con más veneración.
0: Sí, casi distinto. Que los retiran, ¿no? Los envían nuevamente al pueblo para que disfruten, lejano de la sociedad, de toda esa historia. Y nada, allí llegó Totó y venga a pisar butacas, sillas, abrazar gente, pero cuando terminó el espectáculo, Elena, se levantó una señora 96 años, que de eso hay fotos también en el Instagram, y se acercó a la parte delantera del escenario. Mi compañera de producción me avisó rápido y tal, y la señora quería una foto conmigo sentado en su regazo, ¿sabes? Y fue como, si no me echan del país hoy, hemos demostrado que el clown supera todo límite habido y por haber. Y fue un momento espectacular, la señora ahí mega sonriente, y nos sacamos una foto preciosa que guardo en el recuerdo.
1: Qué bonito.
0: Sí, sí, sí. También es interesante transgredir la realidad. Lo hemos hecho siempre, el payaso, el bufón, siempre hemos estado ahí en la fina línea de lo correcto y lo incorrecto, ¿no? Es decir, pues ¿quién es capaz de hacer reír pues a la corte? Pues bueno, pues ahí no, los juglares, ¿quién es capaz de contar los chismes de un pueblo o del pueblo vecino en el pueblo de al lado a través de la sátira? Bueno, pues...
1: Jugándose la vida incluso, ¿eh?
0: Claro, son recursos que han existido y que también hacen maravillosa esta profesión, ¿no? Que perduran el tiempo, que se adapta, pero que tampoco hacemos nada que ya no se haya hecho, con lo que eso también conlleva el peso y la responsabilidad de continuar con el legado histórico de estos personajes que hemos estado presentes en todas las sociedades.
1: Oye, como dicen que es muy serio hacer humor.
0: Así
1: tú,
0: es.
1: Por cierto, en tu gente seria. ¿Qué tal las pelis? Te hemos visto muy cinéfilo, ¿eh?
0: Sí, es que no me queda otra.
1: Porque,
0: claro, quieren que yo me convierta en serio con el umbral que yo tengo, y aquí estoy, que hoy tengo la cabeza que me va a reventar, porque hemos tenido tres expertas. Acabamos de despedir porque esto va de expertas. Y pues mira, con el cine muy bien, Belén bien, es una máquina que se sabe todos los datos, todas las pelis, y no me queda otra que pues ir siguiendo un poco sus indicaciones, porque es que si no, no tengo que hablar con ella, ¿sabes?
1: De un modo u otro, has cosechado unos datos de audiencia por los que tenemos que felicitarte.
0: Bueno, ahí compartimos, ¿vale? Los que ya te quieren
1: los
0: oír a ti.
1: Los sábados son nuestros, Dani.
0: No, claro, los que te quieren oír a ti entran antes y entonces me los gano yo, ¿sabes? Pero no son míos. Y
1: no, verdad, no es cierto, eso no es cierto.
0: Pues mira, la verdad que esos datos, Elena, han sido curiosos y que son de agradecer, ¿no? Uh-huh. En el último estudio, pues salimos ahí bien posicionados uh-huh. en la mañana de los sábados y los domingos, que en este caso sí que ya no comparto contigo. Y la verdad que dan ganas de seguir pues haciendo lo que hacemos un poco, tanto en Tiempo de Alicios como Gente Seria, ¿no? Empezar uh-huh. los sábados y empezar los fines de semana con noticias, alegría, con alegría, sí. con buen rollo uh-huh. y que sí, que suceden cosas y aquí estamos para contarlas, pero que también tenemos la capacidad de darle una vueltita de tuerca a todo y, ¿por qué no? Pues poner buena música, buen rollo, buenos profesionales y disfrutar de la vida, que es a lo que hemos venido.
1: Bueno, pues Dani, vamos a salirnos ya del programa de la tele, ¿de
0: vale.
1: acuerdo? ¿Te parece que des paso tú a las noticias? A las señales horarias de las 9 de la mañana.
0: ¡Ay, qué responsabilidad! No sé si estaré preparado para eso.
1: Tanto que sí.
0: ¿Qué tengo que decir? ¿Que damos paso a las noticias?
1: Venga,
0: sí.
1: Y que la gente se mantenga en este tiempo de alicio.
0: Venga, perfecto. Siento decirles que Elena Falcón ha tenido que ir al baño porque le ha dado diarrea, así que voy a ser yo, Dani Mesa, en Tiempo de Alicio, el que doy paso, cómo no, a las noticias. Todo el mundo quietito, que Elena, cuando venga, pasa lista. Lo he hecho bien, Elena.
1: Lo has hecho maravilloso, un besito.
0: Maravilloso, gracias, chao.
1: Aunque diste muchos datos, catológicos.
0: Sí, es que
1: pero bueno,
0: somos
1: bueno.
0: Así, no sabemos dónde está la fina línea, ya te lo dije antes, ¿sabes? Haber invitado a otro al programa.
1: No, un abrazo,
0: gracias,
1: Dani.
0: Gracias, equipazo. Feliz
1: chao,
0: fin de semana.
1: Feliz fin
0: chao.
1: De...
2: Son las 9 de la mañana.
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2: Hola, muy buenos días. León 14 aterrizará en Madrid en 15 minutos. El avión papal de la compañía italiana ITA Airways ha ingresado ya en espacio aéreo español y sobrevuela a esta hora Castilla-La Mancha, en la península. El Papa vuela acompañado de 80 periodistas de 55 medios y también de una amplia delegación vaticana. Su llegada al aeropuerto de Barajas va a marcar el inicio de una visita de 6 días a España. Es el cuarto viaje internacional del pontífice, que va a comenzar en Madrid antes de visitar Barcelona, Gran Canaria y Tenerife. Es el tercer Papa que visita el país. El último en hacerlo fue Benedicto XVI con motivo de las Jornadas Mundiales de la Juventud en 2011. Hoy va a ser una jornada maratoniana en Madrid. Mónica Bolaños.
4: Será recibido en el aeropuerto Madrid-Barajas por los reyes y el presidente del gobierno, Pedro Sánchez. Una hora después está prevista la ceremonia de bienvenida en el Palacio Real. León XIV pronunciará esta misma mañana su primer discurso. Lo hará en el Salón de Columnas del Palacio, después de la intervención del rey. Tras esta bienvenida, el Papa va a desplazarse a la Nunciatura Apostólica, que será su residencia durante estos días. Será su primer trayecto en papamóvil por las calles de la capital. El pontífice se visitará por la tarde en Madrid un centro de personas sin hogar gestionado por Cáritas. Además, tendrá su primer encuentro con los jóvenes durante una vigilia en la Plaza de Lima. Está prevista la asistencia de 500.000 de personas y hará un recorrido previo en papamóvil de más de 1 kilómetro por uno de los ejes emblemáticos de la capital, el Paseo de la Castellana.
2: Y lo que están escuchando hasta ahora es la llegada de Pedro Sánchez al aeropuerto de Madrid-Barajas, que va a recibir al Papa León XIV junto a los reyes. Está saludando a las autoridades militares, sociales y eclesiásticas que van a recibir a León XIV de Madrid. El presidente de Canarias, por cierto, Fernando Clavijo, también va a asistir a la ceremonia oficial de bienvenida a su santidad el Papa León XIV, que van a ofrecer los reyes, como les contamos, en el Palacio Real. De vuelta a Canarias, el viento va a ser el protagonista durante este primer sábado de junio. Meteorólogo de Radio Televisión Canaria, Brian Rodríguez, ¿qué tal? Muy buenos días.
5: Muy buenos días, ¿qué tal? Pues hoy amanecemos con cielos mayormente despejados en muchos puntos del archipiélago, incluso en las vertientes norte de las islas más montañosas, donde va a estar con nosotros esos cielos despejados prácticamente todo el día, sobre todo en horas centrales. Y además las temperaturas hoy subirán un poco, podrían alcanzarse localmente los 30 grados en zonas del este de Tenerife y también del sur y sureste de la isla de Gran Canaria. Pero el protagonista hoy será el viento, el alisio, que seguirá soplando con intensidad, sobre todo en la vertiente sureste, noroeste y en cumbres. Además, podrían alcanzarse rayas localmente muy fuertes que puedan superar los 70 kilómetros por hora en el área metropolitana de Tenerife. Y un viento que también perjudica a las condiciones marítimas. Las olas más grandes las veremos en las costas abiertas al norte y litoral oeste de Fuerteventura y de Lanzarote, donde las olas podrían alcanzar los 2 metros de altura. Ya en costas resguardadas del sur, las olas muy difícilmente alcanzarán el metro de altura.
2: 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Son las 9:03. La información regresa siempre actualizada en un nuevo boletín informativo a partir de las 10. 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
4: Comienza aquí la segunda hora de Tiempo de Alicios, 9:05. Como les avanzábamos antes, tenemos previsto hablar con Luz Casal esta mañana. Poca presentación necesita esta artista. Los niños y niñas analizarán la vida como cada sábado les gusta hacer por aquí en la Radio Canaria. ¿Qué le dirían al Papa, por ejemplo, si tuvieran la oportunidad de hablar con él durante su visita a las islas? Bueno, por aquí pondremos los micros y ellos, ellas hablarán de lo que quieran porque consigo no van los guiones. Pero si sigue un guión escrupuloso y milimetrado, esa agenda del Papa León XIV sobre la que estamos pendientes, haremos conexiones para contarles las novedades sobre el desarrollo de su visita a nuestro país. Va a ser recibido en el aeropuerto Madrid-Baraja en breve por los reyes y el presidente del gobierno, Pedro Sánchez. Ya está todo previsto para ello. Pero antes, ustedes no necesitan, seguro que les demos mucha más información sobre esta gran voz.

0: Mañana domingo, Luz Casal estará en el auditorio Alfredo Kraus presentando su nuevo trabajo, Me Voy a Permitir. El aforo está ya todo vendido hace días y repasará nuevos temas con otros muy conocidos, explorando distintos registros musicales, emociones, grandes melodías. En definitiva, la gran Luz Casal. Luz, ¿qué tal? Muy buenos días.
1: Muy buenos días.
0: Y gracias por regresar de nuevo a las islas con un espectáculo que, como decimos, está ya todo vendido. Hay mucha expectación cada vez que vienes aquí, ¿eh?
1: La verdad es que no podría decir otra cosa que gracias al público canario en general, de cada isla donde actuamos, siempre sois muy, muy, muy cariñosos. Y prácticamente con todas las giras hemos hecho algún concierto en Canarias, con lo cual, pues eso, tenemos un sentimiento, todo el equipo, de agradecimiento por cómo nos acogéis siempre.
0: Bueno, entiendo que te sientes muy querida, que te transmitimos eso, es toda una realidad. Aquí te voy a decir que en el programa estamos súper emocionados por tu intervención y cuando lo hemos comentado al equipo, todos han querido entrar a hablar contigo, pero lo hemos visto un poco caótico, inviable, no nos da tiempo. Así que para tampoco herir corazones, tú sabes mucho de esto, eres una persona muy sensible, le hemos pedido a los colaboradores que nos trasladen la pregunta que te haría cada uno de ellos. ¿Te parece bien a ti esto?
1: Sí, perfecto. Vamos
0: bueno,
1: allá.
0: Vamos allá, porque a Enrique Rodríguez, periodista, corresponsal de Blue Radio, le da muchísima curiosidad una cosa. Vamos con la primera pregunta que te formulan.
2: Hola, Luz.

0: yo intento siempre hablar con una cierta propiedad. Cuando canto está la concentración de una historia, de una letra, de una melodía, de un paisaje sonoro que es muchísimo más directo. Yo creo que esta manera pausada de hablar corresponde quiero pensar eso, ¿no? No estoy del todo convencida, que es porque pienso antes de hablar, o sea, no dejo que salgan a borbotones las cosas, entre otras cosas porque desde mi infancia mi madre siempre decía una frase que me cautiva, refiriéndose a cualquiera que dice una estupidez. Ella decía, ese ha hablado sin permiso de la cabeza, ¿no? Y yo creo que eso me ha marcado de manera indeleble. Y es lo que hago, pensar antes de responder.
1: Sin embargo,
0: puede ser esa una razón, ¿eh?
1: Pero, Luz, tú piensas antes de hablar, pero todo lo que transmites es de tanta desnudez, trasladas tanta sinceridad, que parece que es muy genuino, muy espontáneo en realidad lo que conversas.
0: Bueno, yo, o sea, no sé si soy más o menos espontánea que otras personas. Lo que sí hago es decir aquello que siento, como lo siento y de la manera más directa, más clara posible. O sea, lo que no me desdoblo, o sea, yo mis interpretaciones las hago a través de la música, a través de las canciones, no como persona. O sea, como persona intento ser lo más honrada, honesta, clara, franca posible.
1: Bueno, David Quinto, doctor en ciencias biomédicas, lleva la sección de ciencia y estos dos datos que te he adelantado son importantes para, creo, comprender su pregunta.
2: Hola, Luz. Tengo una curiosidad científica. ¿Eres onda o partícula?
0: Pues yo que soy muy aprovechada las dos.
1: Muy buena respuesta, porque la luz es ambas cosas, ¿no? Al final.
0: Las ondas que provoco a través de mi voz y luego la parte de partícula en general. Pero sí, yo creo que soy muchas cosas, a veces incluso demasiadas cosas a la vez.
1: Algunas no piden permiso, es así, ¿no? Es así, aparecen sin que se les permita. Valky es la capitana de los humoristas y ella tiene dos cuestiones.
3: ¿Qué te hace más ilusión? ¿Que un fan te diga que le encanta tu música o encontrar aparcamiento a la primera?
1: Anda, no sé cómo anda,
0: bueno,
1: por ahí,
0: la,
1: por tu la zona
0: primera
1: la cosa.
0: Opción, ¿sí? Puesto que la segunda no suelo conducir y por lo tanto no suelo aparcar.
1: Ah, bien, pues entonces quitamos un problema de en medio.
0: Sí.
3: Si mañana decidiera jubilarte de la música, ¿qué negocio abrirías y por qué cerraría antes de 6 meses?
0: No abriría ningún negocio porque no creo ser una buena persona para negociar nada, casi nada. Y no abandonaría la música porque es parte de mi ser. Está, o sea, soy onda, soy partícula y soy músico.
1: En cambio, Luz, has estado algún tiempo, bueno, sin subirte al escenario. Y es curioso cómo, no sé si tienes también esa impresión, el público te recibe como si hubieses estado ayer mismo actuando.
0: Bueno, dejé los escenarios por dos motivos, sí, que tenían que ver con una enfermedad.
1: Sí.
0: Y eso imposibilitaba que pudiera hacer giras, que pudiera hacer conciertos. Pero yo creo que la gente, aparte de sentir cariño en general y de manera muy directa, muy a menudo, yo creo que la gente tiene un cierto conocimiento de mí, como soy, como mi manera de expresarme, tanto a través de la música como individualmente, ¿no? Que de alguna manera siento que soy respetada, ¿no?
1: Y lo que decíamos, muy apreciada. Noelia Gil, periodista. Bueno, ella se presenta sola, escucha.
4: Hola, Luz, mi nombre es Noelia, soy colaboradora de Tiempo de Alicia. Te vi el otro día en los premios de la Academia de la Música, fue increíble, eres espectacular. Y bueno, para mí es un honor, pues, poder hacerte una preguntita. Yo colaboro en este programa, tengo una sección que se llama

0: Lapidada, donde hablamos de cosas de la juventud. Entonces yo quería preguntarte, ¿cuál es tu hábito más pivada ahora mismo? Gracias, un besito.
1: ¿Cuál es mi hábito más privado?
2: Más pivada, más de generación Z, podríamos decir.
1: Ah, perdón. No sé, yo verdaderamente toda mi vida vivo de una manera, podría decir, individualista. O sea, en cada momento de mi vida, si lo pusiéramos por décadas, me acomodo a aquellas cosas que tienen interés para mí, que puedan ilusionarme, que puedan servir para crecer, que puedan servir para desechar aspectos de mí en general. Y no sé, no sabría decir una sola cosa, ¿no? O sea, creo que incluso el vocabulario muchas veces lo cambias, pero porque tienes intención de relacionarte con los demás, y si el que está enfrente tiene una manera de usar unos términos, unos no sé, frases o palabras determinadas que yo hace 15 años no usaba, pues llega un momento en que como que
2: te adapta,
1: las diferencias, claro. Y esas diferencias acaban convirtiéndose también en parte tuya, ¿no? Uh-huh.
2: Pero no haces 6-7, ¿verdad?
1: ¿Perdón?
2: No haces lo de 6-7.
1: Ah, no, bueno, no, hay ciertos modismos que no, que ni los que me correspondían en mi adolescencia, ni porque no lo sientes como parte tuya, ¿no?
2: Bueno, la última. Rubén Mayor es catedrático en el conservatorio, hace una sección de música que hemos llamado Magma Mía. Bueno, estuvimos dándole muchísimas vueltas durante un montón de tiempo al nombre de la sección, porque queríamos uno que hiciera alusión a la música, pero también a nuestro carácter volcánico, y al final nos salió ese, el de Magma Mía. Bueno, pues esta es su pregunta.
3: Luz Casal, ¿cuándo te pasas al reggaetón?
2: Rubén,
1: pues bueno, para mí no existe, podría decirte, ningún género que pueda decir de esta agua no beberé. O sea, yo siempre he usado los distintos géneros que he ido trabajando, que he ido grabando en los distintos álbumes por necesidades, o sea, casi imperiosas, ¿no? Para determinada historia, para determinado personaje, para determinados sentimientos se necesita un ambiente determinado, un género determinado. Yo no detesto prácticamente ningún género en la música, ni reggaetón, ni música urbana, ni música electrónica, ni géneros que se puedan considerar clásicos. Así que no podría decirte que no, nunca jamás haré un reggaetón. No está en mis planes en cualquier caso, pero siempre tengo la puerta abierta a que dentro de la música y de la manera más sincera y más exigente por el tema que quiera cantar, etcétera, nunca cierro la puerta a ningún género.
2: Qué valiente eso. Por cierto, está estos días La Casita, el Papa. ¿Te inspira alguna canción esa coincidencia?
1: A mí lo que me está inspirando ahora mismo es tener el lago Lemán enfrente de mí, y lo que haré próximamente dentro de media hora, que será el ensayo con una orquesta de cámara donde haré canciones de mi repertorio de otra manera, y eso ahora mismo es lo más importante para mí. Todo lo demás es secundario.
2: Maravilloso ese encuentro que vamos a poder disfrutar en el Auditorio Alfredo Kraus contigo, con Luz Casal. Onda, partícula y música por encima de todo.
1: Onda, partícula y música. Está muy bien.
2: Un beso,
1: bueno,
2: muy grande.
1: Pues os mando un saludo a todos los colaboradores que me han hecho sus preguntas. Espero que les haya resultado por lo menos divertido. A todos los oyentes y a ti un abrazo, y espero verles ya, pues nada, mañana.
2: Sí, ahí nos veremos. Un besito. Cuídate, chao.
1: Vale, chao, chao.

0: Y mucho programa por delante, son las 9:20 y como les decíamos, estamos muy pendientes de la llegada del Santo Pontífice a Madrid. Ya ha aterrizado su avión. Rubén Cruz, redactor jefe de Vida Nueva, periodista canario en Madrid, que está cubriendo justamente la llegada del Papa. ¿Qué tal? Muy buenos días.
1: Hola, muy buenos días, Elena. Pues sí, ahora mismo me encuentro en el tejado del Palacio Real, esperando a que llegue el Papa sobre las 11:30.
0: Sobre las 11:30, 10:30 hora canaria, dentro de poco más de una hora. ¿Y qué noticias te llegan? Vemos cómo se ha desplazado hasta el aeródromo las autoridades, vemos al rey, al presidente del gobierno, muchísimos medios gráficos intentando tomar la imagen del Papa descendiendo de ese avión. Pero a ti, ¿qué te comentan por, suponemos, esos chats, ¿no?, que ya se mueven entre comunicadores?
1: Sí, exactamente. Pues mira, Elena, somos 2.000 periodistas acreditados aquí, algunos siguiéndolo desde allí, desde el aeropuerto, otros estamos ya en Palacio Real y otros tantos en otros lugares y salas de prensa. La expectación es máxima por el primer discurso que va a dar el Papa ante las autoridades, el cuerpo diplomático y la sociedad civil. No sabemos todavía qué nos va a contar el Papa aquí, pero sí que es verdad que por quiénes, ¿no?, y por lo que en este primer año de pontificado viene recalcando, seguramente va a hablar sobre la paz, seguramente va a hablar sobre la polarización y en otro orden va a pedir huir de esos enfrentamientos, ¿no?, entre fuerzas políticas y al final que llegan a la sociedad.
0: Bueno, tiene una agenda apretadísima por delante, esa llegada que se ha producido, decíamos, al aeropuerto Adolfo Suárez, incluso antes de la hora prevista, muy puntual.
1: Sí, tenía ganas de llegar el Papa.
0: Sí, tenía ganas de llegar y también los medios de recibirlo, ¿no? Porque llevamos días y días, por no decir meses, adelantando esta visita tan esperada.
1: Sí, además cada día van surgiendo nuevas noticias. Ya ayer supimos por la tarde que se confirmaba lo que era un secreto a voces, que se va a reunir con víctimas de abusos sexuales en la iglesia durante su estancia en Madrid. Y aparte de la agenda que tiene aquí en Madrid, luego la parte más cultural con la Sagrada Familia en Barcelona, y sí que también muy expectantes en Canarias, ¿no?, por ese abrazo que quiere dar al pueblo canario, por la solidaridad con las personas migrantes y también saludar a tantas personas que han llegado a las islas y que todavía siguen allí.
0: Está prevista esa llegada el jueves, se desarrollará la visita al archipiélago entre el 11 y el 12, primero en Las Palmas de Gran Canaria y después en Santa Cruz de Tenerife. Mónica Bolaños, ¿qué tal? Muy buenos días.
2: ¿Qué tal?
0: Bueno, vemos ahí al avión ya, sí, desplazarse, ya, ¿no?, lentamente por la autopista.
2: Autopista, bueno, ¿no? O sea, nos entienden perfectamente. Ya, pues, preparado ya para casi que para que el Papa descienda en ese avión. Ahora se me acaba... ¿Te acuerdas lo que esa imagen... de los papas bajando...
0: Y besando el suelo.
2: Y besando el suelo.
0: ¿No? ¿Esto sabe si lo hará, Rubén? ¿O ya está en desuso?
1: Sí, yo no veo a León XIV haciendo eso, pero bueno, siempre habrá lugar a la sorpresa, ¿no? Pero sí que es verdad que León XIV llega a una España muy diferente de la que en las 5 veces que Juan Pablo II estuvo en España se encontró, y también Benedicto XVI en sus 3 visitas, ¿no? Una España mucho más secular que entonces, y otras prioridades son las de León XIV, ¿no? Un poco dejar sus mensajes en España, de eso, de lo que vengo diciendo, como te comentaba antes, Elena, de evitar la polarización. Y sobre todo en su agenda lo que está es la paz, ¿no? Donald Trump le ha puesto en el mapa, porque seguramente si le preguntáramos hace 2 meses a mucha gente quién era el nuevo Papa, probablemente no sabían ni el nombre, ¿no? Pero con Donald Trump, cuando se metió con él, arremetió contra el Papa, bueno, pues todo el mundo, entre uno y otro dirigente, la mayoría de la población sabe con quién está, ¿no?
0: Claro, fue muy aplaudida esa confrontación.
1: Exactamente, y eso que León XIV no es una persona que quiera ir al choque, lo vamos a ver en sus discursos aquí en España, ¿no? Uno de los más esperados es en el Congreso de los Diputados. Seguramente, diputados de Vox, se les moverá un poco la silla cuando alabe la regularización extraordinaria de migrantes.
0: Que ha sido promovida también, por la propia Iglesia.
1: por la propia Conferencia Episcopal, exactamente, sí. Y pero del mismo modo, esta misma semana que viene se va a debatir en el Congreso la ley de eutanasia, y a lo mejor el lunes también habla el Papa en su discurso en el Congreso sobre ello, ¿no? Supongo que será pues una parte que al gobierno de Sánchez no le gustará escuchar, así que bueno, el Papa al final no viene a arremeter contra nadie, pero viene a hablar de lo que le preocupa y como cabeza de la Iglesia, ¿no?
0: ¿Y sabes en qué va a consistir esa ceremonia de bienvenida en el Palacio Real donde tú te encuentras?
1: Sí, pues en el Palacio Real primero le va a saludar de nuevo los reyes, luego le van a llevar a que salude a las infantas, y a posteriori habrá un encuentro privado con don Felipe y doña Leticia, y ya después será cuando haya el discurso con todo eso, pues todo el cuerpo diplomático acreditado en España y con autoridades, presidentes de gobiernos regionales, alcaldes, miembros del Congreso y del Senado, pues al final, bueno, pues todas las autoridades que están también con ganas de escuchar lo que el Papa tenga que decir.
0: Bueno, el Papa ha volado acompañado de unos 80 periodistas de 55 medios, más allá de esa amplia delegación vaticana, y hay que informar a nuestra audiencia de que ha hablado de política internacional, sin micro, off the record, a los periodistas que le estaban acompañando cuando se acercaba a cada uno de ellos.
2: Rubén, te iba a preguntar porque creo que esta visita tiene un marcado simbolismo social, de acogida, está muy unida a la sociedad, y precisamente esa agenda que marca primero con esa ceremonia que estábamos hablando, la visita de cortesía con sus majestades en el Palacio Real, el encuentro con autoridades, pero justo lo que va a venir lo que viene a continuación a eso esta tarde es esa visita a centros de información y de acogida. ¿Esto es lo que marca esta visita papal especialmente, la cercanía de León XIV a la sociedad?
1: Sí, exactamente. Es cercanía total a los pobres. Y antes te comentaba que la España que se encuentra León XIV no es la misma con la que se encontraron los anteriores papas. Sí que es verdad que en estos años de pontificado del Papa Francisco, ese cariz social ha estado muy presente. No sé si el Papa Francisco ha sido capaz de evangelizar a tantos, pero sí de que muchos no creyentes mirarán a la sociedad de otra, a la Iglesia de otra manera, ¿no? Y si Benedicto XVI, la última vez que estuvo en España, entró por la puerta de Alcalá con caballos y una parafernalia estupenda, la realidad es que cuando ha llegado ahora León XIV, va a entrar por Carabanchel, ¿no? Un barrio humilde de Madrid, donde va a estar en el Sería, que es un centro de Caritas Madrid para personas sin hogar, ¿no? Entonces, ahí nos está dando un mensaje de qué viene a hacer a España.
0: Bueno, el Papa ya ha aterrizado, como decimos, en nuestro país. El avión de la compañía ITA Airways en la que viajaba ha aterrizado hacia las 9:12 aproximadamente, hora insular, para iniciar esta que es su primera visita apostólica a España y que se va a desarrollar en nuestro país hasta el 12 de junio. Vemos cómo se le ha aproximado ya la escalinata para que descienda del avión el Santo Pontífice. Están ahora mismo también desplegando una alfombra roja por la que deberá él transitar y acercarse hasta las diferentes autoridades tras este viaje, en el que ha asegurado que va a seguir trabajando personalmente, y también lo hará la Iglesia, porque los abusos, ya que te estabas refiriendo a esto, Rubén, son una llaga todavía abierta. Lo ha apuntado a los periodistas al contestar a sus preguntas durante el vuelo hacia nuestro país, que, insistimos, ya ha aterrizado. Vemos cómo se procede también ahora mismo a la apertura de las puertas, y es un momento histórico, desde luego.
2: Sí, absolutamente. Muy esperado, esperadísimo. De hecho, ese numeroso público que se espera precisamente en esa primera, en ese primer paseo con el Papa Móvil esta tarde por Madrid, pues será y dará buena cuenta de ello. Y desde luego no es una visita oficial cualquiera, es la visita del Papa León XIV, y ese protocolo que podemos ver en las imágenes así lo marca. Bueno. Ya casi todo preparado, ¿no? Ya van a abrir la puerta desde fuera también del avión.
0: Nuestra compañera Silvia Mascareño ha estado acompañando al Papa en ese viaje que se producía desde Italia, y somos por primera vez un medio autonómico en un viaje de esta envergadura.
2: Eso también es muy importante. La importancia de Canarias en este viaje salta a la vista, ¿no? Y da buena cuenta de ello los días que va a pasar aquí el Santo Padre en esta tierra, ¿no? Es importante, y por eso así lo reflejan, ¿no? Todo lo que estamos haciendo.
0: Ya se ha abierto la puerta.
2: Ahí está,
0: y ya están descendiendo los primeros ocupantes del avión. Son los medios acreditados, suponemos, porque van acompañados de las cámaras.
1: Del avión, compañera, salen primero los periodistas acreditados, y luego ya baja el Santo Padre para que los medios gráficos que están en el avión también puedan hacer la llegada del Papa.
0: Claro que
1: así que quedan pocos minutos para que salga ya León XIV.
0: Por no decir segundos, ¿verdad, Rubén? Porque efectivamente ya vemos descender a los periodistas, que lógicamente tienen que tomar esa imagen del Papa descendiendo por las escaleras. Son algunas decenas que se están ya apostando, mientras los diferentes ministros, la presidenta, los responsables de la Comunidad de Madrid, también algunos cargos militares, están a pie de pista para
2: ese recibimiento oficial,
0: ese recibimiento.
2: ¿No? Claro. Hay mucho protocolo alrededor de esta visita, bueno, de todas las visitas oficiales, pero la de el Papa, pues especialmente, lleva un protocolo también muy, muy especial, y se está reflejando en cada imagen y en todo lo que vemos en toda esta agenda, ¿no?, de una semana de visita en nuestro país.
0: Por ejemplo, Rubén, ¿cómo ha amanecido Madrid en este sentido? ¿Ha habido...?
1: Pues mira, la realidad es que desde a los periodistas, ¿no?, para que conozcan los oyentes, desde el centro de prensa se nos cita, todos tenemos que pasar un control policial para llegar a cada acto, y nos movemos en guaguas de un acto a otro. Y la expectación es total, por ejemplo, ahora mismo en el Palacio Real. Centenares de personas se agolpan aquí para esperar la llegada del Papa. Y sí que es verdad que comparado con, bueno, quienes hemos cubierto otros eventos y viajes del Papa o cónclaves, muertes de Francisco, por ejemplo, de Benedicto XVI, en Roma no se respiraba tanto nivel de seguridad como el que hay en Madrid estos días. Además, bueno, esta semana ha sido público, ¿no?, que hasta el propio Estado Islámico había amenazado sobre algún tipo de actuación en la visita del Papa a España. Entonces la seguridad es total. También es verdad que hace semanas, en la casa de Illinois, de uno de los hermanos de Robert Francis Prevost, el Papa León XIV, hubo una amenaza de bomba, ¿no? Entonces se está preocupado en el Vaticano por la seguridad del Papa, y es que hablar de la paz, bueno, pues trae consecuencias como estas, ¿no? Aparte de las palabras de brochazo gordo de Donald Trump.
0: Vemos a los reyes ya circular por esa alfombra roja, acercarse hasta el avión. Me pareció que había un pequeño tropezón ahí, ¿no?
2: Sí, no, a lo mejor una arruguilla en esa alfombra que acaban de desplegar.
0: No está bien estirada, Rubén.
2: Bueno, cosas del directo, sí. ¿No? Incluso para los reyes.
0: Bueno, pues ya.
1: Ahí se puedo, compañeras que están viendo en imágenes, ¿no?, que varios niños portan flores para darle al Papa. Son niños que algunos tienen algún tipo de discapacidad intelectual o física, ¿no?, y han sido elegidos ellos también como protagonistas para que sean los primeros en saludar al Papa en su llegada a España.
0: Se colocan a un lado los reyes.
2: Sí, al pie de las escaleras, ¿no? Son los primeros que van a saludar, obviamente, al Papa León XIV, nada más bajar, que yo creo que ya es inminente.
0: Sí, están también descendiendo algunas autoridades eclesiásticas. El presidente del gobierno, Pedro Sánchez, también será, pues, de las primeras personas. Y ahí vemos ya al Papa hacer su saludo, salir del avión y descender por las escalinatas. León XIV ya está en España oficialmente.
2: Baja por esas escaleras. Vamos a ver si podemos escuchar, ¿no?, el sonido.
0: Está ahora saludando a los reyes, a doña Leticia, que hace esa reverencia, ese besamanos, no sé si se llama así, Rubén.
1: Sí,
2: la genuflexión, ¿no?
1: Sí, exactamente.
2: Exacto.
0: Comparten algunas, intercambian algunas palabras, que obviamente no podemos escuchar, pero suponemos que son pues cordiales, les contará
1: sí, un saludo y una bienvenida, porque claro, la realidad es que los 15 minutos que les ha asegurado el Papa serán aquí en el Palacio Real. Uh-huh. En torno a dentro de una hora.
2: Uh-huh. Esa visita de cortesía, ¿no? Sobre las 12 o aproximadamente así es lo que...
0: En una hora, ¿no? En sí, una, más en o una menos, hora. Está están previsto. Ahora mismo uh-huh. los tres caminando por la alfombra roja, mientras el rey Felipe VI habla también con las autoridades militares que están apostadas a los lados de la alfombra roja. Caminan con el Papa en medio de doña Leticia y el rey Felipe VI. Hacia el aeropuerto, hacia su interior, custodiados, como decíamos, por las autoridades militares. Tú también lo estás viendo, ¿verdad, Rubén?
1: No, por ahora no tengo la oportunidad, porque estamos aquí en la terraza justo del Palacio Real. Uh-huh. Y me está dando mucha envidia que lo están relatando, pero muy bien, porque así me voy enterando.
0: Bueno, pues se van cuadrando los militares al paso de los reyes y el Papa, con el saludo... Bueno, pues del oficial, ¿no? Digamos, de los militares. Ahora se detienen mientras el Papa saluda con la mano y se va aproximando al interior del aeródromo hasta ahora mismo estrecharle la mano al presidente del gobierno, Pedro Sánchez, y los diferentes ministros que están ahí esperando la uh-huh. llegada del pontífice.
2: Sí, todas estas autoridades que están en otra alfombra justo antes de entrar en el aeropuerto, que son las autoridades civiles, militares.
0: Colocada sí. como en forma de T, ¿no?
2: Uh-huh, efectivamente, para que pudiera el
0: presidenta de la Comunidad de Madrid, el alcalde también, uh-huh. siguen estrechando la mano. Les va haciendo...
1: No sé si se puede ir desde ahí, pero están tocando a rebato las campanas en la Catedral de la Almudena, que está frente al Palacio Real, dando la bienvenida a León XIV.
0: Vamos a escucharlas, vamos a escuchar si se puede. No llega ese sonido.
2: No llega, estamos un poquito lejos.
0: Ya, qué lástima. Bueno, lo oye Rubén y nos lo cuenta él.
1: Exactamente, sí, ahora están tocando ya más o menos un minuto. Y aquí suena de forma estruendosa, la verdad.
0: Bueno, en Santa Cruz de Tenerife nos dicen algunos oyentes que también están sonando esas uh-huh. esas campanas, así que...
1: Sí, seguramente estarán sonando en todas las catedrales de España, en las 70 diócesis españolas en estos momentos.
0: Bueno, pues uh-huh. en las 70 diócesis españolas suenan las campanas para anunciar que ya el Papa se encuentra aquí en España, ha aterrizado, ha hecho los saludos, acaba de concluir con el último a las autoridades eclesiásticas, después de saludar a las autoridades civiles y militares, y ahora ya sí, de nuevo, custodiado por los reyes, regresa sobre sus pasos para, en esa alfombra roja que lo conduce hasta el aeropuerto, llegar al mismo. A partir de aquí, ¿qué sabemos, Rubén? ¿Cómo se desplazará hasta el palacio?
1: Pues se desplazará hasta aquí en un vehículo oficial y luego sí que hará un breve recorrido en papamóvil por algunas calles del centro de Madrid hasta llegar al Palacio Real, donde hay miles de fieles ahora mismo esperando poder saludarlo, ya sea de cerca o lejos. No sabemos lo que el pontífice se acercará a la gente, sí que es verdad que vamos bien de tiempo porque ha aterrizado el avión 15 minutos antes de lo previsto, así que posiblemente el Papa pueda pararse a saludar a los fieles que han querido aquí recibir.
0: Bueno, vamos a escuchar si les parece ese mensaje de Silvia Mascareño que recogía del Papa en el vuelo que hacía de camino a España.
3: De Televisión Canaria. Le hemos traído un libro de una niña senegalesa que viajó en cayuco a Canarias y es superviviente. Ella ha querido escribir un libro para otros niños que están en África en la misma situación, para mandar un mensaje de esperanza a todos esos niños que están en África. Lo esperan ustedes con muchísima ilusión en Canarias. Espero que el mensaje que lance allí para el drama migratorio sea ilusionante para todos. Muchas gracias.
0: Para la entrega del libro que le hacía nuestra compañera Silvia Mascareño al Papa, que ahora mismo precisamente está saludando a los niños que le esperaban en el interior del aeropuerto, como tú bien indicabas, Rubén, niños con algunas discapacidades que ondean sus banderas, les estrecha las manos, están también haciendo otro tanto de lo mismo sus majestades los reyes. Lo vemos intercambiar ahora algunas palabras con uno de estos menores y mostrarse muy cercano. Aquí el protocolo, claro, sí, se rompe por completo, ¿no, Rubén? Porque la cercanía es total.
1: Exactamente, y más cuando se trata de niños. Ya hemos visto a Robert Francis Trevor, que es capaz de emocionarse casi hasta las lágrimas cuando lo vimos salir el 8 de mayo de 2025 desde el balcón de San Pedro. Hemos visto reír a carcajadas en alguna audiencia general y esa ternura, ¿no?, con un niño que se acerca al Papa en su último viaje por África. Tengo en mente ahora, recuerdo, un niño que salió corriendo hacia él burlando la seguridad, y el Papa le dio un abrazo, ¿no?, y le acogió.
0: Uh-huh. Es recibido entre aplausos en el pabellón. Le acaban de entregar un bastón.
2: ¿No? ¿Sí? Es que no se veía bien.
0: Parece que sea de estos bastones que utilizan las personas con discapacidad visual.
2: Sí, eso es lo que
0: también
2: lo
0: hacen,
2: que parece,
0: entrega, sí, de una imagen de una virgen. Todos estos
2: talla,
0: objetos,
2: sí,
0: están recibiéndolos sus acompañantes y los custodian, pero se los están entregando los menores, a quienes decimos va saludando uno a uno, les profesa algunas caricias, ¿no? Por ejemplo, ahora mismo le tocaba la cabeza a uno de estos menores. También los reyes hablan un poco con ellos. Mientras tanto, hay algunos carteles, pancartas con dibujos, mucha bandera de España, personal del aeropuerto detrás también asistiendo a este momento que, insistimos, subrayamos, es histórico. Y nos dice un oyente que es curioso que la reina vaya vestido de blanco, que no
2: es una de las pocas monarcas, sí, que pueda hacerlo. De hecho, solo lo puedan hacer, Rubén, corrígeme si me equivoco, creo que
0: siete, parece ser.
2: Las monarcas católicas, ¿no?
1: Sí, exactamente. Leticia es una de las que tiene ese privilegio de ir vestida de blanco, igual que va el propio pontífice. Si no, habría que ir de riguroso negro.
2: Uh-huh, efectivamente, el protocolo en ese aspecto también es muy riguroso, o sea, y es conocido precisamente esa dispensa que pueden tener las reinas católicas de vestir de blanco delante del Santo Padre. Que ahora ya pues van saliendo, entiendo yo que se irán ya a coger ese vehículo, que ese traslado realmente al Palacio Real va a ser en un vehículo cerrado. Es decir, que obviamente se encontrarán a gente por el camino que seguramente estará esperando, ¿no?, la llegada de León XIV, pero ese vehículo va a ser cerrado hasta llegar al Palacio Real.
1: Sí, hasta una parte del camino, porque luego sí que cogerá el papamóvil, se cambiará de vehículo para así poder saludar en las calles portadas por alrededor del Palacio Real, poder saludar a tantas personas que se encuentran ya aquí.
2: Uh-huh. ¿Que eso será antes o después de ese encuentro con las autoridades? ¿Antes de entrar en el Palacio Real?
1: Antes de entrar en el Palacio Real. Después también habrá oportunidad, porque la gente se quedará esperándole por aquí. De hecho, no hay pantallas, por tanto, quienes los curiosos, ¿no?, y los fieles que han querido venir hasta aquí a recibir al Papa, no van a enterarse de lo que ocurran dentro, más allá de las pantallas de sus teléfonos móviles. Pero sí que estarán tanto a la salida como a la entrada de León XIV para ver si alguno tiene la suerte de estrecharle la mano.
0: Bueno, pues ese trayecto en papamóvil por las calles de la capital será muy secundado, seguramente muchísima gente se acercará hasta el lugar, tendrá el primer encuentro con los jóvenes durante la vigilia en la Plaza de Lima, y está prevista, como decimos, la asistencia de muchísimas personas, aproximadamente 500.000. Va a haber un recorrido en ese papamóvil que comentábamos de más de 1 kilómetro por uno de los ejes sin duda más emblemáticos de la capital española, el Paseo de la Castellana. Y recordamos que el presidente de Canarias, Fernando Clavijo, va a asistir a la ceremonia oficial de bienvenida a su santidad, el Papa León XIV, que van a ofrecer los reyes en nada en el Palacio Real de Madrid, y que nuestro compañero Rubén Cruz, redactor jefe de Vida Nueva, va a seguir atentamente, porque ya se encuentra allí desde bien temprano para cubrir dicha información. El aeropuerto se ha vaciado casi por completo, rápidamente.
2: Una cosa, pero
0: así que no te muevas, Rubén, del lugar donde estás apostado ahí en el tejado, porque igual hay algún codazo, ¿no?, para tomarla, o ya nadie más puede entrar, mejor dicho.
1: Sí, no, sí, ahora todos los periodistas que vienen en el avión del Papa vienen exactamente a donde estamos nosotros ahora mismo, en el tejado, para ver esa llegada, y ya luego podemos entrar todos dentro al Palacio Real, no al encuentro privado que va a tener con los reyes, de los que no vamos a saber nada sobre qué hablen, pero sí que al discurso que tiene el Papa preparado, y no solo el Papa,
4: porque va a hablar el rey Felipe VI también sobre, bueno, para eso, para dar la bienvenida al Papa, y muy expectantes también aquí los medios sobre qué va a decirle el rey Felipe VI a León XIV.
0: Centenares de personas esperan la llegada del pontífice ahí al Palacio Real. Han sonado las campanas de la catedral y Rubén, hazle sitio a Silvia Mascareño, nuestra compañera de la Radio Televisión Canaria, que ya está llegando, ya está en la guagua. Muy cerquita.
4: La cogemos con los brazos abiertos aquí.
0: Bueno, seguimos en contacto, que salga todo muy bien, que tenga por delante un excelente trabajo, que lo disfrute y que nos lo cuentes aquí. Volvemos a conversar en cuanto sea posible, ¿de acuerdo?
2: Muchas gracias.
4: Un abrazo.
0: Hasta luego. Un hueco. Hasta luego, Rubén. Rubén, que es un periodista canario en la capital, cubriendo la llegada del Papa y siguiendo la información también del fallecimiento, por ejemplo, de Benedicto XVI en su momento y todo lo relacionado con estos asuntos. Vamos a hacer un pequeño alto, Mónica. Ya se encamina el Papa hacia el Palacio Real, donde va a tener lugar esa ceremonia de bienvenida en breve. Lo contaremos aquí en el programa, pero más contenidos nos esperan.
2: Claro que sí, y eso es lo que tendremos ahora. Vamos a seguir con las cositas que tenemos en el programa prevista.
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0: 12 minutos para las 10. Estamos pendientes, como decíamos, y contándoles la llegada del Papa.
14: Esta es
0: la declaración de Fernando Clavijo, el presidente.
14: Bueno, mucha logística. Es un gran reto desde el punto de vista de la seguridad, de la logística, de la movilidad. Pero estamos absolutamente convencidos de que va a salir todo muy bien.
15: Queda muy poquito, como digo. ¿Cómo se siente esta visita en la ciudadanía, en los canarios también?
14: Bueno, yo creo que con agradecimiento, ¿no? Mucho agradecimiento a que su santidad el Papa haya querido por primera vez en la historia visitar y pisar Canarias y que lo haga además pues para destacar los valores cristianos, los valores morales de un pueblo que ha tenido que gestionar un fenómeno migratorio pues sin precedentes en nuestra historia y que lo ha hecho desde la dignidad, desde el respeto a los derechos humanos y por supuesto desde los valores cristianos.
15: sobre todo también con un tema tan delicado como es la migración, los inmigrantes, que nosotros estamos muy concienciados desde Canarias.
14: Pues sí, efectivamente, ¿no? Y además creo que la agenda que su santidad ha querido mantener es una agenda muy intensa en Canarias, pero que va a estar pues repleta de actos simbólicos y sobre todo un mensaje que esperemos que lleguemos, que llegue al gobierno de España, que llegue a la Unión Europea, respecto a la respuesta que tenemos la obligación de dar a esos seres humanos que huyen del hambre y de la muerte, ¿no? Así que, al igual que hubo un punto de inflexión muy importante en la gestión del fenómeno migratorio cuando su santidad el Papa Francisco nos recibió en el Vaticano, yo espero, deseo y tengo fe en que esta visita también signifique, justo además con la entrada del nuevo Pacto Migratorio Europeo, otro punto de inflexión favorable al respeto de esos derechos humanos.
15: ¿Cree que se tendrá en cuenta por parte del gobierno de España, teniendo en cuenta que ahí va a estar presente en el muelle de Arguineguín el propio presidente del gobierno, Pedro Sánchez?
14: Espero y deseo, ¿no? Porque evidentemente ese muelle fue el muelle de la vergüenza, con el mismo gobierno de España que tenemos ahora y con el gobierno anterior donde gobernaba el Partido Socialista, había supuestamente un pacto de progreso, ¿no? Por lo tanto, ahí se violaron los derechos humanos, ahí la respuesta no fue digna y creo que el hecho de poder ir ahí, creo que lo que debe reflejar es que eso no se puede volver a repetir nunca, ¿no? Y quizás esa es un poco la intención con la que su santidad el Papa va y visita ese muelle para no tener que ver esas imágenes nunca más, ni en Canarias ni en ningún lugar del mundo, ¿no? Y espero que eso sea atendido y escuchado y por supuesto que lleva a la reflexión.
15: Un viaje apostólico en España, una visita histórica que tendrá paradas también en Gran Canaria y en Tenerife. A nivel personal, ¿lo vive con nervios?
14: Sí, ¿para qué engañar? Pues sí, estoy nervioso, ¿no? Porque quiero que salga todo bien y por supuesto que el mensaje que traslade pues al mundo entero su santidad el Papa desde Canarias por primera vez en la historia, pues sea escuchado y atendido.
15: Muchas gracias, presidente, por habernos atendido.
14: Bueno. Gracias a ustedes y felicidades por la magnífica cobertura.
0: Bueno, pues esas eran las palabras del presidente del gobierno, Fernando Clavijo. A nuestro compañero de la Radio Televisión Canaria, Aday Sánchez, ha destacado la visita del Papa, reconocido los nervios ante tal evento histórico y ha también adelantado que puede ser muy importante y suscitar mucho interés para que se conozca la realidad, sobre todo migratoria, de Canarias. Nuestra compañera Silvia Mascareño, como escuchaban antes, la hacía entrega al Papa de un libro, La hija del viento, precisamente para que se pueda hacer una idea más próxima de la realidad que se está viviendo en las islas tras ese viaje que ha compartido en avión con el Santo Pontífice. Ahora mismo está en la guagua, camino del Palacio Real, donde va a tener lugar esa ceremonia de bienvenida al Santo Pontífice. Así que en dos minutos, Silvia Mascareño, ¿qué tal? Muy buenos días.
16: Buenos días, compañero.
0: Bienvenida de nuevo a España. Cuéntanos muy rápidamente, no te quitamos nada de tiempo porque vas muy rápido, ¿no? En ese vehículo hacia el palacio, hacia el tejado, para tomar las primeras imágenes y asistir a la ceremonia. ¿Cómo ha ido el trayecto? ¿Cómo ha sido el mismo? Y la cercanía con el Papa.
16: Pues la verdad es que ha sido muy emocionante. Háganse una idea, es que es un vuelo en el que vamos unos 70 periodistas de 55 medios de todo el mundo y que al final es un avión que se convierte en una especie de sala de ruedas de prensa en la que el Papa León XIV ha dado unas pequeñas palabras, ha asegurado que está muy contento de visitar España, sobre todo por la expectación que ha creado entre los jóvenes, y se ha acercado uno por uno a cada uno de nosotros. Ha sido ese momento en el que yo le he entregado ese libro que cuenta la historia de Binta, esa niña senegalesa que ahora vive y estudia en Canarias y que quiere ser un mensaje de esperanza para otros niños que también son víctimas del drama migratorio. La verdad es que él ha sonreído, parece, en las distancias cortas, parece muy tímido, pero poco a poco ha ido hablando con cada uno de los compañeros que estábamos en el avión, y la verdad es que ha sido un momento muy impresionante y que creo que vale la pena compartir con todos los compañeros de Radio Televisión Canaria.
0: ¿Se ha pronunciado sobre temas de actualidad, sobre política?
16: Sí, ha hablado de política internacional, porque muchos de los compañeros son de otros países, le han preguntado por Ucrania, por el Líbano, incluso por Estados Unidos, y una anécdota, también le han preguntado por el Real Madrid-Barcelona, le han preguntado de qué equipo es, ha dicho que el Papa es neutral, pero que Prevost es del Real Madrid, o sea que no sé No sé si es la anécdota del vuelo, pero ha hecho saltar más de una carcajada entre los compañeros que íbamos en el avión.
0: Seguramente. Silvia, ¿dónde andas ahora? ¿Por dónde estás exactamente? ¿Puedes verlo a través de las ventanillas?
16: No lo sabes. Me encantaría poder enseñarles esta imagen porque estamos en la comitiva, vamos en distintas guaguas, saliendo del aeropuerto destino al Palacio Real. Vamos totalmente escoltados, nos han abierto las carreteras porque esto al final es un maratón, es un sprint, tenemos que llegar a tiempo de un acto a otro, así que se nos van abriendo las carreteras y abriéndonos paso para llegar a tiempo al Palacio Real, estar justo antes de que llegue León XIV para poder grabar esa imagen de cuando acceda al Palacio Real.
0: Bueno, pues te dejamos ya que sigas en esos asuntos y muchísimas gracias por contárnoslo, Silvia. Un abrazo fuerte.
16: Muchísimas gracias a ustedes, compañeros. Un abrazo.
0: Hasta luego. Fuerte, muy fuerte. Hay que estar para la agenda que se nos viene encima y para practicar este deporte. El que hace nuestro niño deportista, Jaime Hernández, 13 añitos, jugador de waterpolo. ¿Cómo estás, Jaime? Muy buenos días.
17: Hola, buenos días.
0: Discúlpanos la espera, pero ya sabes que ha llegado el Papa a Madrid. ¿Estás al tanto de todas estas informaciones?
17: Sí.
0: ¿Sí?
17: ¿Y cómo? Ya me lo han comentado.
0: ¿Has visto que se decanta por el Real Madrid?
17: Bueno, no pasa nada. Yo soy más de la Unión Deportiva, pero...
0: Esperemos que se moje en el buen sentido también cuando llegue a Canarias y nos hable, ¿no? Si le gusta más la Unión Deportiva o el Tenerife, ¿tú crees que ahí habrá pleito o nos lo tomaremos bien de un lado y otro?
17: Yo creo que nos lo tomaremos bien los dos.
0: Deberíamos, ¿no?
17: Pero hombre, yo le haría un regalo.
0: ¿Sí? ¿Qué le regalaría?
17: Una camiseta de la Unión Deportiva. Una camiseta de la Unión Deportiva, ¿no?
0: Pues oye, eso es para pensarlo. Podemos hablar con las autoridades de las islas para que preparen alguna camiseta. Seguramente hay muchos regalos que vaya a recibir, pero ese de la camiseta de la Unión Deportiva y el Tenerife está más que justificado. Y más ahora Las Palmas, que se está jugando ese ascenso. Vamos a todos cruzar los dedos para que salga adelante. Bueno, volviendo a lo tuyo, Jaime, vas a participar en el Campeonato de España en Sabadell. Estamos hablando con otro campeón porque ganaste el Campeonato de Canarias, formas parte del Club Natación Las Palmas. ¿Qué es para ti el waterpolo?
17: Bueno, para mí el waterpolo no solamente un deporte, sino ya algo más personal. O sea, es algo con lo que yo, algo que yo utilizo como para desahogarme y al final intentar llegar a algún sitio, a algún equipo grande, a poder jugar ahí.
0: Uh-huh. ¿Y qué es lo que más te gusta?
17: Pues a mí lo que más me gusta es, no sé, jugar partidos, jugar contra otros equipos, el estar con tus amigos en waterpolo y eso, la familia que se hace ahí.
0: Que se hace, ¿no? Porque al final estos deportes que son de equipo... Bueno, pues desarrollan también muchas otras cosas, ¿no? Más allá del propio ejercicio. Ahora, ¿el Campeonato de España cuándo lo tienes?
17: El 25 o el 26, no estoy muy seguro.
0: Vale, pero dentro de muy poquito. ¿Y te preparas de alguna manera especial?
17: Sí, nuestro entrenador nos está dando bastante caña.
0: ¿Sí? Bueno, que sí. Que se ha apiado un poco.
17: No, bueno, hombre, es que si queremos llegar a un campeonato de España y poder optar a un buen puesto, pues al final hay que...
0: También es verdad, hay que echar los restos, ¿no?
17: Sí, y ya después tendremos todo el verano para descansar.
0: Jaime, que lo disfrutes sobre todo. Un besito muy fuerte, que salga muy bien.
17: Adiós, muchas gracias.
0: Y vamos a trabajar eso de la camiseta de la Unión Deportiva, ¿vale?
17: Vale, gracias.
0: Un abrazo. Jaime Hernández, nuestro jugador de waterpolo, nuestro niño deportista, que se suma de esa manera a este ratito con las voces que más nos gusta escuchar en tiempo de alicio, la de Gabriela y Hugo, por ejemplo, la de nuestros pequeños. ¿Qué tal? ¿Cómo están?
18: Hola.
0: Bienvenidos, buenos días. ¿Están atentos a todo esto de la llegada del Papa?
18: Sí.
0: ¿Sí? ¿Qué les parece? Ahora les voy a preguntar. Bueno, pues con más detalle, pero así, para ir abriendo boca...
18: Yo el viernes voy a ir a verlo.
0: Claro, porque tú el viernes no tienes clase.
18: Exacto.
0: Porque
18: cierran la TF2 y la TF4.
0: ¿Y lo vas a ir a ver en la misa esa que va a ser, en el acto que va a haber en el muelle, ¿no?
18: No sé.
0: No sabes, tú vas a ir a verlo.
18: Yo solo, como mi madre tiene que ir a la lotería, pues me va a llevar ahí a ver.
0: Bueno, ¿y tú, Gabriela?
19: Pues yo no sé si voy a verlo porque aún no sé, porque tengo muchas cosas planeadas. Entonces tengo que ver si tengo tiempo de verlo.
0: A ver si te cuadra, ¿no? Porque tampoco vamos a forzar aquí agenda. Si te sobra un ratito, te acercas y me vas a contar enseguida qué le dirías. Vayan pensando en eso. ¿Qué le dirían al Papa? Nuestro niño deportista Jaime Hernández dice que, sin dudarlo, le regalaría una camiseta de la Unión Deportiva. Vayan ustedes pensando qué le regalarían. Por ejemplo, este libro que ha hecho nuestra compañera Silvia Mascareño, el regalárselo, sobre la vida de una niña senegalesa, o alguna camiseta también de deportes, como nos sugería nuestro deportista. Piensen en eso y en qué les gustaría conversar con el Papa. Hacemos una pequeña pausa.
19: Pues yo también le regalaría algo, pero directamente no sé.
0: Nos lo cuentas ahora. Tienes unos minutos para pensarlo. Son las 10 y escuchamos las noticias.
20: Son las 10 de la mañana.
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22: Hola, muy buenos días. León XIV inicia en Madrid su primer viaje apostólico a España con parada en Canarias. El avión de la compañía ITA Airways con el Papa a bordo ha aterrizado hace 48 minutos en el aeropuerto de Adolfo Suárez, Madrid-Barajas, para iniciar su primer viaje apostólico a España hasta el 12 de junio. Esta visita también le llevará a Barcelona, Gran Canaria y Tenerife. Este sonido, viva el Papa, es el de la bienvenida tras ser recibido a pie de escalerilla por los reyes y posteriormente por el presidente del gobierno, Pedro Sánchez, así como por una amplia comitiva institucional, social, política y religiosa y también militar. El Papa ha afirmado que viene a España a saludar a toda la sociedad porque la Iglesia, dice, tiene un mensaje para todos. Es lo que ha dicho durante la tradicional rueda de prensa a bordo del avión papal. Mónica Bolaños.
23: Es el primer viaje a España después de un tiempo. Estoy muy contento por realizar este viaje. He venido muchas veces, pero es la primera vez en esta misión. Ha dicho el pontífice que como prior de los agustinos hizo cerca de 50 viajes a nuestro país. Ha explicado que es una visita apostólica para encontrar a los fieles, celebrar la fe y llevar un mensaje de Jesucristo. Pero saludará a toda la sociedad porque la Iglesia tiene un mensaje para todos, como habrán visto en la encíclica, en referencia a Magnífica Humanitas, publicada el 25 de mayo, sobre la inteligencia artificial. Ha deseado a todos que tengan un buen viaje y que sea una oportunidad para descubrir el entusiasmo. Hay muchos jóvenes, así me han dicho, compartiendo la alegría de la fe. Podremos dar un mensaje muy bueno. Ha añadido que para cada ciudad que visitará tiene un mensaje particular y para vivir la fe anunciará el amor, la caridad y el respeto a cada ser humano.
22: Ese mensaje versará sobre la moralidad y las personas migrantes en Canarias. La periodista de Radio Televisión Canaria, Silvia Mascareño, ha tenido oportunidad de hablar con él en el avión.
24: De Televisión Canaria. Le hemos traído un libro de una niña senegalesa que viajó en cayuco a Canarias y es superviviente. Y ella ha querido escribir un libro para otros niños que están en África en la misma situación, para mandar un mensaje de esperanza a todos esos niños que están en África. Lo esperan ustedes con muchísima ilusión en Canarias. Espero que el mensaje que lance allí para el drama migratorio sea ilusionante para todos. Muchas gracias.
22: Han puesto rumbo ya al Palacio Real. Allí va a ser la ceremonia de bienvenida. León XIV, de hecho, va a pronunciar esta misma mañana su primer discurso en España. Lo va a hacer en el Salón de Columnas del Palacio después de la intervención del rey. El presidente de Canarias también va a asistir a la ceremonia oficial de bienvenida. Fernando Clavijo ha asegurado que la llegada del pontífice a las islas en apenas 5 días es todo un desafío y están ultimándose los preparativos. Lo ha dicho en declaraciones a Radio Televisión Canaria.
14: Estamos con todos los preparativos ultimándonos porque, bueno, es mucha logística, es un gran reto desde el punto de vista de la seguridad, de la logística, de la movilidad, pero estamos absolutamente convencidos de que va a salir todo muy bien.
22: Cambiamos de asunto. Eliminado el nido de avispa asiática localizado en las fachadas del Instituto Isabel de España de Las Palmas de Gran Canaria. El equipo de intervención de Redexos, la Red Canaria de Alerta Temprana de Especies Exóticas Invasoras, procedía anoche a su retirada. El avispero era el reconstruido por los individuos supervivientes a la retirada del primero en el mismo lugar exacto del original. Sigue sin certificarse, eso sí, la presencia de esta especie invasora en ningún otro lugar de las islas, a pesar de los cientos de avisos ciudadanos investigados. La directora de Redexos es Sonia Martín.
1: La actuación se ha desarrollado sin incidentes, con total normalidad. Ha durado aproximadamente una hora. Tuvimos que esperar la llegada de los equipos de protección individual y una vez hemos contado con toda la seguridad y garantía para los trabajadores, pues se ha procedido a la retirada.
22: 10:04 es todo. La información regresa siempre actualizada en un nuevo boletín informativo a las 11. 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

0: 17, tercera y última hora de Tiempo de Alicios, este sábado 6 de junio, junio ya, en el que ponemos los micros on para las voces menudas, menudas voces de Hugo Gabriela, que ya los escuchaban ahora, y también incorporamos a Paula, 8 añitos. Hola Paula, ¿cómo estás? Buenos días. Eres la peque del grupo hoy, porque Gabriela y Hugo tienen 9 años. ¿Tú crees que se va a notar la diferencia?
1: No sé.
0: No, ¿verdad? Ustedes están a lo mismo. Desde luego hay algo que tienen en común y es que este viernes se saltan las clases. Ahora vamos a hablar de eso, que les tiene muy, muy triste. Lara Lapuente, ¿qué tal? Lara Viajera, ¿cómo estás? Buenos días y bienvenida. ¿Cuánto tiempo? Qué alegría verte a ti. Demasiado. Y a Dama, que siempre la trae. Sí, sí, sí.
2: ¿Quién no puede dice... volver a pasar esto,
0: no,
2: ¿eh?
0: No, no puede transcurrir tanto tiempo sin verte porque nos da muchísimo gusto. ¿Quién es Dama? A ver, Gabriela, cuenta a nuestra audiencia, ¿quién es?
1: Pues Dama es la perrita de Lara, pues que viaja con ella y... pues eso.
0: Viaja con ella, conoce un montón de sitios y ahora creo que tienes otro viaje proyectado.
2: Ahí está la idea.
0: Está cosiéndose.
2: Está ahí, exacto, cosiéndose.
0: Oye,
2: está
0: que si viaja, no suscita tanta expectación como el viaje de León

0: Mira que, tuvimos el tiempo de las noticias para que lo hicieras. Que te haga el examen por ti. Porque antes estabas comentando que si lo pueden posponer al próximo año, el examen que tienes pendiente, pues, mejor que mejor, ¿no?
1: Sí.
0: ¿Tú crees que León 14 sacaría una buena nota por ti?
1: Pues sí.
0: ¿De qué es el examen?
1: Del sujetivo y predicado o algo así, no sé.
2: No, hombre, eso no.
1: ¿De qué era?
2: De la frase compuesta.
1: No, de la oración o algo así.
2: Sí, algo así.
3: No, bueno, si no saben de qué es el examen, más vamos, también te digo.
2: Bueno, ahora el próximo miércoles.
0: ¿Quién
2: todavía
0: no ha ido alguna vez a un examen sin saber?
3: Muchas.
0: ¿De qué era? También.
2: Yo tengo apuntada en mi agenda de qué es, pero ahora no la tengo aquí.
0: Bueno, me encanta
2: yo
0: que
2: también
0: tengan esas agendas. ¿Y tú tienes algún examen ahora pendiente, Paula?
4: Sí.
0: ¿De qué?
4: De inglés.
0: De inglés. Claro, que ahora vienen todos. Ahora tienen que apurar porque...
4: Pero para... es que es muy fácil.
0: ¿Sí?
3: ¿Se te da bien
4: justamente
3: el inglés?
4: Justamente le enseñaron antes de que lo hiciéramos.
2: Es verdad, a mí también mi profe de inglés me enseña el examen y luego lo hacemos.
0: ¿Ah, sí?
4: Pero a mí me lo enseña días antes.
0: O sea que tienes más tiempo para prepararlo. ¿Y qué cae? ¿Te acuerdas?
4: Los nombres de los coches.
0: ¿Los nombres de los coches?
4: Ya está.
0: Ajá, bueno.
2: El car...
4: Sí, el coche, el no sé qué y el no sé cuánto ya.
0: Ajá.
2: Ah, el Renault también te ponen.
0: ¿Ah, sí? ¿Marcas? ¿Les preguntan?
2: No sé, es lo que me dijo
3: ella.
2: No,
3: ya será en plan coche, camión, guagua,
4: pero
3: nada de eso,
4: ¿no? Hay que escribirlo encima en inglés.
0: ¿Eh?
4: Hay que escribirlo en inglés.
3: Bueno, pues sería car, lorry, bus.
0: Oye, ¿no? ¿Puedes darles clases particulares si necesitan algún tipo de refuerzo?
3: Ahora estoy aprendiendo sueco.
0: ¿Sueco?
3: A ver qué tal.
0: Pero te vas a Polonia.
3: Sí, pero como el año pasado me fui a Suecia y empecé a estudiar sueco, pues obviamente ahí sigo. Yo hasta que no termine el idioma no lo voy a dejar.
0: O sea, tú eres de las que comienza un libro y hasta que no termina, sí, aunque no le guste, llega
3: sí,
0: al final.
3: Sí, y con los idiomas lo mismo.
0: Lo mismo. Aplica todo, ¿no? En la vida, para bien y para mal.
3: Además, me puse a mirar cómo era el polaco y dije, uf, no, esto es muy difícil, ya se me está yendo. El sueco ya me estaba costando, digo, sueco y polaco, a la vez como que no.
0: Pero ¿y a Polonia cómo vas a ir? ¿En lorry también?
3: En car.
0: ¿En car? Sí.
3: Vamos a ir igual que el año pasado, con el coche, las casetas de campaña, y este año va a haber una diferencia, y es que va a venir Damita y va a venir la perrita de mis padres, que se llama Linda, que también es una perrita pequeñita, así que vamos a hacer pues dos perritos y tres adultos.
0: ¿Y no te cabemos Gabriela, Hugo, Paula y servidora?
3: Yo creo que arriba en la vaca del coche.
0: Sí. O lleva Lorry.
3: O lleva Lorry también.
0: Y ya no,
3: sí,
0: y ya no hay problema en eso, ¿no se apuntaría? Ustedes, claro, en el maletero. Nosotros no molestamos, ¿verdad? Y ocupamos tampoco
2: mejor,
0: tanto.
2: Mejor, yo tengo una idea.
0: A ver.
2: Te sacas el carnet de remolque en el coche, le pones una bola de remolque y te pones un remolque y nos pones a coger dormir y nos ponemos todos ahí en el remolque así.
3: Pero claro, que de remolque puedes llevar hasta una casa, tipo caravana, lo puedes llevar de remolque, así que
2: sí,
3: ya que vas a pedir, pide bien, ¿no?
0: Bueno, yo creo que ahí
2: bueno,
0: vamos.
2: Ya, pero una cosa es aprender a conducir una caravana que puede medir por lo menos más de tres metros, y otra cosa es un remolquito de tres o dos
0: metros. Claro, porque una cosa es que no molestemos y otra que tampoco queremos ir muy incómodos. Necesitamos un poco de espacio, ¿no?
2: Tampoco queremos ir a...
0: Claro.
2: Así tampoco...
0: Vamos a estar unos encima de otro.
2: Ya que nos dejan ir al viaje, no vamos a pedir tampoco un hotel de lujo también.
3: Bueno, pero tendrás que ir cómodo porque piensa que de aquí a Polonia...
2: Sí, son
3: muchas horas de coche, muchísimas. Sí.
0: ¿Cómo se les ocurre a las chicas, a Paula y a Gabriela?
2: Yo fui desde Bilbao hasta Bretaña en coche.
0: Pues
2: yo fueron 7 horas. Ahí.
0: ¿7 horas?
2: Sí.
0: Bueno.
2: Mi madre conduciendo y mi padre se turnaban.
1: Pues yo no fui en coche a Polonia, yo fui en avión, entonces las horas fueron más cortas.
3: Claro, en avión es más cómodo, sí, más rápido, sí, pero
2: igual
3: la experiencia
2: que
3: es diferente.
0: Pero menos aventurero quizás, ¿no?
3: Claro, porque la idea nuestra es ir parando en sitios. Vamos a parar por las Dolomitas, vamos a parar pues en un montón de lagos, de ríos, de bosques. Entonces montamos la caseta, nos quedamos unos días. Cuando nos aburrimos, pues guardamos todo y seguimos para el siguiente sitio. Entonces es diferente.
1: Qué guay.
3: Es otra aventura.
0: Paula, ¿y a ti qué te gustaría? ¿Cómo te gustaría que se llevara?
4: No sé. O sea, yo... nunca, de hecho, creo que nunca he ido de viaje en coche.
3: ¿Solo hasta el sur?
4: Hasta el sur. Pues yo sí.
3: Que a veces también es una aventura, ¿eh?
2: Yo sí que he cogido el coche desde aquí de Tenerife, lo he metido en un barco hasta Gran Canaria. y también hasta el

0: A veces.
1: ¿Pero tú mismo?
0: No, mi padre.
1: Por un momento pensé.
0: Y mi madre.
2: Pero sin remolque.
0: Exacto.
2: ¿El remolque eres tú?
0: No,
2: el yo. El que voy vas ahí de paquete, ¿no?
0: No, yo voy dentro.
3: Pues yo también he ido en coche, pero en barco. En un barco que se llama Fred Olsen, pues.
0: Yo igual. Y como que como es el tuyo, el mío se bautizó. ¿Cómo se llamaba el nombre este? Avianchera o algo así. ¿El tuyo cómo se llamaba?
2: ¿El barco? Fuiste.
3: Yo, el barco, sí. Fred Olsen.
0: No, ya sé, pero cada Fred Olsen tiene un nombre.
1: Tiene un nombre que además hace alusión Fred a las Olsen islas, Express, ¿no?
0: Ya, no, pero el nombre, eso es el nombre, la marca, el nombre.
1: Eso pasa como
0: por
1: con
0: ejemplo,
1: los aviones.
0: Si a ti te llamo humano. No, tu nombre es Gabriela. Pues es lo mismo, pero con el nombre del barco.
1: Yo creo que no lo recuerda ella, si es que tenía un nombre, pero si
0: lo pone en
1: pudieras inventártelo, ¿cuál le pondrías? Gabriela, ponle el tuyo, ¿no? Ponle tu propio nombre.
0: No, pero de verdad,
1: por ejemplo, ¿por qué no?
0: Hay uno
2: como la gente que le pone nombres a sus coches. Yo le he puesto nombre a mi coche.
1: ¿Ah, sí?
2: ¿Cómo se llama tu coche? Princesa Consuela.
1: Paula nos está mirando porque es el día que se estrena aquí con nosotros, no en la radio, porque tú ya tienes experiencia ante los micros. Te gusta mucho, ¿verdad? La radio. Pero no conocías esta fiesta de locos que hacemos los sábados nosotros.
0: No.
1: En donde le ponemos nombres a los coches, a los aviones y a los barcos.
0: No, bueno, los barcos, ese barco ya tenía. Y a mi coche le llamamos Heidi.
1: ¿Heidi?
0: Sí, porque es un Volkswagen ID4.
1: Pensé que era un Audi.
0: Es como un Tiguan, pero eléctrico, pero le pusieron ID4 porque los de Volkswagen se querían complicar. Y le llamamos Heidi porque en inglés ID. IT en inglés.
2: ¿Cómo irá? El examen de inglés lo tienes aprobado.
1: Claro. ¿Cómo iría Heidi en estos días, el jueves y el viernes, por las islas? Mónica, ¿con dificultades?
4: Vamos a recordar, ¿no? Esos cortes dinámicos, que es un matiz importante. No quiere decir que se corte una vía en su totalidad durante todo un día, sino que se van a producir cortes dinámicos por la visita del Papa León XIV tanto a Gran Canaria como a Tenerife durante en determinados momentos horarios. En Gran Canaria, pues la jornada que empieza ese jueves 11 de junio con la llegada del Papa a la isla, pues se producirá el corte de la Gran Canaria 1 en sentido sur entre los kilómetros 15 y 56, entre las 10 y media y las 11:45 de la mañana, que es cuando coincide con ese traslado del pontífice desde el aeropuerto hasta Arguineguín. Los enlaces entre la Gran Canaria 1 y la Gran Canaria 500 también sufrirán restricciones entre las 9 y media y las 2. Tras el acto en el sur de la isla, pues se provocará otro corte dinámico en la Gran Canaria 1 entre los kilómetros 56 y 0, entre las 2 y cuarto y la 1 y cuarto, a lo que se suma el cierre temporal en ese tramo horario del túnel de San José en dirección norte. Ya cuando se produzca el traslado al estadio de Gran Canaria, para esa misa multitudinaria, se producirá en la Gran Canaria 3 otro corte dinámico entre las 5 y media y las 6 y media de la tarde, y entre las 7 y media y las 9 en sentido norte, y entre las 7 y media y las 9 en sentido sur. Además, el carril de deceleración del kilómetro 9 permanecerá cerrado desde la 1 de la tarde hasta las 9 de la noche.
1: Bueno, iremos.
4: Referencia a la Gran Canaria. Uh-huh. Hay que recordar que en Tenerife lo que se va a producir, pues, algo parecido, o sea, esos cortes dinámicos en las diferentes vías. La TF4 sufrirá el viernes 12 de junio restricciones desde las 3 de la mañana en sentido Santa Cruz y el acceso quedará prácticamente reservado para vehículos autorizados. A partir de las 6 y media se cerrará el tráfico en la zona entre la Glorieta Juan Sebastián Elcano y el Monumento a la Victoria, afectando las avenidas marítimas Francisco Larroche y la Constitución. En las calles del centro de Santa Cruz, entre las 10 y las 2 y media, para facilitar el recorrido de la comitiva papal, esto estamos hablando de desde la TF5 hasta ese recorrido papal, estamos hablando de vías como la Salle, Méndez Núñez, El Pilar, Villalbarba, Plaza de España y Avenida Marítima. Y la salida del Papa volverá a generar restricciones entre la 1 y las 2 de la tarde cuando se corten los distintos accesos al puerto. Desde el puerto a la TF5, ¿vale? Que es ese camino claro, estamos hablando de la ida y de la vuelta del papá a, claro, al aeropuerto.
1: Aquí no se va a quedar, aquí no sé si les doy una mala o buena noticia, pero no se queda el papá, viene... hace sus cosas
2: y se va.
1: Y se
2: va.
1: Pero y se marcha de nuevo.
4: Pero efectivamente, pero lo que tenemos son, para que le quede claro a los oyentes, es que lo que tenemos son cortes dinámicos. Es decir, no es que se cierre la vía totalmente, sino que se producen cortes dinámicos. Esto que se entiende, que se corta en ese ratito en el que se mueve el Santo Pontífice por la isla.
1: Bueno. La hija del viento. Este es un libro que tenemos que hacernos con él. Es el que le ha regalado Silvia Mascareño, nuestra compañera de la Radio Televisión Canaria, a León 14, y habla de una senegalesa que vive y estudia aquí en las islas. En esta mañana de Tiempo de Alicio hemos hablado mucho de la multiculturalidad, de cómo se están mezclando, ¿no?, las diferentes generaciones y va evolucionando, y la población obviamente no es la misma, la de hoy en día, que la de hace unos años. Ustedes, por ejemplo, esto mismo, que llegue población de Senegal, por ejemplo, y se integra aquí en las islas, ¿qué les parece? ¿Cómo asisten a eso? Paula, a ti, tú, por ejemplo, en tu clase, ¿tienes compañeras que hayan nacido en Senegal, vivan aquí, o conoces a gente que lo haya hecho?
3: Yo, no.
1: No.
3: Todas mis amigas que tengo, creo que son 6 o 7, no sé, con la que más estoy, no...
1: ¿Han nacido aquí?
3: Sí, aquí.
1: ¿En Canarias?
3: No, han nacido, por ejemplo, en otro país. No.
1: Porque ¿qué es ser canario? Que
3: bueno,
1: es otra pregunta
3: sí,
1: que habíamos hecho.
3: Una amiga mía, sí.
1: ¿Sí? ¿De dónde es?
3: Creo que era de Colombia, por ahí, no sé, o de por esos países, no sé.
1: Voy a hacerle una pregunta difícil, voy a repetirla. ¿Qué es ser canario?
2: Es difícil.
0: Pues nacer en Canarias.
1: Nacer en Canarias.
0: Y tener padres también de Canarias.
1: ¿Y si dos? Claro, los dos.
2: Porque
1: o
2: mi
1: uno.
2: Madre no es canaria. ¿Entonces yo no soy canaria?
0: No, sí, tienen que tener por lo menos un padre o algún familiar canario. También que ha nacido aquí, con algún padre, alguna madre canaria y con familiares.
1: O sea, haber nacido aquí y que tu padre o tu madre sea canario. Pero sí, por ejemplo, mis padres son canarios, pero yo no he nacido aquí, ¿qué soy?
0: También canaria, porque tus padres son canarios.
1: Ajá.
3: Pero también si tú naces aquí, o sea, si tus padres son de otro país, pero tú en particular desde pequeña naces aquí,
0: pues
3: serías canario. Porque claro, eres de pequeña, pero tus padres no. Tus padres vinieron de mayor, entonces no son canarios.
1: O sea, aunque tus padres no sean canarios, pero tú hayas nacido aquí, esto invalida esa teoría de que tus padres tengan que ser canarios, ¿no?
0: Sí.
1: Pero, ¿y si nazco en Canarias, pero muy pronto me voy a otro lugar? ¿Qué
3: estoy
1: soy?
3: Pero sigue siendo canaria, ¿no?
0: Bueno, para mí ser canaria significa nacer ahí y vivir ahí, porque no puedes nacer ahí e irte a otro país, entonces...
3: Ya, bueno, ¿y si es de viaje qué? ¿Si es de turismo?
0: Pues eso sí, pero...
2: ¿Ves? Es que es una pregunta complicada, porque cada uno puede tener su
3: bueno,
2: solución.
3: Pero posiblemente sería... Mira, si se viene de viaje aquí y se viene como un año, pero después se va porque...
0: Eso es un guiri.
3: No sé, eso...
2: Y una persona que viene, por ejemplo, de mayor, pero ya se ha pasado más años aquí que en su lugar de origen.
0: Pues también es canario.
3: Bueno, más o menos.
0: Yo no considero canario si nace en otro país y vive en un otro país un tiempo y luego viene aquí. Yo lo llamo mudarse de país y eso no significa que no sea canario.
3: Bueno, es canario, no sé, pero al mismo tiempo no es canario.
0: Bueno,
2: sí, una persona puede ser de varios lugares, ¿o no?
0: Sí. Bueno, si sus padres son de distintos lugares, sí, ¿no?
2: O sea, lo importante son los padres.
3: No. Es la persona, sí.
2: Es que les has puesto una pregunta peor que el examen del miércoles, ¿eh?
1: Claro, es que los veía muy relajados. Digo, ahora tienen ese día libre. El jueves sí están en Gran Canaria, el viernes sí están en Tenerife, luego unas vacaciones eternas, porque las vacaciones 3 meses. Sí, ¿a ustedes no se les hace no se les hacen largas?
3: No, no. Se me hacen súper cortas. Y se me hacen... imagínate, es domingo y son vacaciones aún. Jopetas, mañana hay cole. Y después dice tu madre, no hay cole, que estamos de vacaciones. Y tú,
1: Lo viven distinto, ¿no? Claro. Sí. ¿Qué diferencia hay entonces entre un domingo de agosto y un miércoles de agosto? Ninguna.
3: No, porque...
0: Para mí sí hay.
1: ¿Cuál?
0: El miércoles tienes que ir al tenis y el domingo no.
3: Ah, no, yo
0: sí. Y, por ejemplo, el domingo puedes hacer casi todo lo que te dé la gana y el miércoles no porque estás en el cole y te echa la bronca.
1: Ya, bueno, digo de agosto, digo de vacaciones. Para un día con otro se...
3: Porque en realidad sería el domingo, sería fin de semana y el otro sería un día de la semana. Encima tiene nombre distinto, entonces no sería lo mismo.
1: Pues es verdad, es una lógica aplastante.
2: A lo mejor el domingo están los papá y mamá más presentes y el miércoles a lo mejor tienen que trabajar.
1: Porque ellos no tienen 3 meses de vacaciones. Exacto. Eso seguro. Eso vamos. Estamos
3: para mí
1: convencidos.
3: La diferencia es bueno, porque... a menos de que sean profesores.
1: Ah, es exacto. Verdad. Es verdad.
2: Exacto.
1: Es verdad. Oye, que Paula, qué rápida.
2: No, no, está ahí. Está avispada, Paula.
1: No se le escapa. Está mucho más rápida que nosotras, Lara. ¿Sabes quién está también muy rápido y que es muy canario? Sea de donde sea, esté donde esté, Clemente González, sí. A que vamos a saludar sí. Enseguida.
2: Ay, a ver, ¿desde dónde viene hoy?
3: Clemente.
1: Clemente.
0: Clemente es mi amigo.
1: Clemente es amigo tuyo, sí.
2: Hombre,
1: de hecho, no nos olvidemos.
2: Eso no lo vamos a olvidar.
1: No nos
2: la vida,
1: olvidamos ojo. De aquella vez que le trajiste los bombones y que no vimos ninguno. Están en la isla del Hierro y vamos a saludarlo
0: y
1: enseguida.
0: Y dile que venga algún día, que cada vez que vengo él se la de...
1: Pues díselo
0: de,
1: tú, díselo. No, díselo tú si quieres.
0: Sí.
1: Venga, díselo. Venga.
0: Clemente.
5: Hola. Hola, buenos días. ¿Quién es? ¿Con
0: soy
5: quién
0: yo,
5: tengo el placer Hugo. De hablar? Este es el monaguillo del Papa, ¿no?
0: En mente que soy yo.
5: ¿Qué? ¡Hola, Hugo! ¡Hola! ¡Hola! ¿Qué contan?
1: Es que hola, con tanta gente aquí, claro. A ver,
5: sí, con
1: Hugo tiene
5: gente.
1: Una cosita que decirte, ¿eh? Y lo...
0: No te venga, vayas Hugo, cuando vengo cuenta. A la radio.
5: Mira, el sábado que viene estoy ahí, el sábado que viene hago el programa desde ahí.
1: Pero igual Hugo no puede. O sea, tú tienes que informarte de cuándo viene bueno, Hugo para estar. No Hugo a moldarse a ti.
2: ¿Que tenemos que te quedas sin bombones?
5: Sí, no.
1: Te quedas sin
5: tenemos
1: bombones.
5: Tenemos que intercambiarnos las agendas. Y así cuadramos.
1: Bueno, mira, hoy estás digo, en el Hierro.
5: El sábado, hoy estoy en el Hierro, estoy en una pañada. Una pañada es una feria de ganado que la principal se celebra, el día principal se celebra mañana. Hoy... se inaugura y aquí podemos encontrarnos desde un pito herreño. ¿Tú sabes tocar la flauta, Hugo?
0: No.
1: ¿Y Paula, Gabriela?
3: No. Yo antes tocaba con un juego que no me acuerdo qué era, pero o sea, ya era como unos monstruos que había como
5: mira, pues,
3: para
5: hay,
3: tocar
5: hay
3: y
5: un
3: entonces.
1: Espera, Clemente, espera que nos estás explicando.
3: Cuando silbabas, matabas un monstruo y ya no me acuerdo cómo era más.
1: Ah, pero son un juego, un videojuego.
3: Sí, para aprender a tocar la flauta.
1: Ah, vale, una manera de aprender a tocar la flauta. Clemente, nos recuerda sí. Nuestro oyente Bernardo desde el Hierro, que estás en San Andrés, que le encanta la pañada y que también hay chácaras por ahí con las que puedes practicar. ¿Saben tocar las chácaras? Paula, ¿tú sabes las chácaras?
0: ¿Qué es eso?
1: ¿Qué es eso? ¿Qué son las chácaras, Clemente?
0: En la península se llaman castañuelas.
5: Sí, castañuelas grandes.
0: Yo las llamo castañuelas.
5: Son más grandes que la castañuela. Lo mismo que aquí en Canarias. La castañuela son más grandes. Tiene un sonido también de más grueso. Y es un instrumento musical que junto con el pito herreño. Si ustedes han visto a los bailarines del Hierro cuando en alguna procesión tocando el pito y bailando y el otro sonido es el sonido de las chácaras.
2: Están poniendo cara de que no han visto ni al bailarín.
1: Exacto.
0: Lo único que yo conozco es el pito de murgas.
5: Otro tipo de pito diferente. Porque tú eres muy carnavalero.
0: Y tengo el dibujo pues que me hiciste, yo de vestido de mago ahí con la pipa.
1: ¿Le hiciste un dibujo a Hugo? Bueno,
2: o sea, esta información no la teníamos.
1: Hay un montón de cosas que no sabíamos, Lara.
5: Oye, pero por ahí hay otra voz, hay otra voz.
1: Hay muchas voces.
0: Está Lara, La Puente, Gabriela
1: y Paula.
5: Lara. A quien yo estoy escuchando es a Lara, me parece. Hola, buenos días.
1: Clemente, te escuchamos entonces a partir de las 11 en De Campo y Mar, ahí desde La Pañada.
5: Aquí, desde La Pañada, con alguna conexión con esa visita importante, pues sí, histórica.
1: Del Papa León XIV.
5: El jueves y viernes estará aquí.
1: Eso es. Venga, un abrazo fuerte.
5: El jueves y viernes habrá un canario de Campo y Mar también con sintonía papal.
1: Vale.
5: Un abrazo.
1: Adiós.
0: Adiós.
1: 10:30.
0: Yo prefiero en vez de papa el papil.
1: Suena mal. Pero suena como a papa de comer, ¿no?
0: No.
1: Papil, ¿no suena así?
0: La papa.
1: ¿Les gustan las papas? Las arrugadas. Arrugadas, sí.
0: Las papas fritas.
1: ¿Fritas?
0: Fritas. A mí arrugadas.
1: ¿Son su comida favorita? ¿Las papas fritas?
0: No.
1: ¿Cuál?
0: Para mí son los perritos y la pizza.
1: Ah, todo muy bien.
0: Y las a mí lo que más me gusta es el arroz a la cubana.
6: Y la lasaña de mi madre.
0: Y también una quesadilla que hace mi amiga.
1: Bueno, y la reña también, ya que estamos teniendo este guiño con esa isla, la quesadilla reña está muy rica. Paula, ¿qué estabas comentando?
0: A mí, mi comida favorita son las papas.
1: ¿Las papas?
2: Las papas fritas, o las papas arrugadas, o las papas en general.
0: Papa.
1: ¿Y las papas, cuando están guisadas, las pelas o te comes la cáscara, la piel?
0: Yo depende de qué tipo de papa. Si la piel es muy gorda, se la quito. Y si es pequeñita, no se la quito, porque además mi padre le pone sal y la piel sabe saladita,
1: saben
0: y está
1: ricas,
0: buena.
1: ¿No? Saben ricas. Ahí hay polémicas. Este tema suele ser delicado. ¿Cómo te gustan a ti?
0: A mí depende de qué momento. Porque a veces me apetece quitarle la cáscara y a veces no.
1: Claro.
0: A mí no me gustan las papas arrugadas. No sé por qué, pero es como, para mí es como comerme una papa normal.
1: No es tu plato favorito.
0: Las papas fritas sí, porque eso es otra cosa, porque están crujientes.
2: Y cuando van a las romerías no comen papas, entonces. ¿O no vas a romerías? Que eso también es muy canario.
1: ¿Saben qué son las romerías?
0: Yo sí.
6: No.
0: Hay orquestas canarias, degustaciones de queso a veces, y casi toda la gente, a no ser que sea un friki, van con el traje canario.
1: Bueno, nos abres otra.
2: Ir a una romería sin el traje de mago es como salir en carnavales sin disfraz, ¿no?
1: Claro.
0: Es un friki.
1: ¿Qué es un friki? ¿Qué es?
0: No sé explicarlo, pero lo sé. Sé lo que significa, pero no sé explicarlo.
1: Pero igual no toda nuestra audiencia lo sabe, así que ¿quién se anima a explicarlo?
0: Pues que lo busque en el diccionario.
1: ¿Tú crees que vendrá en el diccionario o en el de inglés, quizás?
0: Sí, eso.
1: En el de inglés que está ahora mismo utilizando Paula para el examen. Algo raro, ¿no?
0: Sí. Buscan la página F y buscan la página FRI. Ya está, y desaparece.
1: Vale.
0: Y si no, pues
6: búscalo en el móvil.
0: Lo buscas en el móvil y lo pones.
1: ¿Y Michael Jackson les gusta?
0: Porque sí, sí.
1: Hay actividades
0: El otro día fui a ver la peli de Michael Jackson.
1: ¿Y qué tal? ¿Te ha gustado?
0: Sí.
1: ¿Sí? ¿Han visto algo más en el cine? ¿Qué me recomiendan?
0: Yo creo que este sábado por la tarde mi madre me va a llevar a ver Ovejas Detectives.
6: ¿Qué es eso?
0: Es una peli de que un muero, el dueño se muere y las cabras hacen el misterio. Las ovejas hacen el misterio.
2: Bueno, no sé si eso estará basado en un libro, pero yo me leí un libro hace muchísimos años que se llamaba Las Ovejas de Glenkill, y la historia era esa, que de repente las ovejas encontraban al pastor, lo encontraban muerto con una pala.
0: Tenían que
2: ver quién era el asesino.
0: Pues yo te recomiendo la peli Mario Galaxy, está súper guapo, porque, bueno, no voy a decir spoilers, porque quiero que te la veas primero y después no las comes.
2: Vale. ¿Y el Mandalorian, que también a los fans de Star Wars les encanta?
0: ¿Y qué es el Mandalorian?
2: Entonces no ves Star Wars, tú.
0: No, todavía no me lo han puesto.
3: Yo quiero verla, pero no sé por qué no la veo.
0: Bueno. Yo también, exacto.
7: Mi padre la ve.
1: Es muy de padres, muy de padres.
7: A mi padre le encanta, a mi padre le encanta Star Wars. Sí.
1: ¿Y a ti?
7: A mí, bueno.
3: A mí el único.
7: Vamos a decir que.
3: A mí el único personaje que me sé, que creo que es muy famoso, no sé, es Baby Yoda.
1: Claro, Baby Yoda es el del Mandalorian.
3: Sí, en mi casa yo tengo como un muñeco de Baby Yoda.
1: ¿Que se mueve?
3: Sí.
1: ¿Que mueve la cabeza?
3: Sí, sí. Hace unos soniditos.
0: Y yo tengo un pijama, que está Baby Yoda y pone que la fuerza te acompaña.
1: ¿Ese es tu pijama favorito?
0: Sí, en verano sí, pero porque es corto.
1: Claro, en invierno ya más tapadito.
0: Y yo me sé dos, el Baby Yoda y Darth Vader, que dice, yo soy tu padre. Sí, sí. Y mi padre tiene una camiseta del pádel y está Darth Vader con una pala de pádel y pone, yo soy tu padre.
1: Me lo voy a venir. Buenísimo. Me lo voy a venir. Sí, sí, sí. ¿Cuál es el pijama favorito de Paula? ¿Tendrás alguno?
7: Sí.
1: ¿Cuál? ¿Cómo es?
7: Una vestige que es súper peludito por dentro.
1: Ay, calentito. Ahora ya.
2: Ese ya no es de verano.
1: Ahora ya no te lo pondrás tanto.
7: Sí, no.
3: A mí
7: me
3: mi pijama.
7: ¿Sí?
3: A mí me mi... pica.
1: Mira tu izquierda. ¿Qué ha pasado?
2: Ah, aquí está Damita, claro. Aquí. Pon la está cabeza torrada. Encima de la encima torrada. De la mesa, justo en la de Gabriela, y está aquí más a gusto que en brazos.
1: Esa sí da calor, ¿no?
2: Por la noche me la tengo que echar para los pies porque da mucho calor, porque tengo dos gatos encima en casa y todos son los pegostes.
1: ¿Y todos duermen en la misma cama?
2: Todos son los pegostes, entran, salen, se van a cada... Pero si todos son todos muy peludos y es como, no me toquen.
1: Claro, es que ahora ya comienza el calor porque hemos pasado mucho frío en este invierno.
0: Pues mira, si cuando te vayas a Polonia, te traes a Dama, a tus dos gatos...
1: Y te los pones encima.
0: Y te pides... En Airbnb una casa con una cama pequeñita y tú te pones toda acurrucada con todo el animal ahí y te calienta.
2: Claro, no, ¿sabes qué? Porque dormimos en casetas de campaña, ¿te acuerdas? Y ahí hace mucho frío. Sí. Entonces yo lo que hago es a Dama si la dejo meterse dentro de mi saco para que me dé calorcito.
1: ¡Qué interesada! ¡Qué interesada!
2: Ahí
1: sí
2: la dejo.
1: Y en cambio en Tenerife
0: y en invierno,
1: o en las islas cuando hace mucho calor no la quieres encima.
0: En invierno, cuando estamos viendo una peli en el sofá, en una peli familiar en el sofá, pues mi padre me llama estufita humana y me dice que me vaya encima de él para que le dé calor.
1: Claro. ¿Qué viajes tienen ustedes previstos para las vacaciones? Que antes nombrábamos que comienzan dentro de nada, dentro de apenas unas semanas. ¿O qué van a hacer? ¿A dónde van a ir?
3: Pues yo no
1: cuál es
3: sé
1: el plan?
3: Porque creo que es un viaje sorpresa, pero ya he ido a un montón de sitios. Ya he ido a Finlandia, Polonia, Suecia, Noruega, sitios.
1: Creo ahora que viajar es mucho más accesible, sí, Lara, que total. Hace unas décadas, ¿eh?
0: Creo ahora, que yo no fácil. Me... Creo, no estoy seguro, pero creo que no voy a salir del territorio canario porque mi madre dice que los vuelos están por los tiros.
1: Está carísimo.
0: O por los aires, o por los
7: yo,
0: es por culpa de Trump.
1: ¿Culpa de Trump?
2: Me encanta.
0: Es verdad, es culpa de Trump.
1: ¿Y tú, Paula?
7: A lo mejor creo que dentro de dos meses, sí, dentro de dos meses, me voy a Londres.
2: ¡Qué guay!
0: Ah, yo he ido. Tienes que ir al Big Ben,
7: sí,
0: al London Eye.
7: ¿Qué es eso?
0: Al London Eye, pues...
2: La Noria.
0: Sí, la Noria...
7: Yo voy a ir a la fábrica de Mané.
1: A la fábrica de Mané. ¿Qué? Qué rico eso te lo olvidamos mucho.
7: Y también puedes ver el cambio de guardia.
0: Y también puedes ir a...
1: Con los bobbies, ¿no? Lo
7: que
1: así.
7: Llevan el sombrero así.
1: Eso sí es peludo, ese sombrero. Ese para el verano puede ser un poco incómodo.
0: Y puedes ir a la tienda oficial de Lego porque ahí hay un montón de Lego.
1: Hay muchos muñequitos y muchas construcciones.
0: Y hay un coche de Lego, pero que tú cabes dentro y yo, y tus padres y quien sea, hecho de piecitas de Lego así.
1: ¿No se rompe, Hugo?
0: No, porque las piezas de Lego están pegadas con pegamento. Pero está el coche entero hecho de Lego.
1: No quiero que se me pase porque han nombrado a Trump. ¿Saben quién es Trump? ¿Tú sabes quién es?
0: El presidente de Estados Unidos, la ha liado.
1: ¿Sí?
7: Sí, la liga, pero mucho.
1: ¿Por qué?
0: Porque Irán estaba haciendo bombas que a Donald Trump no le gustaban. Bueno, le gustaban para él, pero para ellos no, porque tienen miedo que le ataquen. Entonces él le hizo la guerra para que pararan, pero no paran ellos. Dicen, pues le cerramos el estrecho de Bermud, que pasan un montón de petroleros.
1: ¿De Bermud?
0: Sí, de Bermud, perdón, y ahí pasan un montón de barcos petroleros del mundo y ya y lo cerraron y para molestar. Y así, y eso, y todo eso es culpa de Trump por ser un celoso viejo.
1: ¿Tú piensas lo mismo? Oye, sí. Me gustaría conocer este estrecho, el estrecho de Bermud.
2: Sí, le da mucho.
1: El estrecho de Bermud. Hay que ir a verlo. ¿Qué te parece a ti? ¿Esto lo compartes, Paula? Lo de, oye, que Trump es un impresentable.
2: Hay que decir que Hugo ha explicado la historia muy bien, por mucho que
1: muy
2: he hecho.
1: Bien.
7: Prácticamente en general, que ya debería jubilarse prácticamente, ¿sí? Para que ya no haya más guerra.
0: Bueno, mira, que creo que las elecciones son cada 4 años, o sea que creo que ya nos quedan 2 años de Trump.
1: Si tú fueras presidenta de Estados Unidos, ¿qué es lo primero que harías?
0: Despedir a Trump.
1: Bien. Lo segundo.
2: Lo siguiente.
1: ¿Qué es lo que harías tú?
7: Poner todas las cosas por 1 euro en el mundo. Para no tener que estar comprando mucho.
1: M&M gratis, sugiero yo también.
0: Y las chuchas gratis.
1: Las chuchas gratis, claro.
0: Yo... también
2: y ya que
0: lo
2: estamos
0: que hay...
2: en la sanidad, porque luego los problemas de salud para los niños.
0: Yo haría todo al revés. Por ejemplo, si los coches cuestan mucho, bajarlos de precio. Si las dulces cuestan poco, subirlos de precio.
1: Así como para despistar, para...
0: Y hacerlo todo al revés.
1: Enloquecer a la gente.
0: Porque la gente... las cosas útiles bajarlas de precio y las inútiles que las quiten y las bajen, no, que las suben de precio. Por ejemplo, los coches que son muy útiles, los eléctricos, bajarlos de precio, los de gasolina subirlos de precio porque contaminan al mundo. Y por ejemplo, las chuches son malas porque
1: bancarie
0: y
1: ¿no?
0: eso
1: por ejemplo.
0: Subirlas de precio. Uh-huh. Y por ejemplo, patinetes,
1: eso como lo del tabaco, por ejemplo,
0: patinetes,
1: se fuma y
7: ¿qué es eso?
1: Claro,
0: los
1: cigarros,
0: patinetes,
1: eso, por
0: y
1: ejemplo,
0: todo.
1: ¿Lo prohibirían ustedes que se fumase?
0: Sí,
1: totalmente.
0: Yo no lo permitiría, yo no.
3: Yo sí, porque hay mucha gente que muere y bueno, pues
0: yo no permito eso en mi mundo.
1: Bueno,
0: están
1: de acuerdo,
0: fuma,
1: porque dicen,
0: no, es
1: que
0: te mato.
1: Han dicho
0: no
1: lo
0: permito.
1: Mismo. No, ¿verdad?
2: Elena ha preguntado si lo prohibirías.
1: Claro.
0: Sí, yo lo prohibiría.
1: Y ustedes han coincidido. Tú tampoco, ¿no? Tú, o sea...
7: Para afuera.
1: Para afuera. Ni chuches ni tabaco. Y por...
7: Chuches sí.
0: Las chuches sí, pero muy caras. Y los patinetes, por ejemplo... que...
7: No, la chuche muy baja.
1: La chuche barata. Y por comenzar, por terminar como comenzamos, si fuesen los presidentes, presidentas de Canarias, ¿qué harían?
0: Un
7: día que todo sea gratis.
0: El edificio.
1: Que todo sea gratis un día al año.
2: A Paula no le gusta mucho el dinero, por el lo día. Que estoy viendo.
1: Es que complica la vida.
0: Yo diría que algo, una cosa un poco más normal. El recinto ferial rojo, que está ya abandonado cerca del polígono Costa Sur. ¿Sabes cuál digo?
1: Que lo pinte de rojo.
0: No, que ya está de rojo y está abandonado. Pues yo...
1: ¿Que le dé un uso?
0: Que sí, que harían algo ahí. Y la fábrica de Flex de al lado también.
2: ¿Qué es eso? Más cultura.
1: Una fábrica de colchones.
0: No, más cultura no.
1: Abandonada. ¿Ahí qué pondrías tú?
0: Pues yo ahí eso lo arreglaría y haría cosas útiles.
3: Sí.
1: Por ejemplo,
7: Porque en realidad una persona, si es en un... Porque en realidad hay un montón de casas destruidas... y como que están abandonadas por medio mundo.
1: Claro, pero pues, hay mucha gente que no tiene casa, entonces...
7: Ya, entonces la gente, bueno, puede tener dinero suficiente y podría comprar los materiales adecuados para poder arreglar la casa.
3: Pues para mí, si yo fuese
0: la casa también la
3: yo en un sitio súper grande haría un parque de atracciones, porque en España hay muchos parques de atracciones, pero en Canarias solo está la feria que se quita. Y en España no se quitan los parques de atracciones.
0: En Madrid hay uno. Bueno, que yo, me, sí, hay que yo casi voy, pero prefería ir una atracción que es un ventilador gigante, como del tamaño de...
1: Pero qué mareo, qué mareo es, ¿no?
0: De estas dos peceras, de la de ahí y de la de aquí, se mueve rápido, hay una rejita
1: y tú
0: vuelas así.
3: ¡Qué guapo!
0: Porque eso está en Madrid, que se llama Winnova. Y en vez de ir a la en vez de ir al parque de atracciones de Madrid, fui a eso porque no quería marearme mucho en el parque.
1: No sé yo si eso no marea.
0: No marea porque no das vueltas, porque es como un ventilador normal pero a lo bestia y tú sales volando.
1: Claro, es como el movimiento de la tierra,
2: las sillas voladoras.
3: ¿Cómo que no da vuelta?
0: No, a ver, claro, hay un ventilador en el suelo, así, ¿no? Aquí hay una rejita y aquí estás tú, pues haces... ¡Uy! Pero no...
2: Pero eso no es una atracción, eso es lo de que son unos tubos que entras y...
0: Eso.
3: Sí, y te pones un traje y empiezas a volar.
2: Y haces como así, como que flotas,
0: ¿no?
2: Sí,
0: exacto.
2: Vale, nos estamos imaginando una atracción de...
1: Sí, a mí todo me está dando vértigo, ya les digo.
3: Yo fui un día a esa atracción, pero al final no pudimos porque estaba dentro de un parque de atracciones, entonces el parque de atracciones cerraba y vi a una niña que era como un tubo súper grande que se acercaba y después se alejaba muchísimo y casi se da contra el cielo.
1: Bueno, tenemos que dejarlo aquí, Gabriela, Hugo, Paula, me encanta que nos visiten y conversar con ustedes. Paula, ¿te ha gustado la experiencia? La próxima vez, grita tú más. Para hacerte hueco, ¿eh? Porque aquí charlamos todos muchísimo.
3: Ay, pues, cuando Hugo habla, después yo hablo. Cuando
1: claro.
3: Ella habla.
0: Y claro. Luego ella no habla porque hablamos nosotros dos demasiado.
1: Bueno, ¿quién? Poco a poco nos vamos adaptando, ¿verdad? ¿Te lo has pasado bien? ¿Te ha gustado la experiencia?
0: Poco a poco es en 2 años.
1: Bueno, espero que menos. No tenemos tanto tiempo. Muchísimas gracias.
0: Adiós.
1: Un besito.
3: Adiós.
1: Un besito, que espero que se oiga, que me encanta eso. 14 minutos para las 11 de la mañana. Enseguida nos vamos a leer una cartita.
0: Vale,
8: en
0: adiós.
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1: 12 minutos para las 11 y abrimos ya una nueva carta de amor, de esas que llegan al buzón, solo cartas de amor de La Palma que recibe Guadalupe Greses, y aquí en la antena de la radio analizamos con la psicóloga Yamilet Blanco. Buenos días a las dos.
17: Buenos días, hola, ¿qué tal?
1: ¿Qué tal? Muy bien, muy bien. Bueno, pues aquí con un poco de fiesta todavía, ¿verdad, Lara? Porque
2: vienen aquí, nos han sacado los chicos una y fiesta las chicas, de los sí. squishies, de los dumplings.
1: Que da mucho vicio.
2: Que se aprietan con la mano, que sí. tenemos aquí un despliegue en la mesa.
1: ¿Tú sabrás bien de esto, Yamilet?
18: Estás en tu salsa, claro, Lara, ¿eh?
2: Claro. Es que Yami sabe que a mí me encantan estas cosas, no, porque yo como persona con TDA es como...
1: ¿A quién no? Porque tocas y te desestresa al momento. Bueno, hoy nos vamos a ocupar de una carta que cuenta el interés de una chica por su compañero de clases de interpretación. Son jóvenes, se conocen desde hace algunos meses y ella no sabe qué piensa él sobre ella, pero tienen gustos en común como el gran David Bowie. Esto es maravilloso. Ella está loca por su sonrisa, por sus ojos, y él ha elogiado sus dibujos. Es una carta larga, ¿verdad, Wada? Que hemos acortado un poco y llegamos hasta su encuentro, si te parece, fuera de clase, en la calle. Así que adelante, cuando quieras.
17: Sí, yo voy a leer este fragmento que ya hacia el final de la carta, ¿no? Y cuenta, pues, un día cómo se encuentran y la emoción de ella, ¿no? Dice así. El otro día íbamos mi amiga y yo recorriendo las calles de Madrid. Vimos la cafetería a la que fuimos con los chicos de interpretación. Al pasar te vi y me quedé petrificada. Mi amiga dijo que entrara a saludarte, pero nos quedamos mirando el menú en el escaparate. Y cuando ya nos íbamos, me viste y viniste. No sé, puede que sea tonta y soñadora, no te lo niego. Puede que en un futuro pase algo, si el universo quiere. Pero si no, me alegro de haber conocido a un chico tan especial como tú. No eres común y eso me encanta. Como tus ojos y esa sonrisa. Posdata, ojalá nos toque hacer alguna escena juntos y así poder conocernos más.
1: Ay, qué.
17: Así termina esa carta.
1: Sí, esa carta que en realidad es muy larga. Llama la atención, por ejemplo, Yamilet, tú la has leído toda, la hemos leído todas fuera de antena, que ella comenta que alguien como él no se fijaría en ella. Esto...
2: Eso yo creo que sí, es un poco también.
1: Qué pena, ¿no?
18: Muy común, ¿no? Suele ser muy común en la cuando empezamos a fijarnos en alguien y idealizamos y magnificamos las habilidades que el otro tiene enfrente y nosotras por esa inseguridad que nos surge así como de forma muy implícita, tendemos a sentirnos un poquito menos, ¿no? Que el otro. Pero bueno, me parece una carta hiper mega bonita, ¿no? De ese momento tan especial de cuando alguien empieza a gustarnos y todavía no sabemos si vamos a poder ser correspondidos o no, ¿no? Y entonces es como... Me parece súper linda esa frase de me quedo petrificada al verlo y no me atrevo a acercarme, ¿no? Es como habla precisamente de esa inseguridad, ¿no? Y lo grande que ella se siente cuando es él al otro lado del cristal, cuando la mira y se acerca hacia ella, ¿no?
1: Ella lo observa esa mucho, ella lo tiene muy analizado.
2: Cosas muy bonitas, sí, de él, sí, o sea, sí. sin conocerlo tanto, ¿no? A lo mejor dice cosas muy, muy bonitas.
17: A mí me dieron muchas ganas de apuntarme a clases de interpretación, la verdad.
18: Y a mí.
1: Pero para ver cómo... Claro, pero ustedes para ver cómo se desenvolvía esta historia, ¿no? Para no quedarse así del final.
2: Para el salseo.
1: Eso
17: claro,
1: creo.
17: Qué romántico, ¿no? Conocerse en un ambiente así.
1: Sí, bueno. Y claro, desconocemos cómo ha acabado esto, si al final él se acabó fijando en ella, pero hay algo de idealización que por lo tanto es mentira, ¿no?
18: Bueno. Hombre, por supuesto, ¿no? Aquí hay una parte de esto, ¿no? Que es muy característico de la primera fase del enamoramiento inicial y es de la idealización, ¿no? Que es cuando todavía no tenemos mucha idea de quién es realmente el otro, sino de lo que nosotras hemos creado en nuestra mente a través de lo poquito que hemos podido observar del otro, ¿no? Y ahí es súper guay esa parte de... En psicología se habla de esto, ¿no? De que muchas veces no nos enamoramos de la persona que tenemos delante, sino de la posibilidad que él puede llegar a representar dentro de la idealización del amor que nosotros tenemos. Pero no tiene nada que ver con el otro, tiene que ver más con nosotras que con la persona que tenemos delante.
2: ¿Y no crees, Yami, que eso puede ser como un poco peligroso, entre comillas, no peligroso, pero no contraproducente, ¿no? Como que luego ocurre lo típico de, ah, es que se cayó del pedestal, ¿no? En plan...
18: Claro, gracias a Dios esto va por etapas, ¿no? Y esto obviamente es parte de la fase inicial de cuando nos fijamos en alguien, si tuviésemos esa prudencia desde el principio, muy difícilmente podríamos llegar a conectar con alguien, porque tendríamos el freno puesto ahí súper a tope, ¿no? Ahí la corteza prefrontal todavía no se está haciendo muy cargo de la situación real que está pasando a la hora de relacionarnos con el otro. Por eso es como muy mágico, ¿no? Por supuesto que aquí yo les invito a todos a tener la prudencia, porque como hemos visto en otras cartas anteriores, muchas veces creemos que estamos hablando de relaciones sanas y de relaciones de amor y al final son cosas totalmente diferentes. Claro. Entonces, bueno, prudencia sí, pero me parece súper mágico y súper lindo lo que como esta chica transmite, ¿no?
1: Bueno, este programa, por cierto, somos muy, pero que muy fans de los cómics y nos ha conmovido el fallecimiento esta semana de una de nuestras autoras favoritas, Marjane Satrapi, conocidísima por Supersepolis, donde habla de la represión en Irán y cómo, bueno, pues ha evolucionado desde el Imperio Persa o los fantásticos años 70 a la actual represión.
19: Usted dice que nuestros velos son cortos. Que nuestros pantalones son indecentes, que nos maquillamos, etcétera. Como estudiante de arte me paso la mayoría del tiempo en el taller.
1: Como les decimos, necesito la historia fue llevada al cine y la recordamos también o la recomendamos por otras obras como Bordados o Pollo con ciruelas, preciosas joyas. El caso es que Satrapi ha muerto, según comunicó su propia familia y han titulado todos los medios, de pena tras perder a su pareja, su compañero de toda la vida, que murió hace un año. Y eso de algún modo nos ha chirriado, Yamilet, porque morirse de pena, decirlo así, es romantizar la muerte y eso nunca debería hacerse. Queríamos preguntarte, aunque estemos ya fuera de tiempo, por esto.
18: Sí, mira, Elena, cuando escuchamos que alguien ha morido de tristeza, muchas veces solemos pensar que estamos hablando como una frase poética, pero en realidad lo que se esconde debajo de esto es un duelo muy profundo, ¿no? Y es verdad que se ha visto y que se ha comprobado que cuando hay una pérdida tan arraigada hacia nuestro corazoncito, nuestro cuerpo es verdad que responde con un aumento de riesgo a problemas cardiovasculares, se debilita el sistema inmunitario, altera el sueño, el apetito, la capacidad de recuperarnos físicamente. Entonces, cuando la familia de esta chica está hablando sobre esto, probablemente esté hablando de toda esta sintomatología que ella desarrolló después de que él muriese.
1: Claro,
18: ella
1: es que el dolor emocional, claro, impacte, ¿no?, en la salud física,
18: sí,
1: por
18: lo que duele, lo que impacta es el dolor emocional, cómo bueno. El dolor emocional impacta en todas nuestras capacidades de nuestro organismo de poder estar en condiciones óptimas, ¿no?, para sobrevivir. Entonces, eso mantenido a lo largo del tiempo, obviamente puede debilitarla. Desde y luego. Ella posiblemente haya muerto como consecuencia de eso, no como la tristeza como tal.
1: Claro,
18: la tristeza
1: no que la pena en sí la matara, sino que derivara
2: el origen de todos los problemas físicos.
1: Bueno, pena, penísima haberla perdido a ella también, sin duda alguna. Lara Lapuente, Guadalupe Greces, Yamilet Blanco, muchísimas gracias a las tres. Siempre es un placer compartir estos sábados con ustedes. Un besito.
17: A ustedes.
1: Chao.
18: Feliz fin de.
1: Feliz fin de. Chao. Bueno, fin de Persépolis. A otra sugerencia que les hacemos, porque quizás esta noche, siendo sábado, sean ustedes de los de peli y manta. ¿Qué pasa? Que muchas veces el mando se come el plan porque no sabemos decidir. Así que como estamos por aquí para hacerles la vida más sencilla y llevadera, les proponemos cada sábado una peli de plataforma en minuto y medio. Es la propuesta de Joel Peña para ustedes. Buenos días, Joel.
20: Buenos días, Elena. Otro sábado más recomendándoles cine. Y yo no sé si nuestros oyentes, la gente que nos escucha, está viendo pues estas películas que le recomendamos
1: ojalá
20: aquí cada sábado a bien,
1: ojalá.
20: Pero si lo han hecho y quieren compartir con nosotros sus impresiones, que recuerden que pueden hacerlo a través del 628-515151. Y hoy les vengo a recomendar un clásico y para mí la que es una de las mejores películas del cine español. Así que vamos a darle ya a nuestro pulsador de recomendaciones cinematográficas.
1: Vamos.
20: Hoy hablamos de Tesis, la ópera prima de Alejandro Amenábar, que sigue a Ángela, una historia de una estudiante de periodismo de la Universidad Complutense de Madrid que mientras prepara su tesis sobre violencia audiovisual descubre una inquietante red de vídeos snuff, que son estos vídeos que, bueno, graban asesinatos reales, y esa red está relacionada con una joven desaparecida. Este es el punto de partida.
21: ¿Qué crees?
22: No me refiero a un muerto en televisión, me refiero a un muerto real.
21: Bueno, supongo que yo...
20: Y bueno, la intriga está asegurada, como ven, desde el principio del metraje. A partir de ahí, junto a Chema, interpretado por Fele Martínez, y Bosco, un misterioso compañero de universidad al que da vida Eduardo Noriega, se verá envuelta en una investigación, creo, cada vez más peligrosa. Es una película perfecta para evadirte. Si te gustan las películas de misterio, un poco también las películas psicológicas, creo que va muy para ti. Es un thriller que no te deja pensar en otra cosa que no sea en la tensión que genera.
4: Te juro que me presionó.
5: Estoy loco por ti.
21: Ese tío, además de un tío,
20: te mantiene constantemente en duda. No sabes quién dice la verdad, quién oculta algo o quién puede ser realmente el culpable. Las escenas están muy cuidadas, diálogos también muy naturales y cercanos, y algunos momentos, aviso, resultan muy duros e impactantes. Lo mejor de Tesis es que tiene la mirada de un jovencísimo Amenábar que llegaba pisando fuerte el cine español con nuevas historias, con nuevas narrativas y con una voz propia que también llegaba mucho a la crítica social. Te mantiene esa intriga hasta el último minuto, te atrapa desde el principio y no te suelta hasta el final. Así que si todavía no la han visto, yo les aseguro que merece mucho la pena.
1: Bueno, pues ahí clavado ese minuto y medio, tan clavado que solo nos queda ya tiempo para irnos despidiendo. Y en este repaso al programa, por ejemplo, ¿con qué voz nos quedamos? Pues con la de Luz Casal, que ha pasado por aquí. Con ella llegamos a las 11 de la mañana y para mañana domingo les esperamos con muchos más contenidos. Por ejemplo, hablaremos con el actor Alejandro García o nos visitará la humorista Delia Santana. Todo eso, como decimos, mañana a partir de las 8. Ahora escuchamos las noticias que nos trae Javi Cruz y toda la actualización de la visita del Papa León XIV, que en estos momentos está pasando revista, por cierto, a la Guardia Real. Hasta mañana.
23: Son las 11 de la mañana.
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23: Hola, muy buenos días. España recibe al Papa León XIV durante la ceremonia de bienvenida en el Palacio Real de Madrid. El sonido en directo. Hace unos minutos llegaba el Papa al Palacio Real para la ceremonia de recibimiento. Los reyes han saludado de nuevo al pontífice en la Plaza de las Armerías y ahora mismo van a sumarse en breve a la bienvenida tanto la princesa Leonor como la infanta Sofía. Hace unos escasos minutos han escuchado los himnos de España y del Estado de la Ciudad del Vaticano y después de esto la visita va a trasladarse al Salón del Trono para el tradicional saludo a las autoridades, entre las que figuran, por ejemplo, 13 ministros, además de Pedro Sánchez, el presidente del gobierno. En estos momentos, León XIV saluda al presidente del gobierno, a la presidenta del Congreso de los Diputados, al presidente del Senado y al resto de autoridades civiles, militares, políticas, eclesiásticas que se dan cita en el recibimiento al Papa. No han parado de replicar las campanas de la Catedral de la Almudena, donde se agolpan miles de fieles. Tras la bienvenida, León XIV va a desplazarse a la Nunciatura Apostólica, su residencia durante estos días. Será su primer trayecto en Papa Móvil por las calles de la capital, aunque en la Plaza de Colón va a pasar a un vehículo cerrado. El Papa ha firmado a bordo del avión papal hace unas horas que viene a España a saludar, dice, a toda la sociedad, porque la Iglesia tiene un mensaje para todos.
25: Mensaje que en cada puerto, digamos, donde vamos a llegar, tiene un sentido particular, sea Madrid, Barcelona, las Canarias, pero todo para vivir la fe y para anunciar este mensaje del amor de Dios, de la caridad, del respeto por cada ser humano.
23: Continúan los vivas al Papa en el Palacio Real. Su viaje comienza, como decimos, en Madrid, va a continuar en Barcelona y concluirá en Gran Canaria y Tenerife. Su visita a Canarias va a poner en el centro el fenómeno migratorio. El presidente autonómico, Fernando Clavijo, está allí en Madrid, confía en que sirva de punto de inflexión para que no vuelva a repetirse, dice, imágenes como las del muelle de Arguineguín.
26: Espero y deseo, ¿no? Porque evidentemente ese muelle fue el muelle de la vergüenza, con el mismo gobierno de España que tenemos ahora y con el gobierno anterior donde gobernaba el Partido Socialista, había supuestamente un pacto de progreso, ¿no? Por lo tanto, ahí se violaron los derechos humanos, ahí la respuesta no fue digna y creo que el hecho de poder ir ahí, creo que lo que debe reflejar es que eso no se puede volver a repetir nunca, ¿no?
23: En este momento, el rey Felipe VI, la reina Letizia, la princesa Leonor y la infanta Sofía están saludando a la delegación vaticana que también se ha desplazado hasta Madrid y que va a acompañar al Papa durante Su viaje, como decimos, comienza hoy en Madrid, continuará en los próximos días en Barcelona el día 9 y el día 11, el próximo jueves, llegará a Gran Canaria y posteriormente el 12 irá hasta Tenerife. El Papa está en España. Más asuntos. Ángel Víctor Torres ve dramático que el Partido Popular deje en manos de Vox, en sus pactos con los gobiernos autonómicos, los derechos de los menores no acompañados y de las mujeres. Es lo que ha asegurado el ministro de Política Territorial durante la cuarta edición de la Escuela Feminista Belarmina Martínez, organizada por el PSOE de Canarias en Tenerife. Ha denunciado Torres que el Partido Popular está recibiendo por parte de Vox encomiendas y labores, dice, que van a poner en solfa los derechos humanos.
0: Encomiendas y labores que van a poner en solfa los derechos humanos. Y hablo de dos de ellos. Por un lado, los menores no acompañados están dejando en manos de Vox a los las respuestas justas y humanitarias de los menores no acompañados, y por tanto eso es dramático, y también la lucha contra la violencia machista. Ellos no creen en eso.
23: 11 y 4. Es todo. La información regresa siempre actualizada a mediodía. Comienza De Campo y Mar con Clemente González desde la fiesta de la Pañada de San Andrés en El Hierro.
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6: Muy buenos días, ¿qué tal están ustedes a esta hora de la mañana? 11 y 5 minutos, les saludamos desde San Andrés, en el municipio de Valverde, en plenas montañas o la zona de llanadas también, de pastoreo, zona ganadera. Aquí en San Andrés se va a celebrar hoy y mañana la apañada. Nada tiene que ver con las apañadas de Fuerteventura, pero sí es una feria ganadera. Al estilo un poco de lo de antes, de que se iban a las ferias no solamente para presumir del ganado, sino para hacer trueques, cambios o comprar y vender. Pues sí, pero ya hoy eso se utiliza menos. Pero aquí podemos ver los grandes ejemplares, los buenos ejemplares de ovejas, de cabra y de vaca, porque aquí también se hace el queso tres leches. Y aquí, si nos vamos de Campo y Mar, pues tenemos que estar aquí. Tenemos que estar también en Teguise, porque allí hay una feria agrícola y ganadera. Tenemos que estar también en Santa Cruz de la Palma, porque hay una feria del vino. Tenemos que estar también en Garafía, porque allí se está celebrando un concurso insular de vinos con motivo de las fiestas de San Antonio del Monte, que son el próximo sábado, y hay también una feria ganadera. Y tenemos que estar en Madrid en esta visita del Papa a España, que también va a tocar Canarias, como ustedes saben, y que debemos estar prestándole mucha atención. Más allá del sentido cristiano, religioso que usted pueda tener de la vida, yo creo que para uno aprender tiene que escuchar a todos. Y saber escuchar es una de las grandes virtudes que tiene el hombre y la mujer. Y a lo mejor las causalidades de la vida a usted le llevan en ese mensaje a pensar, a reflexionar, a filosofar. Yo creo que lo que le va a decir el Papa no le hace mal. Posiblemente le haga bien si le hace pensar. Y podemos pensar sobre su última encíclica, sobre la inteligencia artificial. Léansela y reflexionen. en una sociedad donde ahora empezamos a preocuparnos y a ponerle límites a las edades de los niños con los móviles, y eso no se veía venir. Cuando le dimos la oportunidad de ponerle en sus manos desde pequeñito esos aparatos, bueno, pues solamente quería invitarles a eso. Nosotros estaremos, la Radio Canaria va a estar en esa visita a Canarias, lo va a estar también en la visita que está haciendo España, que está comenzando, lo va a estar en esa visita a Canarias, y en nuestro programa de Canarias de Campo y Mar de jueves y viernes, coincidiendo con los dos días que está en Canarias, tendrá también un contenido muy particular, porque el Papa caminó mucho por el monte, caminó mucho en zonas rurales de Chiclayo, en Perú, y sabe de esto. Sabe de esto y siente esto. Y sabe lo que es el campo, y la vida rural, y la vida alejadas de la urbe, del de...

0: Y vamos a tener con nosotros también, bueno, pues, a diferentes responsables de la política insular y regional. Bienvenidos. Tiempo ahora para los mensajes comerciales de nuestros patrocinadores, para nuestros anunciantes, en este escaparate que es la radio y que llega a todos los 88 municipios del archipiélago canario y traspasa esos límites geográficos para estar allí donde usted nos necesite, en cualquier punto de esta buena tierra, y que es nuestro mundo, nuestra tierra, a través de Internet. Bienvenido al Hierro.
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1: Ya lo sabe. O sea, se la puede llevar en el bolsillo. Hoy con las tecnologías, en cualquier sitio donde usted tenga cobertura, nos puede estar escuchando. En cualquier sitio fuera, y sobre todo si usted viaja fuera de Canarias. Bien, don Francisco, don Paco, a los amigos, buenos días.
2: Buenos días.
1: Buenos días, ¿cómo está?
2: Pues ahí está, muy bien.
1: ¿Y las 150 vacas, cómo las dejó?
2: Bien, comiendo. Que este año ha estado el año bueno y están comiendo y muy contentas.
1: Este año sí. Dice que ha estado el año bueno porque hay hierba, ¿no?
2: Hay hierba, ha habido buena temperatura, fresca y bien.
1: Ya. Estamos en el momento de la inauguración de la apañada. ¿Qué significa esto para el herreño, para el hombre? Usted es del Pinar, pero está en la zona. ¿Qué significa la apañada para el herreño?
2: Bueno, una fiesta ganadera muy grande. Se estuvo casi acabada. El compañero Miguel Ángel Morales pues la organizó, le cambió el rumbo. Y bueno, se ha ido potenciando y aumentando pues a otros niveles y bastante grande.
1: No es la apañada del estilo de Fuerteventura, porque aquí esto es una feria ganadera en sí, ¿no?
2: Es una feria ganadera, lo que se ha cambiado. En un principio era un trueque de animales o una venta o una compra, en el que no se podía después cambiar el negocio que se hiciera ese día aquí. Se podía repetir el día 8, que era la segunda feria, y ya estaba, no había reclamos ni había nada.
1: Y ahí no había papeles, sino palabras.
2: Palabra
1: y un apretón de mano.
2: Y nada más, y no había más.
1: ¿Cómo han cambiado?

0: Cambiado los tiempos, ¿no?
1: Sí, y ahora, pues bueno, se ha hecho pues espectáculo premiado, se premia los animales.
0: Porque todas las ferias en Canarias, por lo que yo recuerdo, el principio de las ferias fue eso, lucir un poco el ganado y después hacer trueques, incluso compra-venta, ¿no?
1: Sí, trueques, compras-ventas, lo que fuera. Lo que es, esto eran, pues, generalmente, por mantener la palabra, no se engañaba un ganadero a otro, lo que sea, pues no se debía engañar, pero aquí se permitían los engaños. Lo que se hiciera, mañana no hay reclamo, lo hiciste en la mañana, ya está.
0: Claro, pero no son engaños, porque si yo...
1: Ustedes... No, eran así, era claro, como
0: si
1: una
0: yo,
1: norma.
0: Si yo negocio con usted en un animal en aquel momento en tantas pesetas, y después usted piensa, a lo mejor es barato.
1: No había reclamo, sabías que aquí el negocio era así.
0: Sí, sí.
1: Entonces, pues, era bien, era legal y era bien. Lo que pasa es que ya sabías, si negociabas aquí, a lo que te tenías, mira bien lo que haces. Porque...
0: Tenías que cumplir. O sea, como se decía antiguamente, antes la palabra tenía más peso que un contrato notarial.
1: Muchísimo más, y que los contratos de ahora.
0: Usted lleva tiempo dedicándose a la carne, la gran, y en el ganado vacuno.
1: Sí, estamos en la parte de carne, antes estábamos en la de leche, y estamos en la de carne desde el primero de abril de 1972.
0: 92, hace tiempo, ¿eh?
1: Bueno, poco.
0: Poco. Bueno, ¿y por qué dejó la leche y se pasó a carne?
1: Hombre, porque la leche, pues, si la transferimos a aquellos tiempos, lo vamos al de hoy, para comparar o para que entienda mejor la comparación, creo que el litro de leche hoy se paga, si no me equivoco, a 0,57 céntimos. Pues imaginemos que llevamos 2 litros de leche y no nos dan un café. Pues,
0: sí, el café está 1,50€.
1: Bueno, transmitiéndolo, pues estábamos igual, entonces era insostenible, no da ni para echar de comer las vacas, menos para que le quede a uno algo.
0: Ya. ¿Y a usted le queda con la carne? Porque eso de carne ecológica...
1: Sí, bueno, con esta vivimos, ¿no?
0: ¿Cómo? O sea, porque cuando yo he contado el hecho, o sea, en el Hierro, en el Pinar... En un municipio que no tiene 10.000, no que 10.000 habitantes.
1: No.
0: Tiene 2.000 o 1.000 y pico.
1: Dos y pico por ahí.
0: Dos y pico. En un municipio que tiene 2.000 y pico habitantes. Una ganadería de 150 cabezas de ganado y carne ecológica. Tiene hasta usted una carnicería. Y esa carne llega a todos los puntos de Canarias.
1: A todas las islas Canarias, sí.
0: ¿Cómo funciona eso que usted le da?
1: Bueno, los da
0: para... Yo a usted lo conozco desde hace 11 años...
1: Los da para vivir. De todas maneras, esto es una isla pequeña, con poca población, con unos límites de todo, y no podemos aspirar a ponerlos ricos. Además, yo creo que ser rico no es ser feliz. Y yo he intentado siempre trabajar para tener lo necesario y ser feliz. Y hasta ahí llegamos con ellas.
0: Pero el ser feliz es que las vacas coman...
1: Y yo esté contento con ellas y ellas contentas conmigo.
0: Y ante este mundo donde todo el mundo está, en estos momentos que todo el mundo está pendiente de la subvención de la ayuda, una pregunta, ¿usted cultiva el alimento de las vacas? O sea, las forrajeras las cultiva usted.
1: Yo, aunque parezca increíble, y por casualidad ayer mismo alguien me preguntaba, y cuando le digo, yo produzco comida para mis animales y podía producir más, yo puedo producir más comida que lo que los animales comen. Lo que pasa es que, a ver, las infraestructuras y el sistema de poder conservar los pastos que se recogen, pues cuando llega el invierno o los tienes guardados en una infraestructura, en un pajero, o se moja y se pudre. Entonces yo me limito a no cosechar sino lo que ellas comen de aquí a septiembre y el resto que lo pueda tener guardado de bajo techo. Pero podría producir más y podría coger más comida para ellas. Ellas hoy mismo comen el 100% producido en la isla. Y se puede producir más. Parece difícil, pero se puede. ¿No pueden vivir los animales sin pienso? Pues sí, las mías viven sin pienso.
0: ¿Usted no? ¿Pero y un puñadito de millo?
1: No, pienso ninguno. Todo es comida.
0: ¿Ni millo, ni pienso?
1: Nada.
0: ¿Ni granos?
1: Compuestos, nada. Pienso compuestos, nada. No. Cero.
0: Todos son hierbas cogidas. Cultivadas. ¿Qué es lo que usted siembra para que ellas se alimenten?
1: Nosotros sembramos normalmente que ellas aprovechen los recursos directamente de la tierra, sueltas, que ahora mismo están el 100% sueltas.
0: Pero con toda la hierba que hay.
1: Con toda, entonces.
0: Estarán dándose un homenaje. ¿Eh?
1: Bastante. Entonces.
0: Agüita también les pone.
1: Sí, claro. Claro. Procuramos que sea recogida de la lluvia y si acaso no, pues le añadimos de la red. Y que coman, y la otra parte lo recogemos para las pocas que van en los veranos hacia la cuadra.

0: Pero que, bueno, se puede producir eso y más. A nosotros los está sobrando comida.
1: Mira, ¿y se exportan bien? No, ¿tiene vallado, alambreado la finca?
0: Sí.
1: ¿O ya se exportan bien?
0: Se van portando bien. Vamos procurando de las que van quedando, se porten bien y transmitan buena generación. Al final, como la gente, en una población bien educada y bien, bien tratada, pues se vive bien. En una población de malandros, pues, lo encontramos con malandros. Claro. A las vacas igual.
1: Claro. Su experiencia de Paco, ganadero del Pinar del Hierro, de carne ecológica, vacuna. Claro, cuando uno oye, no hay relevo generacional en la ganadería. Porque claro, es cierto, o sea, el que va al campo, a la agricultura, a la ganadería o a pescar, lo que quiere es ganarse un sueldo. Usted y su hijo, porque está su hijo también, y no sé si
0: sí,
1: su mujer.
0: Yo hablo siempre en plural, porque trabajamos los tres, o sea, si los tres no estamos,
1: o sea, empleados no tienen. Ustedes mismos son empleados de la ganadería, por así decirlo.
0: De la ganadería y de la carnicería, sí. De los tres sitios. Normalmente mi hijo y Héctor y yo en el campo con los animales, y mi mujer Nancy en la carnicería con dos chicas que trabajan a media jornada.
1: Bueno, pues todo eso, o sea, el cómo ustedes lo llevan, a ustedes les da para vivir, porque usted sigue ahí y sigue siendo ejemplares, sigue comercializando carne, sigue la producción. ¿Cuál es la clave? Porque claro, ante tantas cosas que uno ve, tantas dificultades que se pone, porque ustedes subvenciones me parece que no recibirán mucho tampoco. Las ayudas ecológicas, ¿cuándo llegan?
0: Cuando llega, si llega alguna, y cuando no llegan, pues hay que sobrevivir sin ellas, porque lo que no se puede es basarse uno en subvenciones, que es lo que generalmente todo el mundo está buscando. Es que si la subvención, que es la subvención. No, hay que ser rentable primero, y después de ser rentable, pues si llega alguna ayuda, bienvenida sea.
1: Pero tiene, sí, subvenciones, ¿está contento con las subvenciones o?
0: Sí, todas las que vengan bienvenidas sean, pero
1: es como si fuera un regalo de Reyes, ¿no?
0: un regalo, es que no la puedes mirar de otra forma. Uno hay que plantar, hay que recoger, hay que gestionarlas, y bueno, si llega algo, pues bienvenido sea, como cuando llega la lluvia. Y como este año que ha llegado y ha sido bueno, pues bienvenida.
1: Ya. ¿Y esta carne se está comercializando? ¿Usted la está comercializando en toda Canarias?
0: Sí, en toda Canarias. Nosotros en la carnicería tenemos la venta directa, y después desde ahí se envasa y se reparte por la vía de la cadena de frío a toda Canarias.
1: ¿Y la demanda no le obliga a poner más vacas, o 150 ya está bien ya?
0: No, nosotros procuramos siempre en que la producción y la venta sea equilibrada. A veces, aunque nos demanden más venta, no lo podemos hacer porque descontrolamos la producción. Entonces, es una de las partes más difíciles de la ganadería.
1: Pero, o sea, no se trata de crecer a toda velocidad.
0: No, es que no los interesa, porque primero que perderíamos la calidad y perderíamos nuestro sistema de poder atender a todo.
1: Estoy contento, y las vacas también.
0: Pues sí.
1: Lo que ocurre es que, claro, cuando contamos su historia, que usted cultiva, que las vacas no comen nada de fuera, mi pregunta es, ¿y eso por qué no lo hacen más aquí en el Hierro?
0: Porque hay que trabajar. Hay que levantarse cuando uno quiera y acostarse cuando pueda. Y a mí me extraña mucho, yo tengo 72 años, y a mí me extraña mucho cuando oyes a gente con mucho menos edad y está contando, a ver cuándo me jubilo, que me falta poco para la jubilación. Yo no tengo idea de jubilarme y voy bien. Yo estoy contento con lo que hago, y creo que los animales también y los clientes también.
1: Pues, ¿qué quiere que le cuente? Que...
0: Bueno,
1: es una sorpresa grata. Bueno, ya lo conocemos, pero quería que te la transmitiera, y nos hemos alargado un poco en la entrevista porque quería que la transmitiera, para que ustedes de alguna forma y los oyentes supieran que aquí no estamos hablando de milagros, no estamos hablando de sorpresas, no estamos de un hombre que tiene detrás un fondo, un banco,
0: no es necesario.
1: ¿Algún préstamo? ¿Ha pedido algún préstamo alguna vez?
0: Sí, bastante.
1: ¿Entiendes? pero que es un ejemplo, o sea, un

0: una ganadería ecológica con 150 vacas dedicadas solamente a la carne. La verdad es que sorprendente, felicidades, ¿eh?
1: Gracias. Se puede hacer, se puede.
0: Se puede hacer.
1: Sí.
0: Se puede hacer. Y la carne, bueno, pues, ya no le pedimos que nos dé un sabor de la carne, nos haga una explicación, porque la verdad es que tiene que ser sorprendente. Don Francisco, Paco para los amigos, muchísimas gracias y un saludo a las vacas, ¿eh?
1: Gracias, gracias. Se lo daremos y lo recibirán con gusto.
0: Vamos a hacer una pequeña pausa para unos mensajes comerciales, porque vamos a coger ya carrerilla. Ya ha sido inaugurada esta feria.
1: Miguel, y vamos que volvemos a los tiempos de antes.
0: Una breve pausa y seguimos.
1: A los tiempos de verdad.
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0: Seguimos, perdón ustedes, esto porque estamos, acaba de se inaugurar y hay aquí ya un número importante de personas, estamos esperando también por las autoridades y tenemos con nosotros a Miguel Ángel Morales, que fue el fundador de la apañada. Don Miguel Ángel, buenos días.
8: Buenos días.
0: Esto no se parece en nada con aquella apañada de 1980, que fue la primera, ¿no?
8: Bueno, desde los años 70 y algo ya se dejó ir haciendo la apañada. Se hacía de una forma antes del 75, se hacía de una forma espontánea. Venían los ganaderos de distintos pueblos de la isla, por ser el centro del hierro, y se reunían aquí el 1 y el 6 de cada año a efectos de cambiar y vender y los tipos de animales. Y se fue perdiendo poco a poco con la emigración y la gente joven se le afuera de la isla y se fue perdiendo, y hubo como 5 años que no se celebró nada la fiesta de la apañada. Se llegó a dejar de presentar, pero yo que nací aquí y que viví desde el primer año recuerdos de pequeño de la apañada, siempre tenía la ilusión de si algún día podría yo hacer algo.
0: Bueno, y la apañada de antes era apañada de feria. porque esto no tiene nada que ver con la pañada de Fuerteventura, porque la pañada, los animales en Fuerteventura están de alguna forma desperdigados, wow, están controlados, pero después cuando se hace la pañada es para concentrarlos, para reunirlos. Esto era en sí una feria. ¿Por qué se le puso la pañada?
1: La palabra
0: pañada. ¿O había pañada aquí? Porque aquí tenían en la dehesa o en las huertas por aquí, por San Andrés, animales también sueltos en el monte y los reunían.
1: Antiguamente se celebraba en la zona de Tejehuete, se hacía una pañada y se separaban los animales que no estaban señalados por su dueño. Pero eso ya era en antes del 70. Ya después, en el 70, realmente la pañada se decía, porque era el nombre que tenía, que era que todo el que hiciese un cambio en ese día, o una permuta, o se vendiera o se comprara, si ese animal tenía algún defecto, seguía siendo un hombre serio, porque fue el día de la pañada y cabía todo. Eso viene ahí, el nombre de la pañada.
0: Eso nos decía Paco también con el Cire. Porque ese primer encuentro era para, sobre todo, para presumir los ganaderos de sus animales, pero sobre todo para hacer trueques o comprar, vender. ¿Se compraba y se vendía mucho?
1: Se compraba y se vendía, sí. Se cambiaba, sobre todo dinero no había en aquella
0: época. Y se hacía algún engaño también, ¿no?
1: A ver, claro. Yo recuerdo una anécdota, que lo cuento como anécdota, que mi padre quería comprar un burro y encontró un amigo aquí de San Andrés y le dijo: yo tengo vendiendo un burro. Dice: ¿dónde lo tienes? En mi casa. Vamos a verlo. Y le compró el burro. Pero el burro después salió mañoso. Y mi padre
0: salió
1: con maña, se caía. Y mi padre se enfadó mucho con ese amigo que tenía, que le engañó el día de la pañada. Pero entonces el otro decía: no, porque fue el día de la pañada cuando te engañé. Y mi padre decía: sí, pero no la llevaste a la pañada, me llevaste a tu casa. Entonces, claro, así vienen los letillos. Y el que cambiaba, me permutaba un año por un burro con maña, otro año lo volvía a cambiar a ver si le salía otro mejor, y a ver si le salía peor.
0: Ya. ¿Cómo ve usted la pañada? Imagínese, del año 80, 40 años después.
1: La verdad es que en el año 80 lo primero que hice fue reunir a la gente del pueblo y le dije: vamos a rescatar la pañada, porque si el pueblo no era capaz de hacerlo, claro, yo solo era imposible. Es que, y entonces la gente decía que no se cambiaba, que ya el estilo era diferente, que se vendía. Yo le pedí, yo lo que le pido es, y el ayuntamiento, apoyado por el alcalde en aquel periodo, Juan Ramón Padrón Pérez, es que saquen sus animales, los amarren en el campo de la pañada, que era este, donde estamos, el recinto donde estamos hablando ahora, y aunque no vendan ni compran, el ayuntamiento les premia con unos pillos, con pienso, para los animales de las mejores cabezas y tal. Y la verdad es que me llevé una sorpresa impresionante, porque todo el mundo, yo creo que en general el pueblo, sacó sus animales, no para venderlos ni para cambiarlos, sino para volver a rescatar la pañada, porque pues, tenían la misma ilusión que tenía yo.
0: Es una seña de identidad la pañada en el hierro. Es una de
1: Sí,
0: no era tanto como el garbé o como los árboles o los lagartos del salmón, pero es una identidad.
1: Esta tenía una identidad, porque hay que ver que al estar en el centro de la isla, era de fácil a los ganaderos aproximarse a ella. Además, se hacía en el mes de junio, que es cuando los animales están en la vía verde, y se recogían para las cuadras, y venían en mejor estado, más bonito, más gordo, más todo eso, y están próximos el norte, el Valverde, el Pisora, Pinar y San Andrés. El nidaf estaba próximo y los traían aquí, y muchas veces desde la pañada ya se los llevaban para la cuadra.
0: ¿Y cómo valora usted la pañada de cómo lo ve? ¿Cómo?
1: La verdad que fue evolucionando, porque claro, después ya cada vez pues había menos ganaderos, fue centralizándose más, monopolizándose en dos o tres ganaderos grandes, que es lo que está en la isla. La gente mayor ya fallecido, que eran los ganaderos de aquella época, porque en los años 80 había ganaderos aquí con cuatro vacas, tres vacas, etc. Y esto ya ha cambiado, porque claro, hay dos o tres ganaderos que tienen la mayoría de los...
0: Esto ya no es lo que era, ¿no?
1: Ya no es lo que era, ni
0: podemos... Pero ¿cómo es posible, vamos a una cosa, cómo es posible que Paco mantenga y viva de una explotación, vivan tres personas más dos empleadas, que él produce el alimento del ganado y otras no lo puedan hacer?
1: En aquella época, en los años 80, venían unos matarifes que a comprar para llevar para Tenerife y Las Palmas, y la carne se vendía entre Las Palmas y Tenerife, toda la carne que producía el hierro. Y sobre todo
8: los ganaderos criaban sus vacas para el queso, que también se vendía, pero a su vez el toro para venderlo una vez al año y sacar unas perras para los gastos de la casa. Y eso eran muy apreciados por esos matarifes que aquí compraban y se enviaban a Tenerife al mercado y a Las Palmas. Con la importación de la carne congelada, o mejor dicho, la refrigerada, fue cayendo la venta de animales. Y entonces aquí se notó que el ganadero pequeño que tenía dos o tres novillos que vender tuvo problemas durante unos años para poderlos vender. Y entonces eso hizo también retroceder en el tema ganadero aquí a la Isla del Hierro, el desarrollo de la ganadería de vacuno.
0: Hay futuro, ¿eh? Porque con las ovejas, con las cabras, con las vacas, con el queso tres leches, hay futuro, ¿no?
8: Hombre, sí, yo creo que de todas maneras eso no se acabará nunca, ¿no? El tema de la ganadería y la pesca y la agricultura, pues siempre...
0: ¿Y cómo cree usted, desde su experiencia, don Miguel Ángel, cómo cree usted que se puede implicar más? Porque aquí hay que hablar de relevo generacional a los jóvenes. Los jóvenes lo que quieren es que sentirse motivados y que eso les dé para vivir. ¿Cómo cree usted que habría que implicar más a los jóvenes, motivarlos?
8: El problema está, yo creo que como se puede, hay que tener con ayudas, porque al haber poca cantidad, aunque sea de calidad, pero tenemos poca cantidad para competir, es difícil. Entonces habría que motivarlos canalizándole la comercialización de ese producto a los mercados de las Islas Mayores con ayudas, para que llegue allí, por lo menos sin costo, igual que el que se produce en una isla mayor. Yo creo que es lo que es lo más importante.
0: Yo creo que el ejemplo está en Paco. Paco lo está haciendo y comercializa en toda Canarias. Él tiene algún truco tiene.
8: Hombre, se ha ido por el tema ecológico, y el tema ecológico tiene un mercado, pero tiene, claro, un mercado limitado. Claro. Todo el mundo no puede ceder a él.
0: Claro. Eso es verdad. Pues Miguel Ángel, muchísimas gracias y disfrute y felicidades por haber tenido esa brillante idea, porque hoy la pañada es la que es, gracias a usted, porque si no, a lo mejor no hubiera existido, ni ovea.
8: Muchas gracias a la televisión, a Radio Canaria, por darme esta oportunidad. Y nada, y animar a la gente del Hierro, que tenemos que seguir los próximos jóvenes manteniendo, sí, esta fiesta, porque realmente se ha convertido en la fiesta más con más gente de la isla, excepto la Bajada de la Virgen.
0: El referente de por supuesto, el referente del sector primario, porque además aquí no solamente está la ganadería mañana. Cabras, ovejas, vacas, ganado equino, también caballos, porque, o sea, ahí va a haber arrastre, sino además flores, artesanía, vinos, toda la producción del campo reño, la quesadilla, los dulces.
8: Sí, aquí hay una cosa importante en esta fiesta también, que yo sé que lo quiero remarcar, que es una fiesta en la que va el niño, el joven, el familiar, mayor y el
0: familiar,
8: más mayor.
0: Sí, familiar.
8: Y las mujeres.
0: Sí, sí, del bebé, del carrito hasta la abuela.
8: Hasta la abuela, exactamente.
0: Muchísimas gracias.
8: Gracias a ustedes.
0: Seguimos contándoles desde aquí, desde el Pinar en el Hierro, en la pañada, 11:38 minutos. Estamos también pendientes de lo que está sucediendo en la visita del Papa a la capital de España, Madrid. Para darle espacio, estamos pendientes de nuestro compañero de los servicios informativos, Javi Cruz, que está haciendo un seguimiento. En cualquier momento, bueno, pues cortamos la entrevista, porque esa actualidad también es importante, como se lo decía, para que nuestros oyentes la sigan desde el archipiélago canario. Jonay, buenos días.
9: ¿Qué tal? Buenos días, Clemente.
0: Bueno, te puedo considerar joven todavía, ¿no?
9: Yo por lo menos me considero joven todavía, sí.
0: Bueno, ¿y qué hace un joven como tú metido en la apicultura, metido en la pesca?
9: Bueno, lo nuestro es un poco vocacional, es lo que hemos tenido en la familia, de unos ramos y de otros de la familia. Siempre ha estado vinculado sobre todo con la apicultura y la ganadería. Y luego la pesca era como algo más secundario, pero le hemos dado forma y en la actualidad pues tenemos una empresa familiar que dedicamos tiempo a todas esas actividades y le vemos futuro.
0: Ya. Las abejas bien, ¿no?
9: Bien, este año la verdad es que
0: con
9: bien.
0: Con todo lo que ha llovido, sí, con toda la hierba que hay, con todas las flores que hay.
9: Efectivamente.
0: Porque tenemos... para las abejas, si hay flores, hay vida.
9: Eso es. Tenemos lo que nosotros consideramos un año bueno. Bueno, que hacía tiempo que no lo teníamos, por cierto.
0: Sí, hacía unos cuantos años, ¿no?
9: Sí, este
0: ¿cuántos
9: año?
0: Años? ¿Ustedes han hecho el cálculo? ¿Tienen la estadística?
9: Pues mira, como mínimo llevábamos un ciclo de unos 5 o 6 años malísimos. Y este año vino a acompañarnos un poco.
0: ¿Qué pasa con la mariposa, no, la abeja esta que llegó a Gran Canaria, o la avispa?
9: Mira, el problema está empezando a ser un poco inquietante con el tema de la avispa asiática.
0: ¿Avispa asiática?
9: Sí, ¿no? Y bueno, es otra de las cuestiones problemáticas que tenemos en la apicultura. Y se está empezando ya a intentar hacer controles y un poco tratando de controlarla. Pero bueno, una cosa más con la que tenemos que lidiar.
0: ¿Y cómo está la situación?
9: Pues en principio más o menos controlable. Ya sabemos que las colmenas han sido ya últimamente una cuestión que no era tan de andar por casa, sino que teníamos que tener cuidados ya con temas como la barroa y demás. Y bueno, la avispa natural de aquí siempre ha dado algún problemilla, pero ahora con el tema de la avispa asiática pues estamos un poco más en el aire.
0: Ya.
9: Pero bueno, lo es llevadero.
0: ¿Y la abeja negra?
9: La abeja negra, bien, es nuestra abeja. En principio aquí se está potenciando y en otras islas. Es verdad que todavía se ve mucha hibridación, pero más o menos se va manteniendo y sigue siendo una de nuestras productoras.
0: Pues hay que seguir trabajando, ¿no?
9: Sí,
0: bueno,
9: sí,
0: mañana vas a hacer un ronqueo.
9: Correcto, sí, mañana.
0: ¿Roncas, no?
9: Sí, también algo, de vez en cuando. Mira, mañana tenemos un ronqueo desde la cooperativa del Mar Pesca Restinga, que este año el Cabildo ha tenido a bien hemos hecho la propuesta y nos han acogido la iniciativa. Y mañana a partir de la 1 tendremos un ronqueo que se va a ejecutar en la carpa aquí al lado, donde la gente podrá ver un poco cómo va el tema de los ronqueos y luego también a la vez degustar el atún rojo.
0: ¿El atún rojo?
9: Sí.
0: ¿Pescaste tú?
9: No, este no. Este fue los
0: de
9: compañeros.
0: De pescado estamos bien.
9: Sí, de momento.
0: Aquí saben el pescado en San Andrés.
9: Y aquí no es mucho de pesca, pero en la zona costera, Restinga y demás, que es donde tenemos nuestra influencia, sí que el Hierro tiene una buena presencia pesquera y se va produciendo también un buen relevo generacional.
0: Pues nada, muchísimas gracias.
9: Muy bien, señora Clemente.
0: Seguimos.
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0: Seguimos. Seguimos contándoles cosas. Muy buenos días.
10: Buenos días.
0: ¿Quién es usted?
10: Yo soy Marisol, la presidenta de la Asociación de Vecinos Rondocho.
0: Lo importante es esta fiesta para ustedes, ¿no?
10: Bastante. Sí, aparte de que es la, después de la bajada, pues la fiesta más grande.
0: Eso nos decía también Miguel Ángel.
10: Exactamente. Pues la fiesta más grande de la isla, donde más gente se reúne. Entonces, pues para nosotros es muy importante esta fiesta también.
0: Porque además, no solamente la gente que se reúna, la gente reña, sino la que viene de fuera. Ayer yo tuve que venir en el barco por el aeropuerto inoperativo en Los Rodeos. Uh-huh. Y el barco venía lleno, no solamente con los que venían ya, mucha de la gente que iba a venir en avión, gente de Málaga, que van a estar por ahí, gente de tal, o sea. Viene mucha gente de fuera.
10: Muchísima gente de fuera.
0: ¿Y qué cree usted que tiene esta? Aparte del hierro, el clima, el ambiente, la familiaridad, ¿qué tiene esta fiesta que convoca los buenos productos? Una quesadilla, queso.
10: Una buena quesadilla.
0: Llevarse un pito para aprender.
10: De recuerdo, claro, por supuesto. Es más, yo creo que es todo un conjunto. Es un conjunto de encontrarte incluso con esa familia que hace tiempo que no ves, esos amigos que hacen tiempo también que no ves.
0: El encuentro, ¿no?
10: El encuentro. Y de hacer amigos también, ¿eh? Claro. Cuidado, de hacer amigos. Mire, también se hacen en ese momento.
0: Díganos algo, para los que nos están escuchando ahora mismo, que vienen en el coche, que están en el coche de alquiler, que están por ahí, nos están escuchando, los que están en Tenerife, que van a venir y que quieren estar mañana aquí, porque vamos a empezar a ver. ¿Qué vamos a tener hoy, esta tarde?
10: Bueno, pues hoy, dentro de un momento, sobre la 1 aproximadamente, tendremos una comida de hermandad para...
0: ¿Ya hay que haber todo?
10: Sí, hombre.
0: ¿Hay
10: sí,
0: que
10: sí.
0: tener credencial? Hay que tener...
10: No.
0: A mí
10: no.
0: Me ha dado el cabildo una...
10: No, simplemente pasar es en la plaza y después...
0: ¿Hay baile?
10: para todo el mundo también.
0: Yo no estaba empezando
10: el, con el Reños Boy. Sí. Hay grupos folclóricos, también sí. Tenemos grupos folclóricos. O sea, compartir y a todos los que pasen.
0: Y
10: los
0: hay gorras para pa cubrir la cabeza del sombrero, porque el sol está.
10: Veo,

0: Veo que están repartiendo también sombreros. A mí sí. No me ha tocado todavía ninguno, pero alguno habrá por ahí.
1: ¿Habrá alguno para la cabeza mía?
0: Sí, también creo. Sí, hombre, sí, sí, sí, por supuesto. El tiempo hoy también es verdad que nos acompaña. Está agradable. Un poquito de viento, pero bueno. Está bueno el tiempo.
1: ¿Va a haber carreras de caballos también o arrastre, si me dijeron?
0: Arrastre, carrera de caballo.
1: ¿Luchada?
0: La lucha, más bien también mañana.
1: Sí. ¿Y qué tiene de espectacular lo de mañana, lo de la ganadería? Porque para ver animales...
0: Es ver, o sea, es también observar todos esos animales que vienen.
1: Algún ordeño también, ¿no?
0: Algún ordeño. Ver eso.
1: Ver los cuernos de los carneros, retocidos que están.
0: También, que hay algunos espectaculares.
1: Espectacular.
0: Sí. Entonces, pues sí, yo. Es todo en sí un conjunto de cosas.
1: Pues nada, a divertirse.
0: Vino también.
1: Hay mucho vino aquí en el Hierro, ¿no?
0: Tenemos vinos nuestros de aquí.
1: Con todos los premios que tienen. Fueron el otro día a un concurso internacional de Baku y de 17 premios o 15 premios que se dieron en Canarias, 8 se los llevan ustedes.
0: 8 vinieron para el Hierro.
1: Sí.
0: Ay, estupendo.
1: Y después, resulta que dentro de los varietales que hay en Canarias, el Hierro es la mayor biodiversidad. En Canarias hay unos 38 varietales y ustedes tienen la mayoría.
0: Dios, mire, tenemos vino, tenemos miel, tenemos nuestras quesadillas.
1: No, en dulces están pobres, ¿no?
0: En dulces. Sí. No, también tenemos dulcerías, también tenemos las nuestras. Sí.
1: ¿Y un sitio donde echarse una buena carne?
0: Cualquier ventorrillo.
1: Aquí en Casagoyo, al lado, ¿no?
0: Ahora mismo en cualquier ventorrillo, sí. Un plato de carne estaría exactamente, y en nuestros bares del pueblo.
1: Sí, porque aquí dicen también que del cochino se aprovecha hasta el rabo, ¿no?
0: ¡Hombre! Y más de uno se le pone también.
1: Muchísimas gracias.
0: Sí, no, gracias.
1: Verdad, a disfrutar, la presidenta de la Asociación de Vecinos.
0: Gracias a ustedes. Buena tarde.
1: Bueno, presidente, don Alpidio, buenos días.
2: Muy buenos días, Clemente, buenos días a todos.
1: Muchísimas gracias por el apoyo que ha dado a esta casa, para estar aquí con la gente del campo y de la mar, que son los más grandes.
2: Es un placer, sí señor, es la base de nuestra economía. Sabes que el Hierro sigue siendo la isla de Canarias que tiene en su Producto Interior Bruto un porcentaje muchísimo mayor que cualquier otra. Sale del sector primario y pretendemos no solo mantenerlo, sino implementarlo. No es posible ni el turismo, ni el sector comercial sin el sector primario. Y por lo tanto, nuestros productos, nuestro queso, nuestro vino, nuestras papas, nuestra carne, nuestro pescado, tiene que ser la base de la propuesta económica, turística y de comercio del Hierro. Y en eso estamos trabajando intensamente.
1: Ya. Vamos a hablar de la feria, pero claro, una pregunta para los servicios informativos.
2: Sí.
1: ¿Va a estar con el Papa?
2: No voy a estar con el Papa. Lo digo así de claro. ¿Y por qué no voy a estar con el Papa? Pues porque yo creo que es en línea con la preocupación que el Papa tiene con el Hierro, que es muy poquita. Pues el presidente del Cabildo del Hierro, no digo los herreños, pero sí el presidente del Cabildo del Hierro, pues tiene muy poquita preocupación con ir a ver el Papa. Y después hay una serie de cuestiones que yo no entiendo. No entiendo por qué los presidentes de Gran Canaria, Lanzarote y Fuerteventura sí hablan con el Papa, sí tienen una recepción con el Papa en el aeropuerto de Gando, y no entiendo por qué los presidentes de Tenerife, Palma, Gomera y Hierro no vamos a estar con el Papa en el aeropuerto de Los Rodeos cuando llegue. Ahí, esa cuestión no la entiendo, y tampoco entiendo, pues ya lo ha dicho el alcalde de Santa Cruz, por qué recibe a la Corporación de Las Palmas y no recibe a la Corporación de Santa Cruz de Tenerife. Son cuestiones que no alcanzo a comprender. Y si el Papa realmente, la preocupación fundamental, que es lo que están diciendo, es por el tema de la inmigración, el Hierro tiene un papel absolutamente relevante. No hay ninguna sociedad que haya sido más empática, más solidaria, que haya trabajado más por el tema de la inmigración como la sociedad herreña. Las administraciones, las instituciones públicas y también los herreños particulares que van, siguen yendo a cuidar a la gente que llega, a darles crema, a darles los desayunos y a resolver pues cuestiones básicas del día a día, que es enseñarles desde cómo van a ir al baño. Son cosas que a nosotros, pues evidentemente, se caen de madura, pero para ellos es un aprendizaje. ¿No? Por lo tanto, no voy a ir al Papa.

0: Porque yo creo que no...
1: Perdone, vamos a conectar con la visita del Papa para escuchar la bienvenida que da su majestad el rey.
2: Aquí nuestras hijas, la princesa Leonor y la infanta Sofía, del gobierno y de las demás instituciones del Estado y de todo el pueblo español. Y lo hago en una lengua que es también la vuestra. Para todos los hispanohablantes es un privilegio que comprendáis y empleéis habitualmente el idioma que compartimos, gracias a vuestros años de vida misionera y labor pastoral en el Perú, de la mano de la Orden de San Agustín y como obispo de Chiclayo. Y nos sentimos afortunados de que también así os resulte muy próximo todo lo que significa Iberoamérica. Llegáis a un país donde está una parte de vuestras raíces. Os recibe un pueblo al que conocéis bien, vital y con carácter, solidario y tolerante, también creativo y cosmopolita. Tenéis un programa intenso, lleno de momentos para el encuentro, para la oración, para la reflexión, que os ha traído a Madrid y os llevará también a Barcelona y por primera vez en la historia a las Islas Canarias. Comprobaréis en nuestras calles y nuestras plazas, en las iglesias y las instituciones, la inmensa alegría de teneros entre nosotros. Gracias por la generosidad y sensibilidad que demostráis con la extensión e intensidad de esta visita. La fe católica está enraizada en nuestro país y sin ella, bien lo sabéis, nuestra historia y nuestra cultura no se entenderían. Lo está en el día a día, en las tradiciones, en las festividades, pero también en aspectos mucho más profundos como el sentido de comunidad y la espiritualidad popular, desde el testimonio de nuestros místicos, San Juan, Santa Teresa, hasta la religiosidad sencilla de cientos de miles de personas. Y quiero destacar la enorme labor social de la Iglesia Católica, fruto del compromiso de los religiosos y las religiosas, los sacerdotes, los diáconos, los jóvenes que se implican en la vida de la parroquia, los voluntarios que ayudan en las residencias, albergues, comedores y centros de acogida, también en esta visita. Y creo que me hago eco del sentir mayoritario de los españoles cuando reúno en vuestra persona mi reconocimiento, nuestro reconocimiento y gratitud hacia todos esos hombres y mujeres. Entre ellos incluyo, con una admiración especial, a los miles de misioneros de nuestro país que realizan su labor social, educativa, asistencial y pastoral en tantos lugares necesitados del mundo, muchas veces remotos o todavía muy desconectados. Lo conoce bien. No puede haber mayor contraste con todo ello que el dolor causado por los casos de abuso, que ni son ni pueden ser representativos de la inmensa comunidad eclesial. Vuestra claridad y firmeza, que también quiero reconocer, son esenciales en el proceso sanador y de reparación del daño infligido. Lo son para las víctimas, para los fieles, para la Iglesia y para la sociedad en su conjunto. Soy, Santo Padre, un hombre de sólida formación científica. Habéis dedicado años de estudio al lenguaje más esencial que existe, las matemáticas. La visión de un hombre de espíritu y de ciencia, con una gran conciencia social y una profunda atención a los cambios, cobra un valor especial en el tiempo que nos toca vivir. Un tiempo que ya no se explica en los términos en los que estábamos habituados y que seguimos tratando de interpretar. En este tiempo corremos el riesgo de olvidar aquello que de verdad importa, de deslizarnos hacia la errada creencia de que, abolidas muchas de nuestras referencias por el pulso de la actualidad, todo vale, todo es admisible, negociable y justificable. Y no es así. La dignidad de la persona, los derechos humanos, los valores democráticos y la legalidad internacional deben seguir siendo nuestros números primos, porque en ellos, en sus múltiples combinaciones, está la aritmética de la libertad, la igualdad y la justicia, la que suma y multiplica, no la que resta y divide. Vuestra voz, santidad, mana del Espíritu, de la fe cristiana, y se nutre de 20 siglos de historia. Es hoy fuente de inspiración para más de 1.400 millones de católicos, pero resuena, por su contenido ético, mucho más allá, en todas las conciencias. Esa voz tan nueva y tan antigua acaba de plasmarse en la primera encíclica de vuestro pontificado, que aborda, entre otros asuntos, los desafíos inherentes a la inteligencia artificial. Basta con leer el título Magnifica Humanitas para darse cuenta de que no la mueve una visión catastrofista, sino una mirada cargada de esperanza y de compromiso en el ser humano. Un texto humanista. Vuestras palabras nos instan a reemplazar el miedo, que es estéril y paralizante, por un conocimiento meditado y compartido del potencial y de los riesgos de esta nueva realidad. Y añadís que esa nueva tecnología no puede ser monopolio de unos pocos, sino un instrumento en manos de todos que beneficie a todas las sociedades. Y eso solo será posible si logramos mantener a la persona en el centro de cualquier discurso, jamás reemplazada, jamás subyugada o coaccionada por ningún algoritmo. Porque en un mundo anegado de datos y mensajes se hacen imprescindibles la empatía, la comprensión y la escucha. Vuestro predecesor, el Papa Francisco, insistía a menudo en la importancia de saber escuchar. Es paradójico que en un tiempo de interconexiones estemos perdiendo esa capacidad o esa paciencia. Porque cuando la atención está en el otro, en quien tenemos enfrente, podemos identificarnos con su dolor, con su alegría, con sus debilidades y fortalezas. Podemos ponernos en su lugar. Solo si aprendemos a comprender las razones de los demás, a buscar el terreno común o de acuerdo, lograremos avanzar unidos. Recuerdo que desde la logia de las bendiciones, a los pocos minutos de salir del cónclave que os convirtió en sucesor de Pedro y obispo de Roma, lanzasteis al mundo una encendida defensa de la unidad. Ayudadnos, dijisteis, a construir puentes con el diálogo, con el encuentro, uniéndonos todos para ser un único pueblo, siempre en paz. La unidad como aspiración surge de la conciencia de nuestra fragilidad como individuos, de nuestra contingencia, de nuestras limitaciones, pero también de esa capacidad inagotable para el bien y la belleza que alcanza su cima cuando el ser humano ama al prójimo, cuando se abre y se entrega a los demás. Recordarlo siempre de palabra y de obra, y en especial en estos tiempos de incertidumbre, bien merece ser pauta de conducta universal. La unidad como vehículo e instrumento para la paz. De nuevo, santidad, bienvenido a España.

0: Bueno, hemos escuchado al rey, a Felipe VI, su primer discurso en ese salón del Palacio Real, darle la cordial bienvenida a España al Papa, señalar el hecho de que sea hispanohablante, con lo cual su mensaje pueda lanzarse a todo el mundo hispano. También, pues, la labor social de la Iglesia Católica la ha destacado y ha hablado incluso hasta de los casos de abuso, de la claridad, de la firmeza. Esencial en el proceso de sanación y reparación del daño, un asunto al que se ha referido el propio Papa, al que vamos a escuchar ahora.
1: Majestades, altezas reales, distinguidas autoridades y miembros del cuerpo diplomático, señoras y señores, doy gracias al Señor por este encuentro. Expreso mi agradecimiento por la invitación a realizar este viaje apostólico a España. Un itinerario en varias etapas, cada una de las cuales revelará algún aspecto de la riqueza multifacética de un gran país que desde hace casi 2 milenios ha acogido la palabra del Evangelio. La tradición siempre ha vinculado la primera evangelización de la península ibérica a la predicación del apóstol Santiago el Mayor. Este vínculo reviste una importancia teológica considerable, porque expresa la conciencia de la Iglesia local de estar en continuidad con la misión apostólica nacida en Pentecostés. El vínculo antiquísimo entre la fe cristiana y esta tierra, si bien por un lado no agota la multiforme identidad de vuestro pueblo, por otro ha moldeado profundamente su cultura y representa una fuente de esperanza y de orientación entre los desafíos que hoy, como familia humana, debemos afrontar juntos. Pienso en las expresiones de la fe popular, que en cada ciudad y pueblo representan una auténtica dramaturgia de la salvación al ritmo del año y en los diversos contextos de la vida. Junto con el patrimonio artístico y musical, con las múltiples confradías y asociaciones de carácter caritativo, dan testimonio del fecundo encuentro entre Jesucristo y vuestro pueblo. Es un pueblo lleno de pasión, que ama la vida y lo manifiesta. Vengo entre ustedes para confirmar, alentar e inspirar una renovada fidelidad de los creyentes al Evangelio, así como una reconciliación y una cooperación más profundas entre las distintas fuerzas de esta nación. De hecho, su propia historia sugiere que no es la cultura del enfrentamiento, sino la del encuentro, la que genera estabilidad y prosperidad. El mensaje de paz, que en estos tiempos, por desgracia, resuena para algunos como ingenuo y para otros como provocador, encuentra acogida en quienes no se encierran en ideologías prefabricadas, sino que se abren a la verdad. Como nos ha enseñado el Papa Francisco, existe, en efecto, una tensión bipolar entre la idea y la realidad. La realidad simplemente es. La idea se elabora. Entre las dos se debe instaurar un diálogo constante, evitando que la idea termine separándose de la realidad. Es peligroso vivir en el reino de la sola palabra, de la imagen, del sofisma. De hecho, concluía, la realidad es superior a la idea. La verdad es siempre más grande que nosotros. Y por eso nos sorprende y nos atrae hacia caminos de purificación y reconciliación, en los que el diálogo con los demás y con el otro, con mayúscula, se vuelve fundamental. A este respecto, quisiera referirme a 2 figuras de este país que desde hace 5 siglos nutren la vida de la Iglesia y la búsqueda espiritual de muchos, incluso más allá de sus fronteras visibles. Se trata de Juan de la Cruz y Teresa de Ávila, que se hicieron amigos en la pasión por el misterio divino. La suya es una mística con los ojos abiertos, es decir, no ajena a la historia, sino que, por el contrario, lleva a la raíz de las cuestiones, al corazón de la realidad. En particular, al interpretar las transformaciones y soportar las tensiones que hacen tan oscura nuestra época, nos ayuda el tema de la noche, tan querido por San Juan de la Cruz, cuyo año jubilar estamos celebrando. En su sed de luz, paradójicamente, aprendió a apreciar la oscuridad, noche dichosa, como el tiempo en que el alma se libera de lo que presumía de conocer y poseer. También hoy lo que más nos asusta, lo que en muchos provoca la oscuridad de la razón y la violencia de las emociones, es lo desconocido, ante lo cual puede prevalecer la sensación de no tener ya mapas, la desorientación. Por eso se necesitan, también en la vida pública, hombres y mujeres que intuyan en la oscuridad la luz. En el fin, un posible comienzo, casi el irrumpir de una verdad como luz que aún ciega, pero que, si confiamos y encontramos paz, nos llevará delicadamente hacia sí misma. Oh noche que guiaste, oh noche amable más que la alborada, oh noche que juntaste amado con amada, amada en el amado transformada. Nuestra época, que en apariencia se ve sacudida por terribles desequilibrios y conflictos, clama en lo más profundo por la paz, por nuevo conocimiento de la persona humana y de su dignidad inviolable, por la civilización del amor. Santa Teresa describe este mismo itinerario con la imagen del castillo interior, avanzando de habitación en habitación hacia el lugar más íntimo, es decir, cada uno hacia su propio corazón, santuario de la verdad. El espacio se amplía, la mente se abre, las contradicciones se resuelven, las tensiones se disuelven, los demás encuentran su lugar, el universo se convierte en hogar. No se trata de una huida intimista, sino de una apertura radical al totus alius et semper novus, que se realiza cuando volvemos a nosotros mismos. Esta dimensión del ser humano es la razón por la que hay que proteger la libertad religiosa y de conciencia. Hoy la tentación de ganar popularidad, avivando el fuego de las polarizaciones, parece crecer en lugar de disminuir. La dignidad humana no deja de ser violada. Por eso necesitamos cultura, interioridad, una educación libre y de calidad. Necesitamos trascendencia. Y sin embargo, desde estas noches oscuras, hombres y mujeres fieles a la verdad se han visto impulsados a avanzar de estancia en estancia hasta el punto en que en la conciencia la justicia y la paz se abrazan. Es de su libertad que aprendemos a ser libres. La Iglesia Católica está al servicio de esta sed de corazón humano, no de forma impositiva, sino con el testimonio evangélico respaldado por una multitud de mártires y santos, y hoy está dispuesta a ponerse al servicio del futuro de un pueblo que busca la reconciliación y la paz. Invito a todos, por amor a la verdad, a abandonar las narrativas divisivas y polarizantes de vuestra realidad social y de su historia, para pasar de las simplificaciones estériles a la apreciación fecunda de la complejidad. Veo aquí una vocación específica de Europa, de la que España es protagonista, original y fundamental. Es el regalo que el viejo continente puede hacer al mundo si quiere permanecer joven, pues joven es quien siente que tiene un futuro y una misión que aún interpelan. apreciar la complejidad y estudiarla, a aprender a no negarla y a vivirla como una bendición, huir de estos enfoques identitarios que parecen aclararlo todo, pero que pueblan el mundo de fantasmas y enemigos. Y aquí la tarea de quien tiene una gran historia a sus espaldas. Las nuevas tecnologías se han convertido en un entorno artificial en el que nuestras opciones fundamentales se ponen a prueba. En su interior, los prejuicios se exacerban. El pensamiento crítico se debilita. Los intereses prepotentes siembran pulsiones de muerte. Por otra parte, el bien puede resistir y comunicarse. Es necesario, sobre todo, por parte de quienes tienen responsabilidades económicas,

0: La presencia del Islam en la península ibérica, por ejemplo, constituyó una realidad política, cultural y religiosa de larga duración. Durante ese periodo no solo hubo confrontación, sino que se intentó crear un espacio de contacto, conversación y diálogo sobre el sentido de la verdad entre cristianos, musulmanes y judíos. En la escuela de traductores de Alfonso X el Sabio, expertos pertenecientes a las tres religiones colaboraron en la traducción del rico patrimonio árabe, griego y hebreo, contribuyendo a la difusión de textos como, entre otros, los del filósofo Averroes y Maimónides. En particular, ciudades como Córdoba y Toledo se convirtieron en lugares de mediación entre lenguas, religiones y saberes. Pero esta es la verdad que cuentan las ciudades europeas, su estratificación histórica, el tejido de solidaridad que a lo largo de los siglos ha conformado sus diferencias, transformando los inevitables conflictos en puntos de partida. Como nos enseñó otro noble hijo de esta tierra, en las pruebas y los fracasos es posible replantearse todo. Ignacio de Loyola tuvo esta audacia, dando crédito a las desolaciones y consolaciones de su corazón. En un ejercicio de discernimiento e imaginación por el cual prefirió la paz a las armas y los santos a los poderosos. Comprendió que el bien al que se sentía atraído no era utópico y entonces su crisis se transformó en gracia. Lo mismo puede suceder con las novedades que nos inquietan hoy y sobre las que nuestras sensibilidades están divididas. Evitemos las palabras que humillan o enfrentan. Optemos por la claridad que ilumina y la franqueza que abre caminos. No bendigamos entusiasmos ingenuos ni alimentemos miedos estériles. Más bien, indiquemos criterios de discernimiento, la dignidad de la persona, el destino universal de los bienes, la opción por los pobres, el cuidado de la casa común, la paz, y traduzcámoslos en prácticas, planificación responsable, evaluaciones del impacto humano y social, inclusión de los más frágiles, alfabetización digital, investigación e industria orientadas a la justicia y la paz. Majestades, altezas reales, señores y señores, expreso mi agradecimiento a vuestro país por su fidelidad al derecho internacional y al multilateralismo, que se traduce en un compromiso activo con la paz y la solidaridad entre los pueblos. Al mismo tiempo, animo a cultivar también en su interior el diálogo y la amistad social, a tener en cuenta las perspectivas de los pobres y los jóvenes al imaginar el futuro, a armonizar las demandas de autonomía y de unidad, y a impulsar el proceso de unión europea, no en oposición a otras potencias, sino como un don para toda la familia humana. Que Dios bendiga a España. Gracias.
1: Son las palabras del Papa en el primer discurso que ofrece, que ha tenido lugar en presencia de las autoridades y también de los reyes. Inicialmente era el rey Felipe VI quien intervenía en esa ceremonia en el Palacio Real de Madrid. El Papa León XIV ha incidido en algunos mensajes, como por ejemplo que el objetivo de su visita es alentar la cooperación, ha promovido el encuentro frente al enfrentamiento, también ha elogiado a España como un pueblo que cuida y cultiva la vida. En su mensaje también ha incidido en que la verdad es más grande que nosotros. Hay un mensaje de paz que subyace en sus palabras y que dice que a veces resuena, por desgracia, como algo ingenuo.

0: ingenuo o provocador, pero que hay que promoverlo en este sentido. También ha dicho que es peligroso vivir en el reino de la sola palabra y ha dicho que hay que promover la paz y la solidaridad entre los pueblos, así como el diálogo y la amistad social. Ha destacado dos figuras de este país desde hace 5 siglos, Juan de la Cruz, que recordemos que se está celebrando su año jubilar, y Teresa de Paula. Se necesitan hombres y mujeres que intuyan la luz en la oscuridad, ha dicho el Papa, y que hay que también reivindicar la dignidad humana. La educación libre y de calidad, así como la escuela, la investigación, la universidad, son otro de los pilares que ha subrayado el Papa León XIV, son importantes. Necesitamos la trascendencia y proteger también la libertad religiosa, porque el bien puede resistir y comunicarse. Son, como decimos, las palabras en este primer discurso que ha pronunciado el Papa León XIV tras su llegada a nuestro país, en una agenda que le llevará los próximos días pues a Barcelona y también a las Islas Canarias, a partir del jueves, primero en Las Palmas de Gran Canaria y después a Santa Cruz de Tenerife. Ya por la tarde tendrá nuevas actividades, como por ejemplo la vigilia de oración con los jóvenes en la Plaza de Lima, en la capital española. Clemente.
1: Pues muchísimas gracias, Elena. Seguimos pendientes de la actualidad. Saben que a la una llega las noticias de Canarias, a la una con Javi Cruz, y vamos a estar muy pendientes de esta visita que está iniciando León XIV a España y que culminará el jueves 11 en Gran Canaria y el viernes 12 en Tenerife. Don Alpidio, seguimos. ¿Cómo ve esta apañada?
2: La apañada es estupenda. Yo a ver si ahora me doy una vueltita, porque he disfrutado poco, pero desde luego perdón, pretendo hacer lo que se hace en la apañada, que es ver a la gente, saludarla, comprar alguna pieza de artesanía que me encanta, algún tema de comestibles, de la gente que nos viene y nos visita, saludar a la gente y disfrutar de un día tan maravilloso como tenemos hoy, un día soleado pero con un poquito de viento. Por lo tanto, tenemos todos los ingredientes para tener una fiesta excelente, extraordinaria.
1: ¿Cómo está el sector primario?
2: Bueno,
1: ¿qué termómetro nos ofrece la apañada?
2: Sinceramente, podría estar mejor. Estamos en los últimos años, se han perdido cabezas de ganado de todos los ámbitos, de cabras, vacas y ovejas, pero bueno, estamos tratando de, vía estímulos, vía subvenciones de las más variadas de naturaleza, tratar de recuperar el sector primario, que, como antes comentaba, para nosotros es absolutamente básico. No podemos tener un futuro de esta isla sin el sector primario. En ese sector primario debe basarse en la economía de la Isla del Hierro. Ya lo está, tiene dentro del PIB una presencia muy importante, más que ninguna otra isla, bastante más que ninguna otra isla, pero no nos conformamos con eso. Queremos implementar este sector primario vía subvenciones y estímulos a los ganaderos, a los agricultores, a los pescadores.
1: Lo que decía usted antes, que claro, aquí no hay turismo, prácticamente no hay hotel, no hay grandes hoteles, bueno, y que el IPC, aquí la referencia es el sector primario, ¿no?
2: Sí, bueno, en los últimos tiempos se ha implementado el tema turístico. Es verdad que no hay grandes hoteles, pero hay pues algunas instalaciones más reducidas, y sobre todo ha habido una proliferación de viviendas vacacionales, de casas rurales, de establecimientos familiares, que es el turismo que nos interesa, el turismo que el Hierro, por diferenciarse del resto de islas, aspira a que venga la Isla del Hierro. No podemos competir en cantidad, pero sí en calidad, y en eso estamos. Yo creo que el Hierro tiene una naturaleza excelente, una naturaleza virgen, unos productos. Ahora hemos entrado el jueves, en el pleno se incorpora el Cabildo del Hierro a Tour España. Eso significa que, perdón, a Saborea España, y eso significa que el sector gastronómico, que es un poco paralelo también al sector primario, la elaboración de esos productos va a tener una presencia fundamental en la propuesta turística de la isla. Así que tenemos nuestro futuro definido, y en ese futuro juega un papel absolutamente fundamental el sector primario, ganadería, pesca y agricultura.
1: Presidente, como presidente del Cabildo,
2: sí,
1: como socialista, el presidente del gobierno de España,
2: sí,
1: cuando el volcán de La Palma estuvo 10 veces, 10 o 11 veces,
2: sí,
1: usted ha sufrido, lo contaba al principio, el tema de la inmigración, que donde ustedes han tenido que poner de sus presupuestos, de su dinero. Claro, ¿le duele que el presidente venga a Arguineguín ahora con motivo del Papa, a saludar al Papa, y aquí no haya? ¿Qué sensación tiene?
2: Bueno, vamos a ver, a mí yo lo que veo es un absoluto despropósito. El presidente seguramente irá a Arguineguín porque el Papa va a Arguineguín. Irá a Santa Cruz porque el Papa va a Santa Cruz, viene visitando al Papa. Lo que veo un despropósito absoluto es que el Papa vaya a visitar un sitio donde, si por algo se caracteriza, es por la falta de empatía, la falta de solidaridad con la inmigración. Yo recuerdo que la alcaldesa cogió muchísimas guaguas y le llevó a los inmigrantes, los llevó a Las Palmas y los dejó a su ventura. Por lo tanto, no es un ejemplo de solidaridad, sino todo lo contrario. Al contrario que pasa con el Hierro, que sí es un ejemplo de empatía, solidaridad, acompañamiento, cuidado a toda la gente que llega aquí en esas condiciones.
1: Pues muchísimas gracias.
2: Gracias a ustedes.
1: Disfrute.
2: Que tengan una buena pañada y que disfruten también. Sé que estás trabajando, pero hay espacio para todo. Y te recomiendo que le preguntes mucho a Juan Carmelo Padrón, que lo veo ahí, porque si hay alguien que sepa del Hierro, de la pañada de este pueblo, es Juan Carmelo.
1: Sí, señor. Muchísimas gracias. Seguimos. Don Carmelo, acérquese un poquito al micrófono, por favor. Muy buenos días.
3: Muy buenos días.
1: ¿Cómo lo ve, don Carmelo?
3: Buenísimo. El día buenísimo.
1: Sí, el día buenísimo. Mucha gente,
3: aquí,
1: ¿no?
3: En San Andrés, el tiempo juega siempre.
1: Acérquese al micrófono para que nuestro oyente lo escuche bien.
3: A ver.
1: Sí.
3: El tiempo es fundamental aquí en San Andrés, porque es un pueblo en lo más alto de la isla, y tan pronto te puedes encontrar un frío que no puedes aguantarlo como un calor que tienes que buscar refugio.
1: Sí, sí.
3: Entonces hoy está un día estupendo, mucha gente y bien.
1: Ya, usted ya vino prevenido con la guerra, con la gorra.
3: Sí, sí, sí. Aquí a San Andrés, siempre en el coche cuando vengo a San Andrés, tengo una gorra y una chaqueta.
1: ¿Cómo ha evolucionado la pañada de aquella primera pañada del 80?
3: Bueno, la pañada hay que pensar que ha existido hace siglos. O sea, ya Urtusuastegui en 1779, cuando visita la isla como gobernador de armas, nos habla de que habían tres apañadas, ¿no? Una en la Dehesa, otra en el Pinar y otra en la Albarrada. Entonces, estas tres apañadas eran todas relacionadas con el ganado y la calidad que había. Y la situación del ganado que se encontraba en cada zona. En la Dehesa, por ejemplo, era una zona de ovejas, de ganado lanar, y en el Pinar de ganado cabrío, y aquí en la Albarrada pues era de vacas, de caballos, de mulas y todo eso. Entonces esas apañadas tenían cada una su característica. La de la Dehesa era los medianeros recoger su parte del ganado que guardaban y había una cosa curiosa en la pañada de la Dehesa, y es que el ganado, todas las ovejas tenían una marca en la oreja para diferenciarla y cada uno conoce la suya. Cuando hacían una pañada, que realmente era por cerca del 25 de abril, toda aquella oveja que no tenía marca se le llamaba que era una oveja guanil, sin marca. Y esa oveja guanil era la que se subastaba después para seguir construyendo la ermita de la Virgen de los Reyes, que le hicieron los pastores, para hacer la fiesta. O sea, tenía un fin religioso, podríamos decir, el término de la pañada en la Dehesa. La del Pinar pasaba igual, las cabras de San Antón. San Antón es el patrón del Pinar, y recogían las cabras del risco, las que estaban por ahí, después las subastaban, y era para hacer la fiesta de San Antón. Sin embargo, la pañada aquí de la Albarrada ya era más comercial. O sea, aquí la pañada se hacía pues para vender el ganado. Piensen que ahora siempre la pañada era el primero de junio y el día 8 de junio. Habían dos apañadas. no como ahora que se hace los domingos para que venga la gente, ¿no? Era fijo el 1 y el 8. Y hay que pensar que estamos en junio, ¿eh? El ganado ya ha comido lo que es marzo, abril y mayo, el verde de Nizafi, está sí. grueso, está bueno.
1: Está de buen ver, ajá, ¿no?
3: De buen ver, buen ver. Y era la ocasión de venderlo. Entonces, pues, se vendía. También existía...
1: En ese trueque, negocio, venta, engaño, porque había de todo, ¿no? Cuéntenos un poco.
3: No se engañaba a nadie. Tú ibas a comprar un burro y te decía, mira, el burro está ahí. No es que se lo venda yo que lo tengo en casa. El burro está ahí, mírelo usted, mire las orejas, levántele el labio y mírele los dientes a ver cuántos años tiene, acérquese a él. No había engaño. ¿Qué pasaba? Que a lo mejor te comprabas el burro o lo cambiabas por otra cosa y cuando ibas a subir una cuesta el burro estaba asfixiado y no podía caminar, pero el hombre no te dijo, no te engañó, el burro estaba ahí. Si tú no lo viste los defectos...
1: Pero no te dijo toda la verdad.
3: Entonces era la apañada, por eso viene la apañada, de que se apañas algo bueno, ¿no? Porque también se apañaba algo bueno.
1: Sí. Y la apañada... Porque esta apañada no tiene nada que ver con la apañada de Majorera, de Fuerteventura.
3: No.
1: ¿Por qué apañada aquí? Es una palabra que también se utilizaba aquí.
3: También se utilizaba, sí. Allá también se utiliza, y es una suerte que tienes en el negocio que haces. Aquí también después, de la Albarrada, si piensa que la Albarrada y la Montañeta eran dos poblados cerca del Árbol Santo, y por eso era lo más importante en la zona de Nidafe en su día. Nidafe era... una dehesa comunal, estaba dividida por una pared, que la albarrada significa etimológicamente pared. Claro. Entonces era un pueblo que estaba al lado de la pared que dividía Nidafe.
1: Sí, don Carmelo, ¿y usted qué ya peina cana?
3: Lo digo con respeto. Bastante, sí.
1: Sigue siendo joven. ¿Cómo se podría, cómo cree usted que se podría? Porque vemos a Paco, el ganadero del Pinar, lo tuvimos ahí esta mañana. Carne ecológica, un éxito. Él, la finca la trabaja él con su hijo, su mujer en la carnicería con dos chicas. ¿Cómo podríamos aquí reactivar el mundo de la ganadería?
3: Hombre, la isla es pequeña. Todo padre que tiene hijos, ahora mismo su afán es que sus hijos sepan más que ellos y que vayan a estudiar. Si un señor termina la carrera de maestro, de médico, de lo que sea, aquí no tiene mucho espacio, entonces se quedan fuera. Y ese es el problema, la mano de obra que se dedica a la ganadería, a la agricultura. Tampoco los productos habían sido muy, muy bien pagados, por lo que no había ese reclamo. Ahora se han hecho cooperativas, hay una comercialización mejor, y entonces pues ya más o menos vemos que en el Golfo la agricultura es regadío. Y aquí se sigue manteniendo algunas ganaderías, pero que no es, ya digo, falta de mano de obra y que se dedique. Tú ahora pasas por Nidafe, que antes hace, por ejemplo, 50 años estaba en este momento lleno de vacas, de caballos, de burros, de animales, y ahora conseguir una vaca es difícil.
1: ¿Algún pájaro y algún gallo? Sí.
3: Eso sí.
1: Porque esta mañana en Frontera, a las 4:30 de la mañana, ya estaban cantando los gallos. ¿Y qué madrugan? Empieza a las 6 de la mañana.
3: Eso viene de viejo, porque antes no había electricidad, y entonces el gallo es el que teníamos la suerte que cantaba.
1: Así es, de despertador. Pero un momentito, don Carmelo, porque nos acompaña el consejero de Agricultura, Ganadería y Pesca del Gobierno de Canarias. Claro, está en su tierra y se siente como niño con zapatos nuevos. Buenos días, consejero.
4: Muy buenos días, Clemente. También saludar a Carmelo y a Carmona, que nos acompaña en la mesa. Para mí es un placer compartir contigo, Clemente, también aquí en la Isla de Hierro, como no, con Carmona, que como todos sabemos, pues un agricultor importante en la Isla de Hierro, principalmente de piña tropical, aunque también se le ha dado otras cosas, o ha intentado también la ganadería, lo ha hecho, y algún otro producto, sí señor. Y como no, con Carmelo Padrón, primero, cronista oficial del Ayuntamiento de la Frontera, y la gente que lo conoce sabe que tiene en su cabeza, tiene la historia viva del hierro, ¿no? Yo creo que siempre aprendemos de él. Hace dos días, hoy es sábado, hace dos días el jueves, estuve una charla aquí en San Andrés, ¿no? Y la gente, yo no pude estar porque estaba en Lanzarote, en esa feria también importante de Lanzarote, pero la gente me decía, una gente de familiares que vinieron conmigo me dicen, yo conocí un hombre y se llama Carmelo, no me acuerdo el apellido, digo, el Padrón, dice, ese es Padrón, todos los dieron se llaman Padrón, digo, no todos, yo Quintero, pero
1: un apellido importante.
4: Y decía, dice, ¿qué cabeza tiene? Nos explicó cosas de la isla que no conocíamos. Así que yo, un placer estar con los dos.
1: Hay que coger un día que vaya escribiendo el texto, porque esto, consejero, ¿te acuerdas que el libro de Natura y Cultura de la Isla Canaria?

0: ¿Cómo lo llamo yo a personas como Carmelo?
1: Sabios de la tierra. Porque tienen, sabios de la tierra, porque tienen en su memoria cosas que nosotros desconocemos. Yo,
2: por edad,
1: la gente joven, y sabios de la tierra, y deberíamos a veces coger y grabarlo, ¿no? Todo lo que habla, grabarlo para que nos quede para la historia viva de los reyes.
2: Y para que los de ahora sepan. ¿Cómo se empezó a fraguar la isla, ¿no? ¿Cómo se empezó a crecer?
1: No, aparte de fraguar, las cosas importantes que se hacían, ¿no? Yo he escuchado, Carmelo, cosas que se hacían antiguamente, la gente mayor, y que hoy, es verdad, oye, que los estudios, los ingenieros, pero señor, ¿cómo hace 60, 70 años la gente de la isla inventaba esto sin estudios, sin conocimiento, sin material, sin móviles, ni sin aparatos, y hacía estas cosas que hoy necesitamos? Que si aparato, que si móvil, que si nuevas tecnologías para hacer algo que ya la gente de antes, solo con ver la naturaleza, con conocerla, sabía hacer esas cosas. Con
2: y
1: lo
2: las
1: cual,
2: soluciones
1: yo
2: que le daban eso, a las plagas, por ejemplo.
1: Y las medicinas que utilizaban de lo que nos daba la tierra, de las hierbas, todas esas cosas. Por eso yo digo que son sabios de la tierra.
2: Sí, señor. Bueno, ¿cómo ve esta feria? ¿Su feria?
1: Bueno, la Feria de la Pañada, yo, sin duda, lo decía antes y se ha dicho, la Feria de la Pañada, que tiene mucha historia, sin duda yo creo que es el punto de encuentro donde que más herreños y herreñas congrega a lo largo del año, quitando la baja de la Virgen, cada 4 años, sin duda, en la feria. Y yo decía antes que hoy se ha convertido en algo, bueno, algo bonito, diferente, pero que nace desde un punto de vista del sector primario, ¿no? Nace desde un punto de vista de ganaderos principalmente, del sector primario, bueno, que al final venían y como veíamos en esa representación que vimos esta mañana en la inauguración, bueno, a compartir, a intercambiar, a comprar, a vender, y que la manera de comprar y vender no era con dinero, era con productos o una cabra por dos vacas, una vaca por 7 u 8 cabras o cosas así, ¿no? Y bueno, y ese encuentro, que hoy es la pañada que conocemos, nace del sector primario. Es verdad que hoy tenemos artesanía, tenemos cultura, tenemos tradición, tenemos los kioscos, carreras de caballos, arrastre de ganado, bueno. Pero yo creo que es bonito no perderla, primero porque dignificamos al sector. Segundo porque podemos ver la realidad de un sector primario, como decía yo antes, que tenemos que rentabilizar. Yo lo seguiré diciendo, todo esto tiene que servir para que la sociedad en su conjunto, las administraciones públicas, pero la sociedad en su conjunto, entienda que el sector primario es clave. Por eso se llamó primario, ¿no? No solo porque nos alimenta, sino porque ha generado el paisaje. El hierro está lleno de paisajes, su orografía está llena de paisajes creadas por el hombre y la mujer del sector primario. Sí. Las paredes del hierro, que eso es...
2: Lo primero fue la tierra.
1: La tierra, pero las paredes de la isla del hierro, que eso es un monumento histórico, es un monumento a la humanidad.
2: Un patrimonio
1: de la humanidad. Cuando sobrevuelas el hierro, que ves todas esas pequeñas finquitas, finquitas a lo mejor de 1000 metros, 500 metros, todas con paredes de piedra, eso es hecho por el sector primario.
2: Por las manos.
1: Y hoy en día es patrimonio.
2: Sin palas mecánicas.
1: Sí, no, sin, con la mano, claro. Entonces, al final, yo creo que nos ha dejado tanto legado que tenemos que entender que el sector primario tenemos que apoyarlo. ¿Y cómo lo apoya la sociedad, Clemente? Siempre lo he dicho, comprando el producto y no poniendo peros al precio. Yo me cabreo mucho, ¿no?, cuando nos dicen que es esta calabaza es cara, es que esta piña es cara, es que este... Oye, yo voy a una ferretería y le digo, es que el clavo es caro, ¿no? Voy a una tienda de ropa y le decimos, es que la... No, ¿lo compro o no lo compro? Pero nadie puede ponerle precio a lo que hace el otro. Se lo pondrá el que lo hace. Porque el valor está en quien lo hace. Y siempre hemos dicho...
2: No, y sobre todo lo que siempre hemos dicho, todo lo que hay detrás.
1: Hombre, es que...
2: Si no hubiera agricultura, esto estaría lleno de hierba y de incendio.
1: Mira, me acuerdo en la pandemia, cuando pasó la pandemia, aplaudíamos primero a los enfermeros y a los médicos y después a los agricultores porque siguen trabajando para alimentarnos. Pero pasa la pandemia y la sociedad se olvida otra vez. Qué rápido, es que nos olvidamos muy rápido, sí. Estamos desgraciadamente mal acostumbrados. Hay un libro muy bueno que habla que después de la Segunda Guerra Mundial, que faltaban alimentos, la gente empezó a apreciar y el sector primario creció muchísimo en Europa porque faltaban alimentos. Ahora como vamos al supermercado y tenemos de todo, durante todo el tiempo, siempre, la gente tiene la percepción de que eso es algo que tiene un derecho a tenerlo, el alimento, y que el agricultor, el ganadero, el pescador tiene que trabajar para la sociedad. No es así. Tenemos que entender que trabajan y tienen que tener un rendimiento económico, oye, y tenemos que pagar lo que cuesta, ¿no? Pero yo te lo he dicho a veces, Clemente, nadie en ningún momento... discute cuando vamos a tomar, después iremos por ahí a tirar un vaso vino, ¿verdad? O a tirar un plato de carne, o cuando vamos a tomar una copa, nadie discute que te compres una copa a 8 euros con hielo y una Fanta, ¿verdad? Ahora, un plátano, una piña, un queso de un ganadero, sí, ahí sí, un pescado, es que esto es muy caro, te alimenta, y lo otro no es caro, y esto sí, con lo cual.

0: Tenemos que ir dándole la vuelta socialmente a todo esto.
1: Usted estuvo el jueves, lo decía, en la feria que se está celebrando este fin de semana en Teguise, una feria también muy importante. Y hoy también en Garafía, el municipio en el que usted ha estado, se está celebrando el concurso insular de vinos, y con una feria en Santa Cruz de La Palma. La ventaja de muestras como esta, consejero, es una oportunidad para que el consumidor valore, para que se acerque al productor, para que pregunte y se interese las dificultades que hay, lo que vale el tiempo, la dedicación.
0: Sin duda, Clemente, yo creo que ferias como esta, una de sus principales virtudes es esa, que el consumidor, la sociedad se acerca al ganadero, al agricultor, al pescador, le pregunta, lo conoce, cómo elabora el producto, cómo lo crea, cómo lo pesca, cómo lo transforma, y al final la sociedad viendo eso lo puede valorar más. Pero aparte hay una cosa muy importante en las ferias, que sabes que estamos potenciando con Dinamisa Rural en toda la área, que es venta directa, canal corto de comercialización. ¿Por qué? Porque estamos acostumbrados a que, y seguro aquí los que me acompañan lo saben perfectamente, a que un viticultor hace un vino o un agricultor crea una piña. Claro, si el vino pasa por un intermediario, en la bodega a lo mejor cuesta 8 euros, pero en el restaurante está 30. El bodeguero es el que se sacrifica durante meses, recoge la uva, hace el vino con su tiempo y lo vende 8 euros. Y después el del restaurante, que solo lo compra, lo pone en una cava fría y lo vende a 30. ¿Quién se lleva el beneficio? El intermediario. Con lo cual estas ferias sirven para que la gente cada vez más se acostumbre a canales cortos de comercialización. Y son directos mejor, Clemente. Son directos mejor, porque directo, ¿sabes lo que pasa? Que directo el agricultor, el ganadero o el pescador va a cobrar más. Y el consumidor no va a pagar más.
1: Es lo que está pasando, por ejemplo, que lo hablamos el otro día, ayer concretamente también estuve en un encuentro, el tema de ecocomedores.
0: Ecocomedores, mira, lo voy a explicar para que nos escuchen. Y esto está demostrado, es que al final lo hemos demostrado matemáticamente, para que no haya trampa ni cartón. Con las papas, por ejemplo, hemos hecho un estudio. Ecocomedores. 32.000 niños y niñas de Canarias están consumiendo producto local kilómetro cero, principalmente ecológico.
1: ¿De al lado del entorno?
0: Del entorno del colegio, los agricultores al lado del colegio. Y con la papa lo hemos hecho, Clemente. Es decir, la papa, íbamos al lineal del supermercado y podía estar la papa a 1,80, 2 euros. Y es un precio normal, ¿eh? Ha estado más cara. 1,80, 2 euros. Vale. Al colegio le costaba 1,60, ¿no? Y el agricultor lo vendía a 70 céntimos. 60, 70 céntimos. Y los intermediarios se lo vendían al colegio a 1,60. El colegio ahora paga 1,40. El agricultor cobra 1,20. Y el colegio paga menos. Y el agricultor gana más. Venta directa. Y eso es importante.
1: Consejero, le voy a hacer una pregunta discreta. Yo sé que a lo mejor no me puede decir toda la verdad, porque en la visita del Papa hay información encapsulada, información protegida. Yo sé por algunas fuentes, por inventario de cosas, que el producto canario va a ser protagonista también en algunos de los eventos que el Papa va a presidir.
0: Sí, sí, lo va a ser. No podemos decir todavía concretamente qué productos, pero sí, en las digamos, en las comidas oficiales que va a presidir el Papa, va a haber producto canario. Va a haber producto canario.
1: ¿Y
0: de las islas?
1: Y en las misas va a haber también producto canario.
0: Va a haber producto canario también.
1: ¿Alguna flor?
0: ¿Alguna flor canaria? Sí, sí, que también tenemos flores. Kilómetros de aquí de Canarias. Tenemos una asociación importantísima de flor cortada y de flor en Canarias, que ha sido de las más importantes de Europa. Desgraciadamente, cuando abrimos el mercado a otros continentes, digamos, africanos, americanos, principalmente en este caso africano, que nos hace competencia desleal, pues al final perdemos competitividad, y perdemos competitividad porque hay competencia desleal, no porque no somos competitivos, que lo somos y somos muy, muy competitivos, pero desgraciadamente cuando Europa, lo que hemos manifestado, cuando Europa abre las puertas a otros países terceros que no tienen las mismas reglas de juego que nosotros, pues al final eso nos hace daño. Yo el otro día puse un ejemplo, Clemente, no sé si te lo dije a ti. Sí. Pero pues un ejemplo con lo que está haciendo Europa con el sector primario de Canarias y de Europa. Así, ahora, y lo digo ahora, que quedan unos pocos días para que empiece el Mundial, y es como si Europa, la Federación Europea de Fútbol, dijera que se juega con 10 jugadores y un portero, como se juega ahora con 11, y el Mundial, cada federación de cada país utiliza las reglas que quiera. Por ejemplo, el Mundial de Brasil, pues juegan con 24 jugadores y 4 porteros. Entonces haríamos un partido Europa con 11 jugadores y un portero, y Brasil, como su federación dice que son 24 jugadores y 3 porteros, juegan el mismo partido. Bueno, y aquellos dicen que tocarlo con la mano dentro del área no es penalti, aquí sí. Bueno, pues eso es lo que hace Europa con el sector primario, sí. A nosotros nos impone unas reglas, una burocracia excesiva, un control, bienestar animal, seguridad sanitaria, lucha contra el cambio climático, impuesto del plástico. Y si sigo, no termino. De todas las imposiciones que paga el sector primario, claro. Y después permite que estos productos de Latinoamérica y de África entren en el mismo mercado que es europeo sin ninguna de esas reglas. Y después, y voy a ir a más. Y si hablamos de los fitosanitarios, es muy delicado, está hablando de salud. A nosotros hay productos como el plátano, como la guata ahora mismo, como la piña tropical, que tiene problemas por las plagas que nos están entrando y que nos entran por los puertos y aeropuertos, esas plagas, que no se controlan, nos entran las plagas. Europa y el gobierno español nos prohíbe utilizar fitosanitarios, que no es que estemos en contra, ¿vale? Queremos, todos los agricultores quieren ir a cada vez una mejor producción, una producción más saludable, sin duda, pero no nos da alternativas. Lo que estamos pidiendo es alternativas. Pero en cambio, esos países europeos, Clemente, le pueden echar esos productos que están prohibidos en Europa y traer el producto aquí y competir en el mismo mercado, ¿no? Eso es un símil. ¿Tú imagínate que la sociedad, cuando tenga una gripe, no tuviera farmacia para ir a comprar una aspirina? Eso es lo que le está haciendo Europa a los agricultores. Cuando un producto tiene una enfermedad o una plaga, no tiene una herramienta para combatirla. Entonces pierde su producción y se arruina. Eso es lo que hace Europa.
1: Por esa razón, y terminamos, consejero, porque todavía le quedan muchas visitas en el recorrido que están los museos secuestrados. Por esa razón, me imagino que apoyará usted esta iniciativa que está teniendo las organizaciones de productores agrarios y los subsectores, Asinca, Asocan, Asprocan, la Asociación de Productores Hortofrutícolas, en defensa del POSEI.
0: Salvemos el POSEI. Completamente de acuerdo. Felicito a todo el sector primario. Organizaciones agrarias, sectoriales, industriales, cámaras de comercio, sector económico, a la FECAN, a la FECAI. Estamos apoyando a todos y desde aquí hay un llamamiento a la sociedad para que firme el documento que está en internet. Firmemos, salvemos el POSEI. Porque si salvamos el POSEI, salvamos el sector primario. Si no salvamos el POSEI, lo que estaremos haciendo es condenando el sector primario y garantizando que los productos de esos países entren aquí. Y consumamos esos productos que ni sanitariamente ni ecológicamente son mejores que los de aquí, y evidentemente nos cargaremos algo tan importante como el sector primario, con lo cual tenemos que salvar el POSEI. Tenemos que salvar el POSEI y nos tenemos que manifestar.
1: Y tenemos que estar todos unidos, entiendo yo también, en esa unidad de las organizaciones de productores agrarios y las sectoriales. Porque no solamente salvar el POSEI, sino después también exigir una serie de cosas, porque a lo mejor hay que modularlo, hay que hacer una serie...
0: Sí, bueno, son partes, Clemente. Sí, claro. La primera es
1: salvarlo.
0: Conseguir que salvar el POSEI, que se quede en la Comisión Europea.
1: Efectivamente.
0: La segunda, actualizar la ficha financiera.
1: Sí.
0: Importantísima. Y la tercera, el reglamento de los productos fitosanitarios y la burocracia. Para mí son tres puntos clave que en el próximo marco financiero plurianual tienen que estar. Salvar el POSEI, ¿qué significa eso? Dejar el reglamento, el 228-2013, dejarlo en la Comisión Europea, primero, importantísimo. Segundo, actualizar la ficha financiera del POSEI, que está parada desde el 2007, casi 20 años parada. Y tercero, modificar los reglamentos de simplificación y de productos fitosanitarios. Son tres medidas urgentes que en el próximo periodo Europa tiene que aceptar. Si no lo acepta, Europa estará dando la espalda al sector primario. Y todo el que vote y apoye a Europa lo estará haciendo, dando la espalda al sector primario.
1: Muchísimas gracias, consejero. Disfrútelo.
0: Muchas gracias.
1: Disfrútelo.
0: Y disfruten toda la pañada.
1: Venga, vamos a unos mensajes comerciales rápidamente porque, bueno, no se nos va el tiempo. La actualidad, quedan apenas 16 minutos para llegar a la 1 de la tarde, tiempo en el que va a venir las noticias con Canarias a la 1.
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0: Seguimos, nos quedan apenas 10 minutos, 11 minutos para llegar a la 1 de la tarde. Y nos quedan también varios protagonistas. Lo que pasa es que, bueno, que como hemos tenido que dar cobertura a la llegada del Papa León XIV a Madrid, pues bueno, también se nos ha robado un tiempo, pero les prometemos que en los próximos programas también mañana vamos a estar por aquí en la apañada para rescatar algunos testimonios que son importantes y que ofreceremos en próximos programas de Canarias de Campo y Mar. Ana González, vicepresidenta del Cabildo, buenos días.
1: Hola, muy buenos días.
0: Yo al grano. ¿Va a ser usted la próxima presidenta?
1: Sí, en eso estamos. Seré la candidata.
0: Está seguro, todo hecho ya, ¿no?
1: Todo hecho. Bueno, sí, falta los trámites internos que todos conocemos, pero en principio seré la candidata.
0: ¿Cómo ve la mañana? Mucha gente hoy, ¿eh?
1: Pues sí, no lo es está... normal esto. Lo estábamos comentando, que para ser sábado día de inauguración con respecto a otros años no era tanta la afluencia, pero es que este año, este día concreto, estamos viendo bastante movimiento. O sea, auguro que mañana, que es el día fuerte, esto va a estar a explotar.
0: Sí, yo miedo le tengo, porque además el día hoy está también un poco, como se dice por aquí, un poco bravo, ¿no?
1: Sí, la verdad.
0: Pero usted no lleva ni sombrero ni gorra.
1: Nada, aquí estamos todos los días trabajando y esto ya, la carne está curtida, como se suele decir.
0: ¿Qué tiene de atractivo, qué tiene de importante para el herreño esta
1: Pues la pañada simboliza pues lo que estamos viendo, ganadería, cultura, tradiciones, y yo creo que para la gente, para los propios herreños y para la gente que nos está visitando este fin de semana, que tengo que decir que hemos tenido bastante afluencia de turismo este fin de semana.
0: Y eso que el aeropuerto se puso ahí como se... Pero gracias al barco, pues yo soy testigo del barco.
1: Sí, exactamente, pero bueno, en los trámites que hemos estado con el tema de pasajes, no había pasajes para venir ni en barco ni en avión.
0: Ni para volver
1: exactamente el domingo. Pues bueno, pues como le decía, que para los propios herreños y para la gente que nos visita, como todas las ferias de ganadería, yo creo que en Canarias están de moda. Y la gente se mueve en este ámbito, pues forma también parte de una parte social, la parte ganadera, la parte cultural, la parte gastronómica también muy importante. Y como decía el consejero de Agricultura con anterioridad, yo creo que es la oportunidad para que todos podamos consumir productos kilómetro cero.
0: Bien. Y ahora que si ustedes ya han acordado formar parte de Saborea España...
1: Sí,
0: lo de saborear, ¿y hay materia prima para saborear el hierro? ¿Hay productos con alma?
1: Yo creo que en eso estamos, en esa estrategia está la consejera del área de turismo, y yo creo que el hierro tiene buenos productos que pueden ir a saborear España.
0: Ya. ¿Cuál es su producto preferido del hierro por el que pierde toda la debilidad?
1: Por la piña. Y tengo aquí al lado.
0: Eso para quedar bien.
1: Tengo
0: con
1: aquí Paula. Al lado. No, tengo que decir.
0: Ya está buscando votos, yo creo.
1: No, pero yo creo que a cualquier herreño le hablas de la piña tropical y yo creo que es una debilidad.
0: Una piña dentro que trajo de hierro.
1: Sí, está de fresquita, está muy buena.
0: Pues, consejera, muchísimas gracias y toda la suerte del mundo.
1: Muchísimas.
0: Toda la suerte del mundo.
1: Muchísimas gracias.
0: Que se la tiene que trabajar usted, porque...
1: Bueno, aquí, en eso está.
0: Gratis ya.
1: En eso estamos, con ganas y con ilusión.
0: Venga, diviértase.
1: Venga, igualmente, gracias.
0: Pablo Carmona. Lo tenía ahí abandonado.
2: Buenos días. Bueno, pero estaba viendo las entrevistas que están muy interesantes.
0: Cada vez aprendiendo, ¿no?
2: Hombre, desde luego, siempre se aprende algo.
0: ¿Cómo lo ves?
2: Pues bien, la verdad, lo que decía la vicepresidenta del Cabildo, hoy sábado, que normalmente suele ser en la inauguración y poco más, estamos viendo una afluencia de público bastante importante. Y mañana, que es el día principal, por así decir, que es donde suele venir el fuerte de los visitantes, bueno, me imagino que estará a tope esto, ¿no?
0: Una pregunta, estuve dando una vuelta antes por ahí y esas frutas del hierro no está.
2: No. Normalmente no hemos...
0: ¿Está Mercahierro?
2: Sí, es que el Mercahierro claro. Es donde nosotros hemos expuesto junto con Mercahierro. En lo que es de esas frutas del hierro de forma individual, no solemos participar en la pañada, la verdad.
0: ¿Qué importancia tiene para el reino esta feria? Para usted, bueno, como productor, como comercializador, como...
2: Sí, vamos a ver, la feria esta, o toda la feria en general, y esta en concreto, es un punto de encuentro de toda la gente, sobre todo del hierro, pero también de los visitantes que nos llegan, ¿no? O sea que es muy importante para dar a conocer los productos que tenemos, y no solamente el producto del sector primario, como puede ser la agricultura y la ganadería, que hay una exposición bastante amplia de ganado, y también pues artesanía, y también vienen algunas empresas de fuera a exponer sus productos, como pueden ser maquinaria agrícola y puede ser cuestiones para la agricultura y la ganadería, ¿no? Y eso también yo creo que es importante, porque así los visitantes de aquí conocen, y los agricultores o el sector primario en general conocen qué es lo que se está por fuera y qué pueden optar a comprar en esos establecimientos.
0: Sí, sí. Mucha gente hoy, y además que vienen a ver, que compran mucho bolso.
2: Sí, vamos a ver. Se compra mucha artesanía, porque hay bastantes puestos de artesanía que son muy curiosos.
0: ¿Y usted el pitorreño?
2: Yo no.
0: Sabrá soplar, pero no lo sabe tocar.
2: La chácara tampoco. Soplarlo sí, y la chácara, pero no sacar melodía. O sea que
0: ¿y ha jugado al trompo?
2: Sí, al trompo sí. Jugué cuando era pequeño. Lo que pasa,
0: y el tirachinas para eso, para los lagartos.
2: También los usé en ese momento. Sí. Es que ese era el juego que teníamos los chicos antes, los niños. Porque no teníamos videoconsolas, no teníamos.
0: Hay una cosa que internet, me ha llamado poderosamente la atención, don Pablo, y usted conoce el porque tiene su ubicación, es la mano artesana que hay en este hierro, ¿eh?
2: Sí, sí, por eso te digo, de que
0: de cualquier tela, de lana, de lo que sea, así.
2: Hay muchos puestos de artesanía, y da gusto contemplar lo que hacen estos artesanos. Y para ser una isla tan pequeña, la verdad que hay cantidad de artesanos que están produciendo pues bastantes productos interesantes. ¿Sí?
0: Lo que sí es cierto es que todos los artesanos, los productos locales de calidad diferenciada, la artesanía o los elementos de utilidad, de madera, almeneses, las chácaras, un almirez, las chácaras, bueno, de todo, hasta unas tijeras para
2: coger los tunos.
0: Para coger los tunos, ¿no?
2: Sí, sí. No, efectivamente. Y cestos de
0: no lo he visto este año.
2: Iba a decir de mimbre, pero no es mimbre. Sí, es más bien de
0: de castaño, de madera.
2: Sí, sí, sí, de madera. Hay bastante.
0: Lo que cesto. No he visto aquí, mira que estoy buscando una guataca con mando a distancia.
2: Ah, bueno. Eso vendrá algún chino y lo pondrá por ahí dentro de nada. O sea, que tampoco hay problema.
0: Ya. Lo que sí es que con toda la tierra que hay, con todo el campo que hay, y poníamos hoy el ejemplo de Paco, el ganadero ecológico. Aquí se puede reactivar mucho la agricultura.
2: Sí, sí se puede reactivar, pero no solamente aquí en el Hierro, también lo podemos extender a toda Canarias, pero por desgracia no hay personal para trabajar, no hay relevo generacional.
0: ¿Pero qué hay que hacer para motivar?
2: Pues vamos a ver, yo estoy cansado de decirlo en muchas reuniones que tenemos, que nos preguntan estas cosas, que tiene que ser una profesión que en parte es bonita, pero no rentable de momento. Tiene que ser para activar a los jóvenes que se sigan con las tradiciones, que sigan con las explotaciones de sus padres, tienen que sacar el sustento. Y eso es lo que no se está haciendo. Son empresas muy sacrificadas, en ganadería todavía mucho más sacrificado que la agricultura, pero después, al final, cuando tú sacas el balance final del año, ves que no has sacado prácticamente muchas veces ni un sueldo. Y estás a expensas de todo, estás a expensas del tiempo, estás a expensas de los mercados, estás a expensas de todo lo que puede pasar. Y después llega el momento y haces el balance y ves que no has sacado pues ese sueldo. ¿Qué hace la juventud? Pues se va a trabajar a otro sitio con un sueldo fijo que le recompensa mucho más. Pues ese yo creo que es lo que hay que cambiar para que la juventud y exista el relevo generacional en todas estas explotaciones que hay. Pero digo, esto no es a nivel ya ni Hierro, ni Canarias, ni España. O sea, con cualquiera que habla del sector primario, tiene este mismo problema. Que no hay relevo nacional y no hay operarios para trabajar.
0: Cambiamos de tercio brevemente porque nos quedan apenas dos minutos. El consejero de Agricultura apoya la campaña de salvar el POSEI.
2: Hombre, efectivamente, cuando nos reunimos las organizaciones agrarias y las sectoriales, fue también con la connivencia de la Consejería de Agricultura. Y ahí está clarísimo de que hay que apoyarlos todos los sectores, pero ya no solamente los sectores primarios, también todo,
0: todo
2: turismo
0: todo.
2: Y todo lo
0: demás. Bueno, le dejo que quiero terminar con un buen vino. Don Alfredo, técnico de la DO Vinos del Hierro, buenas tardes. Buenas tardes. Nos queda apenas un minuto. Hablando desde el punto de vista del vino y de la viña, ¿qué importancia tiene la Pañada?
3: Muy buenos días.
0: Buenos días.
3: Bueno, pues yo creo que es un punto de encuentro de todos los herreños. Creo que es la principal feria del sector agro de la Isla del Hierro. Y bueno, ahí tiene el vino siempre un papel protagonista.
0: Pues muchísimas gracias. Más información en los Canarios de Campo y Mar a partir de el lunes. Y además jueves y viernes, Canarios de Campo y Mar especiales, porque el producto local de calidad diferenciada canario va a estar presente en algunos eventos del Papa León XIV en su visita a Canarias. Gracias por la atención prestada. Gracias, Fernán, a todos los compañeros.

0: 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Es la una de la tarde.
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0: Vengo entre ustedes para confirmar, alentar e inspirar una renovada fidelidad de los creyentes al Evangelio, así como una reconciliación y una cooperación más profundas entre las distintas fuerzas de esta nación.
1: El Papa invita a España a abandonar las narrativas polarizantes y aboga por una reconciliación entre las fuerzas de la nación. León XIV ha pronunciado ya su primer discurso en un viaje apostólico que va a durar 7 días.
2: Venir, encontrar a los fieles, a celebrar la fe, anunciar el mensaje de Jesucristo, pero al mismo tiempo saludar a todos, a toda la sociedad, porque la Iglesia tiene un mensaje para todos.
1: Hola, muy buenas tardes. El Papa recorre a esta hora la capital de España en el primer traslado en Papa Móvil de esta visita que va a recorrer Madrid, Barcelona, Gran Canaria y Tenerife con una apretada agenda de unos 30 actos oficiales y encuentros, eventos multitudinarios en los que se esperan cerca de 2 millones de asistentes. El viaje roza los 25 millones de euros y hay más de 5.000 periodistas acreditados.
3: Tenéis un programa intenso, lleno de momentos para el encuentro, para la oración, para la reflexión, que os ha traído a Madrid y os llevará también a Barcelona y por primera vez en la historia a las Islas Canarias.
1: Canarias, por cierto, última los preparativos para recibir el próximo jueves y viernes a León XIV. Faltan 5 días.
4: Estamos con todos los preparativos ultimándonos porque, bueno, es mucha logística, es un gran reto desde el punto de vista de la seguridad, de la logística, de la movilidad, pero estamos absolutamente convencidos de que va a salir todo muy bien.
1: El 112 interviene a esta hora en un accidente en Vilaflor entre un coche y una moto. Laura Otero, portavoz del 112. Buenas tardes, adelante.
5: Hola, buenas tardes. Efectivamente, tanto un helicóptero medicalizado del Servicio de Urgencias Canario como otra ambulancia se encargan de la asistencia del motorista, que es el que ha resultado herido en este accidente en la carretera TF21, como bien decías, en su paso por el municipio de Vilaflor. Por el momento continúa la asistencia en el lugar y va a ser trasladado a un hospital. Y por otra parte, el otro accidente de gravedad de las últimas horas ocurría esta madrugada en Gran Canaria, en San Bartolomé de Tirajana. Un vehículo impactaba contra una ladera y 2 personas resultaban heridas y atrapadas en el vehículo, por lo que fueron liberadas del mismo por los bomberos y trasladadas al hospital Doctor Negrín, uno de ellos con politraumatismos de carácter grave.
1: Laura Otero, portavoz, muchas gracias.
5: Gracias a ustedes, un saludo.
1: Y el viento es también protagonista en este primer sábado de junio en Canarias. El alisio continúa soplando con intensidad en las islas y lo va a seguir haciendo. Meteorólogo de Radio Televisión Canaria, Brian Rodríguez, ¿qué tal? Buenas tardes.
6: ¿Qué tal? Muy buenas tardes, Javi. Efectivamente, arrancamos un fin de semana con alisios como protagonista. Y ya como dato, se han superado los 100 kilómetros por hora en islas como La Gomera y también en las Islas Bonitas, en La Palma. Un viento alisio que va a seguir soplando fuerte hoy, sobre todo en los extremos expuestos, en el sureste, noroeste y también en las cumbres de las islas más montañosas. Eso con respecto al viento, pero en cuanto al estado del cielo, hoy prácticamente disfrutamos del sol en muchos puntos de las islas, incluso tenemos hasta ahora los cielos prácticamente despejados en gran parte de las vertientes norte. Además, las temperaturas están siendo agradables y en muchos puntos costeros, sobre todo orientados al sur, se superan los 25, 26 e incluso los 30 grados en zonas del sureste de Gran Canaria como Vecindario o también del este de Tenerife como Candelaria. Y ya en cuanto al estado del mar, el viento empeora la situación marítima, especialmente las costas abiertas al norte, que serán las costas donde encontraremos las olas más grandes, que podrían seguir superando los 2 metros de altura. Hay que extremar la precaución, Javi, porque seguimos en prealerta tanto por viento como por fenómenos costeros.
1: Mucho cuidado, Brian Rodríguez, gracias.
6: Muchas gracias, buena tarde.
1: Llegan 55 minutos el Deportivo de la Radio Canaria con Juan Luis Monzón. Juan Luis, muy buenas tardes.
7: Hola, ¿qué tal, Javi? Buenas.
1: Laguna Tenerife busca la semifinal hoy de la ACB.
7: El más difícil todavía, pero bueno, ya fue capaz de derrotar al Real Madrid en el primer partido de la serie de los cuartos de final y además en el Movistar Arena, el escenario del encuentro de esta tarde, repito, a las 5 de la tarde, y te lo vamos evidentemente a contar aquí en la voz de José Antonio Felipe. 1-1 va la serie, después de que el Real Madrid venciera en el Santiago Martín. El que gana hoy estará en las semifinales de la ACB. El que pierda, pues habrá puesto final a la temporada, ojalá y la Laguna Tenerife sea capaz de dar otra vez la sorpresa. Eso hoy, Javi. Para mañana, ya sabes, arranca la semifinal en este caso, partido de ida por el ascenso a Primera División, hablamos ahora de fútbol, con la Unión Deportiva Las Palmas, que recibe al Málaga en el Estadio de Gran Canaria a partir de las 8. Aquí te lo contaremos todo desde la Radio Canaria, desde las 7:30 de la tarde. Es la oportunidad, el playoff de la Unión Deportiva de volver a Primera. Insisto, estos son todavía las semifinales, hoy arranca la otra entre el Castellón y el Almería, pero antes por la mañana también te vamos a contar la final canaria, partido de vuelta a la final canaria por el ascenso a Segunda Ref, parte con ventaja de 3-0 el Tamaraceite sobre el San Fernando. Mañana el partido de vuelta en el tablero de Maspalomas. Recuerden que el que pase no asciende directamente, sino que tiene que jugar una eliminatoria más contra el campeón del playoff de Castilla y León. Todo ello, Javi, a partir de las tres minutitos por ahí, lo que usted me deje, pues en el deportivo, y hasta las 3 de la tarde.
1: Está intenso el fin de semana, Juan.
7: Mucho. Y como siempre, la agenda deportiva, aunque van acabando deportes, pero la agenda deportiva siempre viene cargada.
1: Te escuchamos a partir de las 2, Juan Lu, gracias.
7: Saludos.
1: Es la 1:06.
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1: Gritos de viva el Papa para recibir a León XIV en su primer viaje apostólico a España. El Papa ha comenzado a primera hora de la mañana su visita a Madrid, en la que ha sido una jornada frenética, y a esta hora se dirige a su lugar de descanso tras recorrer en Papa Móvil las calles de la capital española. Ha sido una intensa mañana cargada de actos y en el que también ha tenido lugar su primer discurso.
14: Invito a todos, por amor a la verdad, a abandonar las narrativas divisivas y polarizantes de vuestra realidad social y de su historia, para pasar de las simplificaciones estériles a la apreciación fecunda de la complejidad.
1: León XIV ha pedido a España abandonar las narrativas polarizantes y ha animado a la reconciliación. Es lo que ha asegurado el pontífice en su primer discurso en España, pronunciado hace unos minutos en el Palacio Real, que lo ha hecho ante los reyes y las principales autoridades del país y también del cuerpo diplomático. Vamos con las claves. Mónica Bolaño, buenas tardes.
15: Buenas tardes, Javi. León XIV ha afirmado que viene a España para alentar una reconciliación y cooperación más profunda entre las distintas fuerzas de una nación a la que ha pedido abandonar las narrativas divisivas y polarizantes y huir de esos enfoques identitarios que pueblan el mundo de fantasmas y enemigos.
14: Invito a todos, por amor a la verdad, a abandonar las narrativas divisivas y polarizantes de vuestra realidad social y de su historia, para pasar de las simplificaciones estériles a la apreciación fecunda de la complejidad.
15: Su propia historia sugiere que no es la cultura del enfrentamiento, sino la del encuentro, la que genera estabilidad y prosperidad, ha asegurado el pontífice en su primer discurso en España. Vengo ante ustedes para confirmar, alentar e inspirar una renovada fidelidad de los creyentes al Evangelio, así como una reconciliación y una cooperación más profundas entre las distintas fuerzas de esta nación, ha expresado el pontífice. Además, León XIV ha invitado a abandonar las narrativas divisivas y polarizantes de vuestra sociedad, de vuestra realidad social y de su historia, para pasar de las simplificaciones estériles a la apreciación fecunda de la complejidad.

0: ganador y de reparación del daño infligido. En el discurso pronunciado en el Salón de Columnas del Palacio Real, en la primera parada del viaje de León XIV a Madrid, Felipe VI ha puesto en valor este compromiso y el trabajo de los religiosos y religiosas, sacerdotes, diáconos, misioneros y jóvenes que se implican en la vida de las parroquias, y ha expresado su reconocimiento y gratitud a todos. No puede haber mayor contraste con todo ello que el dolor causado por los casos de abuso que ni son ni pueden ser representativos de la inmensa comunidad eclesial, ha añadido a renglón seguido en su primera referencia a las denuncias de abusos sexuales en el seno de la Iglesia. A su juicio, la claridad y la firmeza del Papa resultan esenciales para las víctimas, los fieles, la Iglesia y la sociedad en su conjunto. El rey ha hecho también un llamamiento a la unidad y ha apostado porque sea pauta de conducta universal y vehículo e instrumento para la paz en estos tiempos de incertidumbre. En este contexto, ha elogiado al Papa matemático y su visión de hombre, de espíritu y de ciencia, características clave. Cuando se ven abolidas muchas referencias tradicionales y se corre el riesgo de creer erróneamente que todo vale, todo es admisible, negociable y justificable.
1: En este tiempo corremos el riesgo de olvidar aquello que de verdad importa, de deslizarnos hacia la errada creencia de que abolidas muchas de nuestras referencias por el pulso de la actualidad, todo vale, todo es admisible, negociable y justificable. Y no es así. La dignidad de la persona, los derechos humanos.
0: El rey ha puesto en valor el idioma compartido con el pontífice y ha destacado cómo la fe católica está enraizada en el país, en la base de la historia, la cultura, las tradiciones y las festividades.
2: Siguiendo la primera jornada en Madrid, el pontífice ha estado Aday Sánchez, periodista de Radio Televisión Canaria, corresponsal en Madrid. Aday, ¿qué tal? Buenas tardes. ¿Cómo ha recorrido la jornada?
3: Hola, ¿qué tal? Buenas tardes, compañeros. Pues, escucha emoción, ilusión y devoción entre las miles de personas que desde primera hora esperaban la llegada del Santo Padre aquí en el Palacio Real. Esa primera parada de León XIV en este viaje apostólico a España, justo antes de llegar a las islas. Hasta este punto de las puertas del Palacio Real, como les comentaba, donde me encuentro, llegaba con algo de retraso respecto a la hora programada, pero ni eso ni el calor que en estos momentos hace Madrid ha evitado que nadie se moviera. Todos querían ver de cerca al Santo Padre con su primer desplazamiento en Papamóvil, que ya ha finalizado por estas calles de Madrid. Eso se traduce en mucha seguridad, muchos controles de seguridad para llegar hasta este exterior del Palacio Real, donde León XIV ha dado su primer discurso oficial y ha recibido a las autoridades, entre ellos el presidente de Canarias, Fernando Clavijo, que ha tenido la oportunidad de cambiar pues unas primeras palabras con el sumo pontífice justo cuando ya queda muy poco, como decía, para ese viaje en las islas.
2: Bueno, parece que hay algunos problemas en la comunicación con Aday, mucha afluencia de gente. Aday, si nos escuchas bien, no sé cuál es la agenda del Papa esta tarde, porque bueno, tiene una agenda intensa durante todo el viaje apostólico y en especial en Madrid.
3: Sí, la agenda está cargada de actos. Durante estos días, por lo pronto esta tarde hará una visita para conocer en primera persona el proyecto social que lleva a cabo Cáritas en nuestro país. Posteriormente, sobre las 7:30 de la tarde, tendrá lugar uno de los momentos más esperados de su paso por la capital, la gran vigilia de oración con jóvenes en la Plaza de Lima, a pocos metros del Estadio Santiago Bernabéu. Hasta allí se espera que acudan más de 500,000 de jóvenes de toda España, pero lo cierto es que durante estas jornadas, solo aquí en la capital, se espera congregar a más de 2,000,000 de personas.
2: Aday, muchas gracias.
3: Muchas gracias, compañeros.
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2: El Papa ha subrayado que viene a España con un mensaje para toda la sociedad. Es lo que ha dicho León XIV en la tradicional rueda de prensa a bordo del avión papal. Robert Prevost ha explicado que es una visita apostólica, dice, para encontrar a los fieles, pero también para saludar a toda la sociedad.
5: Venir, encontrar a los fieles, a celebrar la fe, anunciar el mensaje de Jesucristo, pero al mismo tiempo saludar a todos, a toda la sociedad, porque la Iglesia tiene un mensaje para todos.
2: Y ha añadido que para cada ciudad que va a visitar tiene un mensaje particular y para vivir la fe, anunciar el amor, la caridad y el respeto a cada ser humano.
5: Mensaje que en cada puerto, digamos, donde vamos a llegar, tiene un sentido particular, sea Madrid, Barcelona, las Canarias, pero todo para vivir la fe y para anunciar este mensaje del amor de Dios, de la caridad.

0: del respeto por cada ser humano.
1: León XIV ha resaltado en especial la presencia de los jóvenes. La afluencia es multitudinaria, va a serlo, una visita que ha obligado a activar un histórico dispositivo policial que volverá a poner a prueba la capacidad de España ante concentraciones multitudinarias, coordinado por el Ministerio del Interior en varias fases para cubrir desplazamientos y actos masivos. Javier Granados.
2: Los números de efectivos de seguridad a que maneja esta operación son 11.000 policías nacionales, 2.200 guardias civiles, 4.000 agentes de la Policía Municipal de Madrid, unos 5.600 mozos, otros 500 agentes de la Guardia Urbana Catalana y otros 200 de la Policía Canaria. En total, 23.500 agentes para velar por la seguridad durante la visita. El dispositivo incluye una cápsula permanente de protección en torno a León XIV durante todo el viaje, unos 250 furgones antidisturbios, perímetros de seguridad, controles de acceso, cortes de tráfico y también restricciones aéreas en los puntos neurálgicos. Contará además con centros de coordinación específicos en cada ciudad y planes para escenarios de riesgo en el que España tiene en vigor un nivel 4 reforzado de alerta antiterrorista.
1: Un viaje apostólico que ha supuesto además un despliegue informativo de periodistas sin precedentes de esta cobertura informativa en la histórica visita del Papa a España. Unos 2.400 profesionales de la información procedentes de 30 países diferentes cuentan con acreditación oficial para realizar este seguimiento del viaje pontificio, un evento de impacto internacional que va a mantener la atención mediática sobre España en general y sobre Canarias en particular hasta el próximo viernes.
3: Y después, al volver a su asiento, me ha dicho: voy a ir a tu tierra, voy a ir a Canarias, tengo cosas importantes que decir. Creo que ese es al final el resumen de toda esta trayectoria. Espero que cuando el Papa llegue a las islas lance también ese mensaje, el mensaje de humanidad y de integración frente
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3: al drama migratorio.
1: Una de las primeras aprendidas es ella, Silvia Mascareño, corresponsal en Madrid de Radio Televisión Canaria. Ella ha tenido la oportunidad de conversar con el Papa a bordo del avión y le ha obsequiado con un libro sobre el fenómeno de la migración. Canarias última a esta hora, estos días, los preparativos para convertirse en uno de los escenarios principales de la visita del pontífice a España. El Papa va a arreglar el jueves en Gran Canaria y el viernes en Tenerife. Es un gran reto, en palabras del presidente del gobierno canario. Las islas deben encarar la coordinación de la seguridad y las emergencias durante la visita del pontífice. La previsión apunta a una afluencia de 90.000 personas. Fernando Clavijo ha asegurado que están ultimándose estos preparativos en coordinación con el resto de administraciones.
4: Estamos con todos los preparativos ultimándonos porque, bueno, mucha logística, es un gran reto desde el punto de vista de la seguridad, de la logística, de la movilidad, pero estamos absolutamente convencidos de que va a salir todo muy bien.
1: Clavijo también ha agradecido al pontífice su viaje a Canarias y confía en que su visita al muelle de Arguineguín suponga un punto de inflexión.
4: Espero y deseo, ¿no? Porque evidentemente ese muelle fue el muelle de la vergüenza, con el mismo gobierno de España que tenemos ahora y con el gobierno anterior donde gobernaba el Partido Socialista, había supuestamente un pacto de progreso, ¿no? Por lo tanto, ahí se violaron los derechos humanos, ahí la respuesta no fue digna y creo que el hecho de poder ir ahí, creo que lo que debe reflejar es que eso no se puede volver a repetir nunca, ¿no?
1: Este viaje pontificio, de hecho, va a poner el foco en la realidad migratoria del archipiélago con una agenda marcada por encuentros con personas migrantes y también con las organizaciones que trabajan en su acogida e integración. Cristian Luis.
5: La primera parada será el jueves en Gran Canaria. Allí el Papa visitará el muelle de Arguineguín, uno de los puntos más representativos de la llegada de embarcaciones a las islas, donde mantendrá un encuentro con migrantes, trabajadores y voluntarios. La jornada culminará con una multitudinaria misa en el estadio de Gran Canaria. Al día siguiente, León XIV se desplazará a Tenerife para visitar el centro de acogida de Las Raíces, donde compartirá un encuentro con personas migrantes residentes en las instalaciones. Posteriormente mantendrá una reunión con entidades vinculadas a la integración social en La Laguna y recorrerá las calles del municipio en contacto con la población. La visita concluirá en Santa Cruz de Tenerife, con un recorrido en papamóvil por la capital y una gran celebración eucarística en el puerto. Junto al altar está prevista la presencia de 3 cayucos llegados a Canarias, una imagen simbólica que acompañará el cierre de un viaje en el que el pontífice situará las islas en el centro de la atención internacional como puerta de entrada a Europa y escenario de uno de los principales desafíos migratorios del continente.
1: Visita el Papa, que no ha estado exenta de polémica. Y llega precisamente de una de las islas que está más vinculadas a este proceso migratorio. Mónica.
6: El presidente del Cabildo del Hierro, Alpidio Armas, ha señalado esta mañana y en esta sintonía que no entiende por qué otros presidentes de Cabildo se vayan

0: vayan a reunir con el Papa en el aeropuerto de Gando, haciendo referencia a los de Lanzarote, Fuerteventura y Gran Canaria, y que esto no vaya a suceder en el aeropuerto de Los Rodeos, con los de las Islas del Hierro, La Gomera, La Palma y Tenerife. A la pregunta de si va a ir a ver al Papa, ha sido contundente.
1: No voy a estar con el Papa. Lo digo así de claro. ¿Y por qué no voy a estar con el Papa? Pues porque yo creo que es en línea con la preocupación que el Papa tiene con el Hierro, que es muy poquita, pues el presidente del Cabildo del Hierro, no digo los herreños, pero sí el presidente del Cabildo del Hierro, pues tiene muy poquita preocupación con ir a ver el Papa.
0: Armas ha recordado con todo ello el papel relevante de la sociedad herreña, su empatía y solidaridad con la inmigración.
2: La 1 y 22.
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7: La 1 y 23. Concentración contra el proyecto para instalar una macrogranja marina en la costa de la aldea de San Nicolás, al noroeste de Gran Canaria. Convocada por la organización ecologista Greenpeace y por la plataforma ciudadana por un litoral limpio, van a denunciar mañana el impacto de la pesca tradicional y el ecosistema de la zona. Paola Llinares.
8: El proyecto ha sido presentado por la empresa Gran Canaria Bass Company SL para instalar 24 viveros flotantes para producir 5.400 toneladas de lubina y que se instalaría entre la punta Góngora y la de la aldea, es decir, dentro de la reserva de la biosfera de Gran Canaria. La solicitud la tiene sobre la mesa el Gobierno de Canarias, a quien la Unión de Asociaciones de la Reserva de la Biosfera ha pedido que paralice el expediente y dar voz a los vecinos y pescadores de la zona, así como al cabildo de la isla. Además, Eugenio Reyes de Bemajec advierte también de la afección a una alga endémica que se ilumina en la oscuridad.
9: Una microalga sensible al roce y desprende luz como le fuera una luciérnaga, ¿no? Esa sobrevive en esa zona de alta sensibilidad ecológica y por eso es uno de los factores también. Y sobre todo el deterioro de los cebadales del fondo, lo que arruinaría la pesquería tradicional.
8: La preocupación del sector pesquero tradicional es máxima, según la Unión de Asociaciones. Desde las cofradías artesanales han recordado que la acuicultura es una actividad extremadamente agresiva con el ecosistema y que presenta grandes riesgos, como el de la contaminación por el hacinamiento de miles de peces en espacios reducidos, que provoca la acumulación de materia orgánica, como heces y restos de comida, en los fondos, ahogando a los cebadales. La concentración está convocada para este domingo a las 10 de la mañana en el puerto de la aldea.
7: Futuro del mar canario, costas, soberanía y pesca artesanal. Es el título del encuentro organizado por la formación Drago Canarias en el Círculo Mercantil de Las Palmas de Gran Canaria. Será a las 6 de esta tarde y va a reunir a expertos de diferentes islas para analizar cuestiones clave como la transición energética o la pesca tradicional. La entrada es libre. El portavoz de Drago en Gran Canaria pide poner a disposición del sector pesquero las herramientas necesarias, dice, para su supervivencia. Es Luis de la Barrera y va a moderar el encuentro.
10: De la misma forma en que dejaron caer a nuestra industria pesquera para hacerle hueco al modelo de masificación turística que necesitaba territorio, mano de obra barata y que las subvenciones, incluidos los fondos europeos, se dirigiesen a dopar a este sector de la gallina de los huevos de oro. Pues parece ser que ahora quieren herir de muerte a la pesca artesanal canaria para abrirle paso a la masificación de las jaulas marinas o a la eólica offshore.
7: El Día Mundial del Medio Ambiente, conmemorado ayer, pone de relevancia que las mujeres son las guardianas del paisaje. Muchas encabezan el activismo medioambiental, la agricultura ecológica y en el ámbito científico, por ejemplo, son pioneras que han impulsado proyectos en Canarias vinculados a la protección del entorno. Es el caso de Mary Heisme, una referencia de la agroecología en Canarias. Con ella ha hablado la delegada de Igualdad de RTVC, Noemí Galpán.
3: Mary Heisme es la actual directora científica del Instituto Canario de Investigaciones Agrarias. Lleva 40 años con los pies en la tierra. Mary Heisme es la actual directora científica del Instituto Canario de Investigaciones Agrarias. Lleva 40 años con los pies en la tierra y, nunca mejor dicho, investigando y creando nuevas fórmulas para hacer compatible el impulso de la agricultura con la fragilidad de un territorio tan vulnerable como el de Canarias. Asegura que las mujeres han sido tradicionalmente las guardianas de las semillas y que son responsables de la ansiada soberanía alimentaria.
11: Las mujeres son las responsables de la soberanía alimentaria. Las mujeres son las guardianas de las semillas, las guardianas del conocimiento y, por tanto, las guardianas de la tierra. Las mujeres generalmente suelen trabajar en producir alimentos. Los hombres son más tendentes a trabajar en producir mercancías. En cambio, la mujer está mucho más enfocada en producir el alimento de su familia.
3: Asegura que Canarias ha vendido sus tierras al turismo y que no hemos sabido guardar nuestros reservorios de biodiversidad. Ve muy difícil revertir la situación, pero asegura que desde el ámbito científico se trabaja para hacer procesos de recuperación del suelo, aunque confiesa que estos son muy lentos y costosos. En su opinión, desde lo local aún podemos dar pasos. Esta experta asegura que el mejor carro de combate es el carro de la compra y las decisiones que tomamos al respecto.
2: Canarias a la una.
7: Nuevo año de récord turístico es lo que prevé el sector, que también confía en que las reservas de última hora permitan alcanzar las cifras del año pasado en cuanto a la llegada de visitantes. El viceconsejero de Turismo del Gobierno de Canarias, José Manuel Sanabria, ha destacado hoy que la incertidumbre por el contexto bélico internacional o el encarecimiento del combustible no está impactando negativamente en el turismo.
12: Nosotros no estamos sintiendo de momento ningún tipo de repercusión importante en Canarias. No estamos en unos niveles de ocupación altos, estamos hablando del año pasado en torno al 83% y eso más o menos sigue así. Y es posible que ahora en mayo bajen los precios un poco de las camas, pero evidentemente la ocupación no creo que vaya a sufrir un especial efecto.
7: La 1:29. Festival Mar Abierto trae mañana al Auditorio Alfredo Kraus a Luz Casal. El concierto del artista en la capital Gran Canaria lleva meses con las entradas agotadas. Luz Casal, que pasó esta mañana por Tiempo de Alicios, contó el secreto de su cadencia al cantar, pero sobre todo, escuchen al hablar.
13: Desde mi infancia, mi madre siempre decía una frase que me cautiva, refiriéndose a cualquiera que dice una estupidez. Ella decía: ese ha hablado sin permiso de la cabeza, ¿no? Yo creo que eso me ha marcado de manera indeleble y es lo que hago, pensar antes de responder.
7: La información regresa siempre actualizada en media hora. A partir de las 2, continúan escuchando la radio pública de Canarias. Gracias por estar. Adiós.

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10: Arranca aquí el programa de gastronomía de la Radio Canaria. Reciban ya el saludo de Héctor Martín en la realización técnica y de quien les habla. Ya saben que nos tienen cada viernes a partir de las 9 de la noche en esta sintonía y también los sábados a partir de la 1:30 de la tarde. Pero siempre que nos quieran recuperar, estamos en Cebollas Verdes dentro de rtvs.es, en iVoox y en mi Instagram. Tagoro Gastrotasca de Fuerteventura recibe el premio Mejor Bar de Canarias en los galardones T de Bares de Tapas Magazine, organizados por esta revista y celebrados en Forbes House en Madrid. El reconocimiento sitúa al proyecto de Fuerteventura entre los 18 bares elegidos en España para representar, sin duda, la vitalidad de la cultura de la barra en nuestro país. Tagoro, dirigido por el chef Mario Yamusa, elaboró durante la gala una tapa que condensaba sin duda territorio y técnica. El tartar de patudo con vinagreta de tuno indio y emulsión de cilantro. Una propuesta fresca, precisa y desde luego muy atlántica, capaz de llevar a la capital algunos de los sabores que definen el imaginario de nuestras islas. Esta primera edición de los tapos de los premios T de Bares reunió a representantes de 18 comunidades y territorios con una idea de fondo: reivindicar el bar como espacio cultural, social y gastronómico. Y con este galardón maravilloso se ha venido, como decimos, hasta la isla majorera. Mario Yamusa, bienvenido.
11: Buenos días, Elena, ¿qué tal? Muchas gracias.
10: Pues muy bien, encantados de tenerte por aquí. Enhorabuena. ¿Qué tal?
11: Muchas gracias.
10: ¿Qué tal fue esa gala?
11: Bien, la verdad que muy bien, con mucho calor, nos cuadró Yo pensando que iba a pasar un poquito más de fresco que aquí en la isla, pero qué va. Nos pilló la de calor y la verdad que bastante mal en ese aspecto, pero después la gala una pasada, la verdad que muy contento de recibir el premio y
10: qué
11: muy
10: bien, ¿no?
11: Y muy
10: que,
11: bien.
10: Y además qué bien que se haya fijado Fuerteventura, ¿verdad?
11: Sí. Al final, bares en Canarias hay muchísimos de calidad.
10: Hay 800.000.
11: Exacto, y de calidad, yo creo que a nuestro nivel o por encima de nosotros también hay muchísimos más. Entonces, que se fijaran en nosotros, pues todo un orgullo, ¿no?
10: Qué bien. Bueno, Tagoro Gastrotasca, yo creo que para toda Canarias mejor explica cuál es tu filosofía, porque ya llevas unos cuantos años, Mario.
11: Sí, ahora el 5 de noviembre hacemos 5 añitos ya.
10: Fíjate, 5 años ya.
11: 5 años, sí.
10: ¿Cómo pasa el tiempo? Qué barbaridad. Todavía recuerdo aquellos aguacates asados. ¿Lo sigues haciendo? A la brasa,
11: no,
10: ¿te acuerdas?
11: Sí.
10: Pues
11: sí,
10: eran
11: sí,
10: muy buenos, justo, ¿eh?
11: Sí, lo que pasa es que como cambiamos la carta, nosotros tenemos la...
10: Bueno, también el precio del aguacate no es el mismo que hace 5 años, ¿eh? También es verdad.
11: Sí, totalmente. Ha fluctuado bastante, al alza además.
10: Cierto.
11: Pero entonces al cambiar la carta, pues la mayoría de los platos que hemos tenido ya no los tenemos. Es verdad que lo mantenemos en el tintero, por lo que pueda pasar. Pero
10: será bueno, ¿eh?
11: A día de hoy, sí, a mí la verdad que me gustaba. Hacíamos un tartar de langostino,
10: sí,
11: muy acevichado, muy cítrico, que se lo poníamos en el centro. La verdad que el plato estaba bastante curioso.
10: Y luego el aguacate asado, que no, claro, te dicen aguacate asado a la brasa y dices tú, ¿eh?
11: Sí.
10: Como que en un principio como que te descoloca,
11: como chirría, ¿no?
10: Sí, te descoloca un poco, pero pues era perfecta la combinación, o sea, esa mezcla
11: sí,
10: grasosa
11: que...
10: y ahumada con el cítrico.
11: Claro.
10: Jolín,
11: sí,
10: de verdad, lo recuerdo vívidamente además. O sea que...
11: Muchísimas gracias.
10: O sea que los de Tapas Magazine tienen toda la razón del mundo de haberte dado este premio.
11: Bueno,
10: y ya está.
11: Te lo agradezco.
10: Y ya está, sí. Bueno, pues, perdona que te corté para hacer este recuerdo que me quedó en la memoria, pero yo creo que mejor cuéntale a toda Canarias cuál es esa filosofía que tú defiendes en
11: bueno, al final la filosofía nuestra es muy sencilla. Nosotros somos un bar o restaurante, como se nos quiera llamar, como se nos quiera catalogar, muy pequeñito, en el que intentamos eso, ¿no? Que dar visibilidad al producto de aquí de Canarias, sea de Fuerteventura, sea de la isla que sea. Intentamos aprovechar este producto y al final darle un puntito divertido, ¿no? Que no sea el sote, caballo y rey, sino que nos sentemos en nuestra mesa, en nuestra casa, y que puedas disfrutar o puedas desconectar un poco de la rutina. Pero yo creo que Tagoro es eso. Al final Tagoro en amasí significaba sitio de reunión, o significa sitio de reunión.
10: Cierto.
11: Entonces yo creo que la filosofía nuestra es esa, convertir Tagoro en un sitio de reunión donde la gente pueda venir, comer, divertirse y desconectar un poco.
10: Sí. Y lo cumple totalmente con creces. Además, como bien dicen los Etapas Magazine, para defender la puesta en marcha de estos nuevos premios, es que el bar como espacio cultural, como espacio social,
11: exacto,
10: ¿no?
11: Sí.
10: Como espacio de compartir. Y,
11: sí,
10: y desde luego eso nunca puede faltar en un...
11: Exacto,
10: en la cafetería, Tascabar.
11: Exacto, es la parte más informal de la gastronomía, de la restauración, ¿no? Al final hay diferentes negocios y yo creo que el bar es ese punto donde todos nos reunimos, donde nos tomamos una cerveza con una buena copa de vino, disfrutamos un poco, comemos y nos reímos, ¿no? Entonces esa parte informal yo creo que no se debería de perder.
10: Claro que no. Bueno, ¿y qué tal ese tartar de patudo con vinagreta de tuno indio y emulsión de cilantro? ¿Qué tal?
11: Bien, yo creo que bien. Al final el feedback que nos daba, nosotros estuvimos muy cerquita de la mesa donde teníamos montadas las tapas y el feedback no era malo. Al final toda la gente decía, ay, pero claro, un tartar en Canarias. Y yo, mira, si no, a ver, un tartar como en todos lados. Lo único que ahora estamos en temporada de patudo. Todavía se siguen cogiendo atunes grandes y entonces nosotros pues pillamos uno no tan grande, pillamos unos 80 kilos para el restaurante y dijimos, pues mira, creo que es la mejor forma de dar de llevar un poquito de las costas de Fuerteventura hasta Madrid.
10: Claro que sí. Y Mario Yamusa, cuando va a un bar, cuando va a una cafetería, ¿qué le pide? O sea, ¿qué te gusta encontrar cuando entras en un bar o una cafetería?
11: Sin duda, a mí una buena barra de pincho.
10: Sí, verdad.
11: Me llama muchísimo la atención ese... Sí, y es verdad que aquí en Canarias eso no lo tenemos tan arraigado.
10: Se estila poco, sí.
11: Pero sí que es verdad que mi época por Salamanca a mí me marcó visitas a País Vasco, ¿no? Esas barras larguísimas, eternas,
10: ¡guau!,
11: con mil pinchos, mil formas, mil sabores.
10: Sí.
11: Yo creo que me llama muchísimo la atención. Y después, sobre todo, pues una caña bien tirada. Donde haya
10: eso la verdad que a veces se echa de menos en Canarias,
11: tiro,
10: ¿eh?
11: Buah. Sí, sí, sí, sí, sí, sí.
10: Cada vez se están preocupando más, pero cuesta, ¿eh? Cuesta.
11: Sí.
10: Bueno, y si vamos hoy a Tagoro, a Tagoro Gastrotasca, ¿qué me vas a ofrecer hoy?
11: ¿Hoy qué podríamos ofrecer?
10: Venga.
11: Pues mira, hoy tenemos tartar todavía, tenemos el tartar, no igual, no parece, es muy similar al que llevamos. Uh-huh. Tenemos una fulita ancha o un alfonsiño, que lo estamos haciendo a la brasa con una bilbaína un poquito picante, un calamar sahariano que hacemos también a la brasa. Lo bueno es que nosotros, al tener un horno de carbón, un tipo Hosper, la mayor parte de nuestro producto lo pasamos por ahí.
10: Es que esos hornos son una maravilla.
11: Sí. Justo ayer terminamos unas carrilleras de añojo que nos llegaron, que también las marcamos a la brasa y luego las guisamos durante 2 horas y media, 3, a fuego muy lento. Hay cositas.
10: Bueno,
11: hay cositas,
10: cuando vuelvas a recuperar el aguacate a la brasa, me avisas.
11: Te llamo.
10: Por favor. Mario Yamusa, chef de Tagoro Gastrotasca en Fuerteventura, que ha recibido este premio Mejor Bar de Canarias por la revista Tapas Magazine. Un abrazo enorme y enhorabuena de nuevo.
11: Un abrazo grande, muchísimas gracias.
10: Adiós.
11: Chao, muy buen día.
10: Y momento ya para conocer toda la información nacional e internacional que, como cada semana, nos trae el escritor y periodista gastronómico Xavier Agulló.
6: Buenas cebollas verdes, Elena. Bueno, ya se va acercando, aún naturalmente no hay información, digamos, concreta o específica, pero ya se va acercando y mucho el Island Wines Summit 2026, ese congreso, reunión, meeting dedicado a los vinos de las islas diferentes del mundo, que va a tener lugar del 21 al 23 de junio de este mes en el norte de Tenerife. Vamos a ir dando noticias, así que las tengamos, pero ya sí que puedo adelantar que va a tener el máximo nivel mundial con figuras realmente muy, muy relevantes, tanto del estudio de los vinos como también, naturalmente, de productores. Vamos a tener realmente una cosa única en el planeta, que es esa discusión, ese hablar de las particularidades de los vinos isleños, de los vinos de las islas. Repito, iremos informando puntualmente a medida que sepamos cuáles son estos nombres, repito, muy importantes, que van a estar en Tenerife del 21 al 23 de junio. Y hasta la semana que viene.
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10: Muchísimas gracias, Xavier, por toda esta información. Además, estaremos muy atentos en las próximas semanas a ese evento. Vamos ya con otros apuntes. Y es que este fin de semana, recuerden que tenemos la quinta Feria de Agricultura, Ganadería y Pesca, organizada por el Ayuntamiento de Teguise y la Federación de Asociaciones Agropecuarias y Pesqueras, con la colaboración del Cabildo y el Gobierno de Canarias. Será en el Centro Agrotecnológico de la isla. Y esta semana hemos sabido que una heladería de Tenerife entra en el top 50 mundial con un helado artesano. Se trata de la heladería Boutique Relieve, que coloca a Alfredo Marrero, maestro heladero y director creativo de Relieve, en el puesto 44 de este ranking mundial. Y está convocado ya al concurso oficial de Quesos Agrocanarias 2026 por parte del ICA. Y recuerden que el próximo 20 de junio tendremos el primer concurso de vinos artesanales de Granadilla de Abona. Será en el casino de la localidad de 10 a 1 de la tarde. Y también les recuerdo que ya pueden ir sacando sus tickets para participar en las jornadas de puertas abiertas con actividades de muchos tipos. Durante todo el mes, todos los sábados del mes de junio que ha organizado Canary Wine para visitar diferentes bodegas en el archipiélago. Y dentro de muy poquito ya tendremos los premios de joyas de la charcutería que va a reconocer a establecimientos de Las Palmas por su apuesta por la calidad, la innovación y la sostenibilidad. Y esto va a ser durante Charcu Expo 2026. Será la gran feria internacional de la charcutería 16 y 17 de junio en IFEMA en Madrid.
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10: Las fotos de platos y productos inundan hoy en día todas las redes. Los restaurantes compiten por la imagen más impactante y más sugerente. Pero este área de la gastronomía también se ha profesionalizado. Nuestro siguiente invitado fue cocinero antes que fraile, además literal, porque su trayectoria comienza en la cocina, una experiencia que define su lenguaje visual y se nota que entiende, desde luego, en profundidad el producto, el ritmo del servicio y la mentalidad de los cocineros. Diego Arena es fotógrafo gastronómico profesional, nacido en Barcelona y está afincado en Bangkok, en Tailandia. Actualmente está inmerso en este universo. Y justamente este lunes va a dar una masterclass, un curso en el restaurante Moral en Santa Cruz de Tenerife junto a los chefs Isidro Pérez y Juan Carlos Pérez Alcalde. Hola Diego, bienvenido.
13: Hola, buenas, ¿qué tal?
10: Encantados de tenerte por aquí. Ya estás en la isla. Bueno, ¿ya has hecho alguna foto? ¿Cuál ha sido tu primera foto de Tenerife?
13: Bueno, pues un poquito una foto de paisaje, pero vamos, a nivel usuario.
10: Ya,
13: tengo
10: ya.
13: La cámara ahí lista para el próximo lunes.
10: Bueno, ¿cómo fue ese salto de cocinero a fotógrafo gastronómico?
13: Bueno, fue un salto casi, diría yo, natural, porque yo tenía mi propio estudio en Barcelona y ahí pues trabajaba también de estilista, mi expareja era fotógrafa también, entonces cuando di el salto pues fue como muy, muy natural, ¿no? Ya tenía bastantes bases, la verdad.
10: Qué bueno, qué bueno. Como en la propia cocina, me imagino que en tu ámbito también hay tendencias, ¿no, Diego? ¿Cuál es lo último ahora? ¿Cuál es en la fotografía gastronómica, qué es lo último? Aparte de poner el plato al filo de la mesa, que me saca un poco de quicio. Sí, me saca un poco de quicio. ¿Cuál es la tendencia ahora mismo en tu mundo?
13: Bueno, yo creo que la tendencia quizás, pues como creo que como todo, ¿no? Está esta revolución de la inteligencia artificial, ¿no?
10: Claro.
13: Que nos persigue a, como a todos los creativos, para bien y para mal. Y creo un poco eso, ¿no? Veo que la gente está ahí como un poco empujando, entendiendo y aprendiendo cómo introducir la IA, pues tanto la fotografía gastronómica como cualquier área de trabajo de la vida, ¿no? Entonces yo creo que quizás la tendencia puede ser un poco eso, ¿no? Más allá de que al final, pues cada fotógrafo tiene su propio estilo, su manera de hacer las cosas, ¿no? Y quizás, pues, la tendencia, básicamente hablando, pues, es que es como muy, va cambiando continuamente, ¿no? O sea, va dependiendo mucho de qué tipo de fotógrafo, ¿no? Qué estilo tiene, ¿no? Pero no sabría decirte qué tipo de tendencia como la que tú me dices de poner el plato en el filo de la mesa, ¿no?
10: ¿Verdad? Es horrible.
13: Que se va a caer, ¿no?
10: Es horrible.
13: Sí, es un poco horrible. Yo tengo que reconocer que en su momento también lo hice, ¿no? Porque al final experimentas y pruebas un montón de cosas y tal, ¿no? Pero bueno, sí que está ya un poquito ya quemadillo, ¿no?
10: El recurso.
13: El recurso fácil, sí. ¿No? Sí.
10: Bueno, tu estilo es bastante reconocible, tú utilizas mucho los contrastes, ¿no? Los contraluces, ese estilo cálido, ¿no? Cariñoso, digamos, diría, ¿no? Incluso cuando te llama un restaurante, cuando te llama un cocinero, ¿qué es lo primero que haces antes de abordar el trabajo con él? ¿Qué es lo primero que te planteas? ¿O cómo es tu protocolo a seguir en ese momento?
13: Vale, básicamente me gusta llegar al sitio, al restaurante, pues sin ningún tipo de casi información, más que nada, pues ver un poco lo que hacen en las redes y tal. Y luego lo que hago es ver qué elementos visuales yo puedo adaptar a mi fotografía. Por ejemplo, te digo, me fijo en el suelo, a lo mejor tiene un suelo bonito que se puede usar, se puede poner un plato en el suelo, las mesas, las sillas. Al final lo que busco son texturas que me puedan ayudar para hacer la fotografía. Me gusta usar siempre pues elementos visuales del restaurante, ¿vale? No soy el fotógrafo que se lleva 5 fondos, sino claro, que me adapto a lo que hay en el restaurante y ahí es donde me pone a prueba y puedo sacar pues toda la creatividad que en ese momento lo necesita, ¿no? Pero básicamente eso, mirar a la cerámica también, por supuesto, qué cerámica tiene, entender un poquito la carta, hablar con el chef, que me explique un poquito así por encima pues su visión, y entonces con todo eso, pues nada, empezar a darle duro. En el restaurante, claro.
10: Y en ese proceso tú intervienes en el emplatado, en el estilismo, en la composición. ¿Te detienes en eso o él te pone el plato y tú dices, pues ya el resto es mío? ¿O también intervienes en esa parte?
13: No intervengo en este caso. Bueno, depende. Mayoritariamente todo, casi todo mi trabajo y casi diría yo que el 95% de mis clientes hacen alta cocina, ¿vale? Uh-huh. Son restaurantes que están en pues la guía Michelin, que tienen estrellas, que están bastante como muy en la alta cocina. Entonces, claro, ahí no puedes tocar el plato. Uh-huh. Tú puedes sugerir, por ejemplo, como tú has dicho en mi caso, yo antes era cocinero, yo entiendo lo que pasa en el plato. Si veo algo que realmente que no encaja o que a veces, yo qué sé, una hoja, por ponerte un ejemplo, una hoja que está un poquito más seca, pero que todavía está bien, pues todo este tipo de cosas, pues sí que me meto un poquito. Pero realmente no. Él me entrega el plato y yo realmente cojo el plato y digo, bueno, pues
10: ahora
13: esta,
10: es tu trabajo.
13: Esta receta, claro, esta receta y este plato me combina pues con el suelo que he visto que tiene un color que hace un poco más de contraste, pues así voy un poco, pero no, realmente intento no meterme mucho. Si veo algo mal, sí, por supuesto.
10: Uh-huh. Y claro, me imagino que no solo fotografiarás elaboraciones, o sea, platos ya terminados, redondeados, sino productos también. ¿Hay algún producto más fotogénico que otro? Hay para ti ese producto que te dice, ¡buah, me va a tocar hacer esta fotografía! Que además me gusta. O sea, ¿hay algún producto que te pone, digamos, esa era la pregunta?
13: Sí, la verdad que hay muchos productos. A mí me gusta mucho la fotografía macro. Me gusta mucho acercarme a los ingredientes, uh-huh, ¿vale? Entonces, mayoritariamente lo que me gusta mucho es hacer fotos de ingredientes, pero muy cerca. Me encanta ver la textura y el color, como cuando la luz penetra dentro del ingrediente y veo toda esa textura de cerca, ¿no? Eso realmente es lo que me gusta bastante. Sí que intento siempre en cada sesión, pues, decirle al cocinero, oye, intenta tener algunos, no sé, algunos ingredientes. Imagínate que vas al mercado y encuentras, yo qué sé, por ponerte un ejemplo, aquí en Canarias, lapa. Dice, oye, pues tráete, por ejemplo, 30 lapas, ¿vale? Las ponemos en una bandeja y me acerco y le hago una foto súper cerca de la textura, de todo, ¿no? Eso realmente me gusta mucho, sí.
10: ¿Y en digital o analógico?
13: Digital, siempre digital.
10: Digital, ¿no?
13: Sí, porque tienes mucho más control de todo, sinceramente, a la hora luego de la postproducción, ¿no?
10: Sí. Bueno, y por último, Diego, a ver, recomendaciones para esos instagramers o esos aficionados como somos el resto de la humanidad, que nos aconsejarías, Diego Arenas, a la hora de enfrentarnos a un plato. Bueno, y sobre todo, y aquí lanzo una lanza, por favor, en contra de los iluminadores de los restaurantes, por favor.
13: Bueno,
10: iluminen los restaurantes, esas luces amarillas que te salen unas fotos terribles, por favor. ¿Qué consejo nos darías, Diego?
13: El consejo directamente cambiar las luces
10: directamente
13: del restaurante. De hecho es una cosa que me pasa mucho,
10: ¿verdad?
13: Porque, claro, yo me fijo mucho en la luz cada vez que voy a un sitio y cuando veo esa luz fatalítica amarilla, lo primero que hago es decirle, ¿ves esto? Esto tienes que cambiarlo. ¿Por qué? Porque llegan los clientes, hacen la luz, la comparten y la gente luego ve la foto fatal y a lo mejor esto interviene a que la gente no quiera venir a tu restaurante. Al final es algo súper importante.
10: Súper importante.
13: Sí, tú lo has dicho.
10: Sí, importantísimo. Sí. Importantísimo. Sí,
13: entonces el consejo que yo le daría a cuando la luz está así, es coger, si es de día, claro está, escoger el plato, irse lo más cerca de la ventana, de una ventana de luz natural, y hacer la foto lo más cerca de de la ventana para aprovechar esa luz. Porque al final la fotografía casi el 100% es luz. O sea, sí. Así que es importante.
10: Importantísimo. Bueno, pues sí. Este lunes, Diego Arenas, uno de los grandes fotógrafos gastronómicos de España, del mundo, va a estar este lunes en Restaurante Moral. Son muy poquitas plazas y va a estar allí impartiendo este curso. Diego, ha sido un verdadero gusto, un verdadero placer hablar de esta parte de la gastronomía contigo. Un abrazo enorme. Que vaya muy bien.
13: Un abrazo, que vaya bien.
10: Adiós.
13: Gracias.
10: Adiós.
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10: Y esta semana hemos conocido que el vino Picocho Marcial Tinto y Flor de Chasna Blanco, naturalmente dulce, elaborados por el SAT Viticultores de la comarca de Güímar, han sido elegidos como Mejor Vino de Canarias 2026 exequo en el concurso oficial de vinos Agrocanarias. Este año se han incluido también la elección de Mejor Vermut y el ganador ha sido el Premium Gallo Rojo, elaborado por Gallo y Quiquere Wines de la DOP Islas Canarias, bodega que también recibió el premio a Mejor Imagen y Presentación con su vino Gallo Malvasía Aromático y Mar Majuelo en la categoría de Blancos Tranquilos. Alejandro Gallo es licenciado en Enología y también en Biología. Es el propietario de Alejandro Gallo y Quiquere Wine. Hola Alejandro, bienvenido.
14: Hola Elena, ¿qué tal?
10: Pues muy bien, encantados de tenerte por aquí. Cuéntanos, este Vermut Gallo Rojo, este Premium Gallo Rojo, ¿con qué tipo de vino está elaborado?
14: Pues está elaborado con todo, con listán negro. Uh-huh. Lo que pasa es que lo hicimos de una manera diferente.
10: Cuenta.
14: En el sentido de que la soleamos la uva, porque queríamos hacer un vermú tinto, pero de uva tinta. Y lo que hicimos fue, pues eso, pues más asolear la uva, que se pasara. Entonces ya le hicimos una fermentación controlada. Y lo que queríamos con ellos era pues que tuviera el potencial del listán negro dulce y luego ya incluirle ya nuestros botánicos, nuestra fórmula magistral.
10: O sea, ¿te refieres que la uva ha sido algo pacificada? ¿Te refieres a eso con la soleada?
14: Sí, sí.
10: Ha sido algo pacificada.
14: Exactamente. Pacificada, exactamente.
10: Vale, ¿no? Para que la gente nos entienda un poco. Entonces, las pones a secar, eso hace que el calor concentre muchísimo los azúcares, ¿verdad?
14: Exactamente, la deshidrata.
10: Claro.
14: Y por eso tiene ese toque dulce, que era lo que queríamos, un toque dulce, un toque bueno, que luego no fuera demasiado dulce, y se estabilizará con la acidez tartárica y un grado alcohólico, pues lo normal, entre 15, para un vermú, 15 y medio.
10: Sí, algo así, sí. Y bueno, entramos en los botánicos, no puede faltar el ajenjo, que le da ese toque amarguillo, ¿no? Pero ahí es cuando el enólogo puede emplearse a gusto, ¿no? Y venga, aquí vamos a echarle un poco de creatividad.
14: Exactamente, buscando cositas. Por ejemplo, hombre, fundamentalmente es la Artemisia canariense. La idea era... La idea era buscar todo lo que fuese de canario. Intentar buscar plantas aromáticas canarias. Y lo que pasa es que, bueno, algunas funcionan y otras no. Pero básicamente es Artemisia canariensis, también tiene salvia, cítricos, incluso frutas tropicales desecadas, para que no le dieran toques muy frescos, sino que fueran más tipo toques pacificados.
10: Qué bueno, qué interesante. Bueno, y le has puesto Premium. ¿Por qué? Porque te lo has currado, ¿eh?
14: Es que todo es todo seleccionado.
10: Claro.
14: Todo seleccionado, todo canario. Quería que fuese todo 100% canario. No quiero comprar absolutamente nada que no sea canario.
10: Qué bueno.
14: Entonces, pues, por ejemplo, no sé, una de las cosas, pues vea, el mango. Porque utilizamos mango. Entonces, pelas el mango... desecas en horno a baja temperatura la piel del mango, la pulpa del mango,
10: claro.
14: Luego haces extracciones vínicas con ellos y ves si funciona o no funciona.
10: No funciona. O sea, esto lleva un trabajazo.
14: Todo es por separado.
10: Claro.
14: Todo es por separado. Cada planta y cada fruta y cada cosa va por separado. Una vez que sea por separado, ya empiezas pues a catar y a ver cómo se integran.
10: Funcionando.
14: Para hacer Claro, pues este vermú, para sacarlo al mercado casi tardamos 3 años y medio.
10: Wow. Bueno, pues aquí está ya, Premium Gallo Rojo y además premiado, mejor vermú de Canarias. Lo estamos buscando, pero ya, de OPEIS Las Canarias. Alejandro Gallo, ha sido un verdadero placer. Enhorabuena de nuevo. Bueno, adiós.
14: Muchísimas gracias, un saludo.
10: Adiós. Bueno. Y hasta aquí el Cebollas Verdes de esta semana. Recuerden que nos pueden recuperar en rtvc.es, en iVoox y en mi Instagram. Adiós.
15: Son las 2 de la tarde.
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17: Hola. Muy buenas tardes. 130.000 personas reciben a León 14 en las calles de Madrid en su primer día en España. El viaje pontificio va a durar 7 días y llevará al Papa por Madrid, Barcelona, Gran Canaria y Tenerife. Ya ha tenido lugar en la capital española el primer recorrido en Papa Móvil tras pronunciar su primer discurso junto al rey Felipe VI en el Palacio Real.
18: Vengo entre ustedes para confirmar, alentar e inspirar una renovada fidelidad de los creyentes al Evangelio, así como una reconciliación y una cooperación más profundas entre las distintas fuerzas de esta nación.
19: En este tiempo corremos el riesgo de olvidar aquello que de verdad importa, de deslizarnos hacia la errada creencia de que, abolidas muchas de nuestras referencias por el pulso de la actualidad, todo vale, todo es admisible, negociable y justificable. Y no es así. La dignidad de la persona, los derechos humanos.
17: León XIV va a aterrizar en Canarias en 5 días. La comitiva papal se desplazará el jueves a Gran Canaria y el viernes lo hará a Tenerife. El presidente autonómico ha agradecido al pontífice su visita y confía, Fernando Clavijo, en que su presencia en el muelle de la vergüenza, dice en Arguineguín, suponga un punto de inflexión.
20: Yo espero, deseo y tengo fe en que esta visita también signifique, justo además con la entrada del nuevo Pacto Migratorio Europeo, otro punto de inflexión favorable al respeto de esos derechos humanos.
17: El sector de las agencias de viajes crece en Canarias, tanto en puntos de venta como en empleados, y factura unos 1.400 millones de euros anuales. Hoy ha tenido lugar en Tenerife el tercer encuentro anual de la Asociación Canaria de Agencias de Viaje y Turoperadores. Carlos Garrido es el presidente de la Confederación Española del Sector.
21: Lo que estamos haciendo de las agencias de viajes es ofrecer a nuestros clientes seguros especiales para cualquier eventualidad que pudiera surgir. Además, nosotros nos encargamos de cualquier gestión que pudiera surgir ante cualquier eventualidad, ¿no?
17: Todavía en Tenerife, las bicicletas son las protagonistas este fin de semana en las calles de Santa Cruz. 1 millar de ciclistas van a participar mañana en la fiesta de la bicicleta para promover la movilidad sostenible, los hábitos saludables y la solidaridad. Jorge Miranda.
22: Santa Cruz de Tenerife vive un fin de semana en el que la bicicleta vuelve a convertirse en símbolo de convivencia, sostenibilidad y participación ciudadana. La fiesta de la bicicleta celebra su edición número 44 con el cupo máximo de participación. 1.000 ciclistas van a darse en esta tradicional cita deportiva que tendrá lugar hoy y mañana. La programación incluye la tradicional bicicletada popular que transcurrirá a partir de las 10 de la mañana del domingo por las principales calles de la capital. El recorrido comenzará en el Parque La Granja y finalizará en la explanada Puerto Ciudad. Allí está instalada la Fanzón con talleres y actividades relacionadas con la movilidad activa y la educación vial. Como novedad en esta edición, durante el proceso de inscripción, los participantes han tenido la oportunidad de realizar una donación solidaria de 1,50 o 3 euros. La aportación irá íntegramente a la Asociación Canaria de Cardiología.
17: Mesa y López es hasta ahora una galería de arte al aire libre. Pintura rápida en Las Palmas de Gran Canaria. Cintia Quintana.
23: La avenida de Mesa y López vuelve a ser el escenario del 30º concurso de pintura rápida al aire libre de Las Palmas de Gran Canaria. Más de 300 personas participan en este frenético certamen de pintura al aire libre. Deberán realizar sus trabajos en un tiempo limitado, con el cronómetro como desafío y seña de identidad de este espectáculo artístico en directo. Profesionales, aficionados, estudiantes, jóvenes y niños compartirán su pasión por la pintura ante la mirada del público en el ambiente dinámico y participativo que mantiene mantiene su objetivo de acercar la pintura a la ciudadanía en general, impulsar la dinamización del entorno y servir de trampolín para mostrar su arte. Esta edición de aniversario está dotada de 18.000 euros en premios a repartir en 4 categorías. Las mejores obras serán parte de la exposición que tendrá lugar desde el 4 de septiembre hasta el 4 de octubre en la Sala de Ámbito Cultural del Corte Inglés.
17: 2:04, es todo. 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

Hola, ¿qué tal? ¿Cómo estás? Muy buenas tardes, bienvenida, bienvenido al Deportivo de la Radio Canaria de este sábado 6 de junio. Hasta las 3 de la tarde te estaremos contando toda la actualidad del mundo que más nos gusta, del mundo del deporte. Vamos allá.

0: Unión Deportiva Las Palmas afronta mañana el arranque del tramo decisivo de la temporada. Comienza el playoff de ascenso a Primera División y lo hacen, como saben, recibiendo al Málaga a las 8 de la noche en el estadio de tarde-noche en el estadio de Gran Canaria, con un ambiente que se prevé sencillamente alucinante. Desde las 6, bueno, desde las 6 no, a las 6 recuerden, está previsto que comience la bajada de la guagua que transporta el equipo amarillo por fondos de seguro hasta desembocar en la entrada al estadio por allá, por los que conozcan la zona, por el Gran Canaria Arena. Les contaba que lo hace recibiendo al Málaga a las 8 con un ambiente alucinante. Y enfrente a un rival, el que dirige el granadino, Juan Francisco Funes, el Málaga, que fue capaz de vencer a la Unión Deportiva los dos partidos de Liga. El único equipo que fue capaz de derrotar a la Unión Deportiva Las Palmas dos veces durante la temporada. Es por ello que hay quien le coloca el cartel de favorito en esta eliminatoria. Luis García, el míster de la Unión Deportiva Las Palmas, le resta total importancia a este dato.
1: No me preocupa. Yo sé lo que es mi equipo, sabemos lo que somos. Favorito, eso lo ponéis vosotros, el titular como el de las finales que hablamos muchas veces, ese es para vosotros. Nosotros sabemos lo que somos y vamos a competir al máximo contra un grandísimo rival.
0: Mañana te lo contamos todo desde las 7:30. Recuerda todo lo que pase en el estadio de Gran Canaria, que esperemos sea una victoria de la Unión Deportiva Las Palmas. Me dejaba atrás a mi compañero Adrián Brito. Muy buenas tardes.
2: Muy buenas tardes, Juan Luz.
0: Bueno, contarles también que el nombre propio en cuanto al Club Deportivo Tenerife hace referencia sigue siendo tristemente el de Michael Mesa. El tinerfeño se ha convertido en un problema para la entidad por lo extradeportivo y también por lo deportivo. Lo primero, ya saben, ha sido condenado a 8 meses de prisión por atentado contra la autoridad. Y en lo segundo, apenas contaba para Álvaro Cervera en Primera Ref, pues aunque tiene contrato en vigor, como era de esperar, pues no va a contar o no cuenta para Álvaro Cervera en una categoría superior como es el fútbol profesional, como es la segunda división. Circunstancia que ya conoce el jugador, como nos contaba ayer Juanjo Toledo, nuestro jefe de deportes, circunstancia que ya le ha sido comunicada a Michael Mesa. En un día marcado también por el baloncesto. En breve ampliamos la información, pero no podemos obviar en nuestra entradilla la cita que tiene hoy la Laguna Tenerife en el Movistar Arena de Madrid. El Real Madrid y Canarias, el Real Madrid y la Laguna Tenerife, se van a jugar una plaza en las semifinales por el título de Liga en este playoff de la Liga ACB. 1-1 va la serie. Recuerden que la victoria de los aurinegros, la victoria de los nuestros, fue en Madrid, en el Movistar Arena. Luego el Real Madrid, pues ganaba en el Santiago Martín. Con todo ello, seguimos adelante en el Deportivo.
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0: Y esto tiene que ver con el playoff de ascenso a Primera División, que tiene mañana como protagonista la Unión Deportiva Las Palmas y el Málaga, pero hoy alza el telón de la otra eliminatoria, concretamente en el Estadio de Castalia. A las 8 se ven las caras en el partido de ida también, el Castellón y el Almería. Aquí, Adri, ¿alguna preferencia? Hablando de que nos clasificamos, hipotético rival.
2: A ver, ambos conjuntos yo lo vería muy complicados para esa final. El Castellón jugó muy bien en Castalia contra la Unión Deportiva, ganando, se empató aquí contra ellos en el Estadio Gran Canaria, y el Almería sí es verdad que recientemente se ganó 1-2 allí, pero te ganaba el Almería en el Estadio de Gran Canaria. Por lo tanto, viendo eso, en caso de, como bien dices, pasar a la final derrotando al Málaga, yo preferiría igual al Castellón por el hecho de tener el factor campo a favor,
0: claro,
2: para esa final, y que la vuelta en una hipotética final fuese en el Estadio Gran Canaria, que sería mil veces mejor que jugar en Castalia, con lo que implica Castalia, lo cerca y lo encima que está la afición del Castellón en un partido. Con lo cual, yo por preferir al Castellón.
0: Pues hoy a las 8 de la tarde noche arranca esta primera partido de ida de esta primera eliminatoria, la cual mide al Castellón y a la Almería, previa a la cita de la segunda mañana, Estadio de Gran Canaria. No me canso de repetirlo, cuantos más mejor. Mañana 8, Unión Deportiva Las Palmas, Málaga.
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0: Pina, todos los goles del Fútbol Club Barcelona, pero bueno, que también él suele ser lo habitual. Y España, por tanto, va a depender de sí mismo para lograr la clasificación para el Mundial de Brasil de 2027. Adri, hombre, 4-0 sobre Inglaterra.
1: Así es, partidazo de la selección española en Somoix, en Mallorca. Con esa victoria 4-0, dos países que ya se han visto las caras muchas veces recientemente en aquella final del Mundial que caía para el lado español, en la final de la Eurocopa que terminaba ganando en penaltis Inglaterra el año pasado, y también en esta misma clasificación al Mundial de 2027, que en el primer partido caía del lado del conjunto inglés, ahora gana la selección española, que como bien decía, dependerá de sí misma para clasificar de manera directa ese Mundial de 2027. Queda tan solo un partido por delante. España debe ganar ante Islandia para garantizarse su clasificación por la vía directa al Mundial y evitar, por lo tanto, también lo que sería la disputa de una repesca en la que ahora mismo caería la selección inglesa. Sonia Bermúdez, seleccionadora del combinado nacional, se muestra contenta por la victoria, pero afirma que todavía quedan 3 puntos en juego.
2: Sí, estamos muy felices, creo que es día de estarlo, pero es verdad que nos quedan 3 puntos para estar matemáticamente en ese Mundial tan deseado como primeras. Bueno, es verdad que no dejan de ser 3 puntos. Sé que los goles, el juego, el ambiente ha sido espectacular. Y luego todas las que han entrado de inicio, las jugadoras que han entrado después, las que no están convocadas. Creo que es un partido de equipo, pero evidentemente sí que ha sido muy completo. Pero la Nación es un título y tiene mucho valor. Costó muchísimo ganar a Alemania como a Inglaterra, que son grandes selecciones. Pero sí, es día de estar contentas y de disfrutarlo, pero ya en pocas horitas estaremos pensando en Islandia.
1: Y este próximo martes, 9 de junio a las 8 de la noche, la selección tendrá que visitar tierras islandesas para enfrentarse a un equipo ante el que España no pierde desde el pasado 2002.
0: La nuestra no jugó, no, Misa no jugó.
1: Exacto, no jugó Misa. Veremos a ver si contra Islandia tiene la oportunidad. La guardameta titular fue Catacol, la portera del Fútbol Club Barcelona, pero Misa por ahora pues no ha tenido minutos en esta convocatoria.
0: Eso en cuanto a la selección más cerca, las nuestras, el Costa Deje Club Deportivo Tenerife. Javi Fernández, muy buenas tardes.
3: Buenas tardes, Juanlu. Hola, Adri.
0: Almuerzo final de temporada.
3: No sé si efectivamente.
0: ¿No te invitaron o qué?
3: No, pues no. No, sinceramente, hombre, normal, no tuve invitación.
0: Es lo normal.
3: Bueno, pero tuvo ese contexto el club de realizar un almuerzo además, claro, institucional, donde invitó a patrocinadores, a instituciones, a muchos de los que tienen que ver con lo que se hace por el club fuera del terreno de juego. Así que en ese contexto de alegría, porque consideran que desde luego la temporada ha sido buena en lo deportivo.
0: Tremenda,
3: después,
0: ¿no?,
3: de ser
0: la temporada, sí, ha sido tremenda.
3: Hombre, a mí me faltó que se llegase a la final de Copa, sinceramente, y se podría haber llegado, porque en un contexto normal, ¿el Atlético de Madrid te puede ganar 0-1 y 1-0 los dos partidos de la Copa? Sí, porque son dos equipos que están igualados y que te puede ganar el Atlético, pero el tema estuvo en el planteamiento de ambos partidos de semifinales, que no fue, desde luego, el mejor. Y después, me parece que el equipo tenía la plantilla mejor nivel que para el haber tenido que pelear por la cuarta plaza y que desde hiciese semanas se supiese que no tenía opciones para la tercera. Tendría que haber seguido peleando por la tercera, al menos por más semanas de la que lo hizo. Tenía nivel para tratar de pelear por la tercera de una forma mucho más prolongada. Muchos puntos que se perdieron contra equipos de la zona baja fueron los que hicieron que al final se pelease por esa cuarta plaza, que se logró. Tercera vez en la historia en la que la primera plantilla del club es tercera vez en la historia, sí. Entonces, pues bueno, y semifinalista de Copa, por lo menos sacar ese balance positivo de que en lo deportivo se ha competido y se estuvo ahí hasta el final y se hizo en ese almuerzo del día de ayer, en el que, por ejemplo, por parte de la sección masculina estuvo representado con el consejero Antonio Porro, así que también estuvo la parte masculina del club y, como le digo a toda la audiencia, Juan Luadri, pues con muchísimos representantes, lo que tienen que ver con la parcela que inyecta dinero a lo que tiene que ver con la sección femenina del club. Y en ese contexto, en el de la alegría deportiva y en el de encontrarse en ese almuerzo institucional, habló Sergio Batista, el presidente de la sección femenina del Club Deportivo Tenerife, presidente del Costa Deje Tenerife.
4: En lo deportivo, creo que la calificaciones de sobresaliente.

0: puesto que el primer equipo logró un cuarto puesto, que en principio, lo digo con el corazón en la mano, era impensable, no era nuestro objetivo. Lo que pasa es que, como siempre decimos, soñar es gratis y este equipo no renuncia a nada y no solo logró ese cuarto puesto, sino que logró llegar a unas semifinales de Copa.
1: Bueno, eso fue lo que ya pasó, Javi. Evidentemente, el objetivo debe ser seguir creciendo.
2: Sí,
1: Hay
2: vamos.
1: grandes clubes con los que competir, llámese Fútbol Club Barcelona, Intocable o Real Madrid, pero bueno, a partir de ahí, ¿no?
2: Sí, no, yo puedo entender que el equipo se deje los puntos contra Barcelona, Real Madrid, que le compita de tú a tú y pueda perder puntos con Real Sociedad y Atlético de Madrid, pero a partir de ahí, fuera de esos cuatro equipos, el equipo blanquiazul tiene que ganar los 3 puntos al resto de la liga. Y fue ahí donde falló y donde se dejó puntos durante la competición. Entonces, pues, vamos a ver si la plantilla que se arme de cara a la próxima temporada va a ser igual de competitivo y puede lograr ese tipo de objetivos. Recuerden que de momento sabemos la salida de Sekino Rahwi, de Sandra Castelló, de Clau Blanco y de María Estella, la renovación de Itiara Carballo, de que se ha renovado también el técnico Geray Martín, que en el B se ha renovado a Adrián Albéniz, y Adrián Albéniz ha avisado que va a tratar de renovar a bastante parte de la plantilla para ver si alguna da el salto al primer equipo. Y bueno, también en lo competitivo, pues falta dar el salto en que lo individual, volvemos a decir lo mismo, Sonia Bermúdez mira un poquito más para aquí, porque el resto de
1: Sí.
2: selecciones sí miran. Sí tenemos a 6 internacionales en el Costa de Tenerife para otras selecciones que no son para la española. Y Natalia Ramos, ya hemos dicho, 10 goles, 6 asistencias. Noelia Ramos, elegida por uno de los patrocinadores principales de la liga, que es la desarrolladora de videojuegos EA Sports, elegida mejor portera de toda la Liga F, pues uno de los patrocinadores principales la elige mejor portera y aquí ni se la mira. Y Natalia Ramos con mejores números que muchas de las jugadoras que están ahora mismo en la selección y que jugaron ayer en Inglaterra. Así que eso de que ella diga, Sonia Bermúdez, que convoca por rendimiento, pues los rendimientos son las estadísticas. Y como digo, estadísticamente hablando, con los números en la mano, los números nunca mienten, porque lo de mejor o peor son cosas relativas, subjetivas, quería decir, pero los números no mienten y números en mano, Natalia Ramos tiene mejor rendimiento y mejores estadísticas que muchas jugadoras que lleva Sonia Bermúdez. Así que vamos a ver si en eso también damos un saltito a partir de la próxima temporada.
1: Perfecto, Javi, muchas gracias.
2: Venga, un abrazo.
1: Y no cerramos todavía el mundo de ellas, el mundo del fútbol femenino, porque quiero contarles que una de las nuestras, ya se lo habíamos contado días atrás con respecto a la otra, Misa Rodríguez, la guardameta suplente de la selección española, la Gran Canaria, la Teldense, que había hecho público su opción de irse del Real Madrid. Tampoco el Madrid le había hecho hasta ahora, pese a llevar 6 años, una oferta de renovación. Que se marcha del conjunto blanco, pues otra de las nuestras, Patri Ojeda, Gran Canaria también, ya saben, futbolista de la Liga F, las 2 últimas temporadas en el Eibar, anteriormente en el Sporting de Huelva, la central lateral zurda de Gran Canaria, pues también ha comunicado a través de sus redes sociales que pone fin a su etapa en el Eibar. Aquí se me ocurre, tienen. Hombre, Misa costará más pasta para que ustedes me entiendan, pero el Costa de Tenerife tendría 2 fichajes sencillamente maravillosos, 2 futbolistas de élite y con mucha experiencia. Ahí lo dejo, Patri Ojeda y Misa Rodríguez.
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1: Vamos con el mundo del baloncesto. Lo dicho, a las 5 de la tarde es la hora y el Movistar Arena es el escenario. La Laguna Tenerife tiene por delante el reto de repetir la gesta del pasado martes, ganarle al Real Madrid en su terreno o en su cancha, iba a decir en su terreno de juego, uno guiándose siempre por el mundo del fútbol. Don José Antonio Felipe, muy buenas tardes.
4: Hola, ¿qué tal?
1: ¿Se imagina usted contarlo otra vez lo mismo que nos contó el martes?
4: Uf. Bueno,
1: hombre,
4: yo
1: por
4: creo
1: imaginar,
4: que es
1: ¿verdad?
4: complicado, sí, yo creo que es complicado, pero es verdad que la Laguna Tenerife ha ganado 2 años, 2 veces ya en Madrid este año, ¿eh? Uno
1: Sí,
4: en
1: señor.
4: temporada regular, sí. O sea que por ahí, otro en playoff, en Supercopa en septiembre en Málaga, la cosa estuvo en el último tiro de Jaime Fernández que no entró, en el Santiago Martín, pues también estuvo a punto, lo que pasa que, hombre, si nos quedamos con la sensación del jueves pasado, el Real Madrid fue absolutamente apabullante y no hubo absolutamente nada que hacer.
1: Sobre todo
4: Y
1: la
4: al
1: segunda
4: final,
1: parte, José, ¿eh?
4: no, no, la
1: A
4: segunda
1: partir de la
4: parte fue
1: segunda parte,
4: terrorífica, o
1: claro.
4: sea, fue demoledora. Fue demoledora. Yo creo que a ellos les había dolido bastante, bueno, que pierden, que eso es incluso noticia a nivel nacional en deportes. Uh-huh. Bueno, que defensivamente yo creo que no estuvieron del todo bien en algún momento y demás. Y bueno, solo pago un poco la Laguna Tenerife. Y yo creo que hoy, por ejemplo, no creo que Vidorreta vaya a forzar, ¿no? Con Fran Vázquez, con Fran Guerra. Yo creo que el equipo llega muy justito físicamente y habrá que ver qué se puede hacer. Habrá que ver qué se puede hacer, si se puede sobre todo competir y aguantar el ritmo de competición, porque la primera parte en el Santiago Martín estuvo bastante bien, pero claro, luego lo que decías tú, ¿no? Que la segunda parte fue terrible.
1: Y bueno, y exigirle un poquito más, que no lo miro él, ¿eh? ni quiero decir lo contrario, lo digo por su estatus de estrella, a Pati Mil. Me refiero a exigirle más a que esta tarde asuma quizás más responsabilidad, ¿no?
4: Sí. Yo creo que el Real Madrid sabe que más allá de, bueno, de lo que hizo Jaime Fernández y demás, bueno, y todos los rivales saben que todo pasa mucho por Pati Mil, ¿no? Claro. El último partido con Marcelinho se queda sin anotar. Es la primera vez en 7 años, le leía al compañero Carlos García del Día, sí, que en 7 años se queda sin anotar ni un solo punto Marcelinho Huerta en un partido de la Laguna Tenerife. Entonces, claro, el tema es que está tan focalizado cuando estás en esa situación en Pati Mills, que claro, que resulta muy complicado que él pueda hacer muchas cosas, que las hace, que mete puntos, que tira, que asiste. Pero bueno, contra el Real Madrid estamos viendo, en el Santiago Martín vimos ayudas de 3 jugadores sobre él, ¿eh? Sí. Entonces, bueno, pero ojalá, bueno, tenga el día y pueda ayudar a, no sé, a dar la campanada otra vez y que la Laguna Tenerife elimine al Real Madrid.
1: José Antonio, ya tengo la radio programada para las 5, para escucharte.
4: Ahí estaremos con Fernando Llombe.
1: Un abrazo, amigo.
4: Un abrazo grande. Chao, chao.
1: Chao. Adri, ¿qué han dicho los protagonistas?
5: Pues como bien decíamos, todo o nada esta tarde en el Movistar Arena. Buscamos la segunda victoria en playoff ante el Real Madrid en su casa. Como bien decía José Antonio Felipe, la que será la tercera en toda esta temporada ante el Real Madrid. Y Tina Bromaitis, a la pívot de los aurinegros, se muestra con muchas ganas del partido de esta tarde.
6: Bueno, mañana tenemos que luchar como el primer partido y como los partidos de la temporada normal. Hemos jugado 5 veces ya este año y 4 han sido muy competitivos, así que esperamos un partido así y tenemos muchas ganas de jugar un partido tan importante y tan grande como ese.
5: ¿Y cuáles son las claves para vencer de nuevo al Real Madrid?
6: Bueno, tenemos que defender mejor, obviamente, que metieron muchos puntos en el último partido, ser un poco más duro en los rebotes y el juego interior y tener acierto en los tiros, que no vamos a ganarle si no metemos los tiros y vamos a tenerlos, así que tenemos que tener esa confianza y las ganas que tenemos.
5: Una Bromaitis que cada vez es más histórico dentro de la Laguna Tenerife. El ala pívot es líder histórico en minutos jugados con la camiseta aurinegra en la ACB tras los 19 minutos y 48 segundos que jugó frente al Real Madrid en el Santiago Martín. Y ese tiempo fue suficiente para superar a Germán González, quien ocupaba la primera posición desde el año 1991. Tras este logro, Abromaitis afirma que quiere seguir sumando minutos este año, incluso más allá del partido de esta tarde.
6: Algo especial para mí, son muchos minutos, muchos partidos, y me alegro que he tenido la confianza del club y Chus y todos mis compañeros y queremos jugar más y si ganamos este partido vamos a tener más oportunidades.
5: Estas son las palabras que destacamos de Tina Bromaitis, pero antes de cerrar el capítulo aurinegro vamos a escuchar también sonidos del Real Madrid, de su entrenador, de Sergio Escariolo, ya que considera que el encuentro de esta tarde es como empezar 0-0, es una auténtica final.
7: Sabemos que en el playoff su victoria de uno y nuestra de mucho más valen igual, un punto cada uno, y que el sábado nos la jugaremos otra vez empezando de 0-0.
1: Eso en cuanto a la Laguna Tenerife, pero
8: 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Vente, lo pasaremos bien. 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
1: Del Gran Cadri, ¿qué contamos?
5: Pues la actualidad en el Dreamland Gran Canaria sigue relacionada en torno al nombre que sustituirá a Willy Villar como director deportivo de la entidad claretiana. Ayer aquí en el Deportivo mencionábamos los nombres de Juan Pedro Cazorla, quien actualmente trabaja en la Secretaría Técnica de Baskonia, o de Francesc Solana, quien era director deportivo del Moraván Andorra durante todos estos años, y que justo se anunciaba durante esta semana su salida del conjunto del Principado. Sin embargo, nuestros compañeros de la provincia apuntan otros dos nombres más que se suman a la lista. Ambos son de Gran Canaria. Uno ya está dentro del club. Se trata de Juanmi Morales, quien fue exjugador del Gran Ca y que lleva desde 2013 trabajando con las categorías de formación del Club Baloncesto Gran Canaria. Y otra de las opciones, según apunta este mismo medio, es Armando Guerrero, aunque parece, eso sí, que con menos opciones de poder llegar a ser el elegido con respecto a Juan Pedro Cazorla o, por ejemplo, a Juanmi Morales, ya que pese a contar con experiencia en la primera FEB, de hecho, ya ha conseguido un ascenso a la ACB con el Real Betis en 2025, aunque finalmente el conjunto sevillano no pudo llegar a disputar ningún partido en la ACB, ha conseguido llevar y catapultar a un equipo hasta esa ACB, aunque parte con menos opciones que los anteriormente mencionados. Y más allá de esos nombres en cuanto a la dirección deportiva, Juanlu, tenemos que destacar que el Gran Ca tiene que estar muy pendiente hoy a lo que pase en la Final Four de ascenso a la ACB. Sí, desde las 4:30 el Leima Coruña recibe al Palencia, a las 7:15 arrancará la segunda semifinal con el Estudiantes ante el Oviedo, a ver quién pasa. Para los intereses del Gran Ca, lo mejor obviamente sería una final entre Palencia y Oviedo, ya que obviamente se rumorea que ambos conjuntos, tanto los palentinos como los asturianos, no tienen dinero para poder pagar ese canon que les llevaría a la ACB, algo que conseguirían deportivamente. Obviamente no sería lo mismo, como bien escuchamos a Aridani a lo largo de la semana, el consejero de deportes del Cabildo, que si te lo has ganado deportivamente, volver a ganártelo deportivamente el subir a la ACB. Pero bueno, está esa posibilidad, que en base a quien ascienda este fin de semana a la máxima categoría del baloncesto español, pues que si no tienen dinero, el Dreamland Gran Canaria pueda quedarse en la ACB.
1: Y si sube uno de estos que no tienen canon y no pueden pagarlo, se queda el Gran Ca, y entonces, como nos quedamos, recuperamos a Sabané y a Willy Villa. Era ironía.
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14: Estás escuchando el Deportivo de la Radio Canaria, Juan Luis Monzón. 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
1: go. Let's get up off our feet. Nervios en la previa de la cita importantísima de mañana entre la Unión Deportiva Las Palmas y el Málaga. Normal, evidentemente, si uno siente también, lógicamente, en amarillo, deseando el ascenso de los nuestros, aunque primero hay que eliminar al Málaga en semifinales y ya veríamos luego quién en la final. Vamos a quedarnos con cortes o con un audio de Luis García hablando del rival y de los intereses de la Unión Deportiva Las Palmas, que sería no convertir jamás el partido en un correcalle.
15: Lo habéis visto y es algo que a veces se ha criticado, el no acelerar las acciones. Nosotros debemos acelerar las acciones cuando hay ventaja de verdad y cuando podemos hacer daño. No podemos jugar permanentemente al ida y vuelta porque no tenemos esos perfiles de jugadores que les vaya bien el ida y vuelta. Tenemos perfiles de jugadores que les va bien el control, que les va bien el estar cerca uno de otro, que les va bien el perder el balón y estar cerca para poder robar rápido, el estar arropados, el controlar muy bien las vigilancias. Eso es lo que nos va bien a nosotros.
1: Sin duda alguna, tener el partido controlado y el dominio del balón, esa es la filosofía de la Unión Deportiva Las Palmas. En Málaga también ha tomado la palabra Juan Francisco Funes, el técnico granadino del conjunto malagueño. Dice que la Unión Deportiva Las Palmas es un megaproyecto.
16: Oye, Las Palmas no construyó este proyecto para jugar playoff. Las Palmas construyó este proyecto, y por eso tienen jugadores con tanta experiencia, para jugarse un ascenso directo. Ellos han estado cerca, bastante cerca de ese ascenso directo, que al final no se ha terminado produciendo, ¿no? Pero equipos como Almería, equipos como Las Palmas, por todo, ¿no? Por la dimensión de todo lo que construyen, no solo por venir de primera división, ¿no? Sino por todo lo que construyen alrededor, ¿no? Por los jugadores, por todo lo que hacen, lo construyen no para jugarse ahora un playoff a primera, lo construyen para estar ya, para haber estado ya en primera.
1: Dice el míster, hablando precisamente, como acaban de escuchar, de la mayor experiencia de los futbolistas de la Unión Deportiva Las Palmas, muchos con varios playoffs y con ascenso ya a primera a su espalda, que la experiencia se combate con talento.
16: Al final, ante eso, tienes que poner ilusión, tienes que poner energía y tienes que poner algo que creo que sí, que tiene nuestro equipo, no sé si la experiencia, pero sí tiene mucho talento, ¿no? Y esa es la parte a la que tenemos que agarrarnos, a la calidad de nuestros jugadores, al talento de nuestros jugadores, a todo lo que han ido poniendo para poder estar aquí, porque luego sí hay una realidad, ¿no? Independientemente de la dimensión que pueda tener el proyecto, de cómo se construye un proyecto u otro, o cómo hemos llegado uno u otro, hemos terminado con los mismos puntos y una igualdad tremenda, eso es también irrefutable.
1: Dice Funes que sabe que en varios momentos la Unión Deportiva Las Palmas va a someter al Málaga.
16: Es un equipo que te domina. Nosotros lo hemos vivido en nuestras propias carnes, ¿no? Creo que en el partido de ida lo hablábamos la otra vez. No sé si era un 33% de posesión la que tuvimos. En el partido aquí en la Rosaleda, aunque termina ganándolo, hay una realidad también aplastante, y es que hasta el gol de Murillo creo que teníamos un 40% de posesión. Luego, después del gol de Murillo, ya el partido se abre un poco más. Igualamos un poco más la posesión, pero hasta entonces ellos también fueron, claro, dominadores del partido. Tenemos que ser conscientes de esas cosas, ¿no? Tenemos que ser conscientes de su veteranía, tenemos que ser conscientes de que va a haber muchos momentos que nos van a someter con el balón. Pero bueno, nosotros también tenemos nuestra arma y, como digo, ¿no? Creo que quizá esa experiencia, pues, vamos a tener que suplirla con lo que te he hablado, ¿no? Con talento.
1: Y recetaba, para terminar con el míster visitante, atrevimiento a los suyos para tener opciones ante la Unión Deportiva.
16: Eso tenemos que seguir repitiéndolo. No vale quedarnos con la entrega, con el sacrificio, con la ilusión y que se pierda el atrevimiento. El atrevimiento cuando vengamos a Rosaleda y el atrevimiento cuando vayamos allí el próximo domingo. Ese atrevimiento tiene que seguir estando presente como parte de todo lo que queramos hacer. Creo que no tenemos que convencerlo, lo han sido capaces de hacerlo ya muchas veces este año. Y bueno, afortunadamente para nosotros, creo, ¿no?, que, como decía antes, tenemos el talento de nuestros jugadores para poder conseguirlo.
1: Un Málaga que está ahora mismo viajando rumbo a Gran Canaria. Y rumbo a Gran Canaria también tiene que estar, le llevo a Málaga para conocer la última hora del conjunto rival, hasta la redacción de Canal Sur Málaga con mi querido amigo y compañero Juan Carlos Tirado. Bueno, creo que vamos a preguntarle, Juan Carlos, ¿dónde está?
17: ¿Qué tal, Juan Luis? Buenas tardes. Pues me pillas en tránsito, viajando desde Málaga a Las Palmas con escala en Madrid, porque la dificultad para viajar ha sido, por ejemplo, un obstáculo para que más malaguistas pudieran estar mañana en el Estadio Gran Canaria. A pesar de ello, bueno, pues desde ayer ya están viajando hacia la isla para apoyar mañana a su equipo. Un Málaga que llega con mucha ilusión y también con mucho respeto al rival. La ilusión es porque nadie se esperaba que el Málaga pudiera estar jugando este playoff de ascenso. Hay que recordar que en la jornada 15 Funes sustituía a Pellicer en el banquillo, entre otras cosas porque el equipo estaba coqueteando con el descenso. A partir de ahí, Funes le ha dado un cambio brutal al equipo que ahora mismo está jugando de maravilla. La gran suerte para el equipo blanquiazul es que puede contar con todos sus efectivos. De esta manera, todo hace indicar que mañana pues formará con su once de gala, con Herrero en la portería, con Carlos Puga en el lateral derecho, Rafita en el izquierdo, pareja de centrales para Einar Galilea y Murillo. Por delante se situaría Izab Merino. La sala de máquinas correspondería a Dotor y Dani Lorenzo, con Joaquín y la Rubia en las bandas, y como referencia ofensiva Carlos Ruiz Chupe, el pichichi del equipo. Un once de gala, un once que está funcionando muy bien y que va a intentar buscar un buen resultado para resolver la eliminatoria el próximo miércoles en la Rosaleda, una Rosaleda que ha agotado ya sus entradas, ¿eh? No hay entradas disponibles para este partido. La expedición blanquiazul, que va a viajar esta tarde, tiene previsto llegar a Las Palmas de Gran Canaria a eso de las 8 de la tarde.
1: Y para cerrar, gracias Juan Carlos, feliz retransmisión para los compañeros de, para los oyentes, en este caso de Canal Sur. Para cerrar la información, les llevo hasta la redacción de Televisión Canaria con mi compañera Iria Guzmán. Iria, ¿qué sensaciones tienes a esta hora de la tarde previa al partido de mañana?
18: Estamos hablando probablemente del partido más importante de todo el curso, en el que más valor hay que echarle, en el que más ganas hay que echarle. Lo decía José hace una semana, hay que intentar echarle un poco más de cariño, echarle un poquito más de ganas a los partidos, ir a morder los partidos. Y qué mejor ocasión para hacerlo que contra un Málaga que sabe perfectamente lo que es hacernos daño, que nos hizo sufrir en los dos partidos de la fase regular de Liga y al que tenemos que demostrarle que nosotros también podemos hacer daño. Es el mejor momento de la temporada para hacerlo, es el mejor momento para ilusionarnos, para creer en nosotros mismos y sobre todo para devolver a la Unión Deportiva Las Palmas a donde merece estar, a Primera División. Hay que confiar, Luis García, confía, la afición confía y los jugadores tienen que responder sobre el terreno de juego.
1: Gracias, Iria. 2:40 de la tarde.
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1: Habitualmente un deportista, un futbolista, puede ser noticia para lo bueno y para lo malo. Desgraciadamente, en las últimas horas, Michael Mesa ha sido noticia para lo malo, ya lo saben ustedes, la condena, bueno, 8 meses por atentado, en este caso, contra la autoridad, pero aquí nos centramos en el aspecto deportivo y, bueno, es posible que una cosa conlleve la otra o lleve de la mano la otra. Bien, es verdad que a Michael Mesa ya se le había comunicado que la intención del club era prescindir de sus servicios para el próximo curso. Yo quiero acercarme hasta la redacción de ACAM para preguntarle a mi compañero Luis Padilla qué es lo que va a pasar con Michael. Luis.
0: Yo creo que lo mejor en el caso de Michael Mesa es que no siga por su alto coste y porque no tiene hueco en la plantilla de Álvaro Cervera y en el dibujo, en el esquema del entrenador. No es medio centro, tiene pocas opciones para jugar en banda, es más segundo delantero porque es un futbolista con mucho gol, pero digamos no cumple en otras partes del trabajo defensivo que le suele encomendar Álvaro. Entonces lo mejor en estos casos es tratar de llegar a un acuerdo, tratar de rescindir, porque el futbolista tiene nivel incluso de segunda división, y puede, le queda todavía fútbol, le quedan un par de años de fútbol sin duda, y en estos casos lo mejor es rescindir y que se paren sus caminos. Es una pena porque se apostó fuerte por ese jugador y el jugador también apostó por venir a su isla, pero no ha funcionado. ¿No? Yo creo que el principal problema es de indefinición de posición de Michael Mesa, y a partir de ahí, si el salario es muy alto y los minutos que van a tener son pocos, lo mejor es que se paren sus caminos.
1: Y en el aspecto deportivo, Adri, ¿con qué nos quedamos?
5: Pues como comentábamos al respecto del Costa de Tenerife, ayer tuvo lugar un almuerzo institucional para celebrar la grandísima temporada del conjunto tenerfeño, como bien nos había estado resumiendo nuestro compañero Javi Fernández, tanto en la Liga F como en la Copa de la Reina, pero también en este almuerzo hubo tiempo para hablar del ascenso a la Liga Hypermotion del Club Deportivo Tenerife. Allí el consejero delegado de la entidad tinerfeña, Antonio Manuel Porro, se mostraba muy satisfecho con la temporada y con la vuelta del Tenerife a una categoría de la que dice que nunca tuvo que salir.
2: Pues ha sido un año futbolístico de gran satisfacción para toda la isla. Partíamos de una situación muy complicada, inmerecida para la isla de Tenerife, inmerecida para nuestra afición. Y bueno, gracias a Dios y gracias al esfuerzo de todos los que forman la familia tinerfeña, trabajadores, afición, patrocinadores, instituciones, gracias al trabajo de todos, podemos estar aquí con una sonrisa porque el Club Deportivo Tenerife volvió a la segunda división, de donde nunca debió haber salido.
1: 15 minutos para las 3 de la tarde, seguimos adelante en el Deportivo. 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Les decía, 15 minutos para las 3 de la tarde. Como saben, nuestro bloque de cada sábado venimos analizando siempre con nuestro experto, con José Agustín Lorenzo, lo que es la tercera división. Que ya nos queda casi el final, porque el que se clasifique del playoff mañana, pues ya saben que le queda ese partido o esa eliminatoria final de playoff con el campeón del playoff de Castilla León. Y para hacer ese análisis, como siempre, tenemos a José Agustín. Hola, José Agustín, muy buenas tardes.
22: Hola, Juanlu, ¿qué tal? Buenas tardes.
1: Y hoy quiero también saludar en esta sección a Pedro Reyes, porque él ha sido el que nos contó el partido de ida y él será el que nos cuente el partido de vuelta. Hola, Pedro, buenas tardes.
23: Hola, buenas tardes, Juanlu.
1: Pues, señores, yo no sé si preguntar aquello de favoritos, José Agustín, porque con un 3-0 parece claro, pero esto es fútbol.
22: A ver, yo no lo tendría tan claro. Si el Tomaseite ha sido capaz de marcar 3 goles en 90 minutos, le quedan al San Fernando otros 90 minutos para al menos intentar anotar esos 3 goles y empatar la eliminatoria, que en caso de empate al final de esa prórroga le daría el título en Canarias y la posibilidad de irse a esa eliminatoria a doble vuelta con el campeón de Castilla y León, ¿no? Yo no pondría de favorito a ninguno. Es un partido a 90 minutos, hay que jugarlo y yo creo que cualquier cosa puede pasar, ¿no?
1: Pedro, lo que sí es verdad es que, hombre, evidentemente el San Fernando lo hizo mejor durante la temporada porque acabó por delante, pero nos contabas al final del partido de ida que parece claro que el Tamaraceite ha llegado a este tramo final de temporada bastante mejor, ¿no? Yo no sé si ha llegado cascado el San Fernando o muy bien el Tamara.
23: Sí, bueno, yo que he visto varios partidos del Tamaraceite esta temporada, a principio y al final, y el Tamaraceite de principio de temporada no se parece nada al de final de temporada. Además, lo dije incluso en la radio, que de los cuatro equipos que había visto a final de temporada, el Tamaraceite me parecía el que llegaba más en forma. 3-0, es muy complicado, que no quiere decir que no pueda ocurrir, porque como tú dices, fútbol es fútbol y en fútbol puede pasar cualquier cosa. Pero claro, el San Fernando no la gana un partido al Tamaraceite de los tres que ha jugado esta temporada. Le tiene que ganar el cuarto y por 3-0. ¿Qué puede ocurrir? Claro que puede ocurrir, pero meterle tres goles al Tamaraceite tampoco es nada fácil, ¿no? O sea que, a ver, el sentido común me dice que va a pasar el Tamaraceite, pero siempre dejo ese pequeño porcentaje para lo imprevisible que es el fútbol, ¿no? Que puede ocurrir cualquier cosa en cualquier partido, en cualquier instante. Pero está claro que el Tamaraceite en principio tiene casi todas las de ganar, salvo que el San Fernando haga una proeza, ¿no?
1: José Agustín, te lo preguntaba la semana anterior, pero sigue habiendo muchos oyentes y mucha gente que me pregunta por la calle. En caso de que sea quien sea el que pase mañana, logre el ascenso eliminando al campeón del playoff de Castilla y León, abre una puerta más para un ascenso de preferente que sería para...
3: Pues para el que pierda la eliminatoria entre el Playas de Sotavento y el Villaverde Norte. A ver, me explico. Este año la Federación Canaria, que es la que regula la competición entre las dos provincias, no habla de eliminatoria entre las mismas, ¿no? Habla de coeficiente. Y en este caso, yo es que creo que ni se tendría que haber jugado el partido de esta tarde entre Los Llanos y Laguna y la vuelta en el Francisco Pedraza entre Laguna y Los Llanos. ¿Por qué? Porque Laguna ya tiene mejor coeficiente que cualquiera de los equipos de la territorial de Las Palmas y porque además Los Llanos tiene 2,07 frente al 2,00 que tiene el Villaverde Norte. Por lo tanto, estos dos equipos ya están ascendidos a tercera división. Por lo tanto, la plaza es para el que pierda la eliminatoria entre el Villaverde Norte y el Playa de Sotavento. Esta mañana han quedado 1-1, pues queda todavía los 90 minutos del partido de vuelta en territorio de La Oliva, ¿no?
1: Y si te pregunto, José Agustín, por las posibilidades de los nuestros, hombre, te pongo en un apuro porque vaya usted a saber quién se mete. En principio el Guijuelo, que ganó 2-3 el partido de ida. Digo, para el que se meta de los nuestros mañana, ese playoff final, el Guijuelo ganaba en Palencia 2-3, hay que jugar la vuelta en Guijuelo. Pero, ¿te atreverías a dar un porcentaje?
3: A ver, el Guijuelo lleva ventaja. Es un equipo que ya ha estado en segunda B, que es un histórico de...
1: Lo llevó, si recordarás que en su día lo llevó Tony Cruz.
3: Sí, efectivamente. Entonces, bueno, pues habría que darle esa ventaja al equipo de las patas de jamón, ¿no? pero yo creo que es como el Tamaraceite de San Fernando, o sea... La eliminatoria, de momento, ellos la tienen también abierta y a ver qué pasa en los partidos. Es 180 minutos, no tiene nada que ver con la liga, no tiene nada que ver con la estadística. Los jugadores lo van a dar todo y, bueno, pues cualquier cosa puede pasar, ¿no? A mí me gustaría que subiera un segundo equipo a segunda B, porque claro, eso significa que de las preferentes subirían 6 a tercera y 3 de cada provincia, ¿no? Entonces, eso es un hito histórico que no se había dado en ningún momento, ¿no? Salvo cuando la creación de la tercera división, que subieron 9 de un lado y 8 de otro, ¿no? Pero que aquello fue un tema excepcional, pero nunca se ha dado que hayan podido subir 6 equipos, 3 de cada preferente a tercera división.
1: Estás escuchando, Pedro, y ya sabes que te vamos a hacer, porque estarás allí en Guijuelo, si se mete, te vamos a hacer un encargo de varios jamones, entre José Agustín y yo.
23: Oiga, sin problema.
4: Hombre, yo también quiero.
1: Mira, Adri también quiere.
23: No, sí, Adri se apunta un bombardero, sin problema.
3: Hombre, pero del curadito de bellota, ¿eh? Digo, del curadito de bellota, ¿eh? Cualquiera no vale, ¿eh?
23: si compramos, compramos, no vamos a estar con
1: bobería. No, con bobería, ¿no? Bueno, pues José Agustín, como siempre, un placer saludarte. Estarás pendiente mañana del partido. Ahí va a estar Pedro. Perfecto. Para contándolo.
22: Sí, sí. Sí, sí, estaré pendiente, por supuesto.
1: Un fuerte abrazo.
22: Y otro para todos. Hasta luego, bueno. Pedro.
1: Don Pedro Reyes, mañana es su turno. ¿Preparado para contarnos el partido?
23: Sí, sí, preparado y con ganas. Y por supuesto que gane el mejor, pero por lo menos
1: siempre
23: que nos ofrezcan un buen partido de fútbol y que haya goles, que es la salsa.
1: Llévate algo para el sol mañana abajo, una gorrita, un...
23: A ver, tú sabes que a mí en este momento el San Fernando de momento es el equipo que mejor me trata. Y siempre lo digo, ¿por qué? Porque me ponen mi plataforma para mí solo, mi sillita, mi mesa, separadito, y me traen el agua. O sea, me tienen mimado, lo reconozco, ¿no? Y por eso sé que ahora ya no tengo que llevar yo el paraguas como tenía que llevar las últimas temporadas y ponerle 40 kilos para que no se huele con el viento y esas cosas, ¿no? Eso ya ha quedado en la prehistoria. Ahora me tienen cuidado y yo se los agradezco.
1: Pedro, te escuchamos mañana.
23: Venga, hasta mañana.
1: Y vamos también con voces de protagonista por parte del San Fernando. Jonathan Morales, que dice que puede haber remontada.
4: Yo lo tengo muy claro, tengo un mensaje para la afición, que no quiera la remontada, que no venga el domingo al tablero, porque el equipo ya está metido, quiere la remontada y sabemos que podemos sacar esto.
1: Y el líder y capitán de la Unión Deportiva Tamaraceite y el futbolista que más partidos ha jugado en la Unión Deportiva Las Palmas, David García, contaba esto.
6: Un campo complicado, difícil, ellos van a agotar todas sus opciones y posibilidades. Nosotros vamos a ir a jugar al fútbol como siempre hemos hecho, no nos vamos a encerrar atrás porque no somos un equipo que sabemos.
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0: Adri, ¿qué más deben saber nuestros oyentes?
1: Pues vamos a comenzar hablando de ajedrez, porque la gran canaria Sabrina Vegas se ha vuelto a proclamar subcampeona de Europa en el campeonato disputado en Batumi, Georgia. Escuchemos sus palabras tras lograr el segundo puesto.
2: Muy feliz, por supuesto, porque el ajedrez me siga ilusionando de esta manera, por seguir encontrando pues la fuerza y la pasión para encontrar, seguir encontrando mi mejor versión en el tablero. Ha tenido además un punto romántico, porque justo hace 10 años, en el 2016, conseguí por primera vez esa medalla de plata en el subcampeonato de Europa. Y este año, como digo, 10 años después, pues encontramos otra vez esa oportunidad.
1: En voleibol tenemos fichaje. Lemalsa Gran Canaria ha anunciado la incorporación de la receptora peruana Magui Frías y llega tras firmar un histórico doblete de Liga Iberdrola, que nos hubiese gustado que hubiese caído para el lado del Heidelberg, y también ganaba la Copa de la Reina con el Fundación Cajasol Andalucía. Vamos ahora con balonmano, ya que el Club Balonmano Sonsamas ha anunciado la incorporación de la jugadora Malena Gerisoli para la próxima temporada, una central con gran lectura de defensa y también con mucha rapidez a la hora de tomar decisiones. Del balonmano de las canchas pasamos al tenis, ya que el tenista canario Iván Marrero Curbelo ha caído derrotado por 2-0 en el M15 Kayseri ITF en Turquía ante el tenista griego Dimitris Azoidis. Gran participación del tenista canario, pese a no haber podido llegar a disputar la final. Además, también lejos de las islas, Marcel Granollers se ha proclamado campeón de Roland Garros en dobles masculinos junto con su compañero Horacio Ceballos, tras derrotar 2-0 al finlandés Harry Eliovara y al británico Henry Patten. Vamos ahora a hablar de béisbol, ya que estamos llegando al final de la temporada. Esta tarde arranca la fase final de la Liga Nacional de Béisbol, División de Honor de Oro, ya que los Tenerife Marlins recibirán a las 5:30 en el Estadio Municipal Néstor Pérez Suárez al Iravia Béisbol, en el primero de los dos encuentros que disputarán ambos equipos este fin de semana. El segundo, eso sí, será mañana domingo a las 10:00 a.m. Y tenemos noticias en la piscina. Celebrar la victoria de los Toppers en waterpolo, el filial masculino del Echeide, quien se ha proclamado campeón de la segunda nacional, la tercera categoría del waterpolo de España, tras empatar 17-17 ante el club waterpolo Elche Select, manteniendo la ventaja de 10 goles conseguida en el partido de ida. Juanlu, no sé si tendremos escuchando a Javi Fernández en este momento, pero tenemos que hablar de golf, ya que Rafa Cabrera Bello está disputando el Dutch Open. Actualmente está empatado en la posición 56 con un punto por encima y está ahora mismo a 11 puntos del líder, que es el sueco Söderberg. Del golf al boxeo, que esto te gusta más, ya que el tinerfeño Miguel Galván combatirá esta tarde a las 5:00 en Castellón en el Campeonato de España de peso pesado ante el luchador valenciano Dan Romero, un Miguel Galván que buscará ser el primer púgil de las islas en apropiarse con el cinturón del peso pesado. Y de boxeo hablamos un poquito del evento que tuvo esta mañana en el municipio de La Laguna, en Tenerife, con la tercera carrera por el ELA, una iniciativa que buscaba recaudar fondos para ser donados a Teidela, una asociación sin ánimo de lucro comprometida con la investigación de esta enfermedad. Una carrera en la que han estado más de 1,000 personas que han participado en distintas modalidades, tanto infantiles como también en la carrera de adultos de 3 kilómetros.
0: Fantástico trabajo, y que tengan toda la fortuna del mundo y recauden el mayor dinero posible para la Fundación por el ELA. ¡Vamos!

0: Gracias, Adri.
1: Un saludo.
0: Nos vamos, pero el deporte vuelve a las 5 de la tarde. Recuerden, tenemos una cita ineludible con el mundo del baloncesto, con el La Laguna Tenerife, que va a visitar al Real Madrid. Tercer partido buscando un lugar en la semifinal de la playoff por el título de liga. Bueno, en realidad el deporte no abandona la casa, porque ahora le dejo con Náutica Canaria, con mi compañero Ezequiel González. Así que, en cierto modo, el deporte como que sigue en esta casa. Pero bueno, a las 5 la cita con José Antonio Felipe y Fernando Llombet con La Laguna Tenerife en Madrid. Sean felices, buenas tardes.

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2: Y como siempre, deseándoles un buen día y con nuestros cordiales saludos, comenzamos ahora el programa 722 de Náutica Canaria, aquí en las frecuencias de la Radio Canaria. Hoy en el programa de hoy comenzamos hablando del waterpolo, pues el pasado miércoles para el Lecheide hubo una de cal y una de arena. La de cal es que se despidió oficialmente Albert Español, una persona, un entrenador que ha estado 6 años al frente del equipo de división de honor de Lecheide. Pero es que la de arena es que se sitúa también un exjugador del equipo, de este primer equipo de división de honor de Lecheide, como entrenador femenino, un jugador que causa baja en el equipo, pero sigue vinculado al equipo precisamente, que es Nacho Gutiérrez. Hablamos con ellos, pero también hablamos con David Rivas, que como presidente tenía sentimientos encontrados y quisimos saber también algo más sobre el futuro de una entidad ya con 4 equipos en divisiones nacionales. Y después hablaremos y tendremos las apreciaciones y opiniones de Cristian Sánchez, que como ya informamos hace unos días, se proclamó junto con Alfredo González campeón de España de snipe, que además ya venían de ganar la Copa de España también de la misma categoría. Ya están con las puertas abiertas a otras competiciones y ahora van a comenzar, ya han comenzado prácticamente, con la preparación para intentar ganar otro título de campeones del mundo. Ya fueron campeones del mundo en 2022 y ahora quieren volver a intentarlo. Ellos están preparados y tienen la ilusión por ser otra vez, como les digo, campeones del mundo de snipe. Señores, comenzamos ya con lo que es el programa, no sin antes tener las noticias más relevantes de la semana que nos ofrecen Alba García y Mar González.
3: Y comenzamos con surf, y es que Ángel Lobo sigue en la directiva de la Federación Europea, amén de ser miembro de la Junta Directiva del Surf Nacional y presidente de la Federación Canaria. La Federación Europea de Surfing celebró este fin de semana su Asamblea General en la sede oficial de Lancanu, Francia, un encuentro estratégico que reunió a los máximos representantes del surf europeo y a dirigentes de la International Surfing Association. En este marco, Ángel Lobo, presidente de la Federación Canaria de Surf, fue reelegido como miembro de la Junta Directiva de la Federación Europea, consolidando su presencia en el órgano rector del surf en el continente. La candidatura de Lobo, presentada en calidad de presidente regional, miembro de la Junta Directiva Nacional y aspirante a una de las plazas europeas, recibió una acogida entusiasta y un apoyo mayoritario por parte de los asamblearios, según recoge la propia Federación Canaria de Surf en su comunicado oficial. En la reunión estuvieron presentes los principales responsables federativos, de los que subraya la relevancia institucional del encuentro y el creciente alineamiento entre las estructuras europeas e internacionales del surf. Un reconocimiento al peso creciente de Canarias en el surf europeo y la reelección de Ángel Lobo no es un hecho aislado, sino la consecuencia de un proceso sostenido en el tiempo. Canarias se ha convertido en una de las regiones más influyentes del surf europeo, tanto por la calidad de sus deportistas como por la capacidad organizativa de su federación. En los últimos años, el archipiélago ha destacado por la excelencia deportiva, la organización de eventos de alto nivel, desde pruebas nacionales hasta competiciones internacionales que han situado a las islas en el calendario europeo. La defensa activa del litoral y de las olas, un aspecto en el que la Federación Canaria de Surf ha sido pionera, integrando la protección ambiental en su ADN institucional. La presencia del dirigente canario garantiza la importancia de Canarias en la toma de decisiones estratégicas, la defensa de las olas como instalaciones deportivas naturales, un concepto que Canarias ha logrado incorporar a su legislación autonómica, es referente europeo.
4: Thank you. La Real Federación Española de Vela confirma las selecciones nacionales y de clase para las próximas grandes citas internacionales juveniles. La Real Federación Española de Vela ha hecho públicos los equipos nacionales y de clase que representarán a España este verano en el Campeonato de Europa Tecno 293 Sub-13 y Sub-15 y en el Campeonato del Mundo de 29er. El Mundial de 29er tendrá lugar en Kiel, Alemania, del 1 al 9 de julio, mientras que el Europeo de Tecno 293 Sub-13 y Sub-15 se disputará en Sopot, Polonia, del 18 al 24 de julio. En 29er, el equipo nacional en el Mundial estará integrado por las tripulaciones formadas por las regatistas Sub-17 Lucía Forteza Rey y Mercedes Trullol, la Sub-19 Olivia Martínez y Lucía Hillera, y los Sub-19 Francisco Trullol y Pablo Romero, además de los canarios Jaime Langlenton y Salvador Giles. Los regatistas integrados en los equipos nacionales contarán con el apoyo directo de la Real Federación Española de Vela durante las expediciones internacionales, mientras que los equipos de clase recibirán apoyo técnico y coordinación deportiva.
3: Y hablamos del Campeonato de España de Snipe, y es que Alfredo González y Cristian Sánchez, campeones de España de Snipe, su segundo título de la temporada. Los regatistas del Real Club Náutico de Arrecife lideran a la Armada Conejera, que logra además la medalla de bronce absoluta y el título de España en categoría máster para Nete Armas y Miguel Ángel Betancourt. Los regatistas canarios Alfredo González y Cristian Sánchez se han proclamado hoy en Vigo campeones de España de Snipe, y en la que la actuación de la Armada Conejera ha sido espectacular. En la misma regata, sus compañeros del Real Club Náutico de Arrecife, Leonardo Nete Armas y Miguel Ángel Betancourt, logran el título de campeones de España en la categoría máster y la medalla de bronce absoluta.
4: Lola Carrión se lleva el triunfo en el Campeonato de Canarias Día de Canarias de Optimi. El Real Club Náutico de Arrecife contó con la participación de 13 regatistas en la prueba regional. La Bahía de las Palmas de Gran Canaria acogió la celebración del Campeonato de Canarias Día de Canarias de Optimi, Trofeo Balearia Canarias. Y Lola Carrión realizó una gran navegación en las dos jornadas de competición, apuntándose la victoria en este nuevo trofeo. Y sus compañeros Leandro de la Hoz y Pablo Curbelo también se subieron al podio en sus respectivas categorías. El equipo del Real Club Náutico de Arrecife, que participó en el Campeonato de Canarias Día de Canarias de Optimi, estuvo integrado por 13 regatistas, y donde Lola Carrión volvió a mostrar su buen hacer en el campo de regatas a lo largo de todo el fin de semana. Y se apuntó la victoria en 5 de las 6 regatas disputadas en la Bahía de las Palmas de Gran Canaria. Una regularidad que permitió que la regatista del Real Club Náutico de Arrecife se llevara el título de campeona del Campeonato de Canarias Día de Canarias Optimi, y también conquistaba la primera posición en las categorías sub-13 y sub-16.
3: Hablemos de waterpolo. División Honor Femenina. Guayotas consiguen la permanencia. Las tinerfeñas, que llegaban con 2 goles de desventaja, dominaron el partido de vuelta para igualar la eliminatoria, haciendo prevalecer su mejor posición clasificatoria. Palas y Dalio Lorenzo acogió el partido de vuelta del playout por la permanencia en la máxima categoría del waterpolo español femenino. El Santa Cruz Tenerife Cheide, que llegaba con la obligación de ganar por 2 goles o más, se enfrentaba al waterpolo Iruña, que llegaba a la isla con el objetivo de hacer buena su victoria en la ida. No empezó de la mejor manera el partido para las guayotas. Las guayotas le dieron la vuelta al partido en el descanso 4-3. Los tantos de René Decler y Carla Martín pusieron la máxima diferencia mediado el tercer parcial. Las chicharreras necesitaban mantener la renta para firmar la salvación y salieron decididas a por los últimos 8 minutos. Un parcial 3-0 con goles de Natalia Naya, Mariori Reynoso y Carla Martín sirvió para dar tranquilidad a las locales. Las guayotas continuarán así en su división de honor femenina para la temporada 2026-2027.
4: Campeonato Regional de Pesca Submarina. A José Monzón Santana venció en una edición de máximo nivel deportivo. Se celebró una nueva edición del Campeonato Regional de Pesca Submarina de Canarias, una de las pruebas más exigentes y prestigiosas del calendario autonómico. Los 17 mejores pescadores submarinos del archipiélago, de las categorías absolutas masculina y femenina y sub-23, se reunieron en la costa de San Cristóbal, Ginamar, y la jornada volvió a demostrar por qué Canarias es considerada uno de los territorios con mayor tradición, nivel técnico y proyección internacional en esta modalidad deportiva. El gran protagonista del día fue a José Monzón Santana, que firmó una actuación sobresaliente al proclamarse campeón regional con un total de 28.140 puntos, consolidando así su nombre entre los referentes actuales de la pesca submarina canaria. Su rendimiento estuvo marcado por la captura de la pieza mayor del campeonato, una seriola de 4.310 gramos que reforzó su dominio en una jornada de gran exigencia física y táctica. El podio regional quedó configurado de la siguiente manera. Primero, a José Monzón Santana con 28.140 puntos. En segundo lugar, Juan Ramón Pérez con 2.500 puntos. Y en tercer lugar, Jaime Heras con 20.390 puntos. La primera fémina clasificada fue Rocío Benítez, seguida por Noelia García.
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6: Salimos por sopa, y nos llevan 4 horas, una tumbada y un narco. 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

Como indicamos al principio del programa, pues vamos a hablar de waterpolo porque el Lleida ha tenido una semana realmente interesante en este sentido. El pasado miércoles se despidió oficialmente Albert Español, un jugador, un entrenador que ha estado durante los últimos 6 años en lo que es el waterpolo Lleida de División de Honor Masculina. Eso por una parte, pero es que por otra parte, un jugador ya ahora es exjugador de este mismo equipo de Lleida,

0: este tipo de cosas?
1: Bueno, lo explicaba, ¿no? Primero mucha tristeza porque aquí desde el primer día todo el mundo me acogió muy bien, todo el mundo me abrió las puertas de todo, de su casa, de su corazón, y esto para mí pues es un hogar y es una familia. Entonces me voy triste, ¿no?, por dejar algo tan, tan bonito, algo donde he arraigado. Digo que me voy siendo un poco canario, si los canarios me lo permiten. Pero por otro lado, pues me voy feliz, me voy contento y me voy con ganas de afrontar un gran reto. Yo creo que la propuesta del Club Natació Sabadell pues era una propuesta muy, muy buena. Es un reto altísimo y lo afronto con muchísimas ganas y con muchísima ambición.
0: A lo largo de la rueda de prensa, de presentación por un lado y despedida por otro, la verdad que has dicho que eso han sido años en los que empezaste, cuando empezaste, con un proyecto concreto, con un proyecto que al principio no dio sus resultados, pero al final se ha visto que llegamos hasta Europa.
1: Sí, lo decía, los resultados tardan en llegar, al final del trabajo. Hay una frase que siempre repetimos, o siempre les he repetido a los chicos desde que estoy aquí, y es que el trabajo de forma permanente y duradera en el tiempo siempre trae sus frutos. Y esta frase vale para todo, no solo para el deporte, sino también para la vida, ¿no? Lo que pasa es que hay una parte importante de la frase que es de manera duradera y permanente en el tiempo, ¿no? Y esto pues puede ser más o menos largo, pero seguro que siempre necesita de tiempo. Aquí lo hemos conseguido, aquí nunca se dejó de creer en el proyecto y la verdad es que funcionó, llegó y de qué manera, ¿no? Porque lo que hemos conseguido aquí en 6 años... pues yo creo que ni en el mejor de las predicciones se hubiese podido pensar.
0: Siempre a lo largo del tiempo ha habido un problema de cantera, ha habido un problema de tener ese equipo consolidado. ¿Cómo te lo has cuestionado?
1: Bueno, cuando empezamos con esto nos dimos cuenta de lo que mencionas, ¿no? De que una de las cosas más importantes, sobre todo en un lugar como Tenerife, lejos del foco del waterpolo que es Cataluña, lejos de lugares donde se practica más este deporte, pues era importantísimo cuidar de la cantera. Este es el motivo principal por el cual creamos el equipo filial. El equipo filial lo creamos con jugadores básicamente de la cantera, jugadores canarios, con alguna incorporación pues para darle más nivel, y lo conseguimos subir a División Nacional. Es fundamental este equipo para que nuestros niños crezcan, y es como el pequeño peldaño para llegar a División de Honor, ¿no? Para que nuestros jugadores canarios puedan competir en Liga Regional, luego pasar a este equipo filial que ya compite en División Nacional, para acabar llegando algún día a División de Honor.
0: ¿Te sientes culpable, vamos a decirlo así, entre comillas, lo de culpable, en conseguir que el waterpolo sí ya se nombre y sea un deporte en Canarias?
1: Me siento muy orgulloso de que me decidas culpable de ello, ¿no? Muy, muy orgulloso, y estoy seguro de que seguirá siendo así por mucho tiempo.
0: Mira, ¿por qué crees que no, a pesar de todo, el waterpolo no ha ido o no sigue creciendo como otros deportes, vamos a decirlo así? ¿Cuál es la gran dificultad del waterpolo?
1: Yo pienso que es sobre todo un tema histórico, ¿no? Como decíamos antes, las cosas requieren de tiempo. Es verdad que el waterpolo canario actualmente es muy exitoso, pero también es verdad que es algo reciente, ¿no? Sin olvidar al Martiánez en su tiempo, que fue un equipo histórico, fue un equipo que llegó también a lo más alto del waterpolo español, pero se requiere de tiempo, y yo creo que estamos poniendo las primeras piedras para que este castillo pues se eleve y que el waterpolo sea cada vez más importante aquí en Tenerife y en Canarias.
0: Sin embargo, como tú lo has dicho, hay equipos por todos lados. La verdad que el Echeide lo que se ha hecho es genialmente, ha aglutinado a todos los deportistas de la isla, sobre todo también porque la falta de piscina es importante. Pero ¿qué pasa en el resto de las islas? ¿Por qué no este llamamiento? Porque el Metropolis está ahí, en Las Palmas está ahí también, pero no termina.
1: Igual no termina de ser lo conocido que debería, ¿no? Porque realmente, si pensamos en waterpolo canario, tenemos al Echeide en División de Honor y en Segunda, que recién subimos a Primera con el filial otra vez, pero como bien dices, también está el Metropol y está Las Palmas, ambos están en División Nacional, ¿no? Así que tenemos, y el Unión que recién ascendió a Segunda División, es decir, que tenemos a cuatro equipos en divisiones nacionales. Es muchísimo. Pocas comunidades autónomas tienen a cuatro equipos en divisiones nacionales. Cataluña.

0: Por supuesto, pero luego tampoco es tan fácil. Es decir, que Canarias no solo es Cheide, no solo es Tenerife, sino que también contamos con otros equipos y por eso siempre hago el mismo llamamiento, ¿no? De Canarias, sigan el waterpolo porque Canarias en waterpolo es muy buena.
1: Pues a ver, enhorabuena, felicidades y que tu nueva trayectoria, gracias primero por estar aquí y lo que has hecho aquí, y que la nueva trayectoria pues sea igual de exitosa. Gracias.
0: Gracias a ustedes.
1: Y según hablamos con el Aida, que se va con Albert, que después de mucho tiempo pues se va, evidentemente ya lo han oído lo que ha dicho, pero tenemos ahora la incorporación y la incorporación de Nacho Gutiérrez, jugador o exjugador, ahora nos lo dice él, pero con el compromiso, ahora con el trabajo, con la tarea de ser el entrenador del equipo de división de honor femenino que es la Guayota. Un compromiso por un lado que era siempre jugar y jugar lo mejor posible y ahora a mantener a las otras. Es complicado, tú vas de reto en reto, ¿no?
2: Sí, los que me conocen saben que soy una persona muy ambiciosa, soy competitiva y bueno, una vez dejado de jugar, tenía esa parcela mía de entrenador que estaba ahí trabajándola, estaba formándome, estaba aprendiendo de los mejores. Tenía aquí mismo a Albert para aprender muchísimo, aquí que también se ha marchado. He aprendido muchísimo con ellos, igual que con Mar Salvador. Y bueno, he considerado que era un reto para mí importante y creía que era la oportunidad perfecta.
1: Bueno, una de las cosas que siempre se ha hablado, no solo, bueno, ahora mismo estaba hablándolo con Albert, era precisamente el tema de la cantera. Guayotas, afortunadamente, pues tiene ahora por detrás un equipo, pero cuesta, ¿eh? Está costando tener gente, sobre todo mujeres, para el equipo femenino. Está complicado la cosa.
2: Sí, eso es una realidad y bueno, en este mismo proyecto no solo voy a llevar el equipo femenino, sino que también voy a intentar potenciar la cantera. Creo que tenemos que desarrollar, tenemos un compromiso con el deporte femenino y creo que hay que potenciar el waterpolo femenino porque así lo creo, así lo veo. En otras comunidades autónomas el waterpolo femenino ha crecido muchísimo y tenemos que conseguirlo también en Canarias, como hemos podido hacerlo con el masculino. Creo que estamos en deuda y hay que trabajar para ello.
1: Mira, una cosa, la visión, porque además se ha dicho en la rueda de prensa esta de despedida y de bienvenida, se ha dicho una cosa importante. Guayotas este año, los que estamos todo el rato detrás de ella, el Guayotas este año en la liga, a duras penas, hasta antes de ayer estaba colgando de un pino, para decirlo así, pero sin embargo en Europa no. Tú como nuevo entrenador, como estudioso de la situación, de lo que es entrenamiento, ¿qué ha pasado aquí?
2: Bueno, no soy conocedor 100% de lo que ha sucedido, pero sí que, bueno, desde la parte de bueno, como compañero esta temporada, como jugador, creo que las chicas no han pasado un buen año, no se han dado los resultados como ellas esperaban, han perdido muchos partidos de un gol, no se les han encadenado malas dinámicas. Pero bueno, al final en Europa siempre cambiaba un poco el equipo y la verdad que han competido espectacular, han llegado a unas semifinales europeas. Pero bueno, al final creo que también les ha lastrado las lesiones, han tenido sanciones, hemos tenido partidos complicados y eso ha mermado. El banquillo creo que han tenido una plantilla corta. Son cosas que vamos a intentar cambiar para la próxima temporada, para que puedan llegar más frescas al final de temporada y sobre todo para cumplir los objetivos.
1: Precisamente por eso te decía yo, ¿qué tienes en la libreta de entrenador? Porque ya hay que decirlo, ya eres el entrenador, eres el responsable. ¿Qué tienes en la libreta? ¿Cuáles son tus primeros pasos para este equipo?
2: Bueno, como le comentaba a los compañeros, creo que hay que crear una identidad nueva. Tengo que dar mi sello de identidad a las chicas, ellas tienen que poner de su parte. Creo que entre todos vamos a conseguir algo bueno, algo que sea que veamos que podamos tirar para adelante y evidentemente pues van a haber cambios en el equipo, pero vamos a mantener una estructura similar y a partir de ahí seguro que conseguimos los objetivos que se marca el club.
1: ¿Vas a seguir con la misma gente o vas a pedir refuerzo?
2: Bueno, evidentemente creo que tras una temporada un poco convulsa, un poco extraña, creo que el equipo necesita cambios y así lo hemos considerado desde el club. Luego está ya Edu, que se encarga de la dirección técnica junto con David, y ya ellos gestionarán el tema de las incorporaciones y las salidas, y a partir de ahí seguro que tenemos un equipo competitivo para la próxima temporada.
1: Bueno, pues enhorabuena por las dos partes. Por una parte, porque te has retirado con honor, y por otra, porque te incorporas a un equipo y un proyecto realmente interesante. Gracias.
2: Muchísimas gracias a ustedes.
1: Y ahora, pues, quien está con nosotros es David Rivas, vamos a decirlo así, el alma pensante de todo esto. David, día complicado. Se despide un amigo, se despide un entrenador, llega otro. La cosa que hoy está complicada para Echeide, ¿eh?
3: Bueno, ya asumido, porque la decisión ya la teníamos, bueno, ya la sabíamos de hace casi 2 meses, pero bueno, toca el momento de la despedida y lo importante es que el club sale reforzado de todo el trabajo que ha hecho Albert en cuanto a la gestión deportiva y a la gestión de lo que es la estructura del club. Y asumimos el reto de este nuevo entrenador, que creemos que va a hacer un buen trabajo con ilusión y con confianza, la verdad.
1: Bueno, has hablado del nuevo entrenador. ¿Nos los describes un poco quién es?
3: Bueno, Marc Prats actualmente es el segundo entrenador del CNB, del Club Natación Barcelona, que es uno de los clubes referentes a nivel europeo y mundial del waterpolo. También está en ámbito de pertenece a los staffs de selección española, tanto de la sub-20, que es campeona del mundo, como de la absoluta. Y bueno, aunque es una persona muy joven, porque tiene apenas 32 años, creemos que es un perfil buenísimo para nosotros porque él va a dar el salto a coger ya un equipo de división de honor, ser el entrenador principal, y viene con mucha ilusión y muchas ganas, como hemos hablado con él.
1: Bueno, David, hay cuestiones que se plantean y que se ven. El equipo este año ha funcionado, pero ¿qué hacemos? Porque en Europa somos increíbles, pero en la Liga como que nos cuesta todavía, ¿eh?
3: Bueno, es que la Liga Española no es fácil, es una liga potente. La Liga Masculina es de las mejores ligas de Europa y la Liga Femenina es la mejor liga del mundo. O sea, no hay... date cuenta que todos los equipos españoles han llegado a todas las finales de competición europea esta temporada. Y no una, sino con 2 equipos. Entonces eso dice mucho de la potencia que tiene la Liga Española. Y competir contra equipos que son de los mejores del mundo, o sea, la Liga ahora mismo de waterpolo masculina y femenina, pues tienen mucho valor. Y que un equipo de Tenerife esté compitiendo en las mejores ligas con ese valor a nivel mundial y europeo, pues dice mucho del trabajo que está haciendo el club.
1: Lo hablaba con Albert y lo hablaba con Nacho, y lo hemos hablado tú y yo muchísimas veces. Cantera, nos sigue faltando ese apoyo, nos sigue faltando ese puntito, que sabemos que es difícil, que lo hemos hablado otras veces, pero ¿qué podemos hacer?
3: No, vamos a ver, al final es una cuestión de infraestructura y de cultura. En Cataluña hay un montón de canteras porque hay un montón de clubes, un montón de piscinas y un montón de niños y de niñas que practican waterpolo. Aquí lo que nos falta es una liga potente a nivel autonómico, pero claro, si no tienes piscinas para que los clubes vayan creciendo y no tienes piscinas para que los niños vayan a nadar y dedicarse a waterpolo, es difícil. Entonces nosotros lo que hemos el proyecto nuestro de formar el equipo del filial e intentar subir a división nacional era solo para que los niños de cantera fueran jugando más partidos y fueran cogiendo más práctica deportiva de competición, de alta competición, para después irlos incorporando al primer equipo. Y bueno, tuvimos la suerte y el éxito de subir a categoría nacional con el equipo filial. Ahora hemos vuelto a subir a primera división masculina, que es la segunda categoría, y nada, súper contentos, y en ese trabajo estamos.
1: Pero David, siempre nos encontramos con el mismo problema, lo hemos hablado 400 veces también, la falta de infraestructura. Nadie se da cuenta de que hace falta eso, que tenemos 4 equipos en los máximos, como bien has dicho, en las máximas divisiones, en las máximas ligas, y nadie se da cuenta de esto.
3: Bueno, al final se trata de darte cuenta que una piscina no es barata de mantener ni barata de construir. Entonces, al final, no sé, hay otras prioridades: estadios de fútbol, canchas de baloncesto, campos de fútbol por todos lados. O sea, al final, te digo, es un tema cultural, pero un campo de fútbol entiendo yo que es mucho más barato de construir y de mantener que una piscina. Ahí tienes el ejemplo de la piscina del puerto, que han tardado, no sé si 12 años o 14 años en hacerla y en remodelarla, ¿no? Entonces, bueno, no sé, no es una cuestión mía.
1: No, no, lo hemos hablado, porque lo hemos hablado siempre y la verdad es que es complicado. Bueno, la verdad, Tenerife Echeide, el waterpolo Echeide, cuatro equipos en las máximas categorías. ¿Qué pasa con el resto de las islas? Te lo digo a título de análisis tuyo particular. ¿Qué pasa?
3: La verdad que es sorprendente porque ahora mismo Canarias es de las comunidades autónomas, quitando las comunidades autónomas grandes, que más equipos tiene en división nacional. Nosotros tenemos tres equipos, está el Unión de Tenerife, que también está en segunda, que es tercera categoría, el Metropol de Las Palmas, el Club Natación Las Palmas. O sea que en ese aspecto, bien. Lo que pasa que, bueno, vamos a ver cómo se desarrollan los acontecimientos en los próximos años, pero entendemos que debe haber un apoyo más, tanto por parte de la Federación Canaria como por parte de las instituciones, a intentar mejorar las infraestructuras para que la cantera pueda seguir desarrollándose y estar en el top del waterpolo español.
1: Siempre hemos hablado, David Riva y yo, en estas cuestiones, y siempre me ha dado la impresión, y ahora que me abriste la puerta de la federación, al nombrar la federación, que el equipo, el waterpolo Echeide, siempre ha estado casi solo en prácticamente todo.
3: Bueno, no sé, históricamente, no sé, vamos, yo desde que llevo practicando waterpolo, el waterpolo era como la disciplina pobre de la Federación Canaria. O sea, nunca tuvimos un apoyo así de poco para acá. Sí, es cierto que la Federación ha intentado apoyarnos un poquito más con temas de, no a nosotros, sino al waterpolo en general. Y a lo mejor la mitad de los arbitrajes los paga la Federación y la otra mitad lo pagamos los clubes, que era una demanda histórica que teníamos. Pero bueno, yo echo de menos que sí que haya más apoyo a esta disciplina que tantos éxitos le está dando el waterpolo a la natación canaria. Al fin y al cabo es una disciplina más, pero los éxitos que está consiguiendo el waterpolo, vamos, la federación debería de estar muy orgullosa de que tenga casi seis equipos en división nacional.
1: No es moco de pavo, seis equipos, y además con lo complicado, y también lo hemos hablado muchísimas veces, lo complicado que es el waterpolo, porque siempre lo hemos hablado, cuando hay otros equipos, que afortunadamente el waterpolo allí de los ha aglutinado y se está formando esa cantera, siempre hablamos de los padres y la familia. Eso sigue siendo igual, ¿eh?
3: Sí, bueno, casi todos los deportes que no sean mayoritarios se nutren de lo mismo, entonces el apoyo de los familiares es fundamental. Entonces, bueno, agradecerle también a la afición que vaya a cada partido, a esos padres que lo llevan a los niños a horas intempestivas, llevarlos a la piscina, que nos viene gente de toda la isla y sé que hace muchos kilómetros, y bueno, también un saludo para ellos y las gracias.
1: Bueno, para finalizar, David, ya estamos, Guayotas está ahí, ahora el Echeide masculino está preparándose ya, o prácticamente ya está en lo de Europa, pero ¿qué le pediría él? Vamos a decirle así la carta a los Reyes Magos para el próximo año. ¿Sufrir como este año?
3: No, por favor. Bueno, con los chicos no hemos sufrido, en realidad ya el objetivo lo conseguimos bastante bien, que era no descender. Con las chicas sí que hemos sufrido hasta última hora, pero bueno, creemos que con el nuevo cambio de entrenador de chicas, no, yo creo que igual nos puede ir un poquito mejor, porque es aire fresco. Vamos a incorporar a buenas jugadoras y creemos que vamos a hacer un buen papel la temporada que viene. La pena que no nos hemos clasificado para Europa, ninguno de los equipos, a no ser que haya renuncia como otras temporadas de los equipos que están por arriba. Y lo que le pido a los Reyes, pues que los equipos esos renuncien y poder nosotros meternos en Europa, que es una competición que se nos da bastante bien.
1: Mira, una cosa que se me olvidaba, tener a Nacho, todo queda en casa, ¿no?
3: Sí, al final el club, no sé, yo como presidente, cuanto más gente tenga de casa, mejor. Al final la gente de fuera pues tiene sus raíces y su casa afuera, y es muy difícil que se mantengan muchos años. Albert ha sido la excepción, que ha estado aquí casi seis, porque lo hemos tratado bien, creo yo, ¿no? Y él se ha sentido a gusto, pero sí, si la gente de la casa tiene nivel, va adquiriendo experiencia y puede llevar grupos de competición, pues nosotros encantados.
1: Gracias.
3: Nada, tío.
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1: Y hoy tenemos con nosotros a uno de los nombres propios de la vela canaria y española. Nuestro invitado, nuestro interlocutor, es Cristian Sánchez, regatista del Real Club Náutico de Arrecife, integrante de una de las tripulaciones más exitosas de la clase SNAI junto con Alfredo González. Entre los principales hitos palmarés, vamos a decirlo así, de la carrera, pues destaca sobre todo el campeonato del mundo de SNAI conseguido en Cascais, en Portugal, en 2022, devolviendo a España, fíjense lo que son las cosas, devolviendo a España un mundial que no ganaba desde 1975, si llovió, fíjense ustedes. Pero además, pues ha ganado todos los títulos nacionales, autonómicos, campeonatos de todo tipo y también internacionales. La temporada, esta temporada, antes de ayer, vamos a decirlo así, en 2026, han logrado, junto a Alfredo y Cristian, han logrado la Copa de España y el Campeonato de España de SNAI. Con aquello de que quien tuvo, retuvo. Don Cristian Sánchez, muy buenas tardes.
6: Hola, buenas tardes.
1: Oiga, lo dicho, ¿no? Quien tuvo, retuvo, ¿no?
6: Sí, la verdad que a base de los años y de la experiencia, ahí vamos.
1: Bueno, Cristian, cuando miras atrás, ya que empezamos mirando y diciendo eso, las cosas que hicimos, cuando miras para atrás, tus primeros años en la vela, ¿qué fue lo que a ti te decantó para decir, voy a seguir con esto?
6: Mira, a mí yo empecé en el Charco San Ginés, en Arrecife, en el 1988, y fue gracias a un señor, a Enrique el Gordo, y ahí me llevó, y la verdad que los primeros días me llevó por la oreja, sinceramente, no porque yo no quería ir, y mis monitores eran Stani, Alfredo y Aureliano Negrín. Y ahí, no sé por qué, pero ahí ya me acabó de enganchar. Aparte que estaba mucho siempre metido en la vela latina, así de pequeñito y ya estaba fino achicando los barcos. Entonces eso fue lo que realmente me enganchó, porque yo jugaba al fútbol como todos los niños. Y llegó un día que dije, a mí esto del fútbol no me gusta. A mí lo que me gusta es estar en un barquito. Pues ahí comenzó todo.
1: No, es que estás hablando de maestros. Te llevaron de la mano los maestros, ¿eh?
6: Totalmente, me llevó Stani Nano, ¿qué te puedo decir que no sepa ya nadie? Eso, increíble.
1: Oh, pues fuiste un alumno privilegiado, eso está claro. Pero mira, esta, la clase SNAI, por donde te has decantado, la clase SNAI es una de las, bueno, tiene fama, y así lo es, que es una de las embarcaciones más tácticas y exigentes de todo el panorama que hay, por decirlo así, de esta clase internacional. ¿Qué te engancha después de tantos años con el SNAI?
6: Lo que me engancha, como llevo prácticamente Lanzarote, se navegaba sobre todo en Optimis, Cadete y SNAI, pues me engancha. A mí lo que me gusta en realidad es la competición y disfrutar del mar y disfrutar de mis amigos. Y eso es lo que me ha mantenido totalmente enganchado. Porque al principio, como todo el mundo, no ganaba, ni sino quedaba botado. Pero me encantaba la sensación de estar con mis amigos, de estar navegando en el agua, en el sol, de cuando llovía. Eso fue lo que me enganchó.
1: Pero mira, una cosa que acabas de decir que me resulta curioso, que tú disfrutabas aunque perdieras, pero es que a mucha gente de ustedes, sobre todo de la clase SNAI, no le gusta perder ni a las chapas.
6: No, la verdad que no nos gusta perder a ninguno, pero al principio fue difícil. Después ahora, la verdad que tenemos unas rivalidades muy, muy, muy, muy, muy fuertes. Nosotros, sobre todo con Gustavo del Castillo y Yeye, los hermanos del Castillo, por ejemplo, tenemos una rivalidad sana pero muy dura con mucha gente de la península, entonces no, sabes, eso también te invita más a seguir.
1: No, me imagino que es así. Mira, tu trayectoria está ligada o bastante ligada a Alfredo. ¿Cuál dirías que es la clave de esta pareja deportiva?
6: Alfredo y yo, la verdad que, mira, sinceramente, Alfredo para mí ha sido magnífico, ha sido un amigo mío, bueno, es el padrino de mi hijo, porque me lo considero una gran persona y un gran amigo mío. Y aparte de que hemos tenido, sobre todo en tierra, no, pero navegando, nuestros grandes roces, pero da lo mismo porque es la amistad que nos unió desde el primer día que nos subimos juntos a navegar en el 2000, me acuerdo, ya fue como una conexión y yo súper buena persona.
1: No, yo te lo digo porque evidentemente cuando se navega, yo siempre lo digo, yo he navegado en parejas, en equipos y tal, a veces esa conexión no hace falta ni hablar para navegar y para competir, simplemente con la mirada ya sabe lo que tiene que hacer cada uno.
6: Exactamente, hemos llegado al punto ese de que ya no hablamos directamente, sino con la mirada, con los gestos, cómo sabemos en los momentos de mucha tensión, sabemos gestionarlos como un buen equipo, como buenos amigos, ¿sabes? No cabreándonos unos con el otro, sino sabemos gestionarlo, pues eso, con una simple mirada, no hace falta más.
1: Ya. Mira, como te dije antes, está catalogado el Snake como un barco difícil, vamos a ver, difícil de todo lo que cabe. ¿Tú cómo lo calificarías con respecto a otras clases?
6: Yo la verdad que no he navegado en clases olímpicas ni nada, que tiene que ser muy, muy complicado. Pero lo que sí te puedo decir del Snide es que a nivel español, ya de por sí, pero a nivel internacional, ha navegado mucha gente, muchísima gente, que han ganado medallas de oro, que han sido olímpicos. Y cuando tú vas a competir a un mundial, hay muchísima gente buena. ¿Sabes? Porque al estar en España parece no... más fácil, pero una vez que estás luchando contra brasileños, americanos, argentinos ahora, contra los mismos españoles, es muy complicado, encima porque son mundiales de muchos barcos, de 90 barcos, 95 barcos, y que es muy, muy complicado.
1: No, la verdad es que en un momento dado el Snipe prácticamente estuvo casi desaparecido, sobre todo en Canarias, pero se ha recuperado. ¿Tú qué crees, a qué se debe esto?
6: Se debe sobre todo a la gente que en Lanzarote, por ejemplo, a la gente que ha vuelto a venir otra vez, como Matías, Alfred Morales, Pedro Ferrer, y a la juventud. Aunque no somos muchos ahora mismo aquí muy jóvenes, bueno, ah, no hay muchos jóvenes, porque ya no soy tan joven, esa gente es la que ha animado, y sobre todo en Lanzarote lo ha animado mucho una persona que es Miguel Naverán. Ha sido el que ha sido insistiendo, venga, y otra vez, y se compraron los Snipes y volvimos otra vez a empezar. Porque la verdad que, como dices, hubo un momento que éramos tres. Éramos Nano, Raico, Alfredo y tres más.
1: No, yo con permiso de todos, y ellos lo saben, y todos lo saben, yo la clase Snipes la llamo la flota Los Canosos. Yo lo siento por lo que hay, pero es así.
6: Sí, pero también, ahora la verdad que... cuando vamos a los campeonatos de España, la flota se ha rejuvenecido en España, lo que es en España, en la península, se ha rejuvenecido muchísimo. No tiene nada que ver con la flota que hay en Canarias. En Canarias sí es verdad que son la flota de Los Canosos y de los Puretillas, pero cuando vas a la península hay muchísima gente joven navegando, que es lo que me impresiona a mí.
1: De todas formas, y te digo, y va correlativo a lo que dije antes, que me quiten lo bailado. A ver qué flota tiene España en general con el palmarés que tiene la flota canaria. Que tenemos medallistas de todos los tipos, campeones, y tenemos de todo. Aunque diga yo, en plan broma, la flota de Los Canosos, que me busque alguien el palmarés. A ver hasta dónde llega.
6: No, exacto. Ahora mismo la verdad que somos la flota más potente que hay y que ha habido durante muchos años, junto a los menorquines y con todo. Pero es que somos una flota ahora mismo muy, muy, muy potente.
1: Por eso. Mira, hay una cosa que me llama la atención, que en el Mundial de Cascai, que fue hace 4 años, se marcó un antes y un después para ustedes. ¿Cuál fue realmente ese momento en el que decimos, podemos ser campeones del mundo y lo vamos a hacer, y a partir de aquí otro gallo cantará?
6: Sinceramente, el momento que vi que podíamos ser campeones del mundo fue el último día desayunando, cuando nos sentamos con nuestro entrenador, que era Carlos Llamas, Alfredo y yo. Y solamente ver con la seguridad que hablaba Alfredo, hablaba él y hablaba yo, cuando fui al club a montar el barco y a empezar, sabía, de cuando fue la salida a los 5 minutos, que era íbamos a por el americano, ahí sabía que íbamos a ganar, ¿sabes? Por la fuerza, por el empuje y por la fuerza que teníamos. Y ahí fue, para mí, cuando... cuando vi que teníamos muchísimas posibilidades y íbamos a ganar.
1: No, pues lo tenías claro entonces, ¿eh?
6: Sí, no, es que lo tenía. ¿Sabes por qué? Porque ya habíamos sido tres veces cuarto del mundo y una vez en el Mundial de Dinamarca salimos al agua primero con no sé cuántos puntos y perdimos. La otra vez nos quedamos a 4 puntos y así, entonces, pero esa vez vi tanta confianza y tanto, ¿sabes? Espíritu ganador, que me acuerdo de Fernando que le dije, Alfredo, mira, vamos a hacer lo que tengamos que hacer, pero cuarto no vamos a quedar otra vez. Y fue como que iba después todo súper rodado.
1: Mira, esto me abre un capítulo importante porque mucha gente, lo pregunté la semana pasada, bueno, casi siempre lo pregunto a regatistas como tú y como Alfredo. En ese sentido, ¿el qué pesa más? ¿La preparación técnica, la estrategia, la física o, como dices tú, el convencimiento de que voy a ganar porque sí?
6: No, para mí lo que premia en el SNAI es la estrategia, ¿no? La que tengas un buen barco y unas buenas velas, y la estrategia y la forma física. Porque la forma física, cuando hay mucho viento, se nota demasiado. Pero la estrategia es un cúmulo de esas tres cositas, yo creo. El barco, velas, barco, la estrategia que llevemos y la física. Y después la autoconfianza que tenga cada uno en sí. Yo ahora mismo con Alfredo y yo, tenemos una autoconfianza. Tú ves a Alfredo navegando y es, tú sabes, bueno, claro que lo sé, pero lo ves y ya ves la seguridad que tiene en todo momento, y entonces eso sí que también es súper importante.
1: Mira, ¿tú consideras que estar en Canarias, que ser eso de Lanzarote, a competir en aguas de Lanzarote, te ha dado cierta ventaja con respecto a otros navegantes de por ahí?
6: Yo creo que sí. Yo creo que es que en Lanzarote siempre hay condiciones para navegar, siempre ha habido gente muy buena para navegar contra ellos y aprender de toda esa gente, y es un punto, y lo cerca que tenemos la bahía para navegar. Es que navegar en Lanzarote para mí yo creo que ha sido el punto definitivo para poder haber ganado o conseguido todo lo que hemos conseguido.
1: Bueno, y de cuando empezaste ahora, ¿cómo ha cambiado la clase SNAI? Cuéntanos un poco.
6: Cuando empecé han cambiado
1: todo.
6: Ha cambiado mucho los barcos, las velas y la gente. Para mí lo que ha cambiado mucho la gente y el nivel. El nivel que nosotros hemos ido cogiendo, porque antes, vuelvo a nombrar a Nano, para mí era imposible poder ganarle, ¿sabes? Porque era como nuestro referente, como hostia. Y hemos ido cambiando nosotros, y el SNAI en Lanzarote ha ido cambiando una barbaridad, con nuevos materiales, con la gente se ha involucrado más, hemos navegado mucho más, y por eso yo creo que ahí está el cambio.
1: ¿Y qué te ha dejado a ti como regatista?
6: ¿A mí como regatista?
1: Sí.
6: Sinceramente, pues grandes momentos y muchísimos, muchísimos, muchísimos buenos amigos.
1: Eso es lo importante. Mira, ahora te voy a hacer una pregunta genérica que es evidente. Sabemos que, bueno, la clase SNAI está, la flota grande está en Lanzarote, que hay flotas en otros sitios, pero ¿qué está pasando que no hay ese empuje, ese gran número de regatistas a nivel, no solo SNAI, en general? ¿Qué está pasando en las islas?
6: Yo creo que ahora mismo, al haber tanto deporte y tanta tecnología, y tanto que los niños, y yo tengo un hijo, que los niños hoy en día no somos capaces de, o no son capaces de aceptar el sufrimiento, el de ganar, el de cuando pierden ya se van aburriendo, y eso es lo que pasa. Y aparte de todo eso, es porque yo creo que en las Islas Canarias tendríamos que mirar mucho más hacia el mar. Sentarnos un día en la avenida, todo el mundo, en las avenidas de todas las islas, y mirar al mar y ver lo que tenemos delante para concienciar a todos nuestros niños, a toda la gente que podamos, de que nosotros tenemos un privilegio que muchísima gente no tiene y que hay que aprovecharlo en cualquier tipo de barco, en Vela Latina, en Optima, en Cadete, en el Nae 420, en lo que quieran, pero tenemos que aprovecharlo e intentar captar y tener escuelas de velas para poder captar niños. Si no hay escuelas de velas y no hay instituciones o clubes náuticos que tiren por la, empujen un poco, es imposible. Nos va a costar otra vez el levantar el vuelo.
1: Lo pones complicado porque tú sabes que las instituciones muchas veces ellos mismos se ponen la trampa, desgraciadamente. Y hay ejemplos importantes, sobre todo sobre todo en la isla de Tenerife, no tanto en Lanzarote o Fuerteventura, pero Tenerife es una locura. Pero bueno, es política, no vamos a hablar de política.
6: Nah, eso nada, eso sí, tienes razón, eso nada.
1: Mira, ¿qué te decía? Bueno, ¿a partir de ahora qué? Porque claro, evidentemente ustedes ya tienen todos los papeletas para empezar la campaña internacional, vamos a decirlo así.
6: Exacto, mira, ahora llegan los barcos de Vigo y Alfredo y yo, pues, la verdad que con la edad y con los compromisos se nos va haciendo cada vez más difícil navegar, porque Alfredo que sí está en las regatas por ahí, siempre está navegando, pero nuestra intención es intentar navegar lo máximo posible, ponernos en forma, adelgazar un poco e ir a intentar ganar otra vez, porque ese es nuestro principal objetivo ahora mismo.
1: No, pues me alegro que lo tengan tan claro, porque claro, es que date cuenta que ustedes todavía tienen el cartelito ese de campeones y que querían, lo dijeron la última vez que hablé con Alfredo, que a por el Mundial. Eso no se lo quita nadie a ustedes, ¿no?
6: No, nosotros vamos a luchar por lo máximo. Sabemos que es muy, muy, muy complicado, pero nos vemos en condiciones, en energías, en fuerza, en todo para poder otra vez optar a ser campeón del mundo, la verdad.
1: Mira, una cosa que te iba a preguntar ahora, el barco. El barco, ¿qué características tiene que tener? Porque claro, ustedes cada vez que entran, bueno, y lo que dijiste con Guti, con Fernando, con toda esta gente, ¿qué características tiene que tener un sniper para ser realmente de los que están delante?
6: No, tiene que ser una marca de las que están reconocidas como Bertrand Celtic o Sinergia, que son barcos que están hechos muy, muy, muy bien hechos. Tener un mástil bueno y unas velas buenas que normalmente casi todos llevamos las mismas velas, los galanes. Y el barco, pues nada, porque casi todos son iguales, parecidos, pero pues eso.
1: Ah, ahí entonces me estás diciendo que la gente es la que manda, ¿no? Porque si estamos hablando de casi un monotipo.
6: Exacto, porque son los barcos son casi prácticamente todos, y los que ganan yo creo que son los que van dentro, son los que realmente hacen que esos barcos, porque llevamos distintos trimados de velas, llevamos distintos pesos, y entonces los que van dentro del barco son los que realmente hacen que ganen.
1: Mira, te voy a hacer la pregunta del millón. ¿Es caro?
6: La verdad que se ha ido poniendo la cosa cada vez un poquito más cara. Antes, la verdad que hace unos años era mucho más asequible. No tan caro como un barco olímpico y todo eso, porque duran más los barcos, ¿sabes? Están bien hechos, pero sí son caros, aunque de segunda mano siempre se puede conseguir algo bueno y competitivo.
1: Pues, Cristian, ha sido realmente un auténtico placer compartir este tiempo contigo, conocer un poco más de la historia que hay detrás de estos éxitos, que desde aquí, pues, enhorabuena, y enhorabuena también a Alfredo. Y gracias, de verdad, por representar a Canarias y a España y a todos en lo que es los escenarios internacionales. Gracias por acompañarnos y nos vemos y hasta la próxima.
6: Nada, pues muchísimas gracias a usted. Hasta la próxima. Venga.
1: De esta manera terminamos este programa, el 722 de Náutica Canaria, en las frecuencias de la Radio Canaria. Y antes de despedirnos, pues simplemente recordarles que dentro de una hora aproximadamente vuelven los botes de la Vela Latina a la Bahía de las Palmas de Gran Canaria. En este caso, a las 5 de la tarde se celebra la quinta jornada del Campeonato Aguas de Teror. La jornada de este sábado presenta varios enfrentamientos de interés y teniendo en cuenta que el líder es el Portuarios Puertos de Las Palmas, que pondrá a prueba su condición de invicto frente al Chacalote Comercial San Rob. Y mañana domingo a las 12 de la mañana se recuperará la tercera jornada que tuvo que aplazarse anteriormente por cuestiones meteorológicas. Por otra parte, y vamos a hablar ahora de actividades subacuáticas, puesto que en Abades se celebra la segunda jornada del insular de Casafotosub, y en Alcalá, en Guía de Isora, se está celebrando ahora mismo y esta tarde se conocerán los ganadores del Campeonato de Canarias de Vídeo Submarino con las 16 mejores parejas de Canarias. Es los mejores camarógrafos submarinos de Canarias, muchos de ellos grandes campeones de España y de Europa. Por lo tanto, actividades por todas partes, tanto dentro y fuera del agua. Señores, sin más, gracias por haber estado ahí, gracias por haber estado una semana más en la frecuencia de la Radio Canaria, este programa dedicado exclusivamente a los deportes náuticos y a todos los deportistas que se vinculan a la mar y al agua. Muy buenas tardes.

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1: 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Comenzamos.
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1: E iniciamos nuestro programa con noticias. La Consejería de Bienestar Social, Igualdad, Juventud, Infancia y Familias del Gobierno de Canarias y el Ayuntamiento de Mogán han suscrito un convenio de colaboración mediante el que la corporación local asumirá la gestión técnica de la valoración de la situación de dependencia y la elaboración de los programas individuales de atención, el PIA, de las personas residentes en el municipio que soliciten prestaciones del sistema para la autonomía y atención a la dependencia. Durante la firma del convenio celebrada en la sede de la alcaldía del municipio, la consejera Candelaria Delgado ha querido destacar que este primer acuerdo en esta materia con un municipio como Mogán permite ofrecer una atención más rápida, cercana y ajustada a la realidad del entorno asistencial, además de mejorar la calidad de las valoraciones y garantizar así un seguimiento social continuado de las personas en situación de vulnerabilidad.
2: Ese circuito de valoración de la dependencia en el municipio de Mogán se haga en su totalidad por los empleados públicos, las empleadas públicas del Ayuntamiento de Mogán. O sea, esa valoración tanto del grado como del PIA y después nosotros revisamos, validamos esos informes y emitimos la resolución de ese grado y de ese PIA. Con lo cual, pues precisamente eso. No tenemos que desplazar personal de la consejería a este municipio y se realizan las valoraciones por el personal que ya de por sí conoce a todos sus usuarios y usuarias y hacemos una mejor valoración de la dependencia. Esto es posible gracias a ese decreto que aprobábamos pues justo hace un año, en el que nos permite crear esas alianzas tanto con cabildos como con ayuntamientos, al igual que también hicimos con el de discapacidad, y que nos permiten agilizar los procesos de valoración de la dependencia, en este caso con el Ayuntamiento de Mogán, que además, aunque yo creo que lo dijo la alcaldesa, pero es importante reseñarlo, es el primer municipio de Canarias con el que llegamos a cabo este convenio. Esperamos que los otros 87 municipios de Canarias se vayan sumando poco a poco a ayudar al Gobierno de Canarias a que sus ciudadanos, los ciudadanos de cada uno de los municipios de Canarias tengan cuanto antes el reconocimiento del grado de dependencia y de edad. Y además eso se suma a que no solo en Mogán no solo hemos hecho esa valoración más rápida de la dependencia, sino que nos hemos sumado con esa financiación que le hemos otorgado al Ayuntamiento de Mogán a poner también los servicios. Porque claro, de nada sirve tener el reconocimiento del grado de dependencia y el PIA si después no tenemos los servicios que necesita esa persona en el propio municipio. Y ahí, con esas infraestructuras, tanto del centro de día de playa como la compra de ese centro de Cruz Roja, pues nos va a permitir poner más servicios en dependencia y discapacidad en el municipio de Mogán. Y aquellos otros que no hemos podido hacer de financiación, le estamos poniendo para que entren dentro de ese tercer plan de infraestructura sociosanitaria que ya estamos negociando con los siete cabildos insulares. Así que Yo creo que estos son todo ventajas porque acercamos la administración del Gobierno de Canarias a todos los municipios de Canarias, acercamos al ciudadano y ciudadana de cada municipio dónde poder solicitar su dependencia, dónde va a ser valorado y además por personal que los conocen prácticamente de toda la vida, con lo cual eso ayuda también a que esas valoraciones todavía sean muchísimo más acertadas.
1: La alcaldesa de Mogán, Onaria Bueno, declaró que este convenio permite al ayuntamiento intervenir desde el inicio del proceso, acompañar a las familias con mayor seguridad y garantizar que los apoyos lleguen donde realmente se necesitan. Además, añadió que este acuerdo reconoce el trabajo y la profesionalidad del personal municipal, que ahora contará con más herramientas para atender a la ciudadanía.
3: Este convenio va a suponer un paso mayor a lo que va a ser la evaluación por parte del equipo de servicios sociales del Ayuntamiento de Mogán en relación a dependencia. Esto significa una colaboración interadministrativa entre el Gobierno de Canarias y el Ayuntamiento de Mogán, precisamente para agilizar todos los trámites que hemos venido haciendo. Si bien es cierto que hay que felicitar a la consejera y a todo su equipo, porque la verdad que hemos dado un avance a lo largo de todo este tiempo de gobierno en cuanto a dependencia, discapacidad, entre otras. Así que una muestra de ello es precisamente este convenio que se ha firmado en el día de hoy. También recordar que el Ayuntamiento de Mogán se ha beneficiado de otras partidas económicas, como la adjudicación que ya está en marcha del nuevo centro de día de Playa Mogán, que ha sido 100% financiado por la consejería, y también lo que ha sido en sí la compra del edificio de Cruz Roja aquí en Mogán Casco, también para una futura infraestructura sociosanitaria. Por tanto, hemos ido dando cumplimiento a lo largo de toda esta legislatura a esos compromisos que la consejera asumió y su equipo con el Ayuntamiento de Mogán en todas sus vertientes. Así que, por mi parte, felicitar a la consejera, al equipo, porque la verdad que Canarias empieza a transformarse y sobre todo en una materia tan sensible como las cuestiones sociosanitarias.
1: El convenio responde al objetivo de reforzar la capacidad de respuesta del sistema público de dependencia y reducir así los tiempos de espera en la tramitación de los expedientes, al tiempo que pone en valor la cercanía y el conocimiento directo que poseen los servicios sociales municipales sobre la realidad de las personas usuarias. La Dirección General de Dependencia se compromete a facilitar el acceso del personal municipal al sistema SIDECAN, ofrecer formación especializada y coordinar técnicamente todo el procedimiento. Asimismo, deberá resolver los expedientes remitidos por el Ayuntamiento en un plazo máximo de 30 días desde su recepción.
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4: Donne-moi ton cœur, donne-moi le reste, donne-moi ce que tu es.
5: Seguimos conociendo qué son los ODS y para qué sirven.
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5: La continua falta de oportunidades de trabajo decente, la insuficiente inversión y el bajo consumo producen una erosión del contrato social básico en las sociedades democráticas, el derecho de todos a compartir el progreso. La creación de empleos de calidad sigue constituyendo un gran desafío para casi todas las economías. Se necesitan inversiones en infraestructura, transporte, regadío, energía, tecnología de la información y las comunicaciones. Estas son fundamentales para lograr un desarrollo sostenible, empoderar a las sociedades de numerosos países, fomentar una mayor estabilidad social y conseguir ciudades más resistentes al cambio climático. El porcentaje de pobreza ha ido reduciendo. Las naciones más vulnerables, los países menos adelantados, los países en desarrollo sin litoral y los pequeños estados insulares en desarrollo, continúan avanzando en el ámbito de la reducción de la pobreza. Sin embargo, aún hay desigualdades y grandes disparidades en el acceso a los servicios sanitarios y educativos y a otros bienes productivos. Existen muchos problemas para mantener ciudades de manera que se sigan generando empleos y siendo prósperas sin ejercer presión sobre la tierra y los recursos. Se necesita mejorar la planificación y la gestión urbanas para que los espacios urbanos del mundo sean más inclusivos, seguros, resilientes y sostenibles. Consiste en fomentar el uso eficiente de los recursos y la energía, la construcción de infraestructuras que no dañen el medio ambiente, la mejoría del acceso a los servicios básicos y la creación de empleos ecológicos, justamente remunerados y con buenas condiciones laborales. El cambio climático afecta a todos los países en todos los continentes, produciendo un impacto negativo en su economía, la vida de las personas y las comunidades. Los patrones climáticos están cambiando, los niveles del mar están aumentando, los eventos climáticos son cada vez más extremos y las emisiones del gas de efecto invernadero están ahora en los niveles más altos de la historia. La gestión prudente de este recurso esencial es clave del futuro sostenible. Sin embargo, existe un continuo deterioro de las aguas costeras debido a la contaminación de los océanos, que está teniendo un efecto adverso sobre el funcionamiento de los ecosistemas y la biodiversidad, y que también está afectando negativamente a la pesca de pequeña escala. A pesar de los grandes desafíos, se está realizando esfuerzos para gestionar los bosques y combatir la desertificación. Se están implementando 2 acuerdos internacionales que promueven el uso de los recursos de manera equitativa y también se está realizando inversiones financieras en apoyo a la biodiversidad. Las amenazas de homicidio intencional, la violencia contra los niños, la trata de personas y la violencia sexual son temas importantes que deben ser abordados para crear sociedades pacíficas e inclusivas. Para hacer frente a estos desafíos y construir sociedades más pacíficas e inclusivas, es necesario que se establezcan reglamentaciones más eficientes y transparentes y presupuestos gubernamentales integrales y realistas. Un programa exitoso de desarrollo sostenible requiere alianzas entre los gobiernos, el sector privado y la sociedad civil. Estas alianzas inclusivas construidas sobre principios y valores, una visión compartida y metas compartidas que colocan a la gente y al planeta en el centro, son necesarias a nivel global, regional, nacional y local. Gina Rojas para Universo Solidario.
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2: Día Mundial de los Océanos. Los mares generan la mayor parte del oxígeno que respiramos, absorben una gran cantidad de las emisiones de carbono, ofrecen comida y nutrientes, regulan el clima y son económicamente importantes para los países que viven, en gran parte, del turismo, la pesca y otros recursos marinos que les generan sus ingresos. A pesar de que los océanos cubren más del 70% de la superficie de la Tierra, solo el 1% están protegidos. Debajo del manto azul del mar se aloja entre el 50 y el 80% de la vida de nuestro planeta y tan solo el 5% ha sido explorado por el hombre. La existencia de agua permite que la Tierra sea el único planeta de nuestro sistema solar en albergar vida.

0: peligro de extinción, como por ejemplo el atún, el tiburón, el pez espada, el salmón, así como las poblaciones de marlines, entre otras especies. Más de 150 delfines y mariposas mueren a diario a causa de los enredos por los aparejos de pesca, lo que se traduce lamentablemente en un promedio anual de 54.759 animales que pierden la vida. El 80% de la contaminación de los océanos es provocada por los seres humanos. Más de 13 millones de toneladas van a parar a ellos y se calcula que para 2050 sean más de 155 millones de toneladas entre desechos plásticos en un 90%, aguas residuales 70%, además de residuos industriales, material radioactivo, petróleo derramado y contaminación atmosférica. Precisamente, la contaminación por los plásticos está costando la vida de más de 1 millón de aves marinas y de 100.000 mamíferos marinos. Entre otros, la ballena de aleta, el pez napoleón, la vaquita marina, la tortuga verde, los pingüinos de las Islas Galápagos, los delfines de cabeza blanca, la tortuga carey, las ballenas azules y la tortuga laúd. 270.000 toneladas de plástico están flotando en los océanos del mundo y si los fragmentamos llegarían a ser más de 5 billones de trozos, lo suficiente como para llenar más de 33.800 camiones de basura. Más del 70% de las especies marinas han sido reportadas como afectadas por la ingesta de polímeros, con graves consecuencias para su salud hasta el punto de la muerte. Cerca de la mitad de los ecosistemas costeros del mundo están en riesgo de ser totalmente degradados. 70.000 productos químicos sintéticos son vertidos a los mares de manera constante, sin que se haga nada al respecto. Los peces comen plástico de los océanos y los humanos consumimos esos peces. Ante este panorama tan desalentador, ¿qué podemos hacer? No beber agua embotellada en plástico, no tirar colillas de cigarrillos al medio ambiente, usar menos plástico y reutilizar los que ya se tienen, disminuir la huella de carbono, utilizar vehículos no contaminantes o usar envases de vidrio. Es momento de que la población del planeta considere los desafíos que debemos enfrentar. El cambio está en nuestras manos. Además, podemos y estamos obligados a hacer la diferencia.
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2: Y seguimos adelante. El grupo de investigación en acuicultura del Instituto Universitario Ecoagua de la Universidad de Las Palmas de Gran Canaria, junto con los colaboradores del Instituto de Investigación y Tecnología Agroalimentarias, IRTA, y la empresa Petacua, ha demostrado en un estudio reciente el potencial de diversos extractos naturales procedentes de residuos agrícolas y biomasa marina para mejorar la salud de los peces de acuicultura de forma más sostenible. El hallazgo se ha producido en el marco de la tesis doctoral de Don Luis Molina Roque, que está siendo codirigida por el catedrático Daniel Montero de la Universidad, investigador del GIA, y la doctora Silvia Torresillas, investigadora del IRTA. Esta tesis doctoral pertenece al programa de doctorado Acuisemar de la Universidad de Las Palmas. La acuicultura se ha convertido en una de las principales fuentes de proteína acuática del planeta. A medida que aumenta el consumo mundial de pescado, también crece la necesidad de producir más alimentos de forma sostenible y segura. Sin embargo, este crecimiento trae consigo importantes desafíos, enfermedades infecciosas, dependencia de antibióticos y presión ambiental derivada de la producción intensiva. En este contexto, este estudio ha explorado una alternativa prometedora: utilizar residuos agrícolas y biomasa marina como fuentes de compuestos naturales capaces de mejorar la salud de los peces. Además de sus aplicaciones en acuicultura, el trabajo pone en valor el aprovechamiento de residuos agroindustriales y biomasa marina de bajo valor comercial que encaja plenamente en el modelo de economía circular y sostenibilidad impulsado por la Unión Europea. Muchos residuos generados por la industria alimentaria todavía contienen moléculas bioactivas de gran valor biotecnológico. Es el caso de las pieles de frutas o determinadas algas con escaso aprovechamiento comercial. En lugar de desecharse, estos materiales podrían convertirse en ingredientes funcionales para la alimentación animal. La idea es sencilla: transformar residuos en recursos útiles. De esta manera se reduce el desperdicio, se aprovechan materias primas locales y se generan ingredientes de alto valor añadido para sectores estratégicos como la acuicultura. Uno de los hallazgos más relevantes del trabajo fue además la capacidad antibacteriana de algunos de estos extractos vegetales, especialmente los derivados de granada. Estos compuestos

0: lograron inhibir bacterias responsables de importantes enfermedades en acuicultura. La relevancia de este resultado es considerable. La acuicultura busca desde hace años alternativas sostenibles que permitan disminuir el uso de antibióticos, cuya utilización excesiva favorece la aparición de resistencias bacterianas.
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2: Acuérdate de Día Mundial de los Océanos. ¿Sabías que los océanos y los mares nos conectan y son nuestro sustento? De ellos depende en gran medida la vida del planeta. Proporcionan alimentos y oxígeno. Ayudan a regular el clima. Proporcionan medicinas y una de cada cuatro personas en el mundo se alimenta de ellos. El 70% del planeta está cubierto por los océanos. Ahí habitan las especies marinas más sorprendentes. El pez víbora del Pacífico ilumina una parte de su cuerpo para atraer a sus presas. Calamar vampiro. En las profundidades todo está oscuro. Por eso este animal tiene unos enormes ojos. Cangrejo gigante japonés. Puede medir hasta 3.7 metros con las patas extendidas, igual que un coche pequeño. Pez rosado con manos. Usa sus aletas para caminar en el fondo del mar. No contaminar los océanos es vital para todos. ¡Cuidemos los océanos!
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4: Esta semana rescatamos un artículo publicado en un periódico de tirada nacional donde se recomiendan 5 películas para hablar de solidaridad con niños y adolescentes. Entre los contenidos que inundan las plataformas se esconden pequeñas joyas que son herramientas perfectas para que los más jóvenes se inicien en cuestiones medioambientales, aprendan sobre el valor de la generosidad o el respeto hacia los refugiados y las personas con necesidades especiales. Y empezamos por Bike, la villa de Spokeville, un lugar idílico entre montañas y bosque, está enteramente habitada por bicicletas, entre ellas Speedy, la bici de montaña que protagoniza esta historia. La maravillosa vida de Speedy y sus amigos se ve interrumpida el día que un misterioso artefacto del que nunca habían oído hablar, un motor de gasolina, llega a la ciudad. A partir de ese momento, Speedy se convertirá en un activista medioambiental y a la vez en un luchador contra los desmanes capitalistas de los banqueros Rómulo y Remo, imprescindible. Otra recomendación, Camino a la Escuela. Camino a la Escuela cuenta las historias reales de Jackson, Carlito, Zaira y Samuel, 4 niños de 11, 12 y 13 años, procedentes de diferentes partes del mundo, Kenia, Argentina, Marruecos e India, y cuyo acceso a la escuela es toda una aventura. Las largas distancias, la inexistente facilidad para la silla de ruedas de Samuel y la pasión de los 4 chicos por aprender marcan el ritmo de esta cinta de apenas 75 minutos que estuvo nominada al premio Goya a la mejor película europea en 2015. Otra de las recomendaciones es Kirikou y la bestia salvaje. La segunda parte de Kirikou y la bruja cuenta una historia ideal para adentrar a los más pequeños en temas como el ecologismo, el respeto a los mayores, la educación no sexista y el feminismo. Kirikou es un niño africano que se ve obligada a ejercer de detective alfarero, jardinero o comerciante para luchar contra el mal. En cada uno de esos oficios encontrará el valor, la astucia o la generosidad que se esconden en su interior para conseguir su objetivo. Y en el camino se relacionará con multitud de personajes que le descubrirán nuevas realidades. Una joya de la animación francesa. Otro sería Campamento Extraordinario, maravilloso documental producido por Michelle y Barack Obama que cuenta la historia del campamento de veraneo de Janet. Se desarrolla en los primeros años 70 del pasado siglo en el estado de Nueva York, en Estados Unidos. Este lugar ofrecía un espacio de esparcimiento para jóvenes con diferentes tipos de discapacidad y fue allí donde un grupo de usuarios descubrieron la necesidad de iniciar un movimiento de lucha en favor de los derechos de las personas con discapacidad y se convirtieron en activistas. Tan motivador en su mensaje como desesperante comprobar lo difícil que es conquistar derechos cuando hay otros intereses en juego. Y Las Nadadoras, una película más comentada en 2022, cuenta la historia real de las hermanas Rusra y Sara Mardini, que tuvieron que huir de Siria durante la guerra civil del país con destino a Alemania vía Turquía en un bote de refugiados. Su sueño, poder competir en los Juegos Olímpicos de Río de Janeiro de 2016. Una historia ideal para desterrar de una vez por todas las obsesiones y las falsas informaciones que rodean a las personas migrantes. Marian Luna para Universo Solidario.
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0: Y ahora en Universo Solidario, un espacio donde descubrir el talento, aquello que reside en cada uno de nosotros. Solo tenemos que fomentarlo y persistir. Hoy toca hablar del mundo de la cultura, de nuestros jóvenes, de la superación, de la ilusión, de descubrir su talento. Pedro Paricio, pintor tinerfeño, con solo 27 años, llamó la atención de la prestigiosa Alcyon Gallery londinense y sus cuadros pasaron a estar colgados al lado de los de Picasso. Vamos a conocer su mirada sobre el talento.
5: Hay algo ahí que lo hace diferente. Es decir, la gente que se dedica especialmente al mundo de la fotografía y el cine, ese tipo de cosas, la luz que hay aquí es única, ¿no? La potencia sobre todo de luz. Y eso yo lo encuentro muy relacionado con los colores de mis cuadros. Claro, todos son chillones, flúor, que a lo mejor está de moda, pero es que yo no lo hago porque esté de moda, sino es que yo veo el mundo así flúor, y aquí es que en Canarias los colores son flúor. Tenemos alegría de vivir y alegría por la vida, y yo creo que eso en el interiormente sí fluye y acaba en aquello que hacemos. En el mundo global, más global que nunca, que lo que tenemos hoy, precisamente tú tienes que tratar de ofrecer algo que sea propio y único. Pero claro, no lo haces de una manera, oye, que es propio y único, sino... Pero es verdad que para... No sé, es que si lo que quieres es imitar a otro, no le veo ningún sentido. Porque para eso ya hay otro, o otro. Y yo creo que la capacidad de eso es encontrar cuál es tu verdad, el relato, tu relato y lo que tú eres, y ser honesto con ello, crear aquello que necesito crear. El talento no es malo ni bueno, ni es elitista, ni es del pueblo, ni es de nada. El talento es simplemente que tienes una facilidad, por lo que sea. Es decir, en el plano físico es más fácil. Si tú mides 2,10 metros y eres un atleta, pues probablemente si tengas talento para el baloncesto, por decir un ejemplo, ¿no? Pero en cambio otra gente tiene esa facilidad, y en cambio yo tengo esa facilidad para la creación de la obra plástica. El talento, aparte de lo que hablábamos, que hay como que se te da algo bien, pero sobre todo es pasión. Cuando te apasiona algo, eres capaz de cualquier cosa. Y ahí es donde hablamos de la parte que es interesante, que muchas veces se olvida, que esa pasión requiere de un trabajo. Es decir, tú puedes tener el mayor de los talentos, pero si no te vuelcas en él, y también lo que estás dispuesto a sacrificar por ese talento. Porque la palabra sacrificio tiene una connotación muy negativa, como sacrificarse. Evidentemente, cuando algo te gusta, aquello de que dicen que sarna con gusto no pica, pero realmente, ¿qué estás dispuesto a ser? O sea, ¿tú quieres ser, te gusta la cocina y quieres ser un cocinero? Pues piensa que eres, que te gusta la cocina no es que un día te haces, si te gusta para ti, sí, un día te haces un sushi con tus amigos, no, es que probablemente si quieres ser cocinero y tienes una pasión y tienes como esa enfermedad de que realmente quieras hacer algo en la cocina, vas a tener que estar en una cocina horas y horas y vas a tener que a lo mejor ir a hacer cursos de cocina no sé dónde y vas a tener que entregar una parte de tu vida. Decir, oye, ¿estoy en la playa aquí a la papa suave o estoy aprendiendo cocina y entregándome la cocina? Evidentemente a veces puedes hacer las dos cosas, pero si tú le dedicas mucho tiempo a algo, probablemente acabas creciendo en ese campo.
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0: Y recuerda que el talento no es una capacidad reservada para unos pocos, es algo que reside en cada persona, esperando el momento justo para ser reconocida y potenciada. A menudo, el mundo intenta definirnos por nuestras limitaciones, pero la verdadera grandeza surge precisamente de nuestra capacidad para adaptarnos, persistir y transformar las dificultades en una perspectiva única. Tener un desafío físico o psíquico no es un muro, sino una condición del camino. Muchas de las mentes más brillantes y los talentos más puros de la historia han nacido de la necesidad de ver el mundo de una forma distinta. Tu valía no se mide por lo que el cuerpo o la mente deberían hacer según un estándar externo, sino por la valentía y la autenticidad con la que persigues tus sueños. Eres capaz de lograr aquello que te propones porque tu punto de partida te ha dotado de una resiliencia que otros no conocen. No permitas que el diagnóstico o las circunstancias silencie tu voz o apague tu creatividad. El mundo necesita tu visión, tu fuerza y ese talento que solo tú puedes ofrecer. Confía en tu proceso, rodéate de quienes crean en ti y recuerda que el éxito no es la ausencia de obstáculos, sino el coraje de seguir adelante a pesar de ellos.
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0: Bueno, pues seguimos adelante, lo hacemos ahora como todas las semanas con los especialistas médicos de Hospitén. En este caso vamos a hablar de la neurofisiología pediátrica y lo vamos a hacer con el doctor Chomin Navajas, que es neurofisiólogo clínico de Hospitén Tenerife y Hospitén Lanzarote. Bienvenido, doctor.
7: Hola, ¿qué tal?
0: Muy bien, vamos a hablar de esa neurofisiología pediátrica. Lo primero que tendríamos que saber, ¿qué es?
7: Bueno, la neurofisiología pediátrica, digamos que es una subespecialidad de la neurofisiología clínica, que son estudios funcionales de cómo funcionan los nervios, uh-huh. Un poco enfocados solo a los niños, claro.
0: ¿Se llevan a cabo estos estudios para descartar o diagnosticar patologías infantiles?
7: Ok, perfecto. Sí, en neurofisiología se ve un montón de patologías neurológicas, tanto del sistema nervioso periférico, digamos, como los nervios, los brazos, las piernas, como, digamos, a nivel cerebral. En concreto, en niños hay una patología que es muy frecuente en edad infanto-juvenil, que es la epilepsia, ¿no? Uh-huh. Entonces, uno de los estudios neurofisiológicos para confirmar la epilepsia es el electroencefalograma, ¿no? Toda la vida se ha oído hablar del electroencefalograma. Bueno, pues es el método diagnóstico más fiable y único que existe hoy en día para diagnosticar las epilepsias, que la mayoría de epilepsias serán en la edad infanto-juvenil.
0: Para la epilepsia, que ya lo ha dicho, para trastornos por déficit de atención, también para el autismo, para el trastorno específico del lenguaje y para la hipoacusia. Okay. ¿Qué es la hipoacusia?
7: Sí, bueno, la hipoacusia es una falta de audición, ¿vale? Uh-huh. Entonces, ¿qué es lo que pasa en los niños? La valoración auditiva, pues hombre, es imposible si no se hace con estudios neurofisiológicos. Una persona adulta le hace una audiometría, colabora, pues oigo sí, no, sí. En los niños, evidentemente, eso no puede ser así. Entonces, utilizamos en neurofisiología los estudios de potenciales auditivos para ver cómo está el nervio auditivo en los niños y así hacer una valoración indirecta de cuál es la audición. Hace algunos años ya se protocolizó el estudio de potenciales auditivos en recién nacidos y luego también en niños mayorcitos. Quiero decir que cualquier retraso del lenguaje nos tiene que hacer pensar que puede haber un trastorno auditivo, y cuanto antes se diagnostique el retraso del lenguaje, si hay una hipoacusia, pues se puede incluso solucionar en casos graves con implantes cocleares, que si se hace a la edad temprana, antes de la adquisición del lenguaje, pues es lo ideal, claro, porque luego ya en edades más posteriores pues también se complica. Son pruebas obligadas, digamos, para estas cosas, que son inocuas, que no se hacen daño al niño y que nos va a servir de muchísima ayuda en el tema del espectro autista y todas estas cosas. Bueno, digamos que es un protocolo pues para ver si el niño oye bien, y en el momento que oye bien, pues entonces ya sigue el resto de pruebas para diagnosticar un espectro autista o un trastorno específico del lenguaje.
0: Ha hablado usted del electroencefalograma. ¿Quién lo solicita y cuándo?
7: El electroencefalograma, en principio, lo tiene que solicitar pues un pediatra o un neurólogo infantil que vea niños. ¿Y cuándo tiene que solicitarlo? Bueno, cuando hay alguna sospecha de retraso psicomotor, se puede, para ver si hay alguna alteración encefálica, alteraciones de comportamiento o, lo que hemos dicho, un niño con una crisis convulsiva, que al pediatra le pueda impresionar que no es la típica en niños que puede ser una convulsión febril, sino lo que puede ser algún tipo de epilepsia. Entonces, el pediatra o el neurólogo infantil indica el electroencefalograma y nosotros, los neurofisiólogos, pues lo realizamos.
0: Hemos hablado porque el electroencefalograma es importante, ya que hay que reseñar que la incidencia de la epilepsia infantil es de 50-100 casos por 100.000 niños al año, lo que significa que a través de este estudio se puede sacar, bueno, pues datos sobre el niño o adolescente, ¿no?
7: Sí, es el único método diagnóstico, es ver que haya una actividad cerebral paroxística anormal sugestiva de epilepsia, que la única forma de verla es con el electroencefalograma.
0: Hablemos ahora de esos estudios de potenciales evocados y electromiografía. ¿Quién los solicita también y cuándo?
7: Bueno, el tema de los potenciales auditivos, como hemos dicho, bueno, el pediatra va a ver con un niño que los padres pues se alertan, pues no sé si oye bien, me da que no oye bien, pone la tele muy alta, le hablamos y no hace caso. Bueno, es una forma de que el pediatra diga, bueno, vamos a pedir un estudio de potenciales para ver si oye bien. Muchas veces los niños, bueno, pues no hacen caso, en caso cuando quieren, pero hay que estar alerta de cuando un padre dice, mire, es que yo creo que el niño no oye bien. No hay ningún problema porque el pediatra o el otorrino, si ha sido derivado a otorrino porque tenga una otitis o tenga algún otro problema auditivo, lo puedan solicitar. Los padres van a salir de duda, van a decirle, bueno, mira, los potenciales auditivos son normales, quiero decir que el niño oye bien, pues será una manía que pone la tele alta o que no hace caso, ¿no? Un poco va por ahí. Y lo que he dicho antes, y el diagnóstico temprano soluciona esa alteración del lenguaje que va a tener el niño con un trastorno auditivo.
0: Muy bien. Ha dicho usted antes, doctor, también que estos estudios son inocuos y no causan molestias a los niños. Es importante reseñar que los electroencefalogramas y potenciales evocados requieren la colaboración del paciente. ¿Cómo se adquiere? ¿Cómo se consigue?
7: Vale, pues entonces en los niños sí que es importantísimo. Bueno, en los adultos, pues un adulto, uno le dice, pues tienes que estar con los ojos cerrados, tienes que hacer esto, tal, y colaborar. Un niño no va a colaborar. Entonces lo que necesitamos siempre es hacer a los niños los estudios, bien de electroencefalograma o bien de potenciales, que estén dormidos. Para que estén dormidos, pues entonces necesitamos la colaboración de los padres para que lo despierten pronto y que vengan a la consulta con sueño para que se queden dormidos y que el diagnóstico sea lo más correcto posible.
0: ¿Eso se llama sueño fisiológico?
7: Sueño fisiológico, una deprivación de sueño, para que luego el niño, cuando venga a la consulta, tenga sueño, se quede dormido. No hay que dar ningún fármaco, no hay que dar, porque entre otras cosas, si diésemos algún fármaco, estaríamos alterando, por ejemplo, el encefalograma, no sería válido. Entonces, claro, muchas padres dicen, no, es que yo quiero que le seden porque tal igual. No, eso es erróneo. Se necesita un poco de paciencia porque los niños son así, hay que levantarlos pronto, hay que mantenerlos despiertos, hay que evitar que luego cuando vengan al médico en el coche no se duerman, todas estas cosas, pero luego es la única forma de que realmente sean válidos los estudios, porque al estar el niño dormido, nosotros vamos a ver toda la información de forma correcta.
0: Y se produce como un activador en la probable patología y hace que ese estudio sea mucho más fiable, ¿no?
7: Claro, cuando ya no sospecha de una epilepsia, lo mejor es hacer una privación de sueño, incluso cuando ya el niño sea colaborador. ¿Por qué? Porque nosotros con la privación de sueño estamos haciendo, digamos, entre comillas, una agresión al cerebro. Estamos que el cerebro esté más irritado. Claro. Y si hay algún tipo de epilepsia con una privación de sueño se va a ver mucho mejor. Igual pide un electroencefalograma normal, estándar, vigilia, vamos a hacer un registro, no vamos a saber nada y nosotros muchas veces los especialistas de neurofisiología vamos a decir, mire, vamos a hacer una privación de sueño para ver si vemos algo.
8: Muy bien.
7: Entonces, por esas dos cosas, bien, para que los niños estén tranquilos, colaboren y si puede esto, y luego que es un factor activador ante una sospecha de epilepsia.
8: Muy bien. Doctor, algo que se nos quede en el tintero, que sobre todo a los padres les quede la tranquilidad de que estas pruebas son inocuas y son necesarias y además pueden despejar, pues descartar o diagnosticar una serie de patologías infantiles en un momento dado. ¿Qué les podremos decir?
7: Bueno, que no tienen por qué tener miedo o reparo en hacer este tipo de pruebas y que muchas veces es un despistaje ante patología. No todo el mundo que tiene igual una crisis febril, todos los niños que tienen una crisis febril es una epilepsia. No, la crisis febril son los niños convulsionan ante la subida térmica y entonces son pruebas inocuas que no hay ningún problema, se les hace. Se dice, mire, esto es normal, no se preocupe, y da muchísima tranquilidad a los padres decirme, pues esto es normal. Y por otro lado, si hay algún tipo de patología, pues cuanto antes se coja, pues también mucho mejor. Es decir, que en los dos puntos está muy indicado el poder hacer. Que son pruebas inocuas, que no vamos a hacer daño al niño, que no hay ningún problema. ¿Vale?
8: Perfecto. Pues en los últimos minutos aquí en Salud y Evolución, hoy hemos hablado de la neurofisiología pediátrica. Lo hemos hecho con el doctor Chomín Navajas, neurofisiólogo clínico de Hospital Tenerife y Hospital Lanzarote, a quien agradecemos en gran manera que haya estado con nosotros y que nos haya explicado este tema que nos parecía al principio un poquito, bueno, pues desconocido, ¿no? Dentro de todos los temas que tocamos, pero pues toda esta ayuda nos ha valido de mucho. Doctor, muchas gracias.
7: Muy bien, muchas gracias a ustedes. Adiós, adiós, adiós.
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9: Para mí ser voluntaria en primera persona es algo realmente maravilloso, porque puedo llegar a las personas y transmitirles que no están solas. Es muy gratificante abrir mi corazón y contar mi experiencia durante las charlas que son muy necesarias, no solo para derribar estigmas, sino también para ofrecer recursos de ayuda.
10: Mi voluntariado dentro de AFE Salud Mental consta de aplicar mi experiencia como diseñador de producto a los objetos que se elaboran dentro de los centros ocupacionales. El motivo por el que me hice voluntario es por conocer más y mejor las circunstancias de las personas con problemas de salud mental y de sus familias debido a la gran estigmatización social que conllevan estas patologías.
11: El voluntariado corporativo de AFE lo que nos aporta es todo su talento, todo su compromiso, sobre todo en impulsar iniciativas como esta, iniciativas del tercer sector, que lo que buscan es una mejora social y medioambiental para nuestra sociedad.
12: Lo que más me apasionó fue que podía crear y sobre todo tener ese respeto ante lo que estábamos haciendo conjuntamente, teniendo en cuenta el que las personas tienen protagonismo.
13: Me decidí a dar voz al colectivo de personas con sufrimiento psíquico porque me di cuenta que por primera vez había encontrado un espacio de desahogo, comprensión y entendimiento donde podía hablar de salud mental sin sentirme fuera de lugar. Descubrí que escuchar, oír y hablar de salud mental podía ser rehabilitador. Ayudando a otras personas encuentras la ayuda que realmente tú necesitas, porque no hay salud sin salud mental.
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8: Impulso Solidario, un espacio con el patrocinio de la Fundación Moeve para informarnos sobre proyectos, acciones, iniciativas de nuestra sociedad, muchas de ellas apoyadas por la Fundación Moeve para ser fuente de energía y que proyecten el desarrollo de la comunidad en la que vivimos, en ámbitos como el apoyo a las personas, a la biodiversidad y a la innovación social. Hoy les cuento que el Cabildo de Tenerife, a través del programa Tenerife Isla Solidaria, ha celebrado el acto de cierre de la última edición de la campaña Pobreza Energética Cero, una iniciativa impulsada junto a Fundación Moeve y desarrollada a través de ASMAER y Provivienda para mejorar la eficiencia energética y las condiciones de habitabilidad de familias en situación de vulnerabilidad social en la isla. El acto, celebrado en el Centro Insular de Entidades de Voluntariado, sirvió para presentar los principales resultados de la campaña reconocida. conocer el trabajo desarrollado por las entidades sociales participantes y realizar una entrega simbólica de electrodomésticos eficientes vinculados a las actuaciones realizadas durante el proyecto. La iniciativa se ha desarrollado a través de un modelo de intervención en dos fases que ha permitido trabajar junto a 13 entidades del tercer sector y llegar a 97 familias de distintos municipios de Tenerife mediante acciones de sensibilización, formación y acompañamiento energético personalizado. La campaña ha reforzado la capacidad de las entidades para detectar situaciones de vulnerabilidad energética y acercar herramientas y medidas de ahorro a familias en situación de vulnerabilidad social mediante asesoramiento, visitas domiciliarias y actuaciones de mejora adaptadas a cada hogar. La consejera de Acción Social, Águeda Fumero, puso en valor durante el acto el papel fundamental del tercer sector para llegar a muchas familias y detectar situaciones de vulnerabilidad energética desde la cercanía y el acompañamiento cotidiano, destacando además que la campaña ha permitido generar una red de colaboración que refuerza la capacidad de respuesta y coordinación entre entidades, administraciones y recursos sociales de la isla. Belén Machado, responsable de Fundación Mueve en Canarias, destacó que la transición energética solo tiene sentido si va acompañada de justicia social y de una mejora real en la calidad de vida de las personas, además de la medioambiental. En este sentido, valoró especialmente la importancia del trabajo conjunto entre las administraciones públicas, las entidades sociales y las empresas, subrayando que cuando todos los actores trabajan de forma coordinada, es posible impulsar iniciativas que generan un impacto positivo y llegan de manera directa a las familias que más lo necesitan. Asimismo, señaló que esta campaña ha permitido además aflorar y mejorar la situación frecuentemente invisibilizada de muchos hogares tinerfeños vulnerables.
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2: Bueno, pues seguimos adelante y lo hacemos ahora porque queríamos tratar un tema que es el 30 de mayo, Día Mundial de la Esclerosis Múltiple, pero como saben, y desde estos micrófonos siempre se lo decimos, no nos gusta solo pues utilizar ese día, hablar ese día de ese tema y olvidarnos los 364 días restantes. Así que aquí estamos para seguir hablando de esa esclerosis múltiple y de las asociaciones que trabajan, y dentro de su labor está la de ayudar a los enfermos y también a los familiares. Así que nos vamos hasta ATEM, la Asociación Tinerfeña de Esclerosis Múltiple. Allí nos atiende su presidenta, Ángeles González. Muy buenas tardes, bienvenida.
3: Muy buenas tardes, gracias.
2: Bueno, Ángeles, vamos a recordarle a los oyentes qué es la esclerosis múltiple y sobre todo me gustaría saber, bueno, ¿es algo que durante tu vida puede aparecer? ¿Lo tienes desde que naces? ¿Cómo es?
3: Bueno, a lo largo de la vida, por una serie de desencadenantes, la puedes desarrollar, ¿no? O sea, uh-huh. Hay gente que está ahí y si no se dan las circunstancias, un estrés, etcétera, la alimentación, la cuestión ambiental, etcétera, puede ser que esté ahí sin que resurja, ¿no? O sea, uh-huh. Mientras que te estés cuidando, mucho deporte, mucha atención, pues bueno, hay a lo mejor síntomas que pasas por encima y ni te das cuenta.
2: Una de las cosas que pues introducido en el manifiesto de este año pues ha sido ese, los criterios de diagnóstico y sobre todo el saberlo cuanto antes, ¿no? El ser más rápidos en diagnosticar que alguien tiene esclerosis múltiple para después poderlo tratar, ¿no?
3: Sí, esa es una de las cosas que destacamos en este Día Mundial, ¿no? Desde la importancia del diagnóstico precoz a reclamar la equidad de los accesos de las atenciones sociosanitarias y los tratamientos, y cuanto antes mejor, porque cuanto antes se podrán los tratamientos y se podrá dar esa atención que vamos necesitando poco a poco.
2: Hablemos de los avances. ¿Hay avances en alrededor de lo que es la esclerosis múltiple? ¿Salen nuevos conceptos, nuevas ideas, sobre todo nuevos logros sobre esta enfermedad?
3: Logros hay un tratamiento, uh-huh. Pues que se ha sacado, que se apuesta mucho porque evite la progresión de la enfermedad, y eso es un gran avance, ¿eh? Aunque a lo mejor se crea que no es porque no es la curación, no, curación no hay, pero sí que es un avance en que den con aquel tratamiento en el que impida o intente que vaya nuestra progresión, porque muchas veces hagas lo que hagas al pino puente, lo hagas todo perfecto, hay una realidad que hay una evolución, entonces ante eso la persona aquella que lo hace todo perfecto no puede hacer nada, entonces si hubiese esta medicación fuera la clave estaría estupendo, por lo menos déjame como estoy y no sea peor, ¿no?
2: Has hablado de brotes.
3: Es una serie de cosas que son muy extrañas, ¿no? Por ejemplo, muchos debutamos con una neuritis óptica, es un dolor tremendo detrás del ojo, ajá. Visión doble, borrosa, luego el equilibrio, problemas de atención, hormigueos, que se te duerma un lado de la cara, etcétera, etcétera, ¿no? Al final son cosas que te llaman mucho la atención a veces y otras que están desapercibidas. Que desde pequeña a mí se me dormía un dedo del pie y yo eso no le prestaba atención ni nunca lo dije, pero luego poco a poco y luego hablando con el neurólogo yo, mira, pues sí que la tenía. O sea, son pequeñas cosas que, como te digo yo, ¿no? Si no le prestas atención y le haces un seguimiento y no lo consultas, pues a lo mejor pasan desapercibidas.
2: ¿Qué puntos crees más importantes dentro del manifiesto 2026 para tomar conciencia a toda la ciudadanía de este tema y sobre todo las autoridades para que pongan, bueno, pues me supongo que cada año se quitará algo del manifiesto porque se haya conseguido, pero está claro que quedan muchas cosas por lograr, ¿no?
3: Sí, o sea, nosotros, yo creo que uno de los puntos importantes también es el diagnóstico precoz que hablábamos, ¿no? Que lo decíamos, el diagnóstico precoz y los tratamientos farmacológicos, aunque siempre he dicho que aquí los tenemos todos y que somos afortunados porque hay otras comunidades que no los tienen ni pueden acceder. Luego las rehabilitaciones y la protección social desde el diagnóstico, ¿no? Uh-huh. A la hora de las discapacidades, pues que se tenga en cuenta que que realmente no solicitamos esa discapacidad muchas veces para que se nos dé dinero. Uh-huh. La solicitamos porque nos proporciona acceder a ayudas a los ayuntamientos a los que pertenezca, pues una adaptación del puesto de trabajo, acceder a lo mejor si no puedes dedicarte a tu categoría que tenías antes, pues acceder a otro trabajo con otra adaptación o a una oposición de por medio de la discapacidad, ¿no? O sea, que hay como un pequeño de ayudita, de impulso para que hagas otra cosa diferente y intentes reinventar a ver si funciona.
2: Dentro de todo lo que he leído estos días sobre la esclerosis múltiple, se dice que lo que se quiere son ayudar a los médicos a diagnosticar especialmente la esclerosis múltiple en niños y en personas mayores de 50 años, porque pueden resultar difícil diferenciar la esclerosis múltiple de otras condiciones en estos grupos, ¿no?
3: Sí, de hecho, cuando se plantean esto, se hacen un screening de otro tipo de enfermedades que pueden tener relación, ¿no? Uh-huh. Y entonces, en un principio, pues el Crohn, que se relaciona también, hay varias de autoinmunes y te van descartando

0: hasta que bueno, llegan a la punción lumbar y da que tienes esclerosis múltiple o que sin ser punción lumbar, pues a través de una simple resonancia detecta que efectivamente es una esclerosis. Pero sí hay que hacer un screening de descartar otro tipo de enfermedades antes que llegar al diagnóstico de la esclerosis múltiple.
1: Háblanos un poquito del día a día de la asociación. Realizan talleres, estoy viendo por aquí Escuela de la Vida en ATEM 2026, que bueno, pues tienen la ayuda de la Fundación En Masa. Cuéntanos un poquito de qué trata.
0: La Escuela de la Vida de Fundación En Masa lo tenemos hace unos cuantos años ya y súper agradecidos, pues porque ahí hacemos los viernes unos talleres pues con arte terapia, hacemos salidas externas, siempre con el apoyo de la psicóloga, que siempre le da un revés, como digo yo, que aparte nos da herramientas psicológicas también, ¿no? Y desde la diversión desde el arte, de terapia con perros, cocina, y bueno, como te digo, que súper agradecidas de que cada año podamos disponer de ese fondo para destinarlo a las actividades de los viernes, ¿no? Y luego tenemos muchas más otras, tenemos las rehabilitaciones, como no, de fisioterapia, logopedia, psicología, neuropsicología, tenemos nuestro transporte adaptado, trabajadora social, y muchos talleres en verano, pues hacemos la parte de acuaterapia. Ahora mismo con el crowdfunding que ganamos el año pasado, pues estamos realizando ese entrenamiento que había salido en la campaña para obtener esos fondos. Y bueno, cada subvención que sale, buscamos la oportunidad de buscar la parte rehabilitadora, y si no es rehabilitadora, hacer aquellos talleres encaminados a que tengan una función, ¿no? Porque al final manualidades no simple manualidades hace la parte de movimiento con las manos, psicomotricidad fina, gruesa, y al final eso es rehabilitación desde otro entorno y desde otra forma, ¿no? En conjunto, riendo, tomando café, pero a la par trabajando.
1: Pues que siga esa gran labor de la asociación ATEM, que ya lleva 31 años, de la Asociación Tinerfeña de Esclerosis Múltiple, y seguiremos hablando de esta enfermedad, pero también de todo lo que es esperanza, logros y sobre todo ayuda, voluntariado de esta asociación y de su labor. Muchas gracias, Ángeles.
0: Muchas gracias a ustedes. Un abrazo.
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3: Aproximadamente 2/3 de los pacientes con epilepsia responden satisfactoriamente a los fármacos antiepilépticos disponibles, viéndose libres de crisis y desarrollando su vida con absoluta normalidad. En el tercio restante, es necesario realizar reajustes de medicación, combinaciones de fármacos o sustitución frecuentes de los mismos hasta obtener un resultado satisfactorio, lo cual no se consigue siempre, y queda un grupo de pacientes en los que las crisis persisten a pesar de todas las medidas terapéuticas, que son aquellos que denominamos epilepsias refractarias. Aproximadamente 2 o 3 de cada 100 pacientes con epilepsia van a tener este tipo de epilepsia refractaria, que puede verse beneficiada por una intervención quirúrgica. La cirugía está reservada a aquellos pacientes en los que la extirpación de una lesión va a significar un cambio muy significativo en su calidad de vida. La cirugía se limita a la extirpación de lesiones que no produzcan secuelas ni defectos que alteren las funciones cerebrales de manera relevante. La cirugía, existen distintos tipos. La más extendida es la resección de la lesión, pero hay otras alternativas para aquellos pacientes que no pueden beneficiarse de la cirugía tradicional. Por ejemplo, la radiocirugía, la aplicación de estimuladores eléctricos corticales o la aplicación de la estimulación del nervio vago, entre otras.
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2: Pues aquí lo dejamos. Hoy hemos hablado de salud, medio ambiente, eventos y acciones, del trabajo de la solidaridad entre pueblos, temas que nos preocupan a todos y todas. La próxima semana seguiremos hablando de solidaridad y voluntariado, de acción por los demás y por los que nos rodean. Será aquí, en Universo Solidario. 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Hasta dentro de 7 días.
3: Son las 5 de la tarde en Canarias.
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3: Hola, saludos, muy buenas tardes. La Laguna Tenerife se cita con la historia en Madrid en un partido que podría llevar al equipo de Vidorreta a las semifinales de la Liga Endesa. No es sencillo, pero yo casi que creo que si hay que jugar este partido en un sitio que sea en Madrid, que ha ganado 2 veces ya la Laguna Tenerife al Real Madrid, en la Supercopa perdió contra el Madrid en Málaga, en Tenerife perdió los 2 partidos, así que los tenemos Fernando y Ombé donde queremos, ¿qué? Confiado y en su casa, que es como queríamos tenerlo. Fernando, muy bueno.
5: Y con calor. Y con calor.
3: Lo tenemos loco. Ellos ahora mismo están diciendo, ¿por dónde puede venir esta gente?
5: Buenas tardes. Bien. Yo igual que el primer día. O sea, creo que no abandono el discurso del primer día. Sé que antes de ayer, bueno, pues nadie esperaba, sobre todo esa derrota tan contundente. Pero estoy donde estaba el primer día, ¿no? Que nadie pierda el referente de lo que está haciendo este equipo, de dónde está este equipo, de que está jugando unos play-offs por el título, con muchísimas adversidades durante la temporada y que ha sido capaz de recomponerse para llegar hasta aquí. Y yo creo que con la ilusión de jugar incluso hasta un tercer partido contra el mejor equipo de la liga regular, ¿no? Con lo cual, ilusión toda.
3: Todo preparado para que arranque el partido. Javi Fernández, buenas tardes.
6: Buenas tardes, Felipe Llombet.
3: Tenemos ya quintetos iniciales y trío arbitral.
6: Comenzamos con Marcelinho Huertas, Joan Sastre, Tomás Scrap, Aaron Dornecan y Tim Abromaitis, el Real Madrid con, lo tengo por aquí, Facu Campazzo, Alberto Abalde, Gaby Deck, Sissoko y me falta uno, y a Sonja, por supuesto, y Mario Sonja, y el trío arbitral acaba de arrancar el partido. Por cierto, Antonio Conde, Fernando Calatrava y Joaquín García González.
3: Si te trancan los árbitros, la bola para sí. Mario Gessone, a lanzamiento de 3, el primero se va a quedar dentro. Comenzó anotando el Real Madrid, comenzó anotando el croata, la bola la tiene ya Marcelinho Huertas. Huertas botando con izquierda, esperando que cruce por delante de él Aaron Dornecam. Le hacía falta a Gavidec, continúa Marce quiere devolver el triple. ¡Triple! Anotó de 3. Marcelinho Huertas, intercambio de triples en el arranque, la bola la tiene el Facu Campazzo. Recuerden, si gana la Laguna Tenerife, si vuelve a ganar en Madrid, como lo ha hecho las 2 veces que ha ido este año, estará en la semifinales de la Liga Endesa. La bola para Mario Gessonia, se quiere quitar de encima Aaron Dornecan, continúa el croata, lanzamiento arriba, menudo canastón Fernando y Ombeda ahí, complicado poder hacer algo.
5: Sí, y lo hemos visto no solo en esta eliminatoria, sino ya en los últimos partidos del Real Madrid, que su producción, bueno, los últimos, casi toda la temporada del Madrid, pero sobre todo ahora en los últimos partidos sin Tavares, que la producción ofensiva del Real Madrid pasa por el croata, ¿no?
3: Timoteo dentro, se cae Tim, pero el balón le cae a Joan Sastre, falla Joan Sastre debajo del aro, la pelota la va a tener Alberto Abalde, cuidado, va a campo abierto, se clava Abalde de 3, el lanzamiento de Abalde al hierro, el rebote se lo quedó Joan Sastre, la cambia ya para Marce tiene por delante a Scrap, pero se la queda al brasileño, la quiere cambiar de lado para Timoteo, pase picado para Marce a una mano, lanzamiento arriba, se va a quedar dentro. Javi Fernández, 5 puntos para Marce, 5 puntos para Gessonia.
6: Eso te iba a decir yo, esto podría ser un partido, son ya Marce, 5-5 los dos.
3: Ya más 8-20 todavía para acá el primer cuarto, imagínate, el ritmo de anotación. Ahora mismo en Madrid la bola la va a tener el Facu Campazzo, frente a él tenía Sissoko, se queda en el cambio defensivo, la bola para Sissoko, el balón fuera y personal abajo, la primera del partido, Javi.
6: Sí, la primera del partido para Tim Abromaitis ahí en la zona donde fue a la ayuda defensiva y llegó tarde.
3: Hizo una ayuda mala, Fer.
5: Sí. Estaba, vamos, era Una situación en la que, bueno, le das ventaja al rival con esa ayuda de pues demasiado de cara, ¿no?
6: La rotulación se la da Scrap, a mí me da la impresión de que era Betín en la ayuda.
3: La bola la va a tener Mario Gesson y al lanzamiento arriba hay nueva falta personal. Pues van dos seguidas. Scrap.
5: Sí, yo ahora con esta, perdona Javi, yo ahora con esta es... La sensación que él tiene es en muchos partidos, ¿no? Ahora se dice que es que tienen que pitar tarde o que tienen que pitar un poquito más tarde para no precipitarse, parece que es la norma. Pero de cara al espectador da la impresión de que si falla, le pitas la falta y si es canasta, pues no se la pita, ¿no?
3: La falta, Javi, perdón, al final fue de
6: Team, esta sí, en el centro de la zona donde frenó la acometida, la entrada por parte de Mario Sonja.
3: Yo tengo la misma sensación de Fernando, entiendo que esa es lo que se ha dicho, pero la sensación es que entra o no entra y se pita un poco en relación a eso. La bola la va a tener Aaron Dornekamp porque falló Gessonia. 6 puntos para el croata, 5 para Marcelinho Huerta, que es el marcador ahora mismo. 6-5, 7-48 para que acabe el partido en su primer cuarto. Marce la cambia para Timoteo, amaga, la deja para Scrap. Scrap de 3, triple. Anotó de 3. Thomas Scrab dejó la pelota dentro, la quiere devolver ya el Real Madrid, lanzamiento arriba de Gaby Deg, 1-2, otra personal, sí. Esta vez en ataque.
6: De Aaron. No, de Gaby, en ataque sobre Aaron, quería decir.
3: Fer, menos mal, ¿eh?
5: Sí, bueno, ha pitado Antonio Conde, se ha puesto bien Dornekamp ahí, creo que es una acción de muy buen trabajo defensivo, como siempre. Del cuarentón Dornekamp, ¿no?
6: Sí. Me traicionó el subconsciente, siendo Antonio Conde quien la señalaba, pensé que se la había pitado.
3: A Aroncio.
6: Sí.
3: Allá va Marce de 3. Mira. ¡Triple! Anotó de 3 Marcelinho Huerta, 6-11 en el marcador. Decía Vidorreta que habían hecho 1000 fundes, ¿no? Esto de estar en calma, en paz, no pensar en nada y le está saliendo el plan. Por el momento a la Laguna Tenerife la tiene Mario Gesson y a Gesson para Sissoko. Sissoko está en la zona, la quiere cambiar para Gaby Deg. El lanzamiento de 3 sin saltar el balón a hierro, se lo va a quedar Joan Sastre. La va a controlar el balear, la cambia ya para Marce. Marce botando con mano derecha para Aaron. Aaron se clava de 3 delante de Sissoko. ¡Triple! ¡Triple de Aaron Dornekamp para la Laguna Tenerife! 6 para Real Madrid.
6: 4 de 4 desde el triple.
3: 14 para la Laguna Tenerife, 8 arriba para el equipo de Vidorreta, Fernando y Opet.
5: Sí, es la necesidad que tiene el equipo para poder competir, ¿no? Estar tremendamente acertados en el tiro exterior. Interior sabe que tenemos mucha desventaja, no vamos a poder conseguir muchos puntos en la pintura, pues el reto está en meter mucho de fuera, como ha dicho Javi, 4 de 4, ¿no?
3: Bola para Mario Gessonia, 8 tantos ya para Gessonia. Real Madrid 8, la Laguna Tenerife 14.
6: Los 8 de Mario.
3: Sí. El balón lo va a tener Marcelinho Huertas. Pelota de Marce botando con mano derecha, la quiere cambiar de lado, aparecerá 10. Por el lado contrario quién. La personal de Sissoko, Javi.
6: Sí, donde no estaba el balón, en el bloqueo, en el centro de la zona, ahí en donde el tiro libre sobre Tinga Bromaitis.
3: La personal clara del jugador del Real Madrid, por lo tanto será balón para la Laguna Tenerife.
6: Le pasa por delante y la agarra.
3: A ver si tenemos al team del primer partido otra vez, que también lo hizo en Madrid. Hasta el momento está ahí dejándose ver, intentando.
6: 2-2 en falta.
3: Pelota para Marcelinho. Marcelinho votando o va a votar ahora con mano izquierda. Se queda frente a Sissoko. Se ha quedado en el cambio. Lo que pasa es que el cambio tampoco beneficia demasiado. La bola para Joan Sastre. Sastre de 3. Balón a hierro, rebote alto. Se la va a quedar Sissoko por encima de Tima Bromaitis. La cambia ya para que avance metros Mario Gessonia. Se va a encontrar a Thomas Scrab. Mario Gessonia y Scrab. Gessonia se quiere alejar del aro. Ahí aclarado. Juan Gatti se vuelve loco para armar en defensa lo suyo. El lanzamiento de Gessonia. Canastón de Mario Gessonia. 10 puntos para el croata, los 10 puntos del Real Madrid los ha metido Mario Gessonia, y eso que ahora estaba intentando cambiar un poco, ahí estaba Scrap con el 10-14 en el marcador. 5-26 para que acabe el primer cuarto. La bola para Joan Sastre, no, se la queda Scrap. Scrap tiene con él precisamente a Mario Gessonia. Scrap la tiene que sacar fuera para Sastre. Sastre estaba sola, deja para Tina Bromaitis, llegó en la ayuda ahí a Valde, se la 5. Va a quedar Tin, se acaba la posesión, pelota fuera para Joan Sastre. Sastre se quiere meter uno contra uno por el lado de Sissoko. Canasta de Joan Sastre. Además, al menos parecía que le habían dado a Joan Sastre, pero los árbitros dicen que no, que hay que seguir jugando. 5 minutos para que acabe el primer cuarto, 10-16, gana la Laguna Tenerife, la bola la tiene Campazzo, el cambio de ritmo de Campazzo, la canasta fácil de Facundo Campazzo, 12-16, toma Irak.
5: Sí, me acaba de dar la sensación, no sé si era por una situación táctica, pero me acaba de dar la sensación de que Marcelinho levantaba la mano mirando para el banquillo, no sé si es que no se encuentra bien, si ha pedido el cambio.
3: Sí, está, sí. Ahora estaba bajando cambio. Muy lento, ¿eh?
6: Sí, está. Sí. Está marcando Levechu si quiere cambio, y ahora además la pérdida de balón fue suya por dar un pase de lado a lado, y se le ve que no está con sensaciones.
5: Sí, perdona, Javi, en ese último desplazamiento, la repetición que acabamos de ver, fruncía el ceño como diciendo, no puedo desplazarme lateralmente, me cuesta, ¿no? No lo sé, espero que esa sensación es mía nada más.
3: Esta última jugada bajó lentísimo, bajó muy lento.
6: Sí.
3: Bajó muy lento.
6: Que está arriesgando la fascia plantar y el muslo, las dos cosas.
3: Bueno, pues primer cuarto en Madrid, ahora mismo gana la Laguna Tenerife y van a mirar...
5: Si la falta de Joan Sastre es antideportiva.
6: Sí.
3: Pues vamos a ver.
6: Porque es en el medio del campo, bueno, ahí...
3: Yo creo que no.
5: Al final pueden decidir lo que quieran. Yo ya con los instant replay, los escucho a los árbitros y sé que bien lo explican, pero explican lo que ellos quieren explicar.
3: Total.
5: Total. Lo explican súper bien. Entonces total. Todo el mundo cuando te dice, qué bueno es escuchar a los árbitros. Sí. Pero es que cuentan lo que quieren escuchar.
3: Sí. Y te quedas con la sensación de decir, es que no puede ser otra cosa. Y luego te parece que sí, o sí. Si alguien te explica otra cosa. Sí, bueno, pues igual sí hay otra cosa. Sí. A mí eso me pasa a veces, cuando hablo de algunos temas y alguien me explica algo, digo, pues...
5: No, pero yo te entiendo a ti siempre.
3: Y yo a ti.
5: Yo también te
3: quiero. Tienes razón. Yo creo que no es antideportiva. Javi, ¿tú?
6: No, tampoco.
3: No es antideportiva. Falta normal.
5: Y Antonio Conde dice que tampoco.
3: Antonio Conde dice que no. Pues mira,
5: Antonio Conde, que cada vez se lleva mejor con Chus Vidorreta, dice que
6: sí,
5: no.
6: Sí. Se tiene un cariño.
5: Sí, desde aquella posición de rodillas de la Copa del Rey.
3: Real Madrid 12, la Laguna Tenerife 16, 4:36 para acá el primer cuarto. Gana la Laguna Tenerife, está Conde controlado o más o menos bien. Está Vidorreta hablando con los árbitros
6: con
3: diciendo,
6: Calatrava.
3: Me equivoqué y no pasa nada. Y la bola la tiene el Real Madrid, la tiene...
6: Ha entrado Jaime por Marce.
3: Gessonia, ha habido cambios, está feliz, está Trey Lyles también en el Real Madrid. La bola la tiene ahora Trey Lyles, precisamente Lyles, la media vuelta, la tiene que sacar fuera para Mario Gessonia de tres. Falla el primer tiro.
6: Primer fallo de Mario.
3: Falló Gessonia, su primer lanzamiento a canasta, se la queda Joan Sastre, con él está Andrés Feliz. La bola de Sastre para Jaime Fernández, con él está Facu Campazzo, continúa Jaime Fernández. Fernández se quiere quitar de encima a los defensores del Real Madrid, la esquina para Rondorne, Can de tres, el lanzamiento triple. Anotó de tres nuevamente Aaron Dornekam, Javi Fernández. Ojo al lanzamiento de tres del Canarias.
6: Uno de cuatro, sí, efectivamente.
3: No, del Canarias.
6: Digo, del Canarias, efectivamente.
3: Cinco de seis,
6: que iba a decir yo. Uno de cuatro el Real Madrid. Lo leí al revés, 1 de 4 el Real Madrid, que es bastante llamativo también el hecho de que de fuera están fallando tanto, pero 5 de 6 con antes el primer fallo que tuvo Joan Sastre.
3: La pelota la va a tener ahora el Real Madrid, Fernando Llombede, la puesta en escena tremenda de la Laguna Tenerife.
5: Sí, compitiendo y respondiendo a la exigencia de hoy, que es estar muy acertados desde más allá, desde fuera de la pintura, ¿no?
3: Sí.
6: Se prepara para ti.
3: Preparado ya el australiano para entrar en cancha, 12-19 en el marcador. La bola la va a tener la Laguna Tenerife, la tiene Tina Bromaitis. Abromaitis esperando la llegada de quién, de Aaron Dornekam. Dornekam espera para Joan Sastre. Sastre se queda lejos del aro con el Teo Maledon. La bola de Sastre. Sastre botando con mano izquierda, cambia para Aaron de tres. Pedrada de Aaron, el rebote alto se lo va a quedar. Teo Maledon cambia de cancha, la deja en el lanzamiento para la esquinita, que se va a quedar en el hierro. El rebote se lo va a quedar Tim. Tim se adelantó mucho a dar el pase, la cambia para Ian Sastre. Sastre amaga. Aaron Dornekam de tres. No va. La pelea Andrés Feliz. El rebote se lo va a quedar a Andrés Feliz, que la cambia. No, vamos a ver.
6: No, falta Joan Sastre, que para esto, para que deje de haber correcalle. Segunda falta de Joan, quinta de equipo y dos tiros de tres consecutivos errados por parte de Aaron Dornekam.
3: Andrés Feliz protestaba que era de tiros ya, entonces...
6: Sí, si es de tiro desde ahí, vamos, todo es de tiro, sí. Iba a tirar desde ahí, sí.
3: Tres minutos...
5: No puedo creer que se lo hayan dado de tres, ¿eh?
6: No, pero porque no. Es la quinta de equipo.
3: Son dos tiros.
6: Porque es la quinta de equipo. Joan Sastre con dos faltas, entró Patty Mills.
3: El pedir pedía. Tres minutos para que acabe el cuarto. 12-19, mete el primero Andrés Feliz. va
5: a la Laguna Tenerife en bonus y el Madrid con dos faltas.
6: Con dos.

0: contra el mundo se mete Jaime, se lleva el tapón de Jurseven. Rebote para André Feliz. Feliz la cambia para Lais. Lais se va a encontrar con Patty Mills, pero prefiere darla fuera para que sea Maledon. Maledon con Lais. Lais ahora sí se encuentra Dornekan debajo del aro. Gessonia. La canasta de Mario Gessonia, que está haciendo un roto tremendo a la Laguna Tenerife en el día de hoy. 2 minutos y medio para que acabe la primera manga. 16-19, gana el Canarias. Jaime la quiere dar para Patty. Patty con Teo Maledon. Se quiere meter hacia el centro. La ayuda, o en la ayuda se va a acordar con Lais. Mete el pie. Trey Lais. Se quejaba Maledon por otro lado una falta. Lo cierto es que está resistiendo. ¿Y de qué manera? La Laguna Tenerife en el arranque de partido.
1: Sí, ahora las últimas acciones de la Laguna Tenerife son menos ordenadas, porque el Madrid parece que intenta defender un poquito mejor, son menos ordenadas y eso hace que el Madrid, a partir de ese desorden en los tiros de la Laguna Tenerife, pueda correr un poco más, ¿no?
2: Se ha sentado Mario, que lleva 12 puntos, ha entrado Kramer.
0: La bola la va a tener Patty, Patty contra Kramer. La bola de Patty la deja para Givo, Givo le hacían falta recibir, después falla el lanzamiento. Yo pensé que tiró porque le habían hecho falta y iban a pitar la falta, ¿eh? Maledon, Maledon por el lado de Van Beek, continuaba Teo Maledon, la deja para Kramer. Kramer se queda sin bote debajo del aro para Jurseven. Canasta de Jurseven. 18 Real Madrid, 19 la Laguna Tenerife. Juega al parcial de 6-0. Abierto ahora para el Real Madrid. Se quiere meter Jaime contra el mundo. Lanzamiento. Se va a quedar en el hierro. Bote para Trey Lai. Lai la deja para Andrés Feliz. Van 5 para 4 porque se ha quedado Jaime en el lado contrario. Pelota para Kramer. Kramer de 3. Triple de Kramer.
2: Por 9-0 de parcial.
0: 21-19 en el marcador. Remonta al Real Madrid. Minuto y medio para que acabe el primer cuarto.
2: Va a volver Marce.
1: Sí, buena noticia esa, que pueda volver Marce. Y regular noticia que no... Bueno, entiendo que no se haya entendido que había que parar el partido, ¿no? Con este parcial de 9-0 de Real Madrid.
0: Allá va Patty, Patty contra el mundo, la va a perder Patty, no, se la quedaron Dornekan, Dornekan de 2, balón adentro, vuelve a anotar la Laguna Tenerife para poner las cosas en empate a 21. Jurseven la cambia para Andrés Feliz. Andrés Feliz por el lado de Van Beek. Continúa Andrés Feliz. El balón se le va a quedar en el hierro. Se la va a quedar Kevin Givo. Último minuto del primer cuarto. Empata 21 en Madrid. Falta personal clara de Teo Maledon.
1: De Maledon. Pero se protesta, José. De todas maneras se protesta. Sí. Por muy clara que sea, se protesta.
2: Falta de equipo 3.
0: Complicado protestar eso, ¿no? O sea, quiero decir, complicado de hacerlo, ¿no? Pero quiero decir, al final estás delante del árbitro. Es clara y...
2: No sé. Protestan todo.
0: Sí, sí, sí, es una cuestión de, bueno... Supongo de ir condicionando un poco al árbitro que diga... Es que para que no me proteste más, no sé.
2: Y también la protesta de Sergio Cariolo.
1: Cariolo es tremendo, ¿eh?
2: No para.
1: Mientras vas perdiendo, mientras vas igualado... Ya el año... Ayer, aquí, en el cuarto, ya dejó de protestar.
2: Ganando de 30, da igual.
0: Dornekan la cambia para Kevin Givo, Givo arriba, canasta buena de Kevin Givo, anotó el alemán, puso el 21, pone el 21-23 en el marcador.
1: Y falta técnica de alguien.
2: Sí. Pues no sé si es a Vidorreta, porque está ahí.
0: Uy.
2: Vidorreta está que se le suben, que se lo llevan los demonios.
0: Bueno, a Vidorreta, Vidorreta está fuera de sí total contra alguien,
2: Sí, sí, sí, sí, sí.
0: Algo ha tenido que pasar, es imposible que Vidorreta se haya puesto así si no ha pasado algo. Y ahora habrá que ver si podemos verlo por televisión qué ha pasado. Porque como se ha puesto Vidorreta, algo ha tenido que pasar. Es imposible que no haya pasado nada. Ahora mismo 43 segundos 8 décimas, 21-23.
1: Y además viene de un acierto tuyo en campo
0: de ataque. Que sí, aquí ha pasado algo. No sé si de Feliz con Huertas, no sé si aquí ha pasado algo.
2: Nacho Yáñez discutiendo con Antonio Conde.
0: No sé si ha habido una agresión, no sé, pero algo ha habido. Es imposible.
2: Ahora Vidorreta habla con Conde. Se lo está explicando.
0: Bueno, ahora mismo 43 segundos para que acabe el primer cuarto. 21-23 está
2: Marceliño
0: el partido.
2: Calmando a Vidorreta.
0: Está el partido parado.
2: A banquillo. La técnica ha sido a banquillo.
0: Está el partido parado, lo que no sabemos qué ha pasado.
2: Pues puede ser que hayan protestado 2 más 1 en la falta sobre
0: pelota,
2: Givo.
0: En
2: la canasta de Givo, que fuese falta de Andrés Feliz.
0: A ver. Hay tiro libre por la técnica. Sí. Lo que hay que saber es por qué son las protestas de Vidorreta por la técnica. No,
2: claro.
0: Por eso. Entonces, 22-23 ahora mismo. 43 segundos 8 décimas. No hemos podido saber por qué es. No hemos podido saber. Y me cuenta Sergio Montesino que en televisión la transmisión tampoco saben por qué ha sido. O sea que bueno, luego nos enteraremos o veremos. Hay, eso sí...

0: Javi, nueva falta esta vez de Aaron Dornekamp.
1: Esta vez de Aaron Dornekamp, sexta de equipo, 6-3 en cómputo de faltas. Ha entrado Wesley Van Beek, por cierto.
0: Anotó, intentó anotar el jugador del Real Madrid. Y yo creo que la falta sí es de Dornekamp. O sea, sí que la falta. Entiendo que Dornekamp tiene el nombre ahí un poco que... que puede estar un poquito, pero sí, sí parecía personal.
2: La primera vez que veo a Nacho Yáñez
1: de pie.
2: No está ni Juan Gatti ni Vidorreta, sino Nacho Yáñez el que está de pie.
0: Algo ha pasado.
2: Tremendo, ¿no? Tremendo, dice Vidorreta. A Fernando Calatrava diciéndole esto es tremendo. Pero no sabemos qué, efectivamente.
0: Pero no sabemos lo que ha sido tremendo. Creemos que además no lo sabe casi nadie. Bueno, anotó Teo Maledón, empate a 23. El partido con 36 segundos 6 décimas y 30 segundos por jugarse. La bola la tiene Marcelinho, 23-23. Marcelinho la quiere cambiar, ¿para quién? Para que sea Van Beek. Van Beek ha cometido pasos claros, ¿eh? ¿No, Javi?
1: Sí. Pasos en el control, sí, sí.
0: Pasos muy claros ahí. Y bueno, la bola ahora la va a tener el Real Madrid, 24 segundos 5 décimas. Y la pelota la va a tener el equipo madridista. Maledón va a poder consumir prácticamente lo que queda, ¿eh? Casi, casi. Hay un desfase ahí mínimo. Maledón intenta quitarse de encima a Wesley Van Beek. El cambio de ritmo del francés la saca fuera para André Félix. Félix de tres. El balón se quedó en el hierro. Rebote para Jurseven. Falla Jurseven. Dicen que hay falta. Madre mía. Falta sobre Omer Jurseven.
1: Pues a 1,5 del final de cuarto.
0: Sí, sí.
1: Pues de Van Beek.
2: No, yo creo que es de Dornekamp.
1: A ver, de Dornekamp, ahí.
2: Yo creo que es de Dornekamp la falta.
1: De Dornekamp.
0: Sí.
1: Pues sí.
0: Bueno, pues claro, va a tener Jurseven la posibilidad de romper la igualada. Luego quedará un segundo cinco décimas. Vidorreta está el hombre loco, ¿eh? Pero loco.
1: Se la dan a Van Beek.
0: La persona de Van Beek. Jurseven falla el primer lanzamiento. Va por el... segundo el jugador del Real Madrid, segundo lanzamiento que se va a quedar dentro. Y ahora con un segundo y medio se la queda Marce. Marce tiene que lanzar una mano, lanzamiento de Araoro. Se va a quedar lejos del mismo. 24 Real Madrid, 23 La Laguna Tenerife. Fernando Yombed, se acaba un primer cuarto que han pasado un montón de cosas.
2: Sí, lo primero que ha pasado es que La Laguna Tenerife ha pasado los primeros 10 minutos compitiéndole muy bien al Real Madrid, ¿no? El Madrid va a necesitar de más tiempo si quiere sacar este partido adelante. Con un primer cuarto no, que se podía presagiar, no ha sentenciado el partido. Y yo creo que vuelve otra vez a Laguna Tenerife a tener un muy buen control de pérdidas de balón. Creo que eso es importante para que el Real Madrid no pueda correr. Y es verdad que en los aciertos del Madrid, sobre todo con Mario Gessonia, la Laguna Tenerife no le ha perdido la cara a su buen nivel ofensivo, ¿no? Yo creo que a partir de ahí, pues como siempre decimos, lo que hemos venido diciendo en los partidos anteriores, cuánto de energía le puede quedar a la Laguna Tenerife para ir compitiendo cada minuto a este nivel, que es el necesario, el exigente, para poderle competir al Madrid.
0: Javi Fernández.
1: 4 de 8 en tiros de 2, 5 de 9 desde el triple, y desde luego que significar que enfrente 2 de 7 desde el triple para el Real Madrid y que 12 de los 23 puntos, de los 24 puntos son de Mario Sonja.
0: Sí. ¿Cuántos ha metido Gessonia?
1: 12.
0: 12, vale. No he sabido todavía lo de Vidorreta. Sí veo que las redes sociales están cargando un poquito contra Vidorreta. Pero bueno, vamos a ver, la reacción de Vidorreta tiene que ser por algo. Es obvio que tiene que ser por algo. La reacción del banquillo del Canales es por algo.
1: Y significativo que se levantase Nacho en lugar de Gatti en los últimos ataques.
0: Igual fue por una cosa normal, quiero decir. Igual por una falta normal, porque yo el otro día vi como cuatro integrantes del banquillo del Real Madrid invadían la cancha por una falta normal. Y eso sí me llamó más la atención, ¿no? Que lo debido a Reta, que puede ser más grave. Pero bueno, igual no era tan grave y pasó lo mismo que pasó con el banquillo con el Real Madrid, que parecía que había habido algo más grave. 24-23 en el marcador. Por cierto, hay un partido, se está jugando el ascenso a Primera FEB. Ahora mismo, Palencia gana en La Coruña, 38-40.
1: Jolín.
0: Yo pensaba que Palencia igual económicamente no podía ascender a la Liga Endesa, pero sí. Ayer estuve hablando con un amigo y tal, y me dijo que sí. Y además me comentó un fichaje este en el Evo en ACB, que está bastante bien, creo. Y vamos, que entonces van a tener que tener el dinero para presentar el proyecto. Arranca, Javi, el segundo cuarto.
1: Efectivamente, con Marceliño, con Sastre, con Jaime Fernández, con Aaron Dornekan y Tim Abromaitis.
0: La bola la va a tener el conjunto canarista. Dornekan tiene que hacer ahí un escorzo para intentar lanzar, pero pitó la banda, Javier.
1: Había pisado Aaron.
0: Pisó la banda. Aaron Dornekan, la pelotita la va a tener ya. Teo Maledon para el Real Madrid. Maledon espera a Andrés Feliz. Bien cubierto por parte de Marceliño Huertas. La tiene Teo Maledon. Maledon la saca para Andrés Feliz nuevamente. Le pide el bloqueo a Trey Lyles. Lanzamiento de Andrés Feliz que va dentro muy cómodo, Fer.
2: Sí, porque ya Marce dio un paso para detrás para pasar ese bloqueo directo por detrás. Y ahí se encontró un chollo Andrés Feliz, ¿no? Vio, dice, bueno, si me vas a pasar por detrás, la voy a tirar. Y como me vuelvas a pasar otra vez, voy a tirar otra.
0: 27-23 en el marcador. 3-1 de Aaron Dornekam. El lanzamiento del canadiense le cayó encima Jur Seven, que hoy he mirado que era de es turco, pero de nacido en Uzbekistán. Javi Fernández, la falta de Jur Seven.
1: En el frontal ahí Aaron Dornekam convirtiendo el 3 y esperemos que más 1, 11 puntos ya para Aaron.
0: Anotó Aaron Dornekam para la Laguna Tenerife. Ahora mismo 9 minutos para que acabe el segundo cuarto. 27 para Real Madrid, 27 para la Laguna Tenerife. Va a por el adicional de ese lanzamiento Aaron Dornekam. El balón de Dornekam va adentro. Ahí está el empate otra vez en el marcador. 27-27. Anotó Aaron Dornekam. La tiene Teo Maledon. Maledon con Jaime Fernández. Espera Teo Maledon que se aproxime hacia su zona. Lyles recibe Lyles. Lanzamiento media distancia que se va a quedar en el día. Rebote para Joan Sastre. Sastre la va a dejar para Marceliño. Marceliño botando con mano derecha. Saca su encuentro ya. Andrés Feliz. 8-44 para llegar al descanso. El que gane hoy estará en semifinales. Que suena fácil, pero el Canarias ha ganado ese derecho, el que gane hoy a semifinales. Real Madrid, La Laguna, Tenerife. Marce, la pide Tim Abromaitis. Le está empujando tanto Maledon que no podía ni recibir. Lanzamiento de Marceliño, la malo. El balón se quedó en el hierro. La pelota para Trey Lyles. Lyles espera la llegada de algún compañero. El compañero es Andrés Feliz. Feliz se quiere quitar de encima a Jaime Fernández. Cambio de ritmo. Balón al hierro. Y el palmeo entre Jur Seven y Dornekam acabó dentro. 29-27. Omer Jur Seven anotó.
1: 5 puntos para Jur Seven. Por cierto, el de antes fue el tercer rebote de Joan Sastre.
2: Y lo para Chus Vidorreta, ¿no? Pronto para en este cuarto el partido, sí.
0: Sí, ha decidido parar el partido con 29-27 en el marcador porque, bueno, Fer, entre otras cosas, el Madrid es verdad que está con un parcial muy grande a su favor ahora. Está anotando mucho en los últimos minutos.
2: Sí, bueno, yo creo que la diferencia está en que antes yo creo que han venido anotando siempre, ¿no? La diferencia está en que antes tenías un poquito más controlado esa anotación porque solo era con Gessonia y ahora que deja de anotar Gessonia, pues aparece Maledon, aparece André Feli, aparece Trey Lyles, aparece Jur Seven en el rebote ofensivo. Bueno, seguimos con las mismas dificultades, ¿no? Como vaya Jur Seven, como vaya Sissoko al rebote ofensivo o lo cargue Mario Gessonia. No hay que olvidar que tus jugadores grandes son Dornekam y Abromaitis en el interior, ¿no?
0: Pues sí. El partido ahora mismo con 29-27. El encuentro en el lado que quiere el Real Madrid. Creo que podemos escuchar a Chus Vidorreta. Palabras de Vidorreta, al final de las palabras de Vidorreta, de ese tiempo muerto del entrenador del Club Baloncesto Canarias, del entrenador de la Laguna Tenerife, que sigue buscando un puestito nada más y nada menos que en las semifinales de la Liga Endesa. ¿Lo logrará o no lo logrará? ¿Lo logrará La Laguna Tenerife, lo logrará el Real Madrid. Bueno, pues en eso estamos. Todavía queda muchísimo partido, ¿eh? Que hay que jugar mucho de este segundo cuarto.
2: Decían, parece que dicen en la transmisión de la televisión que las quejas de Chus Vidorreta y de Laguna Tenerife son excesivas para lo que está pasando en el partido, ¿no? Bueno, yo también hago referencia claro. de que los comentaristas que están en el en ahora mismo en la televisión pues son exjugadores del Real Madrid, ¿no?
0: Totalmente.
1: Sí.
0: Falta Fernando Romay comentando la tele.
2: Lo digo para que quienes están dando
1: Seriedad y Joao Urlauca.
2: Quienes están dando seguridad a esto, pues también que o sea, quien están aseverando las afirmaciones que está diciendo televisión, pues que pongan en contexto también de quién lo está diciendo, ¿no?
0: Bueno, pues ahora ha habido un choque Marcelinho-André Feliz. Ojo a ese choque Marcelinho-André Feliz. No es la primera que tiene Marcelinho-André Feliz a lo largo de esta serie. Y está siendo bueno. Un duelo.
2: Y ha salido mal parado Marcelinho, ¿no? Con sí, la falta, sí. Le han pitado falta a Marcelinho. Sí.
0: Es que está siendo un pelín excesivo. Bueno, 7:45 para llegar al descanso, 29-27. La bola la tiene Trey Lyles. La tiene que sacar fuera para Teo Maledon. Maledon para Trey Lyles. La media vuelta de Lyles contra el mundo. Lyles consiguió la defensa de la Laguna Tenerife tener el balón en su poder. Falta ahora de Teo Maledon sobre Jaime Fernández.
1: Segunda de Maledon.
0: Que la protestaba, pero yo creo que ya protestan todos.
1: Por inercia, sí, ya.
0: Yo creo que esto no puede ser inercia. Yo creo que tiene que ser una consigna, ¿no? Decir, oiga, llevamos este escudo. Supongo que el Barça también lo lleva y también lo puede hacer. Llevamos este escudo, protesten. O sea, es que si Socó acaba de venir y ya protesta como el que más. Jurseven, que no ha jugado nada en la NBA este año, tampoco estaría muy acostumbrado a protestar porque no jugaba en la NBA y protesta a todos. Yo creo que tiene que ser una consigna. No, no hay otra. No, es complicado.
1: 3-1 en faltas ahora con la primera que le han pitado a André Feliz.
2: Que se ve que la agarra del brazo Marcelinho, claro, o sea, y protesta André Feliz.
0: Yo creo que es probar a decir, voy a reconocer una. 29-27 en el marcador, queda un mundo. 7-20 todavía para llegar al descanso. La bola tiene Jaime Fernández. Jaime la quiere cambiar para Marcelinho. Marcelinho amaga, pero no tira, se queda con él. Kramer, la bola de Marce. Marce por el lado de Kramer. Marce, era muy forzado el tiro, balón al hierro, rebote para Teo Maledon. Maledon se va a quedar ahora en cancha de la Laguna Tenerife frente a West Van Beek. Continúa Teo Maledon, intenta sacar la bola fuera para que sea André Feliz el que tenga la pelota en su poder. 10 segundos de posesión, el tiro, media distancia, André Feliz, balón al hierro, el rebote se lo va a quedar Marcelinho por encima de Jurseven, la cambia para Van Beek, se cruzaba por delante del Aaron Dornekamp, continúa el fallo ahí de West Van Beek, se la quedó Kramer, la personal de Van Beek, Javi Fernández.
1: Sí, Van Beek, que lleva dos errores entre los pasos anteriores, este mal pase, esta pérdida, porque le da el balón justo delante de la cara de Kramer a Marce, y Kramer, cuando se iba solo contra el aro para hacer un mate, recibió la falta por detrás de Van Beek.
0: No ha estado bien ahí Van Beek.
2: No, y además porque estaba, vamos, yo creo que era muy evidente, ¿no? La lectura del pase, Kramer la tenía clarísima. Y yo creo que Van Beek ahí se precipitó un poquito, ¿no?
0: Bueno, pues sí.
2: Lo ha arreglado por lo menos haciendo una falta que no es canasta, ¿no?
0: Sí. Tú ahí Van Beek y luego yendo a por todas, pero claro, después de haber fallado.
1: Pero por lo menos eso no fue 2-1.
0: Sí, sí. Bueno, gana de 3 el Real Madrid, 30-27. 6:41 para que acabe el segundo cuarto, ahora 31-27. El segundo cuarto en Madrid, gana de 4. El Real Madrid a la Laguna Tenerife. El que gane, se gana su derecho a jugar las semifinales de la Liga Endesa. Givo con Pati. Pati lejos del aro con el Jurseven. Continúa Pati. Pati la saca para Jaime Fernández. Se clava Jaime. Con él está Kramer. Jaime una mano. Hubo personal de Kramer que la reconoce. La reconoció, ¿eh? Las cosas como son, al César lo que es César.
1: Y había llegado al tapón Jurseven y dice Jaime que miren a ver si ese tapón fue legal o no.
0: Hubo falta, había lanzado el balón.
2: Pues va a ser que no, Jaime. Yo creo que todavía no había tocado el tablero, no lo sé. No había tocado el tablero cuando Jurseven la intercepta.
0: El primer tiro libre de Jaime Fernández adentro. Jugador nacido en la cantera de Estudiantes. Eso la han recordado en los últimos días en redes sociales, por cierto. Sí. También le han recordado un montón de cosas. Una de ellas es que salió el estudiante. 31-29, 6-24, para que acabe el segundo cuarto. En Madrid gana de dos solo. El Real Madrid resiste como lo hizo en el primer partido y como lo hizo en la primera parte del segundo encuentro. La Laguna Tenerife queda muchísimo todavía, pero 31-29. La tiene Teo Maledon. Maledon botando con mano izquierda. Maledon esperando que aparezca su defensor, que es Jaime Fernández, por delante de él. Ofrecía el bloqueo Jurseven, llega tarde Givo, no, ya está con Jurseven, allá va Jurseven y Givo, Givo y Jurseven, muy cómodo, Omer Jurseven.
2: No puede Givo ahora mismo con él, ¿verdad? Se ha visto la defensa y hasta el físico, movimiento de tren inferior, muy, muy superior, ¿no?
0: Falta de Jurseven, Javier.
1: En el bloqueo, precisamente sobre Kevin Givo.
0: Sí. Hay un medio agarrón. Yo creo que Givo lo hizo bien, ¿eh? En esa acción, fíjate lo que te digo.
1: Sí, la buscó bien.
0: Sí. Yo creo que Givo diría, bueno, yo no puedo con este señor en fuerza, así que personal de Jurseven, la segunda. Dice Jurseven que Givo le dio en el cogote, que le dio un codazo por si acaso. Ya ha llevado faltas Jurseven, que yo creo que es un jugador que comete muchas faltas, o sea que por ahí igual se le puede buscar un medio punto débil. Anota el primero Givo.
1: Que llegó a jugar 9 partidos este año en sí. San Francisco, ¿eh? En los Golden State Warriors.
0: Sí, es verdad. Y antes estuvimos mirando ahora, Javi, que, hombre, que había tenido una trayectoria de 9 más o menos de 2 o 3 años, los que sí había jugado más.
1: Sí.
0: Pero lo despidieron de dos equipos, contaban como en Golden State por email. Le mandaban un email de que habían rescindido contrato y que pasara a recoger las cosas. Mario Gessonia, la deja para Jurseven, precisamente el lanzamiento de Jurseven al hierro, rebote de Kevin Givo. Bien Givo por encima de Jurseven ahí en el rebote, ¿eh? Las cosas como son. Jaime Fernández la saca para Pati, botando la bola, Pati se quiere quitar de encima a Campazzo y llega en la ayuda Jurseven, la tiene que sacar para Jaime Fernández que está con Jul, pelota para Kevin Givo, una mano, Givo. Anotó Kevin Givo, 33-33. Empata la Laguna Tenerife, Fer.
2: Sí, intentó Facu Campazzo provocar una falta en ataque, protesta Scariolo, pero Antonio Conde le ha hecho la señalización de flopping a Facu Campazzo. Bueno.
0: Advirtió.
2: Y ahora corriendo el equipo, ¿eh? Sí. Somos capaces, vamos a ver si este ataque lo convertimos y nos ponemos otra vez por delante, ¿eh?
0: La tiene Pati esperando la llegada de algún compañero. Allá va el australiano, Pati dejando atrás a todo el mundo que viene por ahí. Canasta de Pati Mills. Javi Fernández anotó Pati Mills.
1: En el primer tiro, o bueno, primera ocasión que busca canasta de Pati Mills en los 4 minutos y medio que lleva en cancha.
0: Bueno, pues 33-35. Los nervios vuelven a las gradas del pabellón del Real Madrid, ¿eh? Cuidado.
2: Los nervios y las protestas, cuando se ven por debajo en el marcador, aumenta otra vez la presión sobre los árbitros, ¿no? Ahora hay un error de Givo en esa falta que hace sobre Jurseven. Bueno, ahí hay que evitarlo. El Madrid está un poquillo atascado ahora, pues evitar el meterles en partido con esas situaciones, ¿no?
0: Por cierto, la canasta anterior de Pati era sus primeros 2 puntos
1: en el partido. Sus primeros 2 puntos en el partido, sí, pero además la primera vez que buscaba canasta, estaba 0 en tiros.
0: Allá va Sergio Yul por el lado de Pati, la tiene que sacar para el Facu Campazzo. Con Campazzo está Jaime Fernández, allá va Campazzo la tiene que sacar para Gaby Deck por el lado de Givo. ¡Ay, hierro! Rebote para Jaime Fernández, botando con mano derecha. Jaime Fernández mirando a un lado y mirando a otro porque viene por ahí. Gaby Deck la deja para Givo, Givo asegura la posesión, la cambia para Pati por el lado de Sissoko. ¡Falla Pati! Se agarró del aro Givo, qué pena. Se agarró del aro Givo, que reconoce su error. Pena, entre otras cosas, porque igual la bola de Pati caía, estaba ahí para ver si caía dentro o no.
1: Que fue a buscar el palmeo y midió mal el salto y en vez de darle al balón le dio al aro.
0: Sí.
2: Pues sí, José, igual sí,
1: igual sí caía.
2: Igual se entraba, ¿eh?
0: Igual caía dentro. Por eso el hombre se lamentaba, pero bueno. Reconocía su error el alemán, Kevin Givo. El internacional con Alemania. La pelota para el Facu. Facu la deja para Sissoko. Sissoko la cambia para Yul. Personal de Givo, Javi.
1: De Givo, segunda. Y con esta ya entra en 4 el equipo.
0: Bueno, pues otra personal para la Laguna Tenerife.
2: Son faltas. Las dos que ha hecho Givo son faltas
0: chorra, tonta.
2: Sí, vale. Así está diciendo.
0: Sí, ahorrable. A ti te queda mejor, Fernando, decir ahorrable, pero sí, son tonta.
1: Y esta de Dornegan, vamos.
2: Esta de Dornegan es poner la varita de medir bastante blandita para lo que se puede dar, ¿no?

0: Bueno, que eso no falta. Yo creo que directamente no falta, ¿eh?
1: Ahí no hay falta, ahí no hay falta. Ahí hay un contacto que se permite casi siempre.
2: Sí, sí, sí. Y no tiene el brazo extendido, está recogido, vamos.
0: Bueno, pues anota el primero, el primer tiro libre, Gaby Deck. 34 Real Madrid, 35 La Laguna Tenerife. 4 minutos para llegar al descanso. La bola de Gaby Deck, el lanzamiento del argentino, la deja dentro también. Empata 35 en el marcador. Mills, que mira a un lado, que mira a otro. Vidorreta, que hablaba con los colegiados. Y mientras tanto, con el juego parado, empate en el marcador. Empata 35, la tiene Mills ejerciendo de base, aunque esté Marce también en cancha. La bola de Pati. Pati la cambia para Dornekamp. Dornekamp para Kevin Gibbo. Gibbo lo tiene claro, quiere ir a por el lado de Sissoko. La tiene que cambiar personal de Sissoko. Javi Fernández.
2: Pues arrastrando Gibbo, desde luego, en defensa, en ataque, en los dos lados. La falta está siendo protagonista en los últimos momentos. Y vamos a ver si se aprovecha desde el tiro libre.
0: Segunda de Sissoko, segunda también, o dos tiene también Jurseve. Gibbo, el primer lanzamiento, se va a quedar dentro. Anotó Kevin Gibbo, anotó el alemán. Va por el segundo Gibbo. Que oye, poco a poco el hombre va encontrando su sitio. Gibbo a por el segundo lanzamiento, dentro también, 35-37 en el electrónico, 3 minutos 50 segundos para el final del segundo cuarto. En Madrid gana de 2 La Laguna Tenerife, la tiene Yul apoyándose ahora en Gaby Deck, gana la posición Gaby Deck, la canasta cómoda de Deck, se lamentaba Ron Dornekamp, pero era complicado, es complicado frenar ahí a Deck. La pelota la vuelve a tener Patty, precisamente es Gaby Deck el que se queda con Patty Mills. Patty quitándose de encima a Gaby Deck, lanzamiento de Patty, triple. Anotó de 3 miles, 37-40, la quiere devolver Yul, la saca para Gaby Deck, Deck por el lado de Dornekamp, sigue Deck, falla, Gibbo la impulsa directamente fuera, pero dicen los árbitros que el último en tocar fue un jugador del Real Madrid.
2: Sí, socó.
0: La bola la va a tener Patty. Patty por el lado de Deck, continúa Patty, Patty la quiere dar a Gibbo, va a tirar él, canasta de Patty Mills, logró que cayeran en la finta y Javi Fernández pide tiempo muerto Scariolo.
2: Parcial de 0-5 con los 5 puntos de Patty Mills, que Scariolo lo tiene que frenar y bien Gibbo ahí antes también luchando en el rebote con Sissoko, que fue el último en tocar y que permitió esta última canasta de Patty Mills.
0: Fernando y Omed, tiempo muerto, cuidado, cuidado, te lo dije, los tenemos donde queremos, Fernando.
1: Sí, bueno, van pasando los minutos, parcial ahora, como vemos, está el 4-13, ¿no? Es impensable que la Laguna Tenerife pueda hacerle un parcial de 4-13.
2: Tenemos a Scariolo.
0: Se acaba el tiempo muerto.
2: Decía with Mills no distance. No le den distancia a Mills.
0: Ah, pues mira, pues ya oíste más que yo, porque yo no oía un pimiento. No, yo no oía.
2: Dijo
0: no
2: sé, with Mills no distance.
0: No, yo no oigo.
2: No le den distancia a Mills, fue lo más que oí.
0: Fernando, hazme caso. Los tenemos donde queremos, en su casa, que bien. Creen que y con eso ni a con sangre, lo acabamos de ver, y
2: así
0: con
2: Mills
0: empezando.
1: Sí, bueno, lo que estábamos diciendo, ¿verdad? Que bueno, lo que a lo que aspiramos, que vayan pasando minutos, que el equipo sea competitivo y bueno, pues a ver hasta dónde puede llegar nuestra batería. De momento seguimos con la ilusión, ¿no?
0: No se descompone la Laguna Tenerife. 3 minutos para que acabe el segundo cuarto. 37-42 en el marcador. Mills, 5 puntos seguidos, quiere devolverla a Gesson y a balón al hierro. El rebote largo, qué pena, no lo pudo cerrar. La bola de Campazzo para Gavide, qué pena, porque capturó ese rebote en ataque el Real Madrid y anotó. 39-42, bola para Patty. Patty con Gaby Deck, Patty que dice tranquilos que voy yo, la bola de Patty personal sobre Patty Mill, Javi Fernández de
2: Sergi Yul. De Sergi Yul, que hace su primera falta personal, séptima de equipo en el cuarto.
0: Lo hizo bien Patty Mill por un lado, por el otro, luego se dio vuelta, hizo un escorzo en el aire para lanzar a canasta, pero sabía que tenía asegurada la personal, así que va a sumar en este ataque algo

0: la Laguna Tenerife. Al menos la falta de Jun la tiene seguro. Mills, primer tiro dentro. 39 a 43. Va por el segundo el australiano. El dorsal número 88 de la Laguna Tenerife. Estrella de la NBA, pues ahí está. 39-44, mete los dos. 2 minutos 30 segundos para el final. La va a tener Gaby Deck. Deck la deja para Teo Maledon. Maledon la cambia para el Facu Campazzo. Campazzo botando con mano derecha. La bola del Facu la deja en la esquina para Gaby Deck. Deck contra el mundo, la tiene que dejar debajo del aro para Trey Lyles. Lyles, nadie lo toca. Sí, hubo personal. Si te digo la verdad, Javi, no sé quién es.
1: Yo tampoco, se la dan a Tim, pero Givo también estaba ahí. Segunda de Tim. Pues estaban ahí los dos.
0: Tiene un gesto ahí de líder, Patty Mills, de decir, vamos todos conmigo, que voy a contar aquí una cosa.
1: Sinceramente, no veo falta por ningún lado, pero por ninguno. Pero vamos. Y llamativo que se sigue levantando Nacho Yáñez, ¿eh?
0: Ahí va Trey Lyles, lanzamiento de Lyles, el primero dentro. Anotó Trey Lyles. 40 para el Real Madrid, 44 para la Laguna Tenerife, 2:20 para que acabe el segundo cuarto todavía en la capital de España. Lyles dentro, anotó Trey Lyles, 41-44, 3 arriba para la Laguna Tenerife. Thomas Scrab la deja para Marcelinho Huertas. Huertas se quiere quitar de encima al Facu Campazzo. Continúa Marce botando con mano derecha. Marce esperando la llegada de algún compañero. El compañero es Kevin Givo. Sigue Marce, amaga, pero no tira. Deja para Givo. Givo a media vuelta. El tiro no era bueno. Balón en rebote para Mario Gessonia. Eso, y la saca para Sergio Yul. Yul la quiere dar rápido para Gavide. Con él está Pati. Pati va claro. Pati lo tuvo claro. Fue, hizo la falta muy clara.
2: Sí, son faltas que a veces te vienen bien, que hay que hacerlas porque tienes desventaja, pero ahora mismo le das al Madrid dos tiros libres, ¿no? Dos tiros libres y tú te quedas con una falta, o sea que poco positivo sacas ahí.
1: No vio en su espalda que tenía Kevin.
2: También.
0: Deck. El lanzamiento de Deck falla el primero.
2: Sabía Patty Mills que iba a fallar,
0: entonces
2: hizo la jugada. Fernando, cállate. Fernando, cállate.
0: Que Mills igual sabía que estaba Givo detrás.
1: Claro, es tan inteligente Patty que dice, voy a hacer la falta porque sé que lo va a fallar.
0: Diría, mira, yo de Givo me fío menos que de yo hacer la falta.
2: Mira, y falló los dos.
0: Toma. Cero duda de que sabía hasta que estaba Givo detrás. Diría, la falta para mí, Givo, yo te la ahorro. Bola para Marcelinho Huertas, 41-44. La pelotita la va a tener Marce.
1: Ataque.
0: Falta clara.
1: En ataque, en el bloqueo de Patty Mills.
0: Sí. Falta clara.
1: Esta está mal hecha.
0: Sí.
1: Está peor hecha que la anterior.
2: Sí, sobre todo. Sobre quién es, que no va a dudar en absoluto de tirarse, de saltar, de brincar.
1: Claro.
2: Es falta, pero no hay ninguna duda de lo que va haciendo Campazzo. Pero es falta de Patty Mills, se equivoca en ese bloqueo.
0: 1:48 para que acabe el segundo cuarto en Madrid, Real Madrid 41, la Laguna Tenerife 44. Recuerden, tercer partido de la primera eliminatoria de los cuartos de final. Esto va 1-1, ¿eh? Esto no va en desventaja para la Laguna Tenerife. Gessonia la saca para Campazzo de tres. Balón al hierro, rebote para Timoteo, la deja para Marcelinho Huertas. En Marce, el que tiene la pelota en su poder. Marce avanza metro, se quita de encima Campazzo, sigue Marce de dos. ¡Canasta! De Marcelinho Huertas, 41-46. 10 puntos ya para Marce.
1: Por cierto, que fue la tercera de Pati, entró Jaime Fernández.
0: Jul de dos, el lanzamiento se va a quedar en el hierro, rebote se lo va a quedar mi Kevin Givo. A mí este cada vez me gusta más, Fernando. Poco a poco, ¿eh? Lo va, claro. Acaba de llegar el pobre hombre y lo pone a jugar contra el Real Madrid. Jaime Fernández, Jaime botando con mano izquierda, se quita de encima Gaby Deck. Pedrada buena de Jaime, el rebote se lo va a quedar Jul. Se queda con la pelotita Sergio Jul. Jul por el lado de Thomas Scrab. La bola de Sergio Jul por encima de la cabeza, la cambia para Facundo Campazzo. Facundo Campazzo para Sergio Jul. Pelota dentro para Trey Lyles. Lyles por el lado de Gaby Deck. Canasta de Gaby Deck. Anotó el Real Madrid, 43-46. Se acaba el segundo cuarto, quedan 37 segundos. La tiene Marce. Marce se quiere quitar de encima Campazzo. Continúa Campazzo, continúa Marce. Marce una mano, balón adentro. Dentro de Marcelinho Huertas, y además hay falta del Facu Campazzo. No sé si sobre Marcelinho, no sé si sobre Givo, pero es falta de Campazzo. Javi Fernández.
1: Sí, la falta del argentino, que como no, la protesta. Y ahí, marchándose del argentino, el brasileño, hizo la falta el base del Real Madrid.
0: anotó.
1: No, es posterior. En el intento de rebote de Kevin Gibbo, que Campazzo le hace una especie de bloqueo.
0: Le han hecho falta a Gibbo. Lanzamiento sí. de Gibbo, falla el primero. No, pues ahí.
3: Ay,
0: no podemos.
3: No.
0: Perdonar. 31 segundos, una décima. Va a haber un ataque para el Madrid, pero otro para la Laguna Tenerife. Gibbo por el segundo. El segundo se va a quedar dentro. Sí, 43 a 49. Gana de 6. La Laguna Tenerife. Está tremendo esto, ¿eh? 43 a 49. Gana de 6 la Laguna Tenerife en este segundo cuarto. Aguanta además el ritmo de anotación del Real Madrid. Y quedan todavía 30 segundos de este cuarto. La bola la va a tener Campazzo. Campazzo llegando ya a cancha de la Laguna Tenerife. Frente a él está Marceliño Huertas una vez más. Le quedan 14 de posesión al base del Real Madrid. La bola de Facundo Campazzo quiere buscar y apoyarse en el bloqueo de Gaby Deg. Se queda emparejado con Tomás Scrab. Scrab y Campazzo. Continúa Campazzo por el lado de Scrab. Campazzo arriba. Canasta de Facu Campazzo. Tranquilidad, que quedan 10 segundos. Javi Fernández pide Vidorreta, tiempo muerto.
1: Tiempo muerto de Vidorreta después de esta jugada individual de Campazzo, que le permitieron penetrar. Y sacó dos puntos más Facu y lo para Chus.
0: Fernando y Omed. Bueno, pues quedan 10 segundos para que acabe este cuarto. Por delante la Laguna Tenerife. Por delante se va a ir la Laguna Tenerife de este cuarto. Bueno. Presumiblemente va ganando 45-49. Espera que hay tiempo muerto de Chus Vidorreta.
1: Vamos a escuchar a Chus.
0: Yo creo que pone los mayores que le ponen el micro en Alcalá de Madrid. No, se pone lejos, no. No se oye, ¿o soy yo? ¿Alguien oye? ¿Ah? Fer, ¿tú sí oyes? Ah, pues ahora no lo traduces, Fernando. Escucha. Bueno, Fer, ¿qué ha dicho Vidorreta?
2: Ha dicho varias cosas.
0: Sí, lo más destacado.
2: Bueno, yo creo que en principio parece ser que la jugada sorprendentemente sería para Paty Mills, porque sí. O que Paty Mills haga un flash y que pueda tener. Lo que pasa es que está Jaime en la pista, ¿no? Y como decía Jaime el otro día, Chus Vidorreta confía siempre en mí, ¿no? Pero puede ser que sea una situación para que Paty se la pueda jugar, ¿no? Nombra a Marce, nombra a Jaime y nombra a Paty. Bueno, parece ser que entre estos tres podía estar la situación de final de posesión.
1: A Jaime le dijo finta y vete.
0: Marceliño Huertas, la bola la va a tener Marce. Desde la banda, 10 segundos, una décima, 45-49, la recibe Jaime Fernández. La pelotita de Jaime Fernández, con él está Mario Gessonia. Continúa Mario Gessonia y Jaime Fernández. Jaime la tiene que dar para Paty. Paty de tres. Balón allí, rebote para Marce. ¿Para qué mete la mano a Bromaiti cuando...
2: Iba fuera, balón de Marce.
0: Sí, pero ya no había tiempo.
2: Ya.
0: ¿No? No metas la mano. No, por si acaso. Bueno, no sé. Bueno, se acaba el primer tiempo en Madrid. Javi Fernández se marchan uno y otro. Los jugadores de uno y otro. Vamos a poder escuchar a protagonistas, ¿eh? Primero deberíamos escuchar a protagonista del La Laguna Tenerife, Dorne Campos.
4: You are up, so what do you need to do during the second half to get the win?
5: I mean, we got to defend and rebound and, you know, try and take away their easy baskets. They're incredible at getting to the rim and, you know, playing in the paint, and we got to try and prevent that and make them make tough shots.
1: Okay, defensa, rebote, mantener el ritmo y tener mejores selecciones de tiro.
0: Y ahora habla Mario Gessonia por el Real Madrid.
4: Mario, ha sido una primera parte muy física. ¿Qué necesitáis mejorar? Porque ahora mismo vais abajo para la segunda mitad.
6: Nada, seguir a lo nuestro, seguir jugando duro y partirnos mayor.
4: Muy bien, gracias.
1: Bueno, Mario. Bueno, Aaron responde en inglés porque le han preguntado en inglés, pero habla perfectamente español, le podrían haber preguntado en español.
0: Bueno, se ha acabado la primera parte, 45-49, gana de 4 la Laguna Tenerife. Fernando, poco más se le puede pedir a la Laguna Tenerife.
2: Sí, puede ser que el tercer y cuarto cuarto sean iguales, ¿no?
1: Hoy veía... Sobre todo la salida del tercer cuarto, que el parcial de 10-20 de los cuatro minutos primeros del otro
2: puede
1: día.
2: Puede ser que vamos a ver cómo están esas baterías, esa energía, y que el equipo pueda ser capaz de competir. A mí me gusta como lo que está haciendo el equipo. Yo creo que está haciendo un trabajo otra vez ímprobo, más allá de la desconfianza que teníamos todos, ¿no? De la realidad que teníamos todos después de ver la puesta en escena del Madrid hace 48 horas aquí en Tenerife. Pensábamos que esto podía ser desde el principio pues un paseo para el Madrid, ¿no? Yo creo que el partido es muy largo, los 40 minutos son muy largos, jugar tres partidos en día sí, día no, está al alcance de pocos. Ya lo han dicho tanto Pedro Martínez como lo ha dicho el propio Scariolo, ¿no? Ayer escuchamos a Pedro Martínez decir que a Bilbao eso lo había condicionado muchísimo y que sin embargo Valencia estaba muy, muy acostumbrado con lo que es la Euroliga. Por eso creo que bueno, va a ser difícil en el tercer y cuarto seguir compitiendo de esta manera. Pero oye, lo dije al principio, desde el primer partido del martes. De momento a mí la ilusión, creo que el equipo me la sigue dando.
0: Por cierto, antes de que hable también Javi, hoy veía la Telecanaria con el paseo del Papa por Madrid a un aficionado de la Laguna Tenerife que iba con su bufanda y su camiseta de la Laguna Tenerife. Además ha sido muy bueno, lo vi primero en el informativo, luego en deporte. Que lo cogían y le decían, bueno, ¿y cómo está? Dice, pues mire, muy contento porque me pilla en Madrid y a ver si le pido al Papa el milagro de que dice, la Laguna Tenerife lo tienen que tener los compañeros en redes de la Telecanaria, porque, y si no, póngalo porque es muy bueno. A ver si el Papa nos hace hoy el milagro de que la Laguna Tenerife elimine al Real Madrid. Está el hombre contento. Hombre, más ayuda, Fer, el Papa, Patty Mills bien, jugando en la cancha del Real Madrid, que se ha dado mejor. Yo creo que estamos. Javi Fernández, cuéntame algo.
1: Bueno, hay que agarrarse lo que sea. 7 de 14 desde el triple, 9 de 17 tiros de campo, 10 de 11 en tiros libres. El Real Madrid con 3 de 10 desde el triple, que es lo que está haciendo que haya esta pequeña diferencia sobre todo.
0: Tiempo de descanso en Madrid, 45 para Real Madrid, 49 para la Laguna Tenerife. Los tenemos donde queremos. Enseguida volvemos.

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6: Irán estaba haciendo bombas que a Donald Trump no le gustaban. 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
1: Tiempo de descanso en Madrid, Real Madrid, La Laguna, Tenerife. Recuerden que al término de este primer cuarto, de este segundo cuarto, perdón, gana La Laguna, Tenerife 45-49. Gana de 4 el equipo de Chus Vidorreta. Recuerden también que este es el primer partido que se juega y que luego va a haber un UCAM Murcia-Barça a partir de las 8 y está la situación igual. Ganó el Barça en Murcia, ganó el Murcia en Barcelona y ahora... Bueno, lo mismo que ha pasado en esta serie. Y ahora ya se la van a jugar en Murcia para ver quién se mete en la final.
2: Y nos interesa ver el cruce.
1: Nos interesa ver el cruce.
2: Claro.
1: Sí.
2: Nos interesa, claro, nos por interesa. Eso lo digo, nos interesa ver el cruce.
1: Nos interesa ver el cruce.
2: A ver quién gana en ese partido.
1: Oye, pero qué curioso que en estas dos series hayan ganado fuera de casa los cuatro. ¿No? Los cuatro partidos que se han jugado han estado fuera de casa. ¿Han podido ver otra cosa de los otros y tal o no?
3: Yo lo he visto todo.
1: ¿Tú lo has visto todo?
3: Sí.
1: ¿Y qué te está pareciendo?
3: Bueno, que me parecen las semifinales más atractivas más atractivos de los últimos años. Yo creo que se preveía unos cuartos de final mucho más desequilibrados en algunos partidos, en algunos emparejamientos, y lejos de eso, y además con el añadido de que lo que tú acabas de decir, ¿no? Que los locales no son capaces de ganar, solo ha sido capaz de ganar Valencia.
1: Y en un partido con un montón de polémica.
3: Sí, porque Bilbao compitió muy bien hasta el final, hasta que, bueno, aparecen una serie de decisiones que Bilbao protesta, ¿no? Pero el único que ha ganado con cierta solvencia en casa, Valencia, y ayer el partido del Juventud contra el Baskonia, que sí me parece que durante todo el partido Juventud demostró estar por encima de Baskonia en el partido de ayer, seguro. Y yo tengo mis dudas para el partido de mañana de cómo puede acabar esa eliminatoria.
2: Muy muy bronca esa eliminatoria, ¿no?
1: Perdona, Escariolo.
4: De triple, incluso el número de intentos. Han tirado demasiado y con un buen porcentaje. Y ir mucho más a pintura en ataque. Hemos a veces dudado, tirado algún tiro en suspensión que podíamos habernos ahorrado en pos de ir un poco más a la pinta.
1: Con las palabras de Sergio Escariolo en la tele, creo que no ha hablado Vidorreta. Creo que todavía no ha hablado Vidorreta. Perdona, Javi, que te interrumpía.
2: No, le estaba preguntando a Fer si un poquito ahí...
1: Bueno, sí. Ayer fue bronco.
3: Sí, sí, porque durante mucho tiempo el partido hay jugadores también de la Sisa Juventud que...
1: Vidorreta, perdona, Fer.
5: Chus, de momento vais ganando. ¿Está saliendo el plan de partido como teníais pensado?
6: Bueno, incluso un poco mejor, porque ir ganando aquí en el descanso en un tercer partido tiene, yo creo, que mucho mérito. Estoy muy satisfecho porque llevamos 80 minutos en los que estamos compitiendo a altísimo nivel con una clarísima inferioridad física, que es donde no podemos competir. Vamos a ver si mantenemos el nivel de acierto.
5: Pues mucha suerte, Chus.
1: Bueno, las palabras de Vidorreta también, Fer, te interrumpía. Fue bronco lo de ayer, luego fueron bronco en redes sociales también. Las cuentas oficiales de los dos clubes, se han enredecido un pelín eso.
3: Sí, porque tampoco los deportistas, una vez que termina el partido, me da la impresión de que tampoco ha habido alguna declaración de algún deportista que no ha ayudado tampoco, ¿no? Yo creo que, en mi opinión, creo que es evitable la declaración de Daniel Miret cuando acaba el partido para decir que esperaba mucho más de la sanción que había tenido Radion Kuru, cuando hay jugadores de su equipo que durante también el partido, pues me parece que, bueno, que no son tampoco excesivos, no son buenos ejemplos de deportividad, ¿no? Independientemente que me parece que lo de Kuru estaba fuera de todo lugar, ¿no? Fuera de todo lugar. Pero más allá de eso, bueno, sí es verdad que fue un partido bastante, bastante duro, ¿no?
1: Es un poco lo que se está viendo, ¿no? En la liga, la igualdad que se vio en la temporada regular, es verdad que Valencia ya está esperando, pero el resto está absolutamente todo en el aire. En el aire está también saber quién asciende a Liga Endesa. Ya subió Obradoiro y, bueno, parece que van a conseguir el dinero para subir. En la Final Four que se está jugando en Coruña, Leima Coruña 66, Palencia 61. Gana de 5 Leima Coruña. El otro partido será Estudiantes Oviedo. Los dos que ganen se jugarán una plaza. Esto todo se está jugando en la Coruña, ¿eh?
2: Sí.
1: En el Coliseum de la Coruña. Arrancó el tercer cuarto en Madrid. La pelota la va a tener Mario Gessonia. Bola para el croata. La bola la va a tener Mario Gessonia en uno contra uno. Por abrasión ahí anotando Mario Gessonia. Se llevó por delante a Skrav. La primera canasta del Real Madrid la anota. Perdón, Mario Gessonia. Pelota para Joan Sastre. Sastre esperando. La bola la deja para Aaron Dornekamp. Dornekamp se la dejaba ya para Marcelinho Huertas. Huertas la cambia para Aaron Dornekamp en la esquina para Tomás Skrav. Ya va el canadiense a una manita. Balón de Skrav, se queda en el hierro. La palmeaba Trey Lyles. La cambia para Mario Gessonia. Gessonia por el lado de Tomás Skrav. La pelotita la tiene el internacional croata. Es Mario Gessonia el que se quiere quitar de encima. Skrav amagaba ahí con lanzar. Al final se la tiene que dar a Balde. Le quedan 10 segundos de posesión al Real Madrid. La tiene Campazzo. Campazzo en el 1 contra 1 deja para Jurseven. Jurseven a la media vuelta. Canasta de Jurseven. No. Se sale de dentro el balón de Jurseven. Será por tanto balón para Marcelinho Huertas. La cambia para Tomás Skrav. De Skrav. La deja en manos de Tim Abromaitis. Abromaitis para Joan Sastre. Sastre lejos del aro. Arrancó el tercer cuarto en Madrid. Gana la Laguna Tenerife 47-49. La cambia Joan Sastre. Sastre amaga pero no tira. Joan de tres. Era un tiro cómodo que se quedó en el hierro. Rebote para el Facu Campazzo. Facundo Campazzo la cambia ya para que la pierda el Real Madrid. Hay personal de Mario Gessonia, Javi Fernández.
2: Sobre Tomás Skrav, después de un pase rarísimo de Facu Campazzo, que casi dio un tiro de bolos. Mm-hmm. Es un pase rarísimo. Sí. Y Facu, es que parece pase desde abajo, parece que estaba jugando los bolos ahí. Sí. Y trató de correr toda la cancha Tomás Skrav y fue frenado por Mario Sonja.
1: Y además el pase de Campazzo no se sabía si iba a Gessonia o a Balde. La lanzó ahí, además bajo. Al final, no se da muy bien. Y Vidorreta yo creo que pide por si es antideportiva.
2: Antideportiva, falta, ¿no? No, me
1: si
2: parece hay... no me parece de falta de cancha.
1: Por si hay zancadilla, ¿no? Y estiman que puede ser algo más que una falta normal. El balón es de Campazzo, la da para Gessonia o Abalde. El pase era malísimo. Aparece Tomás Skrav, se la lleva. Y luego hay una falta sobre Skrav, que yo quiero creer que Vidorreta lo que interpreta es que ha habido zancadilla. Y que bueno, que pueda hacer algo más, o bueno, no, zancadilla no hay, va con el brazo. Bueno, como que Gessonia no llega a jugar la pelota y no sé. A mí no me parece antideportivo.
2: Me parece que va el balón y no es falta de cancha de cara porque había otro jugador encima que no sé si era Baldo o quién era, o sea que...
1: ¿A ti te parece antideportivo,
3: no,
1: Fer?
3: No, para tampoco. Nada. No, para nada. Es verdad que puede ser que haya final, no digo zancadilla, pero que puede haber que haya un tropiezo con las piernas de... con la pierna de Gessonia, con la de Skrav, ahí en esa acción, que tropiece su pierna después de haber intentado llegar al balón, pero es que incluso llega al balón, no va por detrás, llega casi, casi por lateral, y yo creo que no va a ser, no, no debe ser antideportiva, ¿no?
1: Igual está buscando también Vidorreta la posibilidad de... nada, falta normal... de parar un poco el partido en vez de con un tiempo con una falta. Está hablando ahí Vidorreta, se queda hablando con Calatrava.
3: Bueno, la Laguna Tenerife tiene que ser capaz de, lleva ya dos ataques y no ha convertido. Madrid ha convertido uno. Pues el nivel de exigencia para poder estar en partido es no fallar tres ataques seguidos o cuatro ataques seguidos, ¿no? Ahí tiene que tener un poquito más de regularidad la Wunder Nife. Ataque se me antoja importante.
1: La tiene Marcelinho. Marcelinho botando con mano derecha. ¿Quién se quiere quitar de encima? Facu Campazzo que lo agobia, lo presiona, mete mucha mano ahí. Siempre Campazzo, lanzamiento de Marce. ¡Oh! Triple de Marcelinho Huerta, no sé, como si fuera un saque de banda, no sé, a dos manos, dándose la vuelta, acabándose la posesión. Tremendo el triple de Marcelinho. Además ha sido un escorzo. Madre mía, el triple de Marcelinho. Se sigue riendo, claro.
2: Y pedía 3+1 que le había agarrado el Facu, ¿eh?
1: Sí, sí. Parecía, bueno, la perdía, se dio la vuelta, lanzó como si fuera un saque de banda. Y madre mía, el tiro.
3: Marcelinho se queja de que ha habido una, dos y tres faltas antes de lanzar, ¿no? No es lo que se queja. No te quejes, vete para atrás, sí, y sí, celebra, sí, sí, esto.
1: Jurseven por el lado de Timoteo, Jurseven a una mano, falla Jurseven, carga el rebote, será balón para la Laguna Tenerife, pelotita para Aaron Dornekamp, la pide
3: técnica ahora
1: al banquillo.
2: Técnica ahora al banquillo.
1: Se enfada Cariolo, que dirá, aquí solo protesto yo.
3: Con sus ayudantes, ¿no?
1: Sí.
3: O con sus ayudantes, o con los jugadores, con alguien... que ha protestado y le han pitado técnica, ¿no?
1: Se quedó mirando al banquillo como apretándose los puños, como ganas de dar un cogotazo incluso ahí, ¿eh? Técnica, la falta de la técnica, el tiro libre de la técnica lo ha aprovechado Marcelinho. 47-52. 7-51 para que acabe el tercer cuarto en Madrid. ¡Ojo! Porque guerrea y pelea y hace todo la Laguna Tenerife para seguir en partido y es lo que está logrando. Bola de Marce, 47-52, 7-42 para que acabe.

0: se quejaba Facu Campazzo. Es la segunda, Javi.
1: Segunda del argentino, efectivamente. Segunda también de equipo, lo que llevamos de cuarto. 2-0 en el cómputo de faltas en estos casi 3 minutos que llevamos.
0: 7 puntos arriba para la Laguna Tenerife. La bola la va a tener el conjunto canarista. La personal fue del Facu Campazzo. 7 minutos, 8 segundos y se acabará el tercer cuarto en Madrid. 47-54. Gana de 7 el equipo de Vidorreta. Quedó un mundo todavía, pero ahí está la Laguna Tenerife resistiendo. La pierde en el saque de banda. Se la va a quedar Alberto Abalde. Lanzamiento de Abalde se queda dentro. Qué pena. El error en el saque de banda. La bola para Alberto Abalde. 49-54. La pelota de Scrab. Scrab botando con mano derecha. Continúa Tomás Scrab. Scrab a punto de perder la frente a Mario Gesson. Y a la cambia para Tina Bromaitis. A Bromaitis intentando buscar ahora. Conecta con él a Marcelinho Huertas. Con él le han puesto Alberto Abalde. Se la queda Marce de 3. El balón al hierro. Rebote para Trey Lyles. Lyles la tiene
1: falta
0: que cambiar.
1: Falta de team. Falta de team.
0: Sí.
1: En el rebote. Tercera de team a Bromaitis.
0: Bueno, pues es la tercera personal de team. Es mala la falta, ¿eh?
2: Yo quiero ganancia. Verla, ¿eh?
1: Se quedan ahí los brazos enganchados, pero vamos.
0: Así, hola, es la tercera de Bromaitis.
2: Muy mala falta, sí.
0: 6-38 para que acabe el tercer cuarto. 49-54. La pelota para Deck. Deck la deja para Trey Lyles. Se peleaba por quedarse con el balón Mario Gessonia, pero Dornekamp negó el pase a Mario Gessonia. Luego el que anotó por el otro lado fue Facu Campazzo. Estuvo bien defendido ahí el pase para Mario Gessonia, pero apareció Campazzo para poner el 51-54. La Laguna Tenerife resistiendo frente a todo un Real Madrid. Queda muchísimo, 6 minutos, 12 segundos para que acabe el tercer cuarto. Gana el Canarias de 3. Tomás Scrab a punto de perderla. Se la va a quedar Mario Gessonia. 3 para 2. Cuidado porque va Gessonia. Gessonia para Deck. El mate de Gaby Deck. Ojo al parcial. De 6-0 abierto para el Real Madrid. Que ha pasado del 47-54 al 53-54.
2: Sí, y hay una situación muy clara, ¿no? Y es la defensa de Abalde con Marcelinho. En los dos últimos ataques, la Laguna Tenerife no encuentra al brasileño. Y cuando lo encontró, es haciendo una muy mala selección de tiro. La defensa de Abalde clave para que la Laguna Tenerife se haya atascado en ataque.
0: La primera personal de precisamente Alberto Abalde, que se quedó en el cambio con Abromaitis. Y Abromaitis le sacó la falta, le decía algo rápido ahí Huertas de todos modos, explicándole a Tim Abromaitis en esa acción la falta de Alberto Abalde. Será por tanto balón para el Canarias desde la banda. Con Pati y con Givo ya en cancha. Ahí está Pati.
2: Se ha sentado Marce, sí.
0: Sí, se queda con Alberto Abaldara, se queda con Pati. Facu Campazzo continúa. Pati para Jaime Fernández. Jaime por el lado de Alberto Abalde. Cuidado, la quiere cambiar para Tomás Scrab. Scrab de 3. El tiro era malo, la palmea Gaby Deck para que controle Campazzo. El parcial abierto es de 6-0 para el Real Madrid. La tiene Facu. Facu para Lyles. Otra vez para Campazzo. Campazzo se quiere quitar de encima a su defensor. Lanzamiento de 3 que se va a quedar dentro. Ojo. Porque el Real Madrid responde Javi Fernández con un parcial de 9-0 y hay tiempo muerto en la cancha de Vidorreta.
1: Sí, lo para Chus porque está viendo que el ritmo ahora mismo de partido lo está marcando el conjunto blanco y porque hay que frenar un poquito estas revoluciones.
0: Fernando, sí. Parcial tremendo, ¿eh?
2: Sí, defensivamente el Madrid ha mejorado muchísimo. Insisto que esos dos ataques de la Laguna Tenerife muy atascados. Con una muy buena defensa de Abalde, balón después que roba Gessonia sobre Scrab, dificultades para encontrar tiros liberados, bueno, demasiado tiempo el balón a algún jugador porque no encontraba algún bloqueo para poder encontrar compañeros, caso de Scrab, caso del propio Marce en la última acción. El Madrid parece haber dado un paso al frente, parece tener ahora un poquito más de energía y son los minutos complicados para intentar que no se nos vayan, ¿no?
1: 11-5 desde salida de vestuario.
0: El partido aún por decidir, queda muchísimo tiempo, gana solo 2 el Real Madrid. Por cierto, en primera FEB, en esa Final Four, se distancia Coruña, Leima Coruña 75, Palencia 68. Palencia llegó a ir ganando la primera parte. Es verdad que a partir del tercer cuarto, bueno, las cosas han cambiado un poquito a favor de la Coruña.
1: ¿Recuerden? Tenemos a 3 ahí, ¿eh? A Dino Radončić, a Danilo Brenović. Es ex Aurinegros y bueno, también es ex Aurinegros Jacobo Díaz, el tinerfeño.
0: Ahora mismo está Breogán en ACB, Obradoiro que ha subido también, y si sube Coruña tendría 3

0: equipos en Liga Endesa. Así que, cuidado. Y dos de la misma provincia, Obradoiro y Leima Coruña. Así que, tremendo, tremendo. Luego se queda por ahí Breogán. Pelota para que ataque la Laguna Tenerife. El parcial abierto, 9-0 todavía para el Real Madrid. Tiene que recomponerse la Laguna Tenerife después de este tiempo muerto de Chus. La bola de Jaime Fernández. Jaime, 5 minutos para acá, el tercer cuarto, 5-6, 5-4. La pelotita de Jaime Fernández a una mano. ¡Qué bien, Jaime! Dejó el balón dentro Jaime Fernández, 56-56 en el marcador. Vuelve la igualdad, la bola tiene Campazzo. Campazzo espera la llegada de quién, de Mario Gessoni. A Gessoni a lejísimos del aro, aprovecha Mario, la deja para Campazzo. Campazzo directamente fuera, le tiró el balón a los pies de Gaby Deck, la tiene que sacar rápido el Canario. La tiene Jaime Fernández, ya en cancha de la Laguna Tenerife. Balón para Pati, canasta de Pati Mil, 56-58, anotó Pati. Y bueno, el pase de base, Jaime Fernández, que aplaudía. 5-6, 5-8 en el marcador. 4 minutos y medio para que acabe el partido en su tercer cuarto. La bola la va a tener el Real Madrid. Se quiere meter Mario Gessonia, porque hay un punto más en el casillero de la Laguna de Tenerife, en la estadística oficial. Y va 5-6, 5-6, luego 5-6, 5-8, pero la estadística oficial pone 5-6, 5-9. No sé si ha habido algún tipo de revisión que no hayamos visto, pero
1: 5-6-5-9.
0: Pero iba 5-6-5-6 y luego 5-6-5-8. La canasta fue de dos, vamos, de Pati.
1: Iba 5-6-5-7 con la canasta de Pati.
0: Iba 5-6-5-7. Sí, ah, sí. Vale. Vale, pues entonces me equivoqué yo, Me equivoqué. No, pero pasamos de 56-54 a 56-56, 56-58. Y aparecimos con un punto más, 56-59, Todavía ha sido de dos, Aquí no ha habido nada. Vamos, que yo me haya dado cuenta. No sé si hubo revisión, no sé. 58-59. 4-22 para acabar el tercer cuarto. La bola la tiene Patty Mills. 5-8-5-9. Pelota de Dornekamp, la deja en manos de Patty. Botando con izquierda, aparece Trey Lyle. Le va en dos a Patty y le roban el balón. La pelota larga para Gaby Deck. Menos mal que Gaby Deck se hace un lío. Se medio bota el balón en la tibia y lo lanza directamente fuera. Jaime Fernández. Es Jaime el que tiene la pelota. Jaime el que bota. Jaime el que espera. Jaime el que mira a un lado y a otro. A punto de cometer paso. Jaime la deja para Givo. Bajo uno Kevin Givo. Porque hubo Javi Fernández personal.
1: Qué bien aguantó Givo. Qué bien esperó. Qué bien vio que venían dos encima. Y sacó esta falta personal de Andrés Feliz.
0: Bien lo hizo Givo. Fer, a mí cada vez me gusta más, te lo digo en serio. ¿A ti no?
2: Sí, sí.
0: Que sí, hombre.
2: Sí. Bueno, está jugando y, bueno, es un 4 aprovechable, ¿no? Yo tanto como un 5 lo veo, pero 4 aprovechable, bueno, le faltaría un poquito de tiro exterior también, quizás, pero bueno, cuando se ha puesto lo ha metido. Bueno, vamos a pensar si el año que viene a lo mejor la Laguna Tenerife hace alguna opción sobre él, ¿no?
1: Por cierto, el Madrid en bonus.
0: Madrid en bonus, falló la adicional Kevin Givo, 58-61,
2: a la personal de Jaime. Como decía, ¿verdad? Le queda un telediario a la Laguna Tenerife para estar en bonus también.
1: Sí. Y la falta personal de Jaime Fernández. Ahora es la segunda. Tercera de equipo.
0: 3-41 y se acaba el partido en su tercer cuarto, 58-61. Desde la banda la juega el Real Madrid, la tiene Gaby Deck. Gana de 3 el Canarias, resiste. Contra viento y marea, la bola de Teo Maledon, pelota para Trey Lyles, el mate de Lyles. Chacó el aro Trey Lyles, 60-61, gana de 1 la Laguna Tenerife, la tiene Jaime Fernández, botando con mano derecha. Jaime la saca para Thomas Scrab, Scrab le deja para Jaime Fernández la cambia para Thomas Scrab, Scrab otra vez para Jaime Fernández para Kevin Givo. Debajo del aro, qué jugadón de la Laguna Tenerife.
2: Parece que Jaime y Givo se conocen de toda la vida, ¿no? Llevan unas cuantas acciones con asistencia de Jaime y canasta de Givo, increíble, ¿no? Bueno, la falta sobre Scrab sobre Gessonia, bueno.
0: Yo creo que es la primera vez que ve a Scrap protestar.
1: Tercera de Scrap.
0: Y el otro día, cuando el primer partido, la primera vez que lo vi contento también, ¿eh? Celebrando, vamos, no contento, lo estará contento consigo mismo, pero le han pitado una falta a Scrap. Vamos, al límite, limitísimo. Esa acción del canadiense. La tiene Andrés Feliz, 60-63. 3 minutos para acabar el tercer cuarto. Andrés Feliz se quiere meter por el lado de Givo. La deja para Sissoko. Canasta personal de Jaime Fernández. Javi tocó ahí, creo, Jaime Fernández a Sissoko.
1: Sí, por detrás. En el momento en que Sissoko iba a hacer el mate, llegó Jaime por detrás.
2: Que el problema no es la falta que te hayan pitado antes, ¿no? El problema es que te la van a castigar. O sea, no es que te piten la falta, sino que encima le estás dando una posesión para que te castiguen de esta manera, ¿no? Con una posibilidad de un 2 más 1, con un rebote que Scrap prácticamente tenía ya para él, y que lo que hace sobre Gessonia no es tan flagrante como para pitar una falta, por Dios.
1: Íbamos 3-1 en falta y ahora vamos 4-5.
2: Sí, sí.
0: Tremendo. Bola para Patty Mills. Se quiere meter Patty. Falta personal clara sobre Patty Mills, Javi Fernández.
1: Sí, sí, falta personal clara sobre Patty en esa penetración que supo sacar esa opción de dos tiros libres para sacarle esa falta a Andrés Feliz, que si no tengo mal los datos es la tercera.
0: Bueno, pues la personal sobre Patty, sobre el australiano, el internacional. Australiano Patty Mills, sigue avanzando el partido y sigue el Canarias en partido. 2:42 para que acabe el tercer cuarto en Madrid, 63-64. Anotó Patty el primer tiro libre. Va por el segundo Mills, segundo lanzamiento de Mills, centro. 63-65. Anotó Don Patty.
1: Vuelve Marce.
0: Aparece Marcelinho nuevamente en pista. Bola en juego ya para el Real Madrid. La Laguna Tenerife con Marce, con Patty, Scrap, Dornegan y Gibo. Pelota para Andrés Feliz. Feliz por el lado de Marcelinho. Muy cómodo ahí anotando Andrés Feliz, 65-65.
2: Si le ataca el uno contra uno, tiene muchísima ventaja, sí.
0: La va a volver a tener Patty. Patty se quiere quitar de encima Sissoko. Intentaba ganar línea de fondo. El pase fue malo. Se lo queda Andrés Feliz. Cuidado porque viene el Real Madrid. Personal sobre Andrés Feliz. La falta de Kevin Gibo, que tampoco la tenía que haber hecho. Segunda de Kevin Gibo, ¿no,
1: Javi? Segunda de Kevin Gibo.
0: Y hay como una exhalación, pero no sé yo. El balón que robó Andrés Feliz. Ahí es rapidísimo Feliz. Y en uno contra uno, yo creo, vamos, de los mejores de la liga sin duda. Y cometió falta Kevin Gibo. Y están revisando, por si es antideportiva.
2: Sí, Cariolo pide que la agarra por detrás Gibo y que entiende que es antideportiva. Yo no descarto que la piten, ¿eh? Bueno, pasa que es tan blandita que si pitan eso como antideportivo...
1: Yo ya me creo todo,
2: pero...
0: Tú, Javier, estás curado de espanto, digamos.
1: Yo ya estoy curado de espanto, yo ya me creo todo ya. No es, vamos, no es falta antideportiva, pero vamos, ni de broma, pero vamos, en la vida.
0: Están revisando, están mirando a ver qué sucede, a ver si puede ser antideportiva, como decías, Cariolo, o no.
2: Pues tiene pinta que no, con lo poquito que duraron.
0: Falta normal. Por cierto, en el partido de la Final Four de ascenso de primera a Liga ACB, va a ganar Coruña, quedan dos minutos del último cuarto. 82-71 gana Leima Coruña, el organizador, en el Coliseum Coruña, en la Plaza de Toros convertida en pabellón. El otro partido será a las 7 y cuarto, Estudiantes Oviedo. Y UCAN Murcia Barça será a las 8. Este es el playoff de la Liga Andesa, es lo que queda de baloncesto hoy. También sexto español, luego hay Francia, Alemania y tal y todo esto, pero vamos, que baloncesto español es lo que quedaría hoy. Anota Andrés Feliz. El primero dentro para el exjugador del Juventud, bueno, jugador del Juventud que estuvo en Leb 2 y que tiene una historia. Allá va Andrés Feliz a por el segundo, anotó Andrés Feliz, anotó el jugador del Real Madrid. Pide ruido, campazo y defensa a sus compañeros, 67-65. Está asustado el Real Madrid.
2: Sí, bueno, tirar, ¿no? De algunos minutos, porque el Madrid creo que es consciente de que si hace un arreón y saca 2-3 minutos buenos, a la Laguna Tenerife después le va a costar, ¿no? Ah, vaya fallo ahora de Marce.
0: Falló una bandeja muy clara, Marcelinho. Uy, Gibo. Cuidado porque se ha llevado un golpe.
2: Falta sobre él, sí.
1: Sí, de Sissoko. Ahí Sissoko la tercera.
0: Sí. Madí Sissoko. Pero ojo.
2: Uy, la rodilla.
0: Sí.
1: La rodilla.
2: No. Bueno, no lo sé. No sé si la rodilla o la boca. A ver. Bueno, no sé si al caer. Luego hay un manotazo por detrás. Yo creo que los voluntarios, evidentemente. Pero hay un manotazo por detrás de Sissoko. Ahí. ¡Oh!
1: Oh, sí. Codazo en la codazo. Nariz boca.
2: Sí.
1: Nariz boca, sí, sí.
0: Se va un buen golpe.
1: O entre la rodilla y un codazo, prefiero el codazo.
2: Se le mueve la cabeza como si fuera un golpe de un boxeador total, ¿eh?
1: Sí, sí.
0: Bueno, van a mirar los árbitros si es algo más que falta de Madi Sissoko. No digo nada porque no ha acabado el partido, ¿eh? Sobre Sissoko. No vaya a ser que hagamos el efecto contrario. Vaya a ser.
2: Ya pero bueno, dijiste, el hombre... ya lo dijiste.
1: Ya, sí, no digo nada, pero decirlo.
2: No digo nada, pero
1: no digo nada, pero decirlo, sí.
0: Que a veces nos quejamos de fichar que viene al Canarias, de adaptaciones de jugadores.
2: Pues que se le mueve el cuello.
1: Sí, sí, sí, y le hace el latigazo, ¿eh? Sí, sí. Oh, qué doloroso. Sí.
0: Bueno, van a mirar a ver qué ha sucedido en esa acción. Y los árbitros dicen que es falta normal.
1: Falta normal, sí.
0: Que es falta normal. Entiendo que hay un aficionado del Canarias, de la Laguna Tenerife, ahí justo en la mesa o detrás de la mesa, porque se ha llevado un hombre las manos a la cabeza, un chico, las manos a la cabeza.
1: O a lo mejor era el Real Madrid protestando que no es ni falta.
0: Igual diría,
1: me lo creo también.
0: La verdad es que la situación es cuanto menos llamativa, pero bueno, la realidad es la que es. Se ha llevado un golpe ahí Kevin Gibbo, no parece que tenga sangre en la nariz, ni que le hayan hecho mucho corte, digo, a nivel de nariz. Ha entrado para lanzar los tiros libres a Bromaiti y falla el primero. Y mira qué fiable, pero ha fallado el primero Timoteo. 67-65, 2 minutos, 4 segundos para que acabe el tercer cuarto en Madrid. El balón lo va a tener nuevamente a Bromaitis, que anota el segundo, 67-66. Anotó Tino Abromaitis, balón por tanto para el Real Madrid. 2 minutos para que acabe este tercer cuarto. La bola para Teo Maledon. Maledon por el lado de Pati. Pati con Maledon. La bola de Maledon la saca fuera para que sea Kramer. Kramer la deja para que sea ahora Andrés Feliz el que tenga la acción de buscar uno contra uno sobre Marcelinho. Se quita de encima Marcelinho. Canasta de Andrés Feliz. Anotó el jugador del Real Madrid, 69-66, 1:39 para que acabe el partido en su tercer cuarto. La tiene Marcelinho, el que gane este encuentro se va a la semifinal. Aaron, no, rebote para Teo Maledon. Maledon ahora quiere meter velocidad al Real Madrid, quiere romper el partido en una racha de anotación. Maledon de dos, balón al hierro, el rebote otra vez para Maledon, la pide en el lado contrario Gavidec, no lo habían visto, pelota para Andrés Feliz. Feliz se queda con Patty Mills, la bola de Andrés Feliz, ahora por el lado de Marcelinho, lo busca una y otra vez, balón de Andrés Feliz, falta de Marcelinho Huerta.
2: Les ataca todas Andrés Feliz sobre Marcelinho, se queja en todas las veces Marcelinho, que Andrés Feliz, es que ahora se va sobre él, ¿eh? Ahora se va sobre Marcelinho, y es verdad que hay uno contra uno, en la última no, pero la acción anterior sí se ve que Andrés Feliz... Vamos, tiene un físico mucho mayor que el de Marce, y a poco que se va contra él le saca 3 metros para afuera.
1: Bueno. Me mete el cuerpo, le está diciendo Marce a los árbitros.
2: Bah, se lo dice a...
1: Sí, sí.
0: Bueno, 69-66. Ahí va Andrés Félix, el primer lanzamiento se queda adentro. 70-66.
2: Aquí en este cuarto, la Laguna Tenerife ha estado un poquito peor en ataque. El Madrid ha mantenido su, de momento, bueno, más puntos que ningún cuarto anterior. 26 lleva ya. Y la Laguna Tenerife, bueno, solo con 17, ese parcial de 26-17, pues hace que ahora mismo ese más 5 a Laguna Tenerife sea del Real Madrid. Bueno, que hay que intentar mitigarlo un poquito en este último minuto.
1: Es la máxima.
0: La bola la tiene Joan Sastre, personal de Kramer sobre Joan Sastre.
2: Jugada que hacía muchísimo tiempo que Marce con Joan no hacían, ¿no? Esa de pensar que va a cortar, que Marce le hace una señal para decir márchate, pero que en el recorrido te la voy a dar, ¿no?
1: Falta más decisión a la hora de dejarla, poder sacar un 2 más 1 ahí.
0: Allá va Joan Sastre.
3: Tiros libres de Joan, el primer lanzamiento del Balear, se queda adentro, 71-67, queda un minuto para que acabe el tercer cuarto en Madrid. No le pierde la cara al partido la Laguna Tenerife, que está haciendo un milagro. Ahora mismo, manteniéndose en partido. Yo, ahora mismo 71-68, queda un minuto para acá el tercer cuarto. Después de lo que vi el jueves, yo no esperaba esto, ¿eh? Yo lo digo abiertamente.
1: No, yo tampoco. Yo esperaba que el descanso estaba acabada la eliminatoria, sinceramente te lo digo.
3: Ejercicio de resistencia. Bola para Teo Maledón. Maledón por el lado de Kevin Gibo. Sigue Teo Maledón. Maledón la quiere cambiar para Sissoko, solo debajo del aro. Se equivocó ahora Gibo.
2: Sí, porque estuvo mucho tiempo con el emparejamiento del sí. pequeño, ¿no? Y eso hace que Marce tenga que defender a Sissoko tanto tiempo como para que el atacante lo pueda ver, ¿no?
3: Huerta se cambia de lado, continúa Marce. Marce la quiere dar para Joan Sastre. Sastre la quiere cambiar a su vez para Marcelinho. Marcelinho se queda con el balón. Sigue Marcelinho contra el mundo. Lanzamiento Marcelinho. Canasta y personal. Marcelinho Huertas. Aguantó un par de golpes. Marcelinho dejó la bola dentro. Javi Fernández será, además, tiro libre adicional.
1: Cómo la saca Marcelinho, se la acaba de sacar a Maledón. Y impresionante, lo de la energía de este hombre.
2: Otra vez ha vuelto, perdona Javi, ha vuelto a ser el mejor partido. Está siendo el mejor partido de los tres de la eliminatoria.
1: Sí. Es increíble. Es que se nos agotan las palabras, que casi cada partido tenemos que volver a repetirnos con Marcelinho. Es impresionante.
3: Se sienta Madí Sissoko, 73-70. Lo libre adicional para Marce, con 20 segundos por jugarse. Anota, no, al hierro. No,
2: pasa por hablar también de Marce.
1: Sí.
3: Bueno, pues última posición del cuarto para el Real Madrid. La tiene Teo Maledón con el Joan Sastre, 73-70. La tiene Teo Maledón. Maledón en el cambio se va a quedar. No, se queda Sastre todavía con Teo Maledón. Hay dos contra uno sobre Maledón. Maledón desde su casa de tres. No va, rebote para que se la quede. Cuidado, lanzamiento de Andrés Feliz, que tampoco va. Se acabó el tercer cuarto en Madrid, 73-70, Fernando Iombede, ejercicio total de resistencia de la Laguna Tenerife.
2: Sí, vamos a ver si nos da para hacer último esfuerzo, ¿no? Porque el equipo ha aguantado 30 minutos, me quedo con lo que tú acabas de decir ahora mismo. Casi ninguno pensaba que cuando se hubiesen jugado tres cuartos el equipo pudiera estar todavía en partido como está, tras lo sucedido hace 48 horas, ¿no? Bueno, un buen Marce, un buen Gibo, la salida en tromba de Dornekan, yo creo que nos ha permitido estar siempre en partido. Bueno, vamos a ver qué pasa en el último y lo que somos capaces de competir, que ya hemos visto a un Madrid en este cuarto que va a seguir anotando mucho y no podemos estar tan por detrás en el marcador, en las prestaciones ofensivas si queremos llegar al final, ¿no?
3: Javi Fernández.
1: Tú me dices a las 5 de la tarde cuando arranca el partido que íbamos a estar a falta de 10 minutos perdiendo solo de 3 y era capaz de reírme. Y míralo, aquí está, otro ejercicio más, como tú dices, la resistencia, la resiliencia, todo lo de este equipo, desde luego. 4 de 14 en triples el Real Madrid, 8 de 19 en los aurinegros.
3: Bueno, pues ahora mismo 73-70, gana el Real Madrid, pero lo hace solo por 3 puntos, partidazo de Marcelinho Huertas. Recuerden que luego será el otro partido de la otra eliminatoria, que está igual, 1-1, con partidos ganados a domicilio.
1: 18 puntos, ¿eh? 18 puntos, Marce, sí. 18 puntos.
2: Sí, valoración de 14, 16 sí. Valora Gibo, que lleva 13 puntos también. Bueno, yo creo que hasta ahora, bueno, el equipo se ha mostrado con, y ellos dos sobre todo, ¿no? Se han mostrado con muy buenas prestaciones, al que, insisto, le sumamos la muy buena aportación de Dornekan al principio, ¿no?
3: Bueno, pues, por cierto, porque ya está en el último minuto, definitivamente va a ser Coruña los que peleen por el ascenso. Gana 92-81, quedan nada, segundos para el final de partido.
1: Entonces lo del milagrito de que ascienda uno de la FEB, que no,
3: yo creo que la apariencia, pero
1: para que Granca pida plaza.
2: Bueno, vamos a ver Oviedo Estudiantes después, ¿no?
3: Sí, habría que ver. Estudiantes tiene el dinero, pero Palencia también lo tiene, la Coruña lo tiene. Oviedo es el único que no. Ayer le vi en redes a mi amigo Oliver Arteaga, ahora entrenador ayudante, que está haciendo un trabajo brutal con el segundo equipo del Canarias, que su camisa ha sido retirada en Oviedo.
1: En Oviedo, sí. Porque en Oviedo la IE es medio Dios, vamos.
3: Total, es Dios total.
1: Sí.
3: El Dios Bimbache. Sí, la bola para Jaime Fernández, ha empezado el tercer cuarto, el último cuarto. Triple de Joan Sastre. 73-73 en el marcador, empata la Laguna Tenerife. Pelota para que la tenga Madi Sissoko la cambia para Andrés Feliz con el Jaime Fernández. A ver Kevin Gibbo si la ayuda no es demasiado larga. Andrés Feliz para Maledon. Maledon la saca nuevamente fuera para Andrés Feliz. Feliz por el lado de Jaime Fernández. Corta Kramer. Falla Kramer. Dice Gibbo que lo único que hizo fue levantar los brazos, pero personal del alemán, Javi.
1: Personal de Kevin Gibbo, la tercera, primera de equipo en este último cuarto. Y así unos gestos ahí, Marcelinho dándose cabezazos contra el balón.
3: Es que está eso quieto, no puede ser falta.
1: Está quieto.
3: O sea, Gibbo está es que quieto más no y levantando
1: hacer
3: el balón.
1: ¿Y qué hace? ¿Se quita de en medio? Sí. Es que nomás no puede hacer. Es que hay algunas faltas a veces que tú dices, pero de verdad que pitamos.
3: Kramer mete el primero, 74-73. Anotó el primer tiro libre el Real Madrid. 7-4 Real Madrid. 7-3 La Laguna Tenerife. A por el segundo Kramer, mete los dos. 7-6, 7-5, 7-3. Anotó el equipo madridista. 9-19 para que acabe el partido en Madrid, 75-73. La bola la va a tener ya Marcelinho. Huerta se quiere quitar de encima Andrés Feliz. Se botaba el balón en el pie Marcelinho, pero lo recuperaba otra vez Marce se quiere quitar de encima Sissoko. Balón al hierro, rebote para Andrés Feliz. Cuidado que ahí viene contraataque del Real Madrid. La bola de Andrés Feliz por el lado de Jaime Fernández. Consigue frenar Jaime Fernández, Andrés Feliz. Otra vez Feliz con la bola en su poder. Va a aprovechar el bloqueo de Sissoko. La cambia para Gaby Deck a punto de perderla. La pierde Deck, se la queda Kevin Gibbo. Cuidado, hay que agarrar esa bola. Kevin Gibbo la saca ya para Jaime Fernández. Ataca Jaime, la deja para Aaron. Aaron para Marce. Marce de dos para adentro. 75-75. Anotó Marcelinho. Huertas, 20 puntos ya para el base brasileño. 8-27 y se acabará el encuentro. 75 Real Madrid, 75 La Laguna Tenerife. La tiene Teo Maledon. Maledon. Kramer de 3, se queda corto. Lo va a controlar Jaime Fernández con tranquilidad. Primeros casi 2 minutos de último cuarto. Empata 75 en el marcador. Jaime de 3. Rebote que se va a quedar Kramer llegando desde atrás. Un poquito ahí blando ahí Gibbo. Feliz. Ya en cancha del Canarias, Feliz por el lado de Marcelinho, falta.
2: Había una estadística que sacó televisión hace un momento. 17 minutos del partido ha estado por delante la Laguna Tenerife y 7 minutos del partido ha estado por delante el Real Madrid. Eso suma 24. Ha habido 6 minutos del partido en el que han estado empatados. El partido es muy, muy igualado y la ventaja de durante mucho más tiempo para la Laguna Tenerife que para el Real Madrid.
1: Me pase lo que pase, esto es para aplaudirlo. Y se gana todavía más, claro.
3: 7-57 para que acabe el partido. 75-75.
2: En un tercer partido de cuartos de final de la eliminatoria.
1: Y viniendo de lo que te hicieron aquí el jueves.
2: Contra el primero de la liga regular.
1: Vamos.
3: La posesión la va a tener Teo Maledon. Maledon contra el mundo. Ahí va Teo Maledon arriba, canasta. Casi no lo digo. Ahora no sé por qué me cuesta decir a este señor. Ya,
1: hasta Teo, venga.
3: 77-75, 7-42. La bola la tiene Jaime Fernández. Espera la llegada de algún compañero. El compañero es Pati. Pati se quita de encima Andrés Feliz. Continúa Pati por el lado de Sissoko. Falta de Madi Sissoko. Cayó en la trampa.
1: La cuarta.
2: Mala noticia para la Laguna de Tenerife.
1: Sí, por.
3: Pues viene Jurseven.
1: Sí.
3: ¿No?
1: Sí.
3: Hay que mantener a este hombre en cancha. Hay que quitar una falta o. Porque cuando aprenda a jugar a baloncesto ya será tarde. El lanzamiento arriba. Triple de Pati. 77-78 en el electrónico. La tiene Andrés Feliz. Feliz la quiere cambiar para Alberto Abalde. Abalde se da la vuelta. Parece Abalde. Gessonia canasta.
2: Vaya baile, ¿eh?
1: Vaya baile, sí.
2: Facilidad.
3: Anotó Gessonia, 79-78. Se la queda Pati. Pati de dos. Dentro. 79-80. La devuelve rápido Pati. Ahora el que la quiere devolver es Maledon. Maledon la saca fuera para Lyle. Pelota para Feliz. Balón al hierro. Rebote se lo va a quedar Gibbo. Cuidado, Gibbo, que se la quita Andrés Feliz. La cubre bien. La deja para Jaime Fernández. 6-47 para que acabe el partido en Madrid. 79-80. Bola para Gibbo. Muy alta. Gibbo tiene que protegerla. Gibbo la deja para quién. Otra vez para Jaime Fernández. La bola de Jaime. Jaime 10. La pelea Gibbo. Gibbo se queda de tres. Gibbo. ¡Triple! ¡Triple! triple de Kevin Gibbo. Los tenemos donde queremos, Fernando. Hazme caso.
1: No querías tiro exterior de Gibbo.
3: Hombre, ahí lo tiene. Este hombre está aprendiendo poco a poco, poco a poco. Los tenemos donde queremos. Tiempo muerto de Sergio Scariolo. El lanzamiento exterior de Kevin Gibbo. Se quedó dentro, no. Perdonó el internacional alemán. Es el primer triple que mete hoy. Qué partidazo. Por cierto, está haciendo Kevin Gibbo, Fernando Iombed, 79-83.
2: Sí, el mejor, ahora mismo el mejor del partido, ¿no? Con 20 de evaluación, no sé si podemos escuchar a Scariolo, sí, del enfado que
3: ahí
2: tiene.
3: Ahí está,
2: ¿no?
3: Scariolo.
1: A ver,
3: no sabemos
1: el
3: si...
1: parcial abierto es de 2-8, por cierto, para los aurinegros. Y vamos a ver si tenemos a Scariolo. Ahí está Sergio.
4: El primero, Black el segundo. Y luego, offense, we go, down float.
3: Bueno, pues las palabras de Scariolo, claro, cuando son tan técnicos, a saber. Y ahí hablan varios, Gibbo, con Mil, con Marcelinho Huerta, Javi Fernández.
1: Pues sí, estaba diciendo un poquito Sergio que no hay, no hacer faltas en el exterior, en defensa, y que por fuera pues van a buscar a Mario.
3: Bueno, pues con Scariolo pidiendo tiempo muerto. 79-83, queda mucho, 6 minutos y medio, pero
1: prefiero sufrir ganando que sufrir
3: totalmente.
1: Por el trabajo.
3: Bola para Campazzo, Campazzo se queda con Marcelinho, Marcelinho y Campazzo nuevamente cara a cara, al argentino y el brasileño, se engancha ahí, Trey Lyles de 3, el lanzamiento de Lyles, balón al hierro, rebote que se va a quedar, Aaron Dornekam, falló Trey Lyles, la cambia para Patty. Pati con la pelota para Marcelinho. Avanza metros. La Laguna, Tenerife. Choca Campazzo.
1: Campazzo con Pati. Falta de Facu Campazzo.
3: Sí.
1: Tercera del Facu.
3: A falta de Campazzo. Que está el hombre como que no se lo cree. Diciendo mía. ¿Cómo va a ser? Chocaron ahí. Don Pati. Con Campazzo. Y hubo personal favorable a lanzamiento de Dornekam. Balón de hierro, rebote, bien, se lo queda Scrap. Pelota para Patty de 3. No va. Rebote que se va a quedar Mario Gersonia. 79-83. Últimos 6 minutos de partido. Gana de 4 a Laguna Tenerife. Ahí ya se va Gersonia directamente fuera. Mario Gersonia directamente fuera la pelota del croata. Se marchó la bola directamente fuera. Dice Gersonia que lo miren, que lo miren, que lo miren. Creo que el árbitro que estaba ahí dice que no hay nada que mirar. Bueno, que la tocó él solo.
1: Fue el solo.
2: Que lo miren, que lo miren,
1: que lo miren, que lo miren, que pierden un, claro, que lo miren, que pierden un challenge.
2: Saben que no se puede mirar.
3: 5:46 para que acabe el partido. 79-83 gana la Laguna Tenerife, la tiene Marce, Marce la quiere cambiar para Dornekam, Dornekam para Marce, Marce de 3. Triple. Marcelinho la quiere devolver Campazzo, Campazzo la saca fuera para Gaby Deck, el lanzamiento de Deck se queda en el hierro, el rebote se lo va a quedar Thomas Scrab, la cambia rápido Marce para Patty, Patty contra el mundo, personal sobre Patty, no, bueno, yo, pues, vamos. Dio la sensación que era personal, lo que sí es personal ahora es la de Scrab, que está bien hecha.
2: Sí, además se la estaba pidiendo Juan Gatti desde el banquillo, falta para pararlo, bueno, 3 faltas de equipo, la Laguna de Tenerife. Faltando 5 minutos, lástima esta última acción de Patty, ¿no? Va para puerta nueva arriba.
1: Y lo de Mario no es falta.
3: Vamos. No sé yo.
1: Son ya no es falta.
3: No sé. Bueno, la tiene el Real Madrid. El balón para el Real Madrid, lanzamiento arriba. Va a volver a fallar. El rebote se lo va a quedar la Laguna Tenerife. Se lo queda Marcelinho Huertas. Es Huertas el que tiene la bola a punto de perderla. Menos mal que la controla Kevin Gibbo. Gibbo la deja para Aaron Dornekam. Dornekam la quiere cambiar para Patty. Patty lejos del aro. Se quiere meter Patty. Continúa Patty. Patty de 3. ¡Triple! ¡Triple de Patty Mills! 79 Real Madrid. 89 La Laguna Tenerife. No me haces caso, Fernando. Te digo que los teníamos donde queríamos. Es que ganamos de 10.
1: 2-14 de parcial.
3: 79-89 y tiempo muerto. Javi Fernández.
1: Pues 2-14 de parcial y Patty Mills está enchufado, está en modo de querer ser protagonista, en modo de darle balones. Y vamos a ver si podemos escuchar a Sergio Scariolo, que tiene que estar también contento. Pues buscando situaciones en el poste bajo para Mario o para dejar abierto algún tiro, porque de tres está diciendo que no están sabiendo aprovechar el momento.
0: Bueno, pues ahí está la Laguna Tenerife, ¿eh? Cuidado.
1: Cuidado que tenga cuidado el Madrid.
0: Cuidado. 79-89. Cuidadito. Gana de 10 el equipo tinerfeño. 79-89. La bola la va a tener el Real Madrid. Lo malo, que queda una barbaridad. 4-41. Lo bueno, que gana de 10, claro. ¿Qué más quiere?
1: Oye, a lo mejor la foto de Aniano es histórica. A lo mejor es la última vez que Floren preside algo.
0: En la bola tiene Maledón. Ataca el Real Madrid. Allá va el francés. Maledón botando con mano derecha. La cambia para Gaby Deck. Deck espera la llegada de quien de Andrés Feliz. Hay que defender. La deja otra vez para Teo Maledón. Con él está Pati. Sale en la ayuda Kevin Gibo. La saca fuera Andrés Feliz de 3. El lanzamiento de Feliz se va a quedar dentro. 82-80. Nueva, anotó Andrés Feliz. Hay tiempo, 4-19 y esto se acaba, la tiene Jaime Fernández. Jaime con Facu Campazzo, la bola del madrileño, la cambia para Kevin Gibo. Gibo otra vez para Jaime Fernández. Jaime para Kevin Gibo. Gibo la deja para Pati. Pati a punto de perderla. Yes. Jesse vía un golpe de Andrés Feliz, continúa Pati. Pati para Gibo. Canasta de Kevin Gibo. Anotó Gibo absorbiendo el golpe arriba. 18 puntos ya para Kevin. 82-91. La bola la tiene Campazzo. Campazzo se quiere cambiar de lado, la va a dejar para Andrés Feliz, Feliz para Mario Gessonia, Gessonia debajo del aro, una mano, canasta de Mario Gessonia, 84-91, 3-40, y se acabará el partido en Madrid. Dornecam para Sastre, Sastre le dice a Jaime que venga, Jaime dice que se la dé a Pati, Pati la recibe con Andrés Feliz encima, a punto de perder, falta, no, dio con el pie.
2: ¿Sí? No, falta Andrés Feliz.
1: Sí, falta Andrés Feliz, sí.
2: Lo hizo que con el pie que fue zancadilla.
1: Sí, pero que yo a veces los gestos de los árbitros, te lo juro que me llevan a equivocarme. Digo, que yo no sé qué ha pitado.
0: 3-30 para el partido, 84-91.
2: Ya está el Madrid, bueno, no le queda otra, ¿no? Está el Madrid en la situación de anotar, de tirar de tres, de ser muy agresivo ofensivamente con posesiones muy cortas. Bueno, vamos a ver si somos capaces de defender alguna y sobre todo aquí en campo ataque es que la exigencia es máxima. Que no nos dé miedo, pero va a ser difícil anotar, ¿no?
0: Jaime Fernández la vuelve a tener con Andrés Feliz. El lanzamiento no se la robó. Andrés Feliz, pelota para Facu Campazzo. Intentaba buscar la falta a Joan Sastre. Ellos directamente fuera. Le han pitado la falta, creo, a Joan Sastre.
2: A Joan, sí. Pues vamos, eso es lo que te acabo de decir. Son dos ataques que tiene Laguna Tenerife con un poquito más de miedo a no anotar, ¿no? Sí. Esa necesidad de verte 10 arriba y decir, bueno, lo tenemos, no podemos fallar. Bueno, vamos a ver si somos capaces de aguantar esos nervios al final, ¿no?
0: Es verdad, Fer, que ellos...
1: Bonus.
0: Pues, vamos, son cada vez más... Vamos, por intensidad no será. Campazzo se quita primero de encima Marceliño, luego anota la canasta, es lo que se queja Marce.
2: 7 puntos a partir del tiempo muerto de Vidorreta, 3 ataques del Real Madrid, un triple, 2 canastas de 2, no han fallado, ¿no?
0: Bueno, menos de 3 minutos para que acabe el partido. Sigue ganando de 5 la Laguna Tenerife. Pelota para Kevin Gibo. Gibo muy lejos del aro. Todavía Gibo no mira ni a canasta. Pelota para Marce. Marce amaga con lanzar, pero se mete en el 1 contra 1 por el lado de Gessonia. Falla, rebote para Kevin Gibo. ¡Canasta de Kevin Gibo! Y además hay personal. Habrá lanzamiento adicional, Javi Fernández.
1: Pues Kevin Gibo, que sacó ahí tras rebote ofensivo ese 2-1, esa canasta y personal, con esa falta de Mario Sonja, irá de nuevo a la línea de los tiros libres.
0: Fernando Llombet, qué buena acción de Gibo otra vez, ¿eh?
2: Otra lleva ya no pocas y ahora mismo es el jugador quizás que con el que más hay que confiar, con el que más tiene que confiar Marce y Pati Mil para estar en campo de ataque bueno, que pueda ser referente, ¿no?
3: Fallo el adicional que Vingibo, la bola la va a tener Facu Campazzo, 2.38, hay que resistir la bola de Maledon. Maledon intenta desequilibrar a Thomas Scrub, la quiere dar para Gaby Deg, la falta ahora Javi de Scrub.
1: Abajo, de Thomas Scrub, sí.
2: Sí, pero son dos tiros, abajo, sí. Pero son dos tiros porque hay bonus de los dos equipos, sí.
1: Sí, ya están en bonus los dos y es la quinta de Thomas eliminado.
3: Sí, primer jugador eliminado del partido por parte de la Laguna.
2: El otro que tiene cuatro es Abromaitis. Estaba Scrub con 4, Abromaitis el otro que tiene 4.
3: Bueno, pues ahora mismo con 86-93 y con 2.33 por jugarse, va a tener tiros el Real Madrid.
2: Un Real Madrid que estoy convencido que ni en sus sueños de anoche podía pensar que iba a estar así al final del partido.
3: Totalmente.
1: ¿Y tú crees que la Laguna Tenerife en sus sueños sí lo pensaba?
3: Bueno, en los sueños sí. Hombre, digo yo, si ellos no lo creen.
2: Pero el Madrid pensó que esto lo tenía mucho más hecho, ¿no?
1: Sí. Ellos salieron de aquí el jueves viéndose las... Vamos.
3: El primero de Maledon se va a quedar dentro. 87-93. Anotó el primer lanzamiento libre. Va a tener un segundo tiro para ponerse a 5. Luego quedarán todavía 2 minutos y medio, ¿eh? Que es una pena, pero es una barbaridad de tiempo. Maledon mete los dos. Anotó Theo Maledon. Caras de circunstancia, tanto de aficionados del Real Madrid como de jugadores del Real Madrid, porque este 88-93 pone las cosas complicadas para un Real Madrid que obviamente es claro favorito para, bueno, incluso para ganar el título final. Jaime Fernández, Jaime se quiere quitar de encima a su defensor Andrés Feliz, continúa Jaime esperando la llegada de Pati con Jaime, continúa Jaime en el 1 contra 1 por el lado de Gaby Deg. El balón en tapón de Gaby Deg y además lo lanzó contra el cuerpo de Jaime Fernández. Cuidado porque la tiene Andrés Feliz. La carrera rápida de Andrés Feliz intentando anotar, el jugador del Real Madrid. 2 minutos 14 segundos para que acabe el lanzamiento de Alberto Abalde. Balón al hierro, rebote para Marceliño Huertas. Vamos a entrar en los últimos 2 minutos de partido. Real Madrid 88, la Laguna Tenerife 93, la tiene Kevin Gibo, Gibo de 2, canasta de Gibo y además va a haber personal sobre Patty Mills, Javi Fernández.
1: En la lucha por el rebote, la falta personal sobre Patty Mills, el empujón ahí, pues la verdad que no vi de quién fue exactamente, pero empujón sobre Patty Mills en esa búsqueda de rebote de Patty Mills.
3: Bueno, pues 88-95, ahora mismo.
1: De Facu, es de Facu la cuarta del Facu Campazzo.
3: Pues ahora mismo 88-95 y además hay personal, la falta de Campazzo que sigue protestando.
2: Son dos tiros para Patty Mills, creo, ¿no?
1: Sí.
3: Sí, allá va Patty.
1: Marce va a descansar, ¿cuánto? 20 segundos y volverá.
2: Lo que esté defendiendo el equipo.
1: Lo que esté defendiendo el equipo, sí.
2: Cuando ataque volverá a salir otra
1: claro,
2: vez.
1: Claro. El cambio de balonmano ya esto.
3: Bueno, pues a ver qué pasa. Allá va Patty Mills, 88. El primer lanzamiento se queda dentro, 88-96. 1:46 para el final del partido. 88-97. Cuidadito. 1:40 para el final. Ahora el Madrid a anotar o rápido o de 3. La tiene Maledon. Maledon la saca para Gessonia. Gessonia de 3. No va. Pelota para Patty Mills. Mills recibe la bola con Andrés Feliz. Personal de Andrés Feliz. Recogió la pelota el gran Patty. 1:32. Para que acabe el partido en Madrid, 88, Real Madrid, 97, La Laguna, Tenerife. Agarró el rebote Patty Mills, que no había quien se lo quitara. Por cierto, la quinta de Andrés Feliz, Javi Fernández.
1: La quinta Andrés Feliz eliminado, buenísima noticia. Todo lo que sea que se eliminó uno del Madrid. Encima Andrés Feliz nos estaba sacando muchos puntos en el 1-1. Así que, uno menos.
2: Y ahora lo que se acaba de ver en televisión, la quinta de Andrés Feliz. Y Sergio Llull hace para quitarse el chándal y salir. Mira, la gente se va. No lo creo. Hace para quitarse el chándal y para salir él. Y Scariolo decide que es Kramer el que va a jugar y no Llull. Pero la gente se va.
1: La gente se va, pero se va, ¿eh?
2: Sí.
3: Bueno, ahora mismo...
1: La gente lo da por perdido, porque todavía la minutada que queda, ¿eh?
3: Ahora mismo gana la Laguna Tenerife. 88 para el Real Madrid, 97 para la Laguna Tenerife. Con este resultado, obviamente, se clasificaría la Laguna Tenerife para las semifinales de la Liga Endesa.
5: Pido rey.
1: We follow with this groove. Seguimos con este ritmo, seguimos con estas sensaciones. Y recordaba Nacho Yáñez que cada falta son tiros libres.
3: El balón lo va a tener Paty Mills con un minuto y medio para que la Laguna Tenerife haga historia, que es clasificarse para nada más y nada menos que las semifinales de la Liga Endesa y hacerlo eliminando al Real Madrid y con cinco lesionados. O sea que minuto y medio para que acabe el partido. Ahora mismo estaría haciendo historia la Laguna Tenerife. Bola para Paty. Lanzamiento de Paty, el primero dentro, 88 a 98. Va por el segundo lanzamiento, el australiano. Luego quedará todavía minuto y medio por jugarse. Anotó Paty los dos, 88 a 99. Empieza a creérselo cada vez más la Laguna Tenerife. La bola la tiene el Facu Campazzo. Campazzo la cambia para Teo Maledon. Maledon tiene que atacar rápido. El Real Madrid se queda Gessonia con Kevin Gibo. Gibo y Gessonia. Allá va Gessonia. La canasta debajo del aro cómoda. Pelotita para Paty Mills. Y han pitado. Cambio. Ah, vale, vale.
2: Sí, vuelve Marcelinho. Bueno, ahora que había sacado rápido la Laguna Tenerife, vuelve otra vez a tener dificultades con la defensa del Madrid. Pero bueno, Vidorreta quiere tener a Marcelinho en la pista, ¿no?
3: El balón de Gessonia fue rápido, optaron ellos por una canasta rápida para anotar, 1-20 para que acabe el encuentro, Real Madrid 90, La Laguna Tenerife 99, pelotita para Paty Mills, Mills llega ya a cancha madridista, se la queda Paty que lanza el balón adelante, le van a hacer falta claramente, Mills se resiste, la quiere dar para Kevin Gibo, personal, clara sobre Paty Mills, se desespera el Facu Campazzo, Javi Fernández, nueva falta del Real Madrid.
1: Y se le han pitado a Alberto Abalde, porque yo creo que saben que el Facu tiene cuatro, porque repartieron los dos. Bueno, sí. Agarró un poquito más a Abalde, pero repartieron los dos.
3: Sí, sí, además yo creo que Campazzo quería que le pitaran pasos a Paty y supo resistir ahí.
1: Ah, no, pues es la quinta del Facu, ¿eh?
3: Sí, quinta de es Facu la quinta del Paso. Facu. Se marcha el hombre.
1: Pues yo de verdad pensé que se lo habían pitado a Alberto.
3: Se marcha el Facu Campazzo. Cara tremenda de escariolo en el banquillo después de un año en el que la Copa la ha ganado Baskonia, la Final Four Olympiacos, la Supercopa Valencia y Paty no falla. 90 Real Madrid, 100 La Laguna Tenerife, un minuto 100 segundos para el final del partido en Madrid. Cada vez más cerca La Laguna Tenerife de hacer historia. Anota Paty Mills, 90-101 en el marcador. La deja correr Teo Maledon para que no corra el tiempo. Se la queda Maledon. Maledon la cambia para Trey Lyles. Canasta de Lyles, rápida, debajo del aro. Ahora entra Valde para defender. Sale Maledon. Bueno, 92-101. Queda 1 minuto 7 segundos y se acabará el partido. Que va a ser largo el final, ¿eh?
2: Sí, porque Madrid no le va a quedar otro remedio que hacer falta. Va a buscar que no sean sobre Paty Mills, pero van a hacer falta seguro, claro.
3: Jaime Fernández la deja para Marce. Marce otra vez para Jaime Fernández. Jaime está aprovechando que le dejan correr ahí un ratito frente a Gessonia. Continúa con la bola Jaime Fernández. Otra falta de Gessonia. ¡Canasta de Jaime Fernández! Gessonia diciendo, si yo le hice la falta, canasta de Jaime Fernández. Menos de un minuto para que acabe el partido en Madrid, 92-103. ¿Se la va a quedar quién? Se la va a quedar Lyles. Lyles la deja para Alberto Abalde. Ellos tampoco se atreven a lanzar de tres. Lanzamiento de Abalde que se queda en el hierro. Hay personal.
2: Ah, qué pena.
3: Sobre esa acción del Real Madrid, Javi Fernández.
1: Pues creo que es de Marce, la falta. Creo que es de Marce. Ahí también estaba de por medio Jaime Fernández. Pero esa falta, sí, de Marce, la penetración de Alberto Abalde.
2: Sí. La pitan tarde, ¿no?
1: Es que esa es la cosa, que la pitan tan tarde que ya ves a otros jugadores de por medio implicados en la acción. Ah, pues mira, la cuarta de Paty Mills al final.
2: Sí.
1: Y te hacen dudar sobre quién falla, es la señalización.
2: Falla.
1: Falla Alberto Abalde.
2: El Madrid, la Laguna Tenerife ha hecho 33 puntos en este cuarto, José.
1: Sí.
3: Una barbaridad. Allá va Trey Lyles. El segundo lanzamiento de Lyles lo deja dentro. Anotó el segundo Trey Lyles. La pelotita la va a tener nuevamente la Laguna Tenerife. Se la queda Marcelinho. La hacen dos contra uno. La cambia para Patty. Patty por el lado de Kramer. Personal sobre Patty Mills. Que el hombre estábamos gozando. Cada vez que recibe la pelota le hacen falta. No quiere decir que los vaya a meter el 100% de los tiros, pero tampoco le supone demasiado irse a la línea de tiros libres. 93 Real Madrid, 101 La Laguna Tenerife, ahora mismo... 103, perdón, La Laguna Tenerife. Ahora mismo estaría La Laguna Tenerife en las semifinales de la Liga Endesa, tras eliminar al Real Madrid. 93-104, mete el primero Pati.
2: Hay que ver el banquillo de La Laguna Tenerife ahora mismo, la tensión que tienen, ¿eh? Todos con las toallas en las manos. Canasta de Patty Mills cerrando puño.
3: Anota el segundo Patty, 93-105. Se va a clasificar La Laguna Tenerife para las semifinales de la Liga Endesa. Y personal, 36 segundos para el final, 93-105. De 12, gana el Canarias en Madrid.
1: La cuarta de Jaime Fernández.
3: Sí.
2: Ya no haría más falta ya, yo...
3: Yo tampoco.
2: No, para el partido.
1: Claro, cuanto menos pares el partido, mejor. Que lo paren ellos.
2: No hay necesidad
1: de que lo paren ellos haciendo falta, claro.
2: Tiro libre que mete, rebote.
3: Tiro libre para Teo Maledón, mete el primero. 94-105. Y allá van Maledón a por el segundo. Lanzamiento de Maledón. Adentro. Anotó Maledon, 95-105. 35 segundos para el final. La tiene Jaime Fernández. Kramer no le ha hecho falta todavía. Hay que seguir arañando. Tiempo. Pelota para Patty. Patty sí que se la queda él. Falta sobre. No, falta en de ataque de Patty. Han pitado falta en ataque de Patty sobre Kramer. Por lo tanto, queda eliminado Patty Mills, Javi Fernández.
1: Es la quinta de Patty Mills. Octava de equipo. Partidazo de Patty Mills, ¿eh?
3: Sí. Partidazo de Don Patty. Ahora mismo, a falta de 26 segundos, 95-105. El marcador que refleja esa diferencia a favor de 10 puntos. Balón al rebote. Se va a acabar el partido en Madrid. La Laguna Tenerife se va a meter por méritos propios en una vez más unas semifinales.
1: Increíble.
3: De la Liga Endesa.
2: ¡Qué barbaridad!
3: El partidazo que ha hecho La Laguna Tenerife, que además se va a quedar todavía, se va a quedar todavía con el balón en su poder para no hacer más sangre. Acaba el partido en Madrid.
2: ¡Qué
3: Real Madrid 95, La Laguna Tenerife 107. Gana de 2 el equipo de Vidorreta, Fernando Yombed. Estamos en semifinales de la Liga Endesa.
2: Qué barbaridad. Vamos a escuchar a los protagonistas, pero qué barbaridad. Tremendo. Tremendo. Tremendo lo que ha hecho este equipo.
3: Celebran los jugadores de la Laguna Tenerife sobre el parquet. Escuchamos a Scariolo.
5: Se os ha escapado, ¿qué ha pasado?
6: Bueno, hay que dar mucho mérito al Tenerife. Han jugado un gran partido con mucha experiencia, mucha lucidez. Han tenido el control de la situación. No han perdido la calma cuando nos hemos puesto 4 o 5 puntos arriba. Y hay que darle mérito. Han jugado mejor. Yo creo que nosotros hemos competido, pero con momentos de poca lucidez evidentes. Obviamente, en general, desde que hemos tenido que cambiar todo el equipo, no hemos estado lo mismo. Hemos hecho un grandísimo esfuerzo en la Final Four, llegando donde hemos llegado, pero ese equilibrio dentro-fuera que hemos tenido siempre ya no estaba. No ha faltado la voluntad, ha faltado un poco de... más de equilibrio, digo, y de tranquilidad en los momentos complicados.
5: Eso te iba a preguntar, porque al final justo, decía que al final justo... Vale, gracias. Nada, Sergio, gracias.
3: No quiero hablar más, Sergio Scariolo, que ha hablado de cansancio, bueno, de un montón de cosas que alude como uno de los motivos principales. Está en semifinales de la Liga Endesa, La Laguna Tenerife, 95-107, habla Vidorreta.
7: Llevo muchos años jugando playoffs y sé que una primera victoria es fundamental, pero no te garantiza nada. Mira lo que pasó en el segundo, ¿no? Hoy sí, hoy sonrío, estoy exultante, no solo por dentro y por fuera, porque nos hemos metido en semifinales por segundo año consecutivo y hemos hecho una eliminatoria increíble. O sea, estoy flipando con el nivel que ha tenido el equipo hoy.
8: Chuse, enhorabuena primero. Y segundo, el partido más difícil en una eliminatoria, un playoff, es el último. Sobre todo que ha tenido un equipo en Madrid y sobre todo aquí. Y después, como habéis jugado hace 48 horas. ¿Cómo has cambiado el equipo de hace 48 horas para ganar aquí en el Movistar?
7: Pues no sé, la verdad. No sabes. Tenemos un equipo muy diferente, que está, sobre todo tras la lesión de Edi Tavares, tras la lesión de... De nuestros cinco, el Madrid es distinto, nosotros somos distintos, ¿no? La primera victoria contra el Madrid fue con Edi y con algunos de nuestros pivots también, estas dos. Está claro que hemos jugado un baloncesto muy distinto. Bueno, hoy es que nos ha salido todo. Hemos jugado con mucha fe otra vez, sin ninguna presión. La presión que sí sentimos y que nos hizo cometer errores el pasado jueves. Ya no sé qué día vivo. Hoy es sábado. Sí,
8: sí, hoy es sábado.
5: Hoy es sábado, sí, Chus. Justo por eso te quería preguntar, por ese cambio de chip que has tenido del equipo, ¿con qué es lo que te quedas? Porque es verdad que tú lo mencionabas incluso, que veníais también con bajas. Obviamente la baja muy sensible de Gio, esa baja también de Fran Guerra. Pero el carácter que ha tenido el equipo para dar ese paso al frente, sobre todo hoy, ha sido muy importante.
7: Bueno, el trabajo en los despachos, ¿no? De Nico Ricciotti y de Aniano, porque fijaros qué partido ha hecho Kevin Llevo hoy, ¿no? O sea, y lleva con nosotros, pues que ha jugado 4 partidos. Entonces, creo que somos un equipo, lo hemos sido siempre. Hoy, como te digo, creo que hemos puesto el colofón a, bueno, pues muchos años de muchísimo trabajo todos juntos. Hemos conseguido eliminar al Real Madrid, que es el primero. Hemos jugado 100 minutos extraordinarios, en 20 malos nos sacaron del campo, no hay que olvidarlo. O sea, que es que hace 2 días sacaron del campo, y lo que me tiene pues más sorprendido es el derroche físico que ha hecho el equipo hoy jugando el tercer partido en 5 días.
5: Pues muchas gracias, Chus, enhorabuena y a por las semis ahora.
7: Venga, vamos a ver, llegaremos con aire, espero que sí. Hoy sonrío mucho, ahí.
0: Bueno, las palabras de Chubidorreta, que el hombre está, porque no podía ser de otra manera, exultante. Absolutamente histórico, lo que acaba de hacer la Laguna Tenerife, que se ha metido en semifinales de la Liga Andesa. Vamos a escuchar un momentito a Kevin Yu.
5: Amazing performance. How do you feel? Because it's your best game with this jersey.
9: I think I need some moments to realize what happens. 2 weeks ago I was in Germany, finished my season, and they called me to help them, and sometimes I cannot understand how it works, but it's I just enjoy and thankful.
5: Voy a traducir lo que ha dicho. Le decía, ¿no?, que al final ha hecho un partidazo, su mejor performance, o sea, su mejor actuación, perdón, con la camiseta de la Laguna Tenerife. Me decía, todavía tengo que asimilar, ¿no?, lo que está pasando, porque hace 2 semanas estaba en Alemania, me llaman para venir a unidad en el equipo, todavía no tenía cosas claras, tenía que adaptarme un poco a mi papel, y de repente, pues, aquí está, liderando al equipo de la Laguna Tenerife para meterse en semifinales. Joe, todo tuyo.
8: My man, congratulations, first of all. There's been a lot of talk about all the new guys coming in for Madrid, for you guys. But yes, it seemed like you made the smoothest transition of all of them.
9: Yes.
8: Why? That's my question. Why do you think you made such a smooth transition?
9: From the first practice, I had the same feeling that it just clicks with this team, with the system. I had the feeling it just clicks how I play and how they want me to play, and they just put me in a position where I just can play with my flow. And the older guys, they're so experienced, they just talk to me, they help me, and it's so easy, not because of me, because of the team, because these players are great players, and that's the reason, I think, why it clicks.
8: Dice que ha tenido un química entre el equipo desde el primer día. Él se sentía muy bien, muy cómodo dentro del equipo, sobre todo con la gente mayor, los veteranos del equipo, se le lleva muy bien en sus brazos.
5: Pues vamos a dejar que se vaya a celebrar.
0: Con las palabras de Kevin Yubo también, lo decía ahora Vidorreta, que lo que ha hecho Yubo es un disparate. O sea, llegar, cómo llegas y contra quién tienes que jugar, es increíble.
2: Y el detalle de Vidorreta en este momento de euforia y de tal, de no olvidarse de Nico Ricciotti y de Aniano Cabrera, responsabilizándoles del fichaje de Kevin Gibbo, ¿no?
0: Sí,
2: después
0: sí, sí.
2: Él lo tiene que hacer jugar y sus compañeros, que se sienta contento, ¿no? Pero cuando fichas a un jugador de estas características en estos momentos, con esta necesidad, y aciertas, pues es justo el reconocimiento, ¿no?
1: Sí, hoy, el otro que llegó, Fridrikson, hoy ha estado inédito.
2: Es que el otro día no lo hizo nada bien.
1: Claro.
3: Javi Fernández, bueno, ahora, claro, hay que pensar ya las semifinales.
2: Que empiezan el miércoles.
3: Uf,
2: no, yo creo que nadie lo había ni mirado.
3: Además, yo es que creo,
2: saber ahora
3: yo en esas cosas creo que da mala suerte. Entonces, claro, lo mío.

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3: Pues quedamos hasta las 7:30, estamos a la espera de saber si va a llegar a rueda de prensa Vidorreta, que el hombre estará pues celebrando, exultante y demás. De todos modos lo han escuchado hoy aquí, ¿eh? Lo han escuchado diciendo...

0: Bueno, agradeciendo la labor de Ricciotti, de Aniano Cabrera y demás. Bueno, una de las cosas que hemos logrado ya, Javi y Fernando, es que la Laguna Tenerife sea portada en todas las webs deportivas nacionales. Marca titula ahora mismo descalabro absoluto del Real Madrid y gesta de la Laguna Tenerife. Abro también por aquí el AS, debacle histórica del Madrid. Bueno, al final te tendrás que asociar que la debacle ha sido contra alguien, pero vamos, que a nivel nacional, obviamente, el ruido mediático que hace esto, pues es más que evidente. La Laguna, el ayuntamiento estará como loco, claro.
1: Mundo Deportivo, el Tenerife planta su bandera en Madrid y elimina al campeón.
0: Bueno, pues ha tenido esa repercusión brutal, o sea, sí. Ya lo tiene, esa parte la tiene seguro. Y antes de pensar contra quién se puede jugar, ¿cuándo se puede jugar? Que bueno, que empezaría la serie, ¿no, Fer? Martes-jueves, me dices.
2: Martes-jueves y el tercer partido el sábado, pero hay que recordar que las semifinales ya empiezan a ser al mejor de cinco.
0: Vale, pues sí, es verdad. O sea, mínimo otros tres partidos más. Fer, es histórico, ha sido un partidazo tremendo, pero ha sido una eliminatoria tremenda y sobre todo cuando te machacan de la manera que te machacan el jueves pasado, es increíble que te puedas levantar así. Esa capacidad mental.
2: Sí, el equipo
0: es impresionante.
2: Totalmente. Yo creo que seguramente con la ahora es oportunista decirlo, ¿no? Con la tranquilidad de saber poco que perder y todo que ganar. A lo mejor empezaste un partido con cierta tranquilidad, sin ninguna presión, sin ninguna tensión. Te envalentonaste, empezaste a meter tiros de fuera, eso te llevó en dinámica de confianza sobre todo, y después que encontraste a varios jugadores importantes, recuperaste al mejor Marcelinho Huertas, sí, de los últimos partidos, y sobre todo que encontraste al alemán que bueno, que nadie esperaba que fuera a ser determinante, ¿no? Estábamos hablando maravillosamente bien de lo que tanto Abromaitis como Dornekan estaban tratando de suplir, esa lesión de Gio y de Fran Guerra. Pues te aparece este tío hoy que, bueno, que te da ese salto de calidad para poder competir. 37 puntos le ha hecho la Laguna Tenerife en los últimos 10 minutos al Real Madrid. 37 puntos.
0: Y qué pasada, Fer, y qué pasada, Javi, la capacidad de Gibo de hacer tantas cosas, ¿no? Uh-huh. Después metió un triple, se metió debajo, metió de media distancia cuando le flotaban a ver si...
2: Sí, y aguantar detrás, hizo cuatro faltas me parece, pero creo que también intimidó bastante la presencia de Jurseven hoy, que creo que ha pasado mucho más desapercibido. De hecho, Scariolo ha jugado más con Sissoko que con Jurseven, y bueno, yo creo que la verdad que ha hecho muchísimas cosas, pocos errores, pocas pérdidas de balón. Para un jugador que acaba de llegar ahora mismo, que lleva cuatro entrenos o cinco entrenos con ellos, no creo que lleve más, y que no tenga pérdidas de balón, pues habla muy bien de la lectura del baloncesto que también tiene este chico, ¿no?
1: De hecho, Jurseven solo 2 minutos 52 segundos en el tercer cuarto y en el último no entra.
0: Sí, o sea, se ha comido.
2: Hay otra imagen que a mí me ha llamado profundamente la atención, eso lo sabrán ellos en su interior, que ha sido lo de Sergio Llull, ¿no? Sergio Llull estaba convencido que con la quinta falta de André Feliz le tocaba salir a él, dio dos pasos hacia adelante y su entrenador después le dijo que él no, que Kramer. Algo tiene que estar pasando o tenía que estar pasando ahí, pero desde luego la Laguna de Tenerife lo ha aprovechado, que nadie le quite mérito, porque todo el mérito de la victoria de hoy no es fracaso del Madrid, que es un fracaso para Madrid, todo el mérito de la victoria de hoy es de la Laguna de Tenerife, insisto, 37 puntos en 10 minutos en la pista del Real Madrid.
1: Sí, sí, porque por muy mal que pueda estar tu rival, si tú no estás bien, no aprovechas la debilidad del rival.
2: Totalmente.
1: Entonces vamos.
0: Javi, además, ha habido reacciones o reacciones además que llaman no mucho la atención porque no son una gesta, porque es una gesta tremenda, sino por cómo ha ido su trayectoria a la isla, que es tener a un tío como Patty Mills llorando,
1: pero llorando como si hubiese ganado ya el título de la NBA, que de hecho él tiene, o sea que es increíble lo implicadísimo que está Patty Mills, lo que está disfrutando todo esto, él que estaba en su casa, entrenando solo y se ha venido y se ha puesto serio, ha bajado de peso, está con su nutricionista, con todo y se le ve que está metidísimo y tú le dejas a este y te la arma y es que ya yo me voy a, es que ya con todo esto es que te vienes arriba y tú dices que Patty te gana el título, porque vamos, es que es increíble lo de Patty Mills.
2: Hay otra imagen relacionada con Patty Mills, hay otra imagen, Javi, que deja el partido de ahora, el partido de hoy. No sé durante cuántos segundos han estado abrazados con muchísima fuerza Marcelinho Huerta y Patty Mills.
0: Es verdad.
1: Es que Pati lo decía, dice, Pati lo dijo en su presentación, jugar junto a Marcelinho son ese tipo de sueños en el deporte que uno cree que algún día puede darse, pero que nunca suceden, pues, y a él le ha sucedido. Pues
2: con ese abrazo creo que significan todo eso que ellos han vivido en estos 2 meses, 3 meses que lleva Pati Mil aquí coincidiendo con Marce.
0: Bueno, pues... se mete la Laguna Tenerife, hace historia en semifinales, ya se había metido, viene de meterse en unas semifinales la Laguna Tenerife, lo que pasa que ahora lo hace eliminando al Real Madrid, en Madrid, el líder de toda la liga, actual campeón y demás, o sea que más historia todavía con esta victoria, con este triunfo. Nos van a quedar 3 minutos, no sé si va a llegar Vidorreta o no, y si llega a lo mejor lo oímos para escuchar, pues no sé, buenas tardes o una primera, aunque fuera solo una primera valoración, pero bueno. Llegamos hoy aquí pensando que el Real Madrid pues posiblemente a lo mejor te iba a eliminar, hablando a lo mejor que teníamos que empezar a hablar de futuro, ¿no? De proyectos, a ver qué pasa y tal, y no va a ser así. El rival es Murcia o Barcelona, que da un poco más igual, ¿no? Tienes el factor cancha en contra, sea Murcia o Barcelona, y te da un poco igual,
2: ¿no? Sí, quizás ahora mismo Murcia pueda estar un poquito lastrado con esa lesión
1: De
2: Julius ahora mismo, por todo lo que es. Pero bueno, siempre sabes que en estos partidos, en estas eliminatorias, ya cuando algún compañero se lesiona, siempre hay alguien que ha dado paso al frente y ahora ya, pues no, poco es, ¿no? Pero bueno, yo creo que teóricamente debería ser un poquito más asequible, pero siempre te apetece, si la has eliminado al Madrid, pues ahora te apetece envalentonarte y decirle, pues ven, pues que pase el Barça, ¿no?
0: Pues sí. Nos vamos a ir prácticamente despidiendo ya, nada, en un minuto. La otra es, esa eliminatoria es. Murcia-Barcelona, de ahí tiene que salir un equipo que sea finalista, por el otro lado donde están Baskonia y demás y todo esto. Martes y jueves será fuera de casa, sábado en el Santiago Martín, me imagino que el club pondrá las pocas entradas que se puedan poner a la venta, ya se agotarán en cero coma y demás. Acaba de llegar Vidorreta, vamos a escuchar un poquito de Chus hasta que nos vayamos.
3: Sí, sí, esperamos. ¿Qué va a faltar?
4: ¿Estamos todos? ¿Sí?
0: Sí, por
4: bueno,
0: favor.
4: Pues empezamos la rueda de prensa postpartido de la Laguna Tenerife, primero con una valoración de Chus Vidorreta, dos preguntas, sí, por favor.
3: Bueno, nos hemos recuperado muy bien de la derrota del pasado jueves. Creo que, y esa ha sido la clave, el equipo ha creído en el mensaje, y el mensaje es que 60 minutos de los 80 que había tenido la eliminatoria los habíamos jugado fantástico, y que es verdad que 10 minutos, especialmente el tercer cuarto en la Laguna, pues el Real Madrid nos sacó del campo. Ya el último cuarto, pues lo dejamos ir, porque con un equipo veterano, pues Marce, que hoy ha jugado 20 y tantos minutos, pues solo jugó 12 ese partido. El equipo ha creído que efectivamente estábamos en condiciones de dar la sorpresa y hemos jugado un gran partido, y de los 120 minutos que ha tenido la eliminatoria, pues 100 minutos han sido buenísimos. Por eso hemos ganado. El primer cuarto, el equipo bien, hemos estado siempre con alguna pequeña ventaja. Cuando el Madrid reaccionaba, nosotros también lo hacíamos.
0: Nos quedamos con la valoración de Chus Vidorreta. Ha hecho historia la Laguna Tenerife, está en semifinales de la Liga Endesa, eliminando a todo un Real Madrid, actual campeón de la Liga y primero de la Liga regular. Javi, gracias.
1: Un abrazo.
0: Fernando, gracias.
2: A ti, siempre.
0: Nos vemos el martes, ¿eh? Un saludo, buenas.

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1: Hola. Hola, hola, ahora sí, ahora sí. Hola. Pues bienvenidos, bienvenidas una semana más. O un programa más, porque al final, como algunos lo escuchamos en la radio en directo cuando estamos en el coche yendo, saliendo, entrando, yendo a buscar a niños, a lo que sea, cada uno con sus cosas, y otros pues lo escuchan en podcast, en el móvil, o sea que bueno, saludos y bienvenidos otra vez más, aquí nos reunimos. Bueno, pues ya saben que Soñando Estrellas es el punto de encuentro entre la ciencia, la que hacemos en el Instituto de Astrofísica de Canarias, y todos ustedes, la gente que tiene curiosidad, que tiene ganas, les vamos a enseñar un montón de cosas, porque tenemos muchísimas preguntas siempre que hacernos y algunas respuestas, no todas. No todas, porque si no nos quedamos sin trabajo. Entonces tenemos que dar las respuestas poco a poco, a medida que la ciencia y la tecnología van avanzando. Y es siempre un placer poder acercarles todos esos misterios del universo para entenderlos, para conocerlos, para, bueno, pues tener esa curiosidad, esa cosita, que a mí es que eso es lo que me encanta, a mí me mueve la curiosidad. Tengo curiosidad por casi todo en la vida, menos por las cosas privadas de las personas, que a mí eso me da igual. Bueno, bienvenidos, bienvenidas un día más a Soñando Estrellas.
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1: Y hoy vamos a tener el honor de conversar con el investigador de la Universidad de La Laguna y del Instituto de Astrofísica de Canarias, Jairo Méndez Abreu. Bueno, y además nos vamos a acercar al universo, pero siempre con Alejandra Godet, que además se suele traer algunos ayudantes y ayudantas del público infantil que tanto contribuyen a este programa. O sea que les prometo que no se van a aburrir. No se lo pierdan.
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1: Bueno, pues empezamos nuestro programa de hoy conociendo a Jairo Méndez Abreu, que es investigador de la Universidad de La Laguna y del Instituto de Astrofísica de Canarias e investigador principal del proyecto BERT, que suena como a oso, pero son unas siglas de más cosas. Ya nos contará por qué. Bienvenido, Jairo.
2: Buenos días, Verónica. Gracias por invitarme.
1: Pues la verdad que es un placer que estés aquí, que compartas con nosotros. Y bueno, cuéntanos primero, la idea de esta de que el universo primitivo era un lugar extremadamente violento, era un sitio donde no estaba guay vivir. Yo creo que no, ¿vale? Asusta un poco todo eso de decir, bueno, esos inicios tuvieron que ser horribles. O sea, ahora pensamos que hay violencia, pero aquello sí era la de verdad, ¿no?
2: Sí, bueno, imagínate, en el universo primitivo todo era más compacto, ¿no? Más pequeñito. El universo se ha ido expandiendo con el tiempo. Y bueno, esa parte más violenta se ha ido disipando un poco con el tiempo. Pero sí, ser una galaxia en esas etapas primordiales del universo no tenía que ser muy agradable.
1: No tenía que ser muy divertido. Pero si hace 10.000 millones de años las galaxias chocaban y se destruían entre sí, ¿cómo es posible, no? Es una de las preguntas que plantea tu grupo de investigación. ¿Cómo es posible que la Vía Láctea, nuestra casa, siendo un disco puro y frágil, sin tener un gran bulbo central que la protegiera, haya logrado llegar hasta aquí, más o menos sin demasiados rasguñones?
2: Sí, de hecho, esa era la pregunta principal que nos planteamos desde un primer momento y que fue la semilla del proyecto BIAR, ¿no? De este proyecto para ver qué le sucedía a esas galaxias que eran discos puros, que no tenían esos bulbos centrales, que son parecidas a nuestra Vía Láctea, que tampoco tiene esa componente central masiva. Y bueno, en un principio, la verdad que no teníamos muy claro a dónde nos iba a llevar esta investigación. Pensábamos que o habíamos tenido mucha suerte y por algún motivo nuestra galaxia o estas galaxias no habían sufrido ese inicio violento con muchas fusiones, o algo mal tenía que estar en las simulaciones numéricas, que son las que reproducen nuestro universo. Bueno, y eso es lo que hemos estado investigando durante estos años.
1: Vale, y entonces, ¿cuál es la solución? O sea, porque dice, teníamos la duda, es decir, si nuestra galaxia podría ser compatible con aquellas iniciales, pero se ha mantenido bien, ¿qué es lo que la ha protegido? O
2: sea, entonces, lo que hemos encontrado nosotros con las simulaciones numéricas es que la mayoría de ellas sí han sufrido esas fusiones. Aproximadamente un 70% de nuestras galaxias sí que han tenido que sufrir esas fusiones, mientras que un 30% se ha conseguido escapar. O sea, 30% de nuestras galaxias sí ha conseguido tener una vida más tranquila, algo parecido a lo que nos esperábamos en un primer momento. Pero el otro 70% que le ha pasado, pues que esas fusiones que han tenido han sucedido de una manera muy particular. Es decir, no han sido fusiones, llamémoslas destructivas, en el sentido de que se han destruido el disco ese frágil de las galaxias, sino que esa fusión se ha producido de una manera suave. ¿Y de una manera suave a qué me refiero? Que se ha producido, son fusiones que suceden en el mismo plano de la galaxia, son dos galaxias que se fusionan una con la otra, dos discos fusionándose en el mismo plano, y que además rotan en el mismo sentido. Es decir, son como si esas dos galaxias se abrazaran en vez de destruirse. Sí. Y ese abrazo consigue mantener la estructura de la galaxia con el tiempo sin haber destruido esos discos.
1: Ustedes hablan, en las conclusiones del proyecto, hablan de un baile acompasado, ¿no? Que es eso que estás describiendo, en el momento en el que esas galaxias se unen, pero no se destruyen. No se destruye. No es la guerra, sino es el amor.
2: Exactamente. Sí, exactamente. Eso es lo que hemos encontrado con, sobre todo con las simulaciones numéricas, que son las que hemos usado en este caso.
1: ¿Y cómo descubrieron ese baile cósmico, ¿no? ¿Qué han hecho? ¿Combinando observaciones reales? Porque estás diciendo que en principio ustedes lo describieron de manera numérica, que es algo que la ciencia funciona así. O sea, primero la estudiamos, la imaginamos, hacemos tesis y después vamos a la observación. En astrofísica, además, mucho más, porque la observación es mucho más compleja, ¿no? Porque aparte de definir las cosas numéricamente, luego hay que decir, vale, ¿cómo comprobamos esto? ¿A dónde hay que apuntar los telescopios? ¿Y qué hacemos con esta información para que también la teoría y la observación también bailen como es tus galaxias, ¿no?
2: Algo claro. Así. Lo que uno tiene que darse cuenta es que cuando nosotros observamos las galaxias es como si le sacáramos una foto en un instante particular de su evolución. Es muy difícil, no podemos trazar, digamos, la evolución de la galaxia desde el punto de vista observacional, por lo menos no sacándole fotos hacia atrás en el tiempo, eso sería imposible. Entonces lo que hicimos fue seleccionar una muestra de galaxias en las simulaciones. Y en las simulaciones numéricas sí te permiten rebobinar la historia de esas galaxias, ¿no? Entonces, rebobinándola hacia esas etapas primordiales fue como fuimos descubriendo que la mayor parte de esas galaxias pues se fusionaban de esta manera más acompasada. Luego lo que hacemos es, una vez que sabemos cómo evolucionan, cuál es la física, el por qué se ha producido eso, buscamos observables. Y buscamos observables en galaxias cercanas, por ejemplo, que hayan tenido ese tipo de evolución. Y eso es lo que hemos hecho también dentro del proyecto, midiendo, por ejemplo, las masas y los tamaños de las galaxias que tenemos en el universo local, las galaxias del proyecto BIRD. Entonces, cuando hicimos estas medidas de masas y de tamaño, lo que descubrimos es que coincidían el hecho de tener un muy poco bulbo con la posición en el diagrama que uno se espera de las simulaciones numéricas, y inferimos que su evolución pues ha tenido lugar de esta manera compasada y no de una manera destructiva, que es donde se situarían otras galaxias en ese plano de masa y tamaño.
1: O sea que tenemos suerte, porque somos una galaxia relativamente no violenta, ¿no?
2: Tenemos suerte, sí. No sabemos exactamente si nuestra galaxia individual, nuestra Vía Láctea, ha seguido cuál de los dos caminos, el no tener una fusión, o el haber tenido una fusión suave o acompasada, llamémosla. Eso no lo sabemos, porque nuestro estudio lo que se refiere es a un estudio estadístico de galaxias parecidas a la nuestra, pero entender cuál es exactamente la evolución de la nuestra requeriría otro tipo de análisis.
1: Vale, estadísticamente nos toca en el lugar no más violento, es decir, en el lugar de que o nos hemos fusionado amorosamente o no nos hemos fusionado. Estamos situadas en esa parte de la historia, digamos, del universo, y no en la parte de la historia del universo de ese 70% que era, ¿no? ¿O me estoy equivocando?
2: No estamos en la parte del universo en la que las fusiones se producían de manera violenta.
1: Exacto, o sea, estamos en el mundo más pacífico.
2: Estamos en un mundo
1: y entonces
2: pacífico,
1: todavía tenemos que saber cuál de las dos maneras hemos llegado hasta aquí. Pero bueno, antes de seguir, o sea, me apuntaste antes ahí con un gesto el por qué el nombre del proyecto. Eso nos lo tienes que destripar al resto de la audiencia, porque no me voy a quedar yo sola.
2: Bueno, como muchos proyectos de la astrofísica, a veces le dedicamos más tiempo a pensar en el acrónimo de nuestro proyecto que a hacer el propio proyecto. Y bueno, esto surgió durante la pandemia, pues como todos estábamos encerrados en casa, quizás un poco más aburridos de la cuenta. Yo tengo barba. Los oyentes no me pueden ver, pero se los digo ya, y siempre he tenido barba. Y uniendo las palabras clave que queríamos para nuestro proyecto, bulbo, evolución, disco, pues al final lo que nos cuadraba era esta palabra VR, que significa barba en inglés, y al final acabó siendo el nombre del proyecto.
1: Bueno, pues este grupo de barbudos, no todos barbudos, porque no. Sé que la otra investigadora principal no tiene barba.
2: Exactamente, sí, ahí tenemos un grupo muy, muy heterogéneo de hombres y mujeres.
1: Vale, fantástico. Bueno, cuéntanos también un poco cómo, porque este proyecto es un proyecto muy ambicioso, tiene 35 científicos, científicas de 3 instituciones distintas, 6 países diferentes, o sea, tiene telita, ¿no? Poder, porque cuando uno, las coordinaciones, cuanto más grandes, más distintas, de distintas instituciones, con distintas mentalidades, idiomas y demás, ¿cómo ha sido gestionar este encaje de bolillos con la teoría, la parte observacional, la parte internacional?
2: Sí, la verdad que requiere bastante tiempo, pero la verdad que también, por otro lado, es muy bonito. Es muy bonito poder, pues, trabajar con mucha gente de muchos sitios diferentes. Desde un principio, este proyecto, que se basa en un proyecto de tiempo internacional del Observatorio del Roque de los Muchachos, ya preveía el utilizar, pues, muchos telescopios, muchos instrumentos, y necesitábamos gente especialista en cada uno de ellos. Uh-huh. Nosotros podemos ser especialistas en algún instrumento en particular, en algún modo de observación, pero no en todos, y entonces lo que hicimos fue buscar expertos en los diferentes modos de observación que íbamos a poder tener desde los telescopios del Roque, y también en los diferentes modos de análisis. Incluimos una parte muy fuerte desde el principio de simulaciones numéricas, por ejemplo, porque sabíamos que iba a ser fundamental para poder explicar las observaciones con las simulaciones. Entonces, desde un principio ya estuvo planteado como un proyecto muy multidisciplinar, un proyecto muy abierto y con un grupo de personas, pues, también muy amplio.
1: Es maravilloso, porque cada vez la ciencia es más multidisciplinar, pero también cada vez más internacional, y donde la colaboración es esencial. O sea, ya la ciencia competitiva se está sustituyendo por la ciencia colaborativa, y es algo, quizás tu proyecto es un claro ejemplo de esto. Hablabas también de justamente de llevar la parte teórica a la observacional. Ustedes, en el proyecto, el Comité Científico Internacional de los Observatorios de Canarias les dio 600 horas de observación en telescopios del Roque de los Muchachos en La Palma, ¿no? Y con esas 600 horas, que es un montón, o sea, es muchísima sola observación, pudieron estudiar 54 galaxias que son similares a la Vía Láctea. Bueno, desde los que vemos los telescopios, que nos parece casi que forman parte de un paisaje extraordinario, tanto en Tenerife como en La Palma, ¿cómo nos puedes explicar qué significa exactamente 600 horas de observación? Y bueno, y observar también desde estos observatorios que son número uno a nivel mundial, ¿no?
2: Sí, bueno, para mí siempre es un privilegio poder ir al Roque, poder ir a observar. Es una cosa que a mí me...
1: ¿Las 600 horas fueron yendo al Roque o había algunas que no?
2: Hay algunos telescopios en los que se observa en modo servicio, que se llama. Por ejemplo, tuvimos muchas noches en el Gran Tecán, el Gran Telescopio Canarias, y ahí la mayoría de las observaciones son en modo servicio. Pero tuvimos otros muchos telescopios que sí, que teníamos que ir, y la verdad que doy las gracias a todo el equipo de VR, de la colaboración, porque, bueno, siempre estuvieron muy dispuestos a venir desde diferentes sitios, Italia, desde Madrid, obviamente también aquí de Tenerife, pues fuimos muchas veces a observar. Pero bueno, yo creo que al final a todo el mundo, a todo astrónomo, le encanta siempre poder tener la posibilidad de ir a un observatorio como el nuestro, a poder observar, a poder estar allí tomando sus propios datos, disfrutando del cielo, de la noche, de La Palma. Y bueno, aunque sea trabajo, lo hacemos siempre con gusto, uh-huh. La verdad
1: que es un placer, y también poner en valor los observatorios que hay que hay en Canarias, que evidentemente tienen la calidad más que sobrada para trabajos como este, que nos puede dar claves para conocer el futuro, ¿no? Para en el futuro conocer mejor, pues cómo es la evolución de las galaxias en general, ¿no?
2: Sí, aquí desde La Palma tenemos tanto los telescopios como la instrumentación de primer nivel mundial para poder hacer este tipo de estudios sobre galaxias y también sobre otros campos de la astronomía. Pero en el nuestro, en el que nos toca a nosotros, pues es un lugar ideal. Y bueno, hemos explotado y seguimos explotando, porque el proyecto sigue recogiendo datos, ahora ya no dentro de lo que sería este tiempo internacional, pero seguimos pidiendo noches de observación para observar con otros instrumentos, porque digamos que la idea de nuestro proyecto es atacar el cómo se forman estas galaxias desde todos los puntos de vista posibles. Y entonces pues siempre nos surgen ideas nuevas a medida, bueno, la astronomía y cualquier ciencia es un poco así. Cuando descubres algo, te surgen más preguntas que respuestas. Entonces, ahora hemos conseguido una respuesta sobre, bueno, pensamos que las galaxias tipo Vía Láctea se han podido formar de estas dos maneras, pero nos han surgido muchas más preguntas que ahora también queremos resolver. Ya. Y entonces, pues seguimos utilizando los telescopios del Roque para seguir intentando resolverlas, claro que sí.
1: Bueno, y aprovechando también todo este esfuerzo por acercar la ciencia a la calle, pues justamente tú también, bueno, pues has liderado una exposición, Ecos del Cosmos, que hace poco pues pudimos verla en el Museo de la Ciencia del Cosmos, y ya estamos proyectando para poder verla, creo que próximamente, ya lo anunciaremos, en la Isla de La Palma. Cuéntanos un poco, porque es la unión del arte con la ciencia.
2: Sí, eso fue un proyecto muy bonito que, bueno, surgió de un curso de verano en el que estuvimos hablando de la evolución de las galaxias, de los nuevos descubrimientos que se habían hecho con el telescopio espacial James Webb, estas ideas de que cada vez observamos galaxias más lejanas en el tiempo, más cercanas al origen del universo, y bueno, no todas están de acuerdo con nuestros modelos teóricos y necesitábamos siempre explicarlas. Y de ahí surgió una colaboración muy bonita con la Facultad de Bellas Artes de la Universidad Complutense, en el que, bueno, nos pidieron presentarle una serie de ideas sobre esta formación y evolución de galaxias, y ellos, los artistas de esta facultad, pues lo interpretaron a su manera. Es decir, no estamos intentando seguir, o no intentaron seguir estrictamente o de una manera objetiva lo que significaban estos conceptos, sino que lo interpretaron a su manera, de su propia manera. Y esto pues ha dado lugar a esta exposición Ecos del Cosmos, que todavía sigue en el Museo de la Ciencia. O sea, todavía les invito a todos los que quieran ir a verla, sigue expuesta allí en el museo. Y la verdad que muy contento de la acogida que ha tenido y de, bueno, de poder fomentar este tipo de colaboraciones interdisciplinares también, pues con el arte en este caso, que bueno, siempre acercan un poco también la astronomía a la sociedad de una manera un poco distinta.
1: Es una belleza, o sea, si tienen la oportunidad, la pueden ver, también la hemos colgado en nuestras redes sociales, o sea que bueno, es una belleza y es una manera también de poder unir ambos mundos, que son siempre fascinantes. Pues Jairo, mira, te voy a decir que ha sido un placer escuchar cómo tu proyecto de barbudos y no barbudas ha llegado a donde ha llegado, pero además te voy a hacer dos preguntas que son las últimas que le hago a todo el mundo que pasa por aquí, porque como nuestro programa se llama Soñando Estrellas, pues mi pregunta es: ¿en qué sueñas? Un sueño científico y un sueño como ciudadano. ¿Qué te parece?
2: Difícil. Bueno, como científico yo llevo muchísimos años ya estudiando lo que son las galaxias, la formación y la evolución de las galaxias, así que mi sueño sería poder entender finalmente cómo se han formado galaxias como la nuestra, por ejemplo, como nuestra Vía Láctea, cómo hemos podido sobrevivir a ese inicio violento y cómo hemos podido llegar a nosotros hasta ahora, formando un sistema solar dentro de nuestra galaxia, formando una Tierra, cómo hemos podido llegar nosotros hasta aquí. Como ciudadano, pues probablemente poder seguir disfrutando de los cielos de Canarias, de la noche estrellada que tenemos aquí, que eso pues que no se pierda. Que podamos seguir disfrutando de eso.
1: Sí, porque poca gente sabe que en otros lugares del mundo no podemos disfrutar del cielo que tenemos. Ya hemos apagado todas las estrellas encendiendo luces uh-huh. de una manera un poco así absurda. Pero bueno, pues muchas gracias. Me encantan tus dos sueños. Los comparto y bueno, pues ya nos vendrás a contar otras cosas más de tus galaxias cuando vayamos descubriendo más cositas. Y Jairo Méndez Abreu, investigador de la Universidad de La Laguna y del Instituto de Astrofísica de Canarias, muchas gracias por estar con nosotros.
2: Muchas gracias a ti.
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1: Bueno. Pues de estas galaxias, de saber cómo evolucionaron, de los momentos más violentos y demás, nos vamos a otras curiosidades, a otras cosas que queremos saber. Y nos vamos de la mano con Alejandra Godet. Bienvenida.
3: ¿Qué tal? Hola, Verónica.
1: Pues la verdad que contentos, porque yo sé que tú siempre te traes tus ayudantes. Uh-huh. Ella nunca viene sola, ella nunca baila sola, como diría la canción. Y bueno, pues la primera pregunta yo te la haría, pero creo que nos la va a hacer uno de tus ayudantes.
3: Sí, sí, ¿verdad? Sí, un ayudante.
1: A ver, la primera pregunta, a ver.
4: ¿Por qué el sol tiene tanta luz? Y

0: quema tanto, por lo tanto.
1: Por lo tanto.
2: Buena pregunta, ¿no? Porque, bueno, sabemos que el sol tiene mucha luz, pero el por qué, de hecho, es algo que se conoce desde hace menos de 100 años. Sabemos que el sol tiene luz y que es el único del sistema solar que tiene luz, eso lo sabemos desde hace mucho, y que los planetas, los satélites, los asteroides reflejan la luz del sol simplemente. Y también sabemos que la luz del sol es igual que la luz de las otras estrellas, solo que más brillante porque está más cerca. Con lo cual descubrimos que el sol solamente es una estrella más. Pero, claro, si pudiéramos saber por qué brilla el sol, también sabríamos por qué brillan las estrellas. Entonces, eso es una pregunta interesante de investigar.
1: Que se la hacemos a tus ayudantes, la pregunta esta. A ver qué responden ellos.
0: Un montón de energía. Que hay un montón de energía.
2: Un montón de energía. Hasta ahí llegamos. ¿Y qué produce esa energía? Bueno, normalmente se diría que es fuego, ¿verdad? Es lo primero que pensaríamos, que el fuego es lo que más calienta aquí en la Tierra, pues sería lo que calienta en el Sol. Pero si fuera así, ya se calculó hace muchos años, un señor llamado Lord Kelvin calculó si el Sol estuviera hecho de fuego, tendría un combustible, que sería la leña.
1: Claro.
2: Y si fuera así, con la cantidad de luz y de calor que nos da, ¿sabes cuánto tiempo haría que se habría agotado esa leña?
1: Ni idea.
2: Miles de millones de años que el sol ya estaría apagado y solo quedarían las cenizas y el humo. No quedaría nada.
1: La leña no es algo muy eficiente. No aguanta mucho tiempo.
2: No aguantaría. Entonces, la siguiente idea, bueno, en realidad la siguiente que voy a contar, pero es una idea anterior de Isaac Newton, es que podían ser los cometas. Porque los cometas brillan mucho en el cielo, aparecen de vez en cuando, tienen esas colas tan bonitas, se acercan al sol.
1: Que lo van encendiendo, ¿no?
2: Ajá,
1: como el termo, cuando se te acaba la... Oye, se acaba, trae otra bombona. Y... Pues eso, la bombona nueva es la del cometa.
2: Eso
1: no estaba mal esa idea.
2: Estaba bien, porque además cuando salen por el otro lado, salen más apagados o incluso ya ni siquiera llegan. Entonces,
1: ya.
2: Pero no, lo que hace brillar los cometas es la luz del sol también, así que no podía ser.
1: Newton nos ha fallado esta vez.
2: Nos falló, bueno acertó ya, muchas cosas,
1: acertó,
2: pero bueno, no se puede acertar
1: demasiadas cosas.
2: Así que, bueno, Lord Kelvin lo que propuso es que podía ser la gravedad. No sabía cómo, pero dijo, a lo mejor por ahí anda la cosa. Y sabemos bien lo que es la gravedad, ¿no?
1: Bueno, no lo sé. A ver qué dice.
0: La gravedad es que caigan las cosas.
3: Que hacen flotar las cosas. Y solo está en el universo.
2: Sabemos que hace caer las cosas, es
1: sí,
2: lo que
1: sí, sí.
2: Hace que nos quedemos pegados a la Tierra. Y también lo de que las hace flotar es correcto porque los planetas giran alrededor del Sol por la atracción de la gravedad y es lo que hace que parezca que están flotando en el espacio. Y es que en el Sol hay muchísima gravedad. ¿Y qué pasa cuando hay muchísima gravedad? Que el centro del Sol está muy apretado, pero muy, muy, muy, muy apretado.
1: No cabe nada más.
2: No cabe nada, ni una miga más. Entonces tenemos un montón de gases apretados, que serían como si tuviéramos pelotas de ping-pong. Si apretaras mucho dos pelotas de ping-pong, harían... y tendrías una pelota de tenis. Eso se llama fusión pelotar, digamos, ¿no?
1: Bueno, pelotar es un término científico que a partir de ahora podemos estar... Bueno, si otros le ponen barbas a sus proyectos, pues nosotros pelotar también lo vamos a poner.
2: También lo podemos poner. Y si fusionamos cuatro pelotas de tenis, pues podríamos tener una pelota de fútbol. El caso es que haciendo
1: futbolar.
2: Esto... Futbolar. Futbolar. Que eso produce un montón de energía gastando muy poco. Pero claro... Si fuera así lo llamaríamos energía pelotar, pero como en realidad lo que tenemos en el centro del Sol son núcleos, sería energía...
1: A ver.
0: Nucleosa.
2: ¡Y casi! ¿No es nucleosa? A ver, ¿otro intento?
4: ¡Nuclear!
2: Eso es la energía nuclear, que sí, es súper eficiente, mucho más que la leña, el carbón y nada y todo esto, pero sí que es verdad que algún día se acabará. Eso sí, como faltan todavía unos 5.000 millones de años, yo creo que hay tiempo de comer sin problema, Verónica.
1: Sí, tenemos tiempo de comer, no pasa
2: sí,
1: nada.
2: Sí, no pasa nada. Y de hacer otro programa explicándolo, así que, bueno, no hay que preocuparse.
1: Bueno, pues la verdad que ha sido un placer, Alejandra, muchas gracias. Sabemos más de esta energía nuclear, que tiene nuestro sol. Y bueno, pues ha sido un placer.

llegar hasta aquí, hasta el final de nuestro programa. Pues ya saben, hemos hecho un recorrido por galaxias, hemos estado en nuestro sistema solar de la mano de nuestros ayudantes, que siempre son muchísimo más curiosos que todos nosotros. Y les invitamos a seguir colaborando con nosotros, les invitamos a que nos escuchen. Ahora que hace buen tiempo, pónganse los podcasts y salgan a correr, a caminar, al campo, a lo que sea. O sea, disfrutemos del conocimiento, de la curiosidad y de estar aquí en este lugar del universo que, a pesar de que nos empeñamos, es de los menos violentos. Imagínense. Venga, muchas gracias. Hasta la próxima.

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Bienvenidas y bienvenidos a un nuevo programa de 7000 canciones, el número 170 aquí en la Radio Canaria. 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

0: Vamos ya con nuestro sumario. Y nuestra selección incluye a Ice Age, Show Me the Body, Kim Petras, The Alarm, Feeble Little Horse, TV Star, Kurt Bill, Boards of Canada, Greg Mendez, Jessica Hoop, Ian Sweet, Harry Sim y Good Franco. Comenzamos.
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0: Hoy abrimos nuestra sección de actualidad con uno de los que a nuestro juicio se ha convertido ya en uno de los mejores discos de este 2026. Lo firma la banda danesa Ice Age. El disco se llama For Love of Grace and the Hereafter. Hemos escuchado ya unas cuantas canciones de este disco y hoy nos vamos a detener en una titulada Mother of Pearl, que narra la historia de una mujer embarazada en un entorno de adicciones y miseria. El acompañamiento musical evoca el rock de estadio de finales de los 60, esa contradicción entre la dureza narrativa y la ligereza sonora que el grupo maneja con oficio. El cantante examina la redención desde una óptica religiosa nada convencional.

Hoy vamos a escuchar un nuevo tema de la banda neoyorquina de hardcore Show Me the Body. Se llama Dancing the USA, es una canción brutal, un ataque de riffs contundente, rítmico y enérgico. La voz del líder Julian Caswan Pratt se inclina hacia su exhortación declarativa casi rapera y el trío se acopla a un ritmo peculiar pero elemental que cambia de tempo varias veces. Para Show Me the Body siempre ha sido un reto plasmar la ferocidad de sus directos en un disco, pero esta canción lo logra a la perfección.

Desde el pasado 29 de mayo está disponible en todas las plataformas de streaming y en las tiendas de discos el tercer álbum de estudio de Kim Petras. Se trata del primer disco que la cantante alemana lanza de forma completamente independiente. Sonoramente, el disco, titulado The Tour, supone un giro radical respecto a su etapa anterior. Abandona el pop de Radio Fórmula para adentrarse en el Blockhouse, el hiperpop experimental y los sonidos de club de principios de los 2000, con producciones de Frost Children, Porches e Italian Leader, entre otros. Este es el tema que da título al disco, The Tour. 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
1: Y hoy regresamos al álbum póstumo de The Alarm, el grupo de Mike Peters, fallecido hace apenas un año. El disco se llama Transformation. Hemos también escuchado aquí alguna que otra canción de este disco y hoy vamos a centrarnos en el tema que abre este último trabajo de esta banda galesa. Se llama New Life. El significado de la letra pues representa una conmovedora y reflexiva letra en la que el fallecido canta sobre la pura esencia de la vida y sobre volver a empezar. Originalmente lanzado como un sencillo independiente, el tema, como decíamos, aparece de forma destacada como la primera canción de este aclamado álbum que, como decíamos, se titula Transformation y que es lo último que dejó grabado Mike Peters antes de morir.

Y vamos con otro de los grandes discos publicados en este mes de mayo. Lo firma la banda de Pittsburgh, Feeble Little Horse, una banda en formato trío que construye su música desde la tensión entre lo ruidoso y lo pegadizo y que ha convertido el desorden controlado en su seña de identidad. A nosotros nos recuerda mucho a grupos como, por ejemplo, Pavement. Nos vamos a quedar hoy con una de las canciones de ese disco, titulado Rewind, que plantea la imposibilidad de regresar a un estado anterior mientras su coro se repite hasta volverse una oración casi.

TV Star es un quinteto originario de Seattle y Tacoma que lanzó el pasado 24 de abril su disco de debut titulado Music for Heads. De ahí vamos a escuchar un tema que se llama Reality Chiqui, que fue el último sencillo compartido por la banda antes de editar el disco completo. La banda presenta influencias del shoegaze y el Britpop. De hecho, uno de sus miembros lleva en la foto de portada una camiseta del grupo Lush, y en el comunicado de prensa que adjuntaron al disco se menciona como referencias a bandas como Stone Roses, Brian Johnston Massacre, Mojave o Catherine Will. TV Star se formó en 2020 y lleva ya varios años publicando EPs y sencillos y preparando el terreno para este su primer álbum de larga duración.

Y otro disco que ya está en el mercado desde el del pasado 29 de mayo es el de Kurt Weill, titulado Philadelphia's Been Good to Me. Un trabajo discográfico, primero en 4 años, del que ya hemos escuchado aquí varias canciones. En este disco ha contado con las colaboraciones de gente como Ethan Buckler de los Slint, Nathalie Hoffman de Optic Sync y de Greg Carraway de los Oblivions. Fue grabado entre Athens, Memphis y Los Ángeles junto a su banda de Violators. Como uno de los adelantos que hemos escuchado está el Change to Bleed, que es una de las canciones que más nos gustaron. Pero ahora vamos a escuchar uno de los más largos, de las canciones más extensas y en las que se vuelve a ver esa cadencia maravillosa de Kurt Weill y ese sonido de guitarra con esa voz tan propia. El tema se llama Rock Ghost Town.

0: Vamos a continuación a estudiar la forma en que podemos realizar los más variados efectos sonoros utilizando tan solo materiales puramente domésticos.
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2: 13 años después de Tomorrow's Harvest, el dúo escocés Voice of Canada rotó su silencio con un disco publicado el pasado 29 de mayo. Uno de los adelantos de ese disco es el tema que vas a escuchar a continuación, que se llama Prophecy at 1420 MHz y que vino además acompañado de otro tema que se llamaba Introit. Prophecy es como una especie de entrada al universo del disco llamado Inferno. Funciona como un pórtico instrumental y despliega como 5 minutos de groove a medio tiempo, batería seca y una voz contemporizada que recita un texto crítico. Su título alude a la frecuencia de resonancia del hidrógeno, banda protegida del espectro radioeléctrico que la radioastronomía reserva para la búsqueda de vida extraterrestre.

Ultimate President.

Y otro maravilloso disco que nos ha dejado el mes de mayo es Beautyland, el último disco del cantautor de Filadelfia Greg Mender, que nos ha ido acostumbrando durante los últimos años a canciones, a piezas casi orfebres, maravillosas de tan solo 2 minutos o 2 minutos y medio. Para la revista Mindy's Blog, le ha puesto nada más y nada menos que un 9,5 a este disco de Greg Mendes. Este disco es una auténtica maravilla y presenta a un narrador atrapado entre el deseo de sentirse querido y la certeza de que su propia naturaleza lo empuja siempre hacia el aislamiento. Nos vamos a quedar con un tema que se llama Everybody Wants to Be Your Friend Except Me.

También publicado en mayo el nuevo disco de la artista británica, concretamente de Manchester, Jessica Hoop, se titula Long Way Home. La propia artista dice de este disco que, aunque no menos desalentador, este disco, escribirlo, se convirtió en un refugio para ella, un lugar para explicar las conexiones interpersonales y el auge y la caída de las emociones que conllevan las relaciones. Escribir un álbum puede ser muy agitado, dice Jessica Hoop, pero es una incomodidad con la que me siento cómoda. Qué regalo es pasar mi tiempo examinando mi mundo interior, mis relaciones y a partir de ello hacer música. Este tema se llama Adam.

0: Alonso.
1: Y vamos a escuchar otro tema de Ian Sweet, del alter ego de la estadounidense Gillian Medford, que presenta un sencillo titulado Gillian. Este corte anticipa la salida de su próximo álbum de estudio, Cyberstruck, fijada para el 24 de julio. La composición constituye el eje central de su nueva propuesta discográfica, tomando el relevo del avance previo, Criminal Kissing, que también escuchamos aquí no hace mucho. La canción nace durante una residencia en la ciudad de Nueva York, plasmando vivencias urbanas mediante una lírica directa. La creadora establece un monólogo constructivo donde analiza sus propios tropiezos, aportando un enfoque de renovación vital.

Y uno de los grandes descubrimientos para nosotros este año es el de la banda americana Harry Sim, que publicó recientemente su disco Once and One Time Only. Una especie de soft rock, jazz y folk contemporáneo, lo que hace este grupo estadounidense, que como último avance publicaba NT1, en la canción que vamos a escuchar ahora, y que se inspira directamente en las enseñanzas budistas del Sutra del Diamante, que explora la ilusión del yo, el vacío y la impermanencia. Musicalmente el sencillo es una balada suave y cálida con toques de jazz que centra la atención en la delicadeza de la voz y el lirismo poético, evitando deliberadamente los efectos de producción excesivo. En la línea de los mejores momentos del soft rock, protagonizados por bandas como por ejemplo Steely Dan.

Y terminamos, como lo hacemos siempre, con una banda local, en este caso ya conocida por todos los oyentes de 7000 canciones. Ellos se llaman Gus Franco, una banda liderada por Fran de Armas, que se establece entre Gran Canaria y Lanzarote y que sigue lanzando piezas sueltas, canciones sueltas, sin que de momento se atisbe en el horizonte la publicación de un disco completo. Este tema que vamos a escuchar a continuación y que se publicó el pasado 29 de mayo se titula Lo que fuimos y es una pieza de indie rock y synth pop que cabalga entre la nostalgia de las baladas de los 80 y la producción moderna con referencias claras a bandas como The War on Drugs o Gorillaz. Además, el lanzamiento viene acompañado por un videoclip de estética muy íntima rodado íntegramente en los paisajes de Lanzarote, realizado por Richard Cavero. El tema lo firman Ala Limón, Fran de Armas y otro de los componentes de la banda, Leonardo Segovia.

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1: La cantante Dalida, la que fue Miss Egipto, desarrolló su carrera entre Italia y Francia. Quizá por eso hoy nos canta Bambino, la versión francesa de Quaglione, una composición que ganó el cuarto Festival de la Canción Napolitana y que popularizó Renato Carosone. La canción tuvo tanto éxito que la factoría Disney se interesó por el tema y compró los derechos para publicarla en los Estados Unidos. Oigamos Bambino en la voz cálida de Dalida.

Barry, Robin y Mogis Chip son los tres hermanos australianos conocidos como los Bee Gees. Han vendido más de 100 millones de copias entre álbumes y singles. Pero los Bee Gees no siempre fueron solo tres. En su momento la banda estaba compuesta por más integrantes. El grupo iba caminando con cierto éxito hasta que les llegó el triunfo definitivo con la película Saturday Night Fever, Fiebre del Sábado Noche, cuya música compusieron con anterioridad, sin tener conocimiento de que sería la música del famoso film. Tragedy es una de sus canciones que alcanzó el número uno en el Reino Unido, y aunque no se incluyó en Saturday Night Fever, sí formó parte de otro musical.

The Mirby Giants, banda estadounidense de rock alternativo y música para los niños, se formó en 1982. Comenzaron como dúo y más tarde se amplió para incluir una banda de acompañamiento. Tienen 23 álbumes de estudio certificados como discos de platino. La música infantil ha obtenido varios discos de oro y conseguido varios premios Grammy. Esta es su versión del conocido tema Istanbul Constantinople.

Reginald Kenneth Wright, o Elton John, como prefieran, es el extraordinario artista británico cosechador de innumerables éxitos que cuando decidió dedicarse a la música cambió su nombre original por el de Elton John. Elton John es uno de los músicos con mayores ventas de todos los tiempos, superando los 300 millones de álbumes en todo el mundo. Y al margen de sus premios, también cuenta con varios títulos que el Imperio Británico le ha otorgado. En sus comienzos iba ataviado con extravagantes vestuarios y unas grandes gafas para subir a los escenarios. Su consagración definitiva se inició en los 70, con éxitos tan rotundos como Rocketman, Crocodile Rock o Daniel. Hoy, para recordarlo, les ofrecemos este Sacrifice.

En 1983, el bajista David Subers reunió a los guitarristas Rafa Gutiérrez y Daniel Mezquita y junto con el batería Javier Molina funda el grupo Hombres G. Su primer álbum ya triunfó en España y Sudamérica. A continuación graban 11 álbumes más, algunos con títulos tan llamativos como La cagaste, Burlancaster, El ataque de las chicas cocodrilo o Marta tiene un marcapasos. También rodaron un par de películas para entusiasmo de sus fans y realizaron giras y 70 actuaciones en plazas de toros y estadios de fútbol. Hoy los Hombres G nos llevan hasta Italia con esta canción, Venecia.

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2: Winston Churchill, conocido como el Bulldog inglés, visitó Canarias en febrero de 1959 junto al magnate griego Aristóteles Onassis a bordo del lujoso yate Cristina, evento que marcó un momento importante en la historia turística y diplomática de las islas. El yate Cristina avistó Lanzarote y se dirigió a Santa Cruz de Tenerife, donde pasaron la mañana a bordo almorzando en compañía del director de la consignataria del buque, para por la tarde visitar el puerto de la Cruz. El domingo, Winston Churchill llegó a bordo del Cristina al puerto de la Luz, fondeando el yate frente a la playa de las Alcarabaneras. Hay una curiosa anécdota. Resulta que cuando visitó la caldera de Bandama, entre los turistas que se encontraban en el mirador, uno de ellos solicitó saludarlo, y cuando le comunicaron su nombre, doctor Schlichmann, Churchill se quedó gratamente sorprendido al reconocer en él a un antiguo compañero de colegio. Finalmente, como no podía ser de otra forma, conociendo la afición a los puros del británico, en nombre de los industriales tabaqueros, se le hizo entrega de diversas cajas de puro y uno especial de un metro de largo con una artística vitola con alegorías de Gran Canaria y Gran Bretaña. Los hermanos Karen y Richard Carpenter en 1969 formaron el grupo The Carpenters. En sus 14 años de historia grabaron 30 álbumes y 31 singles, 5 de los cuales figuraron en el Top 10. La muerte de Karen en 1983 a los 32 años acabó con el dúo, pero nos dejaron grandes temas como este, Close to You.

José María Sanz Beltrán no es otro que el conocido cantante y músico llamado Loquillo. Sus inicios fueron como Teddy Loquillo, junto a Carlos Segarra, actual componente de Los Salvajes. Hasta mediados del 2007, siempre lo acompañó la banda Los Trogloditas, bajo el que se separó debido a continuas bajas de sus componentes, hasta que no pudo quedar ni uno solo de los fundadores. A partir de entonces se presenta en solitario como Loquillo. Actualmente cuenta con numerosos fans alrededor de todo el mundo, que existen sedes sociales en honor al cantante barcelonés en Guipúzcoa, Valencia y Barcelona. Uno de sus emblemáticos temas es este Cadillac solitario.

Neri Percasso es un grupo italiano que canta a capella sin instrumentos. El grupo actúa con vaqueros y camisas negras y cuando les preguntaron en su día por qué visten así, dijeron, es una casualidad. Y de ahí viene el origen de su nombre, Neri Percasso, negro por casualidad. El primer disco lo grabaron con canciones italianas. En sus trabajos, además, agregan percusión con tazas, cucharas, bolsas, etc. Han ganado 6 discos de platino. Hoy nos cantan su versión del tema de Sting, Englishmen in New York. Marcia.

Laura Branigan es una cantante y pianista neoyorquina. Su gran éxito fue la versión del tema Gloria de Humberto Tozzi. Ha permanecido 36 semanas en el Billboard, que es el récord de una artista femenina, por cierto. En 1984 fue el número uno en Canadá y Alemania y Reino Unido también, con el tema Self Control. Tiene discos de platino y ha ganado un Grammy y un Oscar por Cazafantasmas y Miami Vice. Más tarde comenzó a decaer y se retira. Esta gran artista falleció mientras dormía. Oigamos su Self Control.

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1: El público de la época guarda los mejores recuerdos para Los Brincos, el grupo madrileño liderado por Fernando Arbex y que tantos éxitos dieron a la discografía española. Recordemos Un sorbito de champán, Flamenco, Lola, El pasaporte mejor, etcétera, etcétera. Hoy nos visitan con uno de los títulos más recordados, Lola.

Miley Cyrus es una cantante, compositora, productora, discográfica y actriz. La Cyrus es hija de un músico y adquirió fama mundial con el personaje Hannah Montana de la factoría Disney. Ha pasado de ser estrella infantil a ídolo de las adolescentes. También ha sido la artista más joven en debutar como número uno en el Billboard, rompiendo récords de venta y récords de taquillas. Deja su sello discográfico y va por su cuenta. En su renacimiento musical representa una imagen transgresora y polémica. Hoy Miley Cyrus nos trae Flores, Flowers.

Y aquí llega uno de los grandes, Stevie Wonder, el músico estadounidense que es cantante, compositor, multiinstrumentista y productor discográfico. Wonder ha grabado más de 30 éxitos mundiales, ha recibido 25 Grammys y figura en el Salón de la Fama de los compositores famosos. Hoy nos trae uno de sus innumerables éxitos, Superstition.

Paul McCartney compuso junto a John Lennon el tema Lino Rigby. Sobre el título de la canción hay varias versiones. Se dijo que lo de Elinor fue dedicado a Elinor Brown, una actriz que intervino en la película Help, y el apellido Rigby surgió cuando McCartney le llamó la atención el nombre de una tienda de la ciudad de Bristol. Sin embargo, más tarde, alguien descubrió una tumba en el patio de la iglesia a la que Paul y John solían acudir con el nombre de Elinor Rigby. Sea como sea, el caso es que la canción fue el inicio de un cambio de estilo en el grupo británico. Vamos a dar paso a la señora Elinor Rigby.

Hacemos un alto en el camino y dejamos en pausa la música y los recuerdos, pero la próxima semana volverán a sonar los éxitos de ayer y los éxitos de siempre. Rubén Rodríguez manejó la técnica y Jorge Riesner comentó las canciones.

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1: Hola, ¿qué tal? Soy Pilar Sánchez y te doy la bienvenida a un nuevo recorrido por el ritmo, el sabor y la emoción de la música tropical. Aquí hay de todo: salsa que enciende, bachata que enamora, cumbia que contagia y merengue que nos llena de alegría. Así que sube el volumen, deja las prisas a un lado y prepárate, porque lo que viene ahora suena a pura vida. El éxito de Bruno Mars, llevada al terreno de la salsa por los cantantes cubanos Dorian Planas y Ángel Nova, integrantes del dúo B&B. Y aquí arranca Corriente Latina.

0: Hay amores que permanecen en secreto porque arriesgan algo muy valioso, una amistad. Así suena Mi Universo, la nueva propuesta romántica de Gaby Gabriel Rivera.
1: Si supiera.

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3: Ahora nos movemos despacio, saboreando cada acorde. Esto es lo más reciente de Sebas Garreta, que nos ofrece en bachata el éxito Bonita, Bonita.

para ti lo más variado y reciente de la música con sabor a través de las ondas de la emisora pública de Canarias, la Radio Canaria. Y seguimos poniéndote en movimiento con una timba de Pupi CM. Esto es Magia.

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1: Seguimos navegando por este mar de ondas para dirigirnos a Venezuela y disfrutar de lo más reciente de Luis Fernando Borjas. Contigo voy a donde quiera que vayas.

0: Escúchala.
1: Me encanta descubrir nuevas canciones contigo. Escuchamos la nueva propuesta de Leo Guzmán y DJ Nico. Esto es Se Me Olvidó.

0: aquí estamos nosotros para ponerle sabor a tu tiempo.
1: ¡Saborealo, mamá!
0: Ahora vamos a disfrutar del éxito Ámame con tu experiencia.

0: Dani Polo.
1: Así suena Lo que no sabes tú de Dani Polo y nos quedamos ahora en casa para escuchar lo más reciente de la cantante canaria Nia, que ha lanzado Romería Negra, del cual se desprende esta salsa, Las ganas de odiarte.

En nuestra selección musical no puede faltar una cumbia argentina. Nos quedamos con las voces de Valentino Merlo y Max Carrá. Esto es Buenos Días.

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1: Hasta aquí nuestra Corriente Latina en la Radio Canaria, pero seguimos contigo en las redes sociales. Puedes encontrarnos en Instagram como Corriente Latina Radio y en Facebook como corrientelatina.es. Y para despedirnos, lo hacemos con la voz del cubano Pupi Santiago y su salsa A Veces, un tema que forma parte de su álbum Vuelve Ya, publicado en 1992. Muchísimas gracias por tu presencia. Nos volveremos a encontrar aquí, en el mismo lugar, a la misma hora, dentro de 7 días. Hasta entonces, cuídate mucho y sé muy feliz.

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1: Entramos en la recta final del programa de esta semana. Sigue con Rey Castellano, conectado o conectada a la buena música.

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Nos frotamos las manos porque ahora sí ya marcamos en el calendario el mes de junio. Bueno, se ha hecho de rogar, pero nada, nos ponemos en modo prácticamente estival y eso se nota y mucho en esta frecuencia de la Radio Canaria, en la que la gastronomía manda, con Cúrcuma Radio, como decíamos, y bueno, simplemente como guía, programa 417, que va a marcar seguro la senda de estos días hasta septiembre, ya saben, hasta final de temporada, porque nosotros, ya saben, el equipo de Con Cúrcuma Radio, no descansamos en verano. Ahí estaremos en este mes de junio, julio y agosto como punchas, y vamos a empezar con un menú, un salteado con cerveza helada o vinito canario fresquito, según apetezca a ustedes, a la audiencia de la Radio Canaria.

0: Las idas y las vueltas de la gastronomía, pues bien merecen la pena. Esto no es concepto. No, no, no. Estos son personas que nos vamos encontrando a lo largo del tiempo y que cada una de ellas resume, pues, una forma de pensar, de hacer y de abrirse paso en distintas materias que no siempre resultan fáciles. Nosotros, aquí en Con Cúrcuma Radio, en la Radio Canaria, despiezamos, nunca mejor dicho, hacemos esos ronqueos de los trabajos, las labores de esas personas, hombres y mujeres, que, pues bueno, tienen una labor importante a la hora, eso está claro, de hacernos felices a través, pues, del sabor, de la experiencia. Y es el caso, evidentemente, en la faceta pastelera del señor Javier Aguiar, insignia más apellido por todos conocidos, pero es que además, pues bueno, me lo encontré en ese gran hotel Tahoro durante el despliegue del Encuentro de los Mares, y de ahí vuelvo a remarcar lo que es una encantadora forma de encontrarse, y no es para menos, porque Javier Aguiar es uno de nuestros pasteleros insignes, ya saben, un buen currículum. Y ahora que está ahí dejando su impronta en el Gran Hotel de Puerto de la Cruz, muy buenas, señor.
1: Buenas tardes, Fran. Encantado de nuevo.
0: Pues sí, Javier, oye, nada, bien, ¿no? Estamos en semana del Día de Canarias y, bueno, tú fuera y dentro siempre has dejado clara esa huella de ser canario, ¿no?
1: Por supuesto que hay que dejar siempre las raíces bien marcadas. Y más con los productos que tenemos nosotros, que vamos, que es un lujo, ¿no?
0: Uh-huh. Oye, había una pequeña muestra de agasajo en el epílogo de ese congresito dedicado al valor del mar y al pescado fresco y a la ciencia que hace que esto perviva. Tú me contabas así en conversación que hay una diferencia en los tipos de pastelería, se trate de un restaurante o se trate de un hotel. Yo posteriormente estaba hablando con el señor director del complejo hotelero y estaba contentísimo de la parte también repostera y gastronómica, ¿cómo no? Cuéntanos un poco las adaptaciones, cómo resulta, porque hay cambios, me supongo, de maniobras a la hora de estar en un restaurante o un hotel o una pastelería.
1: Exactamente, es la, en mi punto de vista, es la parte buena desde el punto de vista pastelero de trabajar para un hotel o alguna cadena hotelera, es eso, que puedes hacer un poco más despliegue de todas las ramas, ¿no? Lo divertido del hotel es que desde por la mañana, pues puedes tener todos los productos de desayuno, buffet, pequeños postres en vaso, pues bueno, todo el despliegue. Luego tienes los restaurantes, que igual yo por trayectoria es donde mejor me desenvuelvo, en el postre de restaurante. Luego tienes las amenities de las habitaciones, tienes cóctel para un poco más de volumen, eventos y tal. Entonces, bueno, pues puedes tocar todas las ramas, por supuesto. Chocolate, heladería, bombonería, todo.
0: Uh-huh. Sí, oye, bueno, segurísimo. Ya digo, tú has ido, venido, como decíamos al principio, los encuentros con tu tierra, fuera de tu tierra, y al final hay un Javier Aguiar que se ciñe a determinadas tendencias o a determinadas formas de pensar de cada empresa, pero Javier Aguiar, ¿cómo piensa como pastelero? Es decir, ¿cuál es un poco su fundamento, los que no pueden faltar y que sirvan también de ejemplo para los futuros chicos y chicas que sin duda van a abrir caminos en esta materia?
1: Pues por mi parte es muy claro, es la filosofía del menos es más, llevada un poco a todos los ámbitos. Pues me explico. A la hora de un hotel o un restaurante, o esto, pues para mí el valor principal, aparte del producto obviamente, es la inmediatez. La inmediatez. Una galleta cocida al momento no tiene nada que ver con algo que regeneres después de unas horas o de un día o de lo que sea, ¿no? Lo mismo con un helado mantecado al momento, etc., etc. Entonces la inmediatez para mí es lo que prima. Y la sencillez. Cada vez me doy más
0: Vale.
1: cuenta. Por eso digo, la
0: Sí,
1: filosofía
0: sí,
1: del
0: sí.
1: menos es más es para mí la que mejor funciona y ha funcionado siempre. Como
0: Oye,
1: criterio.
0: también que te venga a la mente rápidamente, sí, lo que vale, vale. Uno o dos productos, o tres, que tú dices, uff, es que parece mentira, pero esto bueno, para un postre es impresionante. Me refiero a producto, bueno, canario o universal.
1: Pues mira, ahora me quedaría, justo esta semana estoy trabajando para una boda con unas batatas del Hierro, de Lanzarote, perdón.
0: Caramba,
1: Con unas
0: caramba,
1: batatas,
0: sí.
1: me confundí con la piña.

0: Con una batata de Lanzarote. Estoy haciendo unas batatas a la
1: Crack.
0: vainilla, con un helado de plátano
1: Sí.
0: y una miel de plátano.
1: No. Sí,
0: Y es un
1: que
0: postre
1: no
0: pues
1: va
0: bastante curioso
1: desencaminado.
0: y bastante goloso, aunque pueda parecer que esto, pero una batata a la
1: Bueno,
0: vainilla, que es
1: está el
0: una pasta.
1: enunciado, ¿no? Está el enunciado y luego el postre, ¿no? Que te referías antes a la piña del hierro, que también está bueno eso, ¿eh?
0: Exacto. Es que lleva unos cubitos de piña de hierro que le dan un poco, pues esa frescura y tal. Y bueno, un postre me parece muy curioso y muy pastelero.
1: Sí. Oye, ¿con qué te quedas? Porque al principio estábamos también conceptuales en el sentido de, bueno, somos propios dueños de nuestra trayectoria y tú has tenido una forjada muy potente. Cuéntanos con qué te quedas un poco o qué te viene a veces a la mente y dices, caramba, es que lo hice bien allí por donde pasé, ¿no?
0: A ver, yo si pudiera, si tuviera que elegir, sin duda, pues la etapa con Albert Adrià, para mí fue, vamos, escuela y
1: Sí,
0: todo, ¿no? Lo máximo, la verdad. Pero al final, como todo en la vida, Fran, de todo sacas algo, bueno y malo, todo tiene su
1: claro.
0: aprendizaje y su proceso. Para llegar a hacer ese pase de vida, Albert Adrià, pues también tenéis que estar en sitios buenos, regulares. Y de todo,
1: Claro,
0: ¿no?
1: claro. Hombre, es
0: Pero
1: que
0: bueno,
1: estar
0: la
1: al
0: escuela
1: lado
0: con Oriol
1: de
0: Balaguer en tema de chocolates pues fue
1: Oriol,
0: de una
1: claro.
0: pulcritud máxima. Mi etapa con los hermanos Torres pues también me metió en este mundo del
1: Madre mía.
0: restaurante. Sí,
1: Madre
0: la
1: mía.
0: verdad.
1: ¿Qué currículum es, Javier? Parece,
0: Muchas
1: bueno, como
0: gracias.
1: si te hubieras ganado el anillo de la NBA, un tinerfeño en todos esos sitios. Y supongo que, por ejemplo, no digo ya Oriol o los hermanos Rocas, pero es que estar o mirar a una persona con todas sus características, como es Albert Adrià, pues supone un aprendizaje, como decías tú, pero estamos hablando de un Javier Aguiar que como pastelero puede quitarse el tabú de que un pastelero apenas come un dulcito. ¿A ti cuál te gusta en particular? ¿Alguno de esos, de estos, no sé, un rosquete lagunero, por decir?
0: Pues yo barro un poco para casa y, pero bueno, pero es verdad, yo me quedo con Casa Evo. Soy poco dulcero, poco en Casa de Herrero, cuchara de palo, soy poco goloso, pero
1: Para
0: cuando
1: que
0: tengo
1: veas.
0: ese antojo, un tambor de Casa Evo para mí es infalible.
1: Bueno,
0: Y al
1: queda
0: final es la
1: dicho, queda
0: pastelería más
1: dicho.
0: sencilla.
1: Sí. Bueno, pues
0: Pero
1: Javier
0: imbatible.
1: Aguiar, en ese gran Hotel Tahoro, en esa parte dulce tan importante, tan gratificante, que bueno, siempre decimos los que nos dedicamos a escribir y hablar en radio y en televisión acerca de la gastronomía, pues decimos eso. Después un restaurante de una línea salada fantástica, falla el dulce y adiós, muy buena. Señor Javier Aguiar, siempre a la disposición, fuerte abrazo y felicidades por todo en general y por esta faceta en particular.
0: Pues muchas gracias, Fran. Me alegro de saludarte de nuevo. Un saludo.
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4: Siempre que puedo hago referencia aquí en Con Cúrcuma Radio, la Radio Canaria, pues de ese tartar de arenque mítico del señor Dani Nielsen, pero no vamos a hablar una vez más de él, ni siquiera con el acompañamiento del Aquavit, sino de la persona que lo acompaña en la vida y que lo acompañó también en el restaurante en el servicio de sala, Pilar Acosta. Y yo creo que esta conversación tiene ese punto, la verdad que gratificante, porque da cuenta de unos cambios, transformaciones realmente vertiginosos, y ahí estaba pues el carácter, la identidad de artista, de pintora de fama, de Pilar Acosta, que bueno, de la sala pasó a ese mundo en el que, bueno, no, repasaremos, pero Salas de Mónaco, de Miami, de Madrid, de Lisboa. Bueno, ahora ya recapitulamos con ella, pero felicidades, Pilar, porque nada, está hecho, ¿eh? Un artista de ámbito internacional. ¿Qué te parece?
5: Pues nada, qué decirte, Fran, que muchísimas gracias, de verdad, muchísimas gracias, pues, por eso, por invitarme y por nombrarme y por formar parte de este momento que para mí, como te comenté en su momento, para mí estoy viviendo como algo muy mágico.
4: Sí, bueno, y merecido, y tienes ese, pues esa génesis, ese punto de una pintora que hoy, pues, bueno, se tiran de las mangas para tenerte a ti en cualquiera de esas. Ahora nos explicas un poquito más, pero me da esa referencia también, Pilar, para hablar de algo interesante para la audiencia de la Radio Canaria, de Con Cúrcuma Radio, y que es nada más que tú estabas acompañando a Dani y a todo el equipo, pues en esa función mágica también de la sala, y bueno, ibas progresando con tu pintura. Y no sé, te llama, es una sorpresa, pero sorpresa tanto no puede ser, porque ahí estaba, digamos, pues el talento y la virtud de que ahora se te rifan para, por ejemplo, una exposición en Marbella, creo que tienes ahora.
5: Sí, el 30 de julio de este año pues tendré mi próxima exposición, que sería

0: sé, similitud en las formas de hacer, en la estética, en la ciencia, en la psicología del arte que tú, bueno, firmas con una rúbrica de lujo y también, por ejemplo, con lo que supone pues servir a los comensales en el restaurante Nielsen?
1: Pues sí, pues mira, te comento. Es cierto que esto no fue de un día para otro, porque pintar empezó como una necesidad profunda, o sea, no como un pasatiempo. Cuando yo vi que mis obras tocaban a las personas, que se quedaban mirándolas y sentían algo, comprendí que tenía que tomar mi camino artístico en serio, porque realmente yo pintar, pinto desde muy pequeñita, o sea, lo mío no es ahora de novedad que me da por pintar, claro. no funciona claro. Así. Esto sí, es de sí. Siempre. Lo que pasa que también es cierto que debido al trabajo, pues, hombre, no puedes dedicarle todo el tiempo que me hubiese gustado, cosa que todo cambia. Pues nada, a raíz de la pérdida de mi madre, pues todo mi mundo, todo cambió porque ya, lógicamente, tenía ya que estar más tiempo en casa, ya tenía que dedicarle más tiempo quizás a los niños, ya tenía que compaginar el trabajo pues de otra manera, pero sí. el estar en casa es lo que hizo que yo, pues lo que siempre me había apasionado, pues dedicarle de lleno. Y nada, y viendo que, pues eso, que la gente, la experiencia, o sea, gustaba y cómo atraía, pues eso fue lo que hice, y digo, pues este es mi camino, vamos. Sí.
0: Sí, totalmente. Oye, explicación, además, sí. Una transición humanamente muy potente. Tu madre, que te está escuchando en este programa de Concúrcuma Radio, no me cabe la menor duda. Y bueno, esas conexiones personales entre ambos mundos, ¿no? Porque al final, lo que decía yo, no solo la estética, sino la sutileza de Pilar, pues se notaba en esa sala de uno de los restaurantes punteros de Santa Cruz y de Tenerife en general. Mira, sí me interesaría, y es lo que te digo, yo tengo unos apuntes aquí, evidentemente, y de aquella sala dirigiendo un poco un equipo en lo que es el servicio en las mesas, a artista abstracta contemporánea. Emoción, energía, transformación interior, presencia invisible de aquello que no siempre puede expresarse. Es que yo creo que además el que tenga y escuche esta conversación contigo podría perfectamente pues ir al restaurante, porque ahí tienes piezas, algunas de absoluta absoluta primicia, digamos, que está el mejor postor la ha comprado o la va a comprar, ¿no?
1: Sí. Tengo obras incluso que están representadas, o sea, que no son mías, sino que están representadas por... Que son mías, a ver, si me explico bien. Las obras son mías, eso es lo primero. Pero están representadas por la galería, por lo tanto, también es verdad que cobran otro valor, ¿no? No es lo mismo que las obras que, por ejemplo, tengo yo a mi disposición. Estas son... Sí. Y luego también que si las buscas en Aspect, es una plataforma a nivel internacional donde, pues... tanto coleccionistas de arte pues entran en esa plataforma, pues ahí también puedes buscar Pilar Acosta y justamente están algunas de las obras que tengo colgadas ahí, o sea que...
0: Sí, bueno, pues fantástico, porque es que eso, oye, pues vamos y lo admiramos, y seguramente así como otro tipo de arte, la literatura, la música, etcétera, vas a hacer bueno, como lo has hecho en las grandes galerías, estamos hablando de Van Gogh en Madrid, que digamos, vamos, te tienen ahí cogidita porque evidentemente lo vale, y bueno, también Pop Art en Lisboa, en fin. Oye, nada, simplemente nos queda un minutillo así, nada, danos dos trazos, nunca mejor dicho, de lo que te queda ahora, Marbella y quién sabe, ¿no?
1: Exacto. Hay cositas ahí que no puedo desvelar, pero bueno, ya saldrán a la luz. Pero por ahora,
0: bueno, lo que sí puedo es lo de Marbella, claro.
1: Un pequeño detallito para que un poco la gente, ¿no? El que pueda ir a verlas, el que se pueda acercar, ¿sabes? Al restaurante, porque las tengo ahí, pero también desde mi página web. También pueden acceder buscando pilaracostasarte.com y ahí pues justamente pueden ver lo que hago. También por Instagram,

0: buscando también
1: Sí.
0: eso, Pilar Acosta barra baja arte, pues ahí también me encuentro, la propia galería, Van Gogh Art Gallery,
1: Muy
0: que
1: bien.
0: justamente te di, como comentaba, me representaban. Pero nada, simplemente un detalle, que una obra no termina cuando yo la firmo. Empieza de nuevo cuando alguien la mira.
1: Qué bueno, qué bien, qué bueno, qué
0: Sí.
1: buen final. Pilar Acosta, nuestra admiración, la del equipo con Cúrcuma Radio y a seguir para adelante. Beso, abrazo.
0: Muchísimas gracias.
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0: Ya saben que en Con Cúrcuma Radio pues nos llevamos bien con la noche. Está claro que cada uno elige su formato, podcast, redes, etcétera, pero que el que escucha los miércoles y los sábados este programa, pues ya saben que, bueno, estaría bien en un momento dado, sienta gasusa mientras lo escuchamos en la Radio Canaria, pues un bocadillo. Y si es campeón de Gasto Canarias desde la última edición, ¿para qué decir? La vara, digamos, la varita mágica la tiene el gran Josué Mendoza, que me alegra un montón hablar con él, porque sus chicos, la gente con la que está en la cafetería Volcano del Teide, pues triunfó, nunca mejor dicho, importante el certamen de bocadillo, a cargo del señor Abraham Rodríguez, y Luis Martínez quedó en segundo lugar en el Barraquito. Un éxito, como decía Josué, muchas felicidades.
1: Muchas gracias, Fran, muchas gracias. Buenas tardes, primero que nada, y un placer hablar contigo otra vez después de un largo periodo. Y sí. Bueno, sí, lo que dice es genial, fantástico, la verdad que... La verdad que fue llegar y besar el santo, ¿no? Que se dice.
0: Oye, tuvimos,
1: dígame.
0: Sí, sí. No. Cuéntame que tú ibas a hacer un relato importante de eso.
1: Sí, no, te iba a contar un poco porque me imagino que querrías saber un poco de qué iba el bocadillo y demás, ¿no?
0: Sí, por supuesto.
1: Además lo que has comentado de por la noche y demás estaría fantástico, ¿eh? Estaría genial.
0: Me dice el realizador Josué Paco Bastarrica, ¿sí?, que sos campeón, estás por la noche oyendo Con Cúrcuma Radio, escuchándote a ti y con ese mismo bocadillo y el barraquito, y ya. ¡Wow! Bueno, ya un ratito después te duermes como un angelito.
1: Sí.
0: Bueno, oye, nada, no, tengo idea, ¿no? Cordero Peligüey, toques gomeros, toques canarios, que estamos en esta semana de Canarias, del Día de Canarias. ¿Y cómo se te ocurre, Josué, más o menos? Cuéntanos esa, cómo lo montamos, y a lo mejor hasta lo podemos emular en casa con esas breves indicaciones.
1: Pues seguramente que se pueda también hacer en casa. Sí, la idea principal era usar, ya sabes que mi cocina normalmente es canaria, eminentemente canaria, y la verdad que este era un escaparate perfecto. Entonces, también lo que nosotros hacemos en la cafetería del Teleférico del Teide, sobre todo, es bocadillos, hacemos muchas más cosas, y creo que empezaremos a dar a conocer todo esto que estamos haciendo en breve a una escala mayor, pero vamos. Lo que hacemos es bocadillo, nosotros es cocina canaria, entonces nos encajaba perfectamente. ¿Qué hicimos? Nada, bocadillo de cordero, lo llevamos un poquito a la gomera por el tema del embarrado, que ya sabes que es una receta tradicionalmente gomera.
0: Sí, señor.
1: Eso es,
0: sí,
1: decidimos añadirle un toque de miel de palma y un toque de vino blanco con forastera gomera, por supuesto, para darle mayor identidad.
0: Suena bien. Sí.
1: Y lo que hicimos fue cocinar este cordero durante 24 horas a baja temperatura y demás, que si uno va a casa, coge el horno, lo pone a 100 graditos más o menos, 120 graditos, tapa el corderito con el embarrado, lo tapa con papel de aluminio y lo mantiene ahí unas dos horitas, y después eso está de locos, yo creo, perfecto para desmenuzar ya y tenerlo listo. Y sí, luego, señor. Nada, lo acompañamos. Oye, con un
0: sí.
1: Dígame.
0: No, continúa que te rompí el ritmo.
1: El relato. Nada, lo acompañamos con un almogrote de queso de oveja curado para no romper el relato del cordero, ¿no? No tendría sentido de otra manera. Es cierto que este almogrote, en lugar de hacerlo con ajo fresco, la particularidad es que lo hicimos con ajo asado para que sea un poco más elegante, un poco más fino. Luego preparamos una ensalada de manzana, reineta, hinojo y apio, y otra segunda ensalada que era como muy, digamos, que nos transportaba al sudeste asiático, con mucha mucha hierba fresca. Había brote de hinojo, había brote de apio, había brote de menta, cilantro, rábano picante, berro. Entonces era súper fresco, y todo esto estaba aderezado con una vinagreta de parchita, que también es una fruta que usamos muchísimo en Canarias en general, en La Gomera en particular, y llevaba un aceite ahumado, un aceite que simplemente lo ahumábamos nosotros y complementábamos un poco también para darle todos los matices al bocadillo que entendíamos. Además también, con el jugo del embarrado, hacíamos una reducción, lo dejábamos al mínimo, y con esto aromatizábamos una mayonesa junto con un poquito de pimienta picona y ají amarillo. Y ese es el bocadillo completo. Yo creo que ya bueno, te dejé dormir, Fran.
0: Josué, primero, siempre he recordado lo bien que te explicaba, porque esos sonidos que nos has reproducido de lo que es un bocadillo para disfrutar, y campeón además de GastroCanarias, pero es que yo un momento dado perdí la noción y pensaba que estabas hablando de un banquete imperial, te digo también, vaya desglose de un bocata que siempre, pues el antojo es lo más que se puede pedir. Mira, del barraquito algo que decir también, seguramente, oye, para quedar subcampeón, también seguro que tiene su punto, yo qué sé. Lo menos la altitud del Teide la tiene, ¿no?
1: Sí, y esa espuma emulando el mar de nubes, pero sobre todo creo yo que la parte más, para mí, que soy al final gastrónomo, ¿no? Y la parte más interesante gastronómicamente es que el barraquito era un doble expreso, con lo cual tenía una personalidad de café muy potente. Yo creo que la diferencia con todo el resto de barraquitos que hubo probablemente radicaba en eso. También le dimos un poco ese toque de personalidad, que fue servirlo con la canela y la ralladura de lima sobre la canela, para que el cliente se lo aromatizase con ese calor que está desprendiendo aún el café y aprovechase esa vara de canela para potenciar el aroma. Yo creo que esas fueron las dos notas diferenciales del barraquito. Lástima no ganar, porque tuvimos la malísima suerte, aparte de que los rivales eran fantásticos, tuvimos la malísima suerte de que Luis, el pobre, pues justamente el día anterior estaba pintando en casa el cuarto del niño y se cayó y se jorobó la mano y tuvo que ir con una mano.
0: Oye, pues queda como certificado que pasó eso, pues fíjate, queda, digamos, anotado ese percance como posible también. No es lo mismo trabajar con dos que con una mano, por supuesto. Josué, muchas veces, y eso se dice, en algunos de los campeonatos se compite, evidentemente, se diseñan platos, pero luego básicamente no los puedes probar posteriormente el público. En este caso, supongo que tenemos la suerte de probarlo tal cual el bocadillo y el barraquito. Y además es un sitio privilegiado, Josué, por Dios.
1: Eso es, yo creo que en Canarias no hay un sitio más privilegiado que el teleférico del Teide, que las vistas que tenemos allí desde la cafetería, con ese maravilloso ventanal mirando hacia Ucanca. Y yo creo que la gente debería de darse una visita, sobre todo nosotros, los locales, que no solemos subir mucho, la verdad. Aprovecharlo como excusa, visitarnos, probar este bocadillo, que cierto es que ahora mismo no lo tenemos todavía, creo que esta semana ya lo pondré, ¿vale? Yo ya mañana me pongo manos a la obra y prometo que antes de que acabe esta semana lo vamos a tener oficialmente ya en las cartas. Dice, porque si no me matan.
0: Con Cúrcuma Radio nos obligó a ponerlo, una cosa así, ¿sabes? Suena bien.
1: Fran nos apretó un poco y puede dar la exclusiva que de aquí a que acabe la semana lo vamos a tener puesto seguro.
0: Totalmente.
1: Y aprovechar, totalmente, probar el bocadillo, el barraquito y un helado también.
0: Claro.
1: Les invito a que prueben los helados porque son maravillosos, los estamos haciendo nosotros de factura propia.
0: Sí. No, que te digo, que como se suelen hacer en algunos temas de rabiosa actualidad. No, apárcame lo de los helados, que empieza el calor y que te llamo específicamente para eso, Josué, en un par de semanas. Así que guárdame el tema de los helados.
1: Buena idea, ¿vale? Lo guardamos, oye, entonces, lo dejamos ahí en la chistera.
0: Ya te tengo ubicado. Un fuerte abrazo y seguimos hablando, por supuesto.
1: Venga, un abrazo grande, amigo.
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0: Conversábamos la semana pasada, ya que estamos en esta primera semana de junio, con Javier García. A la postre fue el vencedor de la segunda edición del campeonato de montajes de mesa. Esta vez pues tenía ese punto campestre y realmente fue uno de los que revolucionó el escenario Heineken en el Salón Gastronómico Canario, que ya saben que está dentro de esos top ten en el calendario español de nuestro país. Pero bueno, la audacia, yo creo que por un lado, y la confianza por otro, de Ángel Domínguez, hijo, en este caso, porque su padre Ángel Domínguez también le ha dicho que sí a lo que es este campeonato, que tendrá unas cuantas, fórmulas en el futuro, pero en esta fue realmente impresionante. Y luego eran los elementos de ADOM, la empresa que distribuye todo lo que es ese material, porque en la gastronomía no solo es el producto, sino también pues cómo se visten esas mesas. Muy buenas, Ángel.
1: Muy buenas, Frank, ¿qué tal? ¿Cómo andamos? Aquí estamos.
0: Bueno, oye, y además contento, supongo, por siempre la multiplicación en los comentarios positivos de un concurso dentro del Salón Canario que llama mucho la atención, y realmente ha tenido muy buenas opiniones, ¿no?
1: Sí, totalmente. Este año la verdad que podríamos decir que, el año pasado lanzamos el campeonato, lanzamos este proyecto, un poco, como acogida con cada proyecto que nace, que al final, va creciendo poco a poco. Y este segundo año hemos notado la diferenciación de calidad, de aumento en salto, uh-huh, de la gente mucho más implicada. Incluso, como decía Cristina, este año ha sido podríamos decir que el campeonato más nombrado de todo Gastro Canarias y con mayor afluencia de personas.
0: Uh-huh. Cuatro candidatos, uno no pudo acudir al final, y realmente buen nivel, porque incluso cualquiera de ellos, hubo una ronda en la presentación que era cuando estábamos esperando el veredicto, que se hizo esperar, pues se le preguntaba al público presente, oye, y había diversidad de opinión, a uno les gustaba más una ambientación campestre, a otros otra, y de eso se trataba, ¿no? Utilizando además elementos que ustedes proporcionan a las empresas de hostelería y que realmente más sostenibles no pueden ser, porque como decíamos en el propio campeonato, Ángel, ya lo de la sostenibilidad es que ya ni hay que decirlo, no es una vocación, es una obligación ya, ¿no?
1: Totalmente, Frank. La verdad que, podríamos decir que la sostenibilidad ya no solo en ADOM, sino en muchas empresas lo tenemos ya en vena. Y la verdad que este año, al haber ampliado un poco la disposición para las personas que querían participar, incluir también a todo lo que es decoración floral, wedding planner y demás, hemos dado un giro totalmente drástico al campeonato, totalmente positivo, podríamos decirlo. Y hemos visto diseños impresionantes. Mesas, como digo yo, para hacer una sobremesa larga, mesas fantásticas, colorido, podríamos decir que un espectáculo, y sobre todo el uso de la gama de productos que cuenta la empresa, los han involucrado muy bien, ha sido todo un espectáculo.
0: Sí, oye, muchas veces hablamos con un chef por ejemplo, cuál es su concepto, cuáles son sus productos. Ángel, cuéntanos precisamente si te parece lo que creas más, procedente a la hora de dar esos apuntos de elementos que se utilizaron, por ejemplo, en ese montaje y otros que están en tu mente, porque, por ejemplo, todo eso hace que vistamos una mesa, no ya solo en casa, sino en los momentos festivos, que hace poquito estuvimos, por ejemplo, festejando ese Día de Canarias, Día de todos los canarios y canarias.
1: Sí, totalmente. No solo contamos con lo que es servilletas que pudimos ver en el campeonato, sino contamos con una amplia gama de manteles, caminos, personalización, que es algo muy importante que nos diferencia en el mercado, la presencia de personalización de cada producto, de cada detalle. Podemos personalizar, pues bueno, productos, candelabros. Tenemos una especialización también, departamento centrado en iluminación para ambientes, para restauración, todo lo que es Canal Horeca, incluso lo que es estudio, mobiliario también, que se trajo de la empresa, que distribuimos y vendemos. Bueno, hemos ampliado la gama a lo largo de los años. Y sobre todo, bueno, podríamos decir que parte también desde mi incorporación ha sido algo que hemos trabajado tanto mi padre como yo mano a mano, la nueva incorporación de esa cartera de todos estos productos innovadores que van creando diseños y bueno, y que se adaptan cada vez más a las tendencias del mercado, a tendencias de coctelería, de platos, de productos, a algo innovador podríamos llamarlo.
0: Sí, qué bueno, qué bueno. Claro, oye, otra de las patas también de Adom, que es la parte invisible, ¿no? La higiene también, ¿no? Fundamental. Estamos hablando de cocina, estamos hablando de sala, estamos hablando de vajilla de cristalería y que esté muy bonita la mesa, pero la higiene también es especialmente relevante.
1: Sí, cierto, cierto. Este año, además, bueno, desde hace 2, 3 años, nos da la patente de sanidad un nuevo producto que estamos en promoción este año, pues debido a esta cantidad, pues, de gripes que encontramos, virus y demás, a la hora de desinfección, muchas veces en estornudos, que no nos damos cuenta en las mesas, y sobre todo también en cocinas, el proceso de tener una industria alimentaria mucho más limpia y eficaz. Estamos este año haciendo mucho hincapié en estos productos, ya que, bueno, son al final 43 años que avala la empresa el desarrollo químico que ha
0: Uf.
1: creado, pero bueno, es importante,
0: Qué
1: como digo yo,
0: bárbaro.
1: todos los años hacer un inciso en eso.
0: Sí. Oye, hablando de esa veteranía y de todo lo que concierne, pues, a este mundo ya no tan conocido, no tan, digamos, para el gran público. Al final vamos a comer y comentamos, pues eso, que si estuvo bien la comida, si estuvo bien el postre, pero yo creo que obligatoriamente y después de este concurso, oye, por ejemplo, Javier García, pero Rómulo en el segundo lugar, en el tercero, pues, las chicas que hicieron una composición buena, el veterano también estuvo ahí batiéndose el cobre. Puede haber un sistema, Ángel, de tener también ese gusto, ¿no? De decir, oye, qué bonita estaba la mesa. Comer bien una cosa y, oye, no es incompatible con una mesa bien puesta, digamos.
1: Totalmente, Fran. La verdad que desde hace, bueno, cierto tiempo hemos ido incluyendo esta trayectoria de la mesa y el diseño en la mesa y la importancia también, la relevancia de la sala en una comida. Y bueno, yo creo que este año también, gracias a Cristina y a la promoción que ha hecho ella, pues vamos a darle un poco de futuro a la mesa, a la sala, a la decoración, como digo yo, al no solo decir, oye, qué bueno está un plato, qué bueno está un vino, sino también la importancia de cómo diseñamos, cómo ambientamos, cómo colocamos a cada persona dentro de la mesa, cómo los integramos, cómo nos sentimos en ella, y nos crea un ambiente y una atmósfera que, bueno, que cada vez vemos más en los restaurantes de alta categoría y alta cocina, cómo nos centramos en el cliente dentro de la mesa, que creo que es algo particular y súper importante.
0: Oye, pues viene, dice, tal palo, tal astilla, y yo creo que ya tú eres, ya no eres una astilla, eres un palo. Tu padre ha dejado ese camino, digamos, robusto y fuerte. ¿Alguna, para terminar, Ángel, alguna, no sé, primicia, algo? ¿Adom se va a poner en algún campo, digamos, realmente importante en la hostelería? Cuéntanos si hay algo de esto
1: Hombre,
0: para con Cúrcuma Radio.
1: puedo adelantar un poco que yo creo que este año hemos venido de un año, vamos a decir, complicado, en el que hemos visto la gastronomía crecer desde la barrera, por así decir, porque hemos mantenido, pues bueno, la esencia de Adom, pero hemos estado en un año interno de cambios, y yo creo que finales de este año tendremos una gran noticia que lanzarles, y que, como digo yo, Adom se va a vestir de gala. Tocaremos nuevos mercados, traeremos cosas muy interesantes para la gastronomía, incluiremos siempre, como digo yo, a la sala y al restaurante la importancia de una buena vajilla, la importancia de un buen producto. Me adelanto diciéndote esto, como digo yo, pero vamos a crear un sistema para hostelería que puede ser revolucionario.
0: Bueno, con eso me quedo, ¿eh? Tú sabes que yo soy de los periodistas que apunto y digo, le tengo que volver a preguntar acerca de esto. Bueno, Ángel Domínguez, Adón, bueno, ese ya lo hemos escuchado. La parte de la gastronomía que está cogiendo, bueno, fuerza, y ese campeonato de montaje de mesa ha sido pues solo la punta del iceberg. Fuerte abrazo.
1: Un fuerte abrazo, Fran. Muchísimas gracias. Un saludo.
0: La Radio Canaria, ya saben, medio convencional con Cúrcuma Radio, y ahí que lo quiero escuchar, pues muy bien, pues bueno, transistor incluso, la radio, si tenemos pues aquellas vintage, como es nuestra entrevista de final de programa, mejor que mejor, pero si no, pues ahí lo tenemos online en nuestros dispositivos, en nuestro ordenador. Por supuesto que tenemos pues esa posibilidad del podcast, muy bien, porque lo podemos escuchar enterito o por segmentos, y para qué decir en las redes, en las que, bueno, en nuestros entornos podemos pues seguir esos vídeos con las entrevistas bien delimitadas, cada una con su propio protagonista, y a la vez pues siguiendo la pista de los podcasts. Ya saben que el de siempre, entre comillas, el de siempre, ebooks, pero si van al blog Feroz los domingos, verán que tenemos o estamos integrados en unas cuantas plataformas importantes. Así que nada, nosotros por nuestra parte invitarlos a que sigan el programa por cualquiera de esos medios y que lo saboreen intensamente. Seguimos.

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3: Bueno, un descanso, un receso, como se quiera llamar, el descanso del guerrero. Pero realmente es que no para. Fefo Nieve ya casi es un clásico, pues obsequiándonos de vez en cuando alguna de esas recetas tradicionales de Lanzarote, de su libro, y otras cuantas que tiene guardadas, que promete quizá que haya pues otro de esos libros magníficos. Y aquí está siempre como una puncha en el stand de Lanzarote, uno de los significados de Gastro Canaria, del Salón Gastro Canaria. Y bueno, esa promo, ese teleclub de Fefo que está pendiente y que se va a realizar para las televisiones, se traslada al medio audiovisual. Fefo, prácticamente ya lo que te falta es un largometraje de cine ya.
4: Voy a estar yo como John Wayne. Buenas tardes. Que bueno, sí, aquí estamos. Esta vez vino Carmen, mi mujer, que es la que ya me echó a la calle, es decir, es la que está llevando todo el tema. Ella lo hace mejor que yo. Lo mío es trabajar, no cabe duda que cada uno sirve para lo que nació, ¿no? Y a ella le gusta más las relaciones públicas que a mí. Bueno, sí, y luego lo otro, lo del libro que va a un ritmo, bueno, como tiene que ir, tampoco hay que apurarse mucho, sino hacer las cosas bien. Y bueno, ya mañana presentamos también aquí lo que es el teleclub, que no es que yo vaya a montar un teleclub, teleclub es un programa de cocina, y bueno, que es lo que se va a hacer mañana, presentar el programa de cocina, va a ser diferente, donde va a ser con unos contenidos que no es un programa de cocina al uso, sino es bastante diferente y muy ameno además. Y bueno, es lo que vamos a presentar aquí y con las ganas ya de que en breve lo podamos ver en todas las cadenas.
3: Sí, porque es que en una conversación que tuvimos con el presidente de Lanzarote, uno de los que está apostando fuerte por todo esto, Osvaldo Betancor, decía, aparte del teleclub de Fefo, en Lanzarote se come de maravilla. Claro, estamos hablando de un concepto, pero ojo, que muchas veces dice, vas a tener que poner el teleclub de verdad, Fefo.
4: Sí. Algunos amigos cocineros dicen, bueno, pues yo me iré a trabajar contigo al teleclub. Digo, sí, yo ahora, tú no te preocupes que yo ahora, estoy yo como para trabajar ahora. Llevo trabajando toda mi vida, no. Yo creo que lo del teleclub es, bueno, por ese concepto de desgraciadamente nos hemos convertido que si queremos comer algo, aunque ya esto está cambiando y yo me alegro, ¿no? De que si queremos comer algo tradicional tenemos que irnos a un teleclub. Qué pena, coño, porque una buena comida tradicional a un precio asequible se podría comer en cualquier restaurante de Lanzarote sin problema ninguno. De hecho ya lo están haciendo algunos, no voy a dar el nombre, pero algunos lo están haciendo y les está yendo muy bien,
3: Mira, cuéntanos de Lanzarote también, porque siempre el despliegue allí donde va, pues es muy llamativo. Tiene su mesita de ponencias y luego, digamos, pequeños espacios para probar el vino, para probar, entre ellos, las mermeladas Lala de Fefo Nieves y de Carmen. Y bueno, ya sabes que yo tengo un par de ellas preferidas, evidentemente. Pero cuéntanos esa mirada, haznos de cronista de Lanzarote. Mucho por contar, mucho por hilar, y todo a lo mejor con un vermucito del señor David de Musi, que siempre nos ofrece esa copita tradicional en cualquier sitio que nos vemos.
4: Lanzarote, bueno, esta vez la apuesta ha sido una apuesta, yo creo que una apuesta no muy el nivel bestial como siempre, pero no de volvernos locos, es que tampoco es eso. Yo creo que se ha traído bastantes cocineros, reposteros, vienen cuatro, lo cual es una cosa buena porque va a estar la repostería bastante variada, trabajando con productos locales. Bodega, hay unas cuantas que yo sé que han hecho unos esfuerzos del carajo porque, pues bueno, porque a estas alturas ya no hay ni vino, ¿no? O sea, hay un esfuerzo enorme por parte de la bodega. Está el presidente del Consejo Regulador aquí también. Y bueno, yo creo que lo que decía el presidente hoy, yo creo que el stand es un espectáculo con el tiempo que ha tenido para montarse, porque al fin y al cabo esto es una feria de tres días, de montaje tres días de feria y un día para desmontar, es decir, y yo creo que está bien. A mí me gusta el concepto de feria, amplia y sencilla, no tiene mucho recoveco, que es lo que no debe tener la feria, ¿no?
3: Prácticamente un año, prácticamente, o si no a punto, el lanzamiento de ese libro, un buen o importante número de ejemplares, y no ha dado abasto, ¿eh? Está claro que de broma y de vera se habla de eso. Oye, no tengo el libro. Es que, madre mía, es que eso ha sido un fenómeno. Lo hemos hablado desde el primer momento, trasladado a las noches de verano de Luis Benito, presentaciones en Madrid Fusión sucesivamente, y luego tú decías, perdón, es que tengo otra muy interesante, y ahora tú lo explicas con como es debido, de aquellas recetas que se reproducían de la ciudad al campo con otros elementos distintivos, hoy muy difíciles a veces o complicados de conseguir.
4: Sí, bueno, si la memoria no me falla, hace este mes, creo que el día 26, hace un año que presentamos el libro, un libro que se agotó en 3 meses, no hay libro, la gente lo demanda y de momento no hay, estamos pendientes de la nueva edición que se supone que será en breve, según dice el presidente, que es el que está empeñado en que salga, ¿no? Y luego, lo segundo, hombre, yo cuando estaba recogiendo recetas siempre me encontraba con cosas que se salían del concepto o que yo entendía que salían del concepto tradicional. Y bueno, error mío, no se salían del concepto tradicional. Lo que era es que venían de las chicas, sobre todo las muchachas que venían a trabajar al puerto, a Recife, venían a casa y claro, ya las señoras ya las tenían, bueno, las revistitas que llegaban, los viajes, ya se iban de viaje, ya llegaban barcos, así habían casas de comida, y entonces cambiaban las recetas, pero eso tiene un valor del carajo, porque es la misma receta, solo que le da otro sabor, es decir, que hay material, bastante material para hacer otro libro. No se le podría llamar a lo mejor cocina tradicional, sino buscarle otro nombre, que seguro que lo hay, ¿no?
3: Cocina adaptada.
4: Sí, cocina tradicional evolucionada o algo así, ¿no? Pero seguro que lo hay, y la verdad es que hay cosas muy interesantes. Yo a veces me pongo a mirarlo y digo, joder, qué imaginación, ¿no? ¿Cómo cambia el sabor de la receta, ¿no?
3: Bueno, pero muy bonito, porque tú hacías como una descripción muy emotiva de señoras o señoritas que empezaban muy temprano a la disciplina de las personas adineradas de Arrecife o de los núcleos más urbanos, y que se hacían toda una vida con esa familia, y cuando tenían, digamos, unas vacaciones, porque se convertían en manos derechas imprescindibles de aquellas casas, pero ellas tenían las suyas también. Entonces llegaban y decían, tengo esta receta de que le gusta mucho a los señores, por así decirlo, y luego las adaptaban a su casa, a su familia.
4: Sí, sí, sí, no, incluso en algunos casos, esas chicas que se venían a trabajar muy jovencitas, se quedaban con la familia y vivían toda la vida ahí, por supuesto solteras, nunca se casaban, ¿no? Toda la vida ahí, integradas en la familia, y vivían como parte de la familia. Yo recuerdo ir a visitar a alguna chica de donde eran mis padres, de nosotros la llamamos de la Vuelta Abajo, de FME Yaiza. Y allí probé yo la primera vez almendras garrapiñadas. Yo en la vida había comido almendras. Nosotros sí comíamos almendras